0: aportación extraordinaria y los precios, desde luego, sí que son algo más caros, pero están dentro de unos precios, vamos a decir, razonables.
1: Al fin y al cabo nos han venido a decir no hay posible crisis o no hay problemas de abastecimiento, de suministro. Es una burla que nos vengan a plantar esa situación.
2: Se ha cerrado la puerta a la esperanza y abrir la puerta a la decepción. Basta andar en un coche y mirar a un lado y a otro para ver todas las praderas están quemadas, que en el monte no hay pasto.
3: Una de las cuestiones pendientes del verano era la convocatoria de la huelga indefinida de médicos. El gobierno español daba ayer trámite al nuevo estatuto marco, la ley que reforma las condiciones laborales de los trabajadores de la sanidad. Ahora depende del Congreso que salga adelante o no. De momento, el sindicato médico dice que decidirán en los próximos días un nuevo calendario de movilizaciones, pero no mencionan un paro indefinido. Ana Santorcuato es médica de urgencias en Cruces.
4: Resulta incomprensible que después de un conflicto de esta magnitud, Sanidad haya dejado transcurrir el verano sin realizar un verdadero intento de acercamiento y pretenda ahora continuar la reforma prácticamente desde el mismo punto. Nada ha cambiado porque el Ministerio no ha querido cambiar nada.
3: Y en página internacional, el nuevo primer ministro británico, Andy Burnham, ha prometido en su primer discurso ante el Parlamento darle la vuelta a la política económica del Reino Unido desde la conservadora Margaret Thatcher, como parte de sus ideas para abaratar el coste de la vida y resucitar la lánguida actividad fuera de Londres.
5: From the 1980s, this country took a series of wrong turns.
3: Reino Unido ha tomado decisiones equivocadas desde los años 80, decía el primer ministro, por lo que pide más control de los servicios públicos para corregir este problema que, como avanzaba, lleva 4 décadas vigente. Así terminamos. 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

Sería para mí casi como un sueño poder imaginar que alguien recuerde que esta fue la primera música que sonó hace 50 semanas, cuando Opera On, allá por febrero del 2016, comenzó a andar. Y es que hoy Opera On cumple su programa número 50 y, con permiso de la jefatura, voy a hacer un pequeño repaso de lo que han sido estas 50 semanas. Ahora mismo de medio de cachondeo, pero es que yo me lo creo sinceramente. Y luego voy a contar por qué. Hacemos 50 programas que son 49 más de los que pensaba que iba a hacer nunca. Y es que cuando responsables de Radio Vitoria se acercaron a mí hace ya año y pico para decirme qué me parecía o qué disposición tendría para hacer un programa sobre ópera, yo dije que sí de forma inmediata porque lo entendí de forma literal, es decir, hacer un programa sobre ópera de una hora. Cuando comenzamos a hablar de lo que podríamos decir en ese programa, me di cuenta que Radio Vitoria pensaba en hacer un programa semanal sobre ópera y comencé a sentir un vértigo impresionante, porque una cosa es prepararte una hora, que más o menos podría salir uno del paso buenamente, y otra cosa es pensar en un reto semanal que podría durar, pues quién sabe cuánto. El caso es que Opera On llega hoy al programa 50 y por eso digo que he hecho 49 más de los esperados. Y la verdad es que he de reconocer que después de 50 pequeños viajes para convencer al oyente, al que está al otro lado, que esto de la ópera merece la pena y que es bastante más sencillo y fácil de lo que parece, yo creo que el balance a nivel personal por lo menos es bien positivo. Mir ist so wunderbar, de Fidelio. Esta es la primera música que escogí hace 50 semanas porque Fidelio fue la primera ópera que, cuando yo era un chaval de 18 años, fue la primera ópera que me obsesionó de una forma bastante poco razonable. Luego me han obsesionado muchas más, hasta el punto de que llevo 35 años oyendo solo ópera. No hay otra forma de llegar a entender este arte que dedicándole mucho, mucho, mucho tiempo. Pero para disfrutar de la ópera no hay que convertirse en un friki, ¿eh? Con eso, con que estemos tres o cuatro, ya vale. Para disfrutar de la ópera solamente hay que hacer una cosa. Creo que lo dije el primer día y hoy lo voy a volver a decir. Escogerte los prejuicios, dejártelos en el ropero y presentarte delante de lo que sea, de un área o de una función o de un disco, libre de prejuicios. Si te gusta, pues mira, mejor. Y si no te gusta, no pasa nada. Cuando vamos al cine,

una película no nos gusta, no por eso dejamos de ir al cine. Lo que hacemos es decir que esta película no me ha gustado. Pues cuando vamos a una ópera y la ópera no nos gusta, lo que tenemos que hacer es decir, esta ópera no me ha gustado, y como trato de demostrar que hay muchísimas estéticas y muchísimas formas de entender la ópera, podemos encontrar caminos distintos a ver si encontramos algo que nos guste. Comencé con Fidelio y hoy en este programa 50 he querido comenzar con Fidelio porque la verdad es que primero es una música excepcional y luego además a mí personalmente es una música que me enseñó la importancia de un director de orquesta. Yo escuché durante muchos años la versión de Leonard Bernstein y años después descubrí la versión de Otto Klemperer muchísimo más lenta, muchísimo más reposada y casi casi marmórea, y me di cuenta de la importancia de ese señor, normalmente señor, que lleva un palito en las manos y que va moviendo las manos de forma casi como compulsiva y que parece que no hace nada. Sin embargo, me di cuenta que la misma música se podía interpretar de formas muy distintas. Algo que quiero hacer en el futuro es precisamente comparar versiones de fragmentos iguales, para que veamos cómo lo que está escrito en una partitura puede entenderse de formas radicalmente distintas. Por cierto, una pregunta muy fácil. ¿Saben quién ha sido el compositor que más hemos oído en 50 programas, incluido el de hoy? Pues el compositor es Giuseppe Verdi. Llevamos escuchados más de 280 minutos de música de Verdi y hemos oído fragmentos de todas sus óperas. Por eso quiero traer hoy música de Verdi. Y por traer una cualquiera se me ha ocurrido que podía ser esta.

Bueno, y ahí se mantiene eterna la nota. Así está escrita la partitura y así aplaude la gente. Este es el compositor, Giuseppe Verdi. Hemos oído el Vapensiero, el celebérrimo Vapensiero del Nabucco. Es el compositor que más hemos escuchado. El segundo, por cierto, es Puccini y el tercero Wagner. Alguno me ha dicho por la calle que pongo demasiada música alemana y los números, porque llevo todas las cuentas muy a rajatabla, los números cantan. Verdi, Puccini los primeros y luego Wagner y luego tres italianos más. De todas formas, a mí me parece que ese dato tiene una importancia escasa. El dato del que estoy más orgulloso es que hemos oído óperas de 65 compositores distintos. En contra de esa idea que tiene mucha gente de que la ópera es algo bastante reducido y que se están oyendo siempre los títulos, los de siempre, los 20 o 30 de siempre, hemos oído óperas de 65 personas distintas, que van desde el primer barroco hasta la ópera de vanguardia. No pretendo que a todo el mundo le guste todo, porque eso es imposible. Pero sí pretendo demostrar, a lo largo de estos programas que hasta ahora hemos hecho y los que vamos a hacer en el futuro, que la ópera es muchísimo más que lo que normalmente entendemos por ópera, tanto a nivel cronológico como a nivel estético. Hay muchísimas formas de entender este arte, muy diversas, y lo que se trata es de que cada uno elija aquello que le pueda gustar más, sin renunciar nunca a la curiosidad. Y siendo como es Verdi el compositor del que más música hemos oído y con bastante diferencia, curiosamente, la ópera de la que más música hemos oído no es de Verdi, sino de Puccini. Porque la ópera que más minutos ha tenido en Opera On hasta el programa de hoy inclusive es Madama Butterfly, esta ópera chantajista de Puccini. Y digo chantajista porque este señor siempre nos lleva hasta el límite de lo aceptable en eso del chantaje emocional. La historia de esa chica japonesa de 15 años que se enamora perdidamente de un descerebrado que es teniente de un navío militar y que solamente la quiere para pasar unos días mientras está en el Japón, mientras la niña está totalmente y ciegamente enamorada de ese americano, que por supuesto acabará yéndose, pero la habrá dejado embarazada, luego será madre, el niño cumplirá 3 años y el yankee, cuando aparezca, aparecerá solo para quitarle al niño, porque, como buen yankee, él piensa que solo en Estados Unidos puede cuidar al niño en condiciones y que viviendo en Japón su futuro es bastante más sospechoso. Butterfly, Chio Chio-san, su nombre real, acabará obedeciendo a su marido por amor, pero incapaz de soportar la humillación de saber que su marido en realidad le tomó el pelo y se casó con otra en verdaderas bodas americanas, le entregará el hijo, pero luego le entregará su vida porque acabará suicidándose al rito oriental japonés. Pues bien, Madama Butterfly es la ópera de la que más minutos hemos oído en estos 50 programas. Y he pensado que ya que hemos oído muchos minutos de esta ópera, no estaría de más hoy escuchar precisamente la página más conocida

que canta Chio Chio San. 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

Era la voz de María Callas, una de mis obsesiones, de mis legítimas obsesiones. Pocas veces suelo ocultar lo que de verdad me gusta y he de reconocer que por María Callas siento una afección especial. Así pues, el compositor más oído es Verdi y la ópera más oída, que no es de Verdi, es Madama Butterfly. Y les voy a decir que hemos oído fragmentos de 170 óperas distintas.

contra de lo que alguna gente piensa, de que se repiten continuamente 25 o 30 títulos, hemos llegado a las 170 óperas distintas, y yo no creo que tardemos mucho en llegar a las 200, y seguiremos aumentando, porque el número de óperas existentes es tremendo. Se calcula que todos los años se presentan entre 30 y 50 títulos distintos en el mundo, y se calcula aproximadamente, hay cálculos que hablan desde las 8.000 hasta las 14.000 óperas hechas. Yo creo que es imposible. Habrá algunas, bastantes, que estén hechas y nunca estrenadas. Pero estrenadas se calculan, algunos hablan de entre 8 o 10.000 y hay quien sube hasta 14.000. Bueno, pues nosotros no vamos a acercarnos a las tantas miles, pero sí vamos a hacer un esfuerzo por demostrar que en la ópera el número de títulos es bastante y sustancialmente mayor del que mucha gente piensa. Y solo en 50 programas hemos traído 170 óperas distintas aquí. Ya sabemos que son pequeños ejemplos y minutos solamente, pero cuando menos las hemos traído, las hemos nombrado.

ni es de Verdi, ni es de Madama Butterfly. Es de La Sonámbula. Y pues miren, hay cosas que uno no se cansa de escuchar, como no se cansa algunas cosas de comer o como no se cansa de ver. Y yo no me canso de escuchar lo que está bien cantado. Yo recuerdo que un día, pensando en el programa y cómo aceptaría la gente, por ejemplo, las grabaciones antiguas, suelen traer muchos problemas. Aquí los técnicos de sonido a veces, cuando escuchan las cosas que traigo yo para oír en la radio, me dicen que bueno, pues que son auténticas reliquias y que eso no se disfruta en la radio. En algún caso pasa porque son ejemplos muy, muy especiales o voces muy especiales. Voy preparando programas próximos y hay alguna grabación, por ejemplo, he estado mirando ahora una grabación de 1926. Pues estoy dudando de si colocarla o no, porque no sé muy bien, aunque luego lo oímos todo en la radio, pero no sé muy bien cómo quedará. Pero es que hay ejemplos de forma de canto que uno se va hacia el pasado, y el pasado más remoto discográficamente.

En la carátula ponía el gran tenor de ópera Tito Skipa y yo no tenía ni idea de quién era. Y cuando llevé a casa ese cassette y lo escuché por primera vez, yo recuerdo que me quedé totalmente perplejo. Primero porque la voz se me hacía como muy poco masculina y no sabía muy bien si ese señor cantaba muy bien o muy mal. Y cuando poco a poco fui entendiendo cuál era la voz y el estilo de Skipa, sencillamente me quedé anonadado, porque el problema es que canta, si se me permite la expresión, hasta demasiado bien. En La Sonámbula, el vino le entrega a su amada el anillo que llevó su madre el día de su boda y a través de esa entrega del anillo le pide su mano. Prendi l'anel ti dono, toma, te entrego este anillo. Y así le pide a su amada que se convierta en su esposa. Él es Tito Skipa, inmenso, inmejorable. Ella está muy bien, pero lo que hace Tito Skipa con la voz es algo imposible de superar. Por eso, cada 10, 15 o 20 programas ya encontraré la excusa que sea para poder volver a escuchar cosas como esta.

Ahí queda eso. Siempre digo lo mismo. Luego me dicen que me repito bastante, pero yo oigo estas cosas y siempre pienso, ¿para qué hablaré yo ahora? ¿Por qué no se podría inventar una especie de paréntesis en el tiempo, ¿no? para degustar estas cosas? Bueno, pues un día, al salir del estudio en el que estoy ahora, me dijo un responsable de Radio Vitoria, oye, Majo, ¿cuándo vas a poner música de aquí? Yo ya lo tenía previsto, pero bueno, en vista de la situación decidí adelantar un poquito y anduve pensando, hablando de ópera en euskera o de ópera vasca, de la primera hay muy poquita, de la segunda, ópera vasca, en castellano o en euskera hay algo más.

¿qué puedo poner? Y evidentemente enseguida supe la respuesta. Estamos en Vitoria, estamos en Radio Vitoria, vamos a poner a Jesús Guridi. Y Jesús Guridi, que compuso algunas óperas, algunas de las cuales, fragmentos pequeñitos, ya hemos oído aquí, pensé cuál poner la primera y al final me pudo la vena más, no sé, más sentimental o más folclórica y decidí apostar por un fragmento en el que no canta nadie, pero donde se unen, se fusionan de forma muy adecuada la tradición clásica de Jesús Guridi y la tradición folclórica vasca de la música que en parte también Guridi mamó cuando era un chaval. Luego se fue a Madrid, estudió la música académica, pero él, sin embargo, cuando escribió su ópera Maya, fue capaz de introducir dentro de esta ópera un fragmento que es La Espatadanza, en la cual él fusiona la tradición popular vasca con la música académica y clásica. Esta fue, en concreto, la primera vez, esta fue la primera música que oímos allá por hace unos 10 meses aproximadamente, y fue la primera música compuesta por un vasco, por un vitoriano, para hablar de la ópera en euskera y de la ópera vasca. Era La Espatadanza de Amaya, y esta fue también la primera vez que intentamos acercar nuestro patrimonio cultural musical vasco a los oyentes, porque a veces solemos tender a glosar y a poner en un pedestal a Verdi o a Wagner, a otros compositores, y nos olvidamos de la pequeña parte del patrimonio cultural vasco que tiene forma de ópera. En ese sentido, luego hicimos un programa sobre ópera en euskera, donde repasamos 7 títulos, si no me equivoco. Haremos algún otro en el futuro, pero este fue el primer ejemplo de música euskaldún que se oyó en Ópera 1.

Esta es efectivamente la primera música euskaldún que oímos aquí en Opera ON. A pesar de del oxiguo de nuestro patrimonio, en la medida de lo posible trataremos de tener siempre presente a nuestra cultura. Me quedan dos cortes musicales en el programa de hoy. Y como ya he acabado el repaso, hemos repasado la primera música que oímos, al compositor más escuchado, a la ópera más escuchada, al fragmento más veces escuchado y a la primera música euskaldún que escuchamos aquí en Opera ON, quiero acabar estos dos últimos con estos dos últimos fragmentos hacer algo muy personal. En primer lugar, la ópera que me gusta a mí. Y yo he pensado mucho qué tipo de música poner. Un poquito confesarme delante de los oyentes la música que a mí me gustaría que a mucha gente le gustara. Lo más fácil hubiera sido caminar hacia el mundo de Wagner, pero he decidido que esta vez no. Esta vez voy a hacer otra cosa. Y es recordar la función de mi vida. Me lo han preguntado muchas veces. ¿Cuál es la función que más te ha gustado? Y yo siempre digo, porque no me cuesta nada, la verdad es que fue tan especial que no me supone ningún problema. En el año 1999, en la primera temporada del Teatro Real, salvo error o omisión, que mi memoria empieza a flaquear, fui a escuchar una ópera de Benjamin Britten, que era Peter Grimes. Y yo recuerdo que fui por curiosidad. Característica que, por favor, pido a todo el mundo que la tenga en esto de la cultura. Ser curiosos. Tratar de oír cosas nuevas, cosas distintas. No quedarse siempre en el sota caballo rey, como si con eso fuéramos a ser siempre felices. Intentar descubrir cosas nuevas. Britten, yo lo conocía de referencia, sabía que era un tío interesante, que tenía óperas interesantes, pero y había oído Peter Grimes en el disco, pero en el disco no terminaba yo de conectar. Sin embargo, fui hasta Madrid, vi la función y, madre mía, qué función vi. Y ahí descubrí un mundo para mí entonces nuevo y al que le he dedicado pues los últimos 10 años de mi vida, que es a la música, a la ópera del siglo XX. Y de repente se me apareció el genio de Benjamin Britten. Y de repente me di cuenta que había hecho muy mal en haber dejado a este compositor arrinconado. Por eso hoy quiero compartir con todos los oyentes de Opera ON un fragmento musical para mí dramáticamente de lo mejorcito que se ha escrito nunca en la historia de la ópera. Una señora, que es una metomentodo, que se mete en la vida de todos los del pueblo, llega corriendo preguntando por el señor alcalde, el señor Swallow, y entra como una loca, «Mr. Swallow, Mr. Swallow, quiero hablar con el señor Swallow», y le cuenta que ha encontrado el jersey de un niño y que seguramente ese niño estará muerto porque Peter Grimes, que es el raro del pueblo, quizás lo ha matado porque es un hombre muy cruel. Solo con esa prueba y sin tener nada más que simples sospechas, todo el pueblo se lanza al linchamiento del raro. Benjamin Britten fue durante muchos años el rarito en su pueblo. Siendo niño, siendo joven y siendo ya mayor, él era el rarito, por ejemplo, porque era homosexual. Y en aquella época, la Inglaterra de antes de la Segunda Guerra Mundial, ser homosexual era incluso un delito. Luego, más tarde, siguió siendo homosexual. Lógicamente, vivió con un hombre durante muchísimos años, pero como era conocido, nadie le tocaba. Pero él sabía que había gente que sufría por eso, que eran los raros, los no sujetos a un patrón concreto en los pueblos pequeños. Con esa mera sospecha, todo el pueblo se lanza a cazar a Peter Grimes. Benjamin Britten dibuja esa cacería del hombre de una forma absolutamente magistral. Y el coro hace unas virguerías impresionantes y yo esta ópera, que la he visto 3 o 4 veces en directo, siempre me acongoja identificarme además con algo que es muy habitual y es que una masa irracional discrepe o deje de lado al que no es como todos, sencillamente porque no es como todos. Por eso, al elegir una música a la que quiero dedicarle un tiempo para que los oyentes la conozcan y, a ser posible, también la disfruten, he elegido esta escena coral del Peter Grimes, donde se produce la cacería del infrecuente, la cacería del que es no habitual. Es una escena del Peter Grimes de Benjamin Britten.

y ahora van a por él, a por Peter Grimes. Esos últimos gritos con el nombre del que es perseguido en teatro son realmente acongojantes y difíciles de hacer, por cierto. Bueno, terminamos hoy el programa. Este es el programa 50, estamos en Radio Vitoria, Ópera On. Hoy hemos hecho un repaso de 50 semanas, 14 meses andando aquí, tratando de acercar la ópera a los oyentes. Desde luego nunca pensé que íbamos a llegar a este punto y ahora mismo no sé a dónde vamos. Sé que tengo ganas de hacer otros 50 más, sé que tengo ideas para hacer otros 50 o otros 500 más, pero al final de todo son los oyentes siempre los que toman la última decisión. Un día unos responsables de Radio Vitoria me dieron una oportunidad, a mí, que no soy periodista ni lo pretendo, porque tengo otros estudios y porque tengo otro oficio, y esto es no una obligación, sino una satisfacción y una devoción. Y quizás lo más correcto sea ahora, después de 50 programas, dar las gracias. Dar las gracias primero a Radio Vitoria, porque siendo como es una emisora pública, dedica una hora a la semana, una hora más a la semana a la cultura, y en concreto a la ópera, que para mí, que soy un aficionado sin remedio a la ópera, es una inmensa suerte. Por desgracia, la ópera en cierta forma sigue siendo elitista porque culturalmente sigue siendo muy poco divulgada. Y yo estoy convencido de que la ópera, a poco que se empujara un poquito, sería algo mucho más conocido, porque no hay que saber nada de música para amar la ópera. Yo no sé casi nada de música. De hecho, creo que no sé casi nada de ópera, pero tengo mucha pasión y eso me ayuda a hacer las cosas más fáciles. Así pues, agradecer a Radio Vitoria que me diera en ese momento esa oportunidad. Y luego creo que es obligatorio, porque

porque me costó hacerlo. Hasta el programa octavo no aprendí a hacer esas cosas. Hoy al otro lado del espejo o del cristal está Javi Martín, que es el que se encarga de las cosas que yo sería incapaz de hacer, como es poner en marcha todos estos cacharros musicales, todas las músicas, botones y demás que posibilitan que todo se oiga bien. Yo me dedico a balbucear delante del micrófono y a tratar de decir cosas con un mínimo sentido común. A lo largo de 50 programas han estado muchos técnicos y técnicas al otro lado del cristal haciendo que todo esto vaya solito. Y yo molesto lo menos posible. A ellos también muchas gracias, porque además, yo que soy un auténtico lego en esto de las ciencias y de las técnicas, que soy un inútil integral y no tengo remedio, y además he decidido ya no tenerlo, es decir, asumo mi cuota de analfabetismo técnico, he de reconocer que siempre me han hecho todo muy fácil. Yo llego, me siento delante del micrófono, digo mis cosas y luego ellos le dan forma y el programa aparece en antena y todo parece que ha ido sobre ruedas. Y al final de cuentas ellos son el 50% de todo esto. Así que también quiero darles a todos ellos, sin excepción, a los muchos que han estado, que hayan tenido la paciencia que han tenido conmigo y que sepan además que después de 50 programas sigo sin haber aprendido el nombre de ninguno de ellos técnicos. Siempre tengo que preguntarles cómo se llaman porque no me acuerdo. Soy un auténtico negado. Soy capaz de acordarme del nombre de un cantante de una ópera de 1983 y no me acuerdo del técnico que estuvo conmigo la semana pasada haciendo este programa. Pero bueno, son cosas serán de la edad. ¿Cómo terminar el programa? Aparte de dar las gracias, con una música positiva, con una música alegre y con algo que me guste a mí. Y aquí sí, antes le he dedicado a Brit en el tiempo. Los últimos 4 minutos y 22 segundos se los quiero guardar a Richard Wagner. Yo lo he dicho más de una vez en este programa, yo soy wagneriano. Lo que no soy es dogmático, pero sí soy wagneriano. Y creo que Wagner es el compositor de ópera más brillante de la historia. No el único, como piensan algunos, sino el más grande. Y hablando o pensando qué música cerrar este programa 50, que para mí por lo menos es especial, he pensado en dedicar un premio a todas aquellas personas que han confiado en este programa y a todas aquellas personas que, para mi sorpresa, porque no son ni una ni dos, sino bastantes, por ejemplo, me dicen en la sucursal de una caja de ahorros o en la cola del teatro, me dicen, oiga, usted es el de la radio, el que habla de cosas de la ópera, y de repente, por ejemplo, porque me oyen hablar y dicen que la voz es distinta, pues me conocen, o porque me oyen el nombre, o porque me ven haciendo no sé qué. La cuestión es que para mí es una sorpresa, porque yo a veces sigo pensando que aquí estoy solo, ¿no? Solo con el técnico y hablando para mí. Y sin embargo, el poder de la radio es eso, el poder de comunicar y poder comunicarles a todos ustedes la enorme pasión que tengo. Por ejemplo, por Wagner. Y por ejemplo, por la voz de un tenor que quizás no sea una gran estrella mundial, pero era un gran cantante, un canadiense, James King, que canta así la canción del premio. Por eso este premio a todos los que han tenido la paciencia de aguantarme durante 50 semanas, de los maestros cantores de Núremberg. Así cerramos el programa de hoy. La semana que viene volveremos con lo más habitual. Y les garantizo que por lo que a mí respecta, seguiré ilusionadísimo intentándoles demostrar que la ópera es algo muy accesible, muy sencillo y con la que se puede ser inmensamente feliz. Es el Morgenlied. Y les deseo eso, que este programa sea, en la medida de lo posible, hoy y en adelante, un pequeño premio para sus oídos. Richard Wagner, hasta la semana que viene.

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1: Las noticias de las tres. Gabón. PNV y PSE han cerrado el acuerdo que zanja su disputa por la reforma fiscal que la diputada general de Vizcaya, Elisabeth Echanove, presentó el 12 de junio para atraer talento y que los socialistas habían rechazado, criticando en especial las deducciones por seguros médicos y gimnasios. Tras meses de negociación, ambos partidos aplicarán un marco fiscal común en los tres territorios que mantiene el espíritu de la propuesta original, bien acogida cuando Echanove la presentó en Madrid ante la COE y 200 empresarios, aunque con porcentajes revisados y dejando fuera por ahora las medidas más polémicas.
2: Por eso proponemos un régimen fiscal mejorado para profesionales cualificados que regresen a Vizcaya o que vengan a trabajar aquí desde otros lugares. Espero que esta jornada sirva para que nos conozcan mejor.
3: Supone un paso adelante para seguir avanzando en los retos económicos del territorio. Nos esforzaremos sobremanera para alcanzar con los grupos junteros un acuerdo amplio.
4: Que yo creo que va a ser difícil de rechazar. Creo que hay un consenso amplio en que tenemos que mejorar las políticas de arraigo empresarial y también somos conscientes todos de que tenemos que mejorar la atracción y el mantenimiento de talento. Va a ser difícil que alguien se oponga a estas medidas.
1: Se mantienen exenciones del 42% para profesionales extranjeros y del 30% para cualificados, con un 10% extra para menores de 36, reducciones de hasta el 40% en plusvalías por relevo empresarial y deducciones por achatarrar coches antiguos. Es un marco común que cada diputación podrá ampliar y que Guipúzcoa y Araba necesitará, además, el apoyo de otro partido, ya que allí PNV y PSE no tienen mayoría absoluta. También el Gobierno Vasco descarta la compra conjunta de forraje para los próximos dos meses por considerar suficiente el suministro local, según las encuestas realizadas a ganaderos. Los sindicatos agrarios, ENE y EMBA, han mostrado su decepción. Aunque hay forraje, muchas explotaciones no pueden asumir el sobrecoste y el agua sigue sin llegar a caseríos y montes públicos. Piden además

0: más resembrar con urgencia la hierba quemada, ante lo que la consejera dice entender el malestar, aunque recuerda que no es el único sector con problemas.
1: No hay posible falta de abastecimiento o suministro estos dos próximos meses de cara a complementar esa aportación extraordinaria, y los precios, desde luego, sí que son algo más caros, pero están dentro de unos precios, vamos a decir, razonables.
2: Al fin y al cabo nos han venido a decir no hay posible crisis o no hay problemas de abastecimiento o suministro. Es una burla que nos vengan a plantar esa situación.
3: Se ha cerrado la puerta a la esperanza y abrir la puerta a la decepción. Basta andar en un coche y mirar a un lado y a otro para ver todas las praderas están quemadas, que en el monte no hay pasto.
0: El PP ha convocado esta tarde desde las 8 concentraciones para criticar la gestión de la llegada de personas a Ceuta a finales de julio en Bilbao, Donostia, Vitoria-Gasteiz, Iruña y Getxo, a las que el entorno del movimiento socialista responde con contraconcentraciones antifascistas. Para evitar altercados como los de octubre y febrero pasados, el Departamento de Seguridad del Gobierno Vasco ha reubicado varios actos para que no coincidan. En Vitoria, donde los antifascistas tramitaron después su solicitud para la Plaza Nueva, ha sido el PP reubicado. Los populares denuncian que es una cesión, mientras que en Bilbao, Getxo y Donostia han sido las contramanifestaciones, las movidas de sitio, al haber llegado antes la solicitud del PP.
4: Mostrar nuestra solidaridad y nuestro apoyo con el pueblo de Ceuta, con todos los ceutis, para exigir al gobierno de España soluciones inmediatas.
5: Espero que todos nos comportemos adecuadamente, podamos exponer y expresar nuestras posiciones sin llegar a más. Estamos siguiendo lo que está sucediendo para ver si lo podemos ordenar y asegurar y garantizar pues, que todo el mundo pueda expresar su libertad, su opinión y sin que haya incidentes.
0: Terminamos en Donostia con nuevo capítulo en la polémica por la prohibición de las cenas solidarias en la ciudad. Si el lunes miembros del colectivo Arrera Sarea denunciaban la falta de recursos públicos dirigida a personas sin hogar y acusaban al consistorio de dar la espalda, ayer Jon Insausti recalcaba que Donostia sí es solidaria y ha anunciado una reunión este mismo jueves a las 4 de la tarde.
6: Parece que el sinhogarismo solo ocurre en Donostia cuando justo es en Donostia, como decía, donde se están tomando decisiones para hacer frente a distintas realidades, polémicas o no, discutibles o no, pero se están ofreciendo alternativas de inclusión y, por ejemplo, la próxima es que este mismo jueves los alcaldes de Donostia y Donostialdea nos vamos a reunir en este ayuntamiento para seguir profundizando en cómo hacer frente a esta realidad.
0: Así terminamos. 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

queridos oyentes de Aldapeco, buenas tardes, bienvenidos. Fíjate qué historia tan bonita y qué cosas tan maravillosas hace la literatura. Si necesitas un libro, te voy a dar tres, que es La mejor de las evasiones, que ahora lo dicen mucho los jóvenes, sobre todo los que tienen doble dosis, como decía aquel, de móvil, de redes sociales, que piden un libro bueno, por favor, dame un buen libro que me quiero quitar del móvil. Pues así es, tres libros, no uno, sino tres. Primero, el maravilloso Nada, de Carmen Laforet, premio Nadal, si os acordáis. Si tienes pequeños lectores y lectoras en casa, ávidas lectoras también, apunta, de Elena Fortún, Los cuentos de Celia. Y si finalmente te interesa muchísimo los dos nombres que acabamos de pronunciar, el de Elena Fortún y el de Carmen Laforet, apunta, De corazón y alma, 1947-1952, el epistolario inédito entre ambas mujeres, ambas escritoras. Pues es una historia muy bonita. Resulta que a los 7 años, Carmen Laforet, que nació en 1921, murió en 2004, leyó por primera vez en las páginas de Gente Menuda, que así se llamaba el suplemento de Blanco y Negro, histórica revista de ABC, Las aventuras de Celia Gálvez de Montalbán. Leía Las aventuras de Celia. En aquellos años se publicaban así los cuentos, las novelas, en los periódicos, como suplementos. Y Carmen Laforet se enamoró perdidamente de la autora de Celia, Elena Fortún, nacida en 1886, fallecida en 1952, creadora de aquel personaje travieso, entrañable, maravilloso, Celia. Celia cuenta los cuentos de Celia. Celia dice a las niñas que se hizo una serie que está en las plataformas, la vi hace poco. Es posible que hayáis conocido a Celia a través de esa serie de televisión. Pues bien, jamás imaginó Carmen Laforet que 20 años después de aquel descubrimiento de literario de infancia, no se imaginaba que llegaría a conocer a su admirada autora y además que mantendría con ella una intensa amistad por correspondencia hasta la muerte de Elena. Y aquí tenéis este tercer librito que cuenta todo esto. Un libro pequeño, breve, precioso, para los admiradores y las admiradoras de ambas. El que os decía, De corazón y alma, 1947-1952, las cartas que se enviaron la una a la otra, un documento de un testimonio de enorme valor literario y personal, reflejo de una amistad que fue increíble.

inquebrantable entre dos mujeres que amaban la literatura por encima de todas las cosas. El libro se pudo publicar en 2017 gracias a Loli Viudes, que era amiga de Carmen Laforet. Esta entregó a Cristina Cerezales Laforet, hija de la autora de Nada, un paquete de cartas que Elena Fortuna había dirigido a su madre. Cuando Carmen al fin se separa de su marido, en 1976, se marcha de la casa familiar, no quiere llevarse nada, solo unas pocas cosas. Pero sí se lleva las cartas que le ha escrito Elena Fortún, que guarda con un cariño perfectamente ordenadas porque le habían ayudado definitivamente en su vida de escritora. Al leer las cartas, la hija de Carmen Laforet descubre una faceta desconocida de Encarnación Aragoneses, más conocida como Elena Fortún. Su trascendencia, que llega más allá de lo literario, se las enviaba a su madre, Elena Fortún, desde el sanatorio Puig de Olena, que está en Barcelona. Cartas escritas prácticamente en su lecho de muerte son, según cuenta Cristina Cerezales, son de una sencillez y de una profundidad que, a pesar del dolor que contienen, emocionan sobre todo por su belleza.

Grau, depositaria del legado de la creadora de Celia, en la fotografía que ilustra la portada del libro Los mil sueños de Elena Fortún, publicada a finales de los 90 por la Universidad de Cádiz, aparecía un sobre con el siguiente título: cartas de Carmen Laforet para entregarle a ella después de mi muerte. No me digáis que no es justicia poética. En una de las cartas escribía Elena Fortún: verdaderamente la quiero y me quedo asombrada de ello. Su divina humildad diciendo: usted, que en estos momentos es la primera escritora española, había ganado Carmen Laforet el premio Nadal en 1944. Divina humildad diciendo usted que aprendió a escribir de mí. Eso me conmueve hasta los huesos. Y no por ser yo quien escribió esos libros que usted leía cuando era niña, sino por esa pureza de alma que le hace decirlo. Elena Fortún escribía desde Buenos Aires, vivía exiliada, por republicana y por feminista, y le respondía la catalana Carmen Laforet: pienso en ti cada día y me parece que he hecho algo malo cuando me doy cuenta de que estoy acostada en mi cama por la noche y no te he escrito. Bueno, Elena Fortún vuelve a España, vuelve muy enferma, tiene cáncer de pulmón, está en un sanatorio y le escribe a Carmen Laforet: querida mía, te mando un abrazo muy fuerte, muy apretado. Tendré la mayor alegría cuando me digas que ya te puedes levantar, que vas a tu bosque, cuando me digas que ya te vas a, que vas a tu bosque de pinos a ponerte fuerte, y de allí vendrás cerca de mí. Te quiere muchísimo tu Carmen Laforet. La última carta de Elena Fortún está fechada en Barcelona en 1952, 16 de enero. Me preguntas si quiero curarme. La verdad es que yo no quiero vivir más, pero tampoco quiero sufrir de esta manera. Padecía cáncer de pulmón, como decíamos, aunque ella no supo, se le ocultó la enfermedad y no lo supo, murió el 8 de mayo de ese mismo año, 1952. Carmen Laforet siguió escribiendo a su amiga hasta su ingreso en un convento. Carmen Laforet, cuando se separa de su marido, se va de casa. En esos tiempos no existe el divorcio, como sabéis. El caso es que acaba ingresando en un convento durante una semana a finales de enero para hacer ejercicios espirituales. Así se contaba en aquella época. Y escribe: Elena mía querida, antes de mi encierro bonito, creo que te escribiré para abrazarte con toda el alma, y cuando salga también para contarte cómo ha sido aquello. En un libro precioso en el que las dos de las más grandes escritoras españolas de la historia se cuentan las dificultades que han tenido las dos, Carmen con sus hijos, con su marido, sin tiempo para escribir, arañando siempre el tiempo para poder escribir algo, con un deseo imperioso, con una necesidad, con una desesperación por no poder hacerlo, y el aliento de Elena Fortún, que es su inspiración: no te rindas, Carmen, no te rindas, sigue escribiendo. Sale continuamente esta historia, la historia de las escritoras que no podían escribir, la historia de las pintoras que no podían pintar porque antes estaban los hijos, el marido, la casa, y a veces sin dormir conseguían pintar, conseguían escribir, sufriendo mucho. Y este es el libro de Corazón y Alma, este que os recomendamos, que cuenta pues ese sufrimiento de dos escritoras que lo tuvieron muy difícil. Bien, es muy difícil, lo han tenido siempre las mujeres, así de difícil. Pues mira, como quizá haya algunos hayáis descubierto a la Celia, que era la obra más famosa de Elena Fortún, a través de una

vida para agradecer a Vainica Doble lo que hicieron y lo que revolucionaron el panorama, porque este dúo cambió el destino del pop a base de higos chumbos, salmonetes, tigres, ballenas azules, caramelos, chirivitas, cotorras, pececillos de secano, bananos e incluso una máquina infernal. Sus letras eran de quedarte patidifusa. 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Oro puro, esta letra lo dicen los eruditos de la obra, que le ponen además un contexto muy importante, porque son esos años, 70 finales, finales 60, primeros 70, las mujeres que se dedican a la música o son yeyes o son folclóricas, pero esto no se había visto nunca. Esta canción, Déjame vivir con alegría, por ejemplo, no se había visto, no se había oído nunca nada por el estilo. Vainica Doble rompió moldes en cuanto a la estructura de las canciones, letras, armonías, eran diferentes. No se había visto nada igual. Y este es el contexto para entender que fue deslumbrante lo que hicieron las dos, Gloria Van Ersen y Carmen Santonja. Vainica Doble, aquellas letras tan sorprendentes, recibidas por una generación que se moría de hambre de libertad. Gloria Van Ersen y Carmen Santonja. Vainica Doble grabaron su último disco en el año 2000. Carmen Santonja se estaba muriendo. Se puede decir que en ese disco están los últimos suspiros de Carmen Santonja, que aguantó maravillosa y estoicamente hasta el final. Es la historia de una de las parejas artísticas más importantes del panorama musical español. Ole, ole, ole. Idolatramos a Vainica Doble en este programa que se llama Aldapeco.

un maravilloso guitarrista a acabar siendo uno de los mejores del rock en español. Pues luego viene Tequila, pues luego viene Los Rodríguez, pues luego él sigue con su carrera en solitario, hace banda con Andrés Calamaro, en fin, lo suyo ha sido un continuo cambio, una continua transformación, con esa cara de niño joven que tendrá muchísimos años y seguirá pareciendo un niño joven, y que tiene en esta canción que acabamos de escuchar uno de los éxitos de su discografía. En plena transición, mira, también vuelve la transición aquí a colación, como guitarrista de Tequila. Se ganó a toda una generación con sus riffs cargados de rabia juvenil, aunque en las últimas declaraciones y entrevistas de los últimos años dice cosas como, bueno, pensábamos que con el rock se podía hacer la revolución, pero qué va. Para hacer la revolución hacen falta muchas más cosas que el rock. Bueno, no está mal, el rock ha puesto su granito de arena. Uno de los mejores guitarristas de rock en español de todos los tiempos, el argentino Ariel Roth, nacido en Buenos Aires en 1960, vivido prácticamente toda su vida adulta. Él dice que es un músico argentino madrileño y es un nombre imprescindible en la evolución del rock y del pop en español. ¿Qué os diría? ¿Qué podríamos decir de esta banda que viene ahora, que ha sido, bueno, están, estos están en las, quedan para la historia?

esencia un concierto de Aldakan. Es una celebración donde el baile y la actitud desenfadada se abrazan. Es verdad, con bermudas y sandalias. Ay, el oboe, y ese oboe de Laura Marcos, la oboísta es Laura Marcos, que es maravillosa. Y Chato Martín, voz percusión, Marcio Padovan, guitarra, Pablo Ramos, saxo, Elías.

efectos sintéticos y percusión, congas, Sergio López de Landache. En esta grabación, sin olvidarnos para nada de la oboísta Laura Marcos, que es una maravilla. Esta es una versión de una versión, y no lo pudieron hacer mejor. Aldacan nace en 2017 por pura diversión, y eso se nota. No tienen se podría decir que es una formación musical sin ánimo de lucro, porque la verdad es que los músicos mejor que no tengan ánimo de lucro, porque si no van daos, les sale a pagar siempre. Bueno, un grupo de amigos unidos por el mismo interés en los ritmos afrolatinos y por el placer de tocar, de descubrir, de compartir, de buscarse las miradas, porque se lo pasan maravillosamente bien. Sus integrantes, todos y cada uno, han tenido sus vidas musicales anteriores, por supuesto. Jimmy Vidaurreta al frente de la Gasteiz Big Band, por poner un ejemplo. Pero bueno, pues todos, Chato Martín, todos, cada uno, Ortofunk, Turutukupa, son formaciones anteriores. Y es verdad, tienen una gran vocación de conectar con el público. Y bueno, eso se ve en los directos que hacen, unos directos maravillosos, y en los ritmos que nos descubren: la cumbia, el chamame, el songo, el festejo. Bueno, en fin, es un derroche, es una celebración donde el baile y la actitud desenfadada se abrazan. Me gusta eso que dice la crítica de esta banda vitoriana, porque sus músicos están aquí, la banda salió de aquí, de la larga y maravillosa nómina de músicos que tenemos en Vitoria, grandes músicos de gran calidad. Sí, es verdad, es que a mí me gustan muchísimo Aldacan. Mira, Pink Martini los poníamos muchísimo. Hacía tiempo que no acudíamos, que no recurríamos a la música de Pink Martini. Masha.

porque pasó a ser un anuncio de televisión. Es una manera como otra cualquiera de destrozar las canciones. Debería estar prohibido que las grandes canciones de los grandes grupos fueran una música para un anuncio de lo que sea. Es una pena. Conocidos los Pink Martini por su estilo ecléctico que mezcla el jazz, el pop, la música clásica y los ritmos internacionales, Pink Martini lleva más de 20 años conquistando al público de todo el mundo. Es verdad, es una banda que no para de hacer giras por el mundo. Esta canción, Sympathique, Je ne veux pas travailler, que todo el mundo la cantaba con mucho énfasis y con mucho entusiasmo, pues es una de las más conocidas. Tienen un larguísimo, completísimo repertorio. La banda son 17, 18 músicos y una cantante, la voz principal, que va cambiando lógicamente a lo largo de los años, pero bueno, con la solvencia que acabamos de escuchar, con fama de tener un directo como si, o sea, como lo acabamos de escuchar, seguimos en Aldapeco.

Cuando aparecieron en el mapa, los Dire Straits podrían haber sido tildados de anticuados, cuentan las crónicas. No eran punks, tampoco hacían música electrónica, no encajaban. ¿Qué hacían? ¿Qué pintaban? Mark Knopfler tenía una forma de tocar la guitarra pellizcando las cuerdas con tres dedos en lugar de usar una púa, y recordaba el banjo, que era un instrumento trasnochadísimo en ese momento. Eran los primeros 80. Por supuesto que el efecto de la guitarra de Mark Knopfler se notaba, se dejaba sentir. Eran los 80, Madonna, hombreras, cajas de ritmos, pero ellos siguieron fieles a su estilo, no claudicaron y sin concesiones siguieron adelante. Y gracias a eso, dicen los sabios, Dire Straits es un grupo que uno puede escuchar. Los discos de Dire Straits se pueden escuchar porque son perfectamente atemporales y han soportado estupendamente el paso de los años. Es verdad, es verdad. Ya sabéis que aquí solo contamos críticas buenas y sí coinciden con lo que pensamos. Pues es verdad, lo sentimos de la misma manera. Aquel grupo, Dire Straits, que tenía un líder con un característico estilismo, Mark Knopfler, con su cinta en el pelo y sus muñequeras como si fuera un tenista, siempre al margen de la moda, que eso también es un estilo, y además era zurdo y tocaba como un diestro y tocaba sin púas, Dire Straits.

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1: Y era zurdo y tocaba la guitarra solista con el micrófono, compatibilizándolo, cantaba y agarraba el instrumento como un diestro, y su desdén por la púa era muy aplaudida, y su exquisita atemporalidad. Dire Straits y su exquisita atemporalidad, que eran buenos. ¡Qué buenos eran! Y un día Chet Atkins, que entonces estaba en la cresta de la ola, y Mark Knopfler, que eran grandes amigos, hicieron esto.

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1: Las noticias de las 4, Gabón. Comenzamos con una última hora. Irán está atacando esta madrugada bases de Estados Unidos en Jordania, Bahrein, Kuwait e Irak con drones y misiles en represalia por bombardeos estadounidenses del martes. La Guardia Revolucionaria iraní habla de graves daños y víctimas y amenaza con nuevas respuestas. Washington había atacado antes instalaciones de la Guardia Revolucionaria, alegando ataques iraníes contra buques en el estrecho de Hormuz y contra tropas estadounidenses en la zona. Es la segunda escalada entre ambos países en menos de 48 horas. En casa, el PP ha convocado para esta tarde desde las 8 concentraciones para criticar la gestión de la llegada de personas a Ceuta a finales de julio. Serán en Bilbao, Donostia, Vitoria-Gasteiz, Iruña y Guecho, a las que el entorno del movimiento socialista responde con contraconcentraciones antifascistas. Para evitar altercados como los de octubre y febrero pasados, el Departamento de Seguridad del Gobierno Vasco ha reubicado varios actos para que no coincidan. En Vitoria, donde los antifascistas tramitaron después su solicitud para la Plaza Nueva, ha sido el PP el reubicado. Los populares denuncian que es una cesión, mientras que en Bilbao, Guecho y Donostia han sido las contramanifestaciones, las movidas de sitio, al haber llegado antes la solicitud del PP.
2: Mostrar nuestra solidaridad y nuestro apoyo con el pueblo de Ceuta, con todos los ceutis, para exigir al Gobierno de España soluciones inmediatas.
3: Espero que todos nos comportemos adecuadamente, podamos exponer y expresar nuestras posiciones sin llegar a más. Estamos siguiendo lo que está sucediendo para ver si lo podemos ordenar y asegurar y garantizar pues, que todo el mundo pueda expresar su libertad, su opinión y sin que haya incidentes.
1: El barrio de la Rochapea de Iruña tendrá OTA durante las 24 horas del día y los 7 días de la semana. El Ayuntamiento de Pamplona ha decidido aprobar esta medida con el objetivo de liberar plazas de aparcamientos de los vecinos, ya que mucha gente utiliza dichas plazas para acercarse a la capital, indica Alonso, concejal de Seguridad.
4: Que ese 30% de vehículos que estacionaban en el barrio se vincula especialmente con el ocio y que esa gente puede utilizar otras alternativas como aparcar en aparcamientos disuasorios, utilizar transporte público, etcétera.
1: En Guernica sigue el lío generado por las obras del Gasteche de la localidad, que estará destinado a ser una nueva biblioteca. El ayuntamiento está dispuesto a seguir negociando, aunque advierte que no permitirá que esta ocupación impida un proyecto público, además que los prejuicios económicos que conlleven el retraso de las obras podrían caer sobre quienes están ocupando en estos momentos las instalaciones. Por su parte, la Gaste Asamblada asegura que se marcharán del Gasteche cuando la alternativa que les ofrezcan sea real. José María Gorroño, alcalde de Guernica, Daniel Unamuno, portavoz de la Gaste Asamblada.
5: Yo todavía confío en que haya esa voluntad de salir, porque es innecesario el escándalo y que si hay algún perjuicio de un retraso en ese proyecto y hay una reclamación de la empresa adjudicataria, pues quien tendrá que ser responsable de pagar esos gastos van a ser los propios ocupas.
6: Nos dieron esa posible alternativa, no era real, les exigimos que atrasen las obras hasta que el ayuntamiento comprase el establecimiento, poder entrar nosotros, ver que el Gasteche se podía montar dentro y todo, y en ese momento nosotros pues siempre hemos mostrado una voluntad de mover el Gasteche a otro sitio.
1: Y en página cultural, cada vez queda menos para que el Museo de Bellas Artes de Bilbao abra al completo sus puertas. Será el 6 de octubre y en Radio Euskadi hemos podido hablar con su director, con Miguel Zugaza, y se mostraba satisfecho con lo que ofertará el museo, también con la ampliación y sobre todo con las posibilidades del museo.
7: El Museo de Bellas Artes había...

0: quedó un poquito tímido en una esquina, parecía que necesitaba reivindicarse, ¿no? Y eso yo creo que lo entendieron perfectamente Norman Foster y Luis María Uriarte, y nos propusieron ese proyecto que hace bueno todo lo anterior y le dota también de ese trampolín, de esa capacidad para llegar a hacer más actividades y llegar a nuevos públicos, ¿no?
1: Así terminamos. Más noticias a las 5 y en todo momento en orain.eus. Gero arte.

0: Septiembre. El primer día de septiembre es el primer día del otoño meteorológico, que no es el año astronómico.
1: Eguerdión, bisilaguna, ¿qué tal? Ongietorria, Quebrera. Martes de estreno en el que nos vamos a tierras del Valle de Valdegovía, rincón del territorio en el que pernoctaron dos presidentes de los Estados Unidos de América. Pero fue, eso sí, en el siglo XVIII. Nos acerca esta pequeña historia el gran conocedor de Gaubea, Juan Carlos Abascal. Además, desde la plataforma digital GeoAraba, de la Diputación Foral de Álava, conocemos la forma de localizar online los 254 vértices geodésicos del territorio, esos cilindros de color blanco y con una base cónica de hormigón que señalizan cimas y puntos altos. Son fundamentales en la geodesia, ciencia que estudia la forma y las dimensiones de la Tierra. Aunque es arranque de nuevo mes y propuesta siempre, como siempre, de recorrido por el territorio, pues eso, arrancamos, nos acompañáis. Pero antes, eso sí, saludos del equipo de realización técnica de audio y de este que os habla Unai Ugarte Zumarra. Ah, y un fuerte abrazo radiofónico.
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0: Vamos a bucear en la historia, como siempre, con nuestro apasionado investigador del Valle de Valdegovía, Juan Carlos Abascal Aguirre, que también es miembro de número de la Real Sociedad Vasconada de Amigos del País, porque, bueno, no, a través de su blog, descubrió ya hace un par de añitos que hubo presidentes norteamericanos, presidentes de Estados Unidos, que acudieron al Valle de Valdegovía. ¿A qué punto y en qué momento? Ya nos lo explicará él. Pero sobre todo, bueno, hoy en día no estaríamos tan orgullosos de que nos viniese a visitar, pues, el actual presidente de los Estados Unidos. Pero bueno, Juan Carlos Abascal.
1: Sí, crucemos los dedos.
0: De hecho, que si vendría sería una aliada,
1: Para algunos, para algunos sí.
0: Mejor que no venga.
1: Mejor que no venga.
0: Primero por todos los problemas y la locura que puede ser aquello en el Valle, ¿no?
1: Sí, sí.
0: Y luego que como venga para decir que, yo qué sé, cualquier barbaridad, pues mejor que se quede en su pueblo, ¿no? En su, como lo decimos así en este programa.
1: Sí, sí.
0: Bueno, dos presidentes de Estados Unidos han estado
1: en Espejo.
0: En Espejo.
1: Antes de ser presidentes, pero estuvieron en Espejo.
0: Vale. Por motivos distintos, me imagino, pero ya no los contarás.
1: Sí.
0: ¿Cuáles fueron los dos presidentes?
1: John Adams, que fue segundo segundo presidente de Estados Unidos.
0: Después
1: fue
0: de Washington.
1: Fue el primer vicepresidente de Estados Unidos con Washington. Pues John Adams. Y después vino acompañado por dos de sus hijos, uno de ellos, John Quincy Adams, que fue el quinto presidente de los Estados Unidos.
0: Vale, o sea, que estamos hablando de los inicios de la democracia, bueno, del Estado de Estados Unidos.
1: Sí, exactamente.
0: Como Estado.
1: Sí.
0: Nación-Estado. Curioso, pero estuvieron antes de esas fechas.
1: Antes de esas fechas,
0: antes de ser presidentes ellos, ¿no?
1: Sí, además viene muy bien porque ya sabes que este año se celebra el 250 aniversario de, de la independencia de los Estados Unidos.
0: Sí, que eso lo celebran por todo lo alto.
1: Sí, sí, sí. Y sobre

0: Todo lo que mucha gente desconoce es que esa independencia vino financiada por vascos. La familia Gardoqui, Luis Unzaga, que descendía de aquí y entonces era gobernador de Luisiana. En fin, hay muchas muchas relaciones de la independencia americana con...
1: Bueno, es que en la historia de todo el continente americano, de punta a punta, hay mucha presencia vasca a lo largo de la historia, sí, en los orígenes, en los tiempos coloniales, ¿no? Y después,
0: sí, sí.
1: Y hoy en día también. Pero fíjate, curioso. Bueno, John Adams,
0: sí,
1: que fue el segundo presidente de la historia de los Estados Unidos, que sí, estos los tienen, que en América, en historia de América, se lo aprenden de memoria,
0: sí, sí,
1: todos los chavales y las chavalas, todo. Y luego su hijo, John Quincy Adams, que fue el quinto presidente.
0: El quinto presidente.
1: Sí. ¿Con qué motivo? ¿Por qué?
0: Sí, pues primero por un accidente. Aparecido por aquí.
1: ¿Estamos hablando de 1700?
0: 70.
1: Pues siglo XVIII, o sea.
0: Sí, sí.
1: Que, digo, de vacaciones igual no, ¿no?
0: No, no, no.
1: Entonces no se llevaba.
0: Sí, Washington comisionó a John Adams para que viajaría a la Europa, que era lo más antiguo del mundo, a buscar artículos para hacer la Constitución americana.
1: Vale.
0: Y ese es el motivo del viaje de John Adams a Europa.
1: Vale, es decir, para buscar inspiración sí, legal o normativas.
0: Claro, en los reinos antiguos, en las repúblicas antiguas, la reglamentación para hacer ellos algo similar allá.
1: Vale. Igual que mucho de, por ejemplo, de nuestro derecho está basado en el derecho romano, ¿no?
0: Exactamente, sí.
1: Ellos querían buscar qué legislación europea podía moldarse, sí, a sus...
0: Había repúblicas muy antiguas como la de San Marino, que eso le entusiasmaba a John Adams,
1: sí,
0: y tal, y bueno, y vino por eso. Aquí apareció por un accidente.
1: O sea, porque en Espejo no tengo recuerdo, sí, que se juras en fueros.
0: No,
1: no. Bueno, en Rivadavillosa se constituyó Álava como tal.
0: Sí, sí.
1: Pero...
0: no, pues la cuestión es que este hombre salió en un barco, La Sensible se llamaba, y claro, con ese nombre salió desde Nueva York a París.
1: Vale.
0: Pero claro, con el nombre del barco, La Sensible, pues en la primera tormenta que hubo, pues se averió, sí, el barco, y no le quedó otro remedio que desembarcar en el Ferrol. Y en el Ferrol...
1: Galicia.
0: Galicia. Y desde ahí, a París, coger carretas y hacer el viaje. Entonces, en ese camino, vale, pues pasó por Espejo.
1: Vale, perfecto. ¿Y dónde pernoctó? ¿Dónde estuvo en Espejo?
0: Eso me gustaría también saber a mí. Sabemos que estuvo.
1: ¿Eso no es localizado?
0: No. Me imagino dónde, pero vamos, tampoco tengo constancia. No encontró nada en la documentación del pueblo, no encontró nada en qué fonda se hospedaría. Entonces,
1: ¿procedente de Pancorbo?
0: Sí, sí, este venía de Pancorbo. Uh-huh.
1: O sea, que pasó el puente, como dijimos la semana pasada, de Puente Larra.
0: Exactamente, sí.
1: Pasó. Viejo, antes de la destrucción de la guerra carlista.
0: Ahí, al enterarme de la historia, descubrí que los diarios de John Adams estaban en la biblioteca pública de Boston.
1: Vale.
0: Entonces yo mandé un email. Estos fueron de mis primeros trabajos. Este fue en 1990,
1: sí,
0: o así, pues es cuando me salió este tema.
1: Que entonces internet andábamos un poco todavía de aquella manera, que hoy en día igual mandas un mail y te lo contestan todo PDFs adjuntados y fotos.
0: Pues mandé un email diciendo que me interesaría ver y tal. Y una señorita muy amable de la biblioteca, que en mi blog le doy las gracias, me mandó escaneados los... diarios que escribió John Adams en relación desde que entra a Puente Larra, su estancia en Espejo, y cómo termina bajando el puerto de Oduña, con mucho miedo.
1: Sí, sí, es que en aquellos tiempos el puerto de Oduña era un poco peligroso.
0: Sí, sí,
1: hoy en día también, si te pones, depende de qué zona te pongas a mirar, pues te puede dar un poco vertigo.
0: Sí, sí. Entonces me mandó los diarios, y en base a los diarios pues reconstruí toda la que fue la estancia.
1: ¿Y cómo fue un poco esa estancia, así, para que nuestros oyentes...?
0: Pues sí, sí, pues si me permites.
1: Sí, sí,
0: cómo
1: no. La verdad es que, bueno, fue la construcción... la Declaración de Independencia Americana es de 1776, y lo que es la Constitución en 1787. Y unos años antes, ya estuvo aquí en 1780, estuvo

0: por aquí John Adams, y la verdad es que es curioso que recalase por aquí, claro, bueno, para buscar un poco de inspiración jurídica, ¿no? Una base argumental en concreto, qué es lo que podía realizar y en qué podía inspirarse.
1: Sí, mira, pues te voy a comentar que John Adams dejó escrito de su estancia en Espejo, dice, esto se lo escribía a su mujer,
0: Sí,
1: luego,
0: una carta o.
1: sí, y dice, ahora estamos en la mejor taberna que he visto, o sea, venía desde Ferrol y en Espejo encontró la
0: La
1: mejor
0: mejor
1: taberna que
0: taberna.
1: había visto. La cocina es aún una cocina de humo o española. O sea, estas eran las que estaban en el suelo, donde
0: Sí,
1: se cocinaba y
0: fuego bajo,
1: sí,
0: ¿no?
1: un fuego. No, no,
0: Fuego.
1: no, no.
0: No, fuego bajo no.
1: Era aparte, era en la misma habitación,
0: Ajá.
1: ahí en el suelo, se hacía la fogata, se ponía la perola y tal.
0: Vale.
1: Ahí, no, no, no era en chimenea.
0: Vale.
1: No es un bar como donde hemos estado. Está lleno de imágenes y estampas religiosas. El aposento donde ahora escribo tiene dos camas. En el cabecero de ambas hay una vasija de porcelana para el agua sagrada o agua bendita. También en la cabecera hay una pulcra cruz de unas 9 pulgadas de larga con la imagen de Jesucristo en algún metal, estaño, belmetal o aleación encima de ello. En la pared hay un cuadro de la Virgen de Mont Carmelo o Virgen de María de Monte Carmelo y un gran número de otros cuadros de los que no tengo paciencia para describir. O sea, que yo creo que durmió en la iglesia o en la sacristía, porque tal como estaba describiendo. Sí,
0: Igual estuvo
1: sí,
0: y no se dio cuenta.
1: sí, eso siempre lo digo en broma, ¿no? Pero es
0: Sí.
1: que, joder, y eso pues fue
0: Lo que
1: lo que
0: quedó,
1: escribió Jonadas de Espejo.

0: Porque, por ejemplo, este año se han conmemorado 500 años del Foro Nuevo de Vizcaya, por ejemplo, que son 500 años, y aquí las legislaciones, bueno, de hecho, bueno, pues histórica también, ¿no? ¿Y qué cojo yo?
1: No exactamente, no te podía decir,
0: Pero se inspiró en
1: pero
0: algo,
1: sí,
0: ¿no?
1: se inspiró en algo. Encima, él, claro, él escribió a su forma de entender y tal, y
0: Vale.
1: dice, y he llegado a Bilbao, donde me espera Gardoqui,
0: Sí.
1: que Bilbao, es una república dentro de la República del País Vasco. Entonces, claro, son muchas luego,
0: Sí.
1: en fin, pero claro, república porque se entendía en plan político, no en plan de asociación
0: Eso
1: de
0: es,
1: vecinos,
0: de
1: que es a
0: vecinos.
1: lo que se refería, ¿no?
0: Sí.
1: Entonces, luego la gente pues malinterpretó sus palabras, pero bueno, ahí.
0: ¿Y John Quincy Adams estuvo aparte después o fue con su
1: No,
0: padre en este
1: fue
0: caso?
1: con su padre,
0: O sea,
1: fue con dos hijos suyos,
0: vale.
1: John Quincy Adams y el otro, ahora no me acuerdo cómo se llamaba, pero eran muy pequeños.
0: Charles Adams.
1: Sí, Charles,
0: Charles Adams. 12 añitos, ¿no?
1: sí,
0: Creo.
1: eran 12 años así los que tenían y les llevó para que vieran lo que eran las negociaciones y lo que había que hacer, en fin, pensando en que a alguno de ellos le sucedería.
0: Perfecto. Y le sucedió.
1: Sí, y
0: Pero
1: le
0: eso
1: sucedió.
0: sí que lo tienen muy en la raíz los norteamericanos,
1: Sí,
0: ¿no?
1: sí,
0: Los
1: sí.
0: Estados Unidos. O sea, lo de soy presidente, pero mis hijos, sobre todo mis hijos en aquellos tiempos, mis hijos
1: Sí.
0: tienen que seguir, ¿no? El
1: Que seguir
0: legado familiar.
1: el legado familiar.
0: Legado. Pues eso lo tienen desde el principio.
1: Sí, y más cuando estamos hablando de una independencia de un país.
0: Sí, no, que en aquellos tiempos estaba justo en los inicios de la independencia y todo por formar, ¿no? Que eso es lo ilusionante. O sea, que paró en el espejo, comió bien, parece ser, estuvo a
1: Sí,
0: gusto, o
1: estuvo.
0: le llamó la atención.
1: Sí, yo lo que me imagino es que cuando estuve en el mes de enero, tuvo que pasar
0: Frío
1: un
0: en
1: frío,
0: aquellos
1: pero
0: tiempos.
1: invierno, pero fenomenal,
0: Bien, bien. Bueno, pues tenemos constancia de la presencia a lo largo de gran parte de la cornisa cantábrica, podemos decir, pero en
1: Sí.
0: Espejo paró, y eso lo has documentado tú,
1: Exactamente,
0: Taca,
1: sí.
0: camino luego de Bilbao, para encontrarse también con aquel que inspiró un poco algo de
1: Financió, sobre todo
0: financió, ¿no?
1: financió.
0: Por eso.
1: Gardoqui puso
0: Es que al
1: mucha
0: final,
1: pasta.
0: donde hay financiación, hay que ir a
1: Sí,
0: buscarla,
1: sí, sí,
0: ¿eh? Y en
1: sí.
0: aquellos tiempos, América no estaba, fíjate, luego pasó todo lo contrario,
1: Pues sí.
0: y ahora no sabemos cómo estamos ya.
1: No, ahora ya.
0: Bueno, Juan Carlos Abascal,
1: Bueno.
0: investigador de la historia del Valle Valdegovía y también miembro, bueno, socio de número de la Real Vascongada, Real Sociedad Vascongada, amigos del País Vasco, que siempre
1: Exactamente.
0: cambio el orden. Muchísimas gracias, hasta la
1: Nada, a
0: próxima.
1: vosotros, hasta cuando queráis.
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0: Espacio para GeoAraba es la herramienta y la plataforma digital que nos permite consultar, descargar y reutilizar información geográfica de nuestro territorio, un recurso a disposición de toda la ciudadanía que parte del Servicio Foral de Ordenación del Territorio y Urbanismo, pero que es transversal a los distintos departamentos de la Diputación y que de forma gratuita nos permite acceder a multitud de información y datos. Esta tarde el equipo de técnicos forales nos propone conocer la red de vértices geodésicos de Araba. El territorio cuenta con 254 vértices, elementos protegidos por ley. Los vértices geodésicos son las señales de color blanco con forma de pilar cilíndrico, base cúbica de hormigón, que habitualmente se puede ver en las cimas de nuestras montañas, pero hay en otros puntos también del territorio. Estas señales, construidas hace muchas décadas, pues son visibles entre sí y forman una red de triángulos. Son fundamentales para ese conocimiento del territorio y para la elaboración de cartografía en otros tiempos. No sé si hoy en día también sigue. El GPS, el geolocalizador, las ha retirado un poco y ahora, desde el área de ordenación del territorio y urbanismo, les han dado una segunda vida con un diseño de rutas que interconectan diferentes vértices geodésicos. Bueno, pero mejor que nos lo cuenten nuestros invitados. Están con nosotros Yolanda Perea, jefa de la sección de información territorial del Servicio Foral de Ordenación del Territorio y Urbanismo. Arratsaldeón, Yolanda.
3: Arratsaldeón.
0: Íñigo Viana, técnico ingeniero topógrafo del Servicio también Foral de Ordenación del Territorio y Urbanismo. Arratsaldeón.
4: Arratsaldeón.
0: Bueno, me he liado un poco explicándolo,
3: No, está muy bien.
0: ¿no? Por dar una pista, pero claro, los vértices geodésicos muchos los hemos encontrado en las cimas, ¿no? Pero
3: Eso es.
0: no tienen por qué ser, tienen que ser puntos elevados, ¿no?
3: Bueno, a ver, la mayoría de ellos se encuentran en las cimas y se encuentran en las cimas por un motivo y es que cuando estos vértices se empezaron a construir, allá por, en el caso de Álava, por los años 60, 60, 70, bueno, hasta los años 90 que fueron los últimos que se han construido, a la hora de decir dónde colocar, dónde los colocamos, pues tienen que estar siempre en puntos o tenían que estar

0: en puntos elevados, ¿vale? ¿Para qué? Para tener una visión de todo el territorio, y luego era importante que se vieran entre sí, ¿vale? Porque estos puntos, si los unimos entre sí, forman una red de triángulos que ayudan a luego utilizarlos, ¿vale? ¿Para qué se utilizan o para qué se utilizaban? Como bien has dicho antes, para hacer cartografía, para hacer geodesia, para medir el territorio, ¿vale?
1: ¿Y ya no se usan?
0: Sí se usan, pero ahora se usan con otras tecnologías.
1: Vale, perfecto. ¿Vale? Las tecnologías que han venido para lo bueno y para lo malo.
0: Eso es.
1: Pero le habéis dado una segunda vida también a los vértices, ¿no, Íñigo?
2: Sí, bueno, a día de hoy todavía se siguen usando, ¿eh?
1: Sí.
2: Todavía, sí, se pueden usar, porque antes la metodología que se usaba era como más clásica, todo con el clásico teodolito que habréis visto alguna vez, pues midiendo muy visual, midiendo ángulos y demás. Y ahora, con el GPS, pues todavía está vigente. Puedes subir con tu GPS y, bueno, pues estás midiendo. Son puntos de control, de referencia, que tienen unas coordenadas muy precisas. Entonces, bueno, pues si te estás haciendo un trabajo en una zona, pues te da seguridad comprobar y cotejar que las coordenadas que te está dando tu dispositivo, pues son las correctas. Entonces, han perdido ahora, o sea, mucho valor ahora.
1: Valor, ¿no?
2: Pero
1: utilidad.
2: Sí, utilidad. Sí, valor, bueno, pues eso ya es más subjetivo, pero utilidad. Pero bueno, todavía son necesarios, porque son un poco los puntos que marcan, son un marco de referencia, ¿no? Donde se materializa un poco las coordenadas de los sistemas de referencia. Entonces, bueno, pues tienen que estar ahí todavía.
0: Sí, utilizas otros aparatos, otras metodologías, pero siempre están ahí. Y bueno, y si hay zonas en las que todavía no existe cobertura para el GPS, porque hablamos de GPS como
1: claro,
0: que en todos los sitios
1: no
0: hubiera cobertura,
1: sitios,
0: ¿vale?
1: Eso iba a preguntar, además
0: no llega. Entonces, bueno, por eso que decimos que ahora siguen estando vigentes, siguen utilizando. De hecho, hace poco, en el año 2, lo que decíamos, estos vértices se construyeron en los años 60.
1: ¿No?
0: Eso es, pero luego se han ido manteniendo.

0: de hoy se sigue utilizando. El personal técnico todavía utiliza unas reseñas que tenemos publicadas en Georaba, sí, donde aparecen cuáles son las coordenadas de esos vértices, bueno, pues una serie de características. Entonces, no son tan imprescindibles como eran antes, pero se siguen utilizando.
1: A mí lo que me llama la atención es que por lo general están bastante bien mantenidos, o sea, cuidados.
0: Sí.
1: ¿No?
2: Sí, se procura mantenerlos, y eso que están en zonas donde son muy expuestas, les pueden caer rayos, les pega el viento, la lluvia. Todo, pero bueno, pues sí que se hacen campañas para mantenerlos. Ahora mismo creo que están pintando algún vértice hoy mismo, vamos, o sea que...
0: Sí, hoy y mañana, aprovechando...
1: O sea que hay un mantenimiento también,
0: sí,
1: ¿no?
0: Sí, sí, vale. Sí, sí. Eso, al menos los que son pertenecen a la red de Diputación Foral de Araba, así que a poquitos los vamos manteniendo.
1: ¿Y cuántos más o menos pertenecen a la red foral?
0: Pues mira, hablábamos de que son 254 vértices y de la red foral son 180.
1: 180. Claro, ahora habéis decidido vosotros darle una segunda vida, por así decirlo, ponerlos en valor de nuevo, a través de estas rutas que se pueden consultar a través de GeoAraba, ¿no?
0: Eso es.
1: No son los 180 vértices, ¿no? Todavía.
0: No. No. Todavía hemos escogido, bueno, ahí se hizo una labor previa cuando se decidió pues hacer esta campaña de segunda vida, como tú dices, se hizo un barrido, ¿no?, de qué vértices podían resultar interesantes desde un punto de vista de naturaleza, de cultura, bueno, entonces se escogieron una serie de vértices y se interconectaron con unas rutas. Y en esta primera chanda, en este primer guía que hemos preparado, hemos establecido 15 rutas que pasan por 37
1: vértices. 37 vértices, 37 puntos altos del territorio.
2: Sí, bueno, generalmente son puntos altos, sí, pero bueno, no todos los vértices están en cimas.
1: Bueno, hay cimas que son un poquito bajas también, podemos decir.
0: Sí, sí, sí.
1: Son
0: puntos,
1: un poco, punto elevado, ¿no?
0: Son dominantes en cuanto a visibilidad, lo que decíamos antes, ¿vale? Que tienen que ser visibles del territorio y visibles entre sí. Hoy en día con los GPS no es necesario, pero cuando esto nació sí, era imprescindible que se vieran entre sí.
1: Claro, pero son rutas que habéis pensado que además de poner en valor ese vértice, bueno, hay una serie de posibilidades, ¿no? De conocimiento de esa ruta que habéis planteado, ¿no?
0: Eso es.
1: ¿Y cómo las habéis planteado? No sé cómo...
2: Bueno, hombre, la primera premisa es que estuvieran un poco distribuidas homogéneamente en todo el territorio, ¿no? Para que todas las cuadrillas pues tuvieran su...
1: Sí, su, repartir por todo el
2: Repartir, eso es.
1: Equilibrio territorial.
2: Equilibrio territorial. Eso es, eso es. Entonces, bueno, pues eso. Y luego es difícil porque, bueno, la distancia entre vértices a veces es grande. Entonces, meterlos dentro de una ruta y que sea interesante, porque hay veces que, bueno, pues hay que pasar carreteras, hay accidentes geográficos que igual no puedes atravesar. Entonces, bueno, pues nos pusimos con ello y tuvimos que tener en cuenta también los diferentes grados de dificultad, ¿no? La longitud, el desnivel, ¿no? Para que todo el mundo pudiera, pues hasta los más experimentados montañeros pudieran motivarse un poco.
1: Dificultades, ¿no?
2: Dificultades, claro. Y el, bueno, pues el que quiera darse un paseíto tranquilamente y visitar algún vértice, pues también lo pudiera hacer. Entonces, bueno, hemos querido tener contentos a todos, ¿no?
1: Sí. Pues eso está bien, equilibrio, que se suele decir. Claro, se puede consultar a través de GeoAraba, que es un visor, el que aquellos que tengamos la habilidad y la facilidad, pero luego también hay un librito que habéis publicado en el que se pueden ir una por una, ¿no?
0: Eso es, mira, es un librito que hemos hecho en un formato, bueno, hemos querido que sea un formato pequeñito y manejable.
1: Como de bolsillo.
0: Como de bolsillo, sí. Eso es, para que si tú sales al monte, pues lo metas en la mochila o en el bolsillo y, y sea un manejo sencillo, ¿vale? Entonces, está este formato papel que se puede recoger en nuestras oficinas, en el Servicio de Ordenación del Territorio y Urbanismo, en la Plaza de la Provincia 5, primera planta, se distribuye de modo gratuito, o también hemos dejado ejemplares en la Casa de la Cultura, que igual es más accesible pues para cualquiera. Entonces, el librito en sí lo podemos conseguir ahí. Es posible también que se distribuya de nuevo, en principio se distribuyó, pero que vuelva a haber otra remesa en los parqueches. Bueno,
1: importante, mira, sí, también.
0: El objetivo es que esté al alcance de todo el que la quiera utilizar en formato papel. Y en formato digital, lo que comentabas, a través de GeoAraba, pues te lo puedes descargar y consultar.
1: Claro, podemos consultarla a través de visor de mapas, pero también las fichas, ¿no? Porque va lo bueno que tiene GeoAraba ahora ves que tiene un montón de documentación, pero en cada ficha habéis pensado un poquito la ruta, el mapa, la cartografía, las fotos.

0: efectos, uh-huh, que está muy bien ilustrado, ¿no? Claro, lo habéis trabajado, ¿no?
1: Lo hemos pasado bien también.
0: Bueno, por eso también está bien, que os lo hayáis pasado bien.
1: Eso es.
0: Pensando que los demás lo vayamos a pasar también bien, también, claro.
1: Sí, ha sido un trabajo chulo para nosotros, que siempre estamos un poco siempre enfocados en lo muy técnico, entonces, uh-huh, hacer algo así un poco más divulgativo ha sido bonito. Sí, pues en el libro, en cada ruta, pues mostramos, tenemos un código QR.
0: Eso es importante.
1: Que permite descargar un archivo formato GPX, que es el que se usa en los GPS que, sí, o,
2: montaña,
1: o creo que puedes cargar también en las aplicaciones de excursionismo y demás. Uh-huh. Entonces, bueno, puedes descargarte ese fichero para poder seguir ese track. Y luego pues te menciona los vértices que están en la ruta, te los describe un poco y luego te da datos técnicos un poco, bueno, de la ruta, pues la longitud, el desnivel, hay un perfil longitudinal un poco, ¿no?, para ver cómo dónde están las cuestas.
0: Importante,
1: ¿eh? Eso es. Y luego pues viene con muchas fotos, es muy visual la guía. Y luego también una descripción de la ruta, de los atractivos de la ruta. O sea, no te va a ir guiando tal camino, coja la derecha, tal, sino más un poco pues ver qué puedes encontrarte de interés en esa ruta. Y luego pues es un mapa también, así con el itinerario encima, para que te hagas idea. La mayoría de los itinerarios son circulares. Bueno, todos empiezan y acaban en el mismo punto.
0: Vale.
1: Y algunos sí que igual vuelve por el mismo camino de ida. Pero en general se ha procurado que sean circulares, ¿no? Que son más interesantes, ¿no? Descubrir más.
2: Y luego, de cada una de las rutas, hemos hecho un pequeño vídeo, que no es tampoco muy extenso, pero que te da una pista de que te puedes encontrar en cada
0: vale,
2: una.

0: pequeño vídeo que no es tampoco muy extenso, pero que te da una pista de que te puedes encontrar en cada una de ellas.
1: Ir a visitarlo,
0: eso es.
1: Te puedes,
0: más allá de leer la descripción que decía Íñigo, que te cuenta un poquito qué te puedes encontrar y las fotos que tienes en la guía, pues bueno, un vídeo que te da una pincelada de lo que vas a poder ver.
2: Sí, toda esa información estaría en la página araba.eus, en urbanismo. Entras, entonces ahí tienes directamente ya un acceso directo a las 15 rutas, 37 vértices, y entonces, bueno, te describe un poco todo este proyecto, hay enlaces para descargar el libro y enlaces para los vídeos que ha comentado Yolanda.
1: Perfecto, sí, es lo bueno que

0: como reto o en plan familiar, ¿no?
1: Eso es, eso es. En el visor de Gearaba, como bien dices, hay múltiple información elaborada desde la Diputación Foral de Álava. Uh-huh. Entonces, hay una de las opciones, tú te puedes ir moviendo por el visor y bueno, para quien no lo conozca, bueno, hay una herramienta que tienes como un bocadillo que le llaman, con tres rayitas, taca, y ahí pinchas y te sale pues todas las capas de información, uh-huh, que hay disponibles. Entonces, ahí tú puedes ver las rutas. Te aparecen con colores por, sí, dificultad. Puedes ver la ubicación exacta de estos 37 vértices, uh-huh, y del resto de los 254. Y luego, pues lo bueno de poder tener toda esta información en un visor es que tú puedes ir superponiendo esta información con la que a cada uno le interese.
0: Eso
1: más.
0: Es. Uh-huh. Que además, bueno, lo bueno es que igual esto es previamente, ¿no? Antes de hacer esa ruta, planificar, sobre todo si vas en familia o con amigos,
1: eso
0: planificarla,
1: es,
0: pensar un poquito y bueno, y aquel que se lo haya trabajado mucho, que descargue y que pueda aportar documentación,
2: sí,
0: ¿no?
2: Hombre, les puede meter una chapa a los demás y
0: decirle, sí, ¿no? O sea, hasta la vegetación que te puedes encontrar por la zona, ¿no? Porque
2: claro,
0: lo bueno que tiene, sí, Gearaba es que hay muchas documentación dentro,
1: eso
0: de
1: es,
0: las mismas capas que estás diciendo, ¿no? Y hay posibilidades de, bueno, también de perderte, ¿eh?
1: Sí.
0: La,
1: sí,
0: documentación.
2: Pero hay una capa muy interesante que es la de patrimonio cultural.
0: Vale.
2: Entonces, bueno, joder, ahí están inventariados por nuestros compañeros de patrimonio, pues todos los bienes que hay de fuentes, ermitas, puentes, molinos. Uh-huh. Entonces, bueno, tú estás paseando por ahí, lo ves en el visor, pinchas ahí y te sale una ficha descriptiva, ¿no? Entonces, bueno, pues, joder, eso es...
0: Aparte de la información, puedes planificar que ese es un buen punto para hacer la maiketako, por ejemplo, ¿no?
2: Bueno, mira, unido con eso también, también tenemos las áreas recreativas.
0: Ah,
2: estas,
0: sí,
2: áreas que tienen sus mesas, sus, sí, barbacoas.
0: Los antiguos caracoles.
2: Eso, sí, todavía se sigue manteniendo.
0: Los caracoles, sí.
2: Y
0: entonces, parques provinciales.
2: Entonces, bueno, eso es clave ya para planificar ya bien una excursión, uh-huh, un sitio donde descansar o donde, uh-huh, comer.
0: Bueno, pero luego además habéis planteado un reto.
1: Uh-huh.
0: Que es un pasaporte geodésico. No sé si es, hay que ir sellando para conseguir unos objetivos o cómo.

0: cómo lo habéis planteado,
1: sí.
0: Porque lo bueno es que vosotros desde el punto de vista topográfico os lo habéis trabajado mucho, no solo en darles una segunda vida, sino además, bueno, plantear bueno, pues a la gente que le gusta por los retos, pues, o en familia planteárselo como un concurso,
1: sí, sí.
0: No sé.
1: Sí, así es. Entendemos que la gente igual con un perfil más técnico conoce o ha podido oír todo esto que estamos hablando, uh-huh. Sabe dónde buscar esta información, pero lo hemos querido acercar igual a otros perfiles, ¿no? A alguien que no tenga nada que ver con este mundo. Entonces surgió la idea de hacer un juego en redes sociales que se llama eso, Pasaporte Geodésico. ¿Vale? Entonces lo que impulsa este juego es eso, esa motivación, ¿no? Al que va a ir al monte a animarse a hacer estos recorridos. Entonces el funcionamiento del juego es quien previamente ya se ha preparado la ruta, dice me voy a pasar el día hoy, voy a hacer este recorrido, pues que cuando llegue a los distintos vértices por los que vaya pasando se pueda hacer una foto,
0: vale.
1: La etiquete como pasaporte geodésico y la suba a las redes. Bueno, tenemos unos perfiles en redes sociales unido a Geoaraba, que están tanto en Instagram, en Facebook como en X, ¿no? Uh-huh. Y es a partir de estos perfiles donde en estos perfiles

0: para motivar a la gente que tome parte en todo esto. Y luego, según se vayan haciendo más rutas, pues lo mismo, se van subiendo a las redes sociales y hay distintos premios.
1: Sí, esto vendrá explicado en las cuentas de las redes sociales, en arroba geograba.
2: Eso es. Otra herramienta que habéis sacado recientemente, y los se puede en Geograba, en la página web de Geograba, es geo.araba.eus. Siempre tenéis, aparte del visor de mapas, cuando abres las novedades, ahí aparece nuevo mapa, ya este es de papel, ¿no?
0: Este
2: para los que
0: papel.
2: Son de papel, bueno. Papel, que también se puede consultar, ¿no? Online.
0: Sí, sí.
2: ¿Qué es que tienes de nuevo mapa? ¿Qué aporta, ¿no? De nuevo?
0: Pues mira, este nuevo mapa, que efectivamente es en papel y en digital, o sea, uh-huh. tiene los dos formatos, sustituye al mapa 150.000 que ha tenido siempre muy buena acogida y que se han ido haciendo distintas ediciones pues desde los años 90 también,
2: sí,
0: que están
2: andará, sí.
0: Sí, en formato papel sigue siendo parecido, le hemos cambiado el diseño, le hemos dado un aspecto un poco más fresco, más novedoso, uh-huh. y bueno, pues es nuevo sobre todo en la manera en la que está construido, en la manera en la que está elaborado, que no tiene nada que ver con cómo se hacía antes,
2: vale.
0: Y en el diseño. También es muy novedoso en la parte del reverso, Íñigo,
2: sí.
0: Que antes sí que es verdad que la parte de mapa era muy utilizada, pero el reverso era como un poco áspero, porque
2: sí.
0: eran pues mucha información ahí como seguida en texto. Entonces ahí le hemos dado una vuelta, igual a los oyentes de este programa tan unido al territorio y
2: sí.
0: a los pueblos le pueda resultar interesante, porque se ha hecho un reverso en el que se hace una explicación de las divisiones administrativas.
2: Ah,
0: ¿no?
2: Perfecto. Bueno, pues espero que la gente se meta, que aproveche geo.araba.eus o geoaraba, que lo pongan en un buscador,
0: es.
2: Y ahí les sale directamente, o la página de la Diputación Foral de araba.eus. Pues perfecto, es que ricasco, Yolanda Perea, jefa de la sección de Información Territorial del Servicio de Ordenación del Territorio y Urbanismo, Esker Casco, y Íñigo Viana, técnico, ingeniero topógrafo, y también pues técnico de este servicio, Esker Casco, y seguiremos contando más cosas de Geograba, que no paráis, ¿vale?
0: Vale.
1: Esker Casco.
0: Vale.
1: Agur.
3: Corruscas, en el concejo de Osma, es el plato elaborado en la sartén de pan tostado en sopas.

0: Nos vamos hasta la cuadrilla de Rioja Alavesa, a una localidad importante, cabecera de la cuadrilla. Me imagino que ya sabéis a qué nos estamos refiriendo, pero a lo mejor que nos lo ubique nuestro compañero y fotógrafo Borja Treviño. Borja, arratsaldeon.
1: Arratsaldeon.
0: Bueno, creo que he dado la pista clave, ¿no? Cabecera de cuadrilla.
1: Sí, nos vamos hasta La Guardia, que es una villa medieval que está rodeada por viñedos y bueno, pues muy conocida, tanto para los alaveses como para los turistas.
0: Hay tiradica, como diríamos desde Vitoria, hasta ahí, ¿no? En coche, sí. Es que no son 55, 50, depende como cada uno como le pise. Hay gente que 45 también me ha dicho que llega, pero bueno, eso ya no, ahí no nos vamos a meter. Que hay muchos radares por el camino también, sí. Cuidado, ojo, y que hay que andar con precaución. 64 kilómetros de la capital a La Guardia, aunque suelen decirnos de La Guardia que está más que para ellos también está lejos Vitoria, cuando claro. Si nos ponemos, digo, pues sí, tenéis toda la razón. Los rabudos y rabudas, que ese es el nombre por el que se les conoce a los de La Guardia, como a los de Vitoria Bazorros, pues en este caso rabudos. Bien, ubicarnos eso ubicado. ¿A ti qué te gusta más? ¿Intramuralla o extramuralla? ¿Qué es lo que más te llama la atención?
1: Bueno, pues creo que no voy a poder elegir porque la verdad es que dentro
0: la foto
1: de
0: la has elegido extramuros.
1: Sí, pero también un poco por huir de lo igual de lo típico, de lo típico, lo más, ¿no? Visto. Aunque bueno, la foto también es algo que es muy característico, pero bueno.
0: Bien. Pero te da, por ejemplo, La Guardia suele dar juego, digo, fotográficamente intramuros, o sea, dentro del,
1: sí,
0: del casco.
1: Yo creo que sí, porque bueno, pues eso, tiene tres calles principales que bueno, que tienen así como aspecto medieval.
0: Sí.
1: Entonces, pues bueno, hay como muchos rincones, luego hay muchas casas señoriales, palacios. Creo que
0: siempre me llama la atención que algunas fotos que he visto, tanto turísticas como no turísticas, o incluso planos, cuando hemos ido, cuando me ha tocado trabajar en Euskal Televista, la sensación de

0: Depende cómo saques el plano y además de decir al cámara, dice, pero has estabilizado bien la cámara, el trípode lo has puesto bien, y
1: Claro.
0: dice, porque parece que esas casas se van a venir para aquí. O sea,
1: Sí.
0: como de repente tiene ese juego de imagen, ¿no? La sensación que me ha dado a mí, no sé si te
1: Sí,
0: ha
1: sí que
0: dado.
1: parece un poco. Están como muy pegadas, pues las viviendas del, por ejemplo, del lado derecho al lado izquierdo, hay
0: Cierto,
1: como muy
0: sí.
1: poco hueco.
0: Y hay veces que parece que alguna está como sobresalida o como que va o torcida, ¿no? Por así decirlo. Podríamos decirlo. Pero bueno, no sé si es la sensación óptica
1: Sí.
0: o también, porque bueno, las casas de antes
1: Puede ser, sí.
0: tenían mucho. Y bueno, y abajo como está todo agujereado, es un queso gruyere, la guardia con los calados. Bueno, tres calles principales, ¿no?
1: Sí, tres calles principales y bueno, pues es la guardia está custodiada por la Sierra de Toloño, que también es una figura importante y que vemos, bueno, pues cuando miramos o vemos la guardia al llegar a ella,
0: Sí.
1: pues bueno, llama la atención la Sierra de Toloño.
0: Hasta depende de dónde aparques, también la ves perfectamente. Y bueno, si vas al collado, desde allí, pues también genial. Todo depende de la efecto foehn, de la niebla y
1: Sí.
0: de cómo esté. Pero también tiene su encanto cuando tienes efecto foehn de la niebla. El bollo que le llaman en Sierra Salvada, en Amurrio, pero bueno, aquí lo que es la niebla bueno, que es el frente que marca también un poco la meteorología de la zona, ¿no? Más el clima mediterráneo
1: Sí.
0: de Rioja Alavesa. Y luego además, bueno, tiene unos edificios importantes, la guardia.
1: Sí, bueno, pues sobre todo dentro de su muralla, que fue, bueno, la guardia fue fortificada en el siglo XIII y se conserva buena parte de esa muralla. Tiene cinco accesos y el único que mantiene su aspecto medieval es el de la Puerta de San Juan, que está en el sureste.
0: Sí, pegado a la iglesia, ¿no? Más
1: Sí.
0: o menos.
1: Y bueno, tiene dos iglesias, la iglesia de San Juan Bautista, que cuenta con interesantes piezas de arte religioso, luego la iglesia de Santa María de los Reyes,
0: Sí.
1: y frente a ella está la torre abacial, que también, bueno, pues
0: Que
1: es
0: se
1: uno de
0: puede
1: sus
0: visitar, se
1: edificios.
0: puede subir, que es lo bueno, ¿no? Y ahí también, desde luego, te da otra perspectiva del pueblo y
1: Eso
0: de la
1: es.
0: sierra también.
1: Y
0: Depende
1: bueno.
0: porque
1: Sí.
0: ventana, bueno, hueco, vano, salgas a
1: Mires.
0: verlo, pues tienes una visión distinta también de la guardia. Y luego está el atractivo de la Plaza Mayor.
1: Eso es, su reloj de carrillón, que a las 12 del mediodía, a las 2, a las 5 de la tarde y a las 8 de la tarde, pues bueno, salen de su reloj unos muñequitos que bailan al ritmo de un pasacalles típico de las fiestas
0: Y el
1: de.
0: cachimurro y los danzantes de la guardia, que no, si no nos van a echar la bronca.
1: Y bueno, pues uno de los otros atractivos o atractivos naturales de la guardia son sus lagunas. Que bueno, se puede ir caminando desde el pueblo, hay también un recorrido, pues bueno,
0: Sí, un sendero, ¿no? Una especie de
1: sí,
0: sendero que se puede.
1: que te lleva a descubrir esta zona. Son de interés, pues bueno, porque al final es un lugar de descanso para diferentes aves, sobre
0: Sí.
1: todo entre septiembre y marzo. Y bueno, es un paseo agradable. Sí que es cierto que no hay muchas sombras, o sea que bueno, que interesa hacerlo, pues
0: A
1: bueno.
0: primera hora, a última hora,
1: Sí,
0: o con una sombrilla.
1: o cuando
0: Cuando
1: no haga mucho calor.
0: cuando casca, allí pega bien. Pero la foto no la sacaba ahí.
1: No, nos hemos ido hasta la bodega Isios, que
0: Vale.
1: también está, bueno, pues a las afueras de la guardia. Y bueno, es un edificio que a mí desde que se construyó siempre me ha llamado la atención a nivel, pues bueno, arquitectónicamente, que yo no entiendo de arquitectura ni de, bueno, no soy un entendido de eso, pero bueno, a nivel ojo fotográfico sí que siempre me ha llamado la atención por su forma, luego por cómo está ubicado entre viñedos. Con la Sierra de Toloño detrás, entonces, pues bueno, no
0: Sí,
1: sé, he
0: que
1: querido.
0: asimila un poco lo que es la Sierra de Cantabria, el Toloño, ¿no?
1: Sí.
0: Tiene esa sensación, ¿no? Ese símil,
1: Sí,
0: ¿no?
1: luego el color de lo que es el edificio
0: Sí, el
1: también
0: tejado.
1: simula el color de las barricas, el
0: Sí.
1: material.
0: Lo que no sé yo si será funcional luego a la hora al que le toca trabajar ahí dentro de la bodega, si será funcional, que a veces suele pasar. Esperemos que sí. Pero sí es verdad que estéticamente tiene un plus, que yo también me acuerdo cuando empezaron a construirlo pensando, espero que no hagan un mamotreto, ¿no? Y la verdad es que es grande, ¿eh?
1: Sí.
0: Pero bueno, como que disimula bien, ¿no? Que compagina bien con.
1: Sí,
0: Bueno.
1: además, bueno, pues no tiene grandes edificios alrededor, entonces, pues bueno,
0: Eso es.
1: que llama la atención, pero bueno, sin ser
0: Pero que no
1: tampoco.
0: rompe, o sea, para ser
1: No.
0: un edificio moderno no rompe mucho
1: Para mí no.
0: con el
1: Bueno,
0: enfoque.
1: sobre el edificio, pues decir que se inauguró en 2001 y que es obra de Santiago Calatrava,
0: Sí.
1: que bueno, pues.
0: Que tiene sus detractores y sus.
1: Sí, bueno, de hecho,
0: Pero yo en
1: pues.
0: este caso, por ejemplo, también considero. A mí sí, como Calatrava, hay algunas cosas que no me convencen ni siquiera en su tierra. Bueno.

0: A mí siempre me ha parecido que, bueno, que dio con... Pero
1: Sí,
0: bueno.
1: está bien, o sea, pero lo que pasa es que también no ha estado ajeno a la
0: A la
1: polémica,
0: polémica,
1: o
0: sí.
1: sobre todo porque en 2013 creo que hubo unos, bueno, litigios por que entraban humedades o
0: Por
1: cosas
0: eso te
1: así.
0: digo que luego está el edificio, las complejidades y luego también la funcionalidad, digo, a la hora de
1: Sí, de
0: funcionar
1: trabajar.
0: como bodega, a ver si es cómodo o no es cómodo. Pero eso ya,
1: No lo
0: como no lo
1: sabemos.
0: sabemos, de momento, estéticamente,
1: Sí,
0: nos gusta.
1: estéticamente y bueno, pues también ayuda pues todo el entorno.
0: Eso está bien, bueno, porque además está rodeado de viñedos. Bueno, aquí, por cierto, esta bodega la visita muchas veces y, entre otras, el emérito. Ha venido algunas cuantas
1: Vale,
0: veces aquí.
1: pues.
0: Pero bueno, entre otros ilustres personajes, como a La Guardia también han ido muchas gente muy conocida
1: Sí.
0: del mundo del cine, del mundo de la política y del mundo de la cultura. Pero bueno, bien, nos quedamos con la bodega de Isios, que con ese toque un poco de humor. Que simula ahí esa sierra de Cantabria Toloño, Sierra Cantabria, para los de La Guardia, que dice de toda la vida ha sido siempre la Cantabria, pero bueno, Sierra de Cantabria. Borja Treviño, es que ricasco, agur.
1: Es que ricasco.
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1: Las noticias de las 5, egunón. PNV y PSE han cerrado el acuerdo que zanja su disputa por la reforma fiscal que la diputada general de Vizcaya, Elizabeth Echanove, presentó el 12 de junio para atraer talento y que los socialistas habían rechazado, criticando en especial las deducciones por seguros médicos y gimnasios. Tras meses de negociación, ambos partidos aplicarán un marco fiscal común en los tres territorios que mantiene el espíritu de la propuesta original, bien acogida cuando Echanove la presentó en Madrid ante la COE y 200 empresarios, aunque con porcentajes revisados y dejando fuera por ahora las medidas más polémicas.
2: Por eso proponemos un régimen fiscal mejorado para profesionales cualificados que regresen a Vizcaya o que vengan a trabajar aquí desde otros lugares. Espero que esta jornada sirva para que nos conozcan mejor.
3: Supone un paso adelante para seguir avanzando en los retos económicos del territorio. Nos esforzaremos sobremanera para alcanzar con los grupos junteros un acuerdo amplio.
4: Que yo creo que va a ser difícil de rechazar. Creo que hay un consenso amplio en que tenemos que mejorar las políticas de arraigo empresarial y también somos conscientes todos de que tenemos que mejorar la atracción y el mantenimiento de talento. Va a ser difícil que alguien se oponga a estas medidas.
1: Se mantienen exenciones del 42% para profesionales extranjeros y del 30% para cualificados, con un 10% extra para menores de 36, reducciones de hasta el 40% en plusvalías por relevo empresarial y deducciones por achatarrar coches antiguos. Es un marco común que cada diputación podrá ampliar y que en Guipúzcoa y Araba necesitará además el apoyo de otro partido.

0: partido, ya que allí PNV y PSE no tienen mayoría absoluta. Y en cuanto a una de las cuestiones pendientes del verano, que era la convocatoria de la huelga indefinida de médicos, el gobierno español daba ayer trámite al nuevo estatuto marco, la ley que reforma las condiciones laborales de los trabajadores de la sanidad. Ahora depende del Congreso que salga adelante o no. De momento, el sindicato médico dice que decidirán en los próximos días un nuevo calendario de movilizaciones, pero no mencionan un paro indefinido. Ana Santorcuato es médica de urgencias en Cruces.
1: Resulta incomprensible que después de un conflicto de esta magnitud, Sanidad haya dejado transcurrir el verano sin realizar un verdadero intento de acercamiento y pretenda ahora continuar la reforma prácticamente desde el mismo punto. Nada ha cambiado porque el Ministerio no ha querido cambiar nada.
0: El Gobierno vasco descarta la compra conjunta de forraje para los próximos dos meses por considerar suficiente el suministro local, según las encuestas realizadas a ganaderos. Los sindicatos agrarios, ENE y EMBA, han mostrado su decepción. Aunque hay forraje, muchas explotaciones no pueden asumir el sobrecoste y el agua sigue sin llegar a caseríos y montes públicos. Piden además resembrar con urgencia la hierba quemada, ante lo que la consejera dice entender el malestar, aunque recuerda que no es el único sector con problemas.
2: No hay posible falta de abastecimiento o suministro estos dos próximos meses de cara a complementar esa aportación extraordinaria y los precios, desde luego, sí que son algo más caros, pero están dentro de unos precios, vamos a decir, razonables.
3: Al fin y al cabo nos han venido a decir no hay posible crisis o no hay problemas de abastecimiento, de suministro. Es una burla que nos vengan a plantar esa situación.
4: Se ha cerrado la puerta a la esperanza y abrir la puerta a la decepción. Basta andar en un coche y mirar a un lado y a otro para ver todas las praderas están quemadas, que en el monte no hay pasto.
0: Y en página internacional, el nuevo primer ministro británico, Andy Burnham, ha prometido en su primer discurso ante el Parlamento darle la vuelta a la política económica del Reino Unido desde la conservadora Margaret Thatcher, como parte de sus ideas para abaratar el coste de la vida y resucitar la lánguida actividad fuera de Londres.
5: From the 1980s, this country took a series of wrong turns.
0: Reino Unido ha tomado decisiones equivocadas desde los años 80, decía el primer ministro, por lo que pide más control de los servicios públicos para corregir este problema que, como avanzaba, lleva cuatro décadas vigente. En estos momentos los termómetros marcan 18 grados en Bilbo, Donostia, Iruña y Bayona y 17 grados en Vitoria-Gasteiz. Así terminamos. 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

0: Del responsable de las obras, el ingeniero militar Alejandro Goicoechea, facilitó el avance franquista. Antes de la caída de la ciudad, la defensa interior, fortificada en parte por brigadas de voluntarios y mujeres, contuvo el ataque, así durante varios días, permitiendo la evacuación de hasta 200.000 personas rumbo a Santander. Hoy recuperamos la historia del cinturón de hierro de la mano de Aitor Miñambres, autor de un libro sobre este episodio de la guerra civil en Euskadi. El biólogo Álvaro Bayón nos descubre por su parte las relaciones sociales que mantienen las plantas entre sí y con diferentes animales. Plantas que reconocen a otras con su misma identidad genética y las favorecen. Flores que imitan a insectos hembra o que liberan feromonas para atraer a los polinizadores. Incluso se ha demostrado que hay plantas que detectan las feromonas de insectos que para ellos constituyen una plaga y en respuesta inician un mecanismo de defensa. Además hablaremos del picudo rojo, un escarabajo invasor procedente de Asia que ha ido expandiéndose por el mundo y que ataca a las palmeras. No hace mucho que se ha registrado su presencia en Euskadi y ya está causando serios problemas, como nos contará Jon Fernández, entomólogo de la Sociedad de Ciencias Aranzadi. Comenzamos. La sublevación militar contra el gobierno de la República el 18 de julio de 1936 dejó el País Vasco dividido en dos. El alzamiento se asentó en gran parte de Álava y no tardaría mucho en extenderse a Guipúzcoa, a donde llegaron las columnas de soldados y requetes carlistas procedentes de Navarra, dirigidos por el general Mola. A principios de octubre, las milicias vascas frenaron el avance hacia Vizcaya, estableciéndose un frente que duraría estable unos cuantos meses más. El 9 de octubre de 1936 comenzaron las obras de construcción del cinturón defensivo de Bilbao, situado a entre 10 y 15 kilómetros de la ciudad, con un trazado de 80 kilómetros entre los montes que rodean la villa. Esta fortificación de campaña debía contar con trincheras, nidos de ametralladora, galerías fortificadas, refugios, lo que fuera necesario para proteger Bilbao y su periferia desde Ciervena hasta Berango. Hoy nos acompaña Aitor Miñambres, director del Museo Memorial del Cinturón de Hierro de Berango, que ha reunido en un libro la historia completa de las defensas de Bilbao en este crítico momento de la Guerra Civil. ¿Qué tal, Gabón, Aitor?
1: Gabón, Eva.
0: El Cinturón de Hierro es el título de tu libro, pero no es la denominación.

0: Por supuesto, a la caída de Bilbao, de la primavera de 1937. Incluso hemos encontrado en la prensa vasca réplicas a ese término, diciendo que nosotros los vascos no utilizamos esos términos tan hiperlativos. Sin embargo, es una manera de denominarlo que con el tiempo se acabó consolidando, hasta el punto de que incluso antes de la caída de Bilbao, en el diario Eguna ya aparece en euskera la expresión Bilboko burdinesia, y el Lehendakari Aguirre, en su trabajo de Guernica a Nueva York, pasando por Berlín, también ya utiliza el término cinturón de hierro. ¿Realmente qué supuso? Pues para los vencedores, un poder dar un mayor énfasis a su victoria, utilizando ese término y hablando de cierto carácter inexpugnable de las defensas que ellos sí habían conseguido conquistar.
1: Ajá. Había mucho de propaganda, luego volveremos a esta cuestión. ¿Cuál era la situación en Euskadi a principios de octubre del 36? ¿Cómo quedó establecido el frente de guerra?
0: Pues tenemos que durante el verano de 1936 los sublevados avanzan rápidamente por Guipúzcoa. Enfrente hay unas milicias desorganizadas, poco disciplinadas y apenas armadas. Pero en septiembre de 1936, a finales de septiembre, llegan armas y con esas armas se consigue frenar el avance de los sublevados en las lindes entre Vizcaya y Guipúzcoa. Gracias a ese parón, a esa contención del avance enemigo, por un lado es posible la creación del gobierno vasco el día 7 de octubre y en consecuencia la creación del ejército de Euskadi como ejército de operaciones y además la construcción del cinturón defensivo de Bilbao para que si en algún momento dado la ofensiva se reactiva, Bilbao pueda resistir como una ciudad sitiada.
1: Confiaban en que la sublevación iba a ser vencida, porque claro, si vemos el mapa, y en el libro muestras un mapa de la zona afín a los sublevados, el territorio vasco era un puntito rodeado de enemigos, en este caso, claro. ¿Por qué pensaron que quizás aguantar con una defensa como este cinturón de trincheras y de nidos de ametralladora y de galerías fortificadas podía serles útil? ¿Cómo miraban hacia el futuro cercano?
0: En aquella época se tenía fe a nivel mundial en los sistemas de fortificaciones. Y el ejemplo más conocido y ejemplo a seguir entonces era la línea Maginot. Pero también tenían claro que había dos tipos de fortificaciones. Fortificaciones permanentes, como un castillo, una fortaleza, la propia línea Maginot, o fortificaciones de campaña, como las trincheras que conocían de la Primera Guerra Mundial. Ellos eran conscientes de que para defenderse no tenían un armamento muy potente. Existía incluso un comité de no intervención donde las democracias occidentales, concretamente Gran Bretaña y Francia, impedían la entrada a la España republicana de suministros militares, mientras que Alemania e Italia surtían

0: resistencia hasta que finalmente la guerra se cerrase de una manera favorable a la República en otros frentes o en otras circunstancias.
1: ¿A quiénes encargó el gobierno vasco el diseño y la dirección de las obras?
0: Pues en un primer momento el Lendakari le encarga al teniente coronel Montauz, perdón, comandante Montauz, porque luego fue ascendido a teniente coronel. Y el comandante Montauz, que además era el jefe del Estado Mayor del Ejército Vasco, digamos que designa a dos militares profesionales para que las lleven a cabo. Uno es el capitán Murga, que es detenido casi unas semanas después por espionaje a favor de los franquistas y retirado de ese servicio, y el otro es el capitán Alejandro Goicoechea, que durante meses consigue fingir y consigue engañar al gobierno de Euskadi haciéndose pasar por una persona leal, pero poco antes de la ofensiva se pasa al enemigo y le informa puntualmente de cómo son las fortificaciones, de dónde están situadas y su mayor aportación, señalar en las fortificaciones unos huecos o portillos, que le llama él, por donde el enemigo va a poder entrar más fácilmente porque están sin terminar de construir. Después de la deserción de Goicoechea, el gobierno de Euskadi, la Consejería de Defensa, designa como ingeniero continuador de la obra y director de la propia obra ya a un civil, que es el ingeniero de caminos de la Diputación de Vizcaya, Vicente Aguirre. Y con Vicente Aguirre, de alguna manera, se cierra esa etapa.
1: ¿Qué diseño tenía?
0: Tenía forma, digamos, de herradura. Desde la margen izquierda, desde la costa de la margen izquierda del Nervión, de la desembocadura del Abra, hasta la margen derecha. Tenía, como hemos dicho, 80 kilómetros y para la construcción estuvo dividido en 5 sectores.
1: Durante la segunda quincena de octubre la obra avanzaba a buen ritmo. Se llegó a emplear en esa época a casi 11.000 obreros.
0: Sí, inicialmente movilizaron obreros refugiados de Guipúzcoa, gente que pertenecía pues al gremio de la construcción, pero que dejaron de hacer sus trabajos para dedicarse a este cometido, y también personal pues desempleado. Posteriormente el número de obreros disminuyó notablemente para, una vez llegada la ofensiva, reactivarse otra vez la obra a gran escala con otros 12.000 obreros aproximadamente. También se realizó otro cinturón más pequeño dentro de este, que era la defensa inmediata de Bilbao. Este más pequeño pasaba por Archanda, Santo Domingo, Monte Abril, y para su ejecución se hizo un llamamiento generalizado y ponente a la ciudadanía, y ahí vemos adolescentes y sobre todo muchísimas mujeres.
1: En el libro dedicas varias páginas a estas mujeres que cavaban trincheras a pico y pala y bueno, pues en lugares que ahora nos resultan tan idílicos como el Monte Archanda.
0: Efectivamente, cuando vamos al Monte Archanda, que en este momento pues es una zona recreativa, ya en aquel momento también lo era, pero en aquel momento pasó de ser una zona recreativa a ser una zona de combate. Cuando rompieron los franquistas el cinturón el día 12 de junio, el ejército de Euskadi, en vez de replegarse desordenadamente, se desplegó hasta la siguiente línea de contención, que era la del cordal de Archanda, Santo Domingo, y ahí recibió la orden, la solicitud del Lendakari Aguirre de resistir todo lo que pudiesen aquellos batallones vascos para poder evacuar a unas 200.000 personas de Bilbao. Resistieron durante una semana, finalmente los franquistas consiguieron cerrar el cerco, pero cuando entraron en Bilbao encontraron una ciudad prácticamente vacía, porque 200.000 personas habían ido hacia el exilio.
1: En esta historia, lo has comentado, hay dos traiciones, la protagonizada por Pablo Murga y la deserción de Alejandro Goicoechea. El caso de Alejandro Goicoechea es especialmente reseñable porque, bueno, luego hizo carrera como ingeniero, es uno de los diseñadores de los famosos trenes Talgo. ¿Cuál es la historia de este hombre?
0: Goicoechea es un vecino de Amurrio que entra en el ejército siendo joven, participa en la Guerra de África como ingeniero militar, que era su profesión, y se desmoviliza, pide ser retirado del ejército para dedicarse en la vida civil a lo que a él le gustaba, a su pasión, que era la ingeniería ferroviaria. Y estaba trabajando con éxito en La Robla, en Balmaseda, como ingeniero ferroviario, y con éxito porque estaba diseñando vagones de nueva generación cuando estalla la guerra. Cuando estalla la guerra, él se pone al servicio del gobierno vasco.

0: Francisco, él se pone al servicio de la instrucción de las milicias de Euskogudarostea y posteriormente solicita entrar en el departamento de fortificaciones. Estando en el departamento de fortificaciones, dirige la obra del cinturón y otras obras de fortificación en la línea del frente, y el 27 de febrero de 1937 cambia de bando, se pasa al enemigo, le informa de las características de la localización de las fortificaciones y declara, como la obra ha sido, no se ha construido completamente gracias a sus trabas, al boicot suyo sobre la obra, y como hay una serie de puntos por donde los atacantes van a poder conquistar Bilbao sin vencer demasiados obstáculos. Y uno de esos puntos es el localizado entre los montes Gaztelumendi y Urrusti, entre los municipios de Gamizika y Larrabetxu.
1: ¿Y es por ahí donde se rompe precisamente esta línea de defensa?
0: Efectivamente. Luego ya posteriormente Goicoechea continúa su carrera en el ejército franquista, vuelve a la ingeniería ferroviaria, se asocia, por decirlo de alguna manera, con el empresario Oriol. Él pone todos sus conocimientos ferroviarios y sacan adelante el tren articulado ligero Goicoechea-Oriol.
1: Los Talgo.
0: El Talgo.
1: Aitor, has mencionado antes la cuestión de la propaganda, cómo la propia denominación Cinturón de Hierro forma parte de la propaganda que los sublevados utilizan para referirse a la hazaña bélica que iba a suponer romper estas defensas, ¿no? Desde el punto de vista de lo que era la prensa vasca y del gobierno vasco, etcétera, esta obra se convirtió en algo a utilizar como propaganda, precisamente, de lo que estaban haciendo para resistir.
0: En la prensa vasca no se habla demasiado de esta fortificación como un icono, sino que se habla pues como una fortificación funcional en tiempo de guerra. Tampoco querían que los gudaris y que los milicianos pensaran nada. Cuando perdamos toda Vizcaya no pasa nada porque nos atrincheramos en el cinturón y como es una fortaleza inexpugnable ahí vamos a resistir. No querían que tampoco esto se llevara a cabo porque al final tenía sus peligros. Pero sí es cierto de alguna manera que esa sensación existía. Existía incluso en el propio gobierno vasco que una vez llegadas las tropas al cinturón, Bilbao no iba a caer, iba a resistir como en las guerras carlistas del siglo XIX hasta que, repito, la guerra se resolviese favorablemente en otros puntos. No había una propaganda de guerra, de lo inexpugnable que es el cinturón, pero sí había una propaganda de guerra de lo importante que era fortificar. Es más, como Euskadi había quedado al margen del reparto de los aviones de combate que llegaban a la República Española. ¿Por qué? Porque esa ayuda llegaba principalmente por el Mediterráneo y de ella se beneficiaban aquellas unidades militares donde tenía hegemonía el Partido Comunista, y en Euskadi no pasaba eso. Había una continua reclamación por parte del Lehendakari al gobierno de la República que le enviaran aviones. Y la consigna por la parte reclamada era: lo que tenéis que hacer es fortificar, porque frente a la aviación también es muy útil fortificar. Entonces sí vemos en algunos periódicos de sesgo izquierdista unas llamadas muy continuas a la población y unas llamadas muy continuas a los combatientes para convencerles de que la ausencia de aviación se soluciona fortificando mucho, cosa que tampoco era tan creíble cuando veían día sí, día también, mucha gente muerta por efecto de los bombardeos, a pesar de tener buenos refugios para ello.
1: Sí, y algunos de hecho se han estado recuperando, ¿verdad?, en los últimos tiempos. En junio del 37 se lanza esta ofensiva final contra el cinturón defensivo de Bilbao, pero, como decías, por aire se venía atacando la ciudad desde mucho tiempo atrás. ¿Eran aviones alemanes?
0: Sí.
1: ¿Fundamentalmente?
0: Sí, fundamentalmente eran aviones alemanes, también italianos. La aviación franquista, digamos que tenía tres patas. Uno, la Legión Cóndor alemana, otro, la aviación legionaria italiana y otro, la propia aviación española franquista, que a su vez tenía aviones de fabricación alemana e italiana.
1: Sí, sí. O sea que a pesar de que el frente se estabiliza durante varios meses, los ataques...

0: es por vía aérea, fueron continuos.
1: Digamos que durante la guerra sufrieron aproximadamente 1000 bombardeos. Una parte importante sobre el propio frente y otra para doblegar la resistencia y otra parte importante sobre la población civil para quebrar la moral de resistencia. Bien, esos bombardeos tuvieron lugar durante todos los meses que antes de caer Bilbao. Pero sí es verdad que durante la primavera, abril, mayo y junio, los bombardeos se intensificaron muchísimo. La gran mayoría de los bombardeos tuvo lugar durante esa primavera. ¿Por qué? Porque ya era la ofensiva definitiva para conquistar Bilbao.
0: ¿Cuánto tiempo tardó en fructificar esa ofensiva?
1: Tardó 80 días, aunque las intenciones del general Mola, que era el general designado por Franco para la campaña del norte, para liquidar el frente norte, empezando por Vizcaya, era que en 3 semanas tener ya Bilbao en su poder. Pero se encontró con una resistencia tan grande que tuvo que no solamente pedir más tropas, más miles de soldados, sino utilizar los bombardeos tanto de aviación como de artillería de manera constante e intermitente para poder tomar Bilbao. Y aún así le llevó, como hemos dicho, 80 días. También hay que reseñar que, aunque los atacantes conocían el punto débil del cinturón, no dejaron de emplear 110 aviones, casi 200 piezas de artillería y 12.000 soldados para una franja de 2 kilómetros. Es decir, que le tenían cierto respeto aún siendo el punto débil.
0: ¿Qué queda hoy en día del cinturón de hierro y cómo se protege este patrimonio?
1: El gobierno vasco hace pocos años declaró el cinturón como un conjunto monumental y como un bien protegido, con lo cual desde entonces numerosos municipios han puesto en valor los restos catalogados que tenían.

0: En algunos casos esos restos pues estaban en buenas condiciones y en otros casos no estaban en tan buenas condiciones. Hoy en día un porcentaje importante de municipios tiene de alguna manera unos itinerarios de la memoria, mientras que en otros sitios sí queda por hacer esa puesta en valor.
1: Vamos a recordar el título del libro, si te parece.
0: Sí, el libro se titula El cinturón de hierro, ayer y hoy, historia completa de las defensas de Bilbao. Está editado por la editorial Galán Books y está al alcance de cualquier persona que quiera leerlo en su página web o en librerías.
1: Es además un libro con muchísimas fotografías muy interesantes, muy con las que podemos incluso hacernos a la idea de cómo era la vida en ese momento y todas las vicisitudes por las que tuvieron que pasar los protagonistas que van desfilando por el libro. La mayoría personas anónimas, también hay que decirlo.
0: La gran mayoría son personas anónimas.
1: Aitor, muchísimas gracias.
0: Es que ricasco, Eva.

0: Un campo de investigación en biología que quizás no es muy conocido es el estudio de los sentidos de las plantas, de su capacidad de percibir el entorno y de relacionarse con él. Se habla de la inteligencia de las plantas, incluso aunque como no tienen sistema nervioso, se trata de una expresión demasiado aventurada. De lo que no hay duda es de que las plantas tienen la capacidad de detectar luz, humedad, gravedad, tacto, vibraciones, sustancias químicas, etc. Las plantas están continuamente analizando su entorno, es algo importante para tener un buen desarrollo y en base a estos sentidos son capaces de comunicarse con otras plantas y con sus polinizadores. Hoy hablamos de las redes sociales vegetales con el biólogo Álvaro Bayón, profesor del Máster de Divulgación Científica de la Universidad Isabel I. Buenas noches.
1: Hola, buenas noches. Encantado.
0: Recordamos que las plantas se comunican y cómo lo hacen, porque tienen diferentes formas.
1: Sí, a ver, el tema de... Claro, plantas inteligentes. A mí la palabra no me gusta. Yo prefiero decir que tienen nociofisiología. De esto ya hablamos en mi última intervención. Porque además es curioso porque, claro, cuando hablamos de inteligencia pensamos en el ser humano. Pero los humanos no tenemos nociofisiología.
0: ¿No?
1: Y las plantas sí.
0: Son más chulas.
1: Más chulas que nosotros. Bien, las plantas tienen mogollón de maneras de comunicarse. De hecho, es algo que sucede de manera regular, lo hacen constantemente, y en algunos casos esa comunicación entre plantas es la base para el mantenimiento de algunos ecosistemas. La comunicación es multicanal. Se comunican por la atmósfera, a través de sustancias volátiles que emiten a través de las hojas, del tallo, de distintos tejidos y otras plantas reciben. ¿Recuerdas que hace unos meses te dije una frase que te llamó mucho la atención, que es el olor de la hierba recién cortada es el grito agónico de miles de plantas que claman venganza?
0: Sí, no lo dijiste de forma tan florida, pero sí.
1: Pues...
0: éxito en Instagram, por cierto.
1: Ahí está. Esas señales aéreas son clave en la comunicación entre plantas. También lo es la comunicación entre plantas a través del suelo. Bien sea en el contacto raíz-raíz o a través de un intermediario, como pueden ser los hongos micorriza. Los hongos micorriza, de hecho, son tan importantes que promueven el socialismo vegetal, que unas plantas, según sus capacidades, aporten recursos a otras según sus necesidades. Eso mola mogollón. También, por supuesto, como hablamos el otro día, tienen un curioso repertorio sonoro. Y recientemente se han descubierto pues esos sonidos ultrasónicos informativos que viajan por el aire y que podrían transmitir información cuando la planta está en situaciones de estrés. Estas comunicaciones son tan importantes que incluso ha habido eventos de mortalidad masiva en animales porque las plantas se han puesto de acuerdo.
0: ¿Y eso cómo es?
1: Oh. ¿No te he hablado nunca de los kudus en Sudáfrica?
0: Me suena, pero repítelo.
1: Vale, el kudu es un antílope que vive en Sudáfrica. En un momento dado hubo una cierta superpoblación de kudus que empezó a comer masivamente a las acacias. Claro, esa presión mayor en la depredación de la acacia hizo que las acacias despertasen de su letargo, por decirlo de algún modo, y empezasen a decir, ¡ey, que me están comiendo de más! La acacia tolera cierto nivel de depredación,

0: pero se están pasando. Esa comunicación fue vía aérea y empezó a llamar la atención de las plantas vecinas, que empezaron a sintetizar a tope taninos en sus hojas, tal concentración de taninos que provocó una mortandad masiva en los kudus. Esto pasa en los años 70 y es prácticamente la investigación que da inicio a la investigación de, o sea, a todo el campo de investigación de la comunicación entre plantas.
1: Ah, las plantas se comunican y, entre otras muchas cosas, iremos desgranando algún detalle interesante hoy.

0: a parientes, podríamos decir.
1: Sí.
0: Y obran en consecuencia.
1: Por supuesto. No van a ser menos. Tienen la capacidad de distinguir efectivamente parientes genéticos, hermanos, primos o incluso clones, porque recordemos que las plantas se pueden clonar a sí mismas.

especies, al contactar raíces de extraños, aumentan la asignación de biomasas, de biomasa, a sus propias raíces para competir, pero reducen el crecimiento si el vecino es un pariente. Ejemplo, el yantén, el famoso yantén, que algunos seguro que consumen sus semillas, pues planta golanceolata. Las plantas producen más flores cuando crecen al lado de los parientes que cuando crecen al lado de otras plantas de yantén que no son parientes. Esto probablemente sea para favorecer la fuerza del grupo. Sin embargo, en otras especies, como Lupinus angustifolia, la reacción es la inversa. Producen más flores cuando están emparejados con gente que no es pariente. ¿Para qué? Para favorecer el intercambio.

0: Bueno, también en esta comunicación, en estas redes sociales, juegan un papel fundamental, evidentemente, las interacciones con polinizadores o con animales que comen sus frutos, que es la forma también de trasladar sus semillas a una distancia razonable para que crezcan nuevos descendientes.
1: Por eso algunos pimientos del padrón pican y otros no.
0: ¿Y eso? A ver, cuenta.
1: Uy, eso no te lo sabes tampoco.
0: Eso, a ver, lo del kudu luego me he acordado que me lo has contado otras veces. Pero esto del pimiento de padrón no me quiere sonar.
1: Vale, el pimiento pica por una sustancia química que tiene en el fruto, que se llama capsaicina. La capsaicina es la sustancia que provoca el picor. ¿Qué pasa? Que los mamíferos tenemos receptores de capsaicina en la lengua. Por lo tanto, cuando comemos un pimiento picante, pica. Pero las aves no. Las aves son inmunes a la capsaicina, así que al ave le da igual que un pimiento tenga capsaicina o no la tenga. ¿Qué pasa? Que cuando una planta crece en un suelo estresado, lo que quiere la planta es que sus hijos se vayan lo más lejos posible. Porque cree, es lo que querrá toda madre cuando vive en un entorno muy hostil, que sus hijos viajen lejos y busquen un lugar mejor. Entonces la planta va a producir pimientos con una alta cantidad de capsaicina para evitar que los mamíferos, que siempre están rondando las mismas zonas, se coman esos pimientos y se los coman las aves, que vuelan y pueden dejar la semilla muchísimo más lejos. Pero cuando la planta crece en un sitio que es perfecto, lo que le interesa es que se la coman los mamíferos. Entonces baja los niveles de capsaicina al mínimo para que el mamífero disfrute del pimiento y deje las semillas cerquita. Los pimientos pican algunos y otros no, según la planta quiera dejar a sus hijos volar lejos o que se queden en el nido.
0: Qué curioso. Bueno, pues precisamente para atraer a polinizadores, en este caso vamos, ajá, a hablar de polinizadores, hay plantas que proponen a los insectos macho una falsa cópula.
1: Sí.
0: O sea, les ponen un reclamo sexual.
1: Mira qué guapo soy.
0: Bueno, por así decirlo, no. Les ponen
1: un reclamo sexual con todas las letras.
0: Un reclamo sexual. ¿Esto cómo funciona?
1: Pues las reinas del engaño en este sentido son las orquídeas. Algunas especies de orquídea han desarrollado una estrategia tan sofisticada para engañar al insecto que ni siquiera producen el néctar. Simplemente su aspecto es tan atractivo para el macho. Se hace pasar por una hembra.
0: ¿De qué? ¿De qué insecto?
1: Hablamos principalmente de avispas.
0: Avispas.
1: De avispas, aunque también hay algún caso de abeja y algún caso de mariposa.
0: O sea, la orquídea finge ser la flor de la orquídea.
1: Algunas orquídeas.
0: La flor de alguna orquídea se asemeja a una hembra de avispa.
1: A una hembra de avispa. Entonces el macho de avispa que pasa por ahí ve la forma, el color y demás señales visuales de una hembra de avispa que está más que dispuesta a ser su hembra, y el macho viene y hace lo que tiene que hacer. Claro, el macho de avispa no se reproduce con una sola hembra, se reproduce con muchas para maximizar su éxito reproductivo. Y si algunas de esas avispas no son avispas, sino que son orquídeas haciéndose pasar por avispas, el macho no lo sabe y va ahí a trabajarse la orquídea. Y mientras se trabaja la orquídea le deja el polen. Cuando va a la siguiente orquídea pensando que es otra hembra, ahí está el cruzamiento de polen. Está utilizando al macho de la avispa para polinizarse, engañándole diciendo soy una hembra de tu especie.
0: Muy lista la orquídea. Y luego también hay plantas que liberan feromonas para atraer a polinizadores.
1: Sí, no es la misma feromona, sino que son sustancias químicas que imitan a la feromona del polinizador. De nuevo, vamos a los machos. Imitamos a la hembra. Las plantas tenemos que tener en cuenta que, a diferencia de los animales, que podemos, ante una agresión, salir corriendo o ante algo que queremos correr detrás de ello, las plantas no pueden hacer eso. Entonces, el recurso evolutivo de la planta para facilitar el acceso a determinadas cosas o el rechazo a determinadas otras es bioquímico. Las plantas son el quimicefa de la evolución, ¿vale? Son laboratorios químicos vivientes. En este caso hablamos de una orquídea específica, que es Caladenia plicata, y hasta donde sabemos es un caso único. Produce dos compuestos independientes, el S-beta citronelol y la 2-hidroxi-6-metilacetofenona, que al mezclarse en una proporción aproximada de 1 a 4,

0: huelen exactamente igual que huele la feromona sexual de la hembra de la avispa del género Celeborea. De ese modo, el macho no solo ve a la hembra, porque la flor se parece a la hembra, es que también la huele a la hembra en celo. Entonces se pone como una moto, claro. Y ahí va, copulando con una flor.
1: Ya, ya. Bueno, también hay plantas que pueden detectar feromonas de insectos, pero en este caso para activar un mecanismo de defensa.
0: Claro.
1: Es una forma de detectar la presencia de un depredador.
0: De un depredador o de un patógeno. A mí esto me parece brutal, porque ya no estamos hablando de emitir una señal que imite. En este caso es que la planta tiene una capacidad de reconocer esas feromonas. Un ejemplo es el pino silvestre, el que tenemos por el norte de la península ibérica. Detecta las feromonas sexuales de la mosca sierra, Diprion pini. Pini, nombre científico, Diprion pini. Pini significa del pino. Uh-huh. Es decir, que es una mosca específica que ataca al pino.
1: Sí.
0: Cuando la mosca está dispuesta a reproducirse, obviamente emite feromonas reproductivas, como la mayoría de los insectos. Cuando el árbol detecta estas feromonas, activa un sistema de defensa preventivo que es energéticamente muy barato y que básicamente es empezar a meter a las hojas donde está la mosca poniendo huevos agua oxigenada.
1: ¡Ostras!
0: Llena la hoja de agua oxigenada, la hoja se necrosa porque el agua oxigenada es altamente tóxico para los tejidos y con la hoja se necrosan los huevos, claro. Las hojas afectadas y las puestas de las moscas se van al garete. Pero es que además, si la presencia de la mosca es demasiado habitual, tiene un sistema secundario de defensa. Emitir sustancias volátiles que atraen avispas que son específicamente parásitas de los huevos de esta mosca. Es decir, no he podido defenderme lo suficiente porque hay muchas moscas y algunas han llegado a infectarme y no me he podido defender a tiempo, llamo a la avispa para que infecte los huevos de la mosca.
1: Plan A, plan B. Uh-huh. Bueno, eficiente. Y vamos a recordar también algo que ya comentaste en tu anterior charla, ese faro acústico que funciona con los murciélagos, porque en un momento dado nos sirve también como ejemplo de comunicación para atraer a un polinizador.
0: Sí, recordemos, los polinizadores no siempre son insectos, a veces son reptiles, a veces son mamíferos, y en este caso, la vid cubana, Macrabia ebenia, tiene una antena parabólica, una hoja en forma de antena, circular y con forma de parábola, en cuyo foco se encuentra la flor. La tiene puesta encima de la flor y cuando un murciélago está emitiendo su ecolocación de forma normal para saber por dónde narices está volando, cuando esos sonidos chocan contra la hoja, se focalizan donde está la flor, haciendo que funcione como un faro sonoro, como una radiobaliza para el murciélago. El murciélago sabe inmediatamente que ahí hay algo que le mola. Y ahí va.
1: Bueno.
0: Al final es un aprendizaje del murciélago también. El murciélago tiene que saber que esa radiobaliza significa aquí hay una flor interesante cuyo néctar puedo consumir, que lo hacen con la lengua, van sacando la lengüita, y que al hacerlo, además, polinizan la flor.
1: Bueno, pues ejemplos de comunicación efectiva, muy eficiente, entre las plantas y sus polinizadores, o los animales que comen sus frutos, o relacionadas con los animales que las depredan para conseguir reaccionar y esquivarlos o ahuyentarlos.
0: O llamar a
1: depredadores que depredan a los depredadores. O sea, es todo como pues redes
0: al
1: sociales.
0: Al final, si lo pensamos, hay una mucho más simple. El mero hecho de que las hojas secas caigan en otoño. Si un herbívoro va a comerse los brotes tiernos de un roble, las hojas han caído en otoño, a lo largo del invierno y de la primavera, esas hojas ya no crujen. Pero algunos árboles, como el roble, no echan la hoja seca en otoño, echan la hoja seca en primavera, justo cuando salen los brotes. Son los que llamamos árboles marcescentes. Y esto es un sistema de defensa para evitar que los herbívoros se coman los brotes tiernos.

0: porque cuando un herbívoro va a comerse los brotes tiernos, el suelo cruje. Y eso llama a los depredadores.
1: ¡Qué cosas!
0: Gracias, Muchas Álvaro. Gracias, Eva, y buenas noches.
2: Planeta Aranzadi.
1: La palmera no es evidentemente un árbol propio del País Vasco, pero las vemos en parques y avenidas arboladas de nuestras ciudades y pueblos desde finales del siglo XIX o principios del XX. Las palmeras que traían los indianos a sus lugares de origen eran toda una demostración de la riqueza conseguida al otro lado del Atlántico. Y además, también por aquella época, durante la Belle Époque, estos árboles exóticos se pusieron muy de moda. Muchas de nuestras palmeras urbanas fueron plantadas hace por lo menos un siglo, como los ejemplares del Parque de Doña Casilda en Bilbao. Algunas de estas palmeras hoy en día aparecen secas y desmochadas, víctimas de la plaga del picudo rojo. Un asunto del que vamos a hablar con más detalle con John Fernández, entomólogo de la Sociedad de Ciencias Aranzadi. Hola John, ¿qué tal? Buenas noches, Gabón.
3: Hola, buenas noches.
1: El picudo rojo es un escarabajo, ¿no? Es un escarabajo de color rojizo. ¿Cómo es? Así para describirlo un poco. Bastante grande me ha parecido en las fotos.
3: Es bastante grande, sí. Puede alcanzar hasta 5 centímetros, contando con el pico, que ya lo hace un poquito más grande. Pero eso, los ejemplares más pequeños pues pueden tener de 2-3 centímetros a 5 centímetros, pues, que es un bicho bastante grande.
1: ¿Eso de picudo viene porque tiene un pico o algo parecido?
3: Es como el morrito, o sea, por decir una especie de comparación, como si fuera una trompa de elefante. No sé si tú habrás visto alguna vez un escarabajo, un gorgojo. Es que es de la familia de los gorgojos. Y los gorgojos, nosotros tenemos gorgojos muy chiquititos que suelen vivir en las plantas, suelen alimentarse de las plantas y tienen también esa prolongación en el morro, pues como si fuera una especie de nariz, por decir algo así. Pero claro, es mucho más exagerado en este caso porque es más grande. Nuestros gorgojos pues pueden tener uno entre 2 centímetros y el morrito también, el pico también es mucho más pequeño.
1: Vamos, que picudo rojo le viene que ni al pelo porque tiene pico y es rojo. Eso ya queda aclarado. ¿De dónde es originario este insecto?
3: Pues es asiático y los primeros... Bueno, asiático, pasa que ahora está extendido en todo el mundo prácticamente con el comercio de las palmeras. Mira, como curiosidad, en África se comen las larvas y en Vietnam lo consideran un manjar tostadito, porque las larvas también son bastante grandes. Y digo, mira, sería una forma de erradicarlo, pero creo que aquí es un poco complicado porque no estamos acostumbrados a comer insectos.
1: Sí, no, la proteína la procuramos obtener de otras fuentes en un momento dado. Así que se ha ido extendiendo fuera de su área original.
3: Por zonas cálidas, más costeras, pero sí tiene una alta capacidad. Al final, con las plagas, lo que... Pues una de las características es la capacidad de dispersión que tienen, bien de forma natural, porque vuela, es un escarabajo, pero vuela, aunque sea grande. Pero bueno, también anda, o sea, camina perfectamente, pero bueno, sobre todo se extiende volando. Y por otro lado, porque hemos, a la hora de plantar, claro, las palmeras no son de aquí, como bien has dicho antes, y a la hora de plantar plantas ornamentales hemos traído sin darnos cuenta árboles que tenían la plaga del picudo. Y así se ha extendido por todo el mundo.
1: Pero se ha podido adaptar muy bien a entornos, pues quizás con temperaturas o con ambientes de sequía, de humedad diferentes, ¿no? O sea que capacidad de colonización tiene para un rato.
3: Sí, y lo que pasa es que como se desarrolla en el interior del árbol y dentro del árbol la temperatura se mantiene más o menos constante. Por ejemplo, aquí también el clima está cambiando, pero no solo hay peligro de que esté en zonas costeras, sino que un poquito hacia el interior, lo que comentabas de que se trajeron las palmeras de las casas de los indianos, por ejemplo, en zonas como Palma Seda y así, también se está recomendando que se hagan, por si acaso, tratamientos preventivos para evitar que se extienda. Luego, otra capacidad que tiene, bueno, otra capacidad o sí, es que eso es en general en los escarabajos,

0: que dependen de la madera para hacer su ciclo, es que cuando hay heridas de poda o roturas, los árboles desprenden un olor que nosotros no detectamos, pero los escarabajos sí. Entonces suelen atacar sobre todo palmeras que ya estén dañadas o debilitadas, pero a veces también en palmeras sanas que se ha hecho igual una poda incorrecta y se han dejado heridas sin sellar, porque cuando podas hay una especie como de pegamento que se usa para sellar las heridas, para evitar que entre humedad y hongos. Pues eso, cada vez que hay una herida, ellos detectan ese olor y entonces van a colonizar las palmeras.
1: Y una poda incorrecta puede ocurrir más fácilmente en una propiedad particular que cuando hay un servicio público de mantenimiento de jardines, claro.
0: No tiene por qué, porque a veces hay también un poco. Se ven un poco chapuzas también en la poda general, ¿eh? Digo yo, por alguna cosa que he visto en Bilbao concretamente.
1: ¿Y afecta a alguna especie de palmera concreta? Quiero decir, ¿tiene predilección por alguna especie?
0: Pues en principio ataca a varias especies. El problema aquí no tanto, pero por ejemplo a nivel estatal es el miedo que tienen que se extiende a las palmeras de Canarias, la canariensis, la Phoenix canariensis o al palmito. El palmito es mucho más pequeño, pero no deja de ser una palmera. Yo creo que el palmito igual no le va a afectar tanto porque como hace, el palmito es una planta, es una palmera relativamente pequeña. Y necesita, el escarabajo necesita galerías, o sea, necesita árboles altos para desarrollarse.

0: Palmito es una planta, es una palmera relativamente pequeña y necesita, la escarabajo necesita galerías, o sea, necesita árboles altos para desarrollarse. Porque excava galerías, o sea, la larva va excavando galerías, se va alimentando de la, de, sobre todo de las hojas, porque tienen un poquito más calidad que lo que es la madera. Por ejemplo, una forma de detectarlas, aparte de ver, cuando atacan a la hoja central de la palmera, lo que es el brote central, el meristemo, aparte de lo que es la, pues que se ve completamente desmochada, se empiezan a caer las hojas y se secan. Y una forma también es que se pueden ver las galerías en el tronco, bueno, eso ya con unos prismáticos o así. Y se ve también cuando están siendo atacadas, que es, hay como serrín. Serrín en el borde del, cuando hay un ataque muy fuerte, serrín en el borde de los orificios donde se hacen las galerías, en la base del suelo e incluso un olor como a fermentado, porque cuando le entra humedad ya al árbol está ya muy dañado con muchas, con muchos agujeros y ya están un montón de larvas alimentándose dentro, pues bien del propio, del propio círculo, o sea, de la propia alimentación o de los desechos que echan esas larvas, se pues, puede ser capaz como de oler a un tipo de fermentación frutal, por decirlo así.
1: Sí. Yo he visto imágenes de, bueno, de hojas de palmera que en un momento dado se podan y en el tallo, en la parte más cercana al tronco, se ven las galerías, se ven muy bien además cuando hay una infestación de este picudo rojo. Y además parece que una sola palmera infestada puede ser el inicio de un problema muy serio, ¿no? Porque cada palmera puede alojar, bueno, tropecientos mil individuos.
0: Ponen muchos, muchos huevos, hasta 500 huevos pueden poner, y en la zona mediterránea se pueden dar de 3 a 4 generaciones. Entonces, por eso es una plaga difícil de, o sea, difícil de controlar en ese sentido, pero bueno, de cara se han experimentado distintos tratamientos, porque como ya lleva años asentada, no aquí, pero vamos, sí en otros países, entonces ya hoy en día los tratamientos que se usan, sirven, o sea, están, son bastante efectivos para controlarla.
1: Sí. De eso quería preguntarte, porque has hablado antes de tratamientos preventivos. Dado el alcance de la plaga, imagino que en muchos lugares ya se están poniendo en manos a la obra precisamente para ello. ¿Cómo se puede prevenir, la instalación del picudo rojo en las palmeras?
0: Pues lo que hemos dicho al principio de que hacer las podas correctamente sin dejar heridas o por lo menos sellando. Pues con este tipo de pegamentos que se usan. Y luego hay distintos tratamientos, desde trampas de feromonas para controlar a los adultos, por eso que te he dicho, bien, o sea, bien para atraer, por ejemplo, a los machos con una feromona que imite a las hembras, entonces eso controlaría a los adultos, luego se morirían en la trampa, o bien también imitando el olor de las de la poda de los fenoles o así que emite de los químicos que emite la palmera al ser cortada, también se pueden hacer o sea, trampas de feromonas de ese tipo. Y luego ya lo que sería para atacar una pues un daño ya un árbol ya dañado, a veces lo mejor es arrancar toda la palmera, pero eso ya pues tiene mucho mucho coste y es como muy bueno, agresivo, pero a veces sí que no hay más remedio. Pero cuando el ataque no es tan tan grande, lo que se hacen son tratamientos por endoterapia. ¿Qué es la tendo? Bueno, ¿qué es esa palabreja? Pues se trata de inyectar una serie de fitosanitarios. Se hace un agujero muy profundo de forma que vaya por todo lo que serían el sistema radicular, como si fueran las venas, nuestras venas del árbol, y se extiende el tratamiento por el árbol, de forma que las larvas que están, ¿no?, alimentándose en distintas galerías del tronco, se vayan a alimentar al final y se van a envenenar. Y lo bueno de este tratamiento es que solo se queda en el árbol, no pasa, en teoría no daña, no afecta ni a los seres humanos ni a los, no pasa al medio ambiente. Porque se pueden hacer también tratamientos foliares y sería ya aplicarlos en las hojas. y son también efectivos, ¿eh? Porque cuando se

0: en los huevos y las primeras larvas están en el meristemo, están en lo que es alimentándose en la base de las hojas, pues los tratamientos foliares también las matan directamente. Pero ahí hay como más riesgo que se extienda al medio ambiente, porque no deja de ser un producto tóxico.
1: Claro, totalmente. Johnny, ¿desde cuándo se conoce la existencia del picudo rojo en nuestro entorno en Euskadi?
0: Hace un par de años, así como mucho. Es muy reciente, sí.
1: ¿En Aranzadi habéis podido estudiar en vivo y en directo alguno de estos insectos?
0: Pues todavía no. Sé que en Hondarribia, también y en Donostia, están haciendo tratamientos preventivos, pero no, o sea, nos han llegado, por ejemplo, ejemplares muertos. Pero no hemos hecho, con otras especies sí que hemos hecho, sí que solemos hacer, pues coger igual adultos, en contenedores ponemos troncos y hacemos el seguimiento de todo el ciclo, vemos salir luego a las siguientes generaciones, pero con el caso del picudo rojo no, solo eso, solo nos han mandado ejemplares muertos para identificarlos.
1: Ajá. Bueno, pues esperemos que se pueda controlar en la medida de lo posible esta plaga, porque cuando pensamos en las palmeras, lo que decía un poco al principio, no es tanto que sea un árbol propio ni de lejos de nuestro entorno, pero sí que ha podido ser en muchos momentos un emblema hasta de una época, ¿no? De ese final del XIX,
0: Sí,
1: principios del XX.
0: el valor ornamental también que tienen, que dan cobijo a los pájaros,
1: Alimento a los pájaros también, claro.
0: alimento a los pájaros y los dátiles. También es un riesgo para las palmeras datileras y los cocoteros, que a nosotros nos queda un poco lejos porque no tenemos ese tipo de cultivos, pero sí que comemos dátiles y cocos de vez en cuando.
1: Claro. John Fernández, entomólogo de Aranzadi, pues gracias y hasta otra
0: Nada,
1: ocasión.
0: gracias a ti.
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0: Son las 6 de la mañana.
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0: Egunon, atraer talento y fomentar el arraigo es lo que buscan el PNV y PSE, que tras el desencuentro por los cambios fiscales presentados por Vizcaya antes del verano, han vuelto a firmar un acuerdo. Este nuevo acuerdo, que en Guipúzcoa y Araba necesitará el apoyo de otro grupo para prosperar, es un acuerdo de mínimos que matiza algunas de las propuestas realizadas por la Diputación Vizcaína. Un acuerdo que sirve para desenredar un desencuentro en el que se excluye una de las propuestas más polémicas realizadas por la Hacienda Vizcaína, la deducción por seguro médico privado. Vizcaya ha tardado poco en anunciar que no renuncia a su propuesta e intentará sacarla adelante la tramitación, algo que el PSE, por su parte, intentará evitar. Tanto Guipúzcoa como Araba han acogido la noticia con alegría y centrarán ahora sus esfuerzos en que prospere. Escuchamos a Itziar Aguirre, diputada de Hacienda de Guipúzcoa, y Ramiro González, diputado general de Araba.
2: Supone un paso adelante para seguir avanzando en los retos económicos del territorio. Nos esforzaremos sobremanera para alcanzar con los grupos junteros un acuerdo amplio.
3: Que yo creo que va a ser difícil de rechazar. Creo que hay un consenso amplio en que tenemos que mejorar las políticas de arraigo empresarial y también somos conscientes todos de que tenemos que mejorar la atracción y el mantenimiento de talento. Va a ser difícil que alguien se oponga a estas medidas.

0: tensión en la ciudad autónoma que celebra hoy su día envuelta en un ambiente enrarecido. La tensión en Ceuta es más que palpable y la atención hoy se centrará en la manifestación a favor de la ciudad convocada por el PP. Los ceutíes piden una vuelta a la normalidad que pasa por expulsar a los 5.000 migrantes que continúan en una Ceuta que hoy contiene el aliento ante posibles nuevos altercados. Mientras, aquí en casa también hay convocadas por los populares manifestaciones en las cuatro capitales ante lo que GKS ha convocado una contramanifestación. El consejero Supiría llama a la calma y pide que no se produzcan altercados.
1: Espero que todos nos comportemos adecuadamente, podamos exponer y expresar nuestras posiciones sin llegar a más. Estamos siguiendo lo que está sucediendo para ver si lo podemos ordenar y asegurar y garantizar pues, que todo el mundo pueda expresar su libertad, su opinión y sin que haya incidentes.
0: Con las manos vacías y enfado mayúsculo salieron ayer los responsables de los sindicatos agrarios de la reunión mantenida con las instituciones para abordar la compra conjunta de forraje que paliase los efectos que la falta de lluvia está teniendo en nuestros pastos. Descartaban esa compra conjunta al gobierno vasco mientras los sindicatos agrarios muestran su enfado y decepción y se preguntan si desde el Aqua no miran por la ventana cuando van en el coche.
2: Al fin y al cabo nos han venido a decir no hay posible crisis o no hay problemas de abastecimiento, de suministro. Es una burla que nos vengan a plantar esa situación.
3: Se ha cerrado la puerta a la esperanza y abrir la puerta a la decepción. Basta andar en un coche y mirar a un lado y a otro para ver todas las praderas están quemadas, que en el monte no hay pasto.
0: Consternación en Azpeitia tras el asesinato a tiros de un joven taxista en plena calle. Tras el tiroteo, el atacante se ha dado a la fuga, por lo que la Ertzaintza continúa a estas horas intentando dar con el autor de los hechos. En Radio Euskadi iremos actualizándoles la información relacionada con este caso. Día decisivo para conocer hoy si este será un otoño caliente en Osakidetza o no. Hoy el Sindicato Médico de Euskadi dará a conocer si inicia o no una huelga general tras haber dado ayer el Gobierno Central trámite al nuevo Estatuto Marco que reforma las condiciones laborales de los trabajadores de la sanidad. Ahora dependerá del Congreso que salga adelante o no y la incógnita es saber qué ocurrirá aquí, ya que el Sindicato Médico Vasco ya cerró hace unas semanas un acuerdo propio con el Gobierno Vasco que ahora podría aparcar si el Sindicato Nacional plantea una huelga general. La reunión será esta mañana vía telemática. Escuchamos a Ana Santorcuato, médica de urgencias en Cruces.
4: Resulta incomprensible que después de un conflicto de esta magnitud, Sanidad haya dejado transcurrir el verano sin realizar un verdadero intento de acercamiento y pretenda ahora continuar la reforma prácticamente desde el mismo punto. Nada ha cambiado porque el Ministerio no ha querido cambiar nada.
0: Y muy pendientes de la economía, tras conocer ayer el dato adelantado de la agencia Eurostat que adelanta que la inflación de la zona euro está en el nivel más alto de los últimos 3 años, tras aumentar en agosto 4 décimas hasta el 3,3%. El encarecimiento de la energía ha sido uno de los principales motivos de esta subida, que ha subido 4 puntos porcentuales en julio. El impacto de esta inflación es desigual entre los socios europeos, entre los que destaca España como una de las potencias económicas más castigadas. Y repasamos ahora el pronóstico con Euskalmet, Olatz Príncipe, egunon.
5: Egunon, hoy comenzaremos el día con abundantes nubes bajas, sobre todo en la mitad norte, y nieblas en algunos valles. Sin embargo, a medida que avance la mañana se irán disipando y quedará una tarde soleada, con temperaturas similares a las de ayer o algo más altas. Las máximas rondarán los 24 grados en el litoral y en el interior oscilarán entre los 25 y los 30 grados. El viento soplará de componente norte y por la tarde ganará fuerza en el interior. Por lo tanto, irá despejando a lo largo del día y por la tarde lucirá el sol con temperaturas parecidas o algo más altas.
0: Hasta ahora los termómetros marcan 18 grados en Bilbao y Donostia y 17 grados en Iruña, Gasteiz y Bayona. Reciban un caluroso saludo de la redacción madrugadora que hace posible este bulevar a las 6:06 con Asier Iriarte y Paula Asensio en el control técnico. Ampliamos. PNV y PSE han llegado a un acuerdo sobre las medidas fiscales para fomentar la atracción de talento y el arraigo empresarial en Euskadi. Un acuerdo de mínimos que establecerá una base común para las 3 diputaciones que solventa el desencuentro que se dio cuando Bizkaia anunció su propuesta por su cuenta, algo que molestó al PSE. El pacto matiza esa propuesta y no incluye algunas medidas como las deducciones por seguro médico privado, que tan polémica resultó en su anuncio, aunque Bizkaia no renuncia a ella. Rodrigo Manero.
6: Sí, el acuerdo incluye, en primer lugar, ventajas en el IRPF para

0: a los profesionales con FP y universitarios que vengan a Euskadi a trabajar. Los que lleguen del extranjero tendrán exenciones de hasta el 52% durante 8 años y los del resto del Estado una deducción por movilidad de 2.000 euros, dejando exentas las ayudas de empresa para alquiler de vivienda. Además, y para fomentar el arraigo, no se pagará impuestos por el 30% de la plusvalía en la venta de empresas si se mantiene la actividad y se premiará a los trabajadores que entren al accionariado. Las diputaciones aumentarán además las ayudas para contratar jóvenes y bonificarán la compra de un coche nuevo. Si se achatarra uno viejo, se deducirá el 5% del precio, con un máximo de 30.000 euros si es de combustión y de 40.000 si es eléctrico. El pacto acota en cantidades y tiempos algunas medidas que propuso Vizcaya y no recoge una de las más polémicas, las deducciones por seguro médico privado y por gimnasio, aunque también dice que cada territorio podrá ampliar este marco común. Desde la Diputación de Vizcaya han indicado a Radio Euskadi que no renuncian a esas medidas y que tratarán de negociarlas en la tramitación, mientras el PSE insiste en que tratarán de que no salgan. Y todo ello con la necesidad de que algún grupo de la oposición se sume en Guipúzcoa y Álava. La diputada guipuzcoana Etxear Aguirre y el alavés Ramiro González dicen que lo intentarán.
1: Supone un paso adelante para seguir avanzando en los retos económicos del territorio. Nos esforzaremos sobremanera para alcanzar con los grupos junteros un acuerdo amplio.
2: Creo que hay un consenso amplio en que tenemos que mejorar las políticas de arraigo empresarial y también somos conscientes todos de que tenemos que mejorar la atracción y mantenimiento de talento. Va a ser difícil que alguien se oponga a estas medidas.
0: La idea es acudir primero a Elkarrekin, que pactó la última reforma fiscal. Las juntas tendrán que aprobar estas medidas antes de fin de año para que entren en vigor en 2020.

0: y anuncia que Artolazabal no repetirá como candidata a la alcaldía de Vitoria-Gasteiz y guarda silencio por el momento sobre quién será él o la candidata a ocupar esa plaza. Y no hay Iglesia Egunon.
1: El PNV Egunon no repetirá candidato en ninguna de las tres capitales, a los cambios que ya conocíamos en Donostia con Jon Insausti y Bilbao, donde Mikel Hidalgo será el cabeza de lista. Ahora anuncia cambio también en Gasteiz. Beatriz Artolazabal, ahora teniente de alcaldesa, dará el salto al Senado para sustituir al actual portavoz en la Cámara Alta, Estefanía Beltrán de Heredia, que tras una dilatada trayectoria deja la política. Sin embargo, queda por resolver la incógnita principal: ¿quién será él o la candidata a la alcaldía de la capital alavesa? Eso se dará a conocer más adelante. Por ahora sabemos que no será Joseba Díez Antxustegi, portavoz del PNV en el Parlamento Vasco, porque ya se ha descartado a sí mismo. Y en Álava hay otra incógnita más que no tardará en despejarse, la de si Ramiro González repetirá como candidato a diputado general.
2: También entiendo que se acerca el momento en el que yo tenga que hablar de esto, pero hoy no toca todavía. Y no toca por dos motivos: porque el Partido Nacionalista Vasco tiene sus tiempos y yo tengo que respetarlos, y porque ahora creo que lo que corresponde es centrarse en este inicio de curso y en las políticas que el territorio necesita.
1: Ayer todavía no tocaba. El PNV anunció renovación y las listas para las elecciones de mayo van en esa dirección. EH Bildu, sin embargo, ha confirmado que mantendrá a Iker Casanova como candidato a diputado general de Vizcaya. Ya decía Arnaldo Otegi el lunes que lo que importa no es la edad de los candidatos, sino los planteamientos políticos.
0: Es que recasco y no hay. Con las manos vacías y enfado mayúsculo salieron ayer los responsables de los sindicatos agrarios de la reunión mantenida con las instituciones para abordar la compra conjunta de forraje que paliase los efectos que la falta de lluvia está teniendo en nuestros pastos. Descartaba esa compra conjunta al gobierno vasco mientras los sindicatos agrarios muestran su enfado y decepción. Alex Peral.
3: Sí, mensaje claro por parte de la consejera. El gobierno vasco no ve necesaria la compra conjunta de forraje para los próximos dos meses porque hay capacidad de suministro local durante ese periodo. Amaya Barredo.
4: No hay posible falta de abastecimiento o suministro estos dos próximos meses de cara a complementar esa aportación extraordinaria, y los precios, desde luego, sí que son algo más caros, pero están dentro de unos precios, vamos a decir, razonables.
3: Una decisión tomada a raíz de los resultados de las encuestas que se han realizado en las últimas semanas con los ganaderos. Sin embargo, desde el colectivo sindical, la palabra más repetida tras la reunión es decepción. Decepción porque, pese a haber forraje, muchas explotaciones no pueden hacer frente a los costes adicionales que esto va a suponer. Y decepción también porque el suministro de agua no llega a muchos de nuestros caseríos y montes públicos. Garico Itzenazabalene, Xavier Iraola, EMBA.
5: Al fin y al cabo nos han venido a decir no hay posible crisis o no hay problemas de abastecimiento, de suministro. Es una burla que nos vengan a plantar esa situación.
6: Se ha cerrado la puerta a la esperanza y abrir la puerta a la decepción. Basta andar en un coche y mirar a un lado y a otro para ver que todas las praderas están quemadas, que en el monte no hay pasto.
3: Los sindicatos han recordado a su vez que es necesario con urgencia resembrar la hierba quemada durante estos últimos meses. La consejera, por su parte, entiende la insatisfacción del sector, aunque recalca que no es el único con problemas.
0: Y la falta de agua de la que se quejan los ganaderos y que está secando nuestros campos impacta ya de manera directa también en nuestra actividad industrial. Este fin de semana, por primera vez en su historia, ArcelorMittal ha tenido que detener su producción debido al bajo caudal del río Oria a su paso por la localidad. El agua resulta indispensable para refrigerar los equipos de la acería y, ante la escasez existente, los responsables de la fábrica se han visto obligados a paralizar la producción al menos 48 horas. Actualmente la planta se encuentra en proceso de rearranque, tanto del horno grande como del tren de laminación, y confía en poder recuperar completamente la actividad hoy, si bien las próximas horas y días deberán estar pendientes de la evolución del caudal para poder garantizar el normal funcionamiento de la acería, que se encuentra, lo decíamos, en rearranque tras el parón veraniego. Y el consejero de Seguridad, Vingen Supiría, ha constatado un descenso en los delitos producidos en fiestas, si bien aprecia que cada vez más los menores, que sin ningún tipo de connotación política, atacan a la policía sin ningún tipo de reparo, por lo que llama a hacer una reflexión sobre el modelo de fiesta. Supiría, sobre las detenciones llevadas a cabo por la Policía Nacional este verano en Euskadi, es claro y pide que se ciñan a sus competencias. Irache Ruiz.
7: El consejero constata que los delitos se han reducido considerablemente en fiestas, pero destaca los incidentes contra la Ertzaintza en Eibar, Arrasate, Gasteiz y Bilbao. Aclara Vingen Supiría que no han tenido connotación política y que es un fenómeno muy minoritario, pero censura que hay jóvenes, incluso menores, que se divierten atacando a los agentes.
8: En un ambiente también de desinhibición, en la que a veces da la impresión de que esto de agredir a la Ertzaintza o a las policías locales, pues se ha convertido en una parte del programa festivo, con la cara destapada y con una sensación total de impunidad, lanzando objetos a la policía municipal o a la Ertzaintza.
7: Además, admite que aún no han recibido una respuesta a la queja formulada al Ministerio del Interior después de que la Policía Nacional

0: gestionara las detenciones por los altercados de la final del Mundial. Notablemente molesto, el consejero le exige a la Policía Nacional que se centre en sus competencias y que actúe con mayor eficacia en los ámbitos de la extranjería y la inmigración.
1: Personas que se encuentran en una situación irregular y cometen delitos de forma reiterada. La implicación de la Policía Nacional debería ser mayor. A la hora de compartir esa información, a la hora de identificar a las personas para que la justicia adopte las medidas que tuviera que adoptar. La Policía Nacional puede hacer más de lo que hace.
0: Y Seitor Esteban animó a los policías españoles a marchas a Ceuta. Opina Zupiría que en Euskadi hay tarea para todos los cuerpos policiales.
2: Y se lo adelantábamos en portada, consternación en Azpeitia tras el asesinato a tiros de un joven taxista en plena calle. Tras el tiroteo, el atacante se ha dado a la fuga, por lo que la Ertzaintza continúa a estas horas intentando dar con el autor de los hechos. Alex Peral nos cuenta lo sucedido.
3: Los hechos ocurrían pasadas las 8 de la tarde en Azpeitia, exactamente en la rotonda que se encuentra entre el campo de fútbol de Garmendipe y la Plaza de Toros, cuando, según testigos presenciales, un vehículo Volkswagen gris embestía a otro, y cuando la joven víctima fue a pedirle explicaciones de lo sucedido, el asesino le propinaba al menos 5 disparos con un arma de fuego, uno de ellos mortal en la cabeza, para luego huir de la escena del crimen. Los cuerpos policiales y de emergencias se personaban minutos más tarde al lugar y, lamentablemente, no pudieron hacer nada para salvarle la vida. La víctima es un joven taxista de 30 años de la localidad que vivía por la zona. Así nos lo contaba una vecina, nuestra compañera de TV.
4: ¿Eta bici hemen gertu bici zen?
5: Amentxe, amengo portalien.
4: ¿Deko taxista bat omen da?
5: Gaztiena, Azpeitiko gaztiena, zandebe. Taxista gaztiena.
3: La Ertzaintza, por su parte, desplegaba durante las últimas horas del día de ayer un dispositivo en torno a la localidad, cerrando el peaje sentido Zestoa y controlando todos los vehículos que por allí pasaban en busca del fugitivo.
2: En Donostia, nuevo capítulo en la polémica por la prohibición de las cenas solidarias en la ciudad. Si el lunes miembros del colectivo Herrera Sarea denunciaban la falta de recursos públicos dirigida a personas sin hogar y acusaban al consistorio de dar la espalda al sinhogarismo, ayer Jon Insausti recalcaba que Donostia sí es solidaria y con ello anunciaba una reunión este mismo jueves a las 4 de la tarde con alcaldes de municipios colindantes de Donostia Aldea para intentar atajar la situación. Escuchamos a Jon Insausti, el alcalde.
6: Parece que el sinhogarismo solo ocurre en Donostia, cuando justo es en Donostia, como decía, donde se están tomando decisiones para hacer frente a distintas realidades, polémicas o no, discutibles o no, pero se están ofreciendo alternativas de inclusión y, por ejemplo, la próxima es que este mismo jueves los alcaldes de Donostia y Donostia Aldea nos vamos a reunir en este ayuntamiento para seguir profundizando en cómo hacer frente a esta realidad.
2: Volvemos a mirar a Ceuta un día más en una jornada que puede ser de alta tensión en la ciudad autónoma, que celebra hoy su día envuelta en un ambiente enrarecido. La tensión en Ceuta es más que palpable y la atención hoy se centrará en la manifestación a favor de la ciudad convocada por el PP. Los ceutíes piden una vuelta a la normalidad que pasa por expulsar a los 5.000 migrantes que continúan en una Ceuta que hoy contiene el aliento ante posibles nuevos altercados. Enviado especial a Ceuta, Mikel Arregui, egunon.
7: Egunon, ha llegado el día. Esta tarde miles de ceutíes saldrán a la calle para pedir que la ciudad vuelva a la normalidad. Una solución que en repetidas ocasiones el presidente Juan Jesús Vivas ha reivindicado pasa por la expulsión de todos los migrantes.
8: A través de la única vía posible para solucionar este problema, para volver a la normalidad, que es el regreso a Marruecos de todas las personas que llegaron de esta manera ilegal.
7: El propio Vivas se ha puesto al frente de las manifestaciones alentadas en todo el Estado por el Partido Popular. Los impulsores llaman a llevar banderas de España y de mantener la calma, aunque un temor recorre la ciudad, que se repitan los pogromos de la semana pasada contra los migrantes. Después de pedir que se eche a todos los invasores, Vivas llama ahora la tranquilidad, mientras que el gobierno pide que no se repitan las imágenes de la semana pasada.
9: Si queremos conseguir la normalidad en Ceuta, el camino no es en ningún caso la violencia. Por supuesto, hay libertad de manifestación porque está en nuestra Constitución y es propio de las democracias, pero el que lo hace utilizando la violencia creo que pierde los argumentos.
7: El ministro Ángel Víctor Torres acudirá junto con la ministra Elma Saiz al acto institucional por el Día de la Ciudad que se celebra este mediodía, un acto donde también participará como invitado el presidente del PP, Alberto Núñez Feijóo.
2: Manifestaciones que también los populares han convocado en nuestras capitales y que tendrá su respuesta en la contramanifestación que GKS ha convocado a la misma hora, 8 de la tarde, a favor de las personas migrantes. Desde el Departamento de Seguridad se llama a la calma y a evitar cualquier tipo de confrontación y por ello ha emitido varias resoluciones para reubicar algunos de los actos para que ambos movimientos no coincidan. Eder Menchaca.
10: Para evitar cualquier

0: Tipo de altercado, el gobierno vasco ha tenido que mover ficha. Esta tarde se presenta con las concentraciones convocadas por el Partido Popular en Bilbao, Donostia, Vitoria-Gasteiz e Iruña, también en Getxo.
1: Mostrar nuestra solidaridad y nuestro apoyo con el pueblo de Ceuta, con todos los ceutis, para exigir al gobierno de España soluciones inmediatas.
0: En el caso de Vitoria, los populares han mostrado su indignación. Habían tramitado la solicitud ante el Departamento de Seguridad para poder concentrarse en la Plaza Nueva. Sin embargo, grupos del entorno de GKS lo tramitaban antes para convocar una contraconcentración antifascista. El Partido Popular, tras haber sido reubicado, denuncia que el gobierno vasco ha cedido el espacio, dice, a los violentos. El departamento quiere evitar actos como el del 12 de octubre del año pasado entre Falange y grupos antifascistas. También los del pasado febrero en el campus universitario por el acto de Vox. Episodios mencionados en dichas resoluciones. Bingen Zupiria, titular de seguridad.
2: Espero que todos nos comportemos adecuadamente, podamos exponer y expresar nuestras posiciones sin llegar a más. Estamos siguiendo lo que está sucediendo para ver si lo podemos ordenar y asegurar y garantizar, pues, que todo el mundo pueda expresar su libertad, su opinión y sin que haya incidentes.
0: También el departamento ha reubicado en este caso las contramanifestaciones de Bilbao, Getxo y Donostia. Los populares habían sido los primeros en enviar sus solicitudes.
3: En el ámbito político, lo ocurrido en Ceuta sigue siendo motivo de ataque por parte de la oposición, que encuentra lo ocurrido un acicate para tumbar a un gobierno en horas bajas. Críticas desde la oposición por las declaraciones sobre la visita del rey a Ceuta, mientras el gobierno, pese a que Bruselas negase ayer que existan pruebas que relacionen a Rusia con lo ocurrido en Ceuta, siguen sosteniendo que tras la entrada masiva de migrantes del pasado 30 de julio se encuentra la Internacional Reaccionaria. Madrid, Miquel Claver.
4: La oposición sigue cargando contra Pedro Sánchez y critica sus declaraciones sobre la posible visita del rey español Felipe VI a Ceuta. Unas palabras que la mayoría del arco parlamentario entiende como un intento de desviar la atención. Esther Muñoz, Partido Popular, Jone Belarra, Podemos.
5: Intentaba, para no hablar de sus responsabilidades, porque se había alargado de vacaciones, echarle la culpa, pues entre otros, al rey.
6: Lo que está buscando el presidente es una polémica con la monarquía para intentar pasar, digamos, de puntillas por la realidad, que es que no está gestionando adecuadamente esta crisis.
4: Desde el gobierno, mientras tanto, niegan que Sánchez buscase confrontar con la Casa Real e insisten, hay motivos para la visita y esta se va a producir. El Masaiz, portavoz del Ejecutivo.
7: No fue ningún reproche, sino que constató una realidad. Hace 20 años que se produjo la última visita. En esos 20 años ha habido distintos gobiernos en nuestro país, gobiernos liderados por el Partido Popular y gobiernos liderados por el Partido Socialista.
4: Saiz, que vuelve a desvincular a Marruecos de lo sucedido el 30 y el 31 de julio en Ceuta, mientras sigue señalando a lo que el gobierno califica de internacional ultraderechista.
7: De lo que tenemos evidencias es que foros digitales, tanto de Israel como Rusia, amplificaron lo acontecido.
4: Una acusación que han rechazado tanto el gobierno israelí como el ruso. La portavoz del Ministerio de Exteriores de Rusia ha salido al paso de estas declaraciones para reclamar al gobierno español que presente pruebas que lo sustenten, criticando que se les haya acusado a través de los micrófonos en vez de presentar una queja en la Embajada Rusa de Madrid.
3: Y es que la cuestión ceutí está marcando los movimientos políticos tanto del gobierno como de la oposición. Una cuestión que ha agitado el tablero político estatal y que desde el gobierno intentan encauzar con el paquete de ayudas aprobado ayer en el Consejo de Ministros. Vamos a desgranar en qué consisten esas ayudas, Miquel.
4: El Consejo de Ministros ha aprobado un plan de choque dotado con 309 millones de euros para apoyar la revitalización económica de Ceuta. Carlos Cuerpo, ministro de Economía.
8: Este paquete incluye medidas de apoyo económico, pero es más amplio. Incluye medidas de refuerzo de los servicios sociales, incluye medidas de refuerzo en el ámbito de la seguridad.
4: El paquete de ayudas se sustenta en cuatro ejes. Se destinan 21 millones de euros para reforzar los servicios públicos, tensionados tras la llegada de casi 80.000 personas en apenas dos días. Otros 90 millones se van a dirigir a reforzar la seguridad, aumentando tanto el personal como el material policial.

0: para la ciudad de Ceuta y también un incremento en las capacidades asociadas a la atención humanitaria para reforzar la asistencia ante la llegada de inmigrantes en estos días.
1: El último eje, dotado con 80 millones de euros, tiene como objetivo impulsar la actividad económica y aliviar a empresas y trabajadores con ayudas directas a autónomos y pymes, entre otras medidas.
2: Día decisivo para conocer hoy si este será un otoño caliente en Osakidetza o no. Hoy el Sindicato Médico de Euskadi dará a conocer si inicia o no una huelga general tras haber dado ayer el Gobierno Central trámite al nuevo Estatuto Marco que reforma las condiciones laborales de los trabajadores de la sanidad. Ahora dependerá del Congreso que salga adelante o no, y la incógnita es saber qué ocurrirá aquí, ya que el Sindicato Médico Vasco ya cerró hace unas semanas un acuerdo propio con el Gobierno Vasco que ahora podría aparcar si el Sindicato Nacional plantea una huelga general. La reunión será esta mañana vía telemática. Escuchamos a Ana Santorcuato, médica de urgencias en Cruces.
3: Resulta incomprensible que después de un conflicto de esta magnitud, Sanidad haya dejado transcurrir el verano sin realizar un verdadero intento de acercamiento y pretenda ahora continuar la reforma prácticamente desde el mismo punto. Nada ha cambiado porque el Ministerio no ha querido cambiar nada.
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2: Y un día más volvemos a mirar a Nepal, que se encuentra desbordada por la cantidad de víctimas mortales que la riada y crecida del río Trishuli ha dejado. Ante la amenaza sanitaria que supone la acumulación de cadáveres, el gobierno se ha visto obligado a tomar medidas que están resultando dolorosas entre los nepalíes, como los entierros provisionales de las víctimas o colocar fotografías de los cadáveres para que los familiares puedan identificarlos. Enviada especial a Nepal, hola Turquía.
5: Hemos estado con el forense de un hospital principal de Katmandú. Nos explica que la identificación de los cadáveres es el reto más difícil, que tienen que enterrar a las víctimas anónimas por muy conflictivo que sea para evitar infecciones. Esta decisión ha despertado críticas, entre otros porque en un país de mayoría hindú la cremación es la elección habitual. Él explica que los entierros no son permanentes y que el protocolo está bien pensado: recoger muestras de ADN del cuerpo, enterrarlo y en una siguiente fase recoger el ADN de familiares para poder identificarlo, volver a desenterrarlo para que las familias hagan el cierre que quieran. Este hombre busca a su primo. Dice que ya está perdiendo la esperanza de encontrarlo con vida y que la familia necesita su cuerpo para hacer el duelo.
6: En los hospitales hemos visto fotos de cadáveres y nos han explicado que es una manera desesperada de intentar identificar a los muertos.
5: Están tomando medidas extremas para una situación extrema. Este joven ha venido a buscar en las fotos a su hermano. Sus padres no lo pueden soportar. Dice que aunque ver estas fotos sea un shock, ya está dispuesto a aceptar cualquier cosa con tal de saber qué ha pasado con su hermano.
2: Y hoy, por primera vez en este curso, se reúnen los ministros de Exteriores de la Unión Europea en la localidad irlandesa de Wicklow con temas como Ucrania y Oriente Medio sobre la mesa. Aitor Sagarzazu, egunon.
7: Egunon, sí. Kallas reunirá a ex líderes políticos y militares de varios estados, las mentes más brillantes en sus palabras, para que salgan del pensamiento convencional en defensa.
8: So the idea is to really, you know, look beyond institutions, but to have the brightest minds to come together to provide ideas.
7: Todos serán ex líderes para que puedan hablar más libremente que en las instituciones, y también habrá participantes de Reino Unido y Ucrania. La idea es que ofrezcan una visión más allá de las instituciones para hacer llegar recomendaciones tanto a la Unión como a la OTAN. Kallas ha reconocido que los 27 no han respondido lo suficientemente rápido a las amenazas geopolíticas y llama a trabajar de manera conjunta para rellenar los vacíos en capacidades. Aún así, los ministros de defensa no se han puesto de acuerdo sobre las defensas aéreas para enviar a Kiev, y habrá que ver hoy qué actitud muestran los ministros de exteriores sobre temas como Ucrania, Irán, Gaza y Cisjordania.
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2: Y abrimos ahora la línea con Kirola, que es hora de repasar los titulares del deporte junto a Iker Perea. Egunon.
9: Kaixo, egunon. A medianoche se ha cerrado el mercado de fichajes de la Liga de Fútbol, ventana de traspasos que nos ha dejado la salida del futbolista del Athletic, Andoni Gorosabel, que se marcha cedido al Español con una opción de compra obligatoria sujeta a objetivos. El club además anunció que se ha llegado a un acuerdo con Unai Vencedor para romper el contrato que tenía con el jugador hasta el final de temporada. Mikel Gotti, futbolista de la Real Sociedad, también hace las maletas para jugar cedido en el Oviedo, y a Osasuna llega para las tres próximas temporadas desde el Brest el delantero Romain del Castillo. Más fútbol porque el equipo femenino de la Real anunció ayer nuevo entrenador. Gorka Álvarez es el

0: elegido un entrenador que conoce bien la casa, que ha pasado por las categorías inferiores para hacerse cargo desde ya del primer equipo que disputa hoy la vuelta de la previa de la Champions frente al Chelsea en Zubieta a partir de las 7. La misión es complicada, ya que tienen que voltear el resultado de la ida, que fue de 5-2 a favor de las londinenses. Ainhoa Moraza, capitana.
1: Pues bueno, difícil, no te voy a mentir. Pero más que nada por el rival que tenemos enfrente. Es un rival europeo a altos niveles que tienen mucha experiencia en esa competición, cosa que nosotras todavía no.
0: En Donostia también se disputa esta tarde a partir de las 6 la clasificatoria masculina de la bandera de la Concha, con 24 botes que llegan desde todo el Cantábrico y con 7 billetes en juego. El bote de la Donostierra estará ya en esa regata final del domingo. Mañana será el turno para los equipos femeninos. Y presentado el torneo de San Mateo de Logroño de pelota, que arrancará el próximo 18 de septiembre. Torneo que va a disputar el último campeón del manomanista, el pelotari de Ezcaray, Darío Gómez, tras una recuperación express. El 1 de julio se rompía parcialmente el cruzado de su rodilla derecha y reaparece este mismo domingo en un festival en Belorado. Anoche, en el Quirolgawa de Radio Euskadi, señalaba que las sensaciones son realmente buenas.
2: La rodilla, yo estoy prácticamente convencido de que responde bien. Si he tenido más dudas estos días ha sido porque tuve una pequeña sobrecarga muscular y sí que he estado un poquito más entre algodones estos días por eso, pero ya he hecho 3 entrenamientos de frontón. No me ha molestado nada y es que ni pienso en la rodilla prácticamente ahora.
0: Y en la Vuelta a España, 153 kilómetros de recorrido para la etapa de hoy, con salida en Cartagena y llegada en Lorca. Etapa llana con un puerto de tercera categoría a 40 kilómetros de meta.

0: En las 6:30 seguimos en Boulevard de Radio Euskadi.
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0: Abrimos línea con Euskalmet, Miriam Ruiz, egunon.
2: Hola, egunon.
0: ¿Cuál es el pronóstico para hoy, Miriam?
2: Bueno, pues aunque empecemos el día con restos de nubosidad, va a ir levantando y va a lucir el sol. Según avance la mañana, las nubes y en algunos puntos las nieblas que tenemos van a ir a menos y poco a poco el sol irá ganando terreno, de manera que hoy por la tarde vamos a poder disfrutar de un ambiente completamente soleado. Únicamente en puntos de la costa es posible que las nubes bajas no desaparezcan por completo, pero va a ser algo bastante localizado, ¿eh? Y en general por la tarde va a lucir el sol. El viento se fijará del norte por la tarde y las temperaturas apenas cambiarán, ¿eh? Esperamos máximas de nuevo de unos 24 grados en la costa, mientras que en el interior se situarán entre los 25 y los 30 grados.
0: Es que ricasco, Miriam.
2: Sway.
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0: En carreteras, tranquilidad para circular a esta hora, tal y como nos indican desde la Ertzaintza.

0: Y a esta hora repasamos cuáles son las claves de la jornada. Atraer talento y fomentar el arraigo es lo que busca el PNV y PSE, que tras el desencuentro por los cambios fiscales presentados por Vizcaya antes del verano, han vuelto a firmar un acuerdo. Este nuevo acuerdo, que en Guipúzcoa y Araba necesitará del apoyo de otro grupo para prosperar, es un acuerdo de mínimos que matiza algunas de las propuestas realizadas por la Diputación Vizcaína. Un acuerdo que sirve para desenredar un desencuentro en el que se excluye una de las propuestas más polémicas realizadas por la Hacienda Vizcaína, a la deducción por seguro médico privado. Vizcaya ha tardado poco en anunciar que no renuncia a su propuesta e intentará sacarla adelante la tramitación, algo que el PSE, por su parte, intentará evitar. Tanto Guipúzcoa como Araba han acogido la noticia con alegría y centrarán ahora sus esfuerzos en que prospere. Itziar Aguirre, diputada de Hacienda de Guipúzcoa, y Ramiro González, diputado general de Araba.
1: Supone un paso adelante para seguir avanzando en los retos.

0: difícil de rechazar. Creo que hay un consenso amplio en que tenemos que mejorar las políticas de arraigo empresarial y también somos conscientes todos de que tenemos que mejorar la atracción y el mantenimiento de talento. Va a ser difícil que alguien se oponga a estas medidas.
1: Volvemos a mirar a Ceuta un día más en una jornada que puede ser de alta tensión en la ciudad autónoma que celebra hoy su día envuelta en un ambiente enrarecido. La tensión en Ceuta es más que palpable y la atención hoy se centrará en la manifestación a favor de la ciudad convocada por el PP. Los ceutíes piden una vuelta a la normalidad que pasa por expulsar a los 5.000 migrantes que continúan en una Ceuta que hoy contiene el aliento ante posibles nuevos altercados. Mientras, aquí en casa también hay convocadas por los populares manifestaciones en las cuatro capitales ante lo que GKS ha convocado una contramanifestación. El consejero Supiría llama a la calma y pide que no se produzcan altercados.
2: Espero que todos nos comportemos adecuadamente, podamos exponer y expresar nuestras posiciones sin llegar a más. Estamos siguiendo lo que está sucediendo para ver si lo podemos ordenar y asegurar y garantizar pues, que todo el mundo pueda expresar su libertad, su opinión y sin que haya incidentes.
1: Y con las manos vacías y enfado mayúsculo salieron ayer los responsables de los sindicatos agrarios de la reunión mantenida con las instituciones para abordar la compra conjunta de forraje que paliase los efectos que la falta de lluvia está teniendo en nuestros pastos. Descartaba esa compra conjunta el gobierno vasco mientras los sindicatos agrarios muestran su enfado y decepción y se preguntan si desde el agua no miran por la ventana cuando van en el coche.
3: Al fin y al cabo nos han venido a decir no hay posible crisis o no hay problemas de abastecimiento, de suministro. Es una burla que nos vengan a plantar esa situación.
4: Se ha cerrado la puerta a la esperanza y abrir la puerta a la decepción. Basta andar en un coche y mirar a un lado y a otro para ver todas las praderas están quemadas, que en el monte no hay pasto.
1: Consternación en Azpeitia tras el asesinato a tiros de un joven taxista en plena calle. Tras el tiroteo, el atacante se ha dado a la fuga, por lo que la Ertzaintza continúa a estas horas intentando dar con el autor de los hechos. En Radio Euskadi iremos actualizándoles la información relacionada con este caso. Hoy día decisivo para conocer hoy si este será un otoño caliente en Osakidetza o no. Hoy el Sindicato Médico de Euskadi dará a conocer si inicia o no una huelga general tras haber dado ayer el Gobierno Central trámite al nuevo Estatuto Marco que reforma las condiciones laborales de los trabajadores de la sanidad. Ahora dependerá del Congreso que salga adelante o no y la incógnita es saber qué ocurrirá aquí, ya que el Sindicato Médico Vasco ya cerró hace unas semanas un acuerdo propio con el Gobierno Vasco que ahora podría aparcar si el Sindicato Nacional plantea una huelga general. La reunión será esta mañana vía telemática. Escuchamos a Ana Santorcuato, médica de urgencias en Cruces.
5: Resulta incomprensible que después de un conflicto de esta magnitud Sanidad haya dejado transcurrir el verano sin realizar un verdadero intento de acercamiento y pretenda ahora continuar la reforma prácticamente desde el mismo punto. Nada ha cambiado porque el Ministerio no ha querido cambiar nada.
1: Y muy pendientes de la economía, tras conocer ayer el dato adelantado de la agencia Eurostat que adelantaba que la inflación de la zona euro está en el nivel más alto de los últimos tres años tras aumentar en agosto 4 décimas hasta el 3,3%. El encarecimiento de la energía ha sido uno de los principales motivos de esta subida que ha subido 4 puntos porcentuales en julio. El impacto de esta inflación es desigual entre los socios europeos, entre los que destaca España como una de las potencias económicas más castigadas. Y cambiamos de asunto porque se imaginan acudir al concierto de una de sus estrellas favoritas. Sin duda es uno de esos momentos especiales que nos alegra la vida. Pues bien, imaginen ahora acudir al concierto y establecer una conversación con la artista en cuestión que termine con una invitación a su boda. Enrique Rodal, egunon.
6: Egunon, con esta artista en concreto.
7: Yo te sigo, te improvisa.
6: La cantante Rosalía, que sigue de gira por Latinoamérica, en concreto por México, y cada show pues es un mundo diferente. Lo último ha sido la petición de esta espectadora, dicen que se llama Melissa.
8: ¿Quieres ir a mi boda?
6: A la chica se la escucha también porque estaba en la primera fila, vestida de blanco y luciendo anillo de pedida. Millones de personas en todo el mundo ya se han enterado de que se casa el 9 de febrero en Las Vegas. Claro, ante tal petición, Rosalía pues no sabe muy bien por dónde meterse, ¿no? Primero le pregunta si se lo ha pensado bien y finalmente, para no decirle que no, le suelta esto.
9: Le pido por favor que, si no pudiera venir, le voy a intentar, pero si no pudiera venir, por favor, te apuestas todo el rojo al número 7.
6: ¿Ok? Si no pudiera

0: venir, te lo juegas todo al rojo, al número 7. En fin, que si Rosalía termina yendo a la boda de Melissa en Las Vegas, va a sentar un precedente muy complicado para todos los artistas y va a volver a sus orígenes, a cantar a bodas gratis o por 4 duros.
1: Enrique, no sé si tú hubieses invitado a algún artista especial a alguna boda.
0: Sí, hombre, yo me llevo a los Iron Maiden ahí a tocar a Las Vegas sin ningún problema en mi boda. Sí,
1: fantástica,
0: sí.
1: Banda sonora para una boda, sin duda.
0: Sí, un poco ruidosa, pero oye, siempre se quedará en la memoria.
1: Es que ricas, Corral.
0: ¿Y tú qué es, Aray? Oye,
1: bueno, claro. Yo tal vez hubiese quedado con algo más nacional, a Gorka Urbizu.
0: Venga, oye, pues también suena bien. Es que ricasco.
1: Es que ricasco, Enrique. Bye. Y a las 6:38, junto a Naroa Torralba, repasamos algunas noticias en formato breve. Egunon, Naroa.
2: Egunon, Sarai.
1: Alemania acusa formalmente a Rusia de un ataque híbrido con drones en el aeropuerto de Leipzig.
2: El ministro del Interior alemán, Alexander Dobrindt, ha señalado que el dron con carga explosiva hallado el 4 de agosto responde al mismo patrón que otras operaciones híbridas rusas vinculadas a la guerra contra Ucrania. Como primera consecuencia, Berlín ha ordenado el cierre del consulado ruso de Bonn y de la Casa Rusa de la Ciencia y de la Cultura en Berlín, además de convocar al embajador ruso. El gobierno alemán ha anunciado también un endurecimiento de los controles de entrada para ciudadanos rusos y una mayor presión sobre la conocida como flota fantasma rusa. La presidenta de la Comisión Europea, Ursula von der Leyen, ha respaldado la posición alemana y ha advertido de que este tipo de ataques no quedarán sin respuesta.
1: El Programa Mundial de Alimentos se ve obligado a reducir a la mitad su ayuda alimentaria a Cisjordania mientras las necesidades se han duplicado.
2: La agencia de la ONU pasará de asistir a 400.000 a solo 200.000 personas vulnerables por falta de fondos en un territorio donde unos 900.000 palestinos, es una cuarta parte de la población de Cisjordania, sufren ya inseguridad alimentaria. La cifra contrasta con el 11% registrado antes de octubre de 2023 y responde al deterioro de los medios de vida provocado por la violencia de los colonos, las operaciones militares israelíes y las restricciones a la circulación. También el desempleo ha subido al 30%. La situación es igual de crítica en Gaza, donde el Programa Mundial de Alimentos atiende a 1,5 millones de personas y necesita 386 millones de dólares adicionales para los próximos 6 meses. A la crisis alimentaria se suma el deterioro del agua y el saneamiento. La contaminación del agua se ha triplicado entre enero y agosto y la ONU advierte de que la llegada de las lluvias invernales podría agravar aún más la situación que ya viven hacinadas en tiendas de campaña frágiles.
1: Libia da un paso hacia la unificación. Las facciones rivales del este y del oeste firman una hoja de ruta electoral.
2: 15 años después de la muerte de Gaddafi, representantes del gobierno de Unidad Nacional, el Alto Consejo de Estado, la Cámara de Representantes y el Ejército Nacional Libio han firmado en Trípoli ante la ONU un acuerdo para celebrar elecciones presidenciales y legislativas en un plazo de 2 años. El pacto busca superar la división que se agravó en 2014 cuando el país quedó partido en 2 gobiernos paralelos, el de Abdelhamid Deba en el oeste y el del mariscal Khalifa Haftar en el este. Aunque el acuerdo fija el objetivo de una autoridad ejecutiva única e instituciones unificadas, sigue sin resolverse quién controlará la transición hasta las urnas. La principal incógnita que puede determinar si este nuevo intento de reunificación tiene más éxito que los anteriores.
1: En Francia, Marine Le Pen retoma la prohibición del velo islámico y quiere llevarla a referéndum.
2: La líder de Agrupación Nacional volvió a poner sobre la mesa esta medida el pasado lunes, después de haberla dejado en un segundo plano en las anteriores presidenciales. La propuesta llega 2 meses después de que un concejal del partido protagonizara un incidente similar al del diputado Julien Odoul en 2019, episodio que en su momento generó fuertes críticas incluso dentro de la propia formación. Odoul increpó públicamente a una madre con velo en una sesión del Consejo Regional, un episodio que generó fuerte rechazo incluso dentro de la propia Agrupación Nacional. Casi 7 años después, el 11 de junio de este año, el concejal Kevin Nader repetía

0: velo. Pese a ser reprendido en privado por el riesgo de reabrir aquella polémica, Le Pen terminó disculpando su actitud, calificándola de valiente. Aun y todo, Odul va ganando peso en la agrupación nacional y se muestra completamente contrario a la izquierda allí donde hace declaraciones.
1: Je vais vous faire un scoop, nous ne sommes pas de gauche, nous ne sommes pas des névrosés de la
0: Dentro del partido hay quienes temen que esta estrategia vuelva a alimentar la imagen de demonización que rodea a la extrema derecha francesa justo cuando Le Pen intenta consolidar su candidatura de cara a 2027.
2: Y continuamos en Francia porque la izquierda francesa llega dividida a la precampaña presidencial y eso allana el camino a la ultraderecha.
0: Mientras Jean-Luc Mélenchon se perfila como candidato único de la Francia insumisa, el bloque socialdemócrata celebrará unas primarias en octubre entre varios aspirantes, entre ellos Rafael Glucksmann, actualmente el mejor situado en las encuestas de este sector. La fragmentación, a la que se le suma la posible candidatura de la ecologista Marine Tondelier, abre la puerta a una segunda vuelta. Entre los socialistas, cuatro candidatos se disputarán también las primarias en el PSE. Philippe Brun, Jérôme Guedt, Salon Royal y Olivier Faure, el expresidente François Hollande ha optado por quedarse al margen del proceso a la espera de una eventual candidatura si el aspirante salido de las primarias no logra despegar en las encuestas. Politólogos advierten que esta dispersión será costosa porque la figura de Mélenchon, pese a su base de votos sólida, genera fuerte rechazo entre el resto del electorado, lo que allana también el camino a una eventual segunda vuelta entre los bloques de centro-derecha y la ultraderecha. Marine Le Pen ronda ya el 35% de intención de voto según los sondeos y ciertos analistas advierten de que la falta de unidad progresista podría facilitar precisamente el escenario que la izquierda francesa más teme, no llegar a segunda vuelta.
2: El nuevo primer ministro británico Andy Burnham promete ante el Parlamento una política diferente.
0: En su primera comparecencia parlamentaria, seis semanas después de llegar a Downing Street, Burnham ha reconocido errores de gestión de las últimas décadas y ha apostado por descentralizar el poder político y reforzar el control público de servicios esenciales como la energía y el agua. El primer ministro, quinto jefe de gobierno británico en cuatro años, llega en un momento en el que las encuestas comienzan a reflejar una mejora para el laborismo.
3: From the 1980s, this country took a series of wrong turns.
0: El Reino Unido ha tomado decisiones equivocadas desde los años 80, decía el primer ministro, por lo que pide más control de los servicios públicos para corregir este problema que, como avanzaba, lleva cuatro décadas vigente. La líder conservadora, Kemi Badenoch, le ha reprochado la tardanza en comparecer ante la Cámara de los Comunes. Burnham afronta ya su primera gran prueba, los presupuestos que el gobierno presentará a finales de octubre.
2: Y terminamos en Washington, que confirma la privatización del sector petrolero venezolano mediante un contrato de 100 años.
0: La Casa Blanca detalla que el gobierno interino de Delcy Rodríguez ha cedido 17 campos petroleros con cerca de 65.000 millones de barriles en reservas a la empresa North American Blue Energy Partners, propiedad del empresario venezolano Alejandro Betancourt.
4: Esto que estamos haciendo es para el desarrollo del país, pero sobre todo para atender al pueblo de Venezuela, a los venezolanos, a las venezolanas.
0: El Pentágono, a través de su oficina de activos estratégicos, pasará a controlar un 35% de la matriz de esta compañía y el Departamento de Estado se asegura acceso preferente a parte de la producción. El acuerdo ha generado críticas tanto desde el chavismo como desde la oposición venezolana, que lo describen como una cesión de los recursos nacionales bajo la presión de Washington, mientras la administración Trump lo presenta como el mayor pacto petrolero de la historia.
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1: Abrimos ahora en Boulevard una ventana a la cultura y comenzamos con la selección Clásico Act de la 74 edición de Cinema al Día, que incluye este año 9 películas, entre las que se podrán ver El Desencanto, que se proyectará por primera vez en el festival, y Ander Etayul, restaurada por la Filmoteca Vasca y EITV. Dentro de Clásico Act, el festival dedicará la retrospectiva al director francés José Giovanni. Maite Alustiza.
2: El Desencanto de Jaime Echávarri inaugurará la sección Clásico Act y se proyectará por primera vez en el festival. José Luis Rebordinos, director de Cinema al Día.
3: Será 50 años después de que sus responsables, con el productor Elías Querejeta y el director Jaime Echávarri a la cabeza, retiraran el largometraje de la programación del festival en protesta por la represión policial tras el asesinato del manifestante Josu Zabala, asesinado a tiros por la Guardia Civil.
2: También se podrá ver Ander Etayul, de Ana Diez.
4: Realmente que bien se anda, tipo.
2: El programa incluye Chicho mientras el cuerpo aguante, de Fernando Trueba, películas de Milos Forman, Pera Portabella y Sin techo ni ley, de Áñez Bardá. Joxan Fernández, director de la Filmoteca Vasca.
5: 9 títulos de geografías, géneros y cineastas muy diferentes, pero que comparten, creemos, esa capacidad de conectar con cuestiones vigentes como el problema de la vivienda, la salud mental o la violencia política.
2: La retrospectiva dedicada a José Giovanni incluye 20 títulos firmados como director o guionista, y fuera del festival, Casa Blanca abrirá en octubre el ciclo trimestral de la Filmoteca y el festival.
1: Pamplona acoge la próxima semana una nueva edición del Navarra International Film Festival. Del 7 al 11 de septiembre, el NIF reunirá 65 cortometrajes y centrará buena parte de su programación en la crisis del siglo XXI. Un festival que además es calificador para los premios Goya y los premios Fugaz. Leire Martínez.
6: Las crisis del siglo XXI serán el eje de la octava edición del Navarra International Film Festival, que proyectará 65 cortometrajes repartidos en 4 secciones y contará con trabajos de diferentes generaciones y cinematografías. Además, el certamen es calificador para los premios Goya y los premios Fugaz, y este año incluye obras reconocidas en festivales internacionales como Cannes y Sundance. Entre ellas se encuentra Para los contrincantes, de Federico Luis, Palma de Oro al mejor cortometraje de Cannes 2026, Alazne Sanz, directora adjunta.
7: De lunes al jueves, en general, a las tardes se proyectarán los cortometrajes, que hay 65.
6: Civivox Iturrama será la sede principal de las proyecciones. Allí se estrenará también El Orfeón, un documental navarro que conmemora los 160 años del Orfeón pamplonés. La programación se completará con mesas redondas sobre precariedad, vivienda, el impacto de los algoritmos y el futuro profesional de los nuevos cineastas. El festival finalizará el viernes con la gala de clausura, en la que Carlos Saura recibirá a título póstumo el premio NIF de honor.

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1: En este espacio para la información local comenzamos como cada día con el pronóstico del tiempo. La de hoy será una jornada que tenderá a ser soleada. El día comenzará con cielos nubosos, predominando las nubes bajas, sobre todo en la vertiente cantábrica. A medida que avance la mañana, la nubosidad irá a menos y por la tarde lucirá el sol de forma generalizada. Por la tarde el viento soplará del nordeste y las temperaturas serán similares o algo más altas. Hasta ahora los termómetros marcan 18 grados en Bayona, 17 grados en Bilbao, en Donosti, Iruña y también en Gasteiz. En carreteras, tranquilidad para circular, según nos trasladan desde la Ertzaintza. El Ayuntamiento de Guernica está dispuesto a seguir negociando con los ocupantes del Gasteche instalados en el edificio municipal de Paseleku, que estará destinado a una nueva biblioteca, pero no permitirá que esta ocupación impida un proyecto público. Recuerda que el proceso de desalojo está en marcha y que paralizar o retrasar las obras conllevaría perjuicios económicos que podrían recaer.

0: saber en quién se están ocupando las instalaciones. Irache Martínez.
1: Aunque quienes ocupan el Gaztetxe han rechazado las alternativas planteadas por el ayuntamiento, el alcalde mantiene abierta la vía del diálogo, pero pone líneas rojas. No renunciarán al interés general de la ciudadanía ni dejarán que esta ocupación obstaculice el proyecto de la nueva biblioteca en Pase Alecu. Asegura José María Gorroño que no quiere una confrontación, aunque recuerda que el proceso de desalojo está en marcha y a pesar de que ya se hizo un requerimiento a los miembros del Gaztetxe para que abandonaran las instalaciones, ahora se abre un trámite de audiencia para que presenten alegaciones para justificar su permanencia. Confía, eso sí, en una salida sin altercados, pero lanza una advertencia.
2: Yo todavía confío en que haya esa voluntad de salir, porque es innecesario el escándalo y que si hay algún perjuicio de un retraso en ese proyecto y hay una reclamación de la empresa adjudicataria, pues quien tendrá que ser responsable de pagar esos gastos van a ser los propios ocupas.
1: Egurre Gazte Asamblada mantiene que cuando la alternativa del ayuntamiento sea real, se irán. Daner Unamuno.
3: El mismo alcalde prometió dejar la alcaldía al cabo de un mes o tres meses que lo pactó con el PNV. Ya hemos visto que ha hecho los 4 años enteros, o sea que su palabra no tiene mucha validación. Nos dieron esa posible alternativa, no era real. Les exigimos que atrasen las obras hasta que el ayuntamiento comprase el establecimiento, poder entrar nosotros, ver que el Gaztetxe se podía montar dentro y todo. Y en ese momento nosotros pues siempre hemos mostrado una voluntad de mover el Gaztetxe a otro sitio.
1: Aseguran que la tercera planta de Astra tampoco es viable porque es un espacio saturado de actividades. No está infrautilizado, como decía Gorroño, para hacer pancartas.
4: Y en Baracaldo ya ha comenzado la colocación de la nueva cubierta del Parque Infantil del Valejo en Cruces. La actuación incorpora un nuevo sistema de sujeción para reducir las roturas y prolongar su vida útil y tiene como objetivo dar una solución a los desperfectos que ha sufrido esta cubierta en los últimos años, especialmente a consecuencia de las inusuales rachas de viento y del desgaste de los sistemas de sujeción de la lona textil. La renovación cuenta con un presupuesto de 48.000 euros y el plazo de ejecución previsto es de 2 meses. Jon Andoni Uria, concejal de Obras para los barrios de Baracaldo.
5: Esta actuación tiene como objetivo dar una solución a los desperfectos que ha sufrido la cubierta en los últimos años, especialmente a consecuencia de las inusuales rachas de viento y del desgaste de los sistemas de sujeción de la lona textil. La principal novedad, hemos optado por modificar el sistema de fijación de la cubierta, incorporando una solución que busca reducir los movimientos de las membranas y con ello disminuir su desgaste y prolongar su vida útil.
4: Y también estamos pendientes de un nuevo conflicto laboral en Vizcaya. Las trabajadoras de la limpieza de las sedes de la Policía Nacional comienzan hoy una huelga indefinida para reclamar mejoras en sus condiciones. Julen Martín.
6: Las trabajadoras que se encargan de la limpieza de las sedes de la Policía Nacional en Vizcaya comienzan hoy una huelga indefinida. La convocatoria, respaldada por la mayoría de la plantilla, afecta a 23 trabajadoras de centros de Basauri, Bilbao, Getxo y Baracaldo. El conflicto, dicen, se prolonga desde hace meses y tiene como origen la negativa de la empresa Multianau a negociar un convenio propio. Actualmente las trabajadoras están sujetas al convenio de limpiezas de edificios y locales de Vizcaya, que ELA considera insuficiente.
7: Estas trabajadoras están hoy en día en un salario base de 1.200-1.250 euros brutos al mes. Pues nos podemos hacer la idea de la precariedad absoluta en la que viven actualmente. Y además tenemos una patronal vizcaína que ofrece incrementos salariales bastante precarias y además a 2029. Insistir en que queríamos negociar un convenio propio y ha sido la empresa quien ha dicho que no se va a sentar, que si en la mesa no vale, hay que luchar.
6: Entre sus premisas están un salario base de 1.500 euros para 2026, garantías frente a la reforma laboral, cobertura de vacantes y mantener por escrito los derechos actuales. ELA, por su parte, reclama a la empresa y al gobierno español que convoquen una mesa de negociación para alcanzar un acuerdo.
4: Además, les contamos que el Ayuntamiento de Bilbao inicia esta semana la segunda fase de la reurbanización de la avenida Madariaga en Deusto. Las obras se prolongarán durante 8 meses y cuentan con un presupuesto de más de 1,5 millones de euros. La actuación entre las calles Rafaela Ibarra, Luis Power e Iruña busca dar continuidad al tramo ya renovado y mejorar la accesibilidad y el espacio peatonal. Se renovarán las aceras, se reorganizarán las zonas de aparcamiento y carga y descarga y se incorporarán nuevas zonas verdes, jardineras y mobiliario urbano. Durante los trabajos que se realizarán por fases para reducir las molestias, se mantendrá siempre el paso de vehículos por uno de los dos carriles.

así llegamos al cierre de esta primera hora de Boulevard. A partir de las 7, la actualidad y la información vuelven a esta sintonía, a Radio Euskadi, con Eder Hurtado. 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

0: Son las 7 de la mañana.
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0: Es miércoles 2 de septiembre y ya se ha producido el primer gran acuerdo de este nuevo curso, el Pacto Fiscal, que abre un escenario interesante en año electoral. Por una parte, PNV y PSE, socios de gobierno en las tres diputaciones, han encauzado sus diferencias y han acordado un marco común para una revisión fiscal que tendrá diferente recorrido en cada territorio. En Vizcaya, donde se originaron las fricciones, PNV y PSE tendrán que seguir acordando el diseño de las novedades fiscales y en Guipúzcoa y en Araba deberán lograr el concurso de un tercer grupo. Estamos ante el reto de llegar a acuerdos a las puertas de unas elecciones. Pero, Jon Fernández Mur,
2: egunon, Eider.
0: Vamos a bajar al detalle de lo pactado. ¿Qué propone ese marco común para la fiscalidad foral?
2: Para atraer talento, el acuerdo incluye ventajas en el IRPF para los profesionales con FP y títulos universitarios que vengan a Euskadi a trabajar, exenciones de hasta el 52% durante 8 años para los que lleguen del extranjero, una deducción por movilidad de 2.000 euros para el resto del Estado, exentas también las ayudas de empresa para alquiler de vivienda. Para fomentar el arraigo, no se gravará el 30% de la plusvalía en la venta de empresas si se mantiene la actividad y se premiará a los trabajadores que entren al accionariado. También aumentan las ayudas para contratar jóvenes y bonificaciones para la compra de un coche nuevo, lo que queda fuera del marco común. Dos medidas que sí propuso la diputada general de Vizcaya y que fueron las que peor recibió el PSE: las deducciones al seguro médico privado, también a los gimnasios.

0: Egunon, ¿qué tal? Pues se pone fin en principio a un desencuentro que se hizo público antes del verano, cuando Vizcaya presentó la propuesta y el PSE le afeó públicamente parte del fondo y la forma. Quedan fuera, como apuntaba Moore, las más polémicas, aunque también cada territorio podrá ampliar ese marco común. Desde la Diputación de Vizcaya nos insisten en que no renuncian a esas medidas y que tratarán de negociarlas en la tramitación. El Partido Socialista, por su parte, mantiene que tratará de que no salgan. Así que aún hay negociación, y especialmente en Guipúzcoa y en Álava, donde deben lograr que algún grupo de la oposición se sume. La diputada guipuzcoana Itziar Aguirre y el alavés Ramiro González dispuestos a intentarlo.
1: Espero que todos nos comportemos adecuadamente, podamos exponer y expresar nuestras posiciones sin llegar a más. Estamos siguiendo.
0: Y todo esto en un año electoral que nos deja nuevos movimientos en las candidaturas que van perfilando los partidos. De hecho, el propio Ramiro González ha avanzado que pronto se aclarará su futuro, pero de momento, Ainhoa Iglesia, el PNV ha despejado una de las dudas en Gasteiz y H. Bildu confirma apuesta en Vizcaya.
2: Sí, el PNV anuncia que Beatriz Artolazabal no repetirá como candidata a alcaldesa de Vitoria-Gasteiz porque salta al Senado a sustituir al actual portavoz del Grupo Vasco que deja la política, y con ello el PNV confirma renovación en las candidaturas de las tres capitales. Este movimiento se suma al cambio ya efectivo en Donostia con Jon Insausti y a la candidatura de Bilbao que liderará Mikel Hidalgo. Eso sí, aún no se ha revelado quién será él o la candidata a la alcaldía de Gasteiz. Y queda también la incógnita de si Ramiro González repetirá en la carrera a diputado general del territorio, y parece que se despejará pronto. El propio González ha dicho en las últimas horas que se acerca el momento de hablar de ello. EH Bildu, por su parte, apuesta por la continuidad en Vizcaya, donde mantiene a Iker Casanova como candidato a diputado general.

0: Suceso en Azpeitia, un taxista ha sido asesinado a tiros en plena calle. El autor de los disparos no ha sido aún detenido. ¿Qué sabemos, David Beramendi?
1: Pues que en Azpeitia y en las localidades cercanas, la Ertzaintza mantiene activo un dispositivo policial de búsqueda del presunto autor de los disparos que ayer por la tarde acababa con la vida de un joven taxista de 30 años en pleno centro de Azpeitia. Ocurría eso de las 8 de la tarde. Primero, el presunto asesino embestía con su coche al taxi y luego le disparaba al menos 5 tiros. Uno de ellos alcanzaba la cabeza de la víctima, que moría en el mismo lugar. Tras esos disparos, el presunto asesino huía, como decíamos, dispositivo policial en la comarca del Urola, en búsqueda de este hombre.
0: Y hoy es el día de Ceuta, día que PP y Vox van a aprovechar para movilizar a los suyos por la población ceutí, dicen los primeros, en contra del gobierno, reconocen abiertamente los segundos. Y en Euskadi estas movilizaciones tendrán su contramanifestación, convocadas por GKS en las capitales. El Departamento de Seguridad, nos lo avanzaba aquí en Boulevard Bing en Zupiria, está tratando de ordenarlas para evitar tensiones, así que ha aprobado ubicaciones en base a quien lo pidió primero, de manera que las de PP y GKS no coincidan.
2: Espero que todos nos comportemos adecuadamente, podamos exponer y expresar nuestras posiciones sin llegar a más. Estamos siguiendo lo que está sucediendo para ver si lo podemos ordenar y asegurar y garantizar, pues, que todo el mundo pueda expresar su libertad, su opinión y sin que haya incidentes.
0: Hoy además pendientes de si el sindicato médico sigue adelante con las huelgas en Osakidetza este otoño. Aprobado el estatuto marco por parte del gobierno español, el sindicato médico de Euskadi decide hoy si se suma al otoño caliente que se prevé a nivel estatal o entierran el hacha de guerra tras el acuerdo propio alcanzado con el gobierno vasco. Ana Santorcuato, médica de urgencias en Cruces.
3: Resulta incomprensible que después de un conflicto de esta magnitud, Sanidad haya dejado transcurrir el verano sin realizar un verdadero intento de acercamiento y pretenda ahora continuar la reforma prácticamente desde el mismo punto. Nada ha cambiado porque el Ministerio no ha querido cambiar nada.
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0: Abrimos línea con Euskalmet, Miriam Ruiz, Egunon.
6: Kaixo, bueno, hoy irá levantando. Empezamos la jornada todavía con restos de nubosidad, pero según avance la mañana estas nubes irán a menos. Sí que es cierto que en algunos puntos de la costa quizás las nubes no lleguen a desaparecer por completo, pero va a ser algo muy localizado y hoy en gran parte del territorio lucirá el sol a partir del mediodía. El viento se va a fijar del norte por la tarde, se intensificará algo en el interior y las temperaturas apenas cambiarán. Las máximas de nuevo rondarán los 24-25 grados en la costa y en el interior se situarán entre los 20.

0: 25 y los 30 grados.
1: El termómetro marca a esta hora 18 grados en Donostia y en Bayona, 17 grados en Bilbao, en Gasteiz y en Iruña.
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1: ¿Cómo están las cosas en carretera, Enrique Rodal, Egunon?
4: Egunon, la Ertzaintza pide precaución en la Vizcaya 30, en el corredor del Txoriarri, por la avería de un vehículo a la altura de Zamudio, en sentido Erleche, que podría ocasionar alguna complicación.
1: Son las 7 y 8 minutos de la mañana. Cristina Vázquez se encarga de la coordinación. Asier Iriarte y Beatriz Leal se encargan de la realización técnica. 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PNV y PSOE han llegado a un acuerdo sobre las medidas fiscales para fomentar la atracción de talento y el arraigo empresarial en Euskadi. Un acuerdo de bases para las tres diputaciones que solventa el desencuentro que se dio cuando Vizcaya anunció su propuesta por su cuenta. El pacto matiza esa propuesta y no incluye algunas medidas como las deducciones por seguro médico privado, aunque Vizcaya no renuncia a ellas. Nos lo cuenta Rodrigo Manero.
5: Sí, el acuerdo incluye, en primer lugar, ventajas en el IRPF para los profesionales con FP y universitarios que vengan a Euskadi a trabajar. Los que lleguen del extranjero tendrán exenciones de hasta el 52% durante 8 años y los del resto del Estado una deducción por movilidad de 2.000 euros, dejando exentas las ayudas de empresa para alquiler de vivienda. Además, y para fomentar el arraigo, no se pagará impuestos por el 30% de la plusvalía en la venta de empresas si se mantiene la actividad y se premiará a los trabajadores que entren al accionariado. Las diputaciones aumentarán además las ayudas para contratar jóvenes y bonificarán la compra de un coche nuevo. Si se achatarra uno viejo, se deducirá el 5% del precio, con un máximo de 30.000 euros si es de combustión y de 40.000 si es eléctrico. El pacto acota en cantidades y tiempos algunas medidas que propuso Vizcaya y no recoge una de las más polémicas, las deducciones por seguro médico privado y por gimnasio, aunque también dice que cada territorio podrá ampliar este marco común. Desde la Diputación de Vizcaya han indicado a Radio Euskadi que no renuncian a esas medidas y que tratarán de negociarlas en la tramitación, mientras el PSE insiste en que tratarán de que no salgan. Y todo ello con la necesidad de que algún grupo de la oposición se sume en Guipúzcoa y Álava. La diputada guipuzcoana Itziar Aguirre y el alavés Ramiro González dicen que lo intentarán.
6: Supone un paso adelante para seguir avanzando en los retos económicos del territorio. Nos esforzaremos sobremanera para alcanzar con los grupos junteros un acuerdo amplio.
7: Creo que hay un consenso amplio en que tenemos que mejorar las políticas de arraigo empresarial y también somos conscientes todos de que tenemos que mejorar la atracción y mantenimiento de talento. Va a ser difícil que alguien se oponga a estas medidas.
5: La idea es acudir primero a Elkarrekin, que pactó la última reforma fiscal. Las juntas tendrán que aprobar estas medidas antes de fin de año para que entren en vigor en 2027.
1: Ya hemos escuchado a Rodrigo que PNV y PSOE no renuncian a sus propuestas en la negociación que seguirá en Vizcaya, porque ese fue el punto de inicio de las fricciones. John Fernández Mura, Egunon.
8: Egunon.
1: Ese desencuentro público se dio antes del verano. Vamos a recordar qué ocurrió.
8: En el mes de junio, sí, la diputada general de Vizcaya anunció varios cambios en fiscalidad con los objetivos de favorecer la continuidad empresarial, facilitar el acceso a la vivienda o atraer talento. Elisabeth Echanove.
9: Proponemos un régimen fiscal mejorado para profesionales cualificados que regresen a Vizcaya o que vengan a trabajar aquí desde otros lugares.
8: Rápidamente el PSE salía a aclarar que la propuesta no era compartida por ellos y que además no les habían gustado las formas. Miquel Torres al día siguiente se manifestaba así.
10: Nuestra sorpresa por algunas de las medidas que se habían anunciado. Y por supuesto dejar claro que ni es una reforma fiscal ni es una revolución fiscal como hemos leído. Tampoco estaba acordado ni estaba pactado. Estábamos trabajando en ello.

0: Marco común pactado para los tres territorios Echanove llevó la semana siguiente a Madrid este plan ante numerosos empresarios, incluido el presidente de la COE. El objetivo de la Diputación Vizcaína era el de promocionar el territorio, mostrarlo atractivo para las inversiones, pero la polémica continuó y semanas después el secretario general de los socialistas vascos, Eneko Andueza, llegó a hablar de sesgo neoliberal en la propuesta. Ahora se zanja el tema a la espera de las negociaciones en Vizcaya, porque la parte y el sale del gobierno no renuncia a las deducciones que han caído del marco común en el resto de territorios, como nos contaba Rodrigo, porque se necesita el apoyo de un grupo de la oposición.
1: Pues abre un escenario interesante en pleno año electoral. No hay que olvidar que hay elecciones municipales y forales en mayo del año que viene y los partidos ya están de lleno preparando candidaturas. Ahí hemos conocido algunas novedades en las últimas horas. Ainhoa Iglesias.
2: El PNV no repetirá candidato en ninguna de las tres capitales. A los cambios que ya conocíamos en Donostia con Jon Insausti ejerciendo de alcalde y Bilbao, donde Mikel Hidalgo tomará el relevo de Aburto, se anuncia cambio también en Gasteiz. Beatriz Artolazabal, ahora teniente de alcaldesa, dará el salto al Senado para sustituir al actual portavoz en la Cámara Alta, Estefanía Beltrán de Heredia, que tras una dilatada trayectoria deja la política. Sin embargo, queda por resolver la incógnita principal. ¿Quién será él o la candidata a la alcaldía de la capital alavesa? Eso se dará a conocer más adelante. Por ahora, algunos de los nombres que sonaron como posibles candidatos se han autodescartado. Es el caso de Joseba Díez Antzustegi, portavoz del PNV en el Parlamento Vasco. Y en Álava hay otra incógnita más, la de si Ramiro González repetirá como candidato a diputado general, que parece que no tardará en despejarse.
3: También entiendo que se acerca el momento en el que yo tenga que hablar de esto, pero hoy no toca todavía. Y no toca por dos motivos. Porque el Partido Nacionalista Vasco tiene sus tiempos y yo tengo que respetarlos. Y porque ahora creo que lo que corresponde es centrarse en este inicio de curso y en las políticas que el territorio necesita.
2: El PNV anunció renovación y las listas para las elecciones de mayo van en esa dirección. EH Bildu, sin embargo, ha confirmado que mantendrá a Iker Casanova como candidato a diputado general de Vizcaya. Y es que la coalición soberanista prioriza los planteamientos políticos por encima de la edad de los candidatos, según decía el propio Arnaldo Tegui en la apertura del curso político.
1: Y nos vamos a Ceuta con nuestro enviado especial, Mikel Arregui, siguiendo la que será una de las jornadas más tensas. Es el día de Ceuta y PP y Vox llaman a movilizarse. Mikel Arregui, egunon.
4: Egunon, ha llegado el día. Esta tarde miles de ceutíes saldrán a la calle para pedir que la ciudad vuelva a la normalidad. Una solución que en repetidas ocasiones el presidente Juan Jesús Vivas ha reivindicado pasa por la expulsión de todos los migrantes.
5: A través de la única vía posible para solucionar este problema, para volver a la normalidad, que es el regreso a Marruecos de todas las personas que llegaron de esta manera ilegal.
4: El propio Vivas se ha puesto al frente de las manifestaciones alentadas en todo el Estado por el Partido Popular. Los impulsores llaman a llevar banderas de España y de mantener la calma, aunque un temor recorre la ciudad, que se repitan los pogromos de la semana pasada contra los migrantes. Después de pedir que se eche a todos los invasores, Vivas llama ahora la tranquilidad, mientras que el gobierno pide que no se repitan las imágenes de la semana pasada.
6: Si queremos conseguir la normalidad en Ceuta, el camino no es en ningún caso la violencia. Por supuesto, hay libertad de manifestación porque está en nuestra Constitución y es propio de las democracias, pero el que lo hace utilizando la violencia creo que pierde los argumentos.
4: El ministro Ángel Víctor Torres acudirá junto con la ministra Elma Saiz al acto institucional por el Día de la Ciudad que se celebra este mediodía, un acto donde también participará como invitado el presidente del PP, Alberto Núñez Feijóo.
1: Estas manifestaciones se replicarán por todo el Estado y en nuestras capitales el Departamento de Seguridad está tratando de ordenar las manifestaciones y las contramanifestaciones convocadas. Nos lo reveló aquí en Boulevard Bingen Zupiria, el consejero de Seguridad. PP y GKS han hecho convocatorias y se trata de que no coincidan para evitar esas tensiones. Eder Menchaca.
7: Para evitar cualquier tipo de altercado, el gobierno vasco ha tenido que mover ficha. Esta tarde se presenta con las concentraciones convocadas por el Partido Popular en Bilbao, Donostia, Vitoria-Gasteiz e Iruña, también en Getxo.
8: Mostrar nuestra solidaridad y nuestro apoyo con el pueblo de Ceuta, con todos los ceutis, para exigir al gobierno de España soluciones inmediatas.
7: En el caso de Vitoria, los populares han mostrado su indignación. Habían tramitado la solicitud ante el Departamento de Seguridad para poder concentrarse en la Plaza Nueva. Sin embargo, grupos del entorno de GKS lo tramitaban antes para convocar una contraconcentración antifascista. El Partido Popular, tras haber sido reubicado, denuncia que el gobierno vasco ha cedido el espacio, dice, a los violentos. El departamento quiere evitar actos como el del 12 de octubre del año pasado entre Falange y grupos antifascistas, también los del pasado febrero en el campus universitario por el acto de Vox. Episodios mencionados en dichas resoluciones. Bingen Zupiria, titular de seguridad.
9: Espero que todos nos comportemos adecuadamente.

0: podemos exponer y expresar nuestras posiciones sin llegar a más. Estamos siguiendo lo que está sucediendo para ver si lo podemos ordenar y asegurar y garantizar, pues, que todo el mundo pueda expresar su libertad, su opinión y sin que haya incidentes.
1: También el departamento ha reubicado en este caso las contramanifestaciones de Bilbao, Guecho y Donostia. Los populares habían sido los primeros en enviar sus solicitudes.
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3: Conmoción en Azpeitia tras el asesinato a tiros a última hora de la tarde de ayer de un taxista de 30 años en pleno centro de la localidad. El autor de los disparos habría embestido al taxi con su coche, un Volkswagen de color gris, y posteriormente habría disparado al menos 5 tiros. Uno de ellos impactaba en la cabeza de la víctima, que moría en el lugar. La Ertzaintza mantiene un dispositivo de búsqueda en Azpeitia y en las localidades cercanas, David Beramendi.
4: Sí, en Azpeitia y municipios cercanos, dispositivo policial de la Ertzaintza en búsqueda del presunto autor de los disparos que ayer por la tarde, a eso de las 8, acababa con la vida de un joven taxista en pleno centro de Azpeitia. Ocurría en la rotonda que está entre la Plaza de Toros y el campo de fútbol de Garmendipe. Al parecer, el presunto asesino embestía al taxi, un Mercedes de color negro, con su propio coche, un Volkswagen de color gris. Cuando el taxista de 30 años salía del taxi y le recriminaba lo sucedido, este le disparaba al menos 5 tiros. Uno de ellos, uno de los disparos, le alcanzaba en la cabeza, con lo que la víctima moría en el lugar. Conmoción, como decías, en Azpeitia.
3: Y el sindicato...
4: Al parecer, tras los disparos, el agresor huía en su propio coche, en el que, según varios testigos, viajaba solo. En Azpeitia no dan crédito, la víctima era muy conocida por ser taxista, también por su trabajo como DJ.
3: El Sindicato Médico de Euskadi decidirá hoy si se suma a posibles movilizaciones en los próximos meses tras la aprobación ayer en Consejo de Ministros del proyecto de Estatuto Marco del Personal Sanitario al que se vienen oponiendo. Las movilizaciones podrían regresar a Euskadi a pesar del acuerdo firmado en julio con Osakidetza, Enrique Rodal.
5: Sí, este proyecto de Estatuto Marco del Personal Sanitario es una reforma criticada por algunos sindicatos como el Sindicato Médico, pero que sí ha contado con el apoyo parcial de otros sindicatos como SACHE, Comisiones Obreras, UGT y CESIF. De hecho, estos sindicatos esperan mejorar la propuesta durante su negociación en el Congreso. Una postura completamente opuesta a la del Sindicato Médico de Euskadi. Ana Santorcuato.
6: Resulta incomprensible que después de un conflicto de esta magnitud, Sanidad haya dejado transcurrir el verano sin realizar un verdadero intento de acercamiento y pretenda ahora continuar la reforma prácticamente desde el mismo punto.
5: En Euskadi, el pasado mes de julio, Osakidetza alcanzó un acuerdo con el Sindicato Médico de Euskadi sobre el sistema de guardias y los salarios, pero el pacto no responde a todas las reivindicaciones del colectivo, por lo que este acuerdo no desactiva automáticamente los posibles paros que se podrían dar en otoño. El Sindicato Médico decide hoy, en una reunión vía telemática, si se suma o no a posibles movilizaciones.
3: Y el malestar entre los sindicatos agrarios es mayúsculo. Tras la reunión de la mesa de forraje con el gobierno vasco, no consiguieron que se realice una compra conjunta, como piden, para paliar los efectos de la falta de lluvia, y al salir no ocultaban su decepción al Peral.
7: Sí, mensaje claro por parte de la consejera. El gobierno vasco no ve necesaria la compra conjunta de forraje para los próximos dos meses porque hay capacidad de suministro local durante ese periodo. Amaia Barredo.
8: No hay posible falta de abastecimiento o suministro estos dos próximos meses de cara a complementar esa aportación extraordinaria, y los precios, desde luego, sí que son algo más caros, pero están dentro de unos precios, vamos a decir, razonables.
7: Una decisión tomada a raíz de los resultados de las encuestas que se han realizado en las últimas semanas con los ganaderos. Sin embargo, desde el colectivo sindical, la palabra más repetida tras la reunión es decepción. Decepción porque, pese a haber forraje, muchas explotaciones no pueden hacer frente a los costes adicionales que esto va a suponer. Y decepción también porque el suministro de agua no llega a muchos de nuestros caseríos y montes públicos. Garico Itzenazabalene, Xavier Iraola, EMBA.
9: Al fin y al cabo nos han venido a decir, no hay posible crisis o no hay problemas de abastecimiento, de suministro. Es una burla que nos vengan a plantar esa situación.
10: Se ha cerrado la puerta a la esperanza y abrir la puerta a la decepción. Basta andar en un coche y mirar a un lado y a otro para ver que todas las praderas están quemadas, que en el monte no hay pasto.
7: Los sindicatos han recordado a su vez que es necesario con urgencia resembrar la hierba quemada durante estos últimos meses. La consejera, por su parte, entiende la insatisfacción del sector, aunque recalca que no es el único con problemas.
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3: Kaixo Egunon, a medianoche se ha cerrado el mercado de fichajes de la Liga de Fútbol, ventana de traspasos que nos ha dejado la salida del futbolista del Athletic Andoni Gorosabel, que se marcha cedido al Español con una opción de compra obligatoria sujeta a objetivos. El club además anunció que se ha llegado a un acuerdo con Unai Vencedor para romper el contrato que tenía con el jugador hasta el final de temporada. Mikel Gotti, futbolista de la Real Sociedad, también hace las maletas para jugar cedido en el Oviedo, y a Osasuna llega para las tres próximas temporadas desde el Brest el delantero Romain del Castillo. Más fútbol, porque el equipo femenino de la Real anunció ayer nuevo entrenador. Gorka Álvarez es el elegido, un entrenador que conoce bien la casa, que ha pasado por las categorías inferiores para hacerse cargo desde ya del primer equipo, que disputa hoy la vuelta de la previa de la Champions frente al Chelsea en Zubieta a partir de las 7. La misión es complicada, ya que tienen que voltear el resultado de la ida, que fue de 5-2 a favor de las londinenses. Ainhoa Moraza, capitana.
4: Pues bueno, difícil, no te voy a mentir. Pero más que nada por el rival que tenemos enfrente. Es un rival europeo a altos niveles que tienen mucha experiencia en esa competición, cosa que nosotras todavía no.
3: En Donostia también se disputa esta tarde a partir de las 6 la clasificatoria masculina de la bandera de la Concha, con 24 botes que llegan desde todo el Cantábrico y con 7 billetes en juego. El bote de la Donostierra estará ya en esa regata final del domingo. Mañana será el turno para los equipos femeninos. Y presentado el torneo de San Mateo de Logroño de pelota, que arrancará el próximo 18 de septiembre. Torneo que va a disputar el último campeón del manomanista, el pelotari de Ezcaray, Darío Gómez, tras una recuperación express. El 1 de julio se rompía parcialmente el cruzado de su rodilla derecha y reaparece este mismo domingo en un festival en Belorado. Anoche, en el Quirolgawa de Radio Euskadi, señalaba que las sensaciones son realmente buenas.
5: La rodilla, yo estoy prácticamente convencido de que responde bien. Si he tenido más dudas estos días ha sido porque tuve una pequeña sobrecarga muscular y sí que he estado un poquito más entre algodones estos días por eso, pero ya he hecho 3 entrenamientos de frontón. No me ha molestado nada y es que ni pienso en la rodilla prácticamente ahora.
3: Y en la Vuelta a España

0: 153 kilómetros de recorrido para la etapa de hoy, con salida en Cartagena y llegada en Lorca. Etapa llana, con un puerto de tercera categoría a 40 kilómetros de meta.
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3: Un informe realizado por Naciones Unidas señala que la temperatura global de la Tierra está cerca de superar el grado y medio de aumento con respecto a los niveles preindustriales. Una situación preocupante, pero que aún es reversible, va Caballero.
4: El trabajo realizado por el Programa de las Naciones Unidas para el Medio Ambiente ha utilizado diferentes modelos para calcular cuánto va a subir la temperatura media del planeta en los próximos años. El calentamiento de un grado y medio que el Acuerdo de París se propuso evitar para finales de siglo va a llegar en unos años, puede que en esta misma década, aumentando la vulnerabilidad de las sociedades y las economías ante la crisis climática. El informe de Naciones Unidas plantea que superar este límite en unas pocas décimas de grado y en un tiempo reducido permitiría revertir la situación, actuando lo antes posible y con una estrategia global y coordinada. Aunque para conseguirlo no basta con llegar a unas emisiones netas cero de gases de efecto invernadero, habría que avanzar hacia emisiones netas negativas para el CO2 de la atmósfera. Esto supone políticas urgentes de mitigación, o sea, sustituir combustibles fósiles por renovables y el despliegue de técnicas de eliminación de CO2 atmosférico, como la reforestación, la restauración de ecosistemas y tecnologías de captura de carbono.

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5: Las 7:30, vamos con el pronóstico del tiempo.
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5: 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Abrimos línea con Euskalmet, Miriam Ruiz, egunon.
6: Kaixo, egunon, hoy irá levantando. Empezamos la jornada todavía con restos de nubosidad, pero según avance la mañana estas nubes irán a menos. Sí que es cierto que en algunos puntos de la costa quizás las nubes no lleguen a desaparecer por completo, pero va a ser algo muy localizado y hoy en gran parte del territorio lucirá el sol a partir del mediodía. El viento se va a fijar del norte por la tarde, se intensificará algo en el interior y las temperaturas apenas cambiarán. Las máximas de nuevo rondarán los 24-25 grados en la costa y en el interior se situarán entre los 25 y los 30 grados.
5: El termómetro marca a esta hora 18 grados en Donostia, 17 en Bilbao, Iruña y Bayona, 16 grados en Gasteiz.
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4: ¿Cómo están las cosas en carretera, Javi San Martín, Egunon?
5: Egunon, empieza a notarse hasta ahora ya la densidad de tráfico en la carretera de la avanzada en la altura de la salida de los túneles de Leioa en sentido Bilbao. También en la BI-10, en la antigua A8, a la altura de Baracaldo, en la zona de la recta de Max Center, en sentido de la capital vizcaína. Hay mucha atención en el puente de Rontegui, sobre todo en el carril de acceso al corredor del Chorrierri. Tenemos paradas intermitentes en ese punto, a la altura de mitad de puente aproximadamente, así que mucha precaución también aquí.
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0: Y a las 7:33 repasamos las claves del día. Jon Fernández Mur, egunon.
1: Egunon, Eider.
0: Seguimos desgranando ese primer gran acuerdo del curso. PNV y PSE han acordado un marco común para una revisión fiscal.
1: Sí, tras la diputada.

0: Aumentan las ayudas para contratar jóvenes y bonificaciones para la compra de un coche nuevo. Lo que queda fuera de ese marco común son dos medidas que sí propuso la Diputación de Vizcaya y que fueron las que peor recibió el PSE: las deducciones al seguro médico privado y a los gimnasios.
1: A este marco común, sin embargo, le espera un diferente recorrido en cada territorio.
0: En Vizcaya, donde se originaron esas fricciones, PNV y PSE tendrán que seguir acordando el diseño de las novedades fiscales, porque la parte yeltzale no renuncia a lo que ha quedado fuera. Y en Guipúzcoa y en Araba deberán lograr el apoyo de un grupo de la oposición: Itziar Aguirre, diputada de Hacienda de Guipúzcoa; Ramiro González, diputado general de Araba.
2: Nos esforzaremos sobremanera para alcanzar con los grupos junteros un acuerdo amplio.
3: Que yo creo que va a ser difícil de rechazar. Creo que hay un consenso amplio en que tenemos que mejorar las políticas de arraigo empresarial, y también somos conscientes todos de que tenemos que mejorar la atracción y el mantenimiento de talento.
1: Además, hoy vamos a estar pendientes de esas concentraciones en apoyo a Ceuta convocadas por el Partido Popular.
0: También de las contramanifestaciones de grupos de izquierdas como GKS contra el racismo y el fascismo. En total, 4 concentraciones, entre ellas la convocada por el PP en Vitoria, han sido reubicadas. El consejero de Seguridad, Bingen Zupiria, aquí en Boulevard, hacía un llamamiento a evitar incidentes.
4: Espero que todos nos comportemos adecuadamente, podamos exponer y expresar nuestras posiciones sin llegar a más.
0: Serán a las 8 de la tarde en la CAB en Bilbao, Vitoria, Donostia y Guecho. En Navarra habrá concentraciones en apoyo a Ceuta, en Iruña o en Tudela. La convocatoria se extiende a todo el estado.
1: Y PP y Vox tienen una nueva baza en este día de movilizaciones, porque hay una información del Español esta mañana que desmonta la versión del gobierno y apunta a la participación de Marruecos en la entrada de migrantes. Enseguida se lo contamos. Pero estamos además, Mur, pendientes de la decisión del Sindicato Médico de Euskadi, que decide hoy si se suma o no a las movilizaciones de otoño.
0: En julio, Osakidetza alcanzó un acuerdo con el Sindicato Médico de Euskadi sobre el sistema de guardias y los salarios, pero este acuerdo no desactiva automáticamente los paros, porque el Ministerio de Sanidad no da su brazo a torcer, y el Consejo de Ministros, de hecho, aprobaba ayer el proyecto de estatuto marco del personal sanitario, pese a las reclamaciones de los sindicatos médicos, que quieren un estatuto propio, solo para ellos. Ana Santorcuato, Sindicato Médico de Euskadi.
5: Resulta incomprensible que después de un conflicto de esta magnitud, Sanidad haya dejado transcurrir el verano sin realizar un verdadero intento de acercamiento y pretenda ahora continuar la reforma prácticamente desde el mismo punto.
1: Y la Ertzaintza está buscando en Azpeitia y en las localidades cercanas, mantiene un dispositivo de búsqueda tras el asesinato a tiros en la tarde de ayer de un taxista de 30 años en el centro de la localidad.
0: Sí, el autor de los disparos habría embestido al taxi con su coche y después, cuando el taxista salía de su vehículo y le recriminaba lo ocurrido, le habría disparado al menos 5 tiros. Uno de ellos impactó en la cabeza de la víctima, que murió en el lugar.
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0: Y a las 7:38 repasamos los titulares de la prensa. Cristina Vázquez, Egunon.
1: Egunon, esta mañana la fiscalidad acapara a buena parte de la prensa. PNV y PSE pactan un marco común para la revisión fiscal. En el ámbito foral, Endella Berria destaca que calma las discrepancias. Gara que ambos partidos pactan la fiscalidad con los comicios a la vista. En el diario Vasco aseguran que es un acuerdo de mínimos, acuerdo para tratar de salvar la tormenta generada por la reforma presentada en Vizcaya. Y en este mismo diario, la apertura es esta, asesina a tiros a un joven taxista en Azpeitia. En el Correo, el precio medio del alquiler en Bilbao supera los 1.000 euros al mes por primera vez. En Diario de Navarra, poco alivio para el conductor. El diésel baja solo 6 céntimos por litro, pese al nuevo descuento. Y en El País, la ley contra el blanqueo pone el foco en el negocio del fútbol. Los clubes estarán obligados a informar de los fichajes millonarios.
0: Y Ceuta, un día más en muchas portadas. Esta mañana hay varias informaciones en torno al origen de la entrada masiva.
1: Esta mañana hay un titular del Español que ha provocado numerosas reacciones, incluida la del ministro. Este diario asegura que la policía ha informado a la jueza de que la entrada masiva fue guiada por gendarmes marroquíes. En El País señalan ya que Marlaska pide al director de la policía que aclare si existe un informe que señala a Marruecos. Asegura en una carta que desconoce la información entregada a la jueza sobre la implicación de gendarmes marroquíes en los hechos del 30 de julio. Esa es la información esta mañana, en la que también hay numerosos titulares que miran a Zarzuela. En Deia, Moncloa niega conflicto con la Casa Real a cuenta de Ceuta. En El Periódico, Zarzuela guarda silencio mientras el gobierno y el PP chocan por el rey. En Público, PP y Vox llevan Ceuta a las calles para usar la crisis migratoria como ariete contra Sánchez. Un mes de crisis, dicen, sin saber exactamente cuántos migrantes hay que atender ni de dónde proceden.
0: Y que destaca la prensa internacional, Irache Martínez, Egunon.
2: Egunon, comenzamos con una noticia que leemos en el diario italiano La Repubblica. Terremoto de magnitud 3,2 en la Toscana, en la frontera con Emilia. Por el momento no se han registrado daños ni heridos. El sismo tuvo un hipocentro a 9 kilómetros de profundidad y un epicentro a 7 kilómetros de Coreglia, ante el Minelli, en Lucca, y a 10 kilómetros de Fiumalbo, en Módena. En las últimas semanas se está detectando en esta zona un aumento de la actividad sísmica. En la portada del Washington Post leemos: Estados Unidos lleva a cabo nuevos ataques militares en Irán. Los ataques estadounidenses fueron en respuesta a los intentos de Irán, dice, de atacar buques mercantes en el estrecho de Hormuz y a militares estadounidenses en Oriente Medio. El presidente Donald Trump afirma que cualquier represalia supondría que Irán fuera golpeado de nuevo con mucha más dureza y a un nivel mucho mayor. En el británico The Guardian titulan: el juez dictamina que el acusado del asesinato de Charlie Kirk debe ser juzgado y se le puede condenar a pena de muerte. El sospechoso Tyler Robinson será juzgado por asesinato con agravantes, un delito grave que conlleva la pena de muerte en Utah. Recordamos que Kirk era un activista conservador, aliado clave de Donald Trump dentro del movimiento MAGA. Fue asesinado de un tiro en el cuello a los 31 años en un acto público universitario en 2025. Y acabamos con una noticia que publica el diario francés Le Monde. En Bélgica, los cerveceros están haciendo campaña contra el nuevo eslogan de prevención del alcoholismo. Entre otras medidas sanitarias, el gobierno belga planea incluir la siguiente advertencia en los anuncios de bebidas alcohólicas: el alcohol es perjudicial para la salud. Pues bien, esta decisión, como era de esperar, ha provocado una fuerte reacción negativa por parte de las cerveceras, por un lado, y también del sector de la hostelería, y está dividiendo también a la coalición gobernante. Quienes están en contra quieren que se modifique por esta otra advertencia: el consumo excesivo de alcohol es perjudicial para la salud. Para el director de la Federación Belga de Cerveceros, eliminar la palabra abuso no es una simple batalla semántica. La nueva advertencia, dice, ya no distingue entre el abuso y el consumo responsable y dice que estigmatiza innecesariamente a todo su sector.
0: Y una más, Cristina.
1: ¿Os compraríais una casa sin visitarla ni una sola vez?
2: Bueno, depende del precio.
1: Pues va a ser alto.
3: Te avanzo ya que el precio no te va a convencer.
2: Pues entonces nada.
1: Es un titular del País. Leemos esta mañana: los interesados en comprar el polémico ático de la Comunidad de Madrid no pueden visitarlo. El gobierno de Ayuso, dicen, ha subido una nota a la web aclarando dudas, en la que también indica que la terraza, originalmente de 200 metros, fue reducida a la mitad. Es decir, mide ahora 99 metros, que no está nada mal. ¿Y por qué ese cambio? Bueno, pues fue reducida para ampliar el espacio, para ampliar ese espacio techado, una reforma, por cierto, anterior, porque el Ejecutivo madrileño no ha hecho cambios. El proceso de venta está abierto hasta el lunes que viene, hasta el 7 de septiembre, y aquí viene el dato para Irache: el precio de salida, 6,7 millones de euros.
2: Por poco, ¿eh, Cristina?
0: También es cierto que conocemos prácticamente cómo
1: sí,
0: es.
1: Sí, es verdad,
2: ¿no? Que ya, si lo hemos visto, vamos, lo hemos visto de arriba abajo.
0: Es que ricasco, Cristina, Irache Garte.
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0: Loreto Larumbe, egunon.
1: Egunon, Eider.
0: Que tenemos hoy en Boulevard.
1: Pues este miércoles en Boulevard, atentas estaremos a las novedades que puedan darse sobre el asesinato del taxista en Azpeitia. Además, comienza la vuelta a clase para alumnado, padres y madres, y también profesores. ¿Cómo viven los docentes de secundaria este regreso? ¿Con qué retos y perspectivas lo hace? Alumnado diverso, asignaturas, contenidos, tecnología, vuelta al papel, motivación. Conversamos con dos profesionales, Pello Salazar, profesor en Equialde de Gasteiz, Jone Martínez, docente de filosofía en Ikastola Asa de la Puebla de la Barca. Además de escucharles a ellos, tras los representantes institucionales y los expertos, llega el turno de la ciudadanía. Este martes, decenas de ciudadanos con cita previa han podido visitar ya el Instituto Navarro de la Memoria, ubicado en Rozalejo, en Navarrería, en Iruña. Allí ha estado además Aritz Aguirre, que ha sido guiado por Ana Hoyo, consejera de Memoria y Convivencia, y la visita ha empezado así.
2: Pues vamos allá, entramos. La puerta principal es preciosa, ya la conocíamos cada vez que venimos por Plaza Navarrería. Al lado nos queda el mesón de la Navarrería, detrás el bar Esquía. Entramos y también vemos estas míticas
1: escaleras. El resto de la visita aquí en Boulevard. La Universidad Pública de Navarra ha reanudado sus cursos de verano, entre los que destaca Entre lo real y lo imaginado, Las brujas a través del tiempo. Es un curso que analiza el fenómeno de la persecución de brujas y también cómo se entiende esa figura en la actualidad, que la seguimos escuchando en discursos feministas o la vemos, por ejemplo, la hemos visto en la decoración de una de las chotnas en Bilbao. Responden a Maya Nausia Pimulier e Irati Zurbano, que son directoras y ponentes de este curso.
3: Los moralistas de los siglos XVI y XVII construyeron un ideal de feminidad basado en la castidad y en la maternidad, al que muchas de ellas tuvieron que acogerse.
1: La caligrafía y el lettering, ya saben ustedes que siguen estando de moda. Nuestra invitada de las 11:30, Silvia Garisoain, enseña ambas disciplinas en su estudio Carmen 9. Por allí pasan personas de todas las edades y condición, aprenden a escribir caligrafía bonita con plumilla y además se concentran y se relajan como nunca. Esta mañana conversaremos con ella, nos enseñará a escribir con buena letra, quién sabe si como hace Anne en esta carta que le envía a Mikel Urdangarin.

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2: Como cada día, comenzamos con el pronóstico del tiempo. La de hoy será una jornada que tenderá a ser soleada. El día comenzará con cielos nubosos, predominando las nubes bajas, sobre todo en la vertiente cantábrica. A medida que avance la mañana, la nubosidad irá a menos y por la tarde lucirá el sol de forma generalizada. Por la tarde, el viento soplará del nordeste. Las temperaturas serán similares

0: o algo más altas. Vamos con la ronda de temperaturas y un día más comenzamos con Irache Martínez, que nos acerca el despertar de Vizcaya. Egunon, Irache.
1: Egunon, comenzamos la jornada con cielos despejados y una temperatura de 17 grados en Bilbao. En otros puntos de Vizcaya, los termómetros marcan 18 grados en Guecho y Santurtzi, 17 en Bermeo, 15 grados tenemos en Galdakao y 14 en puntos como Yurreta e Igorre.
0: Es que Ricasco Irache, se reincorpora a esta ronda David Beramendi, Egunon.
2: Caixo, Egunon Guztioi, aquí estamos.
0: ¿Cómo amanece Donostia hoy?
2: Bueno, pues con 18 grados aquí en la capital guipuzcoana y todavía con bastantes nubes en el cielo, nubes y claros en el cielo donostiarra. 19 grados tienen en Irún y Deba, 18 en Zarauz, 17 en Eibar y Tolosa, 16 grados en Azpeitia, Beasain y Zumárraga, 15 en Arrasate.
0: Es que Ricasco David, en Araba amanecen con 17 grados en Gasteiz. En el resto del territorio las temperaturas son algo superiores a las de jornadas anteriores, con 12 grados en Legutio, 13 en Lagrán, 15 en Bernedo y 17 grados en Berantevilla. Y terminamos con Aritz Aguirre, que nos acerca al amanecer de Iruña. Egunon, Aritz.
3: Egunon, pues cielo despejado en Iruña, salvo alguna neblina alta y una mañana algo más fresca. 17 grados en Pamplona, 16 en Tafalla, en Estella Lizarra, en Auz y en Sangüesa, 18 en Tudela, 15 en Elizondo, 14 en Altsasu.
0: Actualizamos la información en carreteras con Javi San Martín. Egunon.
4: Egunon, tenemos el tráfico parado en la Vizcaya 10, en esa antigua A8, a la altura de la salida de Max Center, en sentido Bilbao. Los cuatro carriles en ese punto presentan hasta ahora retenciones, por tanto, mucha precaución. Son retenciones causadas por densidad de circulación hasta ahora. En todo caso, ténganlo en cuenta si van a incorporarse desde cualquiera de las vías laterales a esa autovía, a ese punto de la Vizcaya 10, a la altura de la salida de Max Center, en sentido de la capital vizcaína.
0: En Pamplona, un gaitero ha protagonizado una protesta llamativa que ha dado mucho que hablar. Se puso a tocar ayer la gaita dentro del edificio del Departamento de Educación para que se apruebe de una vez la orden foral que permita estudiar este instrumento en el conservatorio. Fue desalojado por la policía foral. Aritz Aguirre.
3: El conocido gaitero de Artajona, Ricardo Oficial de Guis, se coló en el Departamento de Educación gaita en mano con su traje impoluto de gaitero y lanzó a viva voz la siguiente advertencia: o me recibe el consejero o me pongo a tocar. Como el consejero de Educación, Carlos Jimeno, no salió de su despacho, dicho y hecho. Gaitero empezó a tocar la diana Ánimo pues, que solo faltó a los funcionarios alzar los brazos y ponerse a votar como en San Fermín. Ánimo pues a que el consejero firme la orden foral para que la gaita sea estudio de grado profesional en los conservatorios. Iniciativa que las asociaciones gaiteros reclamaron en enero en el Parlamento y apoyaron todos los grupos parlamentarios, pero que Educación todavía no ha aprobado. Asegura que la orden foral se está tramitando y sigue cursando el procedimiento legal con normalidad, pero los gaiteros se quejan del retraso de casi un año desde que empezó el proceso, mientras que otras especialidades como la guitarra o el bajo eléctrico se resolvieron en 3 meses. 200 alumnos y alumnas estudian gaita en las escuelas de música de Navarra, pero no pueden continuar en grado profesional en los conservatorios. La canción dice: si no tienes un duro no te hace caso a nadie. Si tienes una gaita, tampoco. El gaitero fue desalojado de Educación por agentes de policía foral.
0: Ojalá la protesta haya servido de algo y las gaitas vuelvan a sonar pronto en el conservatorio. Y también pendientes de un nuevo conflicto laboral en Vizcaya, las trabajadoras de la limpieza de las sedes de la Policía Nacional comienzan hoy una huelga indefinida para reclamar mejoras en sus condiciones. Julia Martín.
5: Las trabajadoras que se encargan de la limpieza de las sedes de la Policía Nacional en Vizcaya comienzan hoy una huelga indefinida. La convocatoria, respaldada por la mayoría de la plantilla, afecta a 23 trabajadoras de centros de Basauri, Bilbao, Guecho y Baracaldo. El conflicto, dicen, se prolonga desde hace meses y tiene como origen la negativa de la empresa Multianau a negociar un convenio propio. Actualmente las trabajadoras están sujetas al convenio de limpiezas de edificios y locales de Vizcaya, que ELA considera insuficiente.
6: Estas trabajadoras están hoy en día en un salario base de 1.250 euros brutos al mes. Pues nos podemos hacer la idea de la precariedad absoluta en la que viven actualmente. Y además tenemos una patronal vizcaína que ofrece incrementos salariales bastante precarias y además a 2029. Insistir en que queríamos negociar un convenio propio y ha sido la empresa quien ha dicho que no se va a sentar, que si en la mesa no vale, hay que luchar.
5: Entre sus premisas están un salario base de 1.500 euros para 2026, garantías frente a la reforma laboral, cobertura de vacantes y mantener por escrito los derechos actuales. ELA, por su parte, reclama a la empresa y al gobierno español que convoquen una mesa de negociación para alcanzar un acuerdo.
0: El presunto autor de los robos y los daños cometidos en el cementerio de Rentería ya ha sido identificado e imputado. En total se realizaron desperfectos en 181 lápidas. El ayuntamiento ha querido mostrar su

0: solidaridad a los afectados por los robos. Olaya Oyarzún.
1: Sí, los robos y los desperfectos sucedían la noche del 1 al 2 de agosto. En total, 181 familias se han visto afectadas por estos actos vandálicos dentro del cementerio viejo de Rentería y el ayuntamiento de la localidad ha querido trasladar su solidaridad a las familias afectadas y han anunciado que la Ertzaintza ya ha identificado al autor de los hechos, Aizpea Otaegi, alcaldesa.
2: Persona que presuntamente realizó esos robos y esos desperfectos ha sido identificada e imputada gracias a la coordinación y a la labor entre responsables del cementerio, la policía municipal local y la Ertzaintza.
1: Las labores de reparación por los daños causados se van a realizar desde ya y desde el ayuntamiento aseguran que ya se están poniendo en contacto con todas las familias para reparar, dicen, los daños lo antes posible.
2: Volver a restaurar, los nichos y las lápidas a su estado anterior al robo y animar también a las familias que todavía no hayan puesto denuncia a hacerlo en la Policía Municipal porque, todas esas denuncias van a ir en un mismo expediente al juzgado correspondiente.
1: Las denuncias se recogerán en la Policía Municipal de Rentería.
0: El Ayuntamiento de Guernica está dispuesto a seguir negociando con los ocupantes del Gasteche instalado en el edificio municipal de Pasilecu, que estará destinado a una nueva biblioteca, pero no permitirá que esta ocupación impida un proyecto público. Recuerda que el proceso de desalojo está en marcha y que paralizar o retrasar las obras conllevaría perjuicios económicos que podrían recaer en quienes están ocupando las instalaciones. Iracha Martínez.
3: Aunque quienes ocupan el Gasteche han rechazado las alternativas planteadas por el Ayuntamiento, el alcalde mantiene abierta la vía del diálogo, pero pone líneas rojas. No renunciarán al interés general de la ciudadanía ni dejarán que esta ocupación obstaculice el proyecto de la nueva biblioteca en Pasealecu. Asegura José María Gorroño que no quiere una confrontación, aunque recuerda que el proceso de desalojo está en marcha y a pesar de que ya se hizo un requerimiento a los miembros del Gasteche para que abandonaran las instalaciones, ahora se abre un trámite de audiencia para que presenten alegaciones para justificar su permanencia. Confía en una salida sin altercados, pero lanza una advertencia.
4: Yo todavía confío en que haya esa voluntad de salir, porque es innecesario el escándalo y que si hay algún perjuicio de un retraso en ese proyecto y hay una reclamación de la empresa adjudicataria, pues quien tendrá que ser responsable de pagar esos gastos van a ser los propios ocupas.
3: Egurre Gaste Asamblada mantiene que cuando la alternativa del ayuntamiento sea real, se irán. Daniel Unamuno.
5: El mismo alcalde prometió dejar la alcaldía al cabo de un mes o tres meses que lo pactó con el PNV. Ya hemos visto que ha hecho los 4 años enteros, o sea que su palabra no tiene mucha validación. Nos dieron esa posible alternativa, no era real.

0: montar dentro y todo, y en ese momento nosotros pues siempre hemos mostrado una voluntad de mover el Gasteche a otro sitio.
1: Aseguran que la tercera planta de Astra tampoco es viable porque es un espacio saturado de actividades, no está infrautilizada, como decía Gorroño, para hacer pancartas.

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4: 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Son las 8 de la mañana, tenemos 17 grados en la capital de Euskadi. Egunon, buenos días.
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4: ¿Qué tal? Movimiento en el PNV. Cuando quedan apenas 9 meses para las elecciones forales y municipales, los yelchales despejan la primera de las incógnitas. Beatriz Artolazábal no repetirá como candidata a alcaldesa de Vitoria. Es más, en las próximas semanas dejará su cargo en manos de otro de los concejales para irse al Senado. Será la nueva portavoz del grupo en Madrid en sustitución de la alavesa Estefanía Beltrán de Heredia. La exconsejera de Seguridad se jubila. Artolazábal, en una carta enviada a los medios de comunicación, reconoce que hay momentos en la vida política en los que toca cerrar una etapa y estar preparada para abrir otra. Este es uno de ellos, confiesa. El último año, en todas las entrevistas con los medios de comunicación, era la misma pregunta, si repetiría como candidata. Y la respuesta, siempre la misma, lo que diga el partido.
6: Beatriz Artolazábal siempre ha tenido un compromiso con aquello en lo que ha estado gestionando y en lo que ha estado al frente. Significa que yo soy respetuosa con lo que diga mi gente y que de verdad estaré donde quieran que esté.
4: Y este partido ya ha decidido su futuro. Ahora queda por saber cuándo dejará el cargo, quién le sustituirá como teniente de alcaldesa y si esa persona se postulará para candidata en el PNV a la vez. Silencio sobre esto y sobre la candidatura en la Diputación. El diputado general insiste en que ahora no toca hablar de esto.
7: También entiendo que se acerca el momento en el que yo tenga que hablar de esto, pero hoy no toca todavía.
4: Las quinielas apuntan a que Ramiro González aspirará a un cuarto mandato. De momento, el ABB sigue sin hacer público el calendario para afrontar este proceso interno y nada hace pensar que será antes del Alderdi Eguna. Sobre lo que sí se pronunciaba el diputado general era sobre la crisis en Ceuta y la posibilidad de que Araba acoja a algunos de los menores migrantes que continúan en la ciudad autónoma. Insiste en que el territorio será solidario, pero critica al gobierno la falta de planificación. Precisamente esta tarde hay convocatoria.

0: convocadas dos concentraciones que ponen el foco sobre Ceuta en todas las capitales del Estado. En Vitoria, el PP se sumará a Vox en esa manifestación de la Virgen Blanca, a la vez que las juventudes de GKS lo harán en la Plaza Nueva. El consejero de Seguridad confía en que no haya incidentes. Bingen Zupiria en ITV Media.
1: Espero que todos nos comportemos adecuadamente, podamos exponer y expresar nuestras posiciones sin llegar a más.
0: Mientras tanto, y en clave fiscal, PNV y PSE han llegado a un acuerdo de mínimos para impulsar medidas tributarias que atraigan y retengan el talento. Habrá que negociarlas en Araba con la oposición. Ese miércoles 2 de septiembre, consternación en Azpeitia tras el asesinato a tiros de un joven taxista en plena calle. Gema Espinosa, Egunon.
2: Egunon, los hechos ocurrían pasadas las 8 de la tarde. Según testigos presenciales, un vehículo Volkswagen gris embestía a otro. Cuando la joven víctima fue a pedirle explicaciones de lo sucedido, el asesino le disparó 5 tiros, uno de ellos mortal en la cabeza. Luego huía de la escena del crimen.
3: Eta bizi hemen gertu bizi zen.
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4: Gaztiena, Azpeitiko gaztiena, zantebe. Taxista gaztiena.
2: La Ertzaintza sigue buscando al culpable.
0: La reunión de la mesa de forraje acaba sin acuerdo y sin compra conjunta de alimento para el ganado.
2: El gobierno vasco no la ve necesaria para los próximos meses porque hay, dice, capacidad de suministro local durante ese periodo. Y el precio, dice Amaya Barredo, consejera de Agricultura, es asumible.
5: Y los precios, desde luego, sí que son algo más caros, pero están dentro de unos precios, vamos a decir, razonables.
2: Los sindicatos no comparten la decisión e insisten en que muchas explotaciones no pueden hacer frente a los costes adicionales que esto va a suponer.
6: Es una burla que nos vengan a plantar esa situación.
7: Se cierra la puerta a la esperanza y abrir la puerta a la decepción.
0: Donde se haya acuerdo en el mercado de mayoristas de Vitoria, que va a seguir abierto otros 10 años.
2: Desde hoy hasta el 1 de septiembre de 2036 se prorroga el acuerdo que mantenían con el Ayuntamiento de Gasteiz para continuar con su actividad. A cambio pagarán 15.000 euros al año. Los mayoristas, 4 de frutas y hortalizas, piden mejoras en la infraestructura.
0: Y además estamos pendientes de si el Sindicato Médico de Euskadi se suma o no a las movilizaciones de otoño.
2: En julio, Osakidetza alcanzó un acuerdo con el Sindicato Médico de Euskadi sobre el sistema de guardias y los salarios, pero este acuerdo no desactiva los paros relacionados con el Estatuto Marco.
0: En deportes, Baskonia comunicó ayer que el amistoso que tenía previsto para esta tarde en Guipúzcoa queda cancelado durante la mañana. Además, el club va a hacer oficial la presentación de Chris Duarte. Vamos a conocer la previsión del tiempo.
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0: En Euskalmete, Guzkiñito, Río Cegunón.
9: Egunon, hoy empezamos el día con abundante nubosidad baja, pero levantará de cara a las horas centrales y el resto de la jornada predominará el ambiente soleado. El viento en las horas centrales se fijará del norte y se intensificará un poco por la tarde. Y las temperaturas diurnas subirán un poco más, con máximas en torno a los 28 grados en general y en Rioja Alavesa podrían rondar o superar los 30 grados.
0: Ahora mismo tenemos 17 grados en Vitoria-Gasteiz, los mismos que en Beotegui y Ayaraldea. 13 tenemos en Ocilla, Treviño, 14 en Baroja, Mendialdea y 15 en Larrea, Lautada, La Cervilla, Añana. En el Oso, Gorbeialdea y Moreda de Álava, Rioja Alavesa, el mercurio marca 16 grados. En carreteras, tranquilidad a estas horas.
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0: A las 8:30 abordaremos el duelo gestacional, una de las cuestiones que se tratará la semana que viene en los cursos de verano de EHU. Gracias por sintonizar cada mañana Radio Vitoria Gaur. Aitor Arrizabalaga y yo, Mikel Careaga, están en el control técnico.
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0: Las 8 y 6 minutos de la mañana, nada hace pensar que antes del alderdi eguna sepamos quiénes serán los candidatos y candidatas del PNV en el Ayuntamiento de Vitoria y la Diputación. Pero sí podemos, Gema Espinosa, descartar ya a una persona.
2: A Beatriz Artolazábal, la que es todavía teniente de alcaldesa y concejala de Espacio Público y Barrios, que no va a repetir como candidata a la alcaldía de Gasteiz porque va a sustituir al actual portavoz en el Senado, Estefanía Beltrán de Heredia, que tras una dilatada trayectoria deja la política. Susana Armentia.
13: Un movimiento del PNV que a 8 meses vista de que se celebren las elecciones forales y locales, supone de facto que Artolazábal no repetirá como candidata al Ayuntamiento de Vitoria-Gasteiz el próximo mes de mayo. En un comunicado, Artolazábal, la todavía teniente de alcaldesa,

0: alcaldesa de la ciudad, afirma afrontar con tranquilidad una decisión que ha sido meditada, hablada y compartida con el partido. Ya lo decía en estos micrófonos de Radio Vitoria hace 2 años.
1: Que yo soy respetuosa con lo que diga mi gente y que de verdad estaré donde quieran que esté para las responsabilidades que tenga que asumir.
0: El proceso interno de designación de candidatos y candidatas en el partido Yeltzale sigue pues abierto, sigue su curso sin desvelarse de momento sus nombres. Las quinielas señalan que Ramiro González repetirá como candidato a diputado general, aunque ayer mismo afirmaba que no toca todavía hablar de ello.
2: Porque ahora creo que lo que corresponde es centrarse en este inicio de curso y en las políticas que el territorio necesita. Llegará el momento, cada vez está más cerca el momento en el que yo hable de esta cuestión. Creo que ya no falta mucho, pero hoy todavía no toca hablar de esto.
0: En las próximas semanas Artolazabal dará el salto a Madrid, mientras el PNV tendrá que decidir quién la sustituye en el ayuntamiento y si esa persona será finalmente quien sea la candidata por el partido a la alcaldía de Vitoria-Gasteiz.
3: Bueno, pues Artolazabal y la cúpula del Araba Burubatzar guardan silencio sobre quién será su sustituta en el ayuntamiento y también qué día exactamente se va a realizar el cambio. Por ahora sabemos que no va a ser su sustituto Joseba Díez Antxustegi, portavoz del PNV en el Parlamento Vasco, porque ya se ha descartado. Asimismo, en Álava hay además otra incógnita que no tardará en despejarse, la de si Ramiro González va a repetir como candidato a diputado general, pero de momento ha dicho no toca, que el PNV decía ayer Ramiro González tiene sus tiempos. Y precisamente ayer el diputado general abría el curso político tras un verano complicado con incendios forestales y problemas de abastecimiento de agua. Suriña Echeverría se está llevando agua al ganado y a los pueblos.
4: Hasta la fecha se han suministrado más de 2,3 millones de litros de agua. Los camiones cisterna han realizado más de 180 viajes. La mayoría han sido tras el incendio de Galarreta, pero también se ha llevado agua a Zuya, Molinilla o Arriola. A la falta de precipitación hay que sumar el mal estado de la red de abastecimiento en algunos puntos del territorio. Para analizar la situación se reunirán con los diferentes gestores del agua y la próxima semana lo harán en Zuya, donde han tenido problemas de abastecimiento durante todo el verano. Ramiro González, diputado general.
2: Vamos a analizar el estado y la capacidad de las infraestructuras, las necesidades futuras y las inversiones necesarias. Además, vamos a reunir a los distintos entes gestores del agua para planificar y llegar al próximo verano mejor preparados. Hemos empezado por una de las situaciones más urgentes. Desde el Departamento de Desarrollo Económico y Sostenibilidad se ha convocado para la próxima semana al Ayuntamiento de Zuya y Aura.
4: Y otro anuncio, la Diputación Alavesa reforzará la brigada forestal tras haberse calcinado cerca de 300 hectáreas en los 3 incendios forestales de Galarreta, Heredia y Llanteno. Una brigada que contará con más recursos para desarrollar entre los meses de octubre y mayo trabajos de mantenimiento, desbroce y prevención en los montes, porque recuerda el diputado general, los incendios forestales de verano se apagan en invierno.
3: También decía el diputado general que por el momento Araba no ha recibido ninguna solicitud para acoger a menores tras la crisis migratoria de Ceuta, pero apuesta siempre que sea posible por el reagrupamiento familiar. Especialmente preocupado se mostraba Ramiro González con el colectivo de menores de 13 años y las niñas. Si fuera necesario, aseguraba, el territorio Álava sería solidaria. Seguimos hablando de Ceuta porque solo el Partido Popular y Vox animan a concentrarse hoy en Vitoria en solidaridad con el pueblo de Ceuta, una convocatoria de la Federación Española de Municipios y Provincias. La convocatoria es para hoy a las 8 de la tarde, pero Susana Armentia, GKS, también va a concentrarse a la misma hora. Así que el Departamento de Seguridad del Gobierno Vasco ha decidido que GKS se concentre frente al Ayuntamiento y el Partido Popular en la Virgen Blanca.
0: Sí, trata de evitar que PP y GKS coincidan y ha aprobado las ubicaciones de las dos concentraciones en función de quién lo pidió primero. En Vitoria los populares han mostrado su indignación, habían tramitado su solicitud para poder concentrarse en la Plaza Nueva, sin embargo, grupos del entorno de GKS lo solicitaron antes. Bingen Zupiria es consejero de seguridad en Radio Euskadi.
5: Estamos siguiendo lo que está sucediendo para ver si lo podemos ordenar y asegurar y garantizar pues, que todo el mundo pueda expresar su libertad, su opinión y sin que haya incidentes.
0: El PP de Álava denuncia que el gobierno vasco ha cedido el espacio a los violentos y se lamenta de que se haya autorizado una contramanifestación para reventar la convocada por la Federación Española de Municipios y Provincias en solidaridad con Ceuta en contra del gobierno de Sánchez, reconoce Vox. En cualquier caso, el departamento quiere evitar actos como el del pasado, el 12 de octubre del año pasado, entre Falange y grupos antifascistas, también los del pasado febrero en el campus universitario. Por todo ello, hoy a las

0: 8, el PP estará en la Plaza de la Virgen Blanca, GKS en la Plaza Nueva.
1: Y a la cita de la Virgen Blanca ya ha anunciado que acudirá el presidente del Partido Popular en el País Vasco, Javier de Andrés. Bueno, PNV y Partido Socialista han llegado a un acuerdo sobre las medidas fiscales necesarias para atraer talento y arraigar a las empresas en Euskadi, y es que antes del verano Vizcaya provocó el enfado de Guipúzcoa y de Álava por haber hecho una propuesta por su cuenta. El nuevo pacto, por ejemplo, no incluye medidas como las deducciones por seguro médico, privado y gimnasio, aunque Vizcaya no renuncia a ellas. Sí se incluyen ventajas en el IRPF para profesionales con estudios, con formación profesional o universitaria que vengan a trabajar a Euskadi. Y para fomentar el arraigo no se pagará impuestos por el 30% de la plusvalía en la venta de empresas. Hay otros muchos puntos más, pero para que sea aprobado en Guipúzcoa y Álava es necesario el apoyo de un grupo de la oposición, Ramiro González.
2: Va a ser difícil que alguien se oponga a estas medidas.
1: Pues va a ser difícil, decía Ramiro González, que alguien se oponga. Confía en que salga adelante, pero veremos lo que ocurre en este nuevo curso en la Diputación. Y en la mesa de forraje, celebrada ayer por la tarde, tal y como se esperaba, no hubo acuerdo. El Gobierno vasco descarta la compra conjunta de forraje para paliar la falta de este debido a la sequía. La consejera de Agricultura, Amaia Barredo, considera que hay suficiente forraje para los próximos 2 meses. Mikel Sáez.
3: Posturas totalmente antagónicas entre el Gobierno vasco y los ganaderos en torno a la situación que atraviesa el sector debido a la sequía y a la falta de pastos. El Ejecutivo ya les ha transmitido que no ve necesaria la compra conjunta de forraje para los próximos meses porque el suministro local es suficiente para hacer frente a la demanda durante ese periodo. Amaia Barredo, consejera de Agricultura.
4: No hay posible falta de abastecimiento o suministro estos 2 próximos meses de cara a complementar esa aportación extraordinaria, y los precios sí que son algo más caros que el año pasado, pero están dentro de unos precios, vamos a decir, razonables.
3: Los representantes sindicales, sin embargo, aseguran que muchas explotaciones no van a poder hacer frente a los costes adicionales que va a suponer esta decisión. Se muestran decepcionados con la actuación del Gobierno vasco, aunque no sorprendidos. Horas antes del encuentro de ayer, la presidenta de UAGA, Edurne Basterra, ya manifestaba aquí en Radio Vitoria su pesimismo sobre el resultado de la reunión.
5: Yo tengo la sensación de pérdida de tiempo. Estamos diciendo que cuál es la situación y aún así parece que no se quiere enterar. En esa mesa estamos muchísima gente que vamos por amor al arte y que nos están haciendo perder un tiempo muy valioso, y que no estamos en nuestras propias explotaciones, sino que estamos defendiendo al sector. Y encima no se nos escucha.
3: El sindicato agroganadero Alavés recuerda asimismo que se necesita con urgencia resembrar la hierba quemada durante estos últimos meses por las elevadas temperaturas.
1: Más noticias con Adrián Nicolau. Estaba previsto que hoy finalizasen las obras de rehabilitación del Centro Cívico Judimendi, pero los trabajos se van a prorrogar 3 semanas más.
6: Hasta el 25 de septiembre faltan, explican fuentes del consistorio, detalles por terminar. El Departamento Municipal de Urbanismo inició la obra en el Centro Cívico Judimendi el 2 de junio de 2025 y recientemente, durante el desarrollo de los trabajos, se decidió acometer además las reformas de los vestuarios, de las piscinas y la oficina de atención ciudadana.
1: La Ertzaintza ha detenido a 2 personas en Vitoria por inducir a la prostitución y coaccionar a una joven de 18 años.
6: Una mujer de 33 años y un hombre de 54 han sido detenidos en la capital alavesa, acusados de inducir a la prostitución y coaccionar a una chica de 18 años, la pareja actual del varón detenido, que en el momento de iniciarse la situación aún era menor de edad e incluso, de hecho, en un momento dado fue retenida contra su voluntad. El hombre detenido además contaba con antecedentes por violencia de género.
1: Además, la Ertzaintza ha detenido al joven que ayer por la madrugada prendió fuego a varios contenedores en la calle Pedro Orbea.
6: Pasadas las 2 de la madrugada ayer se dio alerta de este fuego que calcinó 5 contenedores y afectó a 2 árboles y 2 vehículos. Se da la circunstancia de que poco antes vecinos de la zona habían alertado de la presencia de un joven causando molestias que al parecer habría tratado también de provocar un incendio en una papelera. Tras inspeccionar las proximidades, los agentes localizaron al joven de 24 años que portaba un mechero.
1: Además, el mercado de mayoristas de Vitoria en la avenida de los Huetos 70 tiene futuro, al menos 10 años más. Y es que desde hoy hasta el 1 de septiembre de 2036 se prorroga el acuerdo que mantenían con el ayuntamiento para continuar con su actividad. A cambio, van a pagar 15.000 euros al año. Y estamos hablando de un mercado que Edurne Trascastro, a pesar de haber perdido varios puestos en los últimos años, funciona bien.
7: La falta de relevo generacional hizo que se cerraran los puestos de pescado del mercado, pero los mayoristas de fruta y hortalizas que continúan están satisfechos con su funcionamiento. Ricardo Espinosa, mayorista y administrador del mercado.
8: Todavía tenemos mucha clientela que funciona en tienda pequeña y por eso queremos.

0: conseguir. Que unos 200 clientes en tiendas sí que habrá, por lo menos. Y luego bares, el 70% de los bares de Vitoria compran en el mercado de mayoristas.
1: Y van a seguir hasta el 1 de septiembre de 2036, una década más, porque se ha prorrogado el acuerdo con el Ayuntamiento de Gasteiz, por el que pagan un canon de 15.000 euros al año. Lo que sí solicitan al consistorio son mejoras.
0: Lo que queremos pedir es que nos arreglen el mercado, sobre todo la zona de fuera, lo que es el pavimento, en la zona del pescado, porque ahí no sabemos lo que van a hacer, y hay una campa al lado también que queremos que nos lo arreglen, porque por dentro nosotros el mercado lo tenemos bastante arreglado.
1: Esperan reunirse con el consistorio para que elimine la necesidad del aval bancario y sea suficiente con entregar una fianza.
2: Y por último, Edurne, les contamos a los oyentes de Radio Vitoria que el Festival de Televisión, el FESVAL, que se va a celebrar durante toda la semana que viene, las invitaciones, eso sí, para asistir a algunas de las presentaciones ya se están repartiendo. Ayer Supervivientes y Marusia, y atentos a las entradas que se van a repartir hoy y mañana.
1: Si quieren acudir a los estrenos de las distintas cadenas de televisión del FESVAL, ya pueden hacerse con las entradas. Invitaciones que se reparten de manera gratuita en la sede del FESVAL, el Palacio Villa Sofía, junto al Museo de Bellas Artes en el Paseo de Fray Francisco. Cada persona podrá coger dos invitaciones como máximo en horario de mañana, de 10 a 1, y por la tarde, de 5 a 7 y media. En las redes del FESVAL se avisa cada día para qué eventos concretos están disponibles. Entre los estrenos hay clásicos como Masterchef o Supervivientes, también ficción como Las hijas de la criada, y ETV presentará la serie documental Euskal Herrian Egan, una mirada desde el aire, y lo hará con un capítulo exclusivo sobre Araba. La cita con el FESVAL es del 7 al 12 de septiembre con el Palacio Europa como epicentro.

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4: El cielo se ha cerrado por completo y sigue jarreando, y lo que estamos viendo incluso es granizo, ojo, es tormenta, así que ya el agua ha dado paso al hielo.
5: En la vuelta coronamos puertos, hacemos la goma, neutralizamos escapadas. Solo nos faltaba vivir una tormenta de granizo.
4: Pasando ahora por una zona en la que está cayendo lo que no está escrito, los dos corredores cabeza de carrera y el pelotón con viento. Hay corredores que se han parado.
6: Sí.
4: Se han puesto a resguardo ahí, unos soportales. Miren. Qué bolas de granizo, qué bolas están cayendo.
6: Los auxiliares están intentando entrar a los garitos con la ropa correspondiente para que la gente
4: pues,
6: se abriere.
4: Los ciclistas han decidido levantar el pie buscando refugio, incluso como hemos visto, en casas, bajo techo.
6: Tú imagínate como aficionado, que estás viendo la carrera ahí, empieza a entrar Roglic por la puerta, Pogacar, bendita la lluvia, que me acaban de traer aquí a los mejores ciclistas del mundo, hace una pasada.
4: Ahora sale Chente García Costa, por cierto, de ese local donde se ha refugiado una parte del pelotón.
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9: Vuelve a Riaren Arima, un recorrido guiado por el taller del escultor Paco San Miguel en Eguileor, de la mano de la compañía teatral Pantarrey, y tras el éxito de público de la pasada edición, el Jardín Museo Isioana, que cumple 40 años.

0: Este homenaje a una dramaturgia, danza, música y artes performativas que se despliegan en torno a la obra del escultor alavés. Los pases serán a las 7 de la tarde los días 9, 10, 11 y 12 de septiembre. Se recibe al público a las 7 menos 5 en el parking de Gileor y tras 8 minutos de paseo se llega al taller de San Miguel. ¿Qué pasa entonces? Idoia Yestarán, directora artística de Pantarrey.
1: Vamos recorriendo toda esta maravilla artística que hay por aquí, en diálogo con cuatro bailarinas, cuatro actores, unas atmósferas musicales muy interesantes. Finalizamos, hay una visita libre, un paseo por parte del público y sobre todo, bonito, un encuentro con el artista en su taller en grupos reducidos. Más o menos la visita completa unas 2 horas.
0: Las entradas se pueden adquirir ya en la web de Entradium y de Pantarrey.
2: Por lo tanto, del 9 al 12, el 12 es el último día para poder disfrutar de esta propuesta artística, para recorrer el trabajo y el espacio de Paco San Miguel en Eguileor, y también para ese día, el día 12, el que acababan estas visitas, el día 12 el Instituto Alavés de Arqueología ha programado una nueva visita guiada dentro del programa Cómo Hemos Cambiado, revisitando sitios arqueológicos años después.
0: El destino será el Puente de Mantible y las bodegas subterráneas del Ciego, y ejercerán de guías los arqueólogos Leandro Sánchez Zufiaurre y Manuel Martínez Torrecilla. La duración de la visita oscila entre las 2 horas y media y las 3 horas. La actividad es gratuita para los y las menores de 16 años y para los socios y socias del Instituto de Arqueología y de la Sociedad Landazuri. El resto deberá abonar 5 euros. Es necesario apuntarse antes del 10 de septiembre a secretaria@iaa.org.
2: Bueno, pues como son dos actividades a las que hay que apuntarse, se las recomendamos ya con tiempo para que puedan hacerlo, pero Ainhoa Benito, tenemos otras muchas actividades, citas para el día de hoy.
3: En este segundo día de septiembre comenzamos descubriendo las opciones culturales de nuestra provincia. En la segunda conferencia de la doctora en Historia del Arte, Lola Durán, impartida en Arcavia, nos plantea qué ocurre con el jardín cuando la naturaleza se encuentra con la tecnología. Propone un recorrido por algunas de las propuestas más innovadoras del arte contemporáneo para descubrir cómo el jardín ha dejado de ser únicamente un espacio físico y se ha convertido en un entorno inmersivo, interactivo y en ocasiones completamente virtual.
4: Nos acercaremos a un tipo distinto de jardín que está construido con datos, con algoritmos, con inteligencia artificial, con sensores, con pantallas, de esos jardines que ya no se pintan, sino que se programan.
3: La conferencia es gratuita y comenzará a las 7:30 de la tarde. Tarde musical en RK Leor, un grupo internacional junto con otro local actuará en el barrio Gasteiztarra. Llegados de Países Bajos y Portugal, Ruen es un trío de folk punk con una propuesta que destaca por una atmósfera oscura y apocalíptica. También actuarán Cogío con Pinza, que se autodominan, un dúo ruidoso de tendedero afincado en Araba, aunque de procedencia, dicen, desertora. Y una nueva entrega de Magia al Día, en esta ocasión en Ocondo. El espectáculo de magia correrá a cargo de Odei Magua a las 7:30 en el frontón. Odei Domingo es además actor, humorista, presentador y showman. En julio de 2025 recibió el tercer Premio Nacional de Magia en Terrassa. Y como ya es habitual, a las 6 realizarán un taller para niños y niñas de 7 a 12 años. Y media hora más tarde, en los bares, llevarán a cabo actuaciones de magia de cerca. Un último apunte para las y los que sigan con la dinámica de verano. Hoy a las 11:15 de la mañana, visita guiada del casco medieval de Gasteiz, dirigida a todos los públicos y en castellano, con una duración de 1 hora y media, se recorre el alma de Vitoria. A través del conjunto medieval reviven siglos de historia entre

0: murallas, palacios y templos. El punto de encuentro, recuerden, es la oficina de turismo de la Plaza Nueva.
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6: Y en Deportes, Ayoa López, Egunon.
7: Egunon.
6: Bueno, empezamos por el Baskonia, que hoy va a presentar a un jugador, pero que no va a poder disputar el amistoso que tiene esta tarde.
7: En Baskonia, el club comunicó ayer la cancelación del primer partido del amistoso que tenía previsto para la pretemporada de hoy ante Askatuak Gipuzkoa. Finalmente, la primera puesta en escena será el sábado ante el Real Madrid en el Trofeo de León. Y en cuanto a la plantilla, esta mañana se presenta de forma oficial a Chris Duarte, mientras que los despachos siguen pendientes de lo que ocurra con Khalifa Diop y los Caps.
6: Bueno, en fútbol vamos a decir que se ha acabado el mercado de fichajes y el Deportivo Alavés no ha tenido más fichajes ni salidas.
7: En fútbol, el Deportivo Alavés descansa ya tranquilo, con el mercado cerrado anoche a las 12 menos 1 de la noche exactamente y sin ningún movimiento de última hora. El cierre del mercado deja un balance de 4 fichajes, entre ellos Miguel Rodríguez, Billy Koski y Nicolás Valentín, y en la casilla de salida

0: jóvenes como Antonio Blanco, Antonio Sivera, incluso con una renovación hasta 2030, o Denis Suárez, entre otros. Al parecer, la ficha que queda pendiente podría ser para Seru Diallo, un Alavés que ha cerrado el mercado con menos incorporaciones en todo el siglo y que ya lo decía Quique Sánchez Flórez hace una semana cuando decía que se encontraba tranquilo.
1: Llevo muy tranquilo, no sé cuántas semanas llevamos ya, como 8 o 10 desde que empezamos la pretemporada, y no me he planteado absolutamente nada. El club obviamente de vez en cuando me pasa información sobre la situación que podemos tener, pero yo creo que si pasa algo, a lo mejor podemos reaccionar, y si no podemos reaccionar, pues a sacarle el valor, máximo valor a lo que tenemos, porque al final este club se retroalimenta de ese tipo de situaciones. Entonces es importante saber en qué cadena funcionas, en qué cadena trabajas, para que todo pueda ir más engrasado.
0: Se cierra el mercado, esa es la noticia, pero también hay que estar pendientes de Toni Martínez, que sufre una micro rotura en el sóleo de la pierna derecha, lo que le llevará 2 o 3 semanas de baja.
2: Esto en el fútbol masculino, Deportivo Alavés. En el femenino ya se conoce un horario más para las gloriosas.
0: Las gloriosas ya conocen cuándo será el partido ante el Granada. El Deportivo Alavés femenino jugará el domingo 13 de septiembre a las 12 en Mendizorroza contra el equipo andaluz. Antes, este próximo fin de semana, les toca visitar al Atlético de Madrid el domingo a las 12.
2: Y en ciclismo hoy continúa la vuelta. Hoy es la etapa número 11, con inicio en Cartagena y desenlace en Lorca.
0: Un día para hombres rápidos, y si logran derribar a la fuga, el Movistar para proteger también al líder, Enric Mas. El Alto de Aledo, de tercera categoría y que se corona a 33 kilómetros de meta, es la única dificultad montañosa en la que los equipos de los hombres rápidos tendrán que trabajar para que sus velocistas tengan la oportunidad de hacerse con la victoria.
2: 2:15, más información deportiva. Sayo López, es que ricasco.
0: Sorry.
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7: Durante estas semanas, Radio Vitoria Gaur ha abierto un espacio de reflexión sobre algunas cuestiones que se van a abordar en los cursos de verano que organiza la Universidad del País Vasco, EHU. Durante los días 7 y 8 de septiembre, Esku Utxik, la Asociación de Duelo Gestacional Perinatal y Neonatal de Euskadi y Navarra, ha organizado varias charlas para visibilizar esta realidad. ¿Qué impacto emocional tienen estas pérdidas? ¿Cómo se comunica de forma empática a una familia que ha perdido un ser querido? ¿Qué derechos legales les asisten en la muerte perinatal? ¿Cómo se gestiona el duelo?

0: Nos acompañan desde los estudios de EITB Bilbao María González Gómez, es presidenta y cofundadora de Esku Utxik. ¿Cómo estás? Bienvenida.
1: Buenos días, Egunon.
0: Que además eres psicopedagoga. Y a su lado se encuentra Nerida Barricarte García, que es psicóloga especializada en psicología perinatal, experta, por tanto, en duelo. ¿Qué tal, Egunon?
2: Hola, Arach, Egunon.
0: Bueno, años invisibilizando esta cuestión, pero quizás lo más importante ahora es explicar a la gente que nos puede estar escuchando qué es el duelo perinatal. María.
1: Bueno, pues el duelo perinatal es el duelo por el que pasamos las familias que hemos perdido un bebé en el embarazo, en el parto, en el nacimiento. Es el cuando el bebé no

0: Lo que habíamos vivido las familias en primera persona, ¿no? Por desgracia, era la soledad a la que nos habíamos enfrentado como machus y, por supuesto, la invisibilización del duelo que existe, ¿no?, en la sociedad. Necesitábamos que eliminar, ¿no?, ese silencio como tabú, y necesitábamos mejorar en el sistema sanitario, bueno, pues todo lo que faltaba hace 5 años. Así que hace 5 años, efectivamente, un grupo de mujeres, entre ellas yo misma, decidimos fundar Escuchic y bueno, pues 5 años después, ahora seguro que iremos hablando de ello, ¿no? Hemos trabajado mucho, pero aún queda mucho camino por recorrer.
1: Uh-huh. A veces para entender la dimensión de cualquier situación, lo mejor, ¿no?, es el testimonio personal, ¿no? Escuchar de primera mano la experiencia de alguien, ¿no? Porque nos sirve para comprender y empatizar, sobre todo. ¿Queréis compartir con nosotros lo que os pasó o lo que te pasó, María?
0: Sí, por supuesto que sí. Nosotros era nuestro primer embarazo, nuestra primera hija, Lucía, hace 10 años, y estábamos en el tercer trimestre, todo había ido bien, y a falta de 10 días para que Lucía naciera, se paró su corazón. Lucía falleció por 4 vueltas de cordón que la asfixiaron. Y bueno, pues en ese momento, ¿no?, en el que llegas al hospital, ¿no?, porque sabes que está pasando algo, que tu bebé no se mueve, y te dan la noticia, ¿no?, de que Lucía había fallecido, empieza, bueno, pues el camino, ¿no?, en una maternidad invisibilizada, silenciada, ¿no?, y ese momento en el que tienes que enterrar a tu hija, es en el que entras, ¿no?, por la puerta grande, yo suelo decir, ¿no?, en el camino de una maternidad muy gris, donde los primeros días, ¿no?, los primeros meses, hay mucho dolor, hay mucha tristeza. Y pues en ese momento, ¿no?, fue donde me sentí muy sola, ¿no? Tuve mucha ayuda, por suerte, ¿no?, de mi familia, el personal sanitario. Yo tengo muy buena experiencia, ¿no?, que no todas las familias, por desgracia, han podido decir eso, ¿no? Pero me llevó, ¿no?, a decir, mi hija ha existido, Lucía existió, es parte de nuestra familia, y necesitaba hacerla visible, ¿no? Entonces, en estos años desde que Lucía falleció, bueno, pues una de las cosas ha sido el honrarla, ¿no? El darla el lugar que se merece en esta sociedad. Lucía físicamente está enterrada en el panteón familiar, pero pertenece a nuestra familia, ¿no? Y el hablar de estos bebés y de cómo lo hemos pasado las familias, ¿no?, que tenemos que pasar por estos duros acontecimientos, pues hace que otras familias que van a pasar por ello, por desgracia, se sientan escuchadas, se sientan entendidas y se sientan acompañadas.
1: Nereida, eso de hacerla visible, mi hija ha existido, que explicaba María, ¿es importante en el duelo?
2: Es tremendamente importante, es ¿no?, dar sentido de alguna manera a un dolor tan grande como la pérdida de una hija, ¿no? Y fíjate, si Lucía se ha hecho visible, porque gracias a ella también ha surgido Escuchic. Y bueno, pues gracias a ella estamos aquí hoy en día hablando de duelo perinatal.
1: No sé si todo el mundo es capaz de hacer ese ejercicio que ha hecho María.
2: Claro, esto es precisamente elaborar el duelo, ¿no? El duelo no finaliza. Ya veis como María, ¿no?, y en su familia, Lucía obviamente sigue estando presente. Y estoy segura de que hay muchos momentos donde, bueno, pues también Lucía está en el imaginario de cómo podría haber sido, de qué edad tendría, y todo esto forma parte del duelo.
1: Uh-huh. María, ¿tú qué echaste de menos o tu familia qué echó de menos en ese momento?
0: Bueno, pues echamos de menos unos protocolos sanitarios. Nosotros, como te comentaba, tuvimos la suerte de que el personal sanitario estaba súper sensibilizado y fue muy empático, pero hace 10 años dependíamos un poco, ¿no?, de qué persona te iba a tocar y de qué empatía sentía, ¿no?, hacia lo que estábamos viviendo. Y luego el tema de los documentos legales, las inscripciones en el registro civil, las bajas de los derechos de baja de maternidad, de paternidad, fue una auténtica tortura, ¿no?, el que tuvimos que pasar mi marido y yo. Cuando te encuentras, ¿no?, que estás enterrando a tu hija y que es lo que menos nos pensábamos, ¿no?, que nos podía pasar como familia, el tener que pasar por este duro trance, ¿no?, el tener que pelear por unos derechos que deberían de existir y que no existen, y sobre todo el cuando sales a la calle, ¿no?, que la gente no

0: da la entidad, ¿no? O no respeta o no acompaña al duelo, ¿no?, que estábamos viviendo como lo necesitábamos en ese momento, y nos tuvimos que enfrentar además socialmente de gente que nos quería mucho, que nos quiere un montón, ¿no?, a esas terribles frases que en otros duelos no tenemos que escuchar, ¿no? Yo tenía 29 años cuando Lucía falleció, y él, eres joven, María, y ya tendrás otro. Me enfrenté muchas veces a esas frases, ¿no? Incluso, siempre lo cuento, ¿no?, en el propio hospital, el celador me dijo: María, el año que viene volverás aquí y tendrás un hijo vivo. Y acababa de parir a Lucía, fallecida, ¿no? Entonces, bueno, pues ese acompañamiento a nivel social, hay un desconocimiento, está claro, y fue, ¿no?, lo que años después nos hizo, ¿no?, movernos para que ninguna familia tuviera que pasar por lo mismo.
1: Hay muchas cosas, muchos elementos que has puesto ahora mismo encima de la mesa que me parecen muy interesantes y por los que os voy a ir preguntando en esta conversación. Hay datos muy genéricos que dicen que uno de cada cuatro embarazos no termina con un bebé en brazos. Nereida, es una realidad más amplia de lo que pensamos.
2: Mucho más amplia de lo que pensamos, y fíjate, esto es también una muestra del poco reconocimiento que tiene este duelo a nivel social, ¿no? Porque es verdad que está muy silenciado, muy invisibilizado. Muchas veces, sobre todo cuando hay una pérdida en el primer trimestre, bueno, pues muchas mujeres tienden a no decirlo, ¿no?, a no mostrarlo, y esto también las familias nos lo traen muchas veces, ¿no?, que decían: acabo de perder a mi bebé y ahora de repente tengo a mi alrededor un montón de gente que también ha tenido pérdidas y yo no lo sabía, ¿no? Parece que sigue siendo un tabú.
1: ¿Por qué? Si es tan común, ¿por qué es tan tabú?
2: Buena pregunta. Ese es uno de los puntos en los que intentamos cambiar, ¿no?, esta mirada de la sociedad en la asociación. A veces es un dolor tan grande, ¿no?, el enfrentar que los bebés también mueren en cualquier etapa del embarazo o del nacimiento, ¿no?, que yo creo que muchas veces queremos negar esta realidad para no conectar con el dolor que supone, ¿no? Sobre todo quienes somos madres, padres, nos cuesta mucho ver esta realidad, ¿no?, porque nos enfrenta a que nos puede pasar y esto no es agradable, ¿no? Entonces,
1: y para la sociedad también puede ser un tabú por el miedo a abordar esta situación.
2: Claro, luego hay una falta de acompañamiento, como decía María. Al final, la gente quiere pasar por alto. Vivimos en una sociedad muy hedonista, ¿no?, donde tenemos la foto de Instagram felices en la playa, ¿no?, pero no tenemos otras realidades que son más difíciles de transitar, ¿no? Entonces, esto también hace que estemos poco a poco alejándonos de esas emociones que son más complicadas y que cuesta más digerirlas y que como sociedad tampoco vamos a saber acompañarlas.
1: Hay que empezar por humanizar las pérdidas y si es así, ¿cómo se hace? No sé si el primer paso es hablarlo.
2: Desde luego, el primer paso es hablarlo y, como bien dices, es tan sencillo y tan complicado a la vez como es humanizar esa pérdida. Quiero decir, ¿qué trato daríamos a una mujer que está pariendo a su bebé vivo? Pues de la misma manera, con el mismo cuidado, con el mismo cariño, deberíamos hacerlo para una mujer que está pariendo a su bebé muerto. Poder presentarle a ese bebé porque ese bebé ha estado dentro de ella durante un tiempo, porque ha estado en su imaginación, porque es un proyecto que tenían a nivel familiar. Entonces, simplemente ya el poder tratarlo como si ese bebé estuviera vivo, ¿no?, el poder presentárselo, poder tratarle con cariño, nombrarle cómo se llamaba, ¿no?, cosas tan simples como esas cambian muchísimo la experiencia.
1: Que es un poco, María, lo que has hecho tú, ¿no?, humanizar a Lucía.
0: Exactamente.
1: A día de hoy, Osakidecha cuenta con un protocolo, ¿o depende mucho del o de la profesional que se cruce en tu camino, María?
0: A día de hoy tenemos protocolos en cada hospital. No tenemos protocolo unificado a nivel de Osakidecha, que somos conocedoras y somos parte de este camino que Osakidecha estamos en ello, están intentando desarrollar un protocolo común, pero el que haya protocolos en los hospitales ya es mucho. Es cierto que cada hospital tiene sus circuitos internos, ¿no?, y cada hospital ha hecho unos protocolos adaptados a ellos. Pero para nosotras estamos contentas de que existan, antes no existían, ¿no? Hemos podido participar en casi todos los protocolos que se han creado, que se han actualizado, ¿no?, y que bueno, que han puesto el foco en algo que bueno, pues que estaba pasando muy desapercibido, ¿no? Ese acompañamiento, pues es una de las patas vitales de esos protocolos, y luego, por supuesto, los recursos, ¿no?, que existen para poder acompañar a las familias. Ese momento de la despedida que decía Nereida, que es súper importante, ¿no? El poder dar

0: cajas de recuerdo con todos los recuerdos que se hacen en el hospital, el poderlos fotografiar. Desde Skuchik tenemos un proyecto súper bonito que son los saquitos Izo. Son unos arrullitos que damos a los hospitales de forma gratuita para que las familias se puedan despedir de su bebé en estos arrullitos y luego se lo lleven a su casa de recuerdo, ¿no? Porque muchas familias no tenían aún recuerdos comprados, ¿no? para esos bebés, y el tener recuerdos ayuda al duelo, ¿no? Y bueno, pues desde Skuchik colaboramos de esa forma ayudando también a las familias.
1: ¿En el plan de parto se contempla qué hacer en estos casos? ¿Cómo queréis ser atendidas?
2: Sería ideal que fuera así, pero lo cierto es que ya normalmente, ¿no?, hay algunas profesionales en los hospitales, no digo que sean todas ni mucho menos, que ya lo del plan de parto les cuesta, y ya enfrentarnos a un plan de parto en caso de duelo perinatal, ¿no? Bueno, pues no es lo más habitual, aunque sería algo, vamos, maravilloso que pudiera contemplarse también.
1: No sé si, de acuerdo a esos protocolos, María, ¿cómo se comunica actualmente o cómo comunica el personal sanitario a una familia que ha perdido su bebé?
0: Pues depende de mucho del hospital, pero sí que es verdad que en casi todos los hospitales están impartiendo formación al personal sanitario, y una de las patas, ¿no?, como decía antes, de esas formaciones es el cómo acompañar, cómo hablar a la familia, ¿no?, cómo dar la terrible noticia de que el corazón de ese bebé se ha parado. El sitio, ¿no?, los lugares son muy importantes, ¿no?, donde se dan esas noticias, el cómo está esa mujer, si está tumbada, si está sentada, ¿no? Si no está escuchando, muchas veces monitores de otras mujeres embarazadas que sus bebés, su corazón está latiendo. Todo esto es súper importante. ¿Cómo se está haciendo? Pues en estos 5 años hemos evolucionado un montón, pero aún quedan sitios y lugares que aún queda mucho por mejorar.
1: Claro, yo pienso en ese momento, ¿no?, en un área de maternidad rodeadas de bebés, no sé si esto incrementa el dolor.
0: Muchísimo, claro que sí. Al final, en ese momento que te dan la noticia o que tú piensas que está pasando algo, porque nosotras al final, ¿no?, los llevamos dentro y muchas veces somos conocedoras de algo que está ocurriendo, ¿no?
1: Sí.
0: El tener que estar en esas salas de maternidad viendo a otras amachus, ¿no?, cómo sus embarazos están bien, ¿no?, y que el tuyo algo ha ocurrido, es muy importante el separarlas, ¿no?, o llevarlas o ofrecerlas, porque hay mujeres que igual pueden decidir, ¿no?, que quieren estar en esos espacios, pero el dar opciones a la familia, ¿no?, de lo que va a pasar, de si puedo elegir el sitio donde dar a luz, con quién voy a estar, ¿no?, en esa habitación, quién me va a acompañar, porque al final pues el espacio donde va a ocurrir, ¿no?, ese nacimiento de ese bebé, también va a marcar mucho el duelo, ¿no?, y el cómo esa familia nos vamos a tener que enfrentar, ¿no?, a los meses posteriores, a los años. Y cuando hay un buen trato humanizado, cuando se acompaña correctamente a la familia, el duelo es mucho más fácil, ¿no?, que si ocurren cosas que no deberían de pasar.
1: O sea, un espacio propio en el hospital sería algo idóneo.
0: Exactamente, sí.
1: Porque ¿qué es lo primero que necesita una familia que se enfrenta al duelo gestacional?
0: ¿Qué es lo primero? Yo diría que un profesional cercano, humanizado, que te dé toda la información que necesitas saber. En esos momentos estás en shock. Muchas veces nos hablan, ¿no?, con un lenguaje muy técnico, y claro, necesitamos que nos expliquen muchas veces, que nos repitan muchas veces.
1: Varias veces, ¿no?
0: Hombre, evidentemente, claro que sí. Al final el cerebro lo que está viviendo, esto hay muchos estudios, ¿no? Hay a nivel esto en herida, seguro que lo puede explicar mucho mejor, ¿no?, qué ocurre en el cerebro de esa madre, ¿no?, cuando le da la noticia de que el corazón de su bebé se ha parado, ¿no?, y que va a tener que parirlo. Entonces necesitamos que ese profesional que nos acompañe nos dé toda la información y que nos vayan a dar todos los recursos para que podamos salir al alta de ese hospital, ¿no? Con recursos para poder saber dónde ir, con quién existen asociaciones, aparte de Skuchik, ¿no? ¿Qué recursos me voy a encontrar al alta, ¿no? Si hay atención psicológica, si puedo asistir a otros grupos con otras familias, ¿qué hacer con los restos del bebé? Que este es otro tema, ¿no?, que nos preocupa mucho, ¿no? Porque dependiendo de la semana, ¿no?, en la que fallezca ese bebé, pues hay a veces, ¿no?, que no se dan todas las informaciones para poder recuperar, por ejemplo, los restos de esos bebés. Y el poder recuperar los restos de esos bebés pasa igual, ¿no? Influye mucho en el duelo, ¿no?, en si he podido hacer un ritual de despedida a ese bebé o no. Entonces, bueno, pues son muchas cosas.

0: Sarach, las que son importantes en ese momento, la verdad.
1: Nereida, porque un profesional humanizado efectivamente da esas explicaciones, porque yo entiendo que en ese momento es como un tsunami, ¿no? Que te sobrepasa, te arrasa.
0: Claro.
1: Arrasa la familia y son, no sé si probablemente se entres hasta en estado de shock, ¿no? Hay que asimilar lo que te están contando y entenderlo, sobre todo yo creo que entenderlo, ¿no?
2: Totalmente. Y ahí la mente está en modo supervivencia, no está para entender, no está para razonar, porque se activa la amígdala, ¿no? Que es la que tiene todo este impacto emocional, la que está recibiendo el impacto emocional. Y entonces esa otra parte, ¿no? El córtex prefrontal, que es el que nos ayuda a pensar, el que nos ayuda a razonar, ese queda desactivado. Entonces, claro, ese momento en el que dicen esas terribles palabras, ¿no? De no hay latido, por ejemplo, y te empiezan a dar todas las explicaciones del mundo para que tú sepas cómo, qué va a pasar, cómo tienes que hacer. Ahí la mente no está para eso, ¿no? Entonces
1: se bloquea, ¿no?
2: Claro, claro. Es tanto el impacto emocional que, de alguna manera, nuestra mente y nuestro cuerpo son nuestros grandes aliados. Entonces, siempre van a actuar en favor nuestra. Y cuando hay un impacto emocional tan fuerte, lo que van a hacer es intentar, de algún modo, desconectarnos para que no suframos tanto, ¿no?
1: ¿Qué cuidados necesita una madre en este momento en el que se le comunica pues que su bebé ha fallecido? La madre y luego también la familia.
2: Fíjate, cuando, al igual que en un proceso terapéutico, ¿no? La presencia, el contacto, la empatía, todos estos factores que suenan ¿no? como tan manidos muchas veces, pero esto es lo que en un momento de impacto emocional tan fuerte puede hacer la diferencia, ¿no? De que se viva una situación potencialmente traumática o que podamos digerirlo con dolor, con tristeza, ¿no? Porque toda esta parte va a estar, pero no es lo mismo vivirlo en soledad, sintiendo que la otra parte no me está entendiendo, que me está forzando a tomar decisiones rápido o ¿no? A vivirlo desde un lugar donde me están permitiendo respirar, me están dando tiempo, que en esos momentos, además, esto hacemos mucho hincapié, ¿no? Que cuando ya no hay latido, no tenemos por qué correr, no es una situación de urgencia. Mm. Entonces, darle un poco de tiempo a esa familia para que puedan bajar de ese shock inicial y que puedan tomar decisiones desde un lugar más consciente, esto es tremendamente importante también.
1: Te lo pregunto, María, a ti también de otra forma. ¿Qué es lo que no necesitabais?
0: No necesitábamos que tomaran decisiones por nosotros, ¿no? Por ejemplo, no necesitábamos frases que sobraban y que 10 años después recuerdo como si las estuviera viviendo ahora mismo, ¿no? Y que se van a quedar grabadas, ¿no? En mi memoria, yo creo que hasta el día que me muera. No necesitábamos, yo diría, ¿no? El periplo que vivimos, lo que comentaba antes, a nivel de documentación solos, porque aquí sí que las familias nos tenemos que enfrentar en shock, en duelo, con tristeza, muchas veces a que no tenemos ni derecho a bajas de maternidad, de paternidad, ¿no? Y que te tienes que volver a... Yo recuerdo, ¿no? Mi marido no tenía derecho a esa baja de paternidad porque Lucía había nacido fallecida y se tuvo que ir a trabajar después de enterrar a su hija, ¿no? Esto como sociedad yo estoy convencida de que es un fracaso. No estamos cuidando a las personas como se merecen, ¿no? Yo creo que tendría seguro que muchas más, Arach, pero te he dicho, yo creo las más importantes.
1: Las más
0: que
1: importantes,
0: vivimos,
1: ¿no?
0: Sí.
1: Luego volvemos a este tema de las dudas legales, ¿no? Que se plantean en el duelo. Has mencionado antes lo de los restos del bebé. ¿Qué ocurre con ellos?
0: Bueno, que la familia tenemos derecho a llevarnos a los restos de nuestros bebés.
1: ¿Se os posibilita?
0: Sí, por supuesto, sí. Con una funeraria, los restos humanos, al final está legislado para ello. Sí que es cierto que hasta hace unos años, bueno, pues por debajo me parece que es de la semana 24, era optativo, ¿no? Y como era optativo, muchas veces ni se informaba a la familia, ¿no? De que tenían ese poder, esa capacidad, ¿no? De decisión. Hoy en día en los hospitales hay a veces que esto también ocurre, ¿no? Y nos encontramos a familias que se van del hospital habiendo dicho que no, ¿no? Que no quieren esos restos del bebé o porque no se lo han dicho y llegan a la asociación y claro, cuando se empiezan a juntar con otras familias se dan cuenta que era una opción que tenían, ¿no? Y que o bien han dicho que no, pues por supervivencia, por lo que decía Nereida, porque en ese momento te quieres marchar a tu casa y te han dado tanta información que igual en

0: una de ellas has dicho que no y luego te arrepientes, ¿no? Porque estás viendo que otras familias sí que han podido hacer esa despedida, es honrar a ese bebé de otra forma. Y vuelven a los hospitales a buscar a sus bebés. Y aquí es donde tenemos, ¿no?, que cada protocolo marca si hay opción a recuperación del cuerpo o no. Entonces, dependiendo de dónde vivas, de tu código postal, vas a tener opciones, días de poder recuperarlos o no. Y esto es tremendo.
1: Esto es tremendo, ¿no? O sea, que depende de dónde vivas tengas esa posibilidad o no.
0: Eso es.
1: O sea, esto en propio Euskadi depende de del territorio.
0: Exactamente. Y dentro del territorio depende del hospital.
1: Cada hospital, ¿no?
0: Sí.
1: Qué duro eso, ¿no?
0: Sí, durísimo.
1: Hablemos del duelo, Nereida. ¿Cómo es el duelo en estos casos? No sé si pasa por todas esas fases que todos conocemos de negación, ira, depresión, aceptación.
2: Bueno, pues efectivamente, este duelo es como cualquier otro duelo, con la diferenciación que comentábamos al principio, que este duelo es un duelo silenciado, invisibilizado, ¿no? Es un tabú en nuestra sociedad, por tanto esa falta de reconocimiento provoca que esto sea un factor de riesgo, ¿no?, para poder transitar el duelo de una manera adecuada, ¿no? Este duelo, como todos los duelos, son procesos normales, naturales, esperables. No quiere decir que no sean dolorosos con esto, pero que son procesos que es lo esperable ante una situación de una pérdida de un ser querido, ¿no?, en este caso. Como tú bien has dicho, lo que conocemos habitualmente de los procesos de duelo son las etapas de Kubler-Ross, ¿no?, las clásicas. Y hoy en día, bueno, pues vamos variando un poco, ¿no? Sí que es verdad que puede haber esas fases, pero no es algo tan lineal, sino que, bueno, puede ser que en un momento dado estemos en tristeza, que luego podamos avanzar a otros estados de esos clásicos y que luego podamos retroceder, porque va a haber una fecha significativa, porque quizá yo he tenido que parir a mi bebé fallecido en la semana 25 de embarazo y llega la fecha probable de parto y esa fecha va a ser muy significativa para mí y me va a conectar de nuevo con esa tristeza, claro, profunda, por ejemplo, ¿no? Entonces, bueno, hoy en día se entiende que no es algo tan lineal, sino que va más bien de las tareas que hacemos con el duelo.
1: ¿Y cómo

0: afecta el duelo gestacional, perinatal, neonatal a la hora de enfrentarse a otro embarazo?
1: Bueno, esto es muy potente. Son embarazos, ¿no? Lo que llamamos embarazos arcoíris. Son embarazos donde para mí hay una parte de cada uno de los bebés, ¿no? Hay una parte de conectar con el bebé anterior, con ese sentimiento de tristeza, con el miedo que provoca haber abierto, ¿no?, una ventana a una situación que no es cómoda, ¿no?, y que ya, bueno, pues de alguna manera no se va a vivir ese embarazo con la misma inocencia que se vivía el primero, ¿no?, o los que has vivido previamente antes de tener una pérdida. Entonces ya desde aquí las mujeres se colocan de otra manera, con más miedos, más nerviosas, intentando cotejar más que ese embarazo, bueno, pues evoluciona de una manera adecuada, ¿no? Normalmente suelen tener más controles, quizá combinan la pública con la privada, ¿no?, para tener más conocimiento de que el bebé está bien. Y al igual que en el duelo, ¿no?, lo que hay es mucho amor siempre. Hay amor por la pérdida de ese bebé que no llegó a los brazos como se esperaba, y hay mucho amor por ese bebé que llega después de la pérdida, ¿no? Están combinándose esos dos bebés constantemente.
0: María, ¿las profesionales sanitarias, los profesionales tienen en cuenta que ha habido un fallecimiento previo a la hora de atenderos en un nuevo parto?
2: Depende.
0: También de quién, con quién te cruces, ¿no?
2: Efectivamente, con quién te cruces, y luego los circuitos que hablábamos de cada hospital, ¿no? Hay hospitales que lo están teniendo muy en cuenta, están citando a las familias embarazadas, ¿no?, desde ese bebé arcoíris en tiempos diferentes a otras mujeres embarazadas, porque como decía Nereida, es un embarazo sí, pero no es un embarazo emocionalmente, ¿no?, como si no hubiera pasado nada. Y luego te diría más, ¿no?, la preparación al parto, que nosotros muchas veces hablamos, ¿no?, desde la asociación. Muchas veces cuando nos invitan a estar, ¿no?, en esas preparaciones al parto, no nos sentimos parte de esos grupos, ¿no?, en el que, bueno, pues esos embarazos son bonitos, muchas veces, ¿no?, en el que hay mucha fantasía, hay mucha, alegría, ¿no? Y nosotras por lo que estamos preocupadas es porque nuestro bebé continúe vivo, ¿no? Tenemos muchos miedos pues de saber, porque por desgracia luego conocemos mil y una forma, ¿no?, de cómo se mueren los bebés. Entonces casi hacemos unas formaciones médicas que no tendríamos por qué haber hecho, ¿no? Entonces, se tiene en cuenta, pues yo diría que en muchos sitios cada vez más sí, pero esto también va acompañado de la formación, ¿no? Y con este tema también falta mucha actualización.
0: Los profesionales, ¿no?, necesitan, sí, esa formación. ¿Qué formación deberían tener?
2: Bueno, lo primero, el que entiendan, ¿no?, el que es una muerte perinatal y cómo se ha acompañado, porque muchas veces, ¿no?, el cómo se ha acompañado esa muerte va a influir en ese nuevo embarazo. Y luego el poder conocer cómo son estos embarazos, ¿no? Y no me refiero físicamente, que hay a veces que también hay que acompañar médicamente, ¿no?, estos embarazos, porque muchas veces nos derivan a embarazos de riesgo, pero también a nivel emocional, ¿no?, el que estamos viviendo, ¿no?, en las etapas que estábamos diciendo. Muchas veces nos quedamos embarazadas muy rápido, ¿no?, después de la muerte de estos bebés, y estamos en pleno duelo, ¿no? Sí. A nivel emocional, y se mezclan muchas cosas, y aunque estamos contentas, ¿no?, pues sientes mucho miedo. Entonces, el que nos puedan escuchar y respetar, ¿no?, por estas etapas que vamos a pasar en 9 meses, es muy importante.
0: Por cierto, Nereida, en el duelo, ¿cómo reaccionamos los demás? No sé si tendemos mucho a reaccionar desde la lástima.
1: Fíjate, yo te diría, en este caso, en este tipo de duelo, así como en otros, ¿no?, cuando, yo qué sé, se muere mi marido y la gente, ¿no?, pues como viuda me darían el pésame y me arroparían, en este tipo de duelo solemos hacer más negación, ¿no?, evitación. Ah. Bueno, pues frases como las que decía María, que ella tuvo que escuchar con Lucía, ¿no?
0: Sí, la de ese celador, ¿no?
1: Eso es, ya tendrás otro, no pasa nada, que eres joven, mejor ahora que más tarde, ¿no? Frases que efectivamente en cualquier otra pérdida no se les ocurriría decir por nada del mundo. Pero aquí es, de nuevo, esto de invisibilizar y silenciar, ¿no? Esto también nos marca a todas esas madres en duelo que no tienen la posibilidad de hablar de sus bebés.
0: Vamos a abordar, ya para ir terminando, las dudas legales que surgen. ¿Qué pasa con esas bajas por paternidad y maternidad si el bebé fallece? Tú ya nos contabas, María, a lo que os tuvisteis que enfrentar, ¿no? En este sentido.
2: Eso es, al final depende, ¿no? De cuándo fallece.

0: nació ese bebé, va a tener derecho a la baja la madre y el padre, o no va a tener derecho uno de los dos, ¿no? Este es un tema que, bueno, pues desde la asociación estamos peleando mucho, ¿no? Porque sobre todo la pareja no gestante es la que sale peor parada. Pero luego también el tema del derecho al registro civil, ¿no? Hemos conseguido las asociaciones poder inscribir a nuestros hijos a partir de la semana 24 con nombre y apellidos en el registro civil sin ningún efecto legal, pero para nosotros es muy importante, ¿no? El poderles poner nombre y apellidos porque pertenecen a una familia. Pero por debajo aún tenemos a las familias que no pueden inscribirlos, ¿no? Y que es súper doloroso el que no aparezcan en ningún sitio, ¿no? Entonces, bueno, pues este camino, ¿no? Que hablábamos de las bajas, de bueno, pues familias, ¿no? Que tienen que ir a su médico de cabecera, pues a que tengan que darle una baja que realmente no es, ¿no? Por la que está pasando a nivel de sociedad, ¿no? Muchas veces, si es en el primer trimestre, la madre tiene que volver al trabajo, ¿no? Y cuando ha vivido, ¿no? Pues un aborto, una interrupción del embarazo, un legrado, pues por el proceso médico que haya tenido que pasar, no estamos preparados para ir a ¿no? Para reincorporarnos. Y bueno, pues luego, por supuesto, otro tema es muy importante, ¿no? Sería cómo estamos acompañando a las familias a nivel psicológico, ¿no? Si tienen atención psicológica al alta, de que pues muy importante, muchas familias la necesitamos, y a nivel de salud mental perinatal en Osakidecha aún queda mucho por hacer.
1: Cuando dices sin efectos legales, el derecho del registro civil, ¿a qué te estás refiriendo? ¿Qué significa eso?
0: A que no tenemos derecho a que puedan estar en el libro de familia, por ejemplo, ¿no? A que no tenemos derecho
1: a que... libro de familia.
0: No aparecen en el libro de familia, eso es. Si no han nacido vivos, ¿vale? Si han nacido vivos y luego han fallecido, sí. Pero, por ejemplo, en el caso de Lucía, no la tenemos en nuestro libro de familia. Yo luego, después de Lucía, he tenido la suerte de poder tener dos hijos más. Y mi segundo hijo aparece como el primero, ¿no? Claro. Y esto es doloroso, porque claro, al final...
1: porque no ha sido el primero.
0: Efectivamente, eso es, porque no es así.
1: A veces, ¿no? La explicación es bastante sencilla, ¿no? Porque no ha sido el primero.
0: Exactamente, y al final, cuando socialmente, ¿no? O el tema, ¿no? A la jubilación, ¿no? El cuántos hijos has tenido. Esto es muy importante para la mujer, ¿no? Y para la familia. Entonces, a eso me refiero con los efectos legales, ¿no? Que no los tienen.
1: Bueno, no sé si hay alguna cuestión más que queráis poner encima de la mesa de todo lo que yo os he podido plantear y preguntar, si hay algún fleco, algo que a mí se me haya podido escapar en esta conversación.
0: Yo a mí lo único que me falta, Arache, sí, que nos has hecho un montón de preguntas y súper interesantes, y yo creo que hemos abordado casi todo, es decir a la sociedad que al final el dolor que sentimos las familias, independientemente de la semana en la que haya fallecido nuestro bebé, no se puede categorizar, ¿vale? Porque aquí las pérdidas del primer trimestre, las interrupciones del embarazo, a mí me gusta decir, ¿no? Que sufren mucho más, que hay duelos de primera y duelos de segunda, y no nos gusta desde la asociación esto, ¿no? Que se categorice, ¿no? Parece que si tu bebé ha estado en neonatos y luego ha fallecido, parece que te tiene que doler mucho más, ¿no? Esa familia que ha pasado por proceso terrible, ¿no? De esa interrupción del embarazo por la causa que sea. Entonces, bueno, yo aquí sí que hago un alegato, ¿no? A la sociedad, a que sobre todo que cuando una familia pasamos por ello, ¿no? El un lo siento, estoy aquí, y un silencio, ¿no? Que hay a veces que cuesta mucho dejar a la familia llorar, ¿no? Expresarse y contar, pues que nos mantengamos al margen, pero sobre todo que la familia sienta que hay gente ahí, ¿no? Que muchas veces a mí me ha pasado que la gente se cruzaba de acera, ¿no? Para no cruzarse conmigo. Y esto es muy doloroso, te hace sentirte muy solo, ¿no? Entonces, bueno, pues eso, simplemente hay a veces que con un háblame, ¿no? De tu bebé, si te apetece, sí, un estoy aquí, ¿no? Para lo que necesites, eso es, como sociedad, ya es suficiente para nosotros y nosotras.
1: Pues es muy interesante esa reflexión que haces. Hemos abordado muchos aspectos que también, bueno, pues van a ser el eje central de ese curso de verano que se ha organizado en la Universidad del País Vasco con Escuchic, Asociación del Duelo Gestacional Perinatal y Neonatal de aquí de Euskadi y de Navarra. María González Gómez es la presidenta y la cofundadora de Escuchic, y Nerida Barricarte García es la psicóloga especializada en psicología perinatal, experta en duelo. Gracias a las dos por habernos atendido y un abrazo.
0: Gracias, Arach. Agur.

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1: 9 y 6 minutos de la mañana, 18 grados en Vitoria-Gasteiz. Hoy se esperan máximas en la capital de 29 grados.
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0: Arrancamos el tiempo de la opinión y el análisis esta mañana con Luis Jatellería, Egunon.
1: Egunon.
0: Eduard Tidearri, ¿cómo estás?
2: Hola, Egunon.
0: Y Lorena López de la calle, Egunon.
3: Egunon, gusto.
0: Y tenemos los datos del paro que nos acaba de enviar el gobierno vasco. Euskadi ha registrado un descenso del desempleo en agosto de 2.321 personas respecto al año 25. Se han firmado cerca de 54.000 nuevos contratos, un 18% más que hace precisamente un año, y el 22% de ellos han sido de carácter indefinido. Pero no va a ser la cuestión que vamos a poner en primer lugar en la mesa, porque el curso político ha arrancado en Vitoria con esa decisión que ha tomado el Partido Nacionalista Vasco de asignar a Beatriz Artolazabal, la teniente de alcaldesa de la ciudad, como candidata, que fue candidata en 2023 como nueva senadora y portavoz del grupo en Madrid. Y ese movimiento despeja una de las primeras deudas que hay en esa carrera electoral. Ya no va a ser la candidata, por tanto, a alcaldesa. Falta por ver cuál será o quién será quien ostente ese cargo, la candidatura del Ayuntamiento de Vitoria-Gasteiz, quién será el portavoz en el Ayuntamiento una vez que se formalice esa designación de Artolazabal como senadora, si llegará de fuera la candidata. Por ejemplo, sabemos que Joseba Díez Antxustegi, que es el portavoz en el PNV en el Parlamento Vasco, se ha descartado, pero también hay otra incógnita, que es la del diputado general, si Ramiro González repetirá o no como candidato. Ayer se le preguntaba sobre esta cuestión en su primera rueda de prensa tras el parón estival.
4: También entiendo que se acerca el momento en el que yo tenga que hablar de esto, pero hoy no toca todavía. Y no toca por dos motivos, porque el Partido Nacionalista Vasco tiene sus tiempos y yo tengo que respetarlos, y porque ahora creo que lo que corresponde es centrarse en este inicio de curso y en las políticas que el territorio necesita.
0: Bueno, falta ahora mismo por ver cuál va a ser ese calendario que la Araba Burubachar del PNV establezca para su proceso interno, resolver esas incógnitas, y no parece que vaya a ser antes de la Alderdi Eguna del 27 de septiembre. Luisja, ¿cómo interpretas este movimiento que ayer nos comunicó el Partido Nacionalista Vasco?
5: Bueno, para mí entra dentro de las normalidades de funcionamiento de un partido. Sí me constaba desde antes de este verano que la portavoz actual en el Senado, Estefanía, quería dejarlo, quería ya jubilarse, lo cual, pues bueno, es lógico, tiene la edad y tiene ya los años suficientes. Y a partir de ahí, pues el partido hace una reflexión de quién ponemos para que sustituya un tema como la portavocía en el Senado, que dentro de que es relativamente importante, es importante también porque tiene presencia en los medios, tiene discurso, tiene debate, y más en estos momentos de debate político intenso allá en Madrid, ¿no? Pensaron que podía ser Bea Artolazabal. Bueno, pues eso supone una cosa que todo el mundo sabía que iba a ocurrir, todo el mundo iba a empezar a pensar, y entonces ya no es ella la candidata, ¿quién va a ser? Bueno, pues será la que decidan que tiene que ser, o el que decidan que tiene que ser en el momento oportuno correspondiente. Yo sí creo que en estas cosas a veces el PNV dilata demasiado los tiempos. Creo que hay que hacerlo con antelación, y de hecho yo estoy de acuerdo en que se renueven mucho las cosas, y de hecho lo están haciendo. Yo en su día formé parte de estructuras que mandaban en distintas instituciones del PNV, y siempre dije que yo mismo ocupamos durante demasiado tiempo el espacio político. Y eso hizo que por lo menos una generación se quedara ahí un poco a las puertas de poder entrar, porque los que entramos al principio lo estuvimos ocupando mucho tiempo, ¿no? Es culpa nuestra. Ahora ya están renovando, ya, pero el de Donostia desde hace un año y medio ya sabemos quién es el candidato. El de Bilbao se sustituye al que está ahora, Juan María Aburto, pero ya lo sabemos desde hace dos o tres meses. Y Gasteiz sigue esperando. Yo creo que los tempos habría que calcularlos con más tiempo, para sobre todo para que, pues, que la gente se familiarice con esa candidatura. Ahora, no obstante, las formas de hacer del Partido Nacionalista Vasco no las voy a cuestionar, y tomarán la decisión en el momento oportuno, que yo calculo que será en octubre.

0: octubre de este año, cuando se mueva todo el sistema electoral. Que
1: no tiene. Antes de la Alderdiguna, claramente.
0: Estoy convencido de que no antes.
1: Edu.
2: Yo no sé cuál ha sido la reflexión, si primero ha sido la de a quién ponemos en lugar de Estefanía, o la primera reflexión ha sido Beatriz Artolazábal no la vamos a tener como candidata, ¿dónde la ubicamos de mejor manera, ¿no? No sé cuál ha sido la reflexión porque la desconozco, ¿no? En cualquier caso, al llegar a esa circunstancia, la conclusión que se intuye, bueno, que es clara, es que efectivamente el PNV no quería a Beatriz Artolazábal como candidata a alcaldesa en las próximas elecciones. Claro, la cuestión es ahora saber quién lo va a ser, ¿no? Sí que hay una cuestión que es verdad que en los últimos tiempos el PNV, que es un partido que yo creo que siempre ha cuidado de alguna manera a su gente, y cuando ha salido de un sitio y le han sabido buscar una ubicación en otro lugar normalmente, últimamente esas salidas no habían sido del todo airosas. O sea, la más sonada fue seguramente la de Urkullu, que no fue la salida de la mejor de las maneras. El propio Ortúzar, Gorka Urtaran. Hemos tenido unos cuantos casos últimamente en los que esas salidas, que históricamente habían sido de otra manera, se habían producido de manera menos sencilla, ¿no? Yo creo que esta es una manera bastante, digamos, en ese sentido honrosa, digamos, de buscarle una ubicación a Beatriz Artolazábal, y ahora está el debate principal, o la incógnita principal, es quién le va a sustituir como candidata a alcaldesa o alcalde. Ahí tenemos...
1: Primero, ¿quién ocupará su puesto de teniente de alcaldesa?
2: Bueno, vale, sí. Claro, eso ya puede marcar ciertas cuestiones, ¿no? Ahora mismo en el grupo municipal parece que la persona que está mejor situada es Sonia Díaz de Corcuera. Dentro del actual grupo municipal, no lo sé, es lo que se ha ido comentando últimamente. Yo no estoy en ese tipo de decisiones, ni muchísimo menos, ¿no? Hay que buscar una sustituta como tal, o un sustituto, una persona que entre por listas. Creo que la primera persona que estaba ha fallecido recientemente, que era Joseba Cabezas, y hay una lista, digamos, de una serie de personas en la que se incluye el propio Ramiro González, que está en el penúltimo puesto de la lista, pero no creo que se dé una otra voltereta de ubicar a Ramiro en las listas de la, o sea, digamos, en la corporación municipal actual, porque eso sería un vuelco bastante grande. Y precisamente lo que ha dicho en estas últimas declaraciones, ¿no? Ramiro, hay que respetar los tiempos. Bueno, seguramente de alguna manera eso no sería respetar mucho los tiempos del PNV, ¿no?, en la elección de candidatos.
1: Lorena.
3: Bueno, a ver, visto desde fuera, el PNV no ha rentabilizado el paso de Artolazábal por el ayuntamiento. O sea, ya como llegó, tú ahora mencionabas, Edu, a Gorka Urtaran, pues no llegó ahí. El PNV tenía el primer puesto y ella llegó en cuarta detrás en las elecciones, o sea que tampoco tuvo un resultado brillante, y su paso pues tampoco ha sido brillante. Es cierto que le han tocado muchos conflictos y tampoco son fáciles de gestionar. Pero en cuanto a lo que comentábamos ahora de los partidos, pues siempre está el tema de si son o no son del aparato. Gorka Urtaran no era del aparato, era, si queréis, el candidato alternativo, o si son del aparato, que Artolazábal sí lo es. Entonces, pues más o menos, ¿no? O si cuentan con el aval de la jerarquía actual. Entonces, bueno, hay que saber, y hablo ya en general de todos los partidos, la inteligencia política que debieran de tener, de cuáles son las necesidades de la ciudadanía a la que debieran de servir. Entonces, y buscar el perfil más adecuado. Yo estoy de acuerdo con mi compañero en el sentido de que es mejor siempre dar a conocer con antelación a los candidatos, porque yo pienso que las personas que vayan a ocupar sobre todo esos puestos de alta responsabilidad tienen que hacerse al cargo antes, si no van a perder un año hasta que se sitúan. Entonces es bueno para ellos, pero también es bueno para la ciudadanía, para que la ciudadanía le ponga fácilmente cara a quién les va a representar en nombre de ese partido, ¿no? Y luego está la dificultad en Gasteiz de que es imposible no hacer alianzas, y que probablemente la alianza con el Partido Socialista, que tampoco es el número dos en los resultados electorales, pues...

0: tampoco le termine dando alas al PNV, porque claro, son posiciones muy diferentes entre un centro derecha y un centro izquierda. Pues en todo lo que es lo social hay grandes diferencias, y lo acabamos de ver, y probablemente comentaremos después esos temas, ¿no? Entonces, pues bueno, iremos viendo. Pero en cuanto al relevo, me parece, y le doy la enhorabuena a Estefanía Beltrán de Heredia, que no es que deje la política, sino que se jubila. Y creo que es sano decir que los políticos se tienen que jubilar a la edad normal de la jubilación, y que la ciudadanía no se merece políticos que hayan rebasado los 70 años, porque esa franja que tú mismo comentas tiene que ser para las generaciones más jóvenes.
1: Sí, sí, yo soy, fíjate, si soy partidario, que yo en mitad de una legislatura pedí la jubilación y abandoné mi puesto de parlamentario, porque ya había cumplido con sobras la edad correspondiente, ¿no? Es decir, y en ese sentido es loable la actitud de Estefanía, es decir, hasta aquí hemos llegado, me jubilo y punto. A partir de ahí hay que buscar una sustitución. Es verdad que, pero en lo que decías de el que es del aparato y no es del aparato, yo he conocido mucha gente que es del aparato y cuando no cuenta con él deja de ser del aparato. Quiero decir que también son las actitudes personales de cada cual, ¿no? Quiero decir que en eso no se forma. Y sí, en cualquier caso, creo, y lo digo de corazón y sinceramente, creo que el trabajo que ha hecho Artolazábal en el ayuntamiento es muy bueno, es muy importante. Ha sido una persona que ha salido permanentemente

0: estructura más adorada por los vitorianos porque les parece súper útil. Somos así. Entonces, pero yo creo que es el momento también de valorar el gran trabajo que ha hecho estos tres años Beato Olazábal. Y respecto a las sustituciones, a ver, quedan 8 meses, 9 meses, tampoco es lo que...
1: Bueno, que tenemos otras tantas dudas, ¿eh? O sea, EH Bildu va a comenzar ahora su proceso interno.
0: Sí, sí, por eso.
1: Intuimos que repetirán candidatas, pero puede ocurrir que no. Cambio. El Partido Socialista sabemos que la alcaldesa va a repetir, pero no sabemos qué va a pasar en la Diputación, por ejemplo. Quiero decir que también hay dudas en otras formaciones.
0: Y respecto a lo que ocurrirá con el Grupo Nacionalista en el Ayuntamiento, pues sustituirá a alguien el puesto, alguien cogerá la tenencia de alcaldía, pero insisto...
1: ¿Tienes duda de que Ramiro González es un valor en el PNV que no hay que desperdiciar?
0: Yo creo que es un valor en el PNV que no debemos desperdiciar. Es un valor... Lo que pasa es que yo también hago otra reflexión, ¿eh? Me pongo un poco en el pellejo de Ramiro González. Es decir, ya llevo 3 legislaturas, ya tengo mi edad y soy el único que tiene valor, ¿no? Quiero decir, deberíamos de tener otros valores, pero en estos momentos el gran valor que tiene Álava en... del PNV en Álava es Ramiro González, y por tanto creo que es importante intentar contar con él y con su visto bueno si quiere continuar. Creo que es importante, pero creo que al mismo tiempo tenemos que hacer la reflexión de, ¿en un partido solo puede haber una persona relevante o podemos tener más donde elegir? Creo que eso es importante, dar cabida a otra gente que salga a la palestra pública y que sea reconocible por la ciudadanía.
2: Sí, yo os quería incidir precisamente en eso. Yo creo que los partidos políticos tienen que tener la inteligencia de saber preparar el relevo con antelación. No se puede fiar todo a una persona que por su carisma o por su experiencia o por su manejo en los pasillos, porque es más el rol de Ramiro, permanezcan durante tantísimos años en el cargo o en ese mismo cargo. Pero claro, para promocionar a alguien también necesitas tiempo, y necesitas un espacio y necesitas una generosidad personal y colectiva dentro del partido.
3: Y dentro de ese relevo, claro, el PNV precisamente lo que está haciendo últimamente es un relevo generacional. Sí. Es decir, candidatos ya bastante consolidados que han estado gobernando hasta ahora mismo, y bueno, pues tenemos el ejemplo de Donosti, el de Bilbao y demás, se va a un relevo generacional clarísimo. En este caso, claro, Ramiro no supondría un relevo generacional, evidentemente. Veremos si se encuentran fórmulas o personas con una edad pues bastante menor y con también con menos experiencia, es lógico, ¿no?
2: Y veo pocas mujeres, que de momento de 3 que tiene que nombrar el PNV, 2 ya son varones.
1: Bueno, vamos a avanzar. Ayer, 9/21, arrancó en la Facultad de Relaciones Laborales y Trabajo Social del Campus de Álava el Congreso sobre Alternativas a la Cultura Punitiva, con la participación de profesores universitarios de diferentes puntos de Europa y de América. Las organiza Sala Quetaraba. Marta Aldanondo es la abogada de esta entidad.
4: Viene gente que trabaja de otras dinámicas, no más igual pues de comunidad o de solucionar pues igual conflictos que se generan en la comunidad, pues intentando no acudir a los instrumentos típicos de policía, juzgado, ¿no? Pues bueno, sino con otros instrumentos.
1: En ese congreso se abordan temas como el endurecimiento de las penas como respuesta a la multireincidencia, la resistencia en las cárceles, el papel de los tribunales o también las alternativas a la prisión o a la policía.
4: El tema de los psiquiátricos, ¿no? De la reclusión en los psiquiátricos. Hay muchísimas cuestiones para. Entonces hay que mirarlo todo bien, porque claro, la verdad es que hay tanto y es verdad que hay que elegir, porque claro, las sesiones de la mañana van a ser simultáneas, ¿no?
1: Una de esas charlas la va a impartir Victoria Rodríguez Tur, es jurista, criminóloga, y se va a centrar en el endurecimiento de las penas como respuesta a la multireincidencia en Barcelona. Victoria, ¿cómo estás? Buenos días.
5: Hola, buenos días. Muy bien, ¿y tú?
1: Pues encantados de saludarte. Oye, ¿cuál es ahora mismo la realidad de Barcelona? Porque es cierto que muchas veces a través de los medios de comunicación nos llegan imágenes e informaciones de la ciudad condal que no sé si transmiten realmente lo que puede ocurrir en el día a día de Barcelona.
5: Pues mira, antes que nada, unas imágenes pueden ser reales, pero no necesariamente representativas de la realidad. Por ello voy a diferenciar la realidad delictiva con la percepción del delito, porque la realidad delictiva entendiendo la realidad delictiva, aquellos delitos que realmente ocurren en un lugar determinado, mientras que la inseguridad o percepción del delito es el temor de una persona

0: a sufrir un delito. La percepción que nosotros tenemos de la delincuencia depende, en primera instancia, sobre nuestra experiencia como víctima o por la de nuestros allegados, y en caso de no tener esa experiencia directa o indirecta, dependerá de la conversión que hacen los medios de comunicación de un suceso criminal en noticia o incluso de la información difundida por las redes sociales. Y actualmente los delitos han disminuido, eso es lo que marcan las estadísticas, pero la percepción de inseguridad sigue siendo la primera causa de preocupación de los barceloneses.
1: O sea que en el caso de Barcelona los delitos están descendiendo, pero ¿cuáles serían los más habituales y esos que pueden causar en determinados momentos alarma social o que esa percepción de inseguridad, bueno, pues fluctúe, ¿no? ¿Cuáles son esos delitos quizás más habituales en Barcelona?
0: En Barcelona destacan los delitos patrimoniales, concretamente de escasa entidad, son los que podemos ver en el día a día como robos y hurtos, pero hay que tener en cuenta que realmente en Barcelona o España es un país, es uno de los países de Europa con las tasas de homicidio o asesinato más bajas, entonces realmente es un país seguro, pero hay el problema de los delitos patrimoniales. Realmente no podemos hablar de un aumento de los delitos. Por ejemplo, mi investigación, yo analizo principalmente el periodo entre el 2021 y el 2024, que atendiendo al balance de criminalidad del Ministerio del Interior, que después se reproduce en EDATA, hay una evolución desigual, ya que, por ejemplo, analizando los robos con violencia e intimidación en 2022, fueron 6.094, en 2023 6.649 y en 2024 pasan a ser 6.100. Lo mismo pasa con los hurtos de en 2022, aumentan de 36.000 a 42.000 aproximadamente y en 2024 bajan a 40.000. Por lo tanto, tanto en robos y hurtos vemos como del año 2022 a 2023 hay un aumento, pero del 2023 al 2024 hay una disminución. Y si atendemos a lo último publicado por el Ayuntamiento de Barcelona, vemos que hay una disminución de los delitos conocidos, pero aquí ya hablamos de delitos en general, que se redujo en un 6,1% del 2025 respecto al 2024. Pero también hay que tener en cuenta que al final las estadísticas, o a la hora de interpretar las cifras o los titulares, no es lo mismo infracciones penales registradas que denuncias o condenas firmes, por ello a veces puede ser un poco sensacionalista según qué término o puede llegar un poco a confusión. Pero en términos generales ha habido al final una disminución.
1: Y para ir terminando, porque tu charla se va a centrar, como decía antes, ¿no?, en el endurecimiento de las penas como respuesta a la multirreincidencia en Barcelona, ¿es la solución o hay otras alternativas al punitivismo? ¿Cuáles serían?
0: Pues, a ver, por un lado, es interesante analizar los estudios de reincidencia penitenciaria que tienen lugar durante un periodo de estudio y ven durante ese periodo de estudio cuántas personas puestas en libertad vuelven a reingresar. De ahí hay un estudio de Ferrer y Capdevila que abarca desde el año 2002 a 2007, que se caracteriza por un endurecimiento también por reformas legislativas que tuvieron lugar en el año 2003, y ese periodo de estudio en concreto, las tasas de reincidencia alcanzan aproximadamente un 40%, que es una tasa de reincidencia mucho superior a otros estudios de reincidencia penitenciaria que tuvieron lugar con un marco legislativo menos represivo, por así decirlo. Por ello, estos resultados al final lo que hacen es cuestionar la capacidad del endurecimiento de las penas para producir un efecto disuasorio sobre la reincidencia. Incluso Capdevila y Ferrer, haciendo la comparación con otros estudios, señalan como posibles causas de la reincidencia el menor uso de la libertad condicional, las peores condiciones sociales de las personas que están privadas de libertad. Pero bueno, al final ello podemos ver cómo ha calado muchísimo el discurso de la inseguridad ciudadana, porque al final los ciudadanos demandan que las consecuencias de los delitos sean cada vez más gravosas, porque al final el hecho de ver a las personas en la calle genera una sensación de impunidad, de que realmente no es necesario lo que ya tenemos. Y eso es que ese discurso ha calado, pero realmente eso se produce, podemos ver como consecuencia que en lugar de abordar las causas o los orígenes de la multirreincidencia, se intenta atacar a nivel legislativo con las medidas políticas adoptadas a la inseguridad ciudadana, cuando realmente puede haber otras medidas menos punitivistas, como sería, porque al final

0: sobre las alternativas al furtivismo da para otro tema, pero así en términos generales podemos hablar de multa, trabajos en beneficio de comunidad, justicia restaurativa, pero también quisiera centrarme en la ejecución penal, la fase de después de la condena, dar una mayor formación, educación, mejora en la empleabilidad, porque así el individuo tiene una alternativa posible a esa trayectoria delictiva.
1: Bueno, pues sobre todo esto vamos a debatir ahora en esta mesa con el resto de tertulianos. Victoria Rodríguez Tur es criminóloga. Gracias por atendernos y que vaya bien. Un saludo.
0: Muchas gracias. Adiós.
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1: Y 9:31, seguimos en tiempo de tertulia con Lorena López de la Calle, Edu Ortiz de Arri y Luis Jatellería. Bueno, hemos mantenido esta conversación hace unos minutos con Victoria Rodríguez Tur sobre el efecto de la multireincidencia, sobre cómo el endurecimiento de las leyes en el caso de Barcelona y a tenor de los datos que nos ha aportado no han tenido un efecto en descender la tasa de multireincidencia, de hecho la aumentaron un 40% en el periodo que se estudió, 2001-2007 nos explicaba. Pero no sé cómo podemos afrontar, Edu, este fenómeno de la multireincidencia, que bueno, está con nosotros, la policía local lo percibe, lo siente, nos lo trasladan en sus partes y en las entrevistas que concede el concejal de seguridad, ¿no? Cómo hay delincuentes que ya están perfectamente identificados y que, según cometen un delito, cometen el siguiente.
8: Bueno, yo primero lo que diría es que bueno, además lo comentaba Victoria Rodríguez, ¿no?, al principio, que no es lo mismo la percepción de la seguridad que tiene la ciudadanía y, digamos, las estadísticas de los delitos cometidos. En Vitoria, desde luego, tenemos una situación, creo que por suerte, bastante mejor de la que pueden tener grandes ciudades tipo Madrid o Barcelona. Yo, que comparto además mi tiempo entre Vitoria y el área metropolitana de Barcelona, puedo decir que para mí una de las principales diferencias, y a mí me ha chocado muchísimo desde el primer momento, es la psicosis que hay en Barcelona y toda su área metropolitana con todo lo relacionado con la seguridad ciudadana y con, sobre todo, con el tema de los robos los hurtos.
1: A pesar de que están descendiendo, ¿eh?
8: Sí, eso es. Por eso digo que una cosa es, digamos, los datos, y parece que en los últimos tiempos en Barcelona se han reducido de manera importante, frente a la sensación de seguridad, que esa es otra. Yo seguramente esa es una sensación que se tarda más en cambiar. Cuando has tenido algún caso mínimamente conocido, o bueno, puede haber muchos inputs, ¿no?, que reciba una persona para tener una sensación de inseguridad por la calle. Actos muy reflejos, que en Vitoria yo por lo menos

lo sigo manteniendo, ¿no? El dejar el, estás en una mesa, en una terraza, y dejas, puedes dejar el móvil en la mesa sin ningún problema. En Barcelona, cualquiera te dice, pero ¿qué haces? Estás loco, ¿qué haces con el móvil encima de la mesa, ¿no? Porque hay mucha psicosis con respecto a ese tipo de hurtos o de robos. En Barcelona, digamos, lo que se ha hecho en los últimos, en el último año, desde diciembre de 2024, es una, digamos, un plan en el que han estado involucrados el Gobierno Central, la Generalitat y el Ayuntamiento, por el cual, aparte de el cambio en el Código Penal, que yo creo que también eso ha tenido cierta incidencia, se han elevado, digamos, las penas para los multirreincidentes, los delincuentes multirreincidentes, el Ayuntamiento se persona como acusación particular en este tipo de delitos, tiene acceso a los datos centralizados del Ministerio para poder conocer de inmediato en cuanto detiene.

0: bajado un 60% los delitos en los aeropuertos. Me parecen cifras brutales, no sé. En cualquier caso, yo creo que lo que es el problema que tiene en Barcelona con respecto al de Vitoria no tiene nada que ver. Pero, por supuesto, los multirreincidentes existen en todas partes, también aquí. Y yo creo que el endurecimiento de las penas puede ser una de las medidas. Yo creo que el hecho de que simplemente el robo de un móvil ahora se considere más grave de lo que se consideraba antes, creo que ya es un elemento importante, lo cual no hace que los multirreincidentes dejen de delinquir de inmediato. Mi cuñado, la semana pasada, le robaron dos móviles, estando en un descuido de medio minuto. O sea, estas cosas siguen ocurriendo, pero la legislación puede hacer algo, pero no es exclusivo, desde luego.
1: También un poco lo que mencionaba Victoria, ¿no? En el postcárcel, ¿no? Cuando sale ese recluso y retoma su vida, ¿no? Pues trabajar en más formación, más educación, más empleabilidad, ¿no? Para que no tenga que recurrir a eso. También tendríamos que conocer las causas por las que roba, ¿no?
2: Claro, es que yo creo que hay que empezar por ahí. O sea, el error que cometemos a la hora de resolver estas cuestiones es empezar por el final. Una vez que ya se ha cometido el delito, cuando, como en cualquier otro aspecto de la vida, es mejor incidir en la prevención y en la responsabilidad. Y primero analizar qué perfiles son los que terminan en la cárcel. ¿Por qué la gente comete delitos y va a la cárcel? Y cuando eso se estudia y hay montones de estudios que lo demuestran, pues es por la exclusión social, por adicciones crónicas, por salud mental también. O sea, las desigualdades sociales no son buenas. No quiere decirse que porque haya esas desigualdades pues tengamos que cometer delitos. No estoy diciendo eso, pero hay unos perfiles que son los que ya se han estudiado y que llevan a cometer delitos. Entonces, yo creo que si nos fijamos en los países más adelantados en este tema, que son Canadá y los nórdicos, pero en especial Noruega, en Noruega inciden en el respeto, en la autonomía, en la rehabilitación en lugar del castigo, porque castigar es lo más fácil, es mucho más difícil invertir en todo ese cambio de mentalidad de la sociedad en general. Entonces, en Noruega, por ejemplo, tienen la tasa de reincidencia más baja del mundo. Se quedan en el 20%. Ahora acabamos de hablar ahora del 40% en Barcelona, ¿no? Pues yo creo que hay que ir mucho más a considerar la cárcel como el último recurso. Claro, luego, en esa cárcel que os comento del 20% de reincidencia, es la de alta seguridad en Noruega, donde incluso con los presos más peligrosos, porque han cometido otro tipo de delitos de sangre, etcétera, o pederastia o violencia de género, por ejemplo, que también son delitos que no son fáciles de personas no fáciles de recuperar. Bueno, pues incluso ahí dentro de la cárcel hay muchas menos barreras y se propicia mucho más la colaboración, la convivencia, o sea, intentar ir asumiendo la empatía como norma de vida y no la agresión, ¿no? Entonces yo creo que hay que ir muchísimo más a todo lo que es la justicia restaurativa, a lo que es trabajos para la comunidad, que se hace también en los países que hablan inglés, el Reino Unido y casi todos los que hablan inglés, terapias dentro de la cárcel. Ella misma, Victoria, nos hablaba de la educación, de la formación. Eso es importantísimo, si como tú dices, Arach, queremos que la gente cuando salga de la cárcel salga ya con un oficio y beneficio, que decían antes, ¿no? Y sobre todo es lo que mejor sirve,
1: sea efectiva.
2: Claro, y para que no se estigmatice a esas personas, ¿eh? Porque tienen que volver en condiciones de igualdad con el resto.
1: Luisja.
3: No voy a aportar muchas cosas de lo que han dicho, pero digamos que es verdad que una cosa es lo que realmente ocurre, las estadísticas, y otra es la percepción. Y cada vez tengo más claro que esa percepción, que nos la vamos generando nosotros mismos, pero está previamente trabajada por gente interesada en que tengamos una percepción de inseguridad. Incluso salen alcaldes, autoridades a decir, bueno, pues voy a solucionar esa inseguridad, porque en el fondo, si dijeran no hay inseguridad, porque las estadísticas son estas, la gente se quedan más con la percepción que con la realidad de los datos. Y eso funcionamos así socialmente, y mentalmente funcionamos así. Yo, por ejemplo, ahora me estaba acordando, ¿no? En mi casa, en nuestra historia aquí, nos han robado entre los cuatro que somos de casa 12 bicicletas.
2: Sí, 12 bicicletas.

0: Eso también.
1: Nos las han robado en la calle, nos las han robado en el garaje de casa. Incluso hace unos años llegamos un día a casa y habían entrado y habían abierto los cajones y se habían llevado joyas y ropa deportiva. Vale, es en ese momento te sientes atacado, te sientes inseguro. Pero realmente no tenemos percepción de inseguridad cuando andamos por Gasteiz. Yo puedo tener sensación de vulnerabilidad, pero la tenemos aquí en Olaizu. Quiero decir que eres vulnerable a cualquier cosa que pueda ocurrir. Dicho esto, sobre la percepción y la realidad, también es verdad que eso, la multireincidencia, no es un problema de penas ni de cárceles, como ha dicho Lorena. Es decir, lo que pasa es que es mucho más barato cambiar el código penal y llenar a la gente de cárcel, las cárceles de gente, que hacer un trabajo social sobre la realidad de quiénes son los multireincidentes, que en general en un 90% puede haber taraos, que esos son irrecuperables, pero en general son gente con una situación social lamentable, que se han apartado de la sociedad de una manera radical, que se han vuelto violentos en el sentido de quitar a los demás las cosas que tienen, pero que seguramente son reeducables, pero eso es mucho más caro que meterlos en la cárcel, trabajar sobre esa materia. Entonces yo creo que esa es la realidad de lo que ocurre. Quedémonos con las estadísticas y olvidemos de la percepción. Otra cosa es que si te han atacado a ti antes de ayer, pues te sientes, es imposible, no hay percepción, realmente te sientes atacado. Pero bueno, esto es un azar que puede ocurrir, pero en principio yo creo que vivimos todavía, en una sociedad muy tranquila y muy relajada, donde podemos vivir con tranquilidad por la calle.
2: Venga, vamos a ir avanzando y terminando con el tercer tema que os voy a plantear. Es ese acuerdo entre PNV y PSE sobre las medidas fiscales para fomentar la atracción de talento y el arraigo empresarial en Euskadi. Vamos a resumir lo acordado y de dónde venimos y hacia dónde vamos con Rodrigo Manero.
3: Sí, el acuerdo incluye, en primer lugar, ventajas en el IRPF para los profesionales con FP y universitarios que vengan a Euskadi a trabajar. Los que lleguen del extranjero tendrán exenciones de hasta el 52% durante 8 años y los del resto del Estado una deducción por movilidad de 2.000 euros, dejando exentas las ayudas de empresa para alquiler de vivienda. Además, y para fomentar el arraigo, no se pagará impuestos por el 30% de la plusvalía en la venta de empresas si se mantiene la actividad y se premiará a los trabajadores que entren al accionariado. Las diputaciones aumentarán además las ayudas para contratar jóvenes y bonificarán la compra de un coche nuevo. Si se achatarra uno viejo, se deducirá el 5% del precio, con un máximo de 30.000 euros si es de combustión y de 40.000 si es eléctrico. El pacto acota en cantidades y tiempos algunas medidas que propuso Vizcaya y no recoge una de las más polémicas, las deducciones por seguro médico privado y por gimnasio, aunque también dice que cada territorio podrá ampliar este marco común. Desde la Diputación de Vizcaya han indicado a Radio Euskadi que no renuncian a esas medidas y que tratarán de negociarlas en la tramitación, mientras el PSE insiste en que tratarán de que no salgan. Y todo ello con la necesidad de que algún grupo de la oposición se sume en Guipúzcoa y Álava. La diputada guipuzcoana Itziar Aguirre y el alavés Ramiro González dicen que lo intentarán.
4: Supone un paso adelante para seguir avanzando en los retos económicos del territorio. Nos esforzaremos sobremanera para alcanzar con los grupos junteros un acuerdo amplio.
5: Creo que hay un consenso amplio en que tenemos que mejorar las políticas de arraigo empresarial y también somos conscientes todos de que tenemos que mejorar la atracción y mantenimiento de talento. Va a ser difícil que alguien se oponga a estas medidas.
3: La idea es acudir primero a Elkarrekin, que pactó la última reforma fiscal. Las juntas tendrán que aprobar estas medidas antes de fin de año para que entren en vigor en 2027.
2: Pues vamos a ver qué ocurre, porque efectivamente en Araba hace falta el concurso de otro grupo. Edu.
6: Bueno, esto comenzó en junio, ¿no?, con la presentación a bombo y platillo por parte de la diputada general de Vizcaya en Madrid ante el presidente de la COE. Curioso también, yo creo que es significativo aquello, de esa revolución fiscal que llamó ella, ¿no? Aquello levantó una tormenta, no solamente con sus socios del Partido Socialista, sino también incluso con algunos otros dirigentes del Partido Nacionalista Vasco, que no estaban del todo de acuerdo y porque podía generar una desarmonización fiscal entre los tres territorios. Bueno, de junio ahora se ha ido negociando internamente entre los dos partidos hasta llegar a este consenso, ¿no? Un poco las ciertas diferencias que hay con respecto al borrador inicial o las intenciones iniciales es que

0: manteniendo la intención de atraer talento o inversiones a Euskadi, que creo que eso todos podemos estar de acuerdo en que eso es una intención sana, se han introducido una serie de cuestiones, yo creo que con un cierto guiño a la izquierda, ¿no? En cuanto a temas de cuidados, atraer no solo a directivos, sino también a titulados en FP. A mí me parece muy interesante lo del tema de los trabajadores que pueden entrar en el capital de la empresa, y también que se favorezca el alquiler de vivienda de los trabajadores por parte de las empresas. Me parece que todo ese tipo de cuestiones es también meterse de lleno en algunos de los principales problemas que tenemos ahora mismo aquí en Euskadi. Y bueno, de momento hay un tema, digamos, que entre el PNV y el Partido Socialista se ha... bueno, tranquilizado, ¿no? Teniendo en cuenta que hay algunos otros temas pendientes por ahí, como el de euskera, las transferencias y algunos más, que está enturbiando un poco la relación entre los dos socios de gobierno, ¿no? Y es importante, desde luego, el hecho de que tanto en Álava como en Guipúzcoa no tengan mayoría. Esto hace obliga a tener aliados, y es verdad que algunas de las medidas no sé si encajarían dentro de la posibilidad de que pueda apoyar Podemos o el PP.
1: Bueno, vamos a recordar que la última revisión fiscal fue acordada con el Carrequín Podemos. Es cierto que antes de este acuerdo interno entre los dos socios de gobierno, el Carrequín era crítico, ¿no?, con el planteamiento. Bueno, ahora ya hemos ido a la concreción, y aquellas cosas que eran temas de fricción entre ambos partidos se han solventado. Pero bueno, comienza también esa negociación en las juntas generales de Araba y de Guipúzcoa. Luis Ja.
2: Bueno, algo que empezó, yo creo que no muy bien, porque que una diputación, cuando intentamos... Es verdad que las diputaciones tienen plena autonomía fiscal, es decir, cada una puede hacer lo que le parezca oportuno, pero también parece lógico, y siempre se ha venido trabajando en los últimos 40 años, en intentar mantener una cierta armonía fiscal, es decir, puede haber sutiles diferencias entre un territorio y otro que no son mayormente importantes. En este caso podían ser importantes, pueden ser importantes. Lo que no puede hacer una diputación es irse a Madrid y presentar allá algo por su cuenta y riesgo sin contar con las otras dos. Eso yo creo que es el error de partida. A partir de ahí, independientemente de que además el PSOE se sienta ofendido, se trata de trabajar para buscar la mayor armonía fiscal entre los tres, sabiendo que la complejidad, claro, porque Vizcaya dice, yo tengo mayoría absoluta y puedo hacer lo que quiera, pero en Guipúzcoa y Álava no. Por tanto hay que trabajarlo a todas las bandas, esa desde ese punto de vista. Entonces lo que han llegado, porque yo creo que sí es verdad que había que hincarle el diente a un tema, que es la atracción de talento a este país, que se nos está yendo en esas centrifugadoras que son Barcelona y Madrid, se nos están yendo allá un montón de jóvenes.
3: ¿Y París,
2: qué ocurre en Euskadi? En Euskadi hay dinero hay, lo que no hay es iniciativas, no hay talento. De hecho, los grandes proyectos últimamente en Euskadi todos se los estamos dando a la misma persona, al señor Jainaga, que lo hace muy bien. Pero todos los grandes proyectos caen en la misma persona. ¿Qué pasa? ¿Solo hay un innovador en Euskadi? Seguramente hay muchos más que pueden venir. ¿De qué se trata? Claro, esa gente tiene una serie de requisitos, y cuando vienen aquí, si tú les estimulas que vengan desde la vía de ayudas fiscales, siempre va a aparecer un poco de derechas, eso, ¿no? Pero eso a medio plazo te va a repercutir a favor, porque vas a traer talento donde de momento no quieren venir.
1: Es un poco la fórmula que se ha establecido también con el sector audiovisual, ¿no?
2: Eso es.
1: Esas exenciones fiscales que, por un lado pierdes, pero ganas.
2: ¿Por qué
1: por otro,
2: nos
1: ¿no?
2: parece bien que haya exenciones fiscales en el sector audiovisual y nos pueda parecer mal que venga una persona joven de 38 años, muy listo, con ganas de desarrollar empresas en Euskadi, y le demos unas ayudas fiscales durante 8 años? Pues no tiene ningún problema. Mm.
1: Lorena.
3: Sí, voy a empezar por donde lo deja Luisja, ¿no? Todos estamos preocupados porque la generación mejor formada aquí en Euskal Herria en general se nos ha ido en buena parte, y no solamente a Madrid y Barcelona, se nos han ido a otros continentes, a América, Asia y dentro de Europa, pues cuantísimos están ya en París, en Bruselas, en Londres, ¿no? Y todos los que nos estén escuchando, seguro que muchos tienen hijos que se han tenido que ir porque las condiciones que les ofrecen fuera en niveles de sueldo y de bienestar social son mejores que las que tenemos aquí. Entonces me parece normal que se quiera atraer y facilitar

0: dar su vuelta, ¿no? Entonces, sobre eso vamos a estar de acuerdo. Otra cosa es en el cómo. Es cierto que dar ayudas y exenciones fiscales en este ámbito produciría mucho más arraigo que todas esas inversiones enormes que se han hecho en grandes multinacionales que al final le van anclas cuando mejor les conviene y hay que se pierde todo ese dinero. Ojalá si se opta por esta vía, pues consigamos que se refuerce eso que todos queremos, que haya arraigo y captar talento. Eso es, ahí vamos a estar de acuerdo, pero es normal también, y estoy de acuerdo con mis compañeros de tertulia, que se empezó de pena, se empezó muy mal y sobre todo apuntando a un perfil también pues de gente que se ha marchado pero que también era y sigue siendo bastante más acomodada, ¿no? Porque desde luego hacer exenciones en el tema de gimnasios privados o de seguros privados, pues eso ya con dinero público ya cantaba demasiado y es normal que eso se haya tenido que corregir.
1: Pues vamos a dejarlo aquí, pero bueno, nos acaba de enviar Emma Conde información sobre cómo han descendido las denuncias por delitos sexuales, han descendido ligeramente en las fiestas de las capitales vascas. Destaca esos delitos contra la libertad sexual en las fiestas de las tres capitales, que este año han sumado 23 frente a las 26 del 25 y las 31 del 24. Son datos que ha facilitado la Ertzaintza y las policías locales y que ha recopilado Emma Conde. En el caso de Vitoria se han contabilizado 4 agresiones, la mitad que en 2025 y 10 que hace 2 años. Son datos que, como digo, ha recopilado Emma Conde. Lorena López de la Calle, Edu Ortiz de Arrius Jalayería, gracias, que tengáis buen día, hasta la próxima.
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1: ...9 y 53 minutos... con Ainhoa Benito repasamos la agenda de ocio.
9: En este segundo día de septiembre comenzamos descubriendo las opciones culturales de nuestra provincia. En la segunda conferencia de la doctora en Historia del Arte, Lola Durán, impartida en Arcavia, nos plantea qué ocurre con el jardín cuando la naturaleza se encuentra con la tecnología. Propone un recorrido por algunas de las propuestas más innovadoras del arte contemporáneo para descubrir cómo el jardín ha dejado de ser únicamente un espacio físico y se ha convertido en un entorno inmersivo, interactivo y en ocasiones completamente virtual.
10: Nos acercaremos a un tipo distinto de jardín que está construido con datos, con algoritmos, con inteligencia artificial, con sensores, con pantallas, de esos jardines que ya no se pintan, sino que se programan.
9: La conferencia es gratuita y comenzará a las 7:30 de la tarde. Tarde musical en RK Leor, un grupo internacional junto con otro local actuará en el barrio Gasteizarra. Llegados de Países Bajos y Portugal, Ruen es un trío de folk punk con una propuesta que destaca por una atmósfera oscura y apocalíptica. También actuarán Cogío con Pinza, que se autodominan un dúo ruidoso de tendedero afincado en Araba, aunque de procedencia, dicen, desertora.

y una nueva entrega de Magia al Día, en esta ocasión en Okondo. El espectáculo de magia correrá a cargo de Odei Magoa a las 7:30 en el frontón. Odei Domingo es además actor, humorista, presentador y showman. En julio de 2025 recibió el tercer Premio Nacional de Magia en Terrassa. Y como ya es habitual, a las 6 realizarán un taller para niños y niñas de 7 a 12 años. Media hora más tarde, en los bares, llevarán a cabo actuaciones de magia de cerca. Un último apunte para las y los que sigan con la

Un último apunte para las y los que sigan con la dinámica de verano. Hoy a las 11 y cuarto de la mañana, visita guiada del casco medieval de Gasteiz. Dirigida a todos los públicos y en castellano, con una duración de hora y media, se recorre el alma de Vitoria-Gasteiz. A través del conjunto medieval reviven siglos de historia entre murallas, palacios y templos. El punto de encuentro es la oficina de turismo de la Plaza Nueva.

0: Nara Basategui, egunon.
1: Egunon, guztioi.
0: Hoy estoy intrigado porque no sé cuál es la pregunta que vais a lanzar a los oyentes y a las oyentes.
1: Mira, pues la cuestión es que como vamos a hablar, no, vamos a hacer...
0: Vamos a pelo, ¿eh?
1: Sí, lo sé. Me acabo de dar cuenta, también te lo digo. Pero bueno, da igual. La cuestión es que hoy vamos a hablar con... vamos a hacer un pequeño balance de cómo ha ido este verano para la hostelería alavesa. También les vamos a preguntar sobre cambios de costumbre que se están dando de hábitos entre los consumidores. Ya sabes que, bueno, pues cada vez se hace más comidas más que cenas. Las cenas también se están adelantando en las horas. No se hace tanto ya más a partir de las 10 de la noche. Y precisamente sobre eso, sobre lo que vamos a preguntar hoy a nuestros oyentes. Si se acaban de dar cuenta, Bueno, si hace un tiempo ya se han dado cuenta que tenían ciertos hábitos, ciertas costumbres que con el tiempo los han cambiado o los han dejado de hacer. Por ejemplo, en mi caso, yo toda la vida he sido que me tenía que acostar después de haberme tomado un vaso de leche caliente, pero caliente era hirviendo. Si podía tener un poco de...
0: Me he perdido una pregunta, perdona, ¿eh?
1: Si han realizado cambios de hábitos, de costumbres, si han dejado de hacer algo que antes era impensable no hacerlo,
0: vale,
1: y ahora de repente pues o lo han cambiado o ya no lo hacen. Si tienen ese tipo de cuestiones o si saben alrededor gente que ha hecho esos cambios, ¿no? Yo lo que decía, yo siempre me tenía que...

0: cambiado, leer. Tengo que recuperarlo.
1: ¿Pero por qué te lo has quitado?
0: Me lo he quitado, leer antes de dormir. Me bajaba mucho las pulsaciones. Uh-huh. Tengo que recuperarlo, ¿verdad?
1: Sí, hombre, siempre es muy recomendable. Bueno, este tipo de cambios de hábitos, por ejemplo, ahora adelantan la hora de la cena. ¿Se han dado cuenta que les sienta muchísimo mejor cenar igual a las 8 de la tarde en lugar de a las 10 de la noche? Bueno, pues que nos lo cuenten en el 656-787180.
0: Yo, por ejemplo, ahora siempre que como fuera, ya no como en casa. Ya no ceno ese día en casa. Por ejemplo,
1: voy a decirte que coincido en eso.
0: Creo
1: también
0: que es una cuestión de edad también.
1: Por supuesto que sí. No tengo ninguna duda de que es una cuestión que conforme vas cumpliendo años también vas teniendo necesidades diferentes. Y reconocerlo no está nada mal.
0: 656-787180, ¿alguna cosa más que quieras destacar? Tienes 15 segundos.
1: Que también vamos a saber cómo va a funcionar este sábado el Desertia Fest, con qué viene, con qué no viene este festival para conocer la cultura saharaui. Bueno, pues que también vamos a estar ahí.
0: Hasta las 12 del mediodía. Gracias, Naroa.
1: Quiero arte.
0: Nosotros volvemos mañana a las 8. 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
1: Las noticias de las 10, según el paro ha vuelto a subir en agosto en Euskadi. Según el informe que hemos conocido esta mañana, se ha dado, como es habitual en verano, una fuerte caída en la afiliación, con 11.000 afiliados menos a la Seguridad Social. Buscamos más datos, Rodrigo Manero, Egunon.
2: Sí, Egunon, la comunidad autónoma vasca ha perdido 11.000 afiliados a la Seguridad Social en agosto. Como ocurre siempre en este mes, que interrumpe muchos contratos por las vacaciones, el descenso se ha notado en prácticamente todas las actividades, incluida la industria, que se ha dejado casi 2.000 cotizantes. Solo se ha creado empleo en las actividades sanitarias y de servicios sociales. La bajada ha sido menor, eso sí, que la del año pasado, en el que se perdieron 16.000 empleos en agosto, en parte por la aportación de los inmigrantes regularizados que han entrado al sistema. De todas formas, el balance interanual sigue siendo positivo y Euskadi sigue por encima del millón de afiliados, con 24.000 personas más trabajando que hace un año. En cuanto al paro registrado, las personas que se apuntan en las listas de Lanbide sube en casi 1.300. Hasta dejar el total en 107.000. En este caso, el desempleo solo baja en el sector primario.
1: Es que ricasco, Rodrigo. Y hoy se esperan con cierta tensión las manifestaciones en apoyo a Ceuta, convocadas por el PP en la propia ciudad y también en otras. Aquí en Euskal Herria también habrá manifestaciones y contramanifestaciones por la tarde, convocadas por grupos como GKS. En total, 4, entre ellas la convocada por el PP en Vitoria, han sido reubicadas para evitar enfrentamientos. Y tensión también en el gobierno español por ese informe remitido por la Policía Nacional a la Audiencia Nacional, señalando que gendarmes marroquíes guiaron a los migrantes en su entrada a Ceuta. De momento, el ministro del Interior, Fernando Grande Marlaska, ya ha pedido explicaciones al jefe de la policía por dicho informe. Desde el gobierno, el ministro Ángel Víctor Torres ha dicho hace unos minutos que no sabían nada de ese informe y ha pedido que no se hagan conjeturas. Ernest Urtasun ha dicho en Televisión Española que cree que es evidente que Marruecos tiene responsabilidad en la entrada masiva de migrantes. Y hoy, además, se espera que Euskalmet dé a conocer el informe sobre los registros de calor de este pasado mes de agosto, que ha sido uno de los más calientes de la serie. Junto a las olas de calor registradas en junio y julio, convierten a este verano de 2026 en el más caluroso de la historia. La directora del BC3, María José Sanz, explicaba aquí en Boulevard que el cambio climático ya es una realidad que se ha acelerado.
3: Vivimos en una nueva realidad. Los modelos no predecían estos eventos tan frecuentes hasta finales de este siglo, pues hemos visto que se han adelantado. Ha habido un calentamiento más rápido de lo que se esperaba. Estamos prácticamente ya en 1.5. Tenemos que procurar cómo afrontarla de la mejor manera posible, ¿no?
1: Y cerramos con un último apunte, porque hay retrasos en la línea C4 de las cercanías Bilbao. Los trenes sufren demoras de entre 10 y 30 minutos y es debido al robo de cable en la infraestructura. Retrasos de entre 10 y 30 minutos en la línea C4 de las cercanías Bilbao. Nada más, más noticias dentro de una hora aquí en Radio Euskadi. Pueden seguir informados en todo momento a través de la aplicación Orain. 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

0: Las 10 y 3 minutos de la mañana, tenemos 18 grados en el sur de Vitoria-Gasteiz. 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

Egunon guztioi, zer modu zaudete? No hay duda de que se están produciendo cambios en los hábitos de consumo. El medio norteamericano The New York Times indica que en el Estado español poco a poco están desapareciendo en los restaurantes las cenas que comienzan más tarde de las 10 de la noche. El dato es claro, las mesas reservadas para las 10 de la noche han representado el 15% de todas las reservas a lo largo de 2025, dato que hace casi 10 años se duplicaba y representaba el 30% de todas las reservas para cenar. Sobre esta cuestión y sobre cómo ha ido el verano en la hostelería alavesa, hablaremos con SEA Hostelería. Nos adentraremos en la cultura saharaui. Este sábado será la segunda edición del Desertia Fest. Vamos a conocer cómo se avecina este festival. Tendremos café y postres en las rutas que nos propone Iñaki Macazaga. Nos vamos al archipiélago canario y, por supuesto, a eso de las 12 menos 10 de la mañana, concurso Bacomat, en el que, como ya saben, tienen que adivinar la temperatura que tendremos mañana a eso de las 11 y 58 minutos de la mañana. Todo ello con la labor de Jon Miquel Careaga en la realización técnica y Charo Idoquilis y Pedro Fernández de Retana en el equipo de redacción. 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

El día ha arrancado con abundante nubosidad baja, nubosidad que todavía no ha desaparecido del todo, aunque la previsión meteorológica de Euskalmet indica que el día va a levantar y que tendremos hoy un ambiente soleado. El viento va a soplar del norte y por la tarde se va a intensificar. En cuanto a las temperaturas máximas, hoy llegarán a los 28 grados en la mayoría del territorio. En Rioja Alavesa, sin embargo, se va a superar la barrera de los 30 grados.

Y cada mañana les planteamos una pregunta. Les acabamos de contar que enseguida estaremos con SEA Hostelería para hablar del balance y de cambios de costumbre que se están dando entre los consumidores. Pues bien, hoy lo que queremos saber es si en sus vidas se han dado cuenta de que efectivamente hay unos hábitos que han cambiado. Puede que sea por la edad, pero ¿hay costumbres, hábitos cotidianos que han ido cambiando? ¿Cuáles son esas costumbres que han cambiado? Por ejemplo, ahora prefiero

quieren hacer las comidas ligeras y cenar antes. ¿Esos cambios por qué los han hecho? ¿Han sentido algún tipo de necesidad? ¿Tienen la necesidad de meterse siempre con calcetines a la cama? Puede ser otra cuestión. Bueno, nos lo pueden contar esos cambios de hábitos y de costumbres que están llevando a cabo en el 656-787180. Entre todos los mensajes que recibiremos en el WhatsApp de Radio Vitoria, el viernes, a finales de esta semana, vamos a sortear un kit de jardinería del Centro de Jardinería Gorbella. Las 10:09 de la mañana, vamos a tomarnos para nosotras el primer café del día.

0: hasta Bahía, porque creo que lo que nos vais a traer desde Trade Coffee Roaster es, como decís, el espectáculo de la física y el fuego, el café Tucán.
1: Exactamente. Sí, hoy os traigo un café de Brasil, conociendo Brasil como el primer productor de cafés arábica. También trabajan cafés muy espectaculares y sobre todo dándole un poquito de enfoque a lo que son a los procesos. Y en este caso, este café Tucán es producido por dos caficultores, Manuelita Ataide y Sidmar Candido, y cultivan a 1.200 metros sobre el nivel del mar en la finca Bahía. Se combinan dos variedades, que es el Catuay y el Mundo Nuevo. Y se somete a un proceso natural con fermentación extendida en cereza. ¿Qué quiere decir esto? Que digamos que el café, digamos las semillas se mantienen en su propia cereza durante el proceso de fermentación y secado y digamos que esa cereza, que como la conocemos, esa pulpa que tiene de azúcares, pues lo que va a hacer es que vaya desarrollando y desbloqueando unos matices complejos, salvajes y sobre todo a fruta tropical.
0: Y Ainhoa, para este café Tucán, ¿qué tipo de máquina de café nos proponéis?
1: En este caso vamos a cambiar un poquito el enfoque en cuanto a cafeteras tradicionales y vamos a ir al sifón japonés o el sifón de vacío, que digamos que es más difícil encontrarlo, pero digamos que es un método, digamos, con un diseño hecho en el siglo XIX y principalmente elaborado por japoneses maestros, digamos, enfocados a la elaboración del café, donde le han querido dar, digamos, a las bebidas de café una exposición, digamos, de ritual y también elevar, digamos, el sabor en la taza.
0: La verdad es que cualquiera que viera la imagen de esta cafetera casi parece más un instrumento o una herramienta en cualquier laboratorio que una cafetera al uso, ¿eh? También tengo que decir que quien quiera que pueda buscar la imagen, no sé si en dónde podríamos adquirir esta cafetera, Ainhoa.
1: Nosotros tenemos alguna unidad en el Trike, pero digamos que cada vez se ven menos, pero por ejemplo para los restaurantes o digamos la puesta en escena de la elaboración del café a la hora de acabar una comida o una experiencia gastronómica, pues son de los instrumentos que se pueden usar y también se usan, por supuesto.
0: ¿Cómo vamos a elaborar este café Tucán en este sifón japonés de cafetera que es?
1: Pues para esta elaboración vamos a usar una molienda media, como parecida a la textura de la sal de mesa. Usaremos 20 gramos de café recién molidos y 300 mililitros de agua filtrada, mineralización baja.
0: Vale.
1: Vale, para esta elaboración.
0: ¿Y cómo empezamos?
1: Lo que vamos a hacer es, el sifón tiene dos compartimentos, ¿vale? El compartimento de abajo es donde echaríamos, digamos, el agua, esa cantidad de 300 mililitros. Es recomendable que se eche el agua calentada o a punto de ebullición para que el proceso fluya más rápido. En el compartimento de arriba es donde echaremos el café, una vez que haya subido el agua. Entonces, lo que vamos a hacer es poner, digamos, en la base de lo que es en la parte de abajo, es una llama de calor para que, digamos, ese vacío que hemos comentado para que se genere. ¿Esto qué pasa? Que el agua va a pasar al compartimento de arriba en modo de vacío, porque lo que va a hacer es como absorber ese agua de la parte de abajo y de esta manera también se va a calentar un punto óptimo de temperatura para hacernos esa infusión concreta y echaríamos el café y removeríamos entre 4 y 5 mezclas para integrar el café molido con el agua caliente. Y en este caso estaríamos hasta el minuto y medio aproximadamente para esta elaboración e infusión. Y una vez que se haya acabado digamos, esta infusión, vamos a retirar el fuego.

0: Y de esta manera, el efecto contrario lo que va a hacer es que va a succionar y lo que va a pasar es el café ya filtrado y elaborado a la parte de abajo. Es de donde ya empezaríamos, digamos, a servir ya este café.
1: Y Ainhoa, ahora ya sí, lo cogemos, nos lo acercamos a la nariz, lo acercamos a la boca. ¿Qué olemos y cómo es ese primer sorbo?
0: Principalmente este café nos va a atrapar por su dulzura tropical, sobre todo a esa sensación de fruta como la banana madura, dulce, a piña dulce también, y a ese cacao suave que nos va a impregnar esa parte aromática. Luego ya en el sabor lo que vamos a notar es junto con estas notas, esa nota también más exótica como a maracuyá y ese cuerpo ya con más pesadez y cremosidad en boca, donde nos va a dejar un posgusto muchísimo más largo.
1: Ainhoa Oianguren de Traic Coffee Roaster, te agradecemos muchísimo que nos hayas traído hoy el café Tucán de Bahía, de Brasil, y que además también nos hayas contado un poco cómo es este sifón japonés, que como bien digo, parece un trabánculo bastante complicado, pero en el fondo tampoco lo es. Ainhoa, muchísimas gracias, eskerrik asko.
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1: Vamos ahora sí con las efemérides musicales de este 2 de septiembre.

0: Pedro Fernández de Retana, egunon.
1: Hola, ¿qué tal? Egunon.
0: Hoy has decidido que estas efemérides musicales tenían que comenzar con Miles Davis.
1: Sí, porque un día como el de hoy, de 1958, el trompetista Miles Davis publicaba su disco Milestone. Este año se ha cumplido el centenario del nacimiento de Miles Davis, un genio, un tipo raro que tocó con los más grandes del jazz y que tuvo una vida que fue una montaña rusa. Adicto a la heroína, dejó la droga, pero su mal carácter le llevó a tener muchas broncas con los managers de las discográficas. Una afición, una pasión de Miles Davis eran los coches superdeportivos. Coleccionista de Ferraris, de Lamborghinis, y precisamente en un Lamborghini Miura sufrió un grave accidente y se rompió ambas piernas. Uh-huh. Mira, Miles Davis estuvo en Vitoria en el año 1988, en el Festival de Jazz. Esta anécdota ya la he contado algunas veces. Los de la organización fueron a buscarle a la antigua terminal de Sondica. Sabían del mal carácter, del mal genio que tenía Miles Davis. Bien, pero también conocían que su debilidad eran los coches. Uh-huh. La persona que le fue a buscar apenas sabía inglés, le cogió allá en la terminal y le montó en un Saab 900 Turbo que tenía. Lo trajo a Vitoria a toda marcha, a 200 kilómetros por hora, vamos, subiendo al tube salían las válvulas del motor por el capó.
0: Y la mala leche de Miles Davis.
1: No, Miles Davis encantado. ¿No? Y dijo Miles Davis, nice car, coche maravilloso. A partir de ese instante todo fue sobre ruedas y nunca mejor empleada la expresión. Y el tiempo estuvo tan solo una noche, la noche de la actuación y al día siguiente en Vitoria, pero hubo que llevarlo de nuevo al aeropuerto y pidió que de nuevo esa persona con el Saab 900 Turbo le llevase al aeropuerto. Gracias al motor, a la gasolina y a la velocidad, Miles Davis estuvo tocando en Vitoria encantado y feliz.
0: Y que no pilló a nadie por el camino, claro.

0: sois iguales.
1: Alejandro Sanz Pizarro.
2: Sí, Pedro. Alejandro Sánchez Pizarro, conocido como Alejandro Sanz, que publicó el 2 de septiembre del año 2003 la canción No es lo mismo. Curiosamente, su primer disco, en el 89, lo grabó con el nombre de Alejandro Magno y al segundo, en el 91, lo hizo con Alejandro Sanz. En 2003, Alejandro ya estaba viviendo en Miami. No es lo mismo, fue número uno en ventas. Ahora está inmerso en una gira por Latinoamérica, también por Estados Unidos. Me parece que en otoño vuelve a España. Y recuerdo que allá por el año 1990, en Radio Vitoria, pero en el pasaje de postas, estuvo visitándonos Alejandro Sanz con Charo Idóquilis.
1: ¿Tú también estuviste con él? ¿Charo estuvo?
2: Charo.
1: No, luego le preguntamos a Charo.
2: Pero vamos, la cuestión es que con Charo Idóquilis no era nada conocido Alejandro Sanz, era un personaje anónimo. Cogió la guitarra y allá en el estudio, en el viejo estudio de Pasaje Postas, interpretó un par de temas en directo.
1: Mira.
2: Es una pena que no se conserven esas grabaciones.
1: ¿Qué se le va a hacer, oye?
2: ¿Qué se le va a hacer?

0: Pedro Piano Man.
1: Sí, el hombre del piano. Billy Joel, 2 de septiembre del año 1985, publicaba un doble LP de grandes éxitos, una recopilación de excelentes canciones del cantante neoyorquino. Billy Joel ahora está en pleitos para impedir el rodaje de una película sobre un triángulo amoroso del cual fue protagonista. Dejó a su esposa para irse con la mujer de su ex-manager. Esto sucedió hace 50 años y ahora se pretende hacer una serie, una miniserie de televisión. Esto no le gusta nada a Billy Joel, que por cierto anda bastante pachucho de salud. El hombre del piano es una canción autobiográfica que cuenta los comienzos como músico en bares de mala muerte de este hombre, Billy Joel, que para mí es un artistazo. Doble LP, magnífico disco de grandes éxitos, publicado el 2 de septiembre del 85.

0: Y la cuarta efeméride musical de todas las que hay hoy nos traes, Pedro, New Seekers.
1: Sí, mira, vamos a hablar de la Coca-Cola. El 2 de septiembre del año 2004 moría Billy Davis, también conocido como Tyrant Carlo. Al margen de ser un compositor y cantante de soul, ganó muchísimo dinero como autor de jingles publicitarios para Coca-Cola. El más conocido fue el que utilizó como base la canción de los New Seekers. Me gustaría enseñar al mundo a cantar. Me gustaría enseñar al mundo a tomar una Coca-Cola. Uh-huh. Era la base de la publicidad. Un anuncio que a este hombre, a Billy Davis, o Tyrant Carlo, su nombre artístico, se le ocurrió mientras esperaba un avión en el aeropuerto de Dublín, allá en el año 1971. La canción, como bien apuntabas, la grabaron los New Seekers, se hizo

0: este temita que apenas dura 2 minutos, muy muy popular gracias a la refrescante bebida de Atlanta. Es un homenaje también a esta canción que protagoniza la serie Mad Men. ¿Has visto tú Mad Men?
1: No, lo he visto.
0: Pues
1: no.
0: Para mí es una de las mejores series de la historia de televisión. En la escena final se sugiere que el protagonista de Mad Men, Don Draper, el publicista, concibió el icónico anuncio en una jornada de yoga frente al mar. Esto no es verdad, no fue Don Draper, sino que fue Tyrone Carlo, que murió un día como el de hoy, en el año 2004.

0: Enseguida conoceremos el balance que la hostelería hace de este verano, también de esos cambios de hábito que ya nos dirán si efectivamente bueno, pues todos los clientes, los consumidores los están haciendo o no. Pero antes, una pequeña pausa.
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0: Terminado agosto, llega el momento de hacer balance de lo que ha supuesto este mes vacacional para la hostelería gasteiztarra y alavesa, y sobre todo, cómo encara el futuro y se adapta a los cambios en los hábitos de los consumidores. Sin ir más lejos, el lunes el diario The New York Times publicó un curioso reportaje, Pedro, sobre la modificación en el Estado español de las costumbres horarias cuando toca cenar fuera de casa.
1: Sí, fue el New York Times que pidió a Cover Manager

0: que se encarga de las reservas en línea de unos 16.000 restaurantes españoles, que analizara las 330 millones de reservas que se habían registrado durante la última década. Los datos muestran un patrón muy claro. La cena tardía está muerta. Las reservas posteriores a las 10 de la noche representan el 15% frente al 30% en 2016. La hora punta, las 9 de la noche, con una tendencia a adelantarse. Esto empezó a manifestarse a raíz de la pandemia y se ha consolidado de la misma forma que lo ha hecho el famoso tardeo.
1: La hostelería se adapta a las demandas de la gente, lo que también ha trastocado seguramente la forma de trabajar en este sector. Juan Carlos Antolín es el presidente de SEA Hostelería. Juan Carlos, muy buenos días, ¿qué tal?
2: Hola, buenos días, ¿cómo estamos?
1: Bueno, no sé si está de acuerdo que la cena tardía ha muerto. En Álava también hemos adelantado el reloj para ir al restaurante. ¿Lo están constatando en SEA Hostelería? ¿Qué datos tienen?
2: Pues, hombre, los datos como ese periódico, no. Evidentemente no hemos hecho tanto testeo, ¿no? Pero la verdad es que sí que se nota una tendencia a ir antes a cenar, sobre todo en días de diario. Y los fines de semana, pues sí que, pues un poco también, junto con lo del tardeo, el tema de las cenas es un poco más programado y un poco más, no es, digamos, vamos y cenamos, sino, bueno, pues aquí las costumbres un poco más las y es un poco improvisado, pero las cenas sí que suelen ser eso, de ese margen 9, 9:30, es un poco lo que, donde más gente va.
1: ¿Y está ocurriendo lo mismo con las comidas? Es decir, si de diario están constatando que efectivamente se está yendo antes a cenar, no sé si está ocurriendo lo mismo, tanto entre semana como en fin de semana, el hecho de ir también antes a comer.
2: No, yo creo que ahí estamos al contrario. Estamos en la tendencia de ir más tarde a comer. Estamos acostumbrados a que el servicio abrimos a la una, y a la una igual tienes 3 o 4 personas, sin embargo, el grueso de las reservas y de la gente que quiere comer es a partir de 2:30, 3, incluso, bueno, más tarde. Entonces yo creo que estamos en la tendencia de que comemos más tarde, tenemos menos prisa por ir a comer, y lo que tendríamos que hacer es, pues bueno, adaptar nuestros horarios en cada restaurante. Digo, oye, pues la gente viene más tarde a comer, pues voy a ampliar el horario de comidas, o bien reforzando con personal o bien empezando un poco más tarde.
0: En estos cambios horarios en las cenas y también, como apunta, en las comidas, ¿trastoca la organización del trabajo?
2: Hombre, si te pilla de repente, pero si estás un poco preparado y sabes que la tendencia va siendo así, al final es como he dicho, adaptarte. Tú tienes un equipo y una forma de trabajar en unos horarios concretos y tendrías que adaptarte. Si va a preparar un menú del día en un restaurante, los cocineros tienen que ir a las 10 de la mañana, me lo invento, ¿vale? Uh-huh. Y para que para la una esté todo en condiciones y poder dar el servicio, pues igual habría que, si la gente va más tarde, podemos ir a las 10:30, salir un poco más tarde, y si los que van a primera hora, en vez de tener 5 platos ya preparados, tienen 3, nos va a faltar comida y podemos ir siguiendo preparándolos el resto del menú. Es un poco, yo creo que es adaptarse un poco a lo que la tendencia y cada restaurante deprime. Hay muchos que a las 3:30 cierran cocina.
1: Claro.
2: Entonces, bueno, cada uno tiene luego
1: su día. Y estos cambios, este cambio en la cena principalmente, ¿se está dando de una forma generalizada en el territorio alavés o es quizá más aquí en la capital o en municipios que en verano, por ejemplo, bueno, pues ven duplicada, incluso triplicada su población por el turismo?
2: Aquí en Álava y en Vitoria en concreto, en estas épocas además de buen tiempo, la gente sale y, como he dicho antes, igual no programa una cena. Pero si hace buen tiempo están las terrazas y tal, y aprovechamos, porque siempre decimos, bueno, que esto no lo vamos a tener dentro de poco, y aprovechamos estar en la calle, la verdad es que la gente sí que dilata el rato de estar más tiempo o ir más tarde a cenar o a picar algo. De diario, unas cenas yo creo que van a ser más programadas, o en Vitoria en concreto, más tipo cena empresa o cena de cuadrilla o familia.
1: Ajá.
2: Pero lo que es el día a día, yo creo que la gente improvisa más, y yo creo que el tiempo es un factor muy importante aquí en Vitoria, y también bueno, pues los restaurantes, y en concreto esta ciudad, pues muchas veces a las noches no hay mucho restaurante abierto entre semana.
0: Había pasado en Vitoria, sin ir más lejos, me parece que fue este verano, antes de agosto. Yo suelo comer bastante pronto, ir a comer y ya te marcan el horario de salida. O sea, te dicen, mira, para las 3 de la tarde tienes que abandonar la mesa. El comer pronto oferta al restaurante la posibilidad de duplicar turnos de comida. ofrecer dos servicios,

no ha terminado todavía, pues es un problema para la cocina, para los camareros y para el que viene más tarde. Nosotros en concreto, yo creo que es un poco la tendencia, vamos completando huecos y si alguien quiere, le ofrecemos la posibilidad de que pueda ir más tarde y abandonar la mesa, porque yo creo que tiene...

0: pueden, no, que generalmente suelen ser platos preparados, los calientan allí mismo, tienen como una pequeña barra y pueden comer en el mismo supermercado. Parece que esto también es, parece, no tenemos datos al respecto, que esto es una tendencia que también cada vez se está implementando más. ¿Qué opina sobre esta manera también de comer en un supermercado?
1: Pues tengo varias opiniones. Yo creo que si se hace es porque es legal. Si se lo están dejando hacer es porque hay una parte legal que lo permite. Por otra parte, la tendencia es también a comer menos en casa y comer más por ahí. No todo el mundo puede todos los días a comer en un restaurante ni todos los días puede comer en casa por circunstancias. Esto te ofrece otra oportunidad. Que es competencia, sí, pero también es competencia en un bar mío que en vez de comer una carta a menos del día, coman un pincho y una caña y la gente ya ha comido. Pues con lo cual el ticket. O sea, que hay varias opciones y yo creo que cada uno en su momento, yo no tengo por qué decir, es que como siempre restaurante, pues un día me apetece o no tengo posibilidades y tiro de un globo y otros días tiras, pues bueno, yo en mi caso no he estado en supermercados. Pero si hay tendencia y hay una demanda, pues yo creo que lo que hay que hacer es un poco adaptarnos a lo que hay, que es competencia, sí, pero como todo es competencia o complemento.
0: Claro.
1: Si todos tuviésemos restaurantes y todos estábamos de carta y tal, pues hombre, habría un sector de población que no iríamos todos los días, no puedes ir a comer carta.
2: Juan Carlos, el calor del verano, tórrido, ¿ha sido bueno o malo para la hostelería alavesa?
1: Pues malo, la verdad es que ha sido malo. Ha sido excesivo calor, no se podía estar en las terrazas, en las maquinarias, aires acondicionados, cámaras frigoríficas, han estado pues fallando muchísimo. Los técnicos no han dado abasto, tenían que cubrir también sus partes de vacaciones a los empleados y no han dado abasto. Y la verdad que todo eso ha perjudicado en el funcionamiento. Pues te toca tirar género porque no se ha conservado condiciones, o la gente que está comiendo tiene calor porque no funciona el acondicionado, y en la calle la verdad que era muy difícil estar. La bebida se calentaba enseguida y dices, bueno, hace bueno, vas a beber unas cañas, pues las cañas duraban frías a 2 minutos.
0: Y es cierto que sí, que ese calor casi para nosotros extremo hace que ni siquiera quieras salir a la calle y menos aún te plantees estar en una terraza. Por lo tanto, está claro que estas olas de calor afectan prácticamente a todo el mundo por igual. ¿Qué tal van las contrataciones de profesionales? Llevan tiempo diciendo que está siendo difícil encontrar profesionales que quieran estar trabajando en la hostelería. ¿Cómo está esta situación?
1: Pues sí, está difícil, suele pasar todos los años por estas épocas y por navidades que por H o por B nos quedamos un poco cojos, tienes una plantilla más o menos estable durante el año y en estas épocas, cada uno por un motivo o por otro, pues unos se van, otros se ponen enfermos, otros tienen que coger vacaciones evidentemente y no encuentras a nadie porque todo el mundo ahora mismo, por ejemplo, hemos empezado septiembre y ya empiezan a llegar currículums, pero lo que ha sido agosto ha sido misión imposible.
2: O sea, complicado el
1: muy
2: tener
1: complicado, sí.
2: Personal en las barras, por ejemplo, para el periodo festivo.
1: Sí, es complicado, sí, la verdad es que yo creo que el cliente, yo me considero cliente, nos tenemos que pues tener paciencia cuando vamos a un establecimiento y es penoso porque estamos pagando como si tuviésemos pues con lo que deberíamos tener un buen servicio y una buena atención y todo. Pero si quieres tomar algo, pues te toca esperar uno y si te vas porque no quieres esperar, vas al siguiente, entre que llegas a probar y te atienden también vas a esperar. Uh-huh. Entonces, creo que la paciencia es una parte que tenemos que lucharnos.
2: Juan Carlos, ¿cuál es el crecimiento vegetativo de la hostelería vitoriana? ¿Se abren más locales de los que se cierran o al contrario?
1: Yo creo que hay un cambio de titularidad constante. Más que abrir y cerrar. Unas grandes inversiones ahora para hacer un establecimiento nuevo, pues es eso, una gran inversión y la gente pues tiene miedo. Un local que, pues bueno, que hay gente que se jubila, que cambian de negocio y tal, y se quedan libres, hay oportunidad para el que quiere coger algo y emprender y darle tu proyecto particular. Yo creo que hay más eso, un cambio de gestiones que mucha apertura. Hay aperturas, evidentemente, si yo cierro un local y lo cojo otra persona, pues hay una apertura nueva o al contrario, ¿no? Sí. Pero pero inversiones grandes para montar un local necesitan muchísimo dinero y la verdad es que la gente no está por la labor.
0: Pero también un cambio de titularidad constante puede ser

0: quizá el negocio no se está llevando bien y no está prosperando, ¿no? Si no, podría ser que no hubiese ese cambio de titularidad constante.
1: Bueno, hay muchos factores. Uno puede tener una empresa y hacer unos números, aunque esté trabajando, pero no funcione. Otro puede ser que se va a jubilar. Otro puede ser que es un negocio familiar y se va a trabajar a una fábrica. O que realmente, acabas un poco... no quemado. Yo creo que esto es vocacional. O sea, si tienes vocación y te gusta y sigues, porque maneras de ganar y de subsistir hay más que la hostelería. Pero sí que es cierto que hay tantas zancadillas y tantas cosas a la hora de gestionar un bar día a día que en otro mundo vale para lo mismo.
2: Zancadillas, ¿cuáles son las más habituales? Las administrativas,
1: Ya sabemos un poco todo, zancadillas a nivel administrativo, zancadillas a nivel de empleados, zancadillas a nivel de cambios de precio en energía, en productos, en materia prima, pues todo eso al final hace que estés constantemente pues mirando los números día a día, porque si no haces un trabajo de gestión importante y de mirar cómo vas día a día, porque pues hay muchas fugas en un bar. Fuga de una cerveza que se tira por la fregadera, fuga de una invitación, fuga de un consumo de un empleado, o incluso, pues bueno, pasar también de llevarse el género a casa. Ya no te hablo tanto de quitar dinero, que también son fugas, sí, pero sí. Es una parte de... Pero existe, entonces... Si estás todo el día con 20 ojos en el bar o no vives, o yo suelo decir, o cierras los ojos o cierras el bar, ¿no?
0: Y cree a su vez que en este objetivo de emprender, cada vez más gente se está metiendo en la hostelería, quizá sin tener mucha idea de lo que supone este sector.
1: Sí, hay bastante gente que está en ese tramo. Hay mucha gente que dice, bueno, abro yo, es un autoempleo, y cierro, pues... Tu proyecto de un bar es, bueno, pues cierro los domingos y los festivos y tal, y estoy yo solo. O cierro tal fecha, como por ejemplo cerrar en agosto, que a mí me parece un error, ¿no? Cierro en agosto porque, bueno, lógicamente la gente quiere vacaciones, tiene que descansar y tal, y depende un poco cómo haya ido el resto del año, pues tienes que decir, bueno, tengo que conciliar. Pero sí que yo creo que el hostelero sabe que ha cogido un bar o un restaurante, no ha cogido una mercería. O sea, somos de servicios, somos una empresa de servicios y estamos para dar servicio. Y no sé, pues me lo invento, una tienda de muebles, pues bueno, puedes cerrar y si yo quiero una cama me la compraré el mes que viene. Pero un bar, lo que vendas hoy, lo has vendido. Y lo de hoy no vale para mañana, mañana ya es otro día. Entonces, si al final de la semana o del mes tienes que hacer un montón de pagos, pues te hablo un poco de la gestión día a día, porque tienes que saber que cómo va. No, yo he conocido gente que ha montado bares y le dices, tienes que sacarte la proyección de riesgos. Si no, ya tengo la mutua. O sea, pues ese desconocimiento de empresa existe mucho.
0: Bueno, pues Juan Carlos Antolín, presidente de SEA Hostelería, le agradecemos muchísimo que esta mañana haya atendido la llamada de Radio Vitoria y que nos haya dado cuenta de, bueno, pues de esos cambios de costumbre a la hora de cenar que estamos teniendo fuera de casa, de ese balance que no ha venido nada bien estas olas de calor para la hostelería y de esta pequeña radiografía que nos acaba de hacer de cómo está el sector. Juan Carlos Antolín, muchísimas gracias por todo. Es que ricasco.
1: Gracias a vosotros. Buen día. Buen día.

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0: 10 minutos para las 11 de la mañana. Yo ayer ya les iba anunciando que esta semana íbamos a hablar más de dulces y de postres. En esta ocasión, en este espacio de gastronomía, también vamos a hablar de dulces. Nos vamos hasta Ayaraldea, a Malaca Delicias, repostería artesanal con, como saben, de momento despacho en Orduña, pero que también está a punto de abrir El Obrador en Ayaraldea, en Ayala, en Retes de Llanteno. Sheila García, egunon, zer moduz.
1: Egunon, aroa ondo.
0: Bueno, tenemos que aprovechar porque los dulces nos encantan. Nos traes además dulces que son fáciles de elaborar, que nos pueden permitir disfrutar de muchísimos tipos de sabores. Y hoy además nos traes una cosa que a mí generalmente nunca me sale bien, Sheila. Magdalenas de naranja.
1: No, sí, es, vamos a hacer no una... es lo mismo.

0: mío.
1: Bueno, no te preocupes que, bueno, si sigues esta receta te saldrán, porque es sencilla, tiene unos tres trucos que si los llevamos bien, seguro que salen.
0: Claro, quizá esos trucos siempre son lo más importante en la repostería y yo en mucho caso no les suelo hacer. Con lo cual, ¿cuáles son los ingredientes y por dónde vamos a empezar, Sheila?
1: Vale, vamos a necesitar para la masa de nuestras magdalenas 4 huevos, 200 gramos de azúcar, 170 mililitros de un aceite suave, 40 mililitros de zumo de naranja, la ralladura de una naranja, 220 gramos de harina, un sobre de levadura química y una pizca de sal.
0: Vale, y entiendo que lo primero que haremos será, obviamente, montar los huevos, ¿no?
1: Eso es, aquí es el primer truco que para mí es fundamental cuando hacemos este tipo de masas batidas, que es batir bien los huevos con el azúcar. Es nuestra base para cualquier bizcocho o en este caso para nuestras magdalenas, para tener una masa que luego no suba mucho en el horno. Entonces, para ello, dime.
0: Es lo que te iba a decir, claro, batir, parece fácil batir unos huevos, ¿no? Montarlos. ¿O hay algún truco en el
1: Sí.
0: que esto no lo hagamos bien?
1: Nada, sin más, vamos a poner en este caso los 4 huevos y el azúcar en un bol y los vamos a batir durante unos 4 o 5 minutos. Lo que queremos es que la mezcla se vuelva más blanquita, espumosa y que al menos doble su volumen.
0: Vale.
1: Si vemos que igual estamos en invierno y hace mucho frío, siempre podemos poner un plato con agua caliente debajo del bol que siempre le va a ayudar a subir esos huevos.
0: Ah,
1: Eso es
0: mira.
1: un otro truco, sí.
0: Mira, esto es muy
1: O calentar un
0: interesante.
1: poco antes el bol donde echamos los huevos, un poquitín. Siempre, siempre le favorece.
0: Otra de las dudas que yo siempre he tenido aquí es que solía venir bien añadir directamente el azúcar antes de empezar casi a batir los huevos.
1: Sí, eso al final, pues bueno, yo creo que para gustos, ¿no? Unos dicen que primero que empiecen a esfumar un poco los huevos antes de añadir el azúcar. Bueno, en este caso podemos añadir el azúcar ya desde el principio porque si estamos esos 5 minutos montándolos, nos va a subir bien la
0: Vale.
1: masa.
0: ¿Y por dónde seguimos?
1: Una vez que ya tenemos los huevos bien montados, vamos a añadir los 170 mililitros de aceite poco a poco. Seguimos mezclando, pero esta vez ya sin varilla, lo vamos a hacer a mano. Integramos y añadiremos también los 40 mililitros de zumo de naranja y su ralladura.
0: Vale.
1: Ya tenemos los líquidos, entonces ahora vamos a ir con los secos, que por otro lado tenemos la harina, la levadura y la pizca de sal. Vamos a tamizarlo todo y vamos a ir incorporándolo a la mezcla, poco a poco. Y aquí ya vamos a cambiar de actitud, y es que ya no queremos batir. Simplemente mezclar hasta que no veamos nada de harina.
0: ¿Con qué sueles
1: Porque al final,
0: mezclar?
1: con una paleta de madera.
0: Ajá,
1: Sí,
0: vale.
1: eso es. Entonces, hacemos movimientos envolventes porque hemos conseguido muchísimo aire al batir estos huevos que no queremos perderlo. Porque si no, o sea, en este caso las magdalenas, pues no van a tener tanto volumen o nos van a quedar como más firmes y no tan tiernas.
0: Vale.
1: Entonces, no queremos trabajar mucho la masa, simplemente ya en este punto sería más mezclarlos un poquitín que desaparezca todos los secos.
0: ¿Y cómo seguimos?
1: Vale, aquí va otro truco súper importante que para que salgan bien las magdalenas es ideal. Y es que vamos a meter la masa en la nevera.
0: Anda.
1: Como mínimo 30 minutos. Si tienes tiempo y está 1 hora, incluso 2, muchísimo mejor.
0: ¿Y esto por qué? ¿Qué es lo que consigue meter esta masa en la nevera?
1: Porque queremos que la masa esté bien fría cuando entra al horno. Después vamos a tener el contraste con un horno muy caliente y eso nos ayudará a conseguir ese copete alto y bonito que buscamos en una magdalena.
0: Anda, mira, pues no tenía ni
1: Sí,
0: idea yo
1: así
0: de
1: que
0: este
1: bueno, pues
0: truco,
1: ahora que
0: fíjate.
1: viene el septiembre y viene el cole para los peques, pues bueno, mientras hacemos los deberes, este momento
0: Sí,
1: podemos aprovecharlo.
0: vale.
1: Sí. Entonces, para darle otra vuelta a estas magdalenas, mientras reposa la masa, pues vamos a preparar unas ganas de chocolate que luego pues podemos rellenarlas o simplemente dejarlas pues como hemos estado haciendo hasta ahora. Unas magdalenas simples, que siempre se le puede añadir unas pepitas de chocolate o un poco de fruta escarchada, pero bueno, en este caso vamos a preparar unas ganas de chocolate que también nos sirve para otras preparaciones y es muy sencilla. Vamos a necesitar 150 gramos de chocolate negro, que lo
0: Vale.
1: vamos a picar y lo vamos a meter en un bol. Vamos a poner a calentar en un cazo 120 mililitros de nata hasta que esté caliente. No necesitamos que hierva.
0: Vale.
1: Una vez que tengamos la nata caliente, vamos a verterlo sobre el chocolate y esperamos 1 minuto o 2, sin tocar nada. Vamos a echar la nata al chocolate. Cuando pasen 1 minuto o 2, removemos hasta conseguir que quede bien emulsionada, siempre desde el centro hacia afuera, y vamos a añadir 15 gramos de mantequilla y un poco de ralladura de naranja. Removemos para que la mantequilla se integre del todo y vamos a dejar que pierda un poco de temperatura. Tapamos con film a contacto y a nevera. Y
0: Sí,
1: eso
0: sí.
1: sería va a ser nuestro relleno.

0: para después. Al final queremos que tenga una textura cremosa, pero suficientemente firme como para ponerla luego en una manga pastelera y listo.
1: ¿Y metiéndola en la nevera con esa mantequilla que le has metido antes no se va a endurecer?
0: No, vale. Porque es poca cantidad, no nos va a hacer que la estructura sea rígida, entonces sí que le va a dar un poco de cuerpo, que es lo que queremos, vale. Por eso le metemos ese porcentaje de mantequilla, pero no es excesiva como para que se nos quede dura. Tampoco la vamos a dejar una hora ni nada, o sea, va a ser media hora o tres cuartos de hora, como mucho lo que va a estar en la nevera al final.
1: Vale, vale. ¿Y cómo seguimos?
0: Vale, entonces esto ha sido como un paréntesis. Entonces vamos a sacar la masa de la nevera y rellenamos las cápsulas aproximadamente hasta tres cuartas partes de su capacidad.
1: Importante, este punto, ¿no? También, porque a veces sí, las rellenamos hasta arriba y luego tenemos el desastre.
0: Luego desastre. No, tres cuartos de su capacidad, perfecto, porque si no luego... En este punto también podemos espolvorear un poco de azúcar por encima.
1: Ajá,
0: esto vale. A gusto.
1: Vale.
0: Aquí viene otro de los secretos que también hemos hablado antes, y es que el horno tiene que estar muy bien precalentado. Vamos a empezar a hornear nuestras magdalenas a 200 grados durante unos 5 minutos... Y luego las vamos a bajar a 180 grados, que terminen de hacerse durante otros 10-12 minutos.
1: Vale. Claro.
0: El tiempo al final pues dependerá de cada horno. Aquí nos fijaremos que estén doradas y pues siempre podemos hacer la prueba del palillo.
1: Vale.
0: Una vez que ya las tenemos fuera, dejamos enfriar antes de rellenarlas.
1: ¿Y cómo las rellenamos después?
0: Simplemente vamos a hacer un agujerito pequeño, siempre podemos quitar igual con un descorazonador, pero bueno, con hacer un agujero en el centro del cuchillo nos valdría. Metemos la ganache en una manga pastelera y la rellenamos, la magdalena. Y ya lo tendríamos.
1: Bueno, me parece muchos trucos que yo no tenía en cuenta, esto ya te lo puedo asegurar, Sheila. Hay una cuestión que con el horno siempre son dudas que nos suelen generar y que muchísimas veces nos suelen llegar al WhatsApp de Radio Vitoria, que es si tiene que tener calor arriba y abajo, si conviene poner el ventilador o no, todo lo contrario, si conviene quitar el ventilador si hay una costumbre de ponerlo. En estos casos, ¿cómo hay que hacerlo?
0: No, en una magdalena, en este caso, ventilador, podemos dejarlo sin problema. Aquí en esta magdalena, como queremos un copete alto, vamos a usar temperaturas muy altas. Pero, por ejemplo, si hacemos esta masa para un bizcocho, que lo hacemos en un molde de un plum cake, por ejemplo, yo siempre los bizcochos siempre los hago a 170 grados y con ventilador. Busco más baja temperatura para que así aguante más el que suba el bizcocho y no se seque o no se requeme por los bordes. En este caso, temperatura alta y ventilador sin problema.
1: Vale. Vale, vale. Bueno, pues yo te puedo asegurar que ahora sí que sí, ya voy a intentar con todos estos trucos que nos has dado unos cuantos, voy a intentar estas magdalenas de naranja y el relleno también, porque tiene que estar buenísimo ese relleno, con lo cual ya te contaré a ver cómo suena, cómo sale, cómo se ven, y nuestros oyentes también, que si lo prueban en casa, que nos lo manden al 656787180. Sheila García de Malaca Delicias, eskerrik asko, te esperamos este viernes.
0: Eso es, nos vemos este viernes.
1: Agur.
0: Agur.

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1: Las noticias de las 11:01 en Azpeitia. La Ertzaintza ha localizado el coche del hombre que ayer presuntamente mataba a tiros a un taxista de la localidad. Un suceso que ha conmocionado a los vecinos. Novedades, Azpeitia, David Beramendi, egunon.
2: Kaixo egunon, pues la última hora es esa. La Ertzaintza ha localizado ya el coche del presunto autor de los disparos que ayer por la tarde acababa con la vida de un taxista de unos 30 años de edad en pleno centro de Azpeitia. Se trata de un coche Volkswagen de color gris oscuro localizado aquí mismo en Azpeitia, muy cerca del lugar de los hechos, a apenas 350 metros, pero sin rastro al

0: alguno del presunto asesino. Por eso continúa activo el dispositivo policial. Como decías, todo ocurría ayer a plena luz del día, a eso de las 8 de la tarde, tal y como nos ha contado este testigo.
1: Oímos unos impactos, se nota que eran de bala, y fueron 5 tiros o 6, y nos asomamos ahí a la barandilla. Bueno, vimos a un coche que salió a todos de un Golf de oscuro.
0: En Azpeitia no hay otro tema de conversación, todos en shock, porque tanto el autor de los disparos como la propia víctima son vecinos de la localidad.
2: En shock en total en Azpeitia, porque es el comentario. Sí, sí, los dos de Azpeitia, sí. Por lo menos lo que, o sea, el que murió, sí, es de Azpeitia. Y el otro, esta mañana, ahora acabo, estaba en casa, me ha llamado mi hermano y me ha dicho, ¿quién es? De Azpeitia, vamos, una familia muy conocida de Azpeitia.
0: El ayuntamiento en una nota pide prudencia y respeto porque recuerda que la investigación continúa abierta, muestra sus condolencias a la familia de la víctima, anuncia que colaborará en todo lo que pueda para una rápida resolución de los hechos.
3: Eskerrik asko, David Beramendi, en directo desde Azpeitia. Y esta mañana hemos conocido también los datos del paro de agosto. La comunidad autónoma vasca ha perdido 11.000 afiliados a la Seguridad Social, algo habitual en este mes donde se interrumpen muchos contratos por las vacaciones. El descenso se ha notado en prácticamente todas las actividades, incluida la industria, que se ha dejado casi 2.000 cotizantes. En Navarra se han perdido 38 afiliados. Ligera subida del paro, siendo el agosto menos malo de los últimos 15 años. Escuchamos a Alfonso Gurpegi, viceconsejero de Empleo.
4: En conjunto, los datos de agosto muestran que Euskadi vuelve a experimentar el ajuste estacional característico de este periodo del año, pero lo hace con una intensidad claramente menor que en ejercicios precedentes. Más allá de la evolución mensual, la perspectiva interanual confirma una situación de fortaleza del mercado laboral, con menos paro, más empleo y una capacidad de resistencia que permite afrontar la recta final del año con una base sólida.
3: También les contamos que la mesa política de EH Bildu de Navarra ha propuesto a Laura Aznal como cabeza de lista y candidata a la presidencia de la comunidad foral en las elecciones forales del próximo mes de mayo. Según han indicado desde EH Bildu en un comunicado, la mesa política reafirma así su apuesta clara por Aznal con el objetivo de dar continuidad al sólido trabajo de la última década que ha permitido el avance de Navarra. En un contexto complejo, dicen, en el que los retos se multiplican, EH Bildu ha subrayado que es hora de reforzar, consolidar y profundizar en las mayorías que han permitido que Nafarroa avance, haciendo además frente firmemente a la ofensiva emprendida por la derecha navarra para volver a los modelos del pasado. Cree que Laura Aznal es la persona más adecuada para responder con ambición a todos estos retos y representar el proyecto. Y un último apunte, porque sepan los usuarios que los trenes de la línea de cercanías C4 de Renfe, entre Bilbao y Balmaseda, están sufriendo incidencias como consecuencia del robo de cable. Entre Zaramillo y Aranguren está interrumpido el servicio con transporte por carretera alternativo, y entre Zaramillo y Zorroza hay retrasos de hasta media hora. Sobre las 9 y 10 de la mañana, según ha informado Adif, se ha detectado una falta de tensión en la catenaria de la línea C4 como consecuencia, como decimos, del robo de cable que se ha producido en la infraestructura. Servicio interrumpido entre Zaramillo y Aranguren con transporte alternativo por carretera. Entre Zaramillo y Zorroza, al ser doble vía, se está circulando por una y se están produciendo retrasos de entre 10 y hasta 30 minutos. Ténganlo en cuenta. Más noticias dentro de una hora aquí en Radio Euskadi. Pueden seguir informados en todo momento a través de la aplicación Orain. Quiero arte.

0: 11 y casi 5 minutos de la mañana, tenemos 19 grados en el sur de Vitoria-Gasteiz. 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

0: Arrancamos esta segunda hora conociendo qué temperatura hay en este momento en algunos de los pueblos de las localidades del territorio alavés. Tenemos 21 grados, por ejemplo, en El Ciego y en Amurrio. Hay 20 en La Gran, en Ozaeta y en Albaina. Y todavía tienen 19 grados en Villanueva de Valdegovía y en Murguía. Y hoy vamos a aprovechar, nos vamos a ir a Rioja Alavesa, a La Bastida, al bar Parque Natural San Ginés. Ahí está su dueña, Loli Román. Loli, muy buenos días, ¿qué tal?
1: Hola, buenos días, ¿qué tal? Muy bien.
0: Bueno, nosotros ahora mismo aquí desde este estudio central de Radio Vitoria vemos que poco a poco ya el cielo está despejando, vemos más azul que blanco. No sé qué cielo tenéis en La Bastida.
1: Está azul, ahora mismo ya está azul, hay 20 grados, poco viento, hace un día precioso, la verdad, está muy natural hoy.
0: Eso te iba a decir, natural y sano, sano, ¿no?
1: Sí, así como sano, eso es fresquito de la mañana. Ahora solito, vamos allá unos 30 o así, sería perfecto para ir a andar.
0: Eso te iba a decir, que lo vamos a disfrutar muchísimo. Loli, ¿qué tal ha ido el verano en La Bastida? Siendo uno de los municipios de Rioja Alavesa que suele ver duplicada su población, bueno, ¿qué tal ha ido?
1: Pues así como dices, a tope, mucha gente. Uf, gente por todas partes, sí, sí. Mucha gente, mucho. Ahora ya baja un poquito, ya se nota que la gente ha ido a trabajar y así. La semana que viene se notará más, que los niños empiezan el cole.
0: Fíjate que hace unos minutos hablábamos con SEA Hostelería sobre los cambios de costumbre de los consumidores, ¿no? Y que cada vez se reservan menos para cenas que sean más tarde de las 10 de la noche. Se está adelantando esa hora para cenar fuera de casa. No sé si en La Bastida, en el bar Parque Natural San Ginés, es una de las cuestiones que también estáis notando.
1: Sí, sí, viene mucha más gente a mediodía. La gente hace tardeo, mediodía, luego por la noche más para casa o a ver algún espectáculo o lo que sea, pero más para casa o paseo, sí, sí, sí, sí se nota.
0: Pues muy bien, Loli Román del bar Parque Natural San Ginés en La Bastida, eskerrik asko danagatik eta osondo ibili gaurko egunean.
1: Eskerrik asko zuri, agur.

0: Es el momento de ver en qué está trabajando la redacción de Radio Vitoria. Estíbaliz Mendía, egunon.
1: Hola, egunon.
0: Ricardo Guerra, Richie Guerra, egunon.
2: Kaixo, egunon.
0: Vamos rápidamente primero con la actualidad, Esti. ¿Qué nos puedes contar?
1: Bueno, hoy es un día de actividad, informativamente hablando. Vuelve la actividad política y hay que decirlo, este año va a ser un año muy intenso políticamente, todo un año electoral. Así que hoy lo que vamos a avanzar a la audiencia del magazine de Radio Vitoria es el boom de nuevas residencias de estudiantes en la ciudad. En unos días arrancará el curso universitario en el campus de Araba de la EHU y en medio de esta crisis habitacional que hay en todas las ciudades, la capital alavesa estrena este curso 3 nuevas residencias al sur de la ciudad, al lado del campus, y en breve además van a comenzar los trabajos para otra en Zabalgana, está ya un poco más alejada, pero que estará lista el próximo curso. Por ejemplo, ayer mismo abría sus puertas Torres Gasteiz en Comandante Izardui, un nuevo alojamiento del grupo Resa, aún queda alguna plaza, y a escasos metros su otra residencia, la de Zumaquera, que cuelga ya el cartel de completo. Vamos a escuchar a Juanjo Beltrán, precisamente del grupo Resa.
3: Tenemos 446 plazas y actualmente Tomás Alfaro tiene plena ocupación y las torres seguimos aceptando reservas a día de hoy, pero estamos con una muy buena ocupación.
1: A pocos metros, en la calle Nievescano, Jayalay acoge desde mayo a universitarios, a investigadores y profesionales, personas que vienen a trabajar o a emprender. Su gestor es Iván Saldaña.
4: De los 23 apartamentos que tenemos, porque son pisos completos, de dos personas cada uno, hemos tenido el verano bastantes universitarios de máster, graduados, investigadores. Para el mes de septiembre tengo 7 libres solo, de los 23.
1: Y seguimos recorriendo el entorno del campus, porque en la calle Chalaparta hay otra nueva residencia. Esta es exclusiva para mujeres. Está gestionada por la empresa Sabia. Se trata de un bajo que alberga 13 estudios individuales con cocina y baño propio. En total, con estos nuevos alojamientos, la capital alavesa va a superar este curso las

0: mil camas para universitarias, universitarios, y todo apunta a que va a ir en aumento. Los precios de alquiler, incluso de una habitación, pues superan los 400 euros una habitación en Vitoria, y es la capital más barata de todo Euskadi. O sea que así estamos.
1: Pues ya iremos viendo cómo evoluciona todo. Ricardo Guerra, cuéntanos.
2: Pues tenemos un día cargadito en lo deportivo, ¿eh? Sobre todo con dos temas fundamentales. Por un lado, el cierre de mercado del Deportivo Alavés, que anoche no nos dejó ninguna novedad, ningún movimiento importante más allá de la inscripción a última hora del canterano Selu Diallo. Así que hoy, a partir de las 2:15, lo que vamos a hacer es análisis de lo que ha significado este mercado estival, que se cierra con cuatro fichajes. Uno de ellos de un jugador cedido, Koski, que ya está en propiedad para el Deportivo a la vez, también el capítulo de salidas, de cesiones, bueno, un balance de lo que han sido los últimos meses en cuanto a la puerta de salida y la de entrada. Lógicamente estamos mirando también a ese duelo del próximo domingo frente al Club Atlético Osasuna, y también temas importantes en cuanto a Baskonia, porque hoy hemos tenido la primera presentación de un jugador hace unos minutos que ha finalizado, ha sido presentado Chris Duarte, el jugador dominicano que nos ha dejado sus primeras impresiones como jugador baskonista, pero los temas fundamentales nos los ha dejado su director deportivo, Félix Fernández, que después de unos meses ha comparecido y había muchas cosas que preguntarles. Por hacer un resumen rápido y sin destripar demasiado, porque luego escucharemos más extensamente. Khalifa Diop confirmado que está en Estados Unidos negociando su futuro, podría abandonar el Baskonia en 2-3 días. Nos ha comentado que es el plazo para que se resuelva su futuro. Y luego también se ha hablado de temas muy calientes del verano, el tema de Pablo Galbiati, el tema de Xevi Puyol y su salida al Barcelona, y luego, importante, muchos problemas físicos en esta pretemporada que han obligado a suspender el partido de hoy frente al Askatuak Gipuzkoa. Estaba programado a puerta cerrada en el Buesa Arena, no se va a jugar, y se está estudiando la situación del partido del sábado en León frente al Real Madrid. Yo entiendo que este partido sí que se tiene que jugar, es un memorial, además con entradas vendidas y así, pero veremos con qué equipo va Baskonia a ese partido en León, porque está bajo mínimos, y poco a poco los internacionales también van aterrizando después de disputar partidos con sus selecciones.
1: Bueno, veo que una intensidad hoy aquí, fijaros.
2: Muchísima.
1: Os voy a dar fiesta con la pregunta del oyente. Tranquilidad, ¿sí? No, tranquilidad, que voy a ir leyendo todo lo que va llegando al 656787180. Richie Guerra, Estibaliz Mendia, eskerrik asko.
2: Ahora.

Hoy les estamos preguntando si han cambiado alguna costumbre, algún hábito que tenían, que se han dado cuenta que ya no lo hacen de la misma manera, que tienen la necesidad de hacerlo de otra manera o directamente de no hacerlo. Por ejemplo, pues igual quizá prefieren ahora hacer comidas más ligeras o cenar antes, precisamente. Esos cambios, ¿por qué los han hecho? ¿Hay alguna otra cuestión que hayan cambiado? ¿Alguna costumbre que antes tenían pero que ahora ya no lo pueden hacer de esa misma manera? O que todo lo contrario, nunca pensaron que iban a hacer algo y de repente ahora se ven que efectivamente lo están haciendo. Bueno, pues por ejemplo, 656-787180, Marga nos dice: Egunón, antes para salir de fiesta me ponía zapatos que siempre limpiaba y daba lustre justo antes de marchar. Mi madre me reñía, pues me manchaba el suelo con el betún. Ahora me he pasado a las zapatillas, mucho más cómodas y más limpias. Seguro que no están tan limpias después de llegar de esa fiesta, Marga. Marisa nos dice: buenos días, yo con los años cada vez más como a horas normales. Por ejemplo, comer a la 1:30 y cenar a las 8. Siempre que se pueda hacer así, a la noche, después de cenar, te da tiempo a reposar un poco y luego a la cama. Eso lo que nos ha dicho Marisa. Ane, creo que anda en ese mismo sentido. Yo antes cenaba como si después de cenar fuera a correr una maratón. Ahora ceno bastante antes y más ligero. Supongo que el cuerpo te va avisando y el mío últimamente manda más que yo. O Javi, que dice: he cambiado una cosa fundamental. Antes podía salir a cenar a las 10:30 sin ningún problema. Ahora, a las 10, estoy pensando en el desayuno del día siguiente. Y si me tomo dos vinos, al día siguiente...

parece que he vuelto de una expedición al Everest. Bueno, pues estos son algunos de los mensajes que nos están llegando al 656787180. Cuéntenos ahí. ¿Qué costumbre, qué hábito han cambiado? ¿Por qué lo han cambiado? Probablemente todo tenga que ver con la edad, pero quizá no sea así, quién sabe.

0: Este sábado 5 de septiembre, el recinto ferial de Mendizábala acoge de 10 de la mañana a 10 de la noche la segunda edición de Desertia Fest, una iniciativa que busca acercar y mostrar la cultura saharaui desde una mirada diversa y participativa. Charo Idoquilis, egunon.
1: Egunon, sí. 12 horas de arte, música, talleres, pensamiento, gastronomía y creación colectiva para dar visibilidad al tejido artístico y cultural saharaui y crear puentes entre comunidades.

0: Unidades. Una cita organizada por la Asociación Juvenil Sociocultural de Sertia.
1: Muche Chowey Mohamed es una de las integrantes de esta asociación. Muche, egunon, sermodus.
2: Egunon, kaixo, salam aleikum. Muy bien, aquí estamos con los últimos preparativos.

0: organiza, entidad formada por jóvenes saharauis residentes aquí en el País Vasco y enfocada, obviamente, en visibilizar su cultura, su arte y sus gentes. ¿Creéis, Muche, que la sociedad vasca vive de espaldas al Sáhara y a los saharauis y de ahí esta fiesta? ¿Cuál es el origen de Desertia Fest?
1: Pues el origen fue que el año pasado, al ser premiadas con el programa de ASIAC, pues en aquel entonces solo éramos dos mujeres saharauis que estudiábamos y trabajábamos, y este año, alhamdulillah, somos ya siete integrantes, siete mujeres, y nació un poco con esa necesidad de tener un día para nosotras, ¿no? Para la comunidad saharaui, para poder visibilizar nuestro arte, nuestra cultura, de también de la parte más revolucionaria del propio arte, ¿no? De no solo salir a la calle y a ocupar el espacio desde lo más político, ¿no? Desde una manifestación, desde una concentración, que también es súper, súper, súper necesario. Pero queríamos un día también para dejar de sentir tanto dolor, ¿no? Desde la lucha, ¿no? Desde sentir un poco más la parte más artística, más el conocer a escritoras, el tener a cantantes, conocer a diferentes personas saharauis de todo el estado, asociaciones. Entonces nació un poquito desde ahí.
2: Esta es la segunda edición de Desertia Fest. La primera se celebró el 13 de septiembre del año pasado. El resultado debió ser óptimo. ¿Si os habéis animado a organizar una segunda entrega?
1: Sí, totalmente. Fue una jornada en el Parque Arriaga. Vino muchísima gente, la verdad que no nos esperábamos tanta participación comunitaria, ya no solo de la comunidad saharaui, sino de la comunidad vasca en general, incluso personas que vinieron desde Barcelona, Madrid, Zaragoza. Y este año, bueno, nos hemos animado, gracias a las financiaciones de Fundación Vital, Euskal Fondo, Aiwikemakumeo, y con la ayuda del colectivo Saharaui Le Freak, pues bueno, hemos hecho ahí un equipazo y hemos dicho vamos a por una segunda edición, que bueno, con mucho más trabajo y mucho más potente que la anterior, porque, bueno, todo es como a mayor escala, ¿no?
0: Decías que esa primera edición se llevó a cabo en el Parque de Arriaga. ¿Este año se va a celebrar en Mendizábala? ¿Por qué ese cambio de ubicación?
1: Pues queríamos un espacio un poco más amplio, porque este año contábamos con la food truck, una food truck halal, Goshoa Food Truck, contábamos con un escenario, ¿no? El año pasado era todo más, sí, pues más pequeño. Entonces nos pareció una ubicación genial y en la que pues íbamos a estar más a gusto.
2: El objetivo de este festival es, como decías, que descubramos la riqueza cultural del Sáhara desde múltiples lenguajes artísticos. A ver, adelántanos, ¿qué va a pasar en Mendizábala este sábado entre las 10 de la mañana y las 10 de la noche?
1: Pues os comento, estáis todo el mundo bienvenido al Desertia Fest. Empezamos a las 10 de la mañana con una pequeña presentación y sobre todo con un pedazo de Zagrit de mujeres saharauis para empezar con una energía potente. Vais a encontrar cinco wilayas, la wilaya de Leayun, que será la de diferentes asociaciones, Smara, que es una exposición de pintura, Ausert, que será una exposición de libros con escritores y escritoras, Marsa de Chiris, que van a haber diferentes mujeres saharauis que van a traer sus productos, sus pequeños comercios, mujeres que han emprendido. Luego tenemos la Jaima de los Cuidados, un lugar muy especial que para nosotras es muy importante para que diferentes personas con la diferente diversidad, ¿no?, que tenemos cada persona, con lo que aguanta nuestra energía cuando vamos a estos lugares, pues podamos tener un sitio donde descansar, donde dar lactancia, donde tener un, sí, como un lugar para descansar. Luego está la wilaya de Bouchdour, que es la de la Jaima del té y la Jaima de Sik, que no podía faltar en un espacio saharaui. Pequeños nómadas, que contará con cuentacuentos saharauis, con pintacaras, un punto violeta junto a Maise. Tenemos también la carpa de Wikipedia junto a Wikemakumeo, que nos va a ayudar a seguir visibilizando a las personas saharauis. Y así un poquito ya en contexto a talleres, os quiero invitar que a las 11 tendremos un taller de bailes tradicionales saharauis para aprender a bailar bleide, que es un baile tradicional saharaui. A las 12 una demostración de baile. De 11 a 1 tenéis el taller participativo de pintar el vaso de té, como hicimos hace unos meses invitadas en Gaste Plaza. De 11 a 1 y de 4 a 6, como no, teníamos que tener un taller abierto de henna tradicional saharaui. de 12:30 a 1:30 el taller de GAF, que el año pasado fue un taller en el que participó mucha gente y este año lo queríamos repetir.
2: ¿Taller de...?

0: Gats.
1: Alas de Gath.
0: Gats.
1: Sí, es poesía saharaui.
0: Ajá.
1: A las 12 damos comienzo con el podcast. Vienen los marrones, tres compañeros que tienen este podcast y entrevistarán a diferentes personas saharauis. Y a la 1:30 tenemos el inicio del mural colectivo de Desertia junto a un pintor saharaui. Y bueno, tenéis la food truck y los maravillosos conciertos este año con Najm Alel, Suil Maali, Yeslem, Hijo del Desierto, y finalizaremos con DJ Yeromena. Y no podíamos terminar un Desertia Fest sin un Leilik Cinema, una noche del cine para la proyección de la película saharaui Khrushuf el Luju, y cómo no, tomando el kandra, que es una bebida tradicional saharaui.
2: Muche, con todo lo que hay, evidentemente es una jornada, son 12 horas. Hay que hacerse un croquis para...
0: No,
1: no,
0: sí, a ver, refiero ¿qué
1: para,
0: quiero hacer? ¿Qué quiero
2: efectivamente,
0: hacer?
2: ¿Qué quiero hacer y cómo me coordino yo sola conmigo misma para ir primero a este taller? Luego, bueno, me voy a ir, claro, a la Jaima de los Cuidados para descansar un poco, sí, porque lo voy a necesitar. Luego voy a tener que ir, voy a pasar
1: un
2: claro.
0: Yo quiero ir al taller de danza, también...
2: A mí lo de los vasos también me ha gustado. También,
0: sí, los tatuajes de Jena también.
2: Y luego también están los escritores.
0: Y las proyecciones de cine.
2: Emprendizaje de mujeres.
0: Oye, que también hemos leído que vais a programar un taller de versos saharaui, dirigido por el escritor Alisari Meselmu.
1: Alisari Meselmu.
0: Taller
1: sí,
0: de versos
1: es el taller
0: saharaui.
1: De Gath.
0: Ah, este es Alisari.
1: Sí.
0: Ah.
1: Es Gath, que bueno, de una forma que a veces no vasconizamos las palabras para que también otra cultura nos pueda entender, por así decirlo. Entonces lo llamamos a veces los bercholares saharauis, pero realmente se llama el Gath, el Gifan. Y el año pasado, la verdad, que fue un taller súper bonito. Alisari Meselmu, escritora aquí en Euskal Herria, pues nos enseñó este maravilloso arte tan antiguo.
0: ¿También como ellos que improvisan? ¿También ellos improvisan versos? ¿Como nosotros?
1: ¿Hola?
0: Sí, que los en la cultura saharaui también existe la costumbre de la improvisación de versos.
1: Sí, hay una improvisación y es una poesía saharaui y va un poco con diferentes tonalidades, depende de cómo termine cada frase. Yo no lo explico muy bien, pero os aseguro que Alisari Meselmu va a hacer una clase magistral.
0: Ay, no sé qué está pasando.
2: Sí,
0: te oímos Muche, con dificultad.
2: Muche, no sé si tú nos escuchas bien, pero no sé si te estás moviendo.
1: Sí, ahora os escucho. ¿Sí? ¿Ahora?
0: Ahora mejor.
2: Sí, porque te oíamos ya entrecortada. Sí.
1: Sí. Sí, os iba a comentar que como queréis participar en tantas cositas, este año lo hemos puesto un poco más sencillo. Y es que tendréis el pasaporte saharaui con vosotras,
2: ¿eh?
1: Un pasaporte para visibilizar, bueno, que a las personas saharauis nuestro pasaporte original está reconocido en muy pocos países. Entonces vais a tener el pasaporte saharaui oficial, el de color azul, y podréis ir diferentes por las diferentes wilayas y os lo sellarán. Con esto no solo ayudamos a que la gente pueda participar en las demás, en todas las wilayas, sino que además podéis participar en una cesta solidaria que darán las asociaciones y diferentes puntos de... pues de las mujeres del emprendimiento, escritores, pues nos han donado parte de sus productos para hacer esta gran cesta solidaria.
0: Antes mencionabas a los músicos que también van a participar en el festival. Oíamos al comienzo de la entrevista a Suilma Ahali, que canta como Los Ángeles, la verdad. Esta es saharaui gallega, gallega saharaui, ¿no? Pero también va a estar el rapero Eslem, Hijo del Desierto.
1: Ay, justo se ha cortado.
0: ¿Qué se ha cortado? ¿Qué?
2: Que la llamada, ella probablemente no nos esté escuchando. Muche, tú no nos escuchas, ¿verdad? No, creo que sí, a la que no nos oía a nosotras.
0: Bueno, mencionaba a Eslem, Hijo del Desierto, el rapero que también va a participar en el festival. Vamos a oír un poquito de su música.

0: Este es Islem.
1: Este es Islem. Muchas. Sí. Que justo estaba haciendo el repaso de algunos de los cantantes y que va a haber en este Desertia Festival. Muchas, ¿estás ahí?
2: Sí, ahora sí. La cobertura.
1: Es que nosotras sí te escuchábamos, pero tú a nosotras no. Bueno, estábamos justo escuchando a Islem. Antes de despedirnos, Muche, creo que las entradas cuestan 5 euros, pero ¿dónde se pueden adquirir?
2: Pues es una entrada solidaria de 5 euros, menores de 14 años es totalmente gratuita y la podéis conseguir tanto en el propio recinto cuando lleguéis o a través de la página de Fundación Vital Entradas Desertia, donde tendréis el enlace con toda la información y también con el enlace para comprar las entradas.
1: Bueno, pues este sábado en Mendizabal, segunda edición de Desertia Fest, un espacio abierto para descubrir la riqueza de la cultura saharaui. Muche Chowey Mohamed, que no sé si lo estoy diciendo bien, Muche, integrante de la Asociación Juvenil Sociocultural Desertia. ¿Cómo tendría que decir? A ver.
2: Muche Soya. El Mohamed sí lo pronuncias mejor.
3: Muche Soya.
1: Soya. Vale, Muche Soya Mohamed. Bueno, ahí lo voy a dejar. Yo lo voy a ensayar, ¿vale?
3: Bien que lo intentamos, ¿eh?
1: Es que ricasco da Nagatik y esperemos que disfrutéis y nosotras disfrutaremos este sábado en Mendizabala en la segunda edición de Desertia Fest. Es que ricasco.
2: Es que ricasco, compañeras.
3: Un beso.

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0: No está escrito los dos corredores cabeza de carrera y el pelotón con viento. Hay corredores que se han parado.
1: Sí.
0: Se han puesto a resguardo ahí, unos soportales. Miren. Qué bolas de granizo, qué bolas están cayendo.
1: Los auxiliares están intentando entrar a los garitos con la ropa correspondiente para que la gente se abriere.
0: Los ciclistas han decidido levantar el pie buscando refugio, incluso como hemos visto, en casas, bajo techo.
1: Tú imagínate como aficionado que estás viendo la carrera ahí, empieza a entrar Roglic por la puerta, Pogacar, bendita la lluvia, que me acaban de traer aquí a los mejores ciclistas del mundo. Hace una pasada.
0: Ahora sale Chente García Costa, por cierto, de ese local donde se ha refugiado una parte del pelotón.
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0: Aunque ha arrancado septiembre y casi todo el mundo ha vuelto al trabajo, hay quien aprovecha este mismo mes para comenzar sus vacaciones. De hecho, es lo que nos dijo ayer una oyente que participó en el concurso de Bacomat. Bueno, pues bien, pues hoy vamos a salir de Euskal Herria, pero tampoco nos vamos a quedar cerca, ¿no? Nos vamos a ir hasta las Islas Canarias, en concreto a Tenerife, al lugar con la mayor biodiversidad de Europa por metro cuadrado. Hablamos del macizo de Anaga. Vamos a aprovechar para hacer alguna ruta, disfrutar de la naturaleza, del medio ambiente, y hasta allí nos va a llevar Iñaki Macazaga. Iñaki, egunón.
1: Egunón.
0: Bueno, hablamos del macizo de Anaga, que es una formación montañosa. En el año 1994 fue declarado parque rural y hace 11 años reserva de la biosfera por la UNESCO. ¿Por qué has escogido esta zona, Iñaki? ¿Cuál es el mayor atractivo que tiene? Y por lo que has dicho, tengo que llevar a los oyentes de Radio Vitoria hasta, en concreto, Tenerife, claro.
1: Bueno, lo primero porque complementaba muy bien el resto de propuestas que hemos ido lanzando este mes de agosto, ya septiembre, contigo aquí en Radio Vitoria, ¿no? Arrancamos por acantilados con el Flis de Deva Sumaya, uh-huh, por un sendero maravilloso. Lo completamos también por Cantabria, por el Parque Natural de Ollambre, que da acceso a unas playas maravillosas. Subimos a la cima del Monte Larrún para reclamar esa cima a los Mendizales, aunque está ese tren cremallera también maravilloso para ascender a esta cima. Y luego, bueno, pues ir a algo exótico y redescubrir lugares, y con esta motivación de reclamarlos también a los montañeros, me parecía que el macizo de Anaga, para mí ha sido uno de los descubrimientos del curso pasado. Uh-huh. Y me parece que es un sitio maravilla. Las Islas Canarias, origen volcánico, tienen como 20 millones de años, pero nos encontramos de repente en la zona noroeste de esta pedazo de isla con muchísima presión turística. De repente nos encontramos ahí, pues este macizo,
0: sí,
1: reserva de la biosfera, con unos bosques que conectan con la época terciaria, la época de los dinosaurios, más de 60 millones de años, que debían ser los bosques habituales de toda la zona del Mediterráneo, y que en esta isla han conseguido conservarlos, bueno, pues como en pocos lugares del mundo. Uh-huh. Entonces nos vamos a sumergir por este sendero, pues eso, en unos bosques siempre húmedos y con una vegetación que se retuerce buscando la luz y cada vez abraza y va arropando al caminante, que te olvidas que estás en Tenerife y en esa imagen así un poco universal del Teide y playas, sí, y iris, ¿no? Disfrutando de la buena vida, y sin embargo estás en un sitio que cualquier mendizale que llega y dice, pero bueno, ¿dónde estoy? Y la experiencia me parece que es como de compartir.
0: Claro, porque has dicho que son unos bosques, bueno, que nos conectan con la época terciaria, que siempre están húmedos. Claro, en esta zona se da una peculiar situación que no se da en toda la isla de Tenerife, ¿no?
1: Bueno, pues se da que está muy expuesto a los vientos alisios, se da que siempre hay un mar de nubes, hay una niebla, pero que es muy, muy espesa. Estamos prácticamente, mi propuesta es como desde el Pico del Inglés, que es un mirador que está a 1000 metros de desnivel, uh-huh, y vamos a ir descendiendo hacia los acantilados, pero es que todo Anaga, todo este macizo, pues está lleno de caminitos que llevan a los diferentes caseríos, a diferentes pueblitos, que han aguantado ahí con una resiliencia abismal a esto, a estar rodeados de vegetación, uh-huh, a estar prácticamente esculpidos en los propios macizos, en las propias rocas, que les ha protegido de estos vientos, que les ha protegido de esta humedad, que les ha protegido de la naturaleza, y que han resistido ahí, pues todo, la presión turística, resistieron en su día también la propia conquista de las islas, y ahora pues están ahí también un poco como un parque rural,
0: sí,
1: que mantiene la tradición, mantiene la cantidad de vegetación que tienen propia ahí, de vegetales, de patatas, de culturas, porque cada fiestita de un pueblo se arropa en todos los caseríos y cantan las canciones propias, cocinan sus productos propios, y basta pasearlos para que te encuentres con algún tipo de lugar para que te cuente

0: tu vida. Vamos.
1: Iñaki, hoy nos ofreces una ruta de 13 kilómetros, de duración más o menos de 2 horas. ¿Por dónde vamos a empezar y hacia dónde vamos a ir?
0: Bueno, pues ahí, claro, estamos en Tenerife, que tiene pues prácticamente cada año bate récord de visitantes, roza ya los 7,5 millones de personas que acuden a la isla. Y tiene muy buena conexión de autobuses. Y yo, una propuesta es esto, en la propia oficina de turismo ahí que recibe ahí en Anaga, está el mirador del Pico del Inglés, que ahí se puede aparcar el coche o ir caminando desde la oficina de turismo, y ir bajando, descendiendo hasta Taborno, que es un pueblito que se asienta en torno al Roque de Taborno, que es una roca, una especie de cervino, como el logo del Toblerone, pero a lo versión... Sí. Isleña, y en concreto hay en Taborno, que es un macizo de roca como de 700 metros que emerge ahí en pleno acantilado con el mar, y en torno a este mole de roca pues una iglesia pequeñita y luego casitas que nos despistan, porque son casitas que algunas pues las reconocemos como casas y otras pues parecen un poco huertas y otras pues es el colegio, y lo poco que hay liso pues es la placita del pueblo, y debajo de ella pues está el ayuntamiento, al otro lado hay un restaurante que montó un francés, y poco más. Y el resto es el paisaje que cuando la nube, y la niebla lo permita, iremos viendo y cayendo en la cuenta de que vamos prácticamente caminando por desfiladeros, y a un lado pues sigue Anaga con más caseríos, y al otro lado de repente podemos ver el mar, y luego seguimos rodeado de vegetación, Es una zona que no tiene mucha dificultad técnica, pero es cierto que hay que ir bien abrigado, con estas buenas capas térmicas, porque está continente, no llueve, pero hay como un sirimiri,
1: sí,
0: que hace que uno se cale y que baje muchísima agua por nuestros pies, por todas esas rocas. Nos podemos resbalar bastante, o sea que hay que llevar buena zapa de trekking, buena capa para aguantar la humedad, el frío, agua bocata. Y vamos a ir descendiendo con el horizonte marcado, el Roque de Taborno. Y luego está lleno de indicaciones de caminos, y este es un PRTF2.
1: Iñaki, ¿es una ruta como para hacer toda la familia al completo, para todos los públicos? O para casi todos los públicos, porque la accesibilidad obviamente entiendo que será limitada.

0: Igual las. Bueno, yo creo que sí. Yo creo que sí. Esto, teniendo cuidado con los más peques y los mayores, porque se pueden resbalar, pero eso también permite que uno va caminando lento y el juego de ir viendo dónde estamos, yo creo que es bastante divertido. Y luego hay tramos oscuros porque la vegetación, o sea, lo que tiene la laurisilva, ¿no? Que viene un poco de las familias de
1: Sí.
0: los laureles, pero que también tiene como guiños a los abetos. Es esto, es que los árboles en cualquier momento parece que va a aparecer ahí un dinosaurio o un T-Rex a comernos, porque es una vegetación muy diferente, ¿no? Al resto de bosques que tenemos aquí, sobre todo en Euskal Herria o en Pirineos. Es una cosa muy loca, muy salvaje, muy húmeda y muy intensa. Entonces, bueno, para un paseíto en familia me parece que pudiera ser muy divertido y luego caer en la cuenta que es que en 20 minutos, media hora luego en coche, vamos a estar en las islas típicas, o las playas, perdón, típicas de la isla, que otra vez recuperamos el calor, nos quitamos la humedad. En fin, yo fui con una mochila, fui para 3 días y yo creo que me pasé de sobrio en la mochila porque luego estuve humedecido de arriba a abajo por la poca ropa que llevé para hacerme estas rutas y para documentarlas, porque además estás atenuando los inviernos más lluviosos en las islas, que me alegro porque hay que llover y aquí en la península pues estamos sitiados por estas pedazos de sequías y estos riesgos de incendios,
1: Sí.
0: pero bueno, en las islas el invierno ha debido ser, o sea, esos acuíferos, porque también estamos en una zona pues de origen volcánico, pero ese agua ha ido perforando, está lleno de galerías y de acuíferos que van luego saliendo al mar desde cualquier rincón de Málaga.
1: Iñaki, después de haber hecho esta ruta, ¿hay algo en Tenerife que sí, que vamos, que tú sabes que no nos deberíamos de perder? Es decir, has hecho esto y esto es una maravilla, pero además de esto, esta otra propuesta también te hago. ¿Qué nos dirías?
0: A ver, a mí me parece que la circular del Teide, el Teide, pues es otra cima. Si decíamos que queríamos reclamar la cima del Monte Larrún, ahí rozando los 1.000 metros, ¿no?
1: Sí.
0: Para casi las 1.000 personas que llegan a diario en temporada alta con el tren, o el Teide, sus 3.700 metros como cima, una cima maravillosa que desde el avión con el despegue y aterrizaje, si hace un día despejado, pues joder, te regala ahí una visión maravilla, ¿no? Parte casi de la cota cero y ves ahí luego los neveres en la cima. Es hacerla circular, o sea, quitarle la presión de turistas, ¿no? Casi 4 millones también suben a la cima y quedarnos con ese contraste. Venimos de un macizo de la época casi jurásica y vamos a caminar casi por la luna, ¿no? Origen volcánico, solazo, tierra seca. Me parece que la circular del Teide es una ruta muy bonita y a mí me encanta hacerla en nocturno, ¿no? Si hay un cielo despejado, la cantidad de estrellas que hay y luego vivaquear y dormir por ahí, pidiendo el permiso en el parque y
1: Sí.
0: viendo que bueno, todas esas cuotas que hacen, ¿no? Pues para quitarle presión a esa cima, que casi son 11.000 personas al día. Pues yo creo que combinamos unos contrastes brutales y si lo hacemos en familia, los enanos van a flipar de lo que las regala la naturaleza y a los que nos gusta patearla.
1: Bueno, pues después de haber estado este mes de agosto en el Flix de Zumaya, en el Parque de Ollambre, de haber subido andando, no en el tren, al Monte Larrún, y de haber estado ahora en Tenerife, en este macizo de Anaga, Iñaki, lo único que nos queda es darte las gracias por haber participado a lo largo de este mes de agosto y de este primer miércoles de septiembre con nosotras aquí en Radio Vitoria. Iñaki Macazaga, milla, milla, eskerrenagatik.
0: Sube y a tope, seguimos en contacto.
1: Quiero verte.
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10 minutos para las 12 del mediodía. Les estamos preguntando si a lo largo de su vida han cambiado alguna costumbre, algún hábito que tenían y que ahora ya no lo hacen de la misma manera o directamente lo han dejado de hacer. Bueno, 656787180 nos han respondido muchísimos oyentes. Sonichu, por ejemplo, dice: buenas, yo antes era de cenar a las 11 de la noche. Tuve a mis hijos y pasamos a cenar a las 8 para que a las 9 estuvieran en la cama y yo detrás de ellos. La energía no es la misma con 20 que con 40, por lo menos en mi caso, a las 9 y 20, 9 y media, durmiendo hasta las 6 que suena el despertador. Luz nos dice: hola, antes los sábados íbamos a bailar hasta las 2 o más, ahora para las 11 más o menos, ya para casa. Aquí me siento totalmente identificada porque efectivamente yo sufro exactamente igual. Otro oyente nos dice: hola, dejar de desayunar en el bar, ese es el cambio que he hecho. Ahora me levanto pronto para prepararme

0: solo los que leemos, entre todos los que llegan, entrarán en ese sorteo del kit de jardinería que nos ofrece el Centro de Jardinería Gorbella. Dejamos el WhatsApp de lado y ahora sí les pedimos que nos llamen al 945 56 37 24 para intentar adivinar la temperatura que tendremos mañana.
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0: Pedro Fernández de Retana, buenos días otra vez.
1: Bueno,
0: llega el momento de este concurso de Bacomat, que la cuestión es muy sencilla, pero por si acaso conviene explicarla. Pedro, cuéntanos.
1: Sí, ahora nos tienen que decir la temperatura que mañana tendremos a su juicio en torno a las 11:58 de la mañana. Dentro de unos minutos andaremos a conocer la persona que ayer acertó.
0: Bueno, pues veremos a ver si hoy la gente se anima, si tiene algo que ver con la temperatura de ayer, la que va a haber mañana, si tiene que algo que ver con la temperatura de hoy. Y ya está a la espera Mikel. Mikel, egunón.
2: Egunón.
1: A ver, Mikel, dinos, ¿qué temperatura
2: 24.
1: Tendremos mañana? 24 grados, va a hacer más calor, parece ser.
2: Sí.
1: Muy bien, Mikel.
0: Esto de acertar tiene su intríngulis,
1: sí,
0: Mikel.
1: Sí, sí, sí, sí.
0: ¿Te parece fácil, difícil?
1: Parece, fácil,
2: no,
1: pero
2: miras un poquito de salida. Pero, luego, claro, un grado arriba, un grado abajo.
1: Claro, claro.
0: También
1: claro,
0: te voy
1: claro.
0: a decir una cosa: esta temperatura, este termómetro nos cambia enseguida. Cuando vamos a decir unos grados, de repente aparecen otros. Esto es así. Mikel, es que ricasco.
2: Vaya,
1: parece fácil, pero no es tan fácil. Vamos con otra llamadita. Egunon, buenos días.
3: Egunon.
1: Adelante.
0: ¿Tu nombre
1: eres?
3: Menchu.
0: Menchu, cuéntanos, sí. Mañana qué temperatura vamos a tener.
3: Pues no sé, 22.
1: 22 grados.
0: Nos haces la pregunta, pero tampoco lo sabemos. Esta es la cuestión, que estamos todos expectantes, ya sabes. Menchu, ¿ha ido bien el verano?
3: Pues sí, bien, diré que sí.
0: Menchu, es que ricasco. Te esperamos mañana, ¿de acuerdo?
3: Vale, hasta mañana.
0: Villarrarte.
1: Recordamos que estamos hablando del termómetro de Radio Vitoria, el que tenemos en el locutorio. No vale el de la farmacia de la esquina, ni el del móvil, ni el que tenemos en el balcón.
0: Veremos a ver ahora qué capacidad de predicción meteorológica tiene Óscar. Óscar, egunón.
1: Óscar, dinos. Egunón, buenos días.
4: Egunón, muy buenos días.
0: Bueno, cuéntanos.
4: Según el estado meteorológico de aquí, 23.
1: 23.
0: Venga. 23 grados, apuntado queda, Óscar.
1: Perfecto.
4: Venga, venga, Oscar, buen día.
0: Ricasco, Oscar, igualmente. Bueno, claro, aquí puedes tener hoy una temperatura y mañana de repente, si se predice que, o sea, la predicción dice que va a hacer mucho más calor, intenta acertar qué temperatura vas a tener mañana. Moncho.
1: Hola, Moncho, adelante.
5: Buenos días, buenos días. Yo voy a decir 24 grados.
1: 24 grados, perfecto.
0: 24 grados, vale. Pues, Moncho, apuntado queda esos 24 grados, ¿de acuerdo?
5: Venga, gracias, agur. Venga, agur,
1: fíjate, gracias.
5: Agur, Moncho. Agur.
1: Bueno, vamos con otra llamadita.
0: A ver si tenemos, vemos a nuestros técnicos compañeros que sí, egunón.
6: Hola, buenos días.
0: Carmen, muy buenos días, ¿qué tal
6: sí.
0: estás?
6: Bien, ¿y vosotros?
0: Pues muy bien, muy agradecidas de escucharte también este primer miércoles de septiembre. ¿El verano ha ido bien, Carmen?
6: Sí, sí.
0: Sí. Y tú, estoy convencida que tú vas a saber qué temperatura tendremos mañana a las 11:58.
6: Pues mira, yo había pensado 24.
0: ¿Y quieres decir 24?
6: Sí.
0: Perfecto, pues apuntamos 24 grados como Mikel y como Moncho. Ya sabes que no hay ningún problema por repetir. Con lo cual, Carmen, muchísimas gracias. Te esperamos mañana.
1: Una cosita, Naroa, no hemos dicho el premio de este mes de septiembre de Bacomat.
0: Cierto, es la plancha Tefal y la tabla de planchar Rolser, este premio que a lo largo de este mes de septiembre nos ofrece Bacomat y que, como bien sabéis, a finales de este

0: Este mes sortearemos entre todas las personas que acierten la temperatura del día siguiente. Belén, egunon.
1: Hola, egunon.
0: ¿Qué nos dices tú? ¿Qué temperatura tendremos mañana?
1: Yo, como os pegamos el sol, yo voy a decir 26.
2: 26 grados.
0: Venga, esperamos sol y calor, por lo que veo, calor. ¿No? Belén, es que ricasco.
1: Venga, suey, agur.
0: No sé si tenemos alguna llamadita más así. Sí. Egunon.
2: Egunon, buenos días. José Luis, adelante, José Luis.
3: Egunon. Yo digo 21.
0: Venga, 21. Bueno, pues José Luis, apuntado queda. Es que ricasco.
3: Ah, arte.
0: De momento, mira, ha sido José Luis el que ha dado la temperatura más baja, 21 grados. 26, tenemos 22, Belén, 23, 24. Y Belén, como decías, la más alta, que nos ha indicado que son 26 grados. Egunon, hola, muy buenos días. ¿Hay alguien al otro lado del teléfono? No, parece que no entra. Está, sí, demasiadas y tenemos que ir llevándolas, pero si tenemos opción, recogeremos una llamada más y si no, lo dejamos aquí porque hemos llegado ya a las 11 y 58 de la mañana. A ver, Pedro, cuéntanos en este momento qué temperatura marca el termómetro del Estudio Central de Radio Vitoria.
2: En estos instantes, cuando ahora mismo estoy leyendo los dígitos, marca 21
0: grados. 21
2: grados,
0: y por lo tanto,
2: Moncho, tres veces se lo repito y tres veces se lo digo, ha sido el vencedor, el ganador del espacio de Bacomat de este día, de este miércoles. Su nombre pasa a engrosar el listado de cara al sorteo de la plancha y de también la tabla de planchar, que tendrá lugar ese sorteo el último jueves o el último miércoles o martes o lunes del mes de septiembre. No digo viernes porque el viernes no hay espacio.
0: Bueno, no hay espacio, pero sí que aprovecharemos los dos últimos minutos del programa para decir precisamente cuál es la temperatura que marca en ese momento nuestro termómetro y, por lo tanto, quién es o son los ganadores, ganadoras del día anterior.
2: 21.
0: Pedro Fernández de Retana, eskerrik asko.
2: Mañana más y mejor.
0: Aitor Arrizabalaga y Jon Mikel Careaga y Norberto Rodríguez en la realización técnica. Eskerrik asko zuei ere. A todos ustedes, disfruten de este miércoles. Nos escuchamos mañana. Bihar arte.

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1: Son las 12 Guardión. La Ertzaintza ha localizado en Azpeitia el coche del presunto autor de los disparos que mataban ayer a un taxista de 30 años en pleno centro de la localidad. Continúa la búsqueda del hombre, que ya estaría identificado. Desde el ayuntamiento han pedido prudencia y respeto para que la investigación siga su curso. En un vídeo, la alcaldesa Nagore Alcorta ha mostrado la disposición del ayuntamiento de colaborar en todo lo necesario y ha mostrado apoyo a la familia del joven asesinado. Les ha ofrecido los recursos necesarios. Escuchamos a Nagore Alcorta.
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1: Y también les contamos que el ministro de Presidencia, Félix Bolaños, ha pedido cautela y ha confirmado que están analizando el informe que la Policía Nacional habría enviado a la Audiencia Nacional, advirtiendo que gendarmes marroquíes guiaron a los migrantes en su entrada a Ceuta.
3: Máxima cautela. Estamos en el momento de conocer en detalle y en profundidad ese informe al que se refería la información de un medio de comunicación, el diario El Español. ¿Cuándo? Tengamos conocimiento, pues veremos, pero en este momento lo que corresponde es que tengamos la información en detalle y en profundidad.
1: Para esta tarde el Partido Popular, también Vox, han convocado manifestaciones en apoyo a Ceuta, la principal en la propia ciudad y también aquí en Euskal Herria, donde las donde

0: A la misma hora, a las 8, habrá también contramanifestaciones convocadas por colectivos como GKS. En Iruña, el alcalde Joseba Asirón ha asegurado que las manifestaciones convocadas por el PP solo tienen interés partidista y que ellos no participarán.
1: Esto forma parte de una estrategia de la derecha española para tensionar y aprovechar de manera partidista para desgastar al gobierno un tema que es muchísimo más serio. Realmente me parece una irresponsabilidad. Por lo tanto, es evidente, no vamos a participar de ello.
0: Y más cosas, el sindicato LAB arranca el curso con la mirada puesta en las elecciones sindicales que se darán a lo largo de los próximos meses y continúan además criticando a la patronal por no sentarse a negociar por el salario mínimo y al gobierno vasco por no llevar adelante ninguna iniciativa al respecto. Sobre el acuerdo entre PNV y PSE a cuenta de la reforma fiscal, cree LAB que la reforma no reforma nada y que se mantienen los privilegios de las rentas más altas. Igor Arroyo.
2: Se mantiene el grueso de la política fiscal que hemos conocido en los últimos años y décadas, y esa es nuestra crítica. Se mantienen los privilegios fiscales, se mantiene una tributación inferior para las rentas del capital que para las rentas del trabajo. Se mantiene un impuesto de sociedades que es irrisorio y que prácticamente no recauda nada. Que se justificó a partir del 2008 por la situación de crisis de las empresas, pero cuando están teniendo beneficios multimillonarios, pues no se vuelve a restituir.
0: Nada más, estas y más noticias a partir de la 1 en Crónica de Euskadi con María Cereceda. 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
6: Eguerdión, la capital alavesa estrena este curso 3 nuevas residencias al sur de la ciudad, al lado del campus, y en breve comenzarán las obras para una nueva en Zabalgana. Esta va a estar lista el próximo curso. En la calle Chalaparta encontramos una nueva residencia. Esta es exclusiva para mujeres, está gestionada por la empresa Sabia. Se trata de un bajo que alberga 13 estudios individuales con cocina y baño propio. Ayer mismo, por otra parte, abría sus puertas Torres Gasteiz, en la calle Comandante Izardue, el nuevo alojamiento del Grupo Resa, uno de los principales operadores de residencias. Aún queda alguna plaza. A escasos metros, su otra residencia son dos torres gemelas de color mostaza que flanquean la Facultad de Economía y Empresa en el edificio que ocupaba el antiguo Hospital Militar en la calle Zumaquera, y que esta ya cuelga el cartel de completo. A pocos metros, en la calle Nivescano, Hayalay acoge desde mayo a universitarios, investigadores y profesionales. Con todas estas nuevas plazas, la capital alavesa va a superar este curso las 1.000 camas, y todo apunta a que esta tendencia irá en aumento. Escuchamos a Juanjo Beltrán, del Grupo Resa, y a Iván Saldaña, gestor de los apartamentos Hayalay.
7: Aquí en Vitoria tiene visos de ir creciendo mucho lo que es el entorno universitario. De hecho, siempre estaremos con la vista puesta a ver si realmente hay más necesidad. Actualmente Tomás Alfaro tiene plena ocupación y las torres seguimos aceptando reservas a día de hoy, pero estamos con una muy buena ocupación.
8: De los 23 apartamentos que tenemos, porque son pisos completos, para el mes de septiembre tengo 7 libres solo de los 23.
6: Dos concentraciones esta tarde a las 8 en el centro de Vitoria, en la Plaza de la Virgen Blanca, el Partido Popular, una concentración por Ceuta, una convocatoria de la Federación de Municipios de España, que políticamente, es decir, en cuanto a partidos políticos, solo secunda a Vox. Y por otra parte, una contramanifestación de GKS en la Plaza Nueva con el lema «No te confundas de enemigo», para denunciar a aquellas personas, a aquellos grupos que han prendido fuego a campamentos de personas refugiadas en Ceuta. El Partido Popular pretendía realizar su concentración en la Plaza Nueva, pero esgrime el Departamento de Seguridad que hicieron su solicitud después de GKS, así que siguiendo la normativa se ha dado permiso teniendo en cuenta quién ha pedido primero esa concentración. En el caso de Gasteiz ha sido GKS, sin embargo en Bilbao, Donostia y Getxo ha sido el Partido Popular. Desde esta formación, sin embargo, aseguran que esta no es una decisión de tipo administrativo, sino política. Iñaki Oyarzabal es el presidente del Partido Popular de Álava.
9: han decidido equipararnos al Partido Popular, a la Federación Española de Municipios, con GSK, con esos violentos. Creemos que es una decisión política y lo lamentamos. Y queremos denunciar que el PNV al final cede el espacio público a quienes tratan de amedrentar a la ciudadanía, a quienes vienen a reventar las concentraciones pacíficas una vez más, que seguramente lo hacen y desde el Gobierno Vasco lo han hecho con la intención de confundir a los ciudadanos, de rebajar la respuesta en Vitoria.
6: Por su parte, el consejero de Seguridad, Bingen Zupiria, manifestaba ayer en una entrevista en EITB Media, en Radio Euskadi, que su obligación es, por una parte, respetar la libertad de expresión de todos y garantizar la seguridad.
10: Estamos siguiendo lo que está sucediendo para ver si lo podemos ordenar y asegurar y garantizar, pues, que todo el mundo pueda expresar su libertad, su opinión y sin que haya incidentes.
6: Vamos a conectar ya con Euskalmet cuando pasan 9 minutos de las 12 del mediodía. Eguzkiñe Iturrioz, eguerdion.
11: Kaixo, eguerdion.
6: Ahora mismo tenemos un día fantástico en Vitoria, 21 grados de temperatura, el cielo azul, un ambiente sano. ¿Cuál es la previsión para esta tarde, Eguzkiñe?
11: Pues seguiremos así, con el cielo prácticamente limpio y las temperaturas, eso sí, subirán un poquito más. Hoy ya las máximas de forma generalizada rondarán los 28 grados, en Rioja Alavesa podrían rondar o superar los 30. Y esta tarde, como estos últimos días, pues tendremos viento de componente norte y soplará con algo más de intensidad que por la mañana.
6: Mañana... se habla mucho, ya sabes, del tiempo, es el tema de conversación favorito de la ciudadanía. Dicen que va a subir la temperatura.
11: Eso es, sí. Mañana subirán todavía más las temperaturas y ya hará calor, con valores por encima de los 30 grados de forma generalizada y rondando los 35 en Rioja Alavesa. Predominará el ambiente soleado gran parte de la jornada y el viento apenas se notará por la mañana y luego entrará un poquito de brisa, viento del nordeste por la tarde, pero no tendrá tanta intensidad como estos últimos días. Por tanto, mañana ya podemos hablar de calor. Y además ese calor se podría intensificar de cara al viernes.
6: Bueno, pues seguiremos contactando con Euskalmet a diario para conocer prácticamente hora a hora la previsión del tiempo. Euskiñe Iturrioz, eskerrik asko.
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6: Biarrarte, agur. 12 y 11 minutos les vamos a dejar ahora con lo mejor del año del programa Herrian. La actualidad en nuestros pueblos con Unai Ugarte.
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0: 2 de septiembre, San Antolín, patrono del concejo de Urbina. El calendario alavés de López de Guereñu recoge que por este día se reunía la comunidad de Guibijo en el Alto de Lejarza para nombrar la nueva junta y acordar el aprovechamiento de los pastos comunales.
1: Eguerdión, bisilagunok, ¿qué tal? Ongi etorriak Eurera. Y también comenzamos en el Real Valle de la Minoria, en otros tiempos una importante zona de paso. Hacemos parada en el templo parroquial de Cicujano para conocer su patrimonio con Gorka López de Munain, doctor en Historia del Arte. Y también recuperamos nuestra visita al concejo gasteiztarra de Matauco, que han sacado del olvido los topónimos de 5 barrios de su pueblo, del pueblo. Y del este de la zona rural de Gasteiz nos vamos a la otra punta, al oeste, a Los Huetos. Y con la filóloga de la lengua vasca, Elena Martínez de Madina, y experta en toponimia, porque nos lo va a explicar bien cómo se denominan correctamente en euskera. Saludos de parte del equipo de realización técnica de audio de Radio Vitoria y de Unai Huarte Zumarra. Y, como siempre, un fuerte abrazo radiofónico.
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Nos vamos hasta Montaña Alavesa, Arabako Mendialdea, al concejo del Real Valle de la Minoria, que me encanta decirlo. Está conformado por numerosos localidades, y entre ellas donde, bueno, durante tiempo fue como el pueblo central, por así decirlo, de concejo. Hoy en día, bueno, ya lo han variado sus vecinos y vecinas en ese aspecto, pero

0: Pero nos vamos a ir a Cicujano y nos vamos siempre a buscar, en este caso, el templo central de esta localidad, con nuestro compañero Gorka López de Munain, doctor en historia y además promotor de Ondarri Irekia, Patrimonio Abierto, que también está arratsaldeon, Gorka, en esta plataforma digital, ¿no?
1: Eso es, ahí tenemos en Ondarri Irekia la ficha correspondiente a este templo de Cicujano. Uh-huh. Que la verdad es que tiene muchos elementos para comentar.
0: Sí, porque bueno, cuando subes hacia Arenaza, lo ves ahí abajo tuyo, ¿no? Estás subiendo y dices, sí, pasa un poco desapercibido. Pero sí, cuando te pones delante de la iglesia, dices, ostras.
1: Aquí... Sí, sí, es una iglesia que tiene, y sobre todo tiene mucha importancia en época antigua, en época románica en este caso. Uh-huh. Y porque esta fue una zona muy, muy activa y muy conectada, mucho más de lo que está hoy en día. Hoy en día Cicujano pues nos pilla muy a desmano, la
0: hay
1: verdad.
0: Hay que ir.
1: Sí, porque hay que ir, porque ya no tenemos, bueno, está el paso de la Minoria, uh-huh, pero bueno, está la cantera, tampoco se, no es un paso muy concurrido, no, salvo para quienes viven por las inmediaciones.
0: Eso es.
1: Pero sí que es una de estas localidades que creció muy vinculada a unos caminos que en esta época sí que tenían mucha vida.
0: Que eran ejes importantes.
1: Claro, porque aquí hay que tener en cuenta que recoge pues todos los caminos que venían de Navarra, de La Rioja, que confluyen en Maestu, y uh-huh, el paso pues por Leorza, Cicujano, uh-huh, y aquí se nos abriría quienes van pues Parenaza, Sabando, sí, etcétera, o para Iturrieta,
0: Iturrieta, sí,
1: o los que van para Musitu, uh-huh, o los que se van ya para... pues por el puerto de la Minoria, Ullibarri Jauregui, y bajar ya por Gereño a la Llanada. Es decir, es un punto que conecta.
0: Claro, estamos hablando de este último esto. Vial, no es un vial habitual, no es un vial como conocemos hoy, una carretera.
1: Claro, pero lo interesante de esto es
0: pero
1: que.
0: Son las vías de antes.
1: En la época sí lo eran.
0: Claro.
1: Hoy en día.
0: Y para lo que nos oigan, vamos.
1: Claro, sí, sí. Que igual le hemos dicho demasiados pueblos y resulta un poco confuso. Sí. Pero hoy en día, para quienes pasan por ahí, la carretera principal es la de Maestu. Sí. Ya te tienes que desviar.
0: Tienes que desviarte. Sí, pero, carretera que te marca carreteras Salvatierra, que claro, mucha gente que dice, hay una salida a Salvatierra por ahí que nunca he entendido, pues
1: claro,
0: sí,
1: eso
0: por
1: es,
0: para ir al puerto de Pacua, pero... Por...
1: Eso es, pero en la época los caminos funcionaban de una manera muy distinta. Había muchos ramales e interesaba conectar todos estos espacios, por eso todos estos pueblos están ubicados en caminos que eran muy estratégicos.
0: Fíjate, de Ullibarri Jauregui a Cicujano, la conexión del tren también, ¿no? Que fue claro, otra vía, ¿no?
1: Sí, eso
0: los
1: es.
0: Los túneles también.
1: Eso es.
0: Digo, que esa ya es más moderna también, pero bueno...
1: Sí, pero que aprovecha los trazados antiguos. Por eso,
0: ¿no?
1: Que aunque hoy en día ya no existan o hoy en día sea un sendero por
0: sí,
1: el monte.
0: Sí, bueno, hay senderos, sí, sí.
1: Como el puerto de Gereño o este tipo de puertos, sí, que hoy en día ya son pues para senderistas, mm, pero que históricamente tenían una presencia muy importante.
0: Mm. Claro, dentro del Real Valle de la Minoria tenía una importancia especial Cicujano, ¿no?
1: Claro, es uno de estos... aldeas, ahora dentro del concejo, que dentro de esta estructura, porque en su momento fue municipio, bueno, uh-huh, pero bueno, sí que toda esta zona tuvo mucha riqueza, estaba muy cerca también la abadía de Santa Pía, de camino a Maestu, una abadía laica que tuvo mucha fuerza, que fue uno de los centros de riqueza principal de toda esta zona.
0: ¿En qué zona estaba esta abadía?
1: Pues está entre Cicujano y Musitu.
0: Uh-huh, vale.
1: Ahí todavía se pueden ver los restos.
0: Los restos, ¿eh? ¿No?
1: Sí, eso se es. Pueden ver los restos, que están ya muy perdidos y que se han hecho algunas excavaciones y se han hecho algunas cosillas para identificarlos, uh-huh, pero que está sí que se conoce muy bien a nivel documental.
0: Vale.
1: Pero en 1785 desaparece, eso se abandona, uh-huh, pero fue una abadía laica que tuvo mucha, mucha importancia y que todos estos pueblos giraron en torno a esta abadía.
0: Abadía y laica, a mí no me...
1: Sí.
0: Lo has hecho por segunda vez y digo, tengo que preguntar, y como salga la tercera, ya...
1: Ya, sí, lo remarco raro, porque no es
0: porque
1: una
0: abadía lo relacionamos siempre con...
1: Claro, con el abad
0: eso
1: de
0: es.
1: Un monasterio, abadía pues de mayor rango, etcétera, mm, pero esto era un espacio laico, tenía su iglesia también, mm, pero está dentro, bueno, vinculado a este funcionamiento de iglesias privadas en Álava, vale, que eran propietarias, y aquí ocurría lo mismo, era un espacio donde estaban los principales linajes de la zona,
0: mm-hmm,
1: tenían vinculación con esta abadía, que era la encargada de recoger el dinero, los de cobrar los impuestos,
0: sí,
1: que tenía una función económica, independientemente de que luego tuviese su iglesia privada,
0: sí, sí,
1: el abad de esa iglesia era un abad laico, luego habría religiosos oficiando, sí, pero que serían familiares, es decir, era una estructura absolutamente cerrada,
0: vale,
1: al margen del obispado,
0: bien,
1: que es una estructura un poco curiosa, por
0: sí,
1: eso
0: bueno,
1: Santa Pía es un espacio un poco...

0: ese peculiar.
1: tipo de lo que diríamos hoy distritos
0: sí.
1: existían.
0: Sí, sí, sí.
1: Lo que pasa es que nosotros ya pues lo vinculamos todo a la iglesia, sobre todo en esos periodos históricos. ¿Y de esta Santa Pía, de esta abadía, no ha habido restos que hayan recalado en el entorno?
0: Sí, ha habido, por ejemplo...
1: Que eso es un habitual, ¿no? Reutilizar
0: sí, material. La pieza más importante, el sagrario que está en Virga la Mayor... que está en la parte de abajo, ese sagrario de piedra enorme,
1: sí.
0: Ese casi con total seguridad, porque hay una documentación...
1: Hoy en día es una especie de humilladero, podemos decirlo, ¿no?
0: Pero, es como si fuese una capillita de tipo humilladero,
1: sí.
0: Y ahí está el sagrario.
1: Al lado del centro social.
0: Eso es, y ese procede de Santa Pía.
1: Vale.
0: Y luego hay otros lugares donde se han ido repartiendo, por ejemplo, en Cicujano, dentro de la iglesia, hay unos capiteles... descontextualizados, que, pues bueno, hay quien sospecha que pueden ser de Santa Pía.
1: Vale.
0: Pueden venir de otras portadas desaparecidas, como la de la iglesia de Alecha, que no conserva la iglesia románica y que por el ventanal que conserva pues tiene elementos parecidos a estos capiteles. O sea, sería difícil saber exactamente de dónde viene,
1: vale.
0: Pero sí que hay unos elementos en el interior de esta iglesia de Cicujano que serían de iglesias de la zona.
1: Vale. Cuando he dicho que te pones delante de la iglesia de Cicujano, desde lejos aparentemente no tiene nada, no muestra nada, su torre tal, pero no, no indica nada, pero cuando estás ahí delante sí se ve que, bueno, que sus muros hay distintas etapas.
0: Sí, aquí sí que se ve
1: bastante bien. Otra cosa es que los identifiques desde la ignorancia, pero cuando te lo explican...
0: Aquí sí que se ve muy bien. Quien se ponga fuera de la iglesia... va a ver, si mira hacia la derecha la cabecera, que la cabecera es un poquito más baja, lo que sería la zona del presbiterio, que es en una cabecera recta, cuadrada, donde además se puede ver un resto monolítico con una forma en herradura de la ventana, que ya nos habla de una iglesia muy antigua, una iglesia a los orígenes como mínimo pues del siglo XI aproximadamente. Luego, si nos desplazamos un poco desde el exterior, vemos ya como el cuerpo de la nave se eleva un poco más, pero mantiene la línea de los canecillos en la zona de la cornisa. Por tanto, todo esto sería una época románica, tanto cabecera como nave principal. Y luego sí que hacia la parte de los pies de la iglesia hay una torre que ya es más tardía. Y ahí se puede ver como una especie de ventanal, como un balcón que está tapiado, con una estética ya más propia del Renacimiento. O sea, que desde fuera se puede ver cómo el origen de esta iglesia, a través de esa ventanita, es del siglo XI, cabecera y nave del siglo XII, y luego ya la ampliación del siglo XVI hacia los pies.
1: Vale, o sea que ha tenido bastante transformación.
0: Sí, ha tenido bastantes transformaciones, conservando el esqueleto original de la época románica, pero luego se han ido haciendo muchos apaños.
1: Vale, perfecto. ¿Entramos?
0: Sí, entramos por una portada que además, esto también es un poco raro, tiene la portada a los pies, que no es lo frecuente. Lo normal es que la tengamos al sur, la portada, por cuestiones lógicas de clima.
1: De clima, sí. Bueno, es habitual en todos los templos.
0: Puesto que abrimos un pórtico, lo abrimos al sur, no al norte. Y en este caso se abre a los pies, que es una cosa un poco rara. Entonces, también el ingreso es un poco atípico porque se ingresa ya de manera longitudinal a la iglesia, a través de una portada románica, una portada también... muy vinculada, antes hablábamos de todos estos caminos y yo siempre les doy mucha importancia porque explican también el sentido de lo que vemos hoy en día. Tiene una portada con unos capiteles que a mí me gustan mucho, que son unos capiteles con una forma de nube, que tienen, son muy sencillitos, pero los capiteles tienen como una pequeña secuencia de V's, y este tipo de capiteles nos los encontramos tanto en la Llanada como en esta zona de Mendialdea.
1: Vale.
0: Y es un taller que se movió a uno y otro lado del monte. Y le podemos seguir la pista de maravilla. Así que esta es una de esas iglesias que pertenece a esos mismos talleres que a un lado hicieron Chinchetru y Alaiza, por ejemplo, y al otro lado pues hicieron esta, Alecha, Maestu, la ermita de Nuestra Señora del Campo, etcétera.
1: Vale. Curioso, mira, esta parte no la tenía yo fichado.
0: Sí, esto, bueno, eso es una pequeña manía personal de estos talleres. Me encanta seguirles la pista.
1: La próxima vez que vaya me fijaré más. Sí me comentaban que, igual estoy metiendo la patada, pero en tiempos sí es verdad que la sala de concejo se realizaba allí y todo esto, pero ahora creo que ya no. Pero bueno, eso que nos llaman de Cicujano del Barrio Real Valle de la Minoria y nos lo especifiquen, porque igual estoy metiendo la pata hasta el fondo. Pero bueno, el interior encalado, tengo recuerdo.
0: Sí. Interior con maestreo. Con maestreo que
1: ahora. El maestreo.
0: Sí, aquí sí que tiene que los maestreos nos los solemos ir encontrando en distintos edificios. Que esto es muy sencillo. Esto es en el siglo XIX. Por lo general, no gusta lo románico, no gusta lo medieval. Uh-huh. O en esta época, ya finales del 18, principios del 19, la estética medieval buscan o intentan ocultarla. Por eso muchas veces se tapan portadas y en los interiores con yeserías lo que hacen es cubrir capiteles, cubrir cornisas, cubrir todo aquello que le da el sabor medieval para transformar el interior, conservando la estructura, pero transformarlo estéticamente en un interior neoclásico.
2: Vale.
0: Al gusto de la época.
1: Como utilizar pladur.
0: Sí, es como si pusiéramos pladur encima de todo.
1: Así
0: para taparlo.
1: Pero lo hacían con yeso. Con yeso, vamos.
0: Y aquí entonces tenemos el maestreo de 1828 de Vicente de Nanclares, que es un señor, junto con su taller, que anduvo por toda esta zona. Desde Vírgala, que hicieron lo mismo, con el maestreo de Vírgala, taparon la portada, enterraron la pila bautismal. En Maestro hicieron lo mismo, enterraron la pila bautismal, hicieron el maestreo. Es decir, es algo muy frecuente quitar todo lo...
1: Moda de la época.
0: Eso es, actualizarla, según su visión, actualizarla, quitar lo medieval que se les hacía antiguo, se les hacía ya como una cosa de otra época.
1: Y desde su perspectiva igual darle más luz al templo.
0: Eso es, y darle más luz, blanco, abrir ventanas, también va muy vinculado muchas veces, si tienen recursos, pues pintarlo todo blanco para que tenga más luz, eso abrir es. Alguna ventana y cambiarle, quitarle esa estética medieval.
1: Vale, en la cabecera hay una pieza curiosa también, creo.
0: La cabecera tenemos esas, las...
1: Bueno, altar.
0: Bueno, pero también los elementos que antes te comentaba, estos capiteles que, ¿no?, los han ubicado en el altar.
1: Vale.
0: Que están ahí en el suelo, pues unos capiteles con decoraciones de distinto tipo, pero muy vinculadas a estos talleres que te decía.
1: Vale.
0: Y que, pues según algunos, vienen de Santa Pía o, bueno, o de iglesias de los alrededores, pero lo cierto es que no está documentado.
1: Bien. Retablo.
0: Y el retablo, pues es un retablo curioso.
1: Bueno, que no hemos dicho que la advocación es San Juan de Goyao.
0: Sí, San Juan de Goyao.
1: Degollación de San Juan Bautista, ¿no?
0: Sí, la degollación de San Juan Bautista.
1: En agosto.
0: Que es la advocación típica de, o sea, la advocación de esta iglesia. Y tiene un retablo curioso. Es un retablo que llama la atención porque tiene pinturas de no mucha calidad, vamos a ser buenos, pero que también yo creo que hay que reivindicar. Este arte un poco más popular no está hecho por grandes maestros. Aquí no tenemos una pintura, tampoco hay una tradición pictórica muy fuerte. Tenemos retablos pictóricos muy buenos, como el de San Juan de Agurain, por ejemplo. Pero de Pedro Dobrel, pero claro, estos son maestros, muchos eran maestros flamencos que venían. Y aquí tenemos una pintura de carácter más popular, con un San Antonio, un San José, también una escena de la Última Cena o de la Lavatorio de los Pies, pintados con un sabor más popular.
1: Vale.
0: Pero que yo creo que también hay que reivindicarlo, porque pese a que no tiene una factura muy buena, también nos está hablando, pues, de una época en la que no tenían los recursos ni las conexiones para tener a los mejores artistas, pero sí que, bueno, emprendieron un buen retablo del siglo XVIII, un poquito anterior al maestreo. O sea que en el siglo XVIII pues cambiaron lo que el retablo que hubiera antes por este nuevo retablo, y luego se unió ese maestreo que le daba un... pues bueno, que completaba el conjunto.
1: Vale.
0: Como suele ser frecuente, habría con anterioridad un retablo del 17 del que se conserva el sagrario, como mínimo porque el sagrario es un poco anterior.
1: Vale.
0: El retablo ya del 18, y quizá la mejor pieza es la escultura de San Juan, que es una escultura además muy llamativa. Porque, bueno, ya sabes que me gustan las cosas un poco macabras.
1: Además preside, y, ¿no?
0: Sí.
1: Está presidiendo, el recuerdo que tengo es que estaba presidiendo.
0: Sí, eso
1: con
0: es.
1: Con su cabeza ahí.
0: Y está con su cabeza. Él está perfectamente con una cabeza.
1: Siente,
0: y
1: ¿no?,
0: en la bandeja otra cabeza.
1: Otra cabeza, sí.
0: O sea que lo tenemos a San Juan con dos cabezas. La que tiene sobre los hombros y la que tiene en la bandeja, que es la famosa bandeja de Salomé, que pidió la cabeza de San Juan Bautista, etcétera.
1: Sí, porque esto va de San Juan Bautista a San Juan de Goyao.
0: Sí, sí, al final la advocación
1: de julio alude,
0: la advocación alude al acto de la degollación.
1: Eso es.
0: Pero bueno,
1: que es el mismo San Juan.
0: El protagonista es el mismo.
1: Bien, sí,
0: es simplemente su martirio.
1: Bien, todo esto lo podemos...

0: Ya patrimonio abierto. También hay fotos antiguas y tampoco he visto yo una gran evolución en las fotos, que me gusta ver porque dices a veces, o
1: Sí,
0: no, que a veces suele haber adosados que se han, o que no tenían adosados y se les han añadido luego con el tiempo, pero
1: No, en este caso
0: no veo
1: las
0: gran
1: fotos
0: evolución.
1: no marcan una evolución o un cambio muy, muy
0: No, por eso.
1: significativo del edificio.
0: Pero bueno, que está bien que la gente se mete y
1: Sí,
0: lo curiosee, porque se
1: sí.
0: puede encontrar incluso alguna vivienda de un poquito más abajo que dices, ah, mira, pues estaba la casa de no sé quién
1: Sí,
0: en aquellos tiempos, que no sabíamos.
1: las fotos antiguas siempre es un recurso. A veces dan más o menos información, pero siempre es bonito ver, ¿no?
0: Por
1: Estos
0: eso.
1: cambios que ha habido, o igual algo que para nosotros nos resulta imperceptible, pero que alguien de la
0: De la
1: localidad dice, ah,
0: localidad.
1: mira, pues aquí estaba algo que hoy no está
0: Eso es.
1: y que era de no sé quién.
0: Y lo
1: O...
0: utilizamos como banco, por
1: Sí,
0: ejemplo, ¿no?
1: claro.
0: Mira que no sé qué, mira que. Y aquí está. Y digo, no me sé
1: Eso
0: decía yo que
1: es.
0: estaba.
1: Luego son
0: No.
1: detalles que a los que no estamos tan
0: Eso, al día a
1: en el día a
0: día.
1: día se nos
0: Pero bueno,
1: escapa.
0: que esas piezas están bien. Y luego, bueno, lo de ver 360 grados y, bueno,
1: Sí.
0: ver más de cerca, por ejemplo, la cabeza de San Juan degollado
1: Eso
0: también.
1: es, pues con una
0: Amplías
1: foto
0: y
1: de
0: lo
1: detalle para
0: miras.
1: ver este pequeño detalle.
0: Bueno, pues Iglesia de la Degollación de San Juan Bautista de Cicujano, en el Real Valle de la Minoria, término municipal de Arraya Maestu. Gorka López de Munain, eskerrik asko.
1: Eskerrik asko zuri.
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3: Iker López de Vicuña, Díaz de Arcaya, vecino de Matauco.
0: Bueno, estamos en Matauco, primero. Para todo el mundo, Matauco es pueblo de
3: De
0: paso.
3: paso, sí.
0: De
3: Sí,
0: paso. Poco
3: pillaba.
0: gocho de parar, ¿no?
3: Sí, la antigua ni uno pasaba por aquí cuando había un montón de tráfico y en verano no se podía pasar.

0: Pues bueno, Matauco de siempre yo he conocido calle única y no había más.
1: O sea, pero estamos bueno. A los pies de la iglesia parroquial, tenéis la calle, bueno, la antigua N1, estamos ahora en la calle única,
0: única,
1: que también es la iglesia,
0: sí.
1: Pero las calles que tenéis, todo calle única.
0: Eso es un poco mentira porque no hay calle única, o sea, hay calles que van a la zona del monte, hay otra que hace una vuelta, otra por la zona de la bolera, pero a todos se le llamaba calle única, como a muchos pueblos de aquí de la zona, que te pones a mirar el callejero y tiene un montón de calles únicas todas.
1: ¿Cuándo rellenáis la dirección de cualquier calle única siempre?
0: Calle única 2, calle única 3...
1: O sea, el número de la casa.
0: Eso es, sí, porque lo demás no había otra referencia.
1: Vale. Y llegaban las cartas, por ejemplo, la documentación.
0: Sí, porque al final la cartera nos conoce y, bueno, a veces se lía con un nombre, con otro, pero bueno, más o menos llega, sí.
1: ¿Y, por ejemplo, una ambulancia? ¿La referencia igual al lado de la iglesia, cerca de la iglesia, a la mano derecha, a mano izquierda, según llegas de Vitoria?
0: Bueno, pues lo tenemos que decir siempre. Sí, a un lado u otro de la carretera, eso siempre, a la de la iglesia o no, y bueno.
1: Más allá de

0: la historia es que, bueno, yo en las escrituras de la casa sí que vi que ponía término Mendía. Y pregunté en casa y no sabía muy bien. Mendía, y está al otro lado de la carretera. Está cerca.
1: Estamos ahora, ¿no?
0: No, al otro lado.
1: Donde, la... donde estamos al otro lado
0: de eso es, en la zona de la del río. Ajá. Y después...
1: ¿El bueno, río pues, qué es el río?
0: El río Alegría.
1: Alegría, vale, para lo que vemos.
0: Eso es. Y después Elena Martínez de Maidina sí que hizo un libro, bueno, ha hecho varios, pero hizo uno de toponimia, Gastizko toponimia Arratxoabi, sí. O Arrazuados. Y sí que hay, bueno, aparecían todos los términos de Matauco que conocemos de las piezas y así, pero aparecían muchos barrios. Ponía que Matauco tenía como 10 barrios o 11 o algo así. Barrios uh-huh. No sé qué, históricamente desde hace, desde 1600 o una cosa así.
1: Como el término de tu casa, ¿no?
0: No, no, aparecía como barrio.
1: Barrio,
0: barrio de barrio. Tal, barrio de cual.
1: Ah, no como término, ¿eh?
0: No, vale. Aparecía barrio especificado, barrio de tal, barrio de cual. Uh-huh. Y bueno, yo lo vi y propuse, bueno, mirar un poco eso con ella, muy maja, o sea, se ofreció porque, claro, una que estudia topografía.

0: Matauco, pues cómo era Matauco antes y cómo podían haber sido o dónde podían haber estado los barrios de Matauco. Uh-huh. Y con ayuda de varias personas del pueblo también que participaron, y vimos que más o menos en mapas antiguos, a ver, no es de 1600, pues del 50, pero más o menos sí que había como grupos de casa que pues se podían...
1: Tienes aquí una foto de 1950, dices, aproximadamente,
0: sí,
1: ¿no?
0: Una ortofoto de 1950.
1: Y ahí sí es verdad que aparecen como cinco grupos, ¿no?
0: Sí, a ver, históricamente seguro que había muchos más por aquí, uh-huh. pero el nombre de los barrios no eran barrios escritos al azar. Uno era Mendía, otro era Iturrirabidea, Elesaldea, Basorabidea, Chozaldea y hay otros tantos. Entonces... Vale. Iturrirabidea, pues por aquí antes había un camino que llevaba a la fuente del pueblo donde se sacaba agua. Uh-huh. Elesaldea, Elesa es Elisa, sí, iglesia.
1: Donde estamos ahora, ¿no?
0: Eso es.
1: Elesaldea.
0: Eso es. Basorabidea, pues Basorabidea, que llamamos el monte o camino de Santa Catalina, sí. pues históricamente Basorabidea. Pues
1: eso camino hacia...
0: al bosque, a Estíbaliz.
1: A Estíbaliz, vale.
0: Perfecto. Eso es. Y Chozaldea, aquí siempre se ha llamado las pizas de la choja o la choza. Uh-huh. Y Chozaldea o Ceriobidea, que también se llamaba...
1: O sea, referencias también propias, ¿no? Aunque tú eres joven, hay eso referencias, es. ¿No?
0: Sí, sobre todo a piezas, porque las piezas sí que mantienen un poco la toponimia más. Uh-huh. Pero choza aldea, pues choza aldea, al lado de la choza. Uh-huh. Y bueno, con esas referencias, pues pudimos ver un poco más o menos, porque claro, un mapa de ahora no es un mapa de hace 400 años, o ahora hay muchas casas nuevas, que igual algunas no se sabe muy bien.
1: Que en esta época bueno, se está hablando de ninguno, ¿no? Como tal.
0: Sí, sí, sí, aquí sí está.
1: Se ve bien perfectamente recta.
0: Sus accidentes y sus atascos de verano.
1: ¿Cuántos vecinos sois hoy en día en...?
0: Pues unos 50, 50 o así, 40 y pico, 50.
1: ¿Viviendas más o menos así, bloques? Ahí te pillo, ¿no?
0: Sí, ahí me pillas, tendría que contarlas, pero no sé, unas 12 o así, 15...
1: Que están repartidos en esos cinco barrios, ¿no?
0: Sí, hay algunas que habrán hecho nuevas por ahí y pues yo qué sé.
1: Digo porque te digo, porque Matauco ha crecido un poquito en ese aspecto. Digo que hay pueblos que más o menos se mantienen, pero lo vuestro ha crecido, ¿no?
0: Sí, lo que pasa es que no se han hecho grandes urbanizaciones fuera o lo que sea. Más o menos han seguido un poco la planificación del pueblo. Pero bueno, más o menos se ve bastante fácil. A ver, hay barrios que no... Landacho, Urzabala, que no tenemos ni idea por dónde estaban.
1: Vale, o sea que también aparecen... Otra serie de barrios, de otros tiempos,
0: sí,
1: ¿no?
0: Sí, bueno, Oritiabidea, que eso...
1: Es un camino de Oritia, me imagino, que tenéis cerquita.
0: Sí, Ceriobidea, Landacho, Urzábal y algún otro por ahí.
1: Ajá.
0: Sí.
1: Y claro, todos os ha dado, Elena, referencias de por qué, ¿no?
0: Eso es. Aquí, por ejemplo, pues...
1: Vamos a verla, por ejemplo, la que estamos en Elizalde, ¿no?
0: Elizalde. Pues Elizalde, por ejemplo, pues en desde 1668 aparecen hasta 1700 y pico.
1: Elesaldea.
0: Pues varias referencias, una casa en el barrio de Elesaldea, otra casa en Elejaldea, una casa en el barrio de Lesostea.
1: Sí, 17, 18.
0: Eso es.
1: Camino que va en Arbulo también, 17.
0: Eso es, eso es. Y todos los nombres son, bueno, son en euskera. Y bueno, la observación, pues Elesaldea. Uh-huh. Entonces, bueno, pues es muy interesante porque también da un poco, pues, referencias de las cosas que había antes, da referencias de que aquí se hablaba euskera hace un montón de años y se dejó de hablar hace pues, unos 300 o así, y da referencias un poco de las palabras, porque Mendía, por ejemplo, Mendía que en euskera yo siempre he dicho monte o montaña, sí. Pues aquí era como una zona sin cultivar, porque al lado de Mendía es el barrio al lado del río. Uh-huh. Y al lado del río no hay montes, todo ya
1: no. Aquí no, porque se llama todo.
0: Eso es. Y sin embargo era Mendía, porque
1: estamos
0: era
1: rodeados, pero muy lejos de montes, claro.
0: Eso es, sí. Porque era pues la zona donde se creo que se echaba el ganado también por ahí, o era una zona sin cultivar y así.
1: Uh-huh. A raíz de esta clasificación, bueno, de estos barrios que os ha dado, esta identificación de los barrios y localización también, uh-huh. Vosotros... habéis dicho, bueno, vamos a recuperarlos,
0: sí,
1: ¿no?
0: Sí, propusimos el recuperarlos y, bueno, se aprobó el hacerlo de modo informal, o sea, no son oficiales, porque la gente decía también que, bueno, que empezara ahora a cambiar la dirección.
1: Las direcciones de las casas, ¿no?
0: Eso es. La gente tampoco está habituada a los nombres de los barrios y es en euskera, que a veces son nombres un poco para gente que no sabe, Iturrirabidea.
1: Iturrirabidea hay que pensárselo un poco, pero te sale, ¿eh? Bien. Lexaldea es más fácil, sí, Mendía sí. También, ¿no?
0: Sí, sí, sí, sí, sí. Pero bueno, hay algunos nombres, sobre todo yo creo que la gente mayor, pues a veces, pues eso, con el euskera y así, mi madre, por ejemplo, le cuesta mucho. Uh-huh.
1: Y así todas las habéis identificado, ¿no? Habéis identificado algunas placas identificativas.
0: Sí, sí, podemos ver algunas de por aquí. Aquí lo que salen es los nombres que aparecen identificados como barrio, barrio de tal, barrio vale. De cual.
1: Como barrio, como tal, porque luego están los términos que pueden ser parcelas, fincas, es. De cultivo.
0: Eso es. Y lo que no sale nunca...

0: es el tema de las calles. No, no sale en ningún sitio.
1: No sale calle.
0: No, como nombre de calle, no, nunca. Ah,
1: curioso. Sí. Bueno, aquí tenemos el de Saldea, que estaba, la habéis colocado justo a la par de... ¿Está la Casa Cural?
0: La Casa Cural, sí, sí. Porque, bueno, se vio un poco más o menos dónde colocarlo, pues la gente, se preguntó un poco a la gente y algunas casas dijeron que bien, que en su casa. Uh-huh. Y aquí, como es una zona que la iglesia es la iglesia, pues colocamos aquí en la esquínica esta para que se vea un poco. Uh-huh. Y bueno, que la gente se vaya acostumbrando, se también. Acostumbrando, ¿no? Sí, a un poco los nombres y... Y yo también, bueno, la dirección sí que suelo poner ahora, aunque no es oficial, oye, aunque sea para que el cartero quien venga con paquetes y ve un cartel...
1: Claro, tendrás que poner el número de tu casa, eso sí, identificativo, y luego pones, eso en es. Tu caso es barrio...
0: Barrio Mendía.
1: Mendía. Al otro lado de la carretera, ¿no?
0: Eso sí.
1: Bueno, esta es la Casa Cural, donde pone la Aldea Usoa, ¿no?, que habéis puesto, las placas hechas en Ollerías.
0: La blanca de Ollerías, sí.
1: Blanco Gómez Segura,
0: sí,
1: el Museo Vasco de Ferrería, ¿no?
0: Sí.
1: Se nota más por el colorido, ¿eh?
0: Sí, sí,
1: bueno,
0: sí.
1: Bueno, también
0: sí,
1: habéis pensado en kilómetro cero también, sí, ¿no?
0: Sí, sí, sí, sí, bueno, las he hecho muy bien además, o sea que...
1: Bueno, aquí tenéis la bolera.
0: Eso es, que se ha renovado hace poco y bueno, en la puerta que hay que ponerla, pero bueno, sí, sí, está ya... para usar.
2: Bien, perfecto.
0: Y ahí es la casa del concejo, donde se hacían antes los concejos. Ajá. Lo que pasa que ahora no, porque con la escalera y tal y cual, pues...
1: Accesibilidad, ¿no?
0: Sí, sí. Y que no tiene calefacción y, bueno, al final se hacen en el Choco.
1: Ajá. ¿Es Choco?
0: Sí. El otro lado.
1: Ah,
0: sí.
1: Centro social,
2: vale. No sabía.
1: Es que no había estado nunca, sinceramente, dentro del pueblo no había estado nunca, ¿eh? Y me está sorprendiendo.
0: Sí, y aquí está la placa de Iturrirabidea, que exactamente no era este el camino, porque con la concentración parcelaria... Pues
1: claro, es que la
0: todo.
1: Concentración parcelaria marcó un antes y un después en muchas de estas cosas, ¿eh?
0: Sí, sí, sí, sí, sí, el paisaje cambió completamente. Mm. De pues, los roturos, el río, los setos, todo se hizo más uniforme, más... Bueno, agricultura más industrial y más facilidad para andar por los campos y así.
1: Vale. Entonces, se supone que es camino de una fuente, había una fuente, eso sí.
0: Sí, todavía está la fuente, lo que pasa que ya no se utiliza. Ahora hay una canalización que viene hasta una especie de pocico que hay ahí, uh-huh. Pero esta era la fuente histórica que la gente cogía agua.
1: ¿Cuántas sí, iba a la fuente a coger agua? Bien,
0: eso es.
1: ¿A sí. ¿Al río?
0: Eso es, aquí se lavaba en el río, sí. Sí, aquí no había lavadero.
1: ¿Y agua para casa, a la fuente?
0: Sí, yo no sé si iban directamente a la fuente, yo creo que había la canalización.
1: Ya, ya estaba la canalización.
0: En alguna cosa. ¿No? Sí, la canalización está, sí, sí. Pues la carretera aquí condiciona todo el pueblo. Y sobre todo a la gente que vivimos ahí, que está todo aquí.
1: Que veis a mano derecha, que dirección... Bueno, justo se ve perfectamente la casa más grande de Salburúa.
0: Eso es, sí.
1: La roja. Ahora punto de referencia.
0: Sí. Las cuatro torres.
1: Las cuatro torres, ¿verdad? Sí. Mendía Usoa.
0: Eso es.
1: Estamos justo al otro lado de la carretera, donde el crucero de Matauco, uh-huh, la iglesia, en Mendía. Y aquí, claro, sí es verdad que la referencia del monte es lo que llama la atención, que no hay monte, ¿no?
0: No hay monte, no hay monte. Aquí debía ser una zona un poco sin cultivar y aquí no sé si se tendría el ganado o se dejaría ahí al lado del río. El río también ha cambiado bastante. Antes venía hasta aquí, había un meandro.
1: Sí.
0: Y donde se lavaba y así, pues ya no queda nada. Uh-huh. Pero... Y ahora es todo, vamos, son todo piezas y así, aquí no hay nada ahora de monte.
1: ¿Cuántos vivís en este barrio?
0: A ver, 1, 2, 3, 4, 5, 6, 7, 7 casas.
1: 7 casas.
0: 7 casas, en algunas una persona, 2, aquí viven 3 o 4 en cada una.
1: Uh-huh.
0: Bueno,
1: bien,
0: ya hay unos cuantos.
1: Cuando pones tu dirección, casa número tal, Matauco,
0: eso es.
1: Usoa, Mendía Usoa.
0: Sí, barrio Mendía o Mendía Usoa, uh-huh. Número 2A.
1: Y te llega.
0: Sí, llega, sí. Y por lo menos hago algo de educación también, que bueno, el que el cartero o el que reparte los paquetes o la que reparte, pues vea que ahí va, mira, pues hay una placa aquí, pone Mendía, pues igual será por aquí, o si pregunta o algo, pues tiene una referencia.
1: Uh-huh. Sobre todo cuando el cartero ya coge tiempo, me imagino que se habitúa más, ¿no? Es como todos los carteros cuando arrancan,
0: sí,
1: ¿no?
0: Sí, el cartero, la cartera ya conoce. A ver, yo no le veo nunca, porque al final yo a la mañana no estoy nunca. Uh-huh. Pero con mi madre y con Asen y más gente, pues ya está, ya se conoce a todo
1: el
0: mundo.
1: Se conoce a todo el mundo.
0: Sí.
1: ¿Habéis tenido nuevas incorporaciones de vecinos? Últimamente.
0: Sí, sí, ha habido una casa ya que se rehabilitó.
1: ¿En Chozaldea, puede ser?
0: Sí, en Chozaldea, vale. Sí.
1: Está aprendiendo el barrio, sí. Poco a poco.
0: Han hecho 3 viviendas y aquí de esta casa hacia allá han hecho también una vivienda, 2 viviendas, creo.
1: Sobre todo de la carretera para la zona,
0: sí,
1: abierta, normal,
0: sí,
1: vamos.
0: Sí, bueno, aquí hicieron 4 también en esta, la casa antigua, que era una casa pues, típica de labranza, la tiraron entera, rehabilitaron y, bueno, rehabilitaron o... hicieron aquí pues cuatro casas.
1: Esto es iniciativa propia, pero también no sé si has tenido que contar con la Junta Administrativa para decir, bueno, vamos a poner las placas, o si una cosa más vecinal.
0: Sí. Pregunté a ver si la gente quería o no, y sí que dijeron que bueno, que bien, pero que lo de hacerlo oficial y así no lo veían. Así que bueno, al final me quedé un poco con la cosa de, bueno, joder, es una pena, pero bueno, oye, pues al final se puso...
1: Tiempo al tiempo, ¿no?
0: Sí, pues yo creo que con el tiempo, a ver, lo de calle única yo creo que no tiene ningún sentido. Además de ser un poco feo y de no llevar ningún...

0: que todo el mundo pasa, pero nadie, casi nadie se para.
1: ¿Y a la hora de diseñar la placa, por ejemplo, pues con Blanca, cómo lo hiciste? Sin no, más, ella decidió cómo...
2: Sí, digo, sí.
1: ¿Igual había algún...?
0: No, ella... Yo le pasé los nombres y, bueno, lo usó así que lo puse en euskera, que igual, si es oficial o con tiempo, sí que pensé, jo, igual había que haber puesto Mendia Usoa Barrio, para que, bueno, también
1: Mendia,
0: se vea un poco...
1: Mendia Usoa, ¿no?
0: Eso es. Pero por el tamaño y tal y cual, y como todos los nombres son en euskera y no es oficial, bueno, pues le dejé como Mendia Usoa o como Lezalde Usoa. Y ella puso un poco la grafía. Yo creo que ya está, ya está
1: habituada, ¿no?
0: Habituada. Y de hecho ha hecho alguna otra placa para algún otro sitio y las ha puesto de esa manera. Me preguntó un poco el material donde iba a ir y le dije, bueno, pues hay de todo, pero sobre todo piedra. Así que ella vio un poco y me comentó alguna cosa de cómo ponerlo y así. Uh-huh. Y eso. Y una cosa que antes de que se me pase, sí, quería comentar, joder, que es una pena que en otros pueblos que ves todo, ves el catastro o el mapa y es todo calle única.
1: Sí,
0: o...
1: algunos la calle Real, por ejemplo, ¿no? Algunos solo tienen la calle Real.
0: Sí, algunos sí, pero yo
1: aquí
0: los que
1: hemos
0: veo
1: de entorno,
0: aquí,
1: hemos entorno.
0: En nuestro entorno casi
1: la zona
0: todos son...
1: rural de Vitoria-Gasteiz, lindando aquí también con el Burgo, ¿no? Que
0: menos Pedro. Es el vecino.
1: Ah, vale.
0: y es una pena que los pueblos, porque yo he visto el libro de Elena y de todos los pueblos salen barrios o salen cosas, entonces... A mí sí que me gustaría que, bueno, que en otros, pues que la gente tuviera un poco de iniciativa y pusiera también, o buscara, que ahora es fácil con los libros y con ayuda, es fácil de
1: buscar. Sí, con la referencia al libro de toponimia de Elena Martínez de Madina, ahí tienes una base y a partir de ahí, que cada pueblo decida, ¿no?
0: Sí, eso es, ¿no? Eso es, que vea un poco, que vea un poco y que sí, que por lo menos sepa que tiene esa opción. Mm. Si quieres,
1: incluso en algún... algún concejo de la zona puede aparecer alguna que tenga calle de algún antiguo nombre de calle, ¿no? Como tal.
0: Sí, yo no me he puesto a mirar. O sea, yo sé que en el libro salen muchísimas cosas y es un tocho muy grande. O sea, no. Pero sí que sé que en los pueblos de la zona muchos son calle única. Uh-huh. O bueno, es calle única. Y sí que aparecen algunas cosas así, más términos y más historias. Uh-huh. Así que bueno, yo animo a que la gente también pues investigue un poco. Y seguro que sabe más cosas de su pueblo, como esto de Mendía o otras cositas de la zona.
1: Es que te casco, Iker.
0: Eso ahí. Bueno, pues Elena en su libro de toponimia comenta un patrimonio que no se entiende solamente como un eco del pasado. Los topónimos son portadores de la historia y la cultura local, una riqueza que debe preservarse viva para el uso actual y el de las generaciones venideras, sin interrupción en la cadena de transmisión.
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1: Y esta tarde nos vamos a los pies de la Sierra Brava Badalla, en la vertiente que da al término municipal de Vitoria-Gasteiz, la zona rural oeste. En concreto a los huetos, que se suele decir vulgarmente, los otos, otoac, nos queda también, pero bueno, más los huetos más conocidos popularmente. Está con nosotros nuestra compañera Elena Martí de Madina Salazar, filóloga de la lengua vasca y académica correspondiente de Euskaltzaindia. Arratsaldeon.
2: Arratsaldeon.
1: Bueno, los huetos, hueto arriba, hueto abajo.
2: Sí, sí, bueno, pues como habéis dicho, están bueno, en la zona noroeste del municipio vitoriano, pertenecen ahora al municipio vitoriano, pero bueno, son de las últimas adquisiciones que hizo el municipio y se integraron en el municipio en 1975, junto, bueno, conjunto con toda esa parte. El último tomo que presenté el año pasado creo que fue, sí, que es el último tomo ya de toda la colección de Vitoria, el noveno, es Diviña 2, porque es ahora vamos a explicar lo de la reja y
1: que ya hablamos de Diviña también aquí.
2: Exactamente. Y entonces están, pues eso, están hueto arriba, está hueto abajo, está Martioda, bueno, Doza, toda esa, eso es,
1: sí,
2: ¿no?
1: todos
2: esos pueblos del noroeste
1: que fueron municipio,
2: que tienen
1: las últimas incorporaciones
2: sí. De 1975. Yo creo que les parecía pequeño y metieron más.
1: Bueno, pensaron que había que planificar más a los planes generales de población urbana y hacer todo
2: pero
1: lo
2: bueno
1: grande,
2: que es una zona de
1: más,
2: fíjate,
1: no
2: que tenemos bueno, pues

0: todo Badalla, arriba tenemos con Zuya.
1: Sí, Badalla con Arrato también, porque luego
0: con Arrato, eso es. Mm. Y luego, sí, porque uno es abajo y otro es arriba, sí. Y luego con Zuya.
1: También, sí.
0: Bueno, entonces...
1: Bueno, de hecho hay conexión a través del río Oca, se puede ir andando...
0: Exactamente, sí, sí. Exactamente. Hasta entonces, bueno, en el siglo XI, en el 1025, en el famoso documento que ya hemos hablado muchas veces y que seguiremos hablando porque es fundamental,
1: sí.
0: Del año 1025, en la reja de Álava, en el ferro de Álava, aparece Otto et Otto. O sea, Otto y Otto aparecen así los vale. Dos huetos. Es decir, sé que son dos huetos, pero aparecen igual. Otto et Otto. ¿Eh? Y entonces, bueno, los dos juntos. Y luego aparecen unas veces Otto de Suso y Otto de Yuso.
1: Vale, de arriba y abajo.
0: Es decir,
1: ¿no?
0: De arriba y abajo. Suso arriba, Yuso abajo.
1: Soy en terminología castellana.
0: Eso es. Y Otto de Suso y Otto de Yuso. Y luego, bueno, los huetos con H o los huetos con G, sí. Que es lo que nos pasa con huevo, huevo, sí. ¿No? Que decimos más huevo casi que huevo, uh-huh. Con H, ¿no? Tenemos a sonorizar esa H muda, pero bueno, y hueto arriba y hueto abajo, ¿eh? O sea que aparece un poco de todo. ¿Por qué arriba y abajo? Evidentemente porque está uno, bueno...
1: Sí, uno está más arriba y otro más abajo.
0: Sí, realmente.
1: En altitud, sí.
0: Sí, bueno, y sobre todo cuando miras al norte, sobre todo, pues mirando sí. Al norte, pues
1: bueno,
0: uno
1: cuando
0: está
1: vas
0: más
1: en
0: al
1: el
0: norte.
1: Coche, sí. Del ves de frente, sí, y se ve que ahí es. Se ve perfectamente.
0: Eso es, ¿no? Bueno, en la forma vasca que se normativizó hace ya muchos años, es Otobarren para hueto abajo y Otogoyen para hueto arriba. Lo único que voy a señalar aquí es importante que tenemos dos topónimos que los tengo publicados en el último tomo, que son Otobidea y Otorabidea.
1: Vale.
0: Otobidea, camino a hueto, uh-huh. Y Otorabidea, que es lo mismo, camino a hueto, pero que lleva esa partícula intermedia, es decir, Oto sería el nombre del pueblo, cualquiera de los dos, uh-huh. Ra, R-A, de dirección a, vi de camino y a el artículo, ¿eh? Y entonces pues hablan otra pieza en el término de Arcais, tal, Marina, hacia Otobidea,
1: vale.
0: ¿Eh? o la acequia de no sé qué, la cabecera al camino de Otorabidea,
1: vale.
0: ¿Eh? Es el mismo topónimo dicho de dos maneras diferentes. El asunto, claro, la pregunta estrella aquí es ver qué es Oto, ¿no?
1: Uh-huh.
0: En principio es de esos topónimos que solemos decir, bueno, pues un poco oscuros, ¿no? Opacos, porque no es fácil. Ha habido varias hipótesis a lo largo del siglo XX. Caro Barroja lo relacionaba con Altu.
1: Mira.
0: Pero bueno, parece ser que lo más... la hipótesis más acertada parece ser que es que esté relacionado con un antropónimo, como pasa en otras muchas vale. veces, no con un nombre de persona.

0: Que ya sabes,
1: ¿Qué
0: Unai,
1: puede ser?
0: que muchos nombres de, no solamente nuestros, sino que eso
1: Sí.
0: es algo europeo y algo, parten de un antropónimo, entonces de un nombre personal, ¿no? Entonces, claro, depende de cuál partas, luego vas teniendo más problemas. Vale, ahora tenemos esto, pero ¿cómo se ha caído esto? ¿Cómo no?
1: Ya.
0: Lingüísticamente, ¿no?
1: A mí lo que más me cuesta todavía es interiorizar que Otogoyen y Otobarren se escribe
0: Claro,
1: todo junto.
0: sí.
1: Tiendo a separarlos porque igual en castellano pueden separados, claro, pero así todo me entran las dudas siempre y digo, ¿es junto,
0: No,
1: separado?
0: va junto,
1: Es
0: va
1: junto.
0: junto.
1: Es
0: Otogoyen
1: mi
0: y
1: duda, ¿eh? Siempre.
0: Otobarren,
1: No
0: no, van
1: me
0: juntos.
1: preocupa tanto el origen, sino
0: Sí, eso es.
1: cuando lo
0: Va.
1: escribo, escribirlo bien.
0: Exactamente, en euskera, van juntos. Otogoyen y Otobarren.
1: Perfecto, pues Ena Martínez de María Salazar, es que eskerrik
0: Venga,
1: asko. Agur.
0: suey,
1: Sigue
0: agur.
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0: los comercios de Bilbao.
1: Es la una de la tarde.
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1: Arratsaldeon, la Ertzaintza mantiene activo el dispositivo de búsqueda del presunto autor de la muerte ayer a tiros de un joven en Azpeitia, taxista de la localidad. El autor de los disparos huyó, estaría ya identificado, pero de momento solo ha sido localizado su coche muy cerca del lugar del crimen, que tuvo lugar a plena luz del día en el centro del municipio. El ayuntamiento llama a la prudencia entre las hipótesis que se barajan. Los vecinos están en shock. Azpeitia, David Beramendi, Arratsaldeon.
3: Arratsaldeon, muy buenas tardes a todos. Localizado ya el coche con el que huyó, un Volkswagen gris oscuro. La Ertzaintza sigue a esta hora buscando al presunto autor de los disparos que ayer por la tarde acababa con la vida de Alex, un joven taxista de 30 años en pleno centro de Azpeitia. Por ahora ni rastro de dónde puede estar. La Ertzaintza lo tiene identificado y

0: vigilada la casa familiar. En Azpeitia, conmoción, vecinos en shock, no dan crédito. Los dos, presunto asesino y víctima, son vecinos de Azpeitia y de familias muy conocidas.
1: En shock total en Azpeitia, porque es el comentario. Sí, sí, los dos de Azpeitia, sí.
2: Arreyutamos, ya tan acojonota. Sí, sí, sí, arreyutamos, buf.
0: El ayuntamiento pide, como decías, prudencia y respeto. Recuerda que la investigación continúa abierta y anuncia que va a colaborar en todo lo que pueda para que se esclarezcan las circunstancias de este asesinato.
3: Es la noticia de mayor impacto aquí en las últimas horas. Iremos actualizando esa información mientras Ceuta celebra hoy su día oficial, marcado por la situación de colapso todavía en la ciudad y las protestas convocadas contra la gestión de la emergencia migratoria desatada a finales de julio con la entrada de miles de migrantes de forma ilegal. Manifestaciones previstas para esta tarde, a esta hora, acto oficial en el que el ministro Torres, mando único de esta crisis, ha sido recibido con pitos. La tensión crece también en el gobierno al saberse que la Policía Nacional entregó a la jueza que lo investiga un informe que sitúa a Marruecos detrás de la incursión. Gendarmes marroquíes habrían guiado a los migrantes hasta la frontera, según ese informe, del que el gobierno asegura no tenía conocimiento. Tras reclamarlo el ministro esta misma noche, ya lo tienen, pero todavía lo están analizando. Madrid, Miquel Clavera, Arratsaldeón.
4: Arratsaldeón, un informe policial que señala directamente a Marruecos como responsable. Según apunta la policía, fueron gendarmes marroquíes quienes guiaron la entrada de miles de personas a Ceuta los días 30 y 31 de julio, con agentes de paisano señalando por dónde cruzar la frontera. La policía ha elaborado el informe a petición de la juez Tardón de la Audiencia Nacional, quien, según El Independiente, ordenó no compartir esa información con ningún otro organismo, tampoco con el gobierno. De hecho, el ministro del Interior, Fernando Grande Marlaska, ha enviado esta madrugada una carta al director general de la policía reclamando que se le traslade a la mayor brevedad todos los datos contenidos en el informe y saber cuándo se elaboró el mismo. Una información que apunta en sentido contrario a la postura mantenida hasta ahora por el gobierno, que exculpaba a Marruecos. Desde el Ejecutivo piden ahora cautela mientras analizan los datos. La oposición, por su parte, acusa al gobierno de mentir y pide la dimisión de Marlaska.
3: Los sindicatos de la sanidad pública irán a la huelga indefinida en su conflicto abierto con el Ministerio por el estatuto marco que ayer aprobó el Consejo de Ministros. Dan un paso más. El Sindicato Médico de Euskadi secunda, como hasta ahora, una movilización a la que todavía no se ha puesto fecha de inicio. Podría ser en otoño. También han acordado seguir los contactos con los grupos parlamentarios para que esa ley no salga adelante en el Congreso, Xavier Madariaga.
5: Sí, todavía no hay fechas concretas, pero sí un acuerdo en el seno del Comité de Huelga para que arranque la huelga indefinida en otoño, previsiblemente. Amenazaron con ello a principios de verano y ahora cumplen esas amenazas. Los sindicatos médicos han tenido reunión a nivel estatal, 3 horas de reunión, y acuerdan ir a la huelga indefinida. El Sindicato Médico de Euskadi se suma, pese a los acuerdos que alcanzó en julio con Osakidetza y que a partir de este mes se tienen que concretar.
3: Los ministros exteriores de la Unión Europea están reunidos en Irlanda a la espera de una primera respuesta a Rusia después de que el gobierno alemán le acusara ayer de llevar a cabo una guerra híbrida contra el espacio comunitario. El ejecutivo alemán sitúa al Kremlin detrás de un incidente con drones en el aeropuerto de Leipzig este verano, un aeropuerto clave en el envío de armamento a Ucrania. Está compareciendo hasta ahora la presidenta de la comisión. Enseguida les contamos qué es lo que ha dicho. Y este mes de agosto ha sido el segundo más cálido de los últimos 50 años. Euskalmet ha hecho público y su informe mensual y constata que este mes de agosto ha superado en 2,5 grados la temperatura media habitual en este periodo. Con el informe se cierra el ciclo de este verano que, sin lugar a dudas, se convertirá en el más caluroso de la historia y que confirma la tendencia del calentamiento global. La directora científica del BC3, el Centro Vasco para la Investigación del Cambio Climático, nos decía esta mañana en Boulevard de Radio Euskadi que vivimos ya en una nueva realidad. El calentamiento y sus consecuencias se han acelerado de una forma que no estaba prevista. Se trata de afrontarlo, adaptándonos, pero sin olvidar mitigar sus causas.
6: Vivimos en una nueva realidad. Los modelos no predecían estos eventos tan frecuentes hasta finales de este siglo, pues hemos visto que se han adelantado. Ha habido un calentamiento más rápido de lo que se esperaba. Estamos prácticamente ya en 1.5. Tenemos que procurar cómo afrontarla de la mejor manera posible, ¿no?
3: Y en la Basílica de Begoña, en Bilbao, han comenzado ya los trabajos previos a la excavación arqueológica que va a arrancar en el templo el próximo 13 de octubre para conocer la historia de este enclave tan importante para la memoria religiosa, social y cultural de Bilbao y de Vizcaya. Gracias a unos avanzados medios tecnológicos se podrá obtener una copia en 3D de la Basílica y se monitorizará para hacer el seguimiento de los trabajos y detectar cualquier variación durante los mismos. Además de descubrir cuál es su origen, el proyecto Begoña Vecunia tiene como objetivo

0: poder compartir ese conocimiento con la ciudadanía. Alberto Santana, historiador y jefe del Servicio de Patrimonio de la Diputación de Vizcaya, se mostraba emocionado ante lo que pueden descubrir allí.
1: Sí, es verdad lo que estamos sospechando desde hace algunos años, que debajo de la iglesia de la Virgen de Begoña hay otras iglesias, incluso hay un centro de población muy antiguo, que este puede ser el origen del culto cristiano en Vizcaya, que este puede ser uno de los lugares más importantes del poblamiento de hace, no mil, como sabemos ya con certeza que los tuvo, sino más de mil años, hasta 2000 y 2300 años. Es muy emocionante.
0: Y arranca el Festival de Venecia, lo hará esta noche en una gala inaugural donde George Clooney recibirá el primer León de Oro honorífico de esta edición número 83, un año donde Hollywood pierde algo de peso respecto a ediciones previas, al tiempo que el festival confía en voces consagradas como Werner Herzog, Natalia Moretti, Nanni Moretti, Danny Boyle o Kore-eda. Forman parte de una sección oficial con 21 películas donde solo hay una directora a concurso. Además, hay películas abiertamente políticas como el documental NASA grabado en secreto en las azoteas de edificios de Tel Aviv. Titulares también del deporte, César Pérez Gazola, Arratsaldeón.
2: Arratsaldeón, María, en remo, noticia destacada también en Donostia, en la clasificatoria masculina de la bandera de la Concha desde las 6 de esta tarde, 7 plazas en juego para acompañar a Donostiarra, los dos primeros en domingo de septiembre, la regata sin duda más importante de toda la temporada, 24 embarcaciones en liza, en la modalidad de contrarreloj. Hay 5 botes que no deberían tener problemas para clasificarse: Orio, Ciervena, Guetaria, Bermeo y Hondarribia. Para estas dos plazas, muchos aspirantes, desde Lequicherra y Undarru, las trenidas con más opciones a priori, sin olvidar a botes como Santurchi, Ares o San Juan, que buscarán hoy dar la sorpresa. Y también en Donosti esta tarde, desde las 7, partido de vuelta de la previa de la Champions para la Real Femenina, misión casi imposible para las Echururdin, tras la derrota la semana pasada 5-2 en Londres ante el Chelsea.
0: En cuanto al tiempo, empieza a notarse el cambio de cara a la tarde. Se espera que la nubosidad vaya a menos y que tengamos un final del día soleado, aunque es posible que en algunos puntos del litoral esas nubes bajas no lleguen a desaparecer por completo. El viento durante la tarde será del nordeste. Las temperaturas máximas se mantendrán de momento sin grandes cambios. Tenemos hasta ahora 26 grados en Iruña, 25 en Bayona, 24 grados en Bilbao, 23 en Donostia y en Vitoria-Gasteiz. Y en carreteras, dos puntos a tener en cuenta hasta ahora: en la Vizcaya 10, en Bilbao, en la salida de San Mamés, un camión averiado está ocupando el carril derecho en sentido Cantabria. Además, en la A8 en Musquiz, también en sentido Cantabria, otro camión ha sufrido una avería y está ocupando parte de la calzada. Ténganlo en cuenta. Gracias por elegir un día más Radio Euskadi y Radio Vitoria para informarse. Xavi López y Asier Iriarte están en la dirección técnica y Irache Ruiz en la coordinación.
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0: La Ertzaintza mantiene activo el dispositivo de búsqueda del presunto autor de la muerte ayer a tiros de un joven en Azpeitia, taxista de la localidad. El autor de los disparos estaría ya identificado, pero huyó y todavía no ha sido localizado. Esta mañana se ha encontrado su coche muy cerca de ese lugar del crimen, a Negoñi.
4: Sí, la Ertzaintza continúa a esta hora buscando al presunto autor del asesinato del taxista de Azpeitia. Lo que sí se ha localizado ha sido el vehículo Volkswagen gris oscuro con el que el presunto autor embistió el coche de la víctima antes de dispararle. Ha sido en el barrio hermano Gárate, a apenas 350 metros del lugar del tiroteo, pero ni rastro del presunto asesino, que eso sí, está identificado. Se trataría de un hombre de Azpeitia y, de hecho, dos patrullas de la Ertzaintza vigilan en estos momentos la vivienda en la que reside el presunto autor del crimen. Son muchas las informaciones que están circulando por la localidad y por ello la alcaldesa Nagore Alkorta ha pedido prudencia y respeto a la investigación.
5: Une honetan ikerketa abian da, eta ezinbestekoa da zuhurtziaz aritzea eta ikerketari bere bidea egiten ustea. Udalak prestutasun osoa azaldu du gertatutakoa argitzen laguntzeko.
4: La Ertzaintza mantiene, como decimos, abierta la investigación para esclarecer las causas del asesinato del taxista de unos 30 años ocurrido ayer pasadas las 8 de la tarde en Azpeitia.
0: La localidad guipuzcoana amanecía en shock. El crimen se produjo a plena luz del día en el centro del municipio. La víctima era muy conocida en el pueblo. El hombre al que se apunta como sospechoso vivía también en Azpeitia, David Bramendi.
6: Sí, no hay otro tema de conversación. Azpeitia continúa conmocionada, en shock, con vecinos que no dan crédito ante lo sucedido, más teniendo en cuenta, como decías, que los dos, tanto el presunto asesino como la víctima, Alex, un taxista de 30 años, son vecinos de Azpeitia y de familias muy conocidas.
7: En shock en total en Azpeitia, porque es el comentario. Sí, los dos de Azpeitia, sí. El que murió, sí, es de Azpeitia. Y el otro, esta mañana, ahora acabo, estaba en casa, me ha llamado mi hermano y me ha dicho, ¿quién es? De Azpeitia, vamos, una familia muy conocida de Azpeitia.
8: Arrechuta, vamos, ya tan acojonota. Oye, está así de riña, está así de riña. Cristona.

0: ¿Ha reducido? ¿Vos?
1: Todo ocurría ayer a plena luz del día y en pleno centro del municipio. El presunto agresor embestía con su coche al taxi y después, cuando la víctima salía del automóvil, le disparaba al menos 5 tiros, uno de ellos en la cabeza.
2: Oímos los impactos, se notaba que eran de bala y fueron 5 tiros o 6 y nos asomamos ahí a la barandilla. Bueno, vimos a un coche que salió a toda hostia, un Golf de oscuro.
3: Un ruido, varios golpes, 3 o 4, otros han dicho que sí eran 5, no sé, pero que eran golpes, bueno, de impresión. Y yo dije, ah, aquí ha pasado algo, le dije, que estamos todos extraños y de pena.
1: El cadáver del joven taxista, hijo de un conocido constructor, está en el Instituto Vasco de Medicina Legal en San Sebastián, donde se le va a practicar la autopsia. Era muy conocido por ser taxista, también porque trabajaba como DJ. Sus compañeros taxistas aquí en Azpeitia, conmocionados, han declinado esta mañana a hacer declaraciones.
4: Gracias, David Bramedi. En directo desde Azpeitia, mantenemos abierta la comunicación contigo por si se produce alguna novedad al respecto.
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4: La crisis en Ceuta se agudiza más si cabe para el gobierno español por una posible brecha de información entre la Policía Nacional y el Ministerio de Interior. El gobierno ha defendido todo este tiempo que no había indicios de que Marruecos hubiese tenido algo que ver en la entrada masiva de migrantes. Ahora parece que un informe de la propia policía apunta a lo contrario, a que agentes marroquíes guiaron incluso a los migrantes hasta la frontera en un proceso planificado para colapsar sus sistemas de control fronterizo. El gobierno asegura que ese informe, que habría llegado a la juez que investiga el caso en la Audiencia Nacional, no había llegado antes al gobierno. Tras reclamarlo, el ministro esta misma noche, visiblemente enfadado, dicen que ya lo tienen, pero todavía lo están analizando. Madrid, Miquel Claver, Arratsaldeon.
6: Arratsaldeon, el informe apunta directamente a que gendarmes marroquíes guiaron a la entrada de miles de personas a Ceuta los días 30 y 31 de julio, con agentes de paisanos señalando por dónde cruzar la frontera. La unidad de extranjería habla de una acción planificada para colapsar el sistema fronterizo, ejecutada en dos fases. Una primera con varones jóvenes con material adecuado para cruzar a nado, un segundo paso de familias y personas con menos medios. Además, el documento apunta también a que esa misma unidad de extranjería alertó de la presencia de miles de personas al otro lado de la frontera ya el día 29. Se trata de un informe elaborado a la petición de la juez Tardón de la Audiencia Nacional, quien, según el Independiente, ordenó no compartir esa información con ningún otro organismo, tampoco con el gobierno. De hecho, el ministro del Interior, Fernando Grande Marlaska, ha enviado esta madrugada una carta al director general de la policía criticando esa falta de información. Marlaska reclama que se le trasladen a la mayor brevedad posible todos los datos del informe y que se detalle cuándo se elaboró. Según algunas informaciones, el director de la policía estaría ahora mismo reunido con los agentes que elaboraron el informe. Un documento que apunta en dirección opuesta a la postura mantenida hasta ahora por el gobierno. No veía indicios que señalaran a Marruecos. Así las cosas, el Ejecutivo pide cautela mientras analiza toda la información. Félix Bolaños.
7: Máxima cautela. Estamos en el momento de conocer en detalle y en profundidad ese informe al que se refería la información de un medio de comunicación. ¿Cuándo tengamos conocimiento? Pues veremos.
6: Cautela que piden también sus socios de gobierno, aunque algo más críticos, no dudan de la implicación de Marruecos y piden que, de confirmarse el contenido del informe, se convoque a la embajadora marroquí para pedir explicaciones. Ernest Urtasun.
8: Si ha habido un salto tan masivo, hombre, el país colindante, algún tipo de responsabilidad por acción o omisión tendrá. Habrá que ver exactamente cuál y habrá que dialogar con las autoridades marroquíes para ver qué ha pasado, pero algún tipo de responsabilidad es evidente.
6: Desde la oposición, el Partido Popular acusa a Marlaska de hacer caso omiso a los informes que alertaban de una posible entrada masiva y de no querer escuchar a quienes señalan a Marruecos. Carmen Fúnez.
9: No es de recibo que cuando hay un informe señala al gobierno de España, el ministro del Interior lo que haga es señalar a los policías.
6: Fúnez califica de inaceptable la postura de Marlaska y asegura que la única carta que espera del ministro es la de su dimisión.
4: La información ha saltado la víspera de la comparecencia de Pedro Sánchez en el Congreso y en un día especialmente tenso en Ceuta, que celebra su día oficial con protestas convocadas contra la gestión de esta crisis. A esta hora, acto oficial en el que el ministro Torres, que ostenta el mando único, ha sido recibido con pitos y abucheos. Enviado especial Mikel Arregui, Arratsaldeon.
10: Arratsaldeon, sí. En marcha a esta hora el acto institucional por el Día de Ceuta, celebración en medio de una gran tensión y como aperitivo de la jornada de movilizaciones prevista para esta tarde. Encabezando a los ceutíes, su presidente Juan Jesús Vivas, que a la llegada al acto se mostraba confiado en que Ceuta pueda superar esta situación.
11: Hoy vamos a recrearnos en celebrar a Ceuta en un momento extraordinariamente triste para Ceuta también, hay que reconocerlo, pero a la vez lleno de esperanza. Yo estoy convencidísimo de que vamos a salir adelante.
10: Vivas está acompañado hoy por Alberto Núñez Feijóo, que visita Ceuta por tercera vez en un mes. El líder del PP es la cara de la moneda, mientras que en la cruz, los ministros Torres y Saiz, que llegaban escoltados sin hacer declaraciones. ¡Traidor!

0: entre fuertes insultos por parte de algunos ciudadanos. Este es el termómetro en la ciudad, los ánimos están caldeados, se ha detectado la llegada de la península de diversos grupos ultras que buscarían provocar nuevos altercados. Mientras, ajenos a todo...
1: Lo siento para gente de Ceuta, yo beso todo.
0: Los migrantes esta mañana insistían en que no tienen otro plan que no pase por quedarse en Ceuta o viajar al continente. En este ambiente son tres las manifestaciones principales convocadas en la ciudad. Comenzarán a las 7 y terminarán a las 8:30 frente a la delegación del gobierno en Ceuta.
2: Esas protestas se van a replicar también en otras ciudades. La principal está convocada en Madrid, pero también hay algunas en municipios vascos a través de una convocatoria de la Federación Nacional de Municipios y Provincias ampliada por el Partido Popular y la Irache Ruiz.
3: Sí, concentraciones a las 8 de la tarde en los ayuntamientos convocadas por el PP y la FEMP, ubicación que se mantiene en los ayuntamientos de Bilbao, Donostia, Iruña y Getxo. Destacan los organizadores que son movilizaciones por Ceuta como muestra de apoyo por la crisis migratoria y humanitaria. Pero a la misma hora, GKS y diversos agentes sociales como SOS Racismo o Arrera Sarea han convocado sus propias concentraciones. Bajo el lema "No te confundas de enemigo, el problema no es quien sufre la miseria, sino quien la crea", llaman a salir a la calle para denunciar el fascismo. GKS se adelantó en la solicitud de manifestación en el Ayuntamiento de Gasteiz y tienen prioridad allí. Sin embargo, el Departamento de Seguridad les ha alejado en el resto de capitales. GKS, por tanto, se reunirá en el Arenal Bilbaíno, el Boulevard Donostiarra y la Plaza San Francisco Irundarra. Por cierto, que este día de Ceuta unirá esta tarde a las derechas en Madrid. En la concentración del Ayuntamiento coincidirán Núñez Feijóo y Abascal.
2: Ya tenemos los datos del paro del mes de agosto. Este pasado mes ha sido, como es habitual, negativo para el empleo en Euskadi. Se han perdido 11.000 cotizantes a la Seguridad Social, pero el balance es menos malo que en otras ocasiones. La aportación de los inmigrantes regularizados en el último proceso ha hecho que ese bajón sea menor, Rodrigo Manero.
4: Sí, como todos los veranos, en agosto bajan los afiliados a la Seguridad Social por los contratos que se interrumpen en vacaciones. Euskadi ha perdido 11.000 cotizantes repartidos en todos los sectores y solo ha creado empleo en las actividades sanitarias y de servicios sociales. El descenso, eso sí, ha sido menor que el año pasado, cuando se perdieron 16.000 afiliados. Según el Ministerio de Trabajo, la principal razón es el proceso de regularización de inmigrantes, que hasta la fecha ha aportado en la comunidad autónoma vasca más de 13.000 cotizantes al sistema. De todas formas, el balance interanual sigue siendo positivo, porque hay 24.000 personas más trabajando que hace un año. En cuanto al paro registrado, las personas apuntadas en Lanbide sube en casi 1.300, hasta un total de 107.000. En este caso, también es el agosto menos malo en 15 años. Así lo ha destacado el viceconsejero de Empleo, Alfonso Gurpegui.
5: En conjunto, los datos de agosto muestran que Euskadi vuelve a experimentar el ajuste estacional característico de este periodo del año, pero lo hace con una intensidad claramente menor que en ejercicios precedentes. Más allá de la evolución mensual, la perspectiva interanual confirma una situación de fortaleza del mercado laboral.
4: La regularización de inmigrantes hace que suba también el paro registrado, porque muchos se apuntan por primera vez en las oficinas de empleo. En Navarra esto se ha notado especialmente, con 700 parados registrados más que en julio, aunque la comunidad foral solo ha perdido 38 cotizantes.
2: Hoy también es día, Rodri, de reacciones al acuerdo sobre medidas fiscales que PNV y PSE anunciaron ayer por la tarde, medidas para fomentar el arraigo empresarial y la atracción de talento a Euskadi. En Álava y Guipúzcoa hace falta un grupo de la oposición que las apoye para salir adelante, y Podemos y el Partido Popular ya advierten de que no les gusta nada el planteamiento.
4: Empezando por Podemos Euskadi, que pactó y permitió aprobar la última reforma fiscal, aseguran que este acuerdo es de mínimos y que por estrategia electoral no aclara qué pasará con las medidas más controvertidas. El portavoz de las Juntas de Vizcaya dice que la propuesta inicial se aleja del espíritu de esa reforma y que no apoyarán retrocesos. En Erich Madariaga.
6: Exigimos coherencia con aquel acuerdo. La reforma aprobada con nuestros votos avanzó hacia un sistema fiscal más justo y redistributivo, y no vamos a contribuir ahora a desandar el camino avanzado por la puerta de atrás.
4: El Partido Popular se muestra crítico también, a la espera de analizarla en detalle. Su presidente en Álava, Iñaki Oyarzabal, dice que les gusta menos que la propuesta del PNV de Vizcaya.
7: De lo que era la propuesta vizcaína a la que ayer a priori se traslada, es que la propuesta ha empeorado, ¿no? Y nos gusta bastante menos que la inicial propuesta de Vizcaya.
4: El acuerdo PNV-PSE matiza aquella propuesta, acotando algunas ventajas en cuantías y plazos temporales. Así prevé deducciones del IRPF de hasta el 52% a los profesionales que vengan a Euskadi del extranjero, exenciones en plusvalía en venta de empresas o desgravaciones para comprar un coche nuevo con un precio máximo de 40.000 euros. No incluye las deducciones por seguro médico privado y gimnasio que propuso la Diputación de Vizcaya, pero su gobierno dice...

0: dice que las mantendrá en el proyecto de norma que aprobará la semana que viene. El PNV asegura que la reforma no tiene que ser idéntica a las tres haciendas y que ya se verá durante la negociación cómo queda la norma, mientras el PSE confía en que no prosperen.
1: Los sindicatos, el AILAB, también se han mostrado muy críticos con ese acuerdo y la considera que con él se extienden las rebajas fiscales a las rentas altas y el capital en lugar de avanzar hacia un sistema más progresivo. También LAB, que ha presentado esta mañana sus prioridades para este curso, considera que se mantienen los privilegios al capital y a los que más tienen. Javi Cuesta.
2: Sí, arranque de curso con la mirada puesta en las elecciones sindicales que se darán a lo largo de los próximos meses y con las habituales críticas a la patronal por su negación a sentarse a negociar cuestiones como el salario mínimo y al gobierno vasco y navarro por posición del lado de las empresas y no de los trabajadores. Igor Arroyo, coordinador general de LAB.
3: Que el gobierno vasco y el gobierno de Navarra, cuando hay conflictos de este tipo, en vez de posicionarse a favor del empleo y del futuro industrial con los trabajadores y trabajadoras, pues muchas veces lo hagan de la mano de la patronal, de los intereses de la empresa en cada momento.
2: Prueba de ello, insiste, en el acuerdo entre PNV y PSE a cuenta de la reforma fiscal. Cree LAB que la reforma no reforma nada y que se mantienen los privilegios del capital y las rentas más altas.
3: Volvemos a denunciar la postura del PNV y del PSE por la apuesta por mantener esos privilegios fiscales. ¿Por qué las rentas del capital tienen que tributar en un porcentaje menor a las rentas del trabajo?
2: Y acusa al PSE de doblegarse ante su socio de gobierno.
3: El PSE se ha plegado a ello. En los sitios donde gobierna tampoco es que esté planteando una actitud muy combativa frente a los privilegios fiscales de patronal y rentas del capital. Aquí el PNV pues tiene sartén por el mango.
2: Una actitud, reprochan, incomprensible e incoherente.
1: Y los médicos, los sindicatos médicos, lo decíamos en portada, van a hacer huelga indefinida este curso. El conflicto abierto con el Ministerio por el Estatuto Marco que ayer aprobó el Consejo de Ministros dan un paso más. El Sindicato Médico de Euskadi, que secunda esa movilización, aunque todavía está por definir su fecha de inicio y forma, Xavier Madariaga.
4: Sí, el Comité de Huelga del Sector Médico ha tenido hoy reunión con la que organizar el arranque de curso. Empezaron verano amenazando con una huelga indefinida y ahora que el Ejecutivo Sánchez ya ha enviado al Congreso el proyecto de ley del Estatuto que no quieren ni ver, cumplen las amenazas y acuerdan huelga indefinida previsiblemente para otoño. No hay fechas concretas, la pelota está en la ejecutiva de cada sindicato que tendrá que dar forma a la convocatoria de huelga indefinida. Se suma el Sindicato Médico de Euskadi, que igual que desde que arrancó el conflicto, no se desmarca de aquello que decide la mayoría del comité de huelga a nivel estatal. Habrá que ver si el seguimiento de la huelga indefinida que ahora anuncian se reduce a algo en Araba, Vizcaya y Guipúzcoa, porque en casa, en julio, sindicatos y Osakidetza firmaron un preacuerdo que debería aplicarse en las próximas semanas. Las partes ya han retomado reuniones, mientras los sindicatos aseguran seguir multiplicando contactos para que los partidos políticos frenen el estatuto en el Congreso de los Diputados.
1: 1:24 de la tarde. Este mes de agosto ha sido el segundo más cálido de los últimos 50 años. Euskalmet ha hecho público hoy su informe mensual y constata que este agosto ha superado en 2,5 grados la temperatura habitual de este periodo. Con el informe se cierra el ciclo de este verano que sin lugar a dudas se convertirá en el más caluroso de la historia y que confirma la tendencia del calentamiento global. Natalia Serrano.
5: Sí, el más caluroso de la historia, solo superado por aquel fatídico de 2003 que en Europa llegó a dejar 70.000 muertos. Cálido y también seco. Los días sin lluvia han sido inferiores a lo habitual, especialmente en Álava, un agosto con fenómenos extremos, 17 avisos amarillos, 7 por precipitaciones intensas, 7 por temperaturas extremas, 3 por noches tropicales. La tendencia es indiscutible, cada vez más seco, cada vez más caluroso. Santiago Gaztelumendi, director de estrategia de Euskalmet.
6: Esas temperaturas nocturnas subidas y esas temperaturas diurnas también subidas, porque esa tendencia general a más calor pues es un hecho indiscutible. Libraremos un año, libraremos otro, pero la tendencia de fondo es esa.
5: Y nos destaca el informe de Euskalmet, el día 2 y el 8. En el primero, en el sur de Álava, se llegaron a superar los 37 grados en sombra, el 8, los 38 grados en todo el interior del territorio.
1: Son los datos. La directora científica del BC3, el Centro Vasco para la Investigación del Cambio Climático, nos decía hoy en Radio Euskadi que vivimos ya en una nueva realidad. El calentamiento se ha acelerado de una forma que no estaba prevista. Se trata ahora de afrontarlo, adaptándonos, pero sin olvidar en ningún momento mitigar sus causas, Natalia.
5: Sí, porque esa nueva realidad ya está aquí. El diagnóstico es de María José Sanz, directora científica del BC3.
7: Vivimos en una nueva realidad. Los modelos no predecían estos eventos tan frecuentes.

0: se esperaba.
1: La ciencia también ha explicado, dice, por qué ese calentamiento se ha acelerado y además lo explica con ejemplos.
0: Haces un fuego, el mecanismo de encender el fuego siempre ha estado ahí, pero cuando más leña le echas, más intenso es el fuego, ¿no? Entonces, ¿no? Y eso es lo que está ocurriendo, estamos echando más leña al fuego y ya lleva una inercia, o sea, muy grande, con lo cual se aceleran estos fenómenos.
1: Todo va más rápido. Actualmente se supera ya el pico del 1.5 al que la ciencia venía diciendo desde hace años que no debíamos llegar. Afrontarlo de la mejor manera posible supone, ha dicho, trabajar en adaptación, nuevos modelos de construcción, movilidad, energía y de consumo. No solo hay que trabajar en renovables, sino que hay que rebajar el consumo energético. Y todo esto sin dejar de lado mitigar las causas.
0: Es muy probable que se intensifiquen más, es lo que hablábamos, ¿no? De una inercia. Pero además lo que tenemos que hacer es reducir las emisiones drásticamente para poder tratar de retornar.
1: Reducirlas en todos los sectores económicos. Hay que mitigar riesgos y emisiones sin que esto suponga un decrecimiento económico.
2: El alcalde de Pamplona, Joseba Asiruna, ha propuesto precisamente un pacto de ciudad para hacer frente al cambio climático, acordar entre instituciones, organizaciones sociales y entidades expertas junto a la ciudadanía cómo debe cambiar la ciudad y qué medidas y compromisos hay que adoptar para prepararse y prever las consecuencias de los cambios que ya estamos viviendo. Y es que las noches tropicales de más de 20 grados en Pamplona se han triplicado en el último año. También se han superado los registros históricos de las temperaturas máximas y debido a la sequía, el agua acumulada por las precipitaciones es un 7% menos. Por ello, Asiruna anuncia que su equipo de gobierno abrirá un proceso de participación y acuerdo amplio en la ciudad.
3: Mejorar la resiliencia climática de Pamplona no es una cuestión meramente política. Lo que sí es una cuestión política es decidir si esperamos a que los problemas lleguen o si decidimos abordarlos ahora que estamos a tiempo para anticiparnos a ello.
2: Y con la llegada de septiembre llega la inevitable vuelta al cole. En Iparralde el alumnado regresaba ayer a las aulas, mientras que Navarra y Euskadi aún podrán disfrutar de unos días más de vacaciones hasta el comienzo del curso la semana que viene. Un curso que llega marcado por dos grandes retos: la diversidad del alumnado y el uso de las nuevas tecnologías. Javi Cuesta.
4: Sí, nervios por volver a escuchar. Pero no solo para el alumnado, también para el profesorado. Antes de que vuelvan a llenarse las aulas, los profesionales se preparan para el nuevo curso. Jone Martínez, profesora de filosofía en la Ikastola ASA, en la Puebla de la Barca.
5: Sí, en las aulas sí, vacías, pero son momentos ahora caóticos, pero bueno, con ilusión.
4: Un inicio del curso caótico de que desde hace unos años se enfrenta a dos grandes retos, la tecnología y la diversidad. Precisamente esta última destacaba Pello Salazar, profesor de matemáticas de Kialde en Gasteiz.
6: Bien por altas capacidades o bien por cualquier trastorno o lo que sea. Entonces se estudia individualmente cómo hay que actuar con cada alumnado, cosa que antes, bueno, pues te daban cuatro pinceladas y ya estaba. Ahora se trabaja mucho más eso.
4: Reto al que solo se puede hacer frente, insiste, con mayores recursos.
6: Estamos diciendo que estamos atendiendo la diversidad del alumnado, pero el número de alumnado que hay en los institutos sigue siendo de 25 por aula, entonces ya no vale dar una clase normal, sino que tenemos que dar 16 clases y sin embargo los medios no han mejorado, es decir, hace falta recursos.
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8: Es la 1:30, arratsaldeon.
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8: Comenzamos pendientes de cualquier novedad en torno a la convocatoria de huelga indefinida del comité que engloba a los sindicatos médicos. Una decisión adoptada por unanimidad. Falta por definir, si antes no se llegara a un acuerdo, la fecha de comienzo de esa huelga y cómo se llevaría a cabo. Dos Dos concentraciones esta tarde a las 8 en el centro de Vitoria. En la Plaza de la Virgen Blanca, el Partido Popular, en solidaridad con Ceuta. Es una convocatoria de la Federación de Municipios de España, que políticamente solo secunda Vox, y una contramanifestación de GKS en la Plaza Nueva con el lema «No te confundas de enemigo». El PP quería realizar su concentración en la Plaza Nueva.

0: Desde el Departamento de Seguridad se ha dado permiso teniendo en cuenta quién ha pedido primero la concentración. En el caso de Gasteiz ha sido GKS, en Bilbao, Donostia y Getxo, sin embargo, el Partido Popular. El presidente del PP en Álava, Iñaki Oyarzabal, acusa al gobierno vasco de adoptar una decisión política. El consejero de Seguridad, por su parte, explicaba ayer en Radio Euskadi que su obligación es respetar la libertad de expresión de todos y garantizar la seguridad. Escuchamos a ambos, Iñaki Oyarzabal, Bingen Zupiria.
1: Han decidido equipararnos al Partido Popular, a la Federación Española de Municipios, con GSK, con esos violentos. Creemos que es una decisión política y lo lamentamos, que seguramente lo hacen y desde el Gobierno Vasco lo han hecho con la intención de confundir a los ciudadanos, de rebajar la respuesta en Vitoria.
2: Estamos siguiendo lo que está sucediendo para ver si lo podemos ordenar y asegurar y garantizar, pues, que todo el mundo pueda expresar su libertad, su opinión y sin que haya incidentes.
0: Tenemos otros asuntos en portada. Vitoria estrena este curso tres nuevas residencias al sur de la ciudad. En la calle Chalaparta, una exclusiva para mujeres, gestionada por la empresa Sabia, que tiene en un bajo 13 estudios individuales. Ayer mismo abría sus puertas otra residencia, Torres Gasteiz, en Comandante Izardui, el nuevo alojamiento del grupo Resa, a escasos metros su otra residencia. En realidad son dos torres gemelas de color mostaza que flanquean la Facultad de Economía y Empresa. A pocos metros, en la calle Nievescano, Jayalay, que acoge desde mayo a universitarios, investigadores y profesionales. Vamos a escuchar a Juanjo Beltrán, del grupo Resa, y a Iván Saldaña, gestor de los apartamentos Jayalay, convencidos de que el número de camas para estudiantes, para universitarios, seguirá creciendo en Vitoria.
3: Aquí en Vitoria tiene visos de ir creciendo mucho lo que es el entorno universitario. De hecho, siempre estaremos con la vista puesta a ver si realmente hay más necesidad. Actualmente Tomás Alfaro tiene plena ocupación y las torres seguimos aceptando reservas a día de hoy, pero estamos con una muy buena ocupación.
4: De los 23 apartamentos que tenemos, porque son pisos completos, para el mes de septiembre tengo 7 libres solo de los 23.
0: Día intenso en la información deportiva. Richi Guerra, arratsaldeón.
5: Arratsaldeón, buenas tardes. Pues sí, muy cargadito en deportes. Llega esta jornada porque anoche se cerró ese mercado futbolístico sin movimientos en el Alavés, ni fichajes, ni ventas, tan solo la inscripción de Selu Diallo. Vamos a analizar cómo ha sido este mercado, que para el Alavés hay que decir que ha sido relativamente tranquilo, pero mucho que contar también alrededor de Baskonia, porque hoy hemos tenido presentación de Chris Duarte y además ha hablado Félix Fernández, el director deportivo, que se ha referido a Khalifa Diop. Su futuro se resolverá en 2-3 días y ha repasado toda la actualidad del club, que desgranaremos aquí en Radio Vitoria a partir de las 2:15.
0: Gracias, Richi. En cuanto al tiempo, seguiremos con cielos claros y con viento de componente norte que puede venir con fuertes rachas. Las temperaturas máximas van a llegar a los 28 grados, a los 30 en Rioja Alavesa. Este pasado mes de agosto ha sido el segundo más cálido desde al menos 1970, con una temperatura media de 2,4 grados por encima del promedio, informa Euskalmet. Esto es Arabagaur en Radio Vitoria, en el control técnico Elvira Gómez Apellaniz, miércoles 2 de septiembre.
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0: En unos días arranca el curso universitario en el campus de Araba de la EHU. En medio de la crisis habitacional, la capital alavesa estrena este curso tres nuevas residencias al sur de la ciudad y en breve comenzarán los trabajos para una nueva en Zabalgana. Algunas de estas residencias cuelgan ya el cartel de completo. Suriñe Echeverría.
7: Pronto llegarán los estudiantes a nuestra ciudad y muchos de ellos desharán sus maletas en alguna de las nuevas residencias que este año estrena la capital alavesa. Ayer mismo abría sus puertas Torres Gasteiz en Comandante Izardui, el nuevo alojamiento del grupo Resa, uno de los principales operadores. Aunque de alguna plaza, a escasos metros, su otra residencia, la de la Zumaquera, cuelga ya el cartel de completo. Juanjo Beltrán, grupo Resa.
3: Tenemos 446 plazas y actualmente Tomás Alfaro tiene plena ocupación y las torres seguimos aceptando reservas a día de hoy, pero estamos con una muy buena ocupación.
7: Aquí encontramos tanto estudios dobles como individuales, todos ellos con cocina y con precios de

0: desde los 600 euros al mes. A pocos metros, en la calle Nieves Cano, Jayalay acoge desde mayo a universitarios, investigadores y profesionales, personas que vienen a trabajar o emprender. Este es el público que buscan para sus apartamentos y coestudios, según nos explica su gestor, Iván Saldaña. El precio es de 700 euros, con todos los gastos incluidos. Ya solo quedan 7 apartamentos libres.
1: De los 23 apartamentos que tenemos, porque son pisos completos, de 2 personas cada uno, hemos tenido el verano bastantes universitarios de máster, graduados, investigadores. Para el mes de septiembre tengo 7 libres solo, de los 23.
0: Dan

0: Empresa Sabia. Se trata de un bajo que alberga 13 estudios individuales con cocina y baño propio. En total, con estos nuevos alojamientos, la capital alavesa superará este curso las 1.000 camas y todo apunta a que irán en aumento. El próximo curso 27-28, Gasteiz sumará un nuevo recurso ubicado en Zabalgana. Nos lo avanza Iván Saldaña y el Grupo Resa tampoco descarta seguir creciendo, según Juanjo Beltrán. Escuchamos a ambos.
1: Zabalgana, tenemos el permiso de obra ya, son duples, espero abrirlo ya, pues empezamos las obras ahora en octubre, pues a ver si lo acabo para el curso que viene, espero.
2: Seguir creciendo, evidentemente, si hay necesidad de alojamiento para estudiantes, estamos en ello. Aquí en Vitoria tiene visos de ir creciendo mucho lo que es el entorno universitario, de hecho hay universidades o centros privados que van a estar abriendo en Vitoria este año que viene.
3: Cambiamos de asunto. El Departamento de Seguridad del Gobierno Vasco busca a los propietarios de los objetos incautados durante el operativo del pasado.

0: los que ya se han devuelto 3. Adrián Nicolau.
1: Durante el operativo del pasado mayo sí se incautaron 63 objetos en las fábricas abandonadas de Ursa y Ega. La mayoría de ellas, 32, fueron bicicletas, pero en la lista también nos encontramos con patinetes, teléfonos móviles, ordenadores, hachas, cizallas e incluso un telescopio. De momento, se ha conseguido devolver uno de los teléfonos móviles a su propietario original. Además, como consecuencia, una persona está siendo investigada por este robo. También se han devuelto un patinete y una bicicleta a sus respectivos propietarios, aunque en estos casos no se ha podido identificar al autor o autores de las sustracciones. El Departamento de Seguridad del Gobierno Vasco continúa realizando labores de investigación para tratar de localizar a más personas propietarias. Recordemos que en este operativo, el pasado 27 de mayo, se identificaron 119 personas de entre 17 y 57 años. Además, se realizó un acta de ocupación a una persona por tener una cartera con documentación que no era suya y se abrió un expediente por tenencia de sustancias estupefacientes.
0: Una información derivada de una pregunta del Partido Popular a los responsables del Departamento de Seguridad. Precaución y cautela, esa es la primera reacción de la oposición en las Juntas Generales de Álava ante el nuevo pacto fiscal que han alcanzado PNV, Partido Socialista, y que en nuestro territorio necesita de respaldo de algún grupo para salir adelante. A la espera de conocer la letra pequeña del pacto, el PP a la vez ya adelanta que le gusta menos que la propuesta original de Vizcaya, Mikel Sáez.
2: El gabinete foral que lidera Ramiro González afronta un comienzo de curso intenso para sacar adelante el acuerdo fiscal que acaban de alcanzar PNV y PSOE y que en Araba, recordamos, necesita lograr algún apoyo de la oposición. A la espera de conocer los detalles del pacto, los grupos de la oposición en las juntas generales se muestran cautos. No obstante, el Partido Popular ya advierte que les gustaba más la propuesta de reforma fiscal original de Vizcaya. Iñaki Oyarzabal, presidente de esta forma en Araba.
3: Efectivamente, de lo que se publicó en los medios de comunicación, de lo que era la propuesta vizcaína, a la que ayer a priori se traslada, es que la propuesta ha empeorado, ¿no? Y nos gusta bastante menos que la inicial propuesta de Vizcaya.
2: Desde el grupo juntero de EH Bildu, por su parte, señalan su disposición a sentarse a hablar, aunque antes necesitan conocer el sentido del pacto fiscal que han cerrado yeltzales y socialistas. No dan valoraciones sobre una cuestión que va a ser debatida en la próxima Ejecutiva Nacional de la Coalición Soberanista. El Carrequín Podemos, que posibilitó la aprobación de la última reforma fiscal, destaca que esta norma impulsada por la Diputación Vizcaína se aleja mucho del espíritu de aquel acuerdo. Eneritz de Madariaga, dirigente de la coalición.
4: La reforma aprobada con nuestros votos avanzó hacia un sistema fiscal más justo y redistributivo y no vamos a contribuir ahora a desandar el camino avanzado por la puerta de atrás.
2: Vistas estas primeras reacciones, no parece que vaya a resultar fácil la negociación de esta nueva reforma fiscal en Araba.
0: Lanbide ha publicado hoy los datos de paro correspondientes al mes de agosto. En Álava el número de personas desempleadas aumenta en 210 respecto al pasado mes de julio. Sin embargo, la evolución anual es positiva. El paro registra un descenso del 2,74% respecto al mismo mes de 2025. Susana Armentia.
5: Sí, el verano se deja notar en el empleo, una época del año en la que es habitual la finalización de contratos en sectores como la industria o la educación por el parón de la actividad escolar. En Álava, en agosto, hubo 210 personas más desempleadas que en el mes de julio. Sin embargo, la evolución es positiva si miramos al mes de agosto del año pasado. Hay 500 personas paradas menos en Álava y en Vitoria la evolución es notablemente mejor. Alfonso Gurpegui es viceconsejero de Empleo.
6: Aunque se trata de un incremento mensual, constituye la subida más moderada registrada en este mes durante los últimos 15 años. La evolución del paro confirma así una tendencia de fondo positiva. Los tres territorios históricos registran menos personas desempleadas que hace un año. También las tres capitales vascas, destacando Vitoria-Gasteiz, donde el número de personas desempleadas desciende un 4,18%.
5: Y pese a ese moderado incremento en el número de desempleados, en agosto en Euskadi la cifra de cotizantes se mantiene por encima del 1 millón de personas por segundo año consecutivo. Y es que en el último mes se han firmado casi 55.000 nuevos contratos en la comunidad autónoma vasca, un 22% de carácter indefinido.
0: Esta tarde, el centro de Gasteiz va a ser el escenario de dos concentraciones de muy distinto signo, con Ceuta como telón de fondo. Una, convocada por el Partido Popular, se va a celebrar a las 8 de la tarde en la Plaza de la Virgen Blanca. La

0: Segunda impulsada por GKS en respuesta a la anterior tendrá lugar en la Plaza Nueva. El PP insiste en sus críticas al gobierno vasco por no prohibir la convocatoria de GKS y por haber trasladado la ubicación de la suya a la Virgen Blanca. Los populares aseguran que se trata de una decisión política para rebajar la respuesta ciudadana. Miquel.
1: El presidente del PP en Araba asegura que la decisión del Departamento de Seguridad de trasladar la ubicación de la concentración en apoyo a Ceuta convocada por los populares de la Plaza Nueva a la de la Virgen Blanca es una decisión meramente política. Iñaki Oyarzabal denuncia que el Ejecutivo no haya prohibido el acto contra el fascismo convocado por GKS frente al Ayuntamiento de Gasteiz, una petición que esta organización había formulado antes que el PP. En cualquier caso, el malestar de la formación popular con el gobierno vasco es palpable.
2: A nosotros nos parecía que para garantizar la seguridad la mejor medida era no autorizar contraconcentraciones de los violentos. La decisión del gobierno vasco es esta, porque supongo que lo que buscan es el lío en la calle. Ya no lo sé, no sabemos qué pensar.
1: Un extremo este que negaba con rotundidad el consejero de seguridad Bingen Zupiria en una entrevista concedida ayer a ITV Media.
3: Estamos siguiendo lo que está sucediendo para ver si lo podemos ordenar y asegurar y garantizar pues, que todo el mundo pueda expresar su libertad, su opinión y sin que haya incidentes.
1: Gasteizko Kontseilu Sozialista, por su parte, invita a la ciudadanía a concentrarse a las 8 de la tarde en la Plaza Nueva en respuesta a las movilizaciones fascistas y de extrema derecha, dice esta organización, que utilizan la crisis migratoria de Ceuta para difundir ideas fascistas y de extrema derecha.
0: Euskal Herria Bildu no apoya el cambio anunciado por el equipo de gobierno municipal de Vitoria al renunciar a la implantación de un área de prioridad residencial contemplada en la ordenanza de la zona de bajas emisiones. La coalición denuncia el incumplimiento del acuerdo y defenderá que los vecinos de esa zona puedan circular independientemente de la etiqueta medioambiental de sus vehículos. Edurne Trascastro.
4: Euskal Herria Bildu no quiere que los y las vecinas de la zona de bajas emisiones sean quienes sufran con más dureza las medidas de la ordenanza. Tras la decisión del equipo de gobierno de no implantar el área de prioridad residencial, que daría prioridad a los residentes en el barrio, la coalición anuncia que retira su apoyo. Plantea que los vecinos puedan transitar por la zona, tengan el vehículo que tengan. John Molina.
5: Que los vecinos y vecinas de la zona de bajas emisiones puedan seguir transitando por esa zona de bajas emisiones independientemente de su etiqueta medioambiental. Se trata, pues, de una medida para evitar que solo sean las vecinas y vecinas de la zona sobre los que recaigan las consecuencias de la norma de manera, entendemos, desproporcionada.
4: Ahora está por ver qué sucede con la ordenanza, ya que el gobierno no cuenta con la mayoría y EH Bildu, ante el incumplimiento del acuerdo, retira su apoyo.
5: Pues puede ocurrir de todo, porque tampoco sabemos exactamente cuál va a ser la posición que van a tomar el resto de fuerzas políticas.
4: Desde el equipo de gobierno, de momento solo apuntan que será la comunicación previa de reforma de la ordenanza en unas semanas.
0: El balance hostelero de este verano no ha sido muy positivo en Álava. Así, por lo menos, lo defiende Juan Carlos Antolín, presidente de SEA Hostelería. El calor extremo ha provocado menor ocupación en las terrazas, problemas con las máquinas frigoríficas y dificultades para cubrir el servicio con aire acondicionado. Ainhoa Benito.
6: Han afectado al sector hostelero en Álava. Juan Carlos Antolín, presidente de SEA, confirmaba en Radio Vitoria que no ha tenido una repercusión positiva en el servicio.
7: Pues malo, la verdad es que ha sido malo. Ha sido excesivo calor, no se podía estar en las terrazas, maquinarias, aires acondicionados, cámaras frigoríficas han estado fallando muchísimo. Los técnicos no han dado abasto, pues te toca tirar género porque no se ha conservado condiciones, o la gente que está comiendo tiene calor porque no funciona el aire acondicionado.
6: También ha subrayado cambios en las costumbres. La revolución silenciosa en la hostelería comenzó tras la pandemia. Ya nos reservamos para cenar más tarde de las 10 de la noche. La mayoría de reservas se concentran entre las 9 y 9 y media. No ocurre lo mismo con las comidas.
7: Que se nota una tendencia a ir antes a cenar. Y que suelen ser eso de ese margen 9, 9 y media. Estamos en la tendencia de ir más tarde a comer. Estamos acostumbrados a que el servicio abrimos a la 1 y a la 1 igual tienes 3, 4 personas. Sin embargo, el grueso de las reservas y de la gente que quiere comer es a partir de las 2 y media, 3.
6: La contratación de personal y el cambio de titularidad constantes son algunos de los retos del sector.
0: Y Emakunde aprecia mayor sensibilización frente a las agresiones sexuales tras un descenso de las denuncias en fiestas, aunque llama a no bajar la guardia y a mantener las medidas de sensibilización y rechazo frente a este tipo de violencia. La

0: directora de Macunde, Miren Elgarresta, se ha referido a las fiestas de las capitales porque, en su opinión, sirven como termómetro social. En concreto, en Vitoria se registraron 4 denuncias. En 2025 fueron 8 y en 2024 10. La mayoría de las denuncias han sido por tocamientos no consentidos. Vamos con otras informaciones en formato más breve. La jueza extiende el plazo para presentar ofertas por tubos reunidos hasta el 7 de octubre.
1: La necesidad de preparar las ofertas extiende 3 semanas el proceso. El plazo de acceso al data room para obtener información de la compañía queda ampliado y finaliza el 30 de septiembre. El de la presentación de la primera oferta, sin embargo, se extiende hasta el 7 de octubre. En julio, la administración concursal informó a los comités de empresa que se habían presentado en torno a una decena de empresas interesadas.
0: Rescatan un ejemplar de víbora en una zona residencial de Suazo de Vitoria.
1: Una cría de víbora se capturó mediante pértiga y tubo especializado en la rampa de garaje de una vivienda unifamiliar en la entidad de Zuazo de Vitoria. Posteriormente fue liberada en un entorno natural fuera del casco urbano.
0: Detienen en Gasteiz a un hombre de 38 años por sustraer productos por valor de más de 1.000 euros en 4 establecimientos distintos.
1: La policía local tuvo que intervenir con él hasta en 4 ocasiones por sustraer diversos productos que en total superaban los 1.000 euros, entre ellos botellas de alcohol o calzado deportivo. La primera intervención fue en el centro comercial El Boulevard. Los agentes, sin salir del lugar, tuvieron que regresar a otro establecimiento donde había vuelto a hurtar. Después fue localizado en la calle General Álava portando una mochila llena de objetos sustraídos en un tercer local. Durante las pesquisas policiales se comprobó que había hurtado también en un cuarto y lo había intentado en un quinto, aunque sin éxito.
0: Yodio impulsa un órgano de participación ciudadana para personas mayores.
1: El Ayuntamiento de Laudio ha creado un órgano de carácter consultivo para que las y los mayores participen en el diseño de las políticas municipales. El objetivo es que trasladen su perspectiva sobre envejecimiento activo, accesibilidad y soledad. Asimismo, ha puesto en marcha un nuevo servicio de comedor para ofrecerles una alternativa de alimentación saludable y ayudar a prevenir la soledad.
0: Naker presenta en Álava innovaciones de manejo en patata y en el uso experimental de drones.
1: El centro tecnológico ha enseñado al sector esta mañana en su finca Faro de Iturreta los ensayos que desarrolla en patata de siembra sobre bioestimulantes, fertilización y desecado de matas. En colaboración con UAGA, la jornada ha incluido una demostración de vuelo de drones para estudiar su uso en la aplicación de tratamientos fitosanitarios.
0: Cada día 6 personas son diagnosticadas con cáncer en Álava y esta enfermedad sigue siendo la principal causa de muerte en Euskadi. Bajo el lema "Cada paso suma, cada historia cuenta", el próximo 4 de octubre se va a celebrar la 12ª edición de la Marcha contra el Cáncer de Vitoria-Gasteiz. Susana.
2: Sí, 2.200 personas fueron diagnosticadas de cáncer el año pasado en Álava y detrás de esa cifra hay una persona. Por eso la marcha es mucho más que un evento deportivo. Arantxa Ibáñez de Opacua es directora de Fundación Vital.
3: Más allá de la parte física de la enfermedad, han puesto la atención en el aspecto emocional. Y lo dicen en el lema de la marcha, ¿no? Cada historia cuenta. Nos hablan de historias, de personas, no de números, ¿no? Que yo creo que esto es un cambio importante en la visión, ¿no? De la enfermedad, de la asociación.
2: El 100% de lo de recaudado se destinará a diferentes servicios que presta la Asociación contra el Cáncer, que en lo que va de año ha atendido a más de 1.500 personas. Además, se financiará una investigación relacionada con uno de los casos con peor diagnóstico, el glioblastoma. A ello se dedicará en los próximos 4 años la joven investigadora Nadia Saley.
4: El trabajo predoctoral consistirá en optimizar y preparar, por un lado, el dispositivo de ultrasonidos y, en segundo lugar, la aplicación de estos ultrasonidos.

0: Octubre, Mire Bilbao es responsable de la asociación en Álava.
1: El año pasado participamos 3.500 personas, cumpliendo un nuevo récord, y este año aspiramos y os animamos a todas y a todos a participar para superar ese techo de 3.500 personas.
0: Las inscripciones pueden realizarse ya en la web enmarchacontraelcáncer.es o presencialmente en la tienda de deportes del Corte Inglés.
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0: Este sábado 5 de septiembre el recinto ferial de Mendizábal acoge de 10 de la mañana a 10 de la noche la segunda edición de Desertia Fest, una iniciativa que busca acercar y mostrar la cultura saharaui desde una mirada diversa y participativa.
1: Serán 12 horas de arte, música, talleres, pensamiento, gastronomía y creación colectiva para dar visibilidad al tejido artístico y cultural saharaui y crear puentes entre comunidades. Una cita organizada por la Asociación Juvenil Sociocultural Desertia, Mutse Soya Mohamed.
2: Nació un poco con esa necesidad de tener un día para la comunidad saharaui, para poder visibilizar nuestro arte, nuestra cultura, no solo salir a la calle y a ocupar el espacio desde lo más político, ¿no? Desde una manifestación, desde una concentración, que también es súper, súper, súper necesario. Pero queríamos un día también para dejar de sentir tanto dolor, ¿no? Sentir un poco la parte más artística, el conocer a escritoras, el tener a cantantes.
1: El objetivo de este festival es que descubramos la riqueza cultural del Sáhara desde múltiples lenguajes artísticos. Suilma Ali, a quien oímos, y el rapero Islem, hijo del desierto, protagonizarán los conciertos del Desertia 2026. Pero además se anuncian talleres de danzas tradicionales, tatuajes de henna, un original taller de bercho saharaui dirigido por el escritor Alisari Meselmu, proyecciones de cine.
2: Vais a encontrar 5 wilayas, la wilaya de Leayun, que será la de diferentes asociaciones, Smara, que es una exposición de pintura, Auserk, que será una exposición de libros con escritores y escritoras, Marsa de Chiris, que van a ver diferentes mujeres saharauis que van a traer sus productos, sus pequeños comercios, mujeres que han emprendido. Luego tenemos la Jaima de los Cuidados para descansar. Luego está la wilaya de Busdur, que es la de la Jaima del Té. Pequeños nómadas que contará con cuentacuentos saharauis, con pintacaras.
1: Habrá también furgonetas de comida halal para reponer fuerzas y degustar nuevos sabores. Una de las novedades de esta edición es el pasaporte saharaui.
2: Nuestro pasaporte original está reconocido en muy pocos países, pues vais a tener el pasaporte saharaui oficial, el de color azul, y podréis ir por las diferentes wilayas y os lo sellarán. Además podéis participar en una cesta solidaria.
1: Este sábado en Mendizábal, segunda edición del Desertia Fest, un espacio abierto para descubrir la riqueza de la cultura saharaui. Las entradas cuestan 5 euros y pueden adquirirse ya a través de la web de la Fundación Vital o el mismo día del festival en la entrada del recinto.
3: ...3 de abril de 1870... un estudiante y un criado que recogen flores encuentran el cadáver de una mujer de 40 años... apodada la Valdegoviesa. ...13 de marzo de 1871... aparece el cadáver de una viuda apodada la Riojana. El cuerpo de la víctima presenta la cara hinchada, ensangrentada y con equimosis en el cuello. ...23 de agosto de 1872... unos pastores encuentran el cadáver de una joven de 14 años... la cual trabajaba como criada en el pueblo de Gamarra Mayor. ...30 de agosto de 1872... en las orillas del río que atraviesa el camino de la Zumaquera, aparece muerta la joven de 23 años... conocida como la Morena. El cadáver tiene una horquilla de su pelo clavada en el corazón.
0: ¿Qué es esto que estamos escuchando? Así arranca el Sacamantecas, una película rodada en el año 1979 sobre Juan Díaz de Garayo, que la Fundación Sancho el Sabio ha recuperado y va a proyectar en Arcavia el próximo 24 de septiembre. Es una peliculita muy modesta frente a la producción del mismo

0: nombre que ha dirigido David Pérez Sañudo y que se va a presentar en unos días, Charo, en el Cinemaldia.
1: Sí, Sacamanteca se estrena en las salas comerciales el 6 de noviembre. El 21 de septiembre se presenta en el Festival de Cine de Donostia y, como dices, tres días después, el 24 de septiembre, vamos a poder ver algunas escenas del filme homónimo dirigido en el 79 por Juan Carlos Ruiz de Gordoa y Jesús del Val. La cinta ha sido digitalizada y restaurada a partir de una copia de 16 milímetros que se conserva en el archivo. La actividad se completará con las aportaciones de los investigadores Isabel Meyen y Enrique Chezarra, que van a revisar la historia de Díaz de Garayo y la huella que dejó en la ciudad. Hablarán de los hechos, pero también de cómo fueron narrados, interpretados y transmitidos estos.
2: Yo voy a tratar un poco el aspecto legendario y mistérico de este personaje, porque todavía hoy en día, pues bueno, hay leyendas, historias, donde esta figura se ha utilizado pues para meter miedo a los niños, sobre todo de cierta época, ¿no? Que les decían que va a venir el sacamantecas y que te va a llevar si no te portas bien, si no vienes pronto a casa y cosas por el estilo.
3: Hablar de una Vitoria en la que había muchos feminicidios más allá del propio sacamantecas y de cómo pues había ciertas dinámicas sociales que afectaban, ¿no? Y que hacían que figuras como él pues fueran algo relativamente frecuente.
1: La entrada es gratuita con invitación que puede retirarse ya en la página web de Arcavia o en su sede en la calle Postas.
4: Qué interesante todo esto que nos presentas, Char, una vez más. Muchas gracias.
1: A ti.
4: Es momento de despedirnos. Gracias a todos ustedes, a todas ustedes por su compañía. Pueden seguir informados aquí en Radio Vitoria.

0: Las 2 de la tarde.
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0: Seguimos en esta crónica de Euskadi, hora y cuarto de información en directo para ustedes. En los próximos 15 minutos vamos a resumir lo principal de esta jornada y empezamos en Azpeitia, donde se sigue buscando al sospechoso de matar ayer por la tarde a tiros a un joven taxista de la localidad. Ya identificado, su coche ha sido localizado esta mañana muy cerca del lugar del crimen. Se han levantado entonces los controles de carretera, pero ha continuado la vigilancia en el municipio y a esta hora está desplegado un amplio dispositivo en el barrio de Landeta, donde está nuestro compañero David Beramendi. Arratsaldeon, David.
2: Arratsaldeon, buenas tardes a todos. Estamos en efecto en el polígono industrial de Landeta, aquí en Azpeitia, a escasos 450 metros del lugar del tiroteo de ayer, donde ahora mismo la Ertzaintza está centrando todos sus esfuerzos en la búsqueda del hombre que ayer mató a tiros a Alex, un joven taxista de 30 años de edad. Según algunos vecinos de la zona, el presunto asesino residiría aquí, en un edificio de viviendas pegado a los pabellones. Vemos a varias patrullas de la Ertzaintza, al menos seis, también a agentes de la policía local. Varios habrían accedido a la casa y estarían ahora mismo en el interior. Recordemos, como decías, que el coche en el que huyó ha sido localizado con

0: No residiría aquí, en un edificio de viviendas pegado a los pabellones. Vemos a varias patrullas de la Ertzaintza, al menos seis. También agentes de la policía local. Varios ertzainas habrían accedido a la casa y estarían ahora mismo en el interior. Recordemos, como decías, que el coche en el que huyó ha sido localizado con anterioridad, también cerca del lugar del tiroteo. Es un Volkswagen gris oscuro. Sobre las causas del tiroteo nada se sabe, por lo menos oficialmente, y por eso la alcaldesa de la localidad, Nagore Alkorta, ha pedido prudencia y respeto.
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0: La Ertzaintza estrecha el cerco, por tanto, ante el presunto asesino en casa de su familia. También hemos visto dos patrullas. Hablamos, pues, de un amplio operativo policial tratando de dar con el autor de los disparos.
2: La localidad de Aviz amanecía en shock. El crimen se produjo a plena luz del día en el centro del municipio. La víctima era muy conocida en el pueblo. El hombre al que se está buscando, ese sospechoso, vivía también en Azpeitia, David.
0: Sí, Azpeitia continúa conmocionada, en shock, como decías, con vecinos que no dan crédito ante lo sucedido, más teniendo en cuenta que los dos, tanto el presunto asesino como la víctima, Alex, el taxista de 30 años, son vecinos de Azpeitia y de familias muy conocidas.
3: En shock en total en Azpeitia, porque es el comentario. Sí, los dos de Azpeitia, sí. El que murió, sí, es de Azpeitia. Y el otro, esta mañana, ahora acabo, estaba en casa, me ha llamado mi hermano y me ha dicho, ¿quién es? De Azpeitia, vamos, una familia muy conocida de Azpeitia.
4: Arrituta, vamos, ya tan acojonota. 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
0: Todo ocurría ayer a plena luz del día y en pleno centro del municipio. El presunto agresor embestía con su coche al taxi. Después, cuando la víctima salía del automóvil, le disparaba al menos 5 tiros, uno de ellos en la cabeza.
5: Oímos unos impactos, se notaba que eran de bala, y fueron 5 tiros o 6, y nos asomamos ahí a la barandilla. Bueno, vimos a un coche que salió a todos, de un Golf de oscuro.
6: Un ruido, varios golpes, 3 o 4, otros han dicho que sí eran 5, no sé, pero que eran golpes, bueno, de impresión. Y yo dije, aquí ha pasado algo, le dije, que estamos todos extraños y de pena.
0: El cadáver del joven taxista está en el Instituto Vasco de Medicina Legal en San Sebastián, donde se le va a practicar la autopsia. Era muy conocido por ser taxista también, porque trabajaba como DJ.
2: Quedamos pendientes de ese operativo, pero miramos también a Ceuta, que celebra hoy su día oficial, marcado por la situación de colapso en la ciudad y por las protestas convocadas para esta tarde contra la gestión de la emergencia migratoria desatada a finales de julio con la entrada de miles de migrantes de forma ilegal. Manifestaciones previstas, como decimos, para la tarde. Hasta ahora, acto oficial, también con mensajes reivindicativos y con un complicado recibimiento al ministro Torres, mando único de esta crisis, enviado especial, Mikel Arregui, arratsaldeón.
7: Caixó a Arratsaldeón, pues el presidente ceutí, Jesús Juan Vivas, ha aprovechado el acto principal del día de la ciudad para exigir al gobierno que aclare qué es lo que sucedió el pasado 30 de julio.
8: Se debe conocer la verdad, toda la verdad de lo que ha ocurrido, porque solo desde la verdad podremos construir el futuro, solo desde la verdad podremos alimentar la esperanza.
7: Acompañado hoy por Alberto Núñez Feijóo, Vivas ha apelado durante su discurso a favor de la españolidad de Ceuta desde el público y sin aplaudir, con cara de circunstancias, los ministros Ángel Víctor Torres y Elma Saiz, que a su entrada al acto...
9: Señor ministro, ¿qué le parece?
7: Escoltados por un fuerte dispositivo policial, han evitado responder a los periodistas. Un grupo de ciudadanos ha insultado a los dos ministros, botón de muestra del ambiente que se vive a esta hora en la ciudad. Esta tarde, tres grandes manifestaciones pedirán que los miles de migrantes que vagan por Ceuta sean devueltos a Marruecos.
2: La tensión crece también en el gobierno español al saberse que la Policía Nacional entregó a la jueza que investiga esa entrada ilegal de migrantes un informe en el que sitúa a Marruecos detrás de la incursión. Gendarmes marroquíes habrían guiado a los migrantes a la frontera, según ese informe, del que el gobierno asegura no tenía conocimiento. Tras reclamarlo, el ministro esta misma noche, visiblemente enfadado, ya lo tienen, dicen, pero todavía lo están analizando. Madrid, Miquel Clavera, arratsaldeón.
10: Arratsaldeón, el informe apunta directamente a que gendarmes marroquíes guiaron a la entrada de miles de personas personas a Ceuta los días 30 y 31 de julio con agentes de paisanos señalando por dónde cruzar la frontera. La unidad de extranjería habla de una acción planificada para colapsar el sistema fronterizo. Además, el documento apunta también a que esa misma unidad alertó de la presencia de miles de personas al otro lado de la frontera ya el día 29 y de que el riesgo de una entrada masiva era extremo. Este informe

0: conocido ahora está elaborado por la policía a petición de la Audiencia Nacional y asegura Fernando Grande Marlaska no llegó al Ministerio del Interior. Es por ello que esta pasada madrugada ha enviado una carta al director de la policía pidiendo que se le trasladen a la mayor brevedad todos los datos recabados y que se aclare cuándo se elaboró el documento, recordando que es una investigación esencial para que el gobierno pueda adoptar las decisiones oportunas respecto a la crisis. Según algunas informaciones, el director de la policía que ha recibido la carta de Marlaska se encuentra ahora reunido con los agentes que elaboraron el informe, unos agentes que, según el Independiente, recibieron la orden de la jueza Tardón de no compartir el documento con ningún otro organismo que no fuese el juzgado. Se trata de un informe que apunta en dirección opuesta a la postura mantenida hasta ahora por el gobierno, que no veía indicios que señalaran a Marruecos. Así las cosas, el Ejecutivo pide cautela mientras se analiza toda la información. Félix Bolaños.
1: Máxima cautela. Estamos en el momento de conocer en detalle y en profundidad ese informe al que se refería la información de un medio de comunicación. Cuando tengamos conocimiento, pues veremos.
0: Cautela que piden también sus socios de gobierno. En Sumar no dudan de la implicación de Marruecos y piden que, de confirmarse el informe, se convoque a la embajadora marroquí para pedir explicaciones. Ernest Urtasun.
2: Si ha habido un salto tan masivo, hombre, el país colindante, algún tipo de responsabilidad por acción o omisión tendrá. Habrá que ver exactamente cuál y habrá que dialogar con las autoridades marroquíes para ver qué ha pasado, pero algún tipo de responsabilidad es evidente.
0: Desde la oposición, el Partido Popular acusa a Marlaska de hacer caso omiso a los informes que alertaban de una posible entrada masiva y de no querer escuchar a quienes señalan a Marruecos. Carmen Funes.
3: No es de recibo que cuando hay un informe señala al gobierno de España, el ministro del Interior lo que haga es señalar a los policías.
0: El PP, que califica de inaceptable la postura de Marlaska, y asegura que la única carta que espera del ministro es la de su dimisión.
4: Los médicos de la sanidad pública irán a la huelga indefinida. En su conflicto abierto con el Ministerio por el Estatuto Marco, que ayer aprobó el Consejo de Ministros, dan un paso más. El Sindicato Médico de Euskadi secunda, como hasta ahora, una movilización a la que todavía no han puesto fecha de inicio. Podría ser en otoño. El Comité de Huelga también ha acordado seguir los contactos con los grupos parlamentarios para que esa ley no salga adelante en el Congreso, Xavier Madariaga.
5: Sí, con el Estatuto que no quieren ni ver camino al Congreso de los Diputados, el Comité de Huelga cumple con sus amenazas de arranque de verano y anuncian ya la huelga indefinida. El Sindicato Médico de Euskadi secunda esa huelga. Es un cambio de pantalla, dicen. Las centrales sindicales consideran que solo les queda hacer más presión todavía y se centran ahora en convencer a los partidos políticos para que tumben el estatuto en el Congreso. Néstor Morchón pertenece al Sindicato Médico de Euskadi.
6: Próximamente vamos a iniciar de nuevo una ronda de contacto con los distintos partidos políticos, con representación parlamentaria. Hay un sentir mayoritario por continuar con endureciendo las acciones tal y como habíamos anunciado antes del verano.
5: No hay fechas concretas, pero sí un objetivo común, la huelga indefinida, previsiblemente para otoño. La semana que viene se vuelven a reunir y la pelota está en las ejecutivas de cada sindicato, que tendrán que dar forma a esa convocatoria de huelga. Habrá que ver si el seguimiento de la huelga indefinida que ahora anuncian se reduce algo en Araba, Vizcaya y Guipúzcoa, porque en casa, recordad, en julio sindicatos y Osakidetza firmaron un preacuerdo que deberá aplicarse en las próximas semanas.
4: También hoy es día de reacciones al acuerdo sobre medidas fiscales que PNV y PSE anunciaron ayer por la tarde, medidas para fomentar el arraigo empresarial y la atracción de talento a Euskadi. En Álava y Guipúzcoa hace falta un grupo de la oposición que las apoye para salir adelante y de momento Podemos y el Partido Popular ya han advertido esta misma mañana de que no les gusta nada ese planteamiento. 2:09 de la tarde, nuevo sobresalto en Alemania que ayer situaba a Rusia detrás del incidente con drones de primeros de agosto en el aeropuerto de Leipzig, clave en el envío de armamento a Ucrania. Esta mañana localizado un artefacto en una estación de tren y explosivos en una subestación eléctrica. Sospechan que Moscú podría haber intentado un apagón. El Kremlin denuncia una guerra híbrida contra la Unión Europea, que ha mostrado ya su solidaridad con Alemania y que prepara, como la OTAN, una respuesta a Bruselas. Aitor Sagarzazo, arratsaldeón.
7: Arratsaldeón, sí. La presidenta de la Comisión Europea, Ursula von der Leyen, acaba de hacer un llamamiento claro: que aumenten la presión, que aumenten las sanciones. Reconoce que Rusia ha subido un peldaño en los ataques realizados en Europa, pero lo ubica dentro de un patrón más amplio.
8: Leipzig marks a new escalation on European Union soil directly attributed to Russia.
7: Dice que los europeos están ante una dura verdad. Esta es la nueva normalidad y puede que ataquen las infraestructuras del día a día. Ante la irresponsabilidad de Rusia, llama a reforzar la protección y la respuesta y a mantener la colaboración con la OTAN, mientras tenía al lado al secretario general de la Alianza, Mark Rutte. Este ha afirmado que no dejarán de apoyar a Ucrania. Y mientras tanto, en Irlanda, la jefa de la diplomacia, Kaya Kallas, piensa que ver los ataques híbridos en suelo europeo ha hecho despertar a muchos de los estados.
9: It is clear that it has all the hallmarks of state sponsored.

0: terrorism. The question is, what do we do about this?
1: No hay duda de que el ataque de Leipzig es terrorismo patrocinado por el Estado ruso, dice, y la cuestión ahora es cómo responden los 27. Han llamado a consulta a los embajadores rusos, tanto en Bruselas como en varios estados, y preparan sanciones contra el aparato militar de Rusia. Confirman que están confeccionando una lista de 1.600 individuos y entidades. Los titulares exteriores, de manera unánime, también han mostrado solidaridad con Alemania y destacan que deben seguir unidos, porque Rusia intenta dividir a los estados y a sus ciudadanos, pero reafirman que la estrategia de Putin no ha tenido éxito.
2: Y este mes de agosto ha sido el segundo más cálido de los últimos 50 años. Euskalmet ha hecho público su informe mensual y constata que agosto ha superado en 2,5 grados la temperatura media habitual de este periodo. Con ese informe se cierra el ciclo de un verano que será, sin lugar a dudas, el más caluroso de la historia y que confirma la tendencia del calentamiento global. La directora científica del BC3, el Centro Vasco para la Investigación del Cambio Climático, nos decía esta mañana en Boulevard de Radio Euskadi que vivimos ya en una nueva realidad, Natalia Serrano.
3: Sí, agosto de 2026 ha sido el más caluroso de la historia, solo superado por el fatídico 2003, que en Europa dejó 70.000 muertos. Cálido y seco, con fenómenos extremos, 17 avisos amarillos por precipitaciones intensas, por temperaturas extremas y por noches tropicales. El diagnóstico de situación es de la directora científica del BC3, María José Sanz, en Radio Euskadi.
4: Vivimos en una nueva realidad. Los modelos no predecían estos eventos tan frecuentes hasta finales de este siglo, pues hemos visto que se han adelantado. Ha habido un calentamiento más rápido de lo que se esperaba.
3: Actualmente se supera ya el pico del 1.5 al que la ciencia venía diciendo que no debíamos llegar. Afrontarlo, dice, de mejor manera posible, supone trabajar en adaptación con nuevos modelos de construcción, pero no solo, hay que trabajar también, dice, en mitigar las causas.
4: Es muy probable que se intensifiquen más, es lo que hablábamos, ¿no?, de la inercia, pero además lo que tenemos que hacer es reducir las emisiones drásticamente para poder tratar de retornar.
3: Todos los sectores económicos deben mitigar riesgos en emisiones sin que esto suponga un decrecimiento económico. Y los ciudadanos reeducarnos. No se trata solo de trabajar en renovables, sino en rebajar el consumo energético.
2: Y en la Basílica de Begoña, en Bilbao, ya han comenzado los trabajos previos a la excavación arqueológica que arrancará en el templo el próximo 13 de octubre para conocer la historia de este enclave tan importante en la memoria religiosa, social y cultural de Bilbao y de Vizcaya. Gracias a unos avanzados medios tecnológicos se va a poder obtener una copia en 3D de la Basílica y se monitorizará para hacer el seguimiento de los trabajos y detectar cualquier variación que pueda producirse en el edificio durante ellos. Además de descubrir cuál es su origen, el proyecto Begoña Vecunia tiene como objetivo compartir ese conocimiento con la ciudadanía. Alberto Santana, historiador y jefe del Servicio de Patrimonio de Diputación.
5: Sí, es verdad lo que estamos sospechando desde hace algunos años, que debajo de la iglesia de la Virgen de Begoña hay otras iglesias, incluso hay un centro de población muy antiguo, que este puede ser el origen del culto cristiano en Vizcaya, que este puede ser uno de los lugares más importantes del poblamiento de hace, no 1000, como sabemos ya con certeza que los tuvo, sino más de 1000 años, hasta 2000 y 2300 años. Es muy emocionante.
2: Y cerramos con el tiempo de Euskalmet. Miriam Ruiz, arratsaldeon.
6: Kaixo, arratsaldeon. Durante la tarde disfrutaremos en general de un ambiente soleado, aunque en puntos próximos a la costa, con el viento del nordeste, las nubes bajas que tenemos, es probable que no desaparezcan por completo. Pero en muchas zonas lucirá el sol y las temperaturas hoy van a ser agradables. Rondarán los 24 grados en la costa y en el interior se van a situar entre los 25 y los 30 grados. Por lo tanto, en general, ambiente soleado por la tarde, aunque con algo de nubosidad cerca de la costa, y el jueves será una jornada completamente veraniega, con sol y con calor en el interior.
2: Y en carretera se recomienda precaución. En la Vizcaya 637, en Leioa, en sentido Guecho, por una colisión entre dos vehículos, se registra ya un kilómetro de retenciones. Atención también en la Vizcaya 10, en Baracaldo, en sentido Cantabria, por un turismo averiado que ocupa parte de la calzada. Gracias por elegir un día más Radio Euskadi y Radio Vitoria para informarse. Xabi López y Asier Iriarte han estado en la dirección técnica. Irache Ruiz en la coordinación. Besterik ez, biarte.
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10: 2:15, 28 grados de temperatura en la zona sur de Vitoria-Gasteiz.

0: Arratsaldeon, ¿qué tal? Muy buenas tardes, tiempo para el deporte en Radio Vitoria, actualidad de este miércoles 2 de septiembre, hoy con una jornada realmente cargada con temas capitales, tanto en Deportivo Alavés como en Cosner Baskonia, porque ayer se cerró el mercado futbolístico sin movimientos de última hora en el Alavés, que tan solo inscribió al canterano Selu Diallo, y se completan de esta manera 24 fichas, quedando tan solo un dorsal libre. Tampoco se produjeron salidas, con lo que también se logra el objetivo de retener a las principales estrellas, y todo esto lo queremos analizar en nuestro tema de apertura. Pero también en Baskonia hay mucho que comentar: jornada de presentación de Chris Duarte, al que vamos a escuchar, pero sobre todo a Félix Fernández, que ha repasado ampliamente la actualidad del Baskonia con temas muy importantes como el de Khalifa Diop, cuyo futuro se va a resolver en dos o tres días. También ha hablado de los problemas físicos, esto importante, problemas físicos de la pretemporada que han obligado a suspender el amistoso de hoy y que ponen en riesgo también el partido del próximo sábado en León frente al Real Madrid, y otras cuestiones bastante calientes del verano, como han sido las de Paulo Galviati, Xevi Puyol y el mercado de Baskonia. Así que no perdemos más tiempo en nuestra portada, hay muchísimo que comentar con Norberto Rodríguez en la realización técnica hasta las 3 aquí en Radio Vitoria Deportes.
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0: 2:19 en este punto arrancamos ya en Radio Vitoria Deportes y lo hacemos hablando de fútbol. Carpetazo, punto y final al mercado estival de fichajes anoche que, bueno, pues ya lo venimos comentando, no dejó movimientos destacados en el Deportivo Alavés, salvo esa única inscripción del canterano Selu Diallo, que ocupa la ficha número 24. Se queda un dorsal libre, veremos si es ocupado en el mercado de invierno. Por tanto, podemos decir que dos titulares en esta recta final de mercado para los albiazules, por un lado, y esto muy importante, que consigue retener a sus principales baluartes. Sobre todo se había hablado de Antonio Blanco, ¿no?, que es el jugador que, insisto, se había especulado muchísimo con una posible salida. Pues Antonio Blanco seguirá formando parte de la plantilla albiazul. Y por otro lado, que no se consiguió poner la guinda que se esperaba, ¿no? Se hablaba de un último refuerzo para el lateral izquierdo. Ya comentábamos a esta misma hora ayer que Aarón Martín, que interesaba al Alavés, el ex del Génova, firmaba por el Racing de Santander, y finalmente tampoco se produjo ese último fichaje para redondear la plantilla de 25 jugadores en el conjunto albiazul. Y con todo esto, Sayoa López, arrachaldeón, ¿qué tal? Muy buenas tardes.
1: Arrachaldeón, Richie.
0: El Alavés que cierra el mercado con poquitas incorporaciones. No estamos acostumbrados a tan poco, ¿no? Cuatro incorporaciones, una de ellas ya conocíamos, la de Koski, que estuvo cedido la pasada temporada, así que pocas caras nuevas manteniendo el bloque de la pasada temporada.
1: Sí, los albiazules han aprovechado el mercado de verano para reforzar posiciones que consideraban prioritarias, después del final de la Liga y después de la llegada, sobre todo, del central argentino, uno de ellos Nicolás Valentini, que además fue la última ficha en llegar. La dirección deportiva ya consideró el pasado 10 de agosto, cuando llegó Nicolás Valentini, que la plantilla estaba prácticamente cerrada. Bueno, pues así ha sido. No ha habido

0: recordado y que destaca sobre todo por su fortaleza en los duelos. Otro de los fichajes que aún no ha debutado de forma oficial ha sido Miguel Rodríguez, extremo gallego que llegó procedente de Utrecht y ha firmado hasta 2031. El joven futbolista de 23 años, que llegaba después de dos temporadas en Países Bajos, donde también acumuló experiencia en competición europea. También se ha incorporado durante el verano Miquel Rodríguez, procedente de la Real Sociedad B, centrocampista de 24 años, que está tachado como uno de los mejores de la cantera de Donosti. Y por supuesto, como bien has comentado, Bilikowski, que finalizó la temporada con el Deportivo Alavés en forma de cedido. Bueno, pues finalmente hasta 2031 Bilikowski será jugador del Deportivo Alavés.
1: Pues estas han sido las cuatro incorporaciones del Deportivo Alavés aquí en estudios. Le agradecemos la presencia a Valentín Carlos de Vergara. Valentín, arratsaldeon, buenas tardes.
2: Opa, ¿qué tal? ¿Cómo estamos?
1: La cosa se ha quedado en cuatro. No estamos acostumbrados a tener tan pocas incorporaciones, pero esto no tiene por qué ser negativo, ¿verdad?
2: Pues yo creo que no. Yo le pondré un notable...

0: necesita un alguien para banda izquierda. Pero yo creo que los cuatro fichajes están muy bien y falta un quinto, que yo siempre digo que es el de Facu Garcés en noviembre.
1: Cuando se pueda incorporar.
0: Cuando se pueda, que no es en noviembre, creo, ¿no?
1: Sí, creo que es en noviembre, una vez que cumpla la sanción federativa. Esto en el capítulo de llegadas. En el capítulo de salidas, tampoco estamos acostumbrados en los últimos veranos, en los últimos años, a que no se produzca una gran venta, ¿no? Un gran jugador que salga para aumentar las arcas albiazules. Este año no se ha producido y casi todas las salidas han sido de jugadores, vamos a decir, secundarios, ¿no? De la pasada temporada.
2: Sí, para hacer hueco a las nuevas incorporaciones, el Alavés también ha tenido que afrontar diferentes salidas, como comentas. Y, bueno, la noticia es que ha conseguido retener a los jugadores que quizá tenían más protagonismo. La marcha más significativa durante el verano, sobre todo económicamente hablando, ha sido la de Víctor Parada al Spartak de Moscú por 5 millones de euros. También ha abandonado el club Yunguridi, que firmó por el Sevilla de Luis García Plaza. Asier Villalibre, que continúa su carrera en el Racing de Santander. Y, bueno, el último, Maras, que ya comentó el Deportivo Alavés que simplemente quedaba fuera de la disciplina del club. Esas son las salidas que ha dejado el verano.
1: Bueno, exacto. Víctor Parada, el resto, pues jugadores que han ido saliendo y que muchos de ellos no contaban para Quique Sánchez Flores. Pero lo principal, Valentín, ha sido retener, ¿no? A los Antonio Blanco, Lucas Boyé, la renovación de Antonio Sivera, también retener a Tony Martínez. Y un dato muy importante, yo creo que esto es capital. Ni un solo jugador cedido en el Alavés. Todos son propiedad del Deportivo Alavés.
0: Sin duda, notable alto en cuanto a las incorporaciones del mercado, pero sobresaliente, también muy alto, el hecho de que estos jugadores sigan en el Deportivo Alavés, porque al final es patrimonio. Al final, los futbolistas, la plantilla, que tenga una continuidad, depende de que no te descapitalicen, ¿no? Ese valor de equipo que tienes. Y es evidente que todos teníamos la duda de qué pasaba con esos jugadores que has nombrado, ¿no? Antonio Sivera ya es que renueva y ya es un vitoriánico más que nos va a dar, no va a seguir dando mucho, y el hecho de que Antonio, Tony y Boyé no se marchen, pues es creo que muy importante y creo que hace que ese número de incorporaciones, siendo destacable en cuanto a que es pequeño, a palo habitual, creo que está muy bien por lo que se ha quedado. ¿Cuál es el riesgo de que no incorporas mucho pensando que si te quitan a Antonio Blanco ahora al final, pues qué vas a hacer? Es la ley del fútbol, ¿no? Siguen ahí con nosotros y nos van a dar mucho rendimiento. Me alegro muchísimo que se haya ocupado la ficha de Selu Diallo, porque creo que es un jugador que a la gente le va a sorprender. Yo lo vi en el filial del Alavés, le seguí el año pasado cuando estuvo en el La Leonesa, me parece, incluso sucesión al Atlético de Madrid B en primera ref, y es un futbolista que creo que va a sumar, y creo que así lo ha visto también el míster. Es muy importante también el detalle de los no cedidos. Uh-huh. Creo que cuando empieza esta dirección deportiva el número de cedidos era importante, pero era algo que había que hacer. Y poco a poco, creo que lo comentó en su momento Sergio Fernández, que poco a poco teníamos que ir a esto que estamos logrando ahora, ¿no? El no tener cedidos es una cosa a valorar.
1: Aumentar patrimonio, ¿no? Jugadores en propiedad que pueden tener su salida. No es el caso de Antonio Blanco, que acaba contrato y, bueno, pues ese era un arma de doble filo. Ahora Antonio Blanco, a partir de enero, creo, ¿no? Ya sí. Podrá negociar con cualquier otro club y ese club no tendría que pagar la cláusula de rescisión, pero aprovechemos a disfrutar.
0: No tenemos una viva y nada. Si nos clasificamos para Europa, igual renueva.
1: Sí, pues puede ser que sí. Y gana a la vez tiempo para intentar comenzar, claro, de alguna manera con proyecto deportivo, incluso económico. Ya veremos también por dónde van los tiros de Antonio Blanco. No han llegado jugadores cedidos, pero el Deportivo Alavés Sayoa sí que ha cedido a jóvenes valores de la cantera, que es importante, ¿no? Que se vayan fogueando con minutos en otros clubes.
2: Sí, como bien decís, no hay jugadores cedidos ahora mismo, pero sí que el Deportivo Alavés ha cedido. También recordamos que el tema de las cesiones ha cambiado el reglamento y había un límite. Bueno, pues en este caso el Deportivo Alavés este verano ha cedido a Goitz Muñoz, a Adrián Pica y a Unai Ropero, que, bueno, veremos a ver en enero si continúan las cesiones.
1: Veremos si continúan las cesiones. Esto también, Valentín, importante encontrar acomodo a esos jugadores, a esos jóvenes valores, ¿no? Que en un futuro, ¿por qué no?, podrían formar parte de la primera plantilla.
0: La normativa nueva que dice eso lleva son seis para ceder y seis para recibir cesión. Y el hecho de no tener esos seis, no hemos recibido ninguno. Y hay tres. Egois está en segunda división y Unai pues tiene que seguir. Unai ya ha estado. La primera, la de Goiz. Es evidente que en el filial, al estar en segunda red, y el

0: El año pasado hubo una plantilla interesante en cuanto a nivel. Hay que cuidar el hecho de decir, ¿a quién cedo? Es que si lo cedes no lo vas a poder utilizar. En la plantilla se ha quedado una ficha libre, entonces tienes que tirar de filial. Yo creo que la intención, o para mí lo ideal sería, como amante del fútbol base, que en vez de 25 fichas ocupes 22 o 20 y el resto tires de filial. Eso no, evidentemente no es tan sencillo como decirlo aquí encima de la mesa, pero yo creo que se está creando ya una entidad en cuanto a tirar, a utilizar a los chavales del filial o de toda la estructura para ayudar y luego el que salga, que el que tenga opción y el que tire la puerta, como se suele decir, pues ahí está Adde, ahí está las posibilidades.
1: El propio Víctor Parada, que ha salido,
0: etcétera, pero, etcétera. Sí.
1: Uh-huh. Bueno, pues importante también este tema de los jugadores jóvenes que, bueno, pues van encontrando también los minutos en esas otras categorías del fútbol español. Valentín, te hago una última. ¿Cómo has visto el mercado de la Liga Española de manera global? Hay un dato que sigue llamando muchísimo la atención, aunque ya nos sorprende, ¿no? En la Liga Española se han pagado 733 millones de euros. La Premier, 4.000. Barcelona, Real Madrid han tirado ahí del carro, pero ha habido equipos, por ejemplo, el Deportivo de La Coruña, que ha metido una buena inversión en su regreso a Primera.
0: Ha sido la única, creo, la única nota para comentar, porque el resto, muy parecido a lo del año pasado, me refiero a la diferencia entre la Premier y el resto de ligas, y en concreto la Liga Española, pues es que hay poco margen de menear dinero, porque los topes salariales, etcétera, etcétera, pues hacen que sea difícil. Evidentemente, si tú como recién ascendido, como es el caso del Depor, tienes esas posibilidades de fichar lo que ha fichado, es porque has aumentado el tope salarial, y eso solo se aumenta con ingresos. Pues alguien habrá metido ahí, habrá ingresado y está haciendo, la verdad es que impresionante. A mí creo que es lo más comentado, porque el resto, insisto, nada diferente a lo de las dos últimas temporadas en cuanto a disponibilidad de los equipos.
1: Además, hasta el último momento, el Deportivo de La Coruña ha estado reclutando jugadores importantes, y o sea, yo vamos a hacer un repaso de lo que fueron las últimas horas, las últimas 24 horas de mercado. Se cerraron un total de 26 operaciones, y lo dicho, un recién ascendido como el Depor se ha convertido en uno de los grandes protagonistas de este verano, y también, por ejemplo, equipos como el Racing de Santander y el Elche se movieron mucho en ese último día de mercado, ¿no?
2: Sí, pues precisamente hablando del Deportivo de La Coruña, que como bien decís, 38 millones de euros, que se sitúa en el mayor gasto junto a los equipos Champions, junto al Barça, al Madrid, el Atlético, el Villarreal y el Betis. Anoche, prácticamente cerca de, bueno, pues del final del mercado, hizo oficial la llegada de Jiménez, luego, bueno, pues el Osasuna, que no ha sido de los protagonistas, pero en este caso es el rival del Deportivo Alavés, ha cerrado también el mercado con 4 incorporaciones, también la última, ayer a la noche, de Romén del Castillo. El Atlético de Madrid cerró la incorporación de Jonathan David, luego el Sevilla también a última hora, bueno, pues apuró sobre todo la llegada del centrocampista francés Youssouf Fofana, el Rayo también incorporó a Emil Audero, y el Elche, como bien dices, sorprendió sobre todo con la incorporación a ultimísima hora de Tomás Lemar. También todo esto se une pues a Gorosabel, que llegó al Español a últimas horas, y también hubo pues operaciones frustradas. Uh-huh. Richie, por ejemplo, pues lo comentábamos antes, Carlos Martín, ex alavesista, no se pudo hacer la cesión a la Almería porque quedó fuera de tiempo.
1: Bueno, pues algunas de las operaciones que se completaron en el último momento, en las últimas 24 horas, ahora vamos a decir cierta tranquilidad hasta que se abra el mercado de invierno, aunque todavía se pueden incorporar jugadores sin equipo, que alguno quedará por ahí.
0: De hecho, el Alavés tiene una ficha libre.
1: Sí, tiene una ficha libre, puede llegar un jugador que se encuentre en estos momentos sin equipo sin ningún tipo de problema. ¿Para vosotros fue un último día tranquilito en la agencia?
0: Sí, bastante tranquilo. Sí, la verdad es que sí.
1: Hasta las 12 no apuraste,
0: no.
1: Entonces. Estaba todo cerrado.
0: A 12 estaba durmiendo yo, por lo menos.
1: Bueno, pues nada, Valentín Carlos de Vergara, te agradecemos que te
0: hayas acercado
1: hasta aquí, hasta la radio, hasta Radio Vitoria, para analizar lo que ha sido el mercado de fichajes, que ayer a las 12 de la medianoche cerraba en el mundo del fútbol. Nos escuchamos el próximo lunes en la cátedra.
0: Con tres más.
1: Agur, Valentín.
0: Juntos.
1: Bueno, pues mercado cerrado, muchos clubes respirando con alivio, también todos los profesionales, ¿no?, que trabajan como agentes de jugadores, pero tenemos la mirada puesta, por supuesto, en el partido del próximo domingo. Es interesante derbi en Mendizorroza, que va a medir a Deportivo Alavés y a Club Atlético Osasuna, los albiazules que regresaron ayer por la tarde al trabajo con la ausencia que ya comentábamos, la de Toni Martínez, que se va a perder los próximos duelos por una lesión en el Solio.

0: otro rival, el conjunto rojillo, que descansa en el día de hoy. Ellos jugaron el pasado lunes, lo hicieron con victoria ante el Getafe, que les coloca con la misma puntuación que el Deportivo Alavés, con 7 puntos cada uno, así que podemos considerar también como muy bueno, excelente también para los de Luis Miguel Ramis, arranque liguero, y además con algunos contratiempos, porque no van a poder contar en el derbi con Jorge Herrando y tienen la duda de Aimar Oroz de cara a ese partido del próximo domingo. Es un derbi siempre muy especial, con muchísimas historias por detrás a lo largo de los años, y todo esto lo vamos a repasar a continuación junto a Emilio Aquiles.
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0: Un Alavés de primera que ha librado muy bonitas batallas y numerosas con su próximo rival en la liga. Además va a ser el primer derbi de esta temporada, que llega con todos los alicientes posibles, con muchas anécdotas que recordar, que como siempre vamos a compartir junto a Emilio Quílez. Arratsaldeon, ¿qué tal? Buenas tardes, Emilio.
2: Buenas tardes, Arratsaldeon.
0: Bueno, pues un placer charlar contigo como cada semana para, en este caso, tratar un derbi muy chulo, muy bonito, contra Osasuna, que se ha dado muchísimas categorías, pero que en primera división se ha producido hasta en 12 ocasiones con un saldo bastante negativo, ¿no?, para el Alavés.
2: Da miedo mirar las estadísticas, aunque, como se dice, son para romperlas. Pues en las 11 anteriores solamente se ha producido una victoria del Deportivo Alavés. 7 triunfos rojillos y 3 empates. La última victoria del Deportivo Alavés fue en primera división, fue el 1 de octubre de 2000, cerca de 26 años. Era la primera visita a Mendizorroza de Osasuna como equipo primer divisionista. Y eran los tiempos de Martín Herrera, Contra, Egen, Pablo Gómez, Desio, Astudillo. Javi Moreno marcaba de penalti el 1-0 y Iván Alonso hacía el 2-0. Pero bueno, esa estadística hay que romperla. Además hay un dato muy importante. Si el Deportivo Alavés no pierde, logrará la mejor entrada en la competición de primera división a lo largo de toda su historia, de sus 21 temporadas en la máxima categoría, con un empate tan solo.
0: Bueno, pues ojalá no solo no perder, sino además conseguir los 3 puntos. Si nos referimos a los últimos precedentes, Emilio, los dos se han saldado con empate, ¿no?
2: Sí, uno muy polémico, las dos últimas visitas de Osasuna saldadas con empate en la temporada 2024-25, con parte del público pidiendo a Carlos Vicente que lanzase fuera un penalti favorable a los albiazules, empate a uno, y la pasada campaña pues un 2-2 con goles de Tony Martínez y Lucas Boye, también de penalti. Se han enfrentado en 42 ocasiones en Vitoria, y en todas las categorías, tercera, segunda y primera división, campeonatos de España, regionales, es decir, que hay una relación muy importante entre Osasuna y Deportivo Alavés.
0: Una relación que también cristaliza en muchos jugadores que han vestido ambas camisetas. Casi un centenar de futbolistas han vestido la zamarra albiazul y la rojilla de Osasuna.
2: Sí, entre futbolistas, entrenadores, unos 95, que ya está bien, y nombres míticos, Ramón Urreta, Manolo Echezarreta, Ormaeche, Javier Ciaurriz, que llegó a ser comentarista en nuestra casa, en Radio Vitoria, Félix Tainta, el que es el representante de Nico Williams, Dimitri Kuznetsov, Quique García, Pablo Ibáñez de la actual temporada, pero también nombres míticos como entrenadores o jugadores en alguno de los dos equipos, o tan solo entrenadores: Baltasar Albéniz, José María García Andoain, Pepe Mel,

0: Un futbolista galés que jugó en Italia, John Charles, porque John Aloisi era un gran futbolista, era gigante y era muy buena persona. 4 temporadas en Osasuna, todas en primera división, 2 en el Deportivo Alavés, primera y segunda, 10 goles marcados en primera división con el Deportivo Alavés. Pero es uno de los dos futbolistas que, siendo jugadores del Deportivo Alavés, han participado en un mundial. John Aloisi lo hizo en Alemania 2006 y John Guidetti en Rusia en 2018. John Guidetti tuvo minutos residuales, pero John Aloisi en Alemania jugó 4 partidos, su equipo llegó a octavos de final, marcó un gol a Japón y tuvo una importancia muy importante, pero sobre todo porque se convirtió en héroe nacional. El 16 de noviembre de 2005, en el Estadio Olímpico de Sydney, en Australia, siendo jugador del Deportivo Alavés, marcó el penalti decisivo que clasificaba a Australia para un mundial. Al cabo de 32 años, los Aussies volvían a ese mundial y Aloisi marcaba el penalti decisivo. En el mundial, como digo, jugó contra Japón, contra Brasil, contra Croacia y en octavos de final contra Italia, marcando un gol frente a la selección de Japón.
1: John Aloisi, un grandísimo jugador, un gran rematador, un tanque que militó tanto en Osasuna como en el Deportivo Alavés, entre otras escuadras. Capítulo de efemérides también, Emilio Quílez. Me comentabas que nunca antes el Alavés había jugado un 6 de septiembre, que es cuando se va a jugar el partido del próximo domingo, en la Primera División.
0: Ha jugado 7 partidos con 4 victorias, un empate, 2 derrotas, pero contra conjuntos de tercera división, segunda división y segunda división B. Pero fíjate qué curioso es el mundo del fútbol, de las estadísticas. Un 6 de septiembre es la primera vez que Deportivo Alavés juega un encuentro de primera división. Pero en la temporada 14-15 se enfrentaron Osasuna y Deportivo Alavés en el Sadar, con victoria del Deportivo Alavés por 1-3, con goles de Juli, también de penalti, John Vélez y Migue, con Laguardia y Manu García en el campo y Alberto López en el banquillo. Es decir, que no es la primera vez que se van a enfrentar Osasuna y Deportivo Alavés un 6 de septiembre.
1: En este caso será en primera división, porque en ese precedente, ya nos lo ha comentado Emilio, se produjo en la segunda categoría del fútbol español. Y si hablamos de un 6 de septiembre, en este caso 45 años atrás, también hay cositas destacadas, ¿no?, que se produjeron en el mundo del fútbol.
0: Sí, pues se produjo la segunda huelga de futbolistas en la historia del fútbol español. En la de 1981, los jugadores reclamaban el pago de los atrasos de las deudas por parte de los clubes. Qué egoístas los futbolistas, que quieren cobrar por jugar,
1: Por
0: como todo el
1: trabajar.
0: mundo, ¿no? Cuando haces tu trabajo, tienes que cobrar. La abolición de la norma sub-20, 2 futbolistas menores de 20 años en la alineación inicial, la creación de un fondo de garantía para el cobro de sus salarios en caso de impago y su participación por medio de porcentajes en los ingresos públicos, publicidad y derechos de televisión de los clubes. Muchas cosas consiguieron, otras no. La huelga se desconvocó y al final pudo comenzar el campeonato, el Deportivo Alavés jugando en Mallorca y perdiendo por 4-1. Con una curiosidad, el padre de Ander Guevara actuaba en esa temporada en el Deportivo Alavés, Carlos Guevara, como defensa central.
1: Bueno, pues hemos recordado también esa huelga de futbolistas 45 años atrás, de aquellas reivindicaciones, los derechos que actualmente gozan, que no se pueden quejar tampoco, ¿verdad?, los futbolistas en la actualidad. Emilio Quílez es un maestro de la hemeroteca y que este domingo añadirá un nuevo capítulo a ese extenso archivo con otro derbi en Mendizorroza entre Alavés y Osasuna. Preparado con la libreta, imagino, Emilio.
0: Sí, preparado, esperando, expectante, a ver si el Deportivo Alavés consigue un hecho histórico que entrará en los libros de historia del Deportivo Alavés, firmar, cerrar su mejor comienzo en un campeonato de primera división en toda su historia, en sus 21 participaciones.
1: De momento lo ha igualado con las 3 primeras jornadas, lo puede superar en la 4ª jornada que se disputa este próximo fin de semana. Un placer como siempre, Emilio Quílez. Agur.

Magistral, como siempre, nuestro compañero Emilio Quílez con esta maravillosa sección semanal aquí en Radio Vitoria, una a la vez de primera. Bueno, vamos cerrando poco a poco la actualidad dedicada al fútbol con un par de apuntes. El primero de ellos tiene que ver con el siguiente partido a domicilio del Deportivo Alavés, porque ya sabemos

0: el número de entradas que ha remitido el Racing de Santander para el choque del Sardinero el próximo sábado día 12 a las 2 de la tarde. Son 367 entradas a un precio único de 30 euritos. No está nada mal. Los abonados que deseen optar a una de las entradas disponibles van a tener que realizar su solicitud a través del portal del abonado. Ese plazo para solicitarlas permanecerá abierto desde el miércoles día 2 de septiembre hasta el domingo 6 de septiembre en la medianoche. Así que 367 entradas, un desplazamiento cómodo al partido que va a medir al Racing de Santander y al Deportivo Alavés. Y Sayoa, lo que tenemos también es un nuevo horario del Alavés Gloriosas y además importante, porque estamos hablando de el gran partido del año, sin duda, en Mendy, ¿no? Contra el vigente campeón de Europa.
1: Sí, ya comentamos ayer que teníamos un nuevo horario, en este caso contra el equipo andaluz, el Granada. Entonces, el calendario de las gloriosas queda de esta forma, por lo menos hasta lo que sabemos hasta el momento. Dos nuevos horarios, la siguiente jornada donde reciben al Granada, que se jugará el domingo a las 12, recordamos, en Mendy, y la próxima será el viernes 18 de septiembre a las 8 de la tarde, también en Mendy, contra el gran Barça.
0: Pues ahí tenemos ese horario que hemos conocido. En viernes a las 8 se va a jugar ese encuentro frente al mejor equipo del planeta, frente al Barcelona. Por eso he comentado lo del gran partido del año. Para encuentros como este se sube a la máxima categoría y es lo que ha conseguido el Alavés Gloriosas, además arrancando de forma excepcional con victoria en la primera jornada. 2:45, ahora sí dejamos el fútbol, nos vamos con el básquet. Porque hay muchísimo que destacar en torno a Baskonia, que hoy, fijaos, tenía previsto disputar un partido amistoso a puerta cerrada ante las Catuas de Guipúzcoa, pero finalmente no lo va a jugar porque tiene numerosos contratiempos en lo físico en esta pretemporada. También están llegando de forma paulatina los...

0: sábado en León ante el Real Madrid. En este momento el club está estudiando la situación y baraja la posibilidad incluso de no jugarlo. Enseguida vamos con todo ello, porque antes hay que ir con la comparecencia de esta mañana, a primera hora además, con la presentación de Chris Duarte. Ha hablado también Félix Fernández y en dicha comparecencia ha estado Sayoa López. Y vamos, si te parece, primeramente con lo más destacado de lo que ha comentado una de las cuatro incorporaciones del Baskonia este verano, un Chris Duarte que llega de una mala experiencia en Málaga, en Unicaja, y que llega a Vitoria con toda la ilusión y con todo el entusiasmo para poder revertir, ¿no?, su situación.
1: Sí, un Chris Duarte que portará el dorsal número 5 con Baskonia, el jugador dominicano que comenzaba la presentación, mostrándose muy contento, muy ilusionado con este nuevo proyecto de Baskonia, y también hablaba sobre la pasión y el carácter que tiene como jugador y su perfil de cómo cree que va a ser en este nuevo club.
2: El jugador que van a ver es el jugador que han visto hasta el momento, un jugador con muchas cualidades ofensivas, un jugador que lo hace bien atrás, un jugador que trae mucha energía, un jugador que puede crear tanto para mí como para mis compañeros. Claro, porque el carácter tengo y pasión también. Creo que mi pasión es tan fuerte que a veces me hace un poco de daño, ¿sabes? Me lastima. Puede ser que las cosas se malinterpreten. Que soy una persona que amo lo que hago, ¿sabes? Y lo vivo día tras día. Pasión y carácter tengo mucho.
0: Pues tiene pasión, tiene carácter, eso es innegociable aquí en el Baskonia, y que estos dos caminos se crucen siempre tiene un beneficio para las dos partes. Hablábamos de su mala experiencia la pasada temporada en Málaga, de la mano de Ivón Navarro. Recordamos que es un jugador que acabó apartado del equipo por temas extradeportivos, algo de lo que no se ha hablado demasiado, y hoy es cierto que Chris Duarte tampoco ha querido profundizar demasiado en este tema, ¿no?
1: No ha querido hablar sobre todo del tema, sí que reconoce que todavía tiene mucho que demostrar, y asegura que nunca ha perdido la confianza en sí mismo, aunque tuviera una mala pasada temporada en la que ya también ha comentado que finalizó sin estar entrenando con el equipo. En cualquier caso, el jugador decía que no quería hablar del tema, que se acabó, borrón y cuenta nueva, y que por favor quería dejarlo a un lado.
2: Yo nunca he dudado de mi talento, de lo que yo soy capaz de hacer dentro y fuera de la cancha. Sabía qué oportunidad iban a haber. Todo era, ¿sabes?, sentarse y pensar en el lugar correcto para mí, ya que, había venido de una situación muy complicada y delicada, así que es un tema al cual no quiero tocar. Es algo que es pasado y lo quiero dejar en el pasado.
0: Chris Duarte, refiriéndose a su pasado en el Unicaja de Málaga, de hacer su debut en la competición de la Euroliga. Y además, ya comentábamos hace días que ha renunciado a las últimas ventanas FIBA porque se quería incorporar cuanto antes a la pretemporada de Baskonia, y hoy nos ha explicado las razones, ¿no?
1: Sí, ha sido una decisión personal del jugador que, no ha querido ir con la selección dominicana en las actuales ventanas FIBA. Ha explicado que se trataba de una decisión totalmente personal y que consideraba que era muy importante llegar a este nuevo club, llegar a Baskonia de la mejor forma posible.
2: Siempre he sido sincero a mi país, a la selección dominicana, y siempre estoy agradecido por las oportunidades que ellos siempre me dan allí. Allí siempre tengo las puertas abiertas. Las decisiones que yo tomo de no ir y participar con ese gran grupo son personales. Entiendo que en este momento de mi carrera debo centrarme más en mí, debo de ser un poco más egoísta. Sentí que debí de venir aquí lo más antes posible, integrarme al grupo, integrarme a la filosofía de Baskonia. Eres nuevo en un grupo, la adaptación es un proceso y demora tiempo, así que esa fue una de las razones por la cual decidí no participar.
0: Pues queda explicado, muestra de su compromiso y muestra de su voluntad de adaptarse cuanto antes y de poder redimirse de la última temporada en Málaga. Interesante lo que ha dicho Chris Duarte, y más interesante, si cabe, todo lo que ha comentado Félix Fernández, que ha hecho un repaso de cabo a rabo de toda la actualidad del club. Y una pregunta obligada era la situación de Khalifa Diop. Hoy se han confirmado todos los extremos. Y ha añadido que en dos o tres días ya conoceremos el desenlace, ¿no?
1: Sí, ya recordamos ayer que Khalifa Diop se encuentra en Estados Unidos, que parece que podría fichar por los Cavs. Sobre este tema ha querido hablar Félix Fernández. Ha dicho que tiene el permiso de Baskonia para estar en Estados Unidos y que en dos o tres días conoceremos si finalmente se va a la NBA o se queda en Baskonia.
3: Bueno, el tema de Jalifa ahora mismo está en Estados Unidos, tiene permiso para estar en Estados Unidos, es jugador de Baskonia, sigue teniendo

contrato con Saski Baskonia, surge la posibilidad, ¿no?, de esta opción, ¿no?, de poder probar esta situación de Estados Unidos, ¿no? Entonces, bueno, nos sentamos, lo analizamos todas las partes. Habrá que esperar 2-3 días para ver cuál es el rumbo o la situación que coge el tema. Tenemos que incorporar jugadores todavía en el juego interior y en ese trabajo estamos. Los contratos tienen sus cláusulas, sus situaciones y demás. Obviamente la NBA, la NBA se está moviendo ahora, ellos están en ese despertar y en ese despertar, bueno, surge la opción y la posibilidad de Khalifa. Pero no es un tema que nosotros hace un mes lo teníamos encima de la mesa, es un tema que surge hace cuestión de días.

0: ¿no? Y entonces, bueno, dentro de esa situación, obviamente necesitamos una respuesta rápida para que luego nosotros también nos podamos analizar y ver qué nos puede otorgar el mercado.
1: Pues Khalifa Diop en Estados Unidos, tiene que pasar los reconocimientos médicos, también hay que completar la transacción con el pago de la cláusula de rescisión, que también tiene que satisfacer al Baskonia, y si todo eso se da, en 2 o 3 días conoceremos, ya que Khalifa Diop sale de Baskonia después de 3 temporadas y se une al proyecto de los Cleveland Cavaliers. Temas calientes del verano, por un lado Galbiati, por otro lado Xevi Puyol. ¿Qué ha dicho sobre los dimes y diretes?

0: de Baskonia, era el entrenador de Baskonia y que por mucho que hubiera rumorología, ellos en ningún momento han dicho lo contrario.
1: La situación con Pablo siempre es intensa, ¿eh? Es pasional, él es así, ¿no? Entonces, pero la relación siempre ha sido muy clara, muy directa. Todo el ruido luego que pueda venir, como bien dice la palabra, es ruido, ¿no? Es ruido que pueda ser interesado, pueda ser intencionado, que pueda venir de otros sectores. Pero como yo os comenté en el desayuno, los problemas de otros equipos no son los problemas de nuestro equipo. Lo mismo que los problemas de Baskonia no son los problemas de otro equipo. Entonces, cada uno resuelve los suyos y tiene los suyos, ¿no? Yo en ese sentido, nosotros siempre hemos mostrado la confianza respecto a Pablo Galbiati, así lo dijimos. Cuando acabó la temporada, durante la temporada, se le comunicaba a él, a sus agentes. A partir de ahí, nosotros tenemos muy clara la relación que hemos tenido respecto a él.
0: Ya lo decíamos, uno se ha quedado, el otro se ha marchado, Xevi Puyol, está ya trabajando para el FC Barcelona. Sobre este tema, Félix Fernández ha sido muy claro, ya lo dijo en el desayuno, ya se pronunció también José Anquerejeta, Xevi Puyol ya no es trabajador de Baskonia, no van a perder tiempo hablando del tema.
1: Creo que habló también José Anquerejeta, yo lo hice después de cuando acabó la temporada. Es un trabajador que ya no pertenece a la disciplina de Baskonia. A partir de ahí, tú no estás en un sitio cuando no quieres estar, ¿no? Esto es así. Sabíamos hace tiempo que su deseo era trabajar para el club actual en el que está ahora mismo. Bueno, pues cada uno a nivel profesional, como puede pasar en cualquier otra profesión, toma sus caminos y sus decisiones. Obviamente nosotros estamos sumamente contentos como tenemos estructurada la parcela deportiva a través de Juan Pedro Cazorla y de Alfredo Salazar.
2: Bueno, pues veremos si tiene más capítulos este tema. Es probable, ¿no?, que acabe también en un tema de los tribunales, lo iremos contando, pero las cuestiones de Galbiati y de Xevi Puyol, que han sido dos temas que han ocupado muchos minutos también en esta sintonía Radio Vitoria. Quedan todavía dos incorporaciones, como mínimo por completar, si es que sale finalmente Khalifa Diop, y Félix ha comentado que tampoco es obligatorio contratar cupos y que se abre la posibilidad también a un tercer extracomunitario, ¿no?
0: Sí, porque ahora mismo Baskonia dispone de 4 cupos, lo que considera Félix que es más que suficiente y que en las incorporaciones verán que necesitan.
1: La normativa lo que marca son 4 cupos, los tenemos. Si se desvincula y si sale Khalifa, ¿tenemos que introducir un cupo de forma obligatoria? No, no es así. Lo que tenemos que hacer es incorporar jugadores que realmente nos puedan servir y nos puedan dar un salto de competitividad dentro de lo que es el proyecto. Sobre el tema de Mirotić, hay muchos jugadores en el mercado, ¿no? Obviamente Mirotić es un grandísimo jugador, pero bueno, estamos dentro de ese análisis de jugadores que podemos incorporar, pero no tiene por qué ser condición de cupo. A día de hoy tenemos 4 cupos, cumplimos la normativa, tenemos 2 extracomunitarios, no estamos obligados a, si sale un cupo, tener que introducir otro cupo. Buscamos jugadores, ¿no? Obviamente, vamos a ir uno a uno, que es un poco lo que necesitamos ir haciendo. El mercado de unos y de cinco no es fácil, pero bueno, obviamente incorporaremos jugadores que realmente queremos y que nos van a ayudar en el proyecto.
2: Baskonia en el mercado. Para contratar jugadores interiores, insistimos, si sale Diop, van a tener que ser sí o sí 2 jugadores para completar la plantilla de 14 que tiene en mente el Baskonia. Y finalizamos por donde empezábamos, con la suspensión del amistoso de hoy frente al Skatua Gipuzkoa y con la probabilidad de que el partido del próximo sábado frente al Real Madrid en León no se juegue. Y es que son 4 lesionados: Stewart, Lawson, Tadas y Howard, problemas menores típicos de pretemporada, y luego que también van llegando los internacionales, y esto deja a Pablo Galbiati con poquitos efectivos, ¿no?
0: Sí, el director deportivo de Baskonia consideraba que no era necesario jugar este amistoso, dada cómo se encontraba la plantilla, y que estaba en duda aún el partido del Real Madrid.
1: Han surgido los típicos pequeños problemas, sobrecargas musculares, bueno, lo típico que suele suceder, no son lesiones ninguna grave, pero sí obviamente nos lastra, ¿no? Que es, digamos, el poder empezar a entrenar con una cierta continuidad. A eso incorporas también que ayer recibimos ya los 3 jugadores que teníamos, a la noche llegó Mateo, entre ayer y hoy llegan los 3 jugadores que hemos tenido en ventanas, pues el partido de hoy no es el partido que le vamos a utilizar un poco ahí como primer test, no viene bien, hablamos con Donosti, tenemos ahora otro partido el sábado en León, que también estamos analizando, ¿no? Porque tampoco podemos, digamos, presionar o sobrecargar a los jugadores que tenemos cuando tenemos el inicio de la Supercopa 15 días. Entonces, bueno, tenemos que ser inteligentes, tenemos que ir poco a poco.
2: Bueno, pues Félix Fernández, hablando de los problemas que está sufriendo el Baskonia en esta pretemporada, en estas primeras 2 semanas, con múltiples problemas físicos que están condicionando y están marcando la disputa de los partidos amistosos. Ya hemos escuchado que han llegado los 3 internacionales, a Ken Faria se le espera en los próximos días mientras soluciona algunos asuntos personales, y también noticia que Joksimović se ha recuperado de ese proceso vírico y entre hoy y mañana ya se reincorporará al grupo. También se ha informado el sustituto y ya burgués en el cuerpo técnico, va a ser un viejo

0: conocido, que ya perteneció a la escultura de Baskonia, Miguel Ángel Ollo, el actual seleccionador de Costa de Marfil, que hizo hace muy poquitos días debutar a Kobe Simmons y estará allí por aquí este próximo fin de semana. Y noticia también relacionada con el Baskonia y con esta casa. Estamos de enhorabuena. Nosotros ya lo sabíamos, pero teníamos que esperar a la oficialidad. Euskal Televista va a televisar partidos de Baskonia y de Bilbao Basket durante las dos próximas temporadas. Van a ser 10 partidos. El primero de ellos con intereses de Baskonia será el derbi del 22 de noviembre a las 12 del mediodía, el derbi de Miribilla. Así que importante también esta noticia para el mundo del baloncesto. Sayoa López, te esperamos mañana con temas también muy interesantes.
1: Bien, Arte.
0: Dejamos a Sayoa, gran trabajo en ciclismo. Nada, tenemos segundos por delante tan solo. Se está disputando la undécima etapa entre Cartagena y Lorca, una nueva oportunidad para los hombres rápidos. La etapa que ya está en marcha con una escapada que no tiene tampoco demasiado tiempo, así que estaremos muy atentos también a la Vuelta Ciclista a España, que ayer casi nos deja una victoria vasca, la de Xavier Mikel Asparren, que en el último momento fue capturado y estuvo a punto de levantar los brazos, pero no fue así. Aquí lo tenemos que dejar. Más deportes mañana a la misma hora aquí en Radio Vitoria a partir de las 2:15. 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
1: Las noticias de las tres. Arratsaldeon, continúa la búsqueda del presunto autor de la muerte ayer a tiros de un joven de 30 años vecino de Azpeitia que se dio a la fuga tras cometer el crimen. La investigación se centra ahora en el polígono industrial de Landeta, muy cerca del lugar del crimen, donde agentes de la Ertzaintza habrían abandonado ya el domicilio del presunto asesino tras comprobar que no se encontraba en la vivienda. Sobre las causas del tiroteo, nada se sabe, por lo menos oficialmente. Por eso la alcaldesa de Azpeitia, Nagore Alkorta, hacía un llamamiento a la prudencia.
2: Una honeta ikerketa abian da, eta ezinbestekoa da zuhurtziaz aritzea eta ikerketari bere bidea egiten ustea. Udalak prestutasun osoa azaldu du, gertatutakoa argitzen laguntzeko.
1: Muy pendientes también de Ceuta, que celebra hoy su día oficial marcado por las protestas convocadas para esta tarde contra la gestión de la crisis migratoria que se vive desde la entrada masiva de migrantes hace poco más de un mes. El presidente ceutí, Juan Jesús Vivas, ha aprovechado el acto central del Día de la Ciudad para exigir al gobierno que aclare qué sucedió aquel 30 de julio.
3: Se debe conocer la verdad, toda la verdad de lo que ha ocurrido, porque solo desde la verdad podremos construir el futuro, solo desde la verdad podremos alimentar la esperanza.
1: En el conflicto laboral de los médicos, el comité de huelga cumple con sus amenazas de arranque de verano y aprueba la huelga indefinida. El Sindicato Médico de Euskadi secunda la huelga. No hay fechas concretas, pero sí un objetivo común: la huelga indefinida, previsiblemente para otoño. La semana que viene se vuelven a reunir. Es un cambio de pantalla, dicen. Las centrales sindicales consideran que solo les queda hacer más presión todavía y se centran ahora en convencer a partidos políticos para que tumben el estatuto en el Congreso. Néstor Morchón pertenece al Sindicato Médico de Euskadi.
4: Próximamente vamos a iniciar de nuevo una ronda de contacto con los distintos partidos políticos, con representación parlamentaria. Hay un sentir mayoritario por continuar con endureciendo las acciones tal y como habíamos anunciado antes del verano.
1: Y este mes de agosto ha sido el segundo más cálido de la historia. Euskalmet ha hecho público su informe mensual y constata que ha superado en 2,5 grados la temperatura habitual de ese periodo. Con el informe se cierra así el ciclo de este verano, que se convertirá en el más caluroso de la historia. La directora científica del EBC3, el Centro Vasco para la Investigación del Cambio Climático, nos decía hoy en Radio Euskadi que vivimos ya una nueva realidad.
5: Vivimos en una nueva realidad. Los modelos no predecían estos eventos tan frecuentes hasta finales de este siglo, pues hemos visto que se han adelantado. Ha habido un calentamiento más rápido de lo que se esperaba. Estamos prácticamente ya en 1.5. Tenemos que procurar cómo afrontarla de la mejor manera posible, ¿no?
1: En página de sucesos, un hombre ha sido detenido en Gasteiz por un delito de robo con violencia y agresión sexual a una joven de 18 años el pasado mes de julio en la capital alavesa. El detenido se encuentra en dependencias policiales a la espera de pasar a disposición judicial. Además, se investiga a un menor por su implicación en lo ocurrido. En carreteras, precaución en la Vizcaya 637, en la avanzada a la altura de Leioa, sentido Getxo, por una colisión entre tres vehículos que ha obligado a cortar el carril izquierdo. Se registran ya estas horas 3 kilómetros de retenciones. Y atención también en la Vizcaya 10, en Baracaldo, sentido Cantabria, por un camión averiado que ocupa parte de la calzada y comienza ya a generar retenciones. Así terminamos. Más noticias en una hora. 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

Los ángeles azules, suelen decir cuando comienzan sus actuaciones. Es la cumbia de la orquesta mexicana Los Ángeles Azules, de larga tradición. Hace pocos años celebraban el 50, su 50 aniversario en los escenarios. Una banda, una orquesta, mejor dicho, de larga trayectoria, una auténtica institución en la música latina. La cumbia de Los Ángeles, dice la prensa musical, tiene ese sonido que resulta de la fusión y de la adaptación de la cumbia popular con el estilo clásico de las orquestas sinfónicas, y por eso tienen el grandísimo éxito que han tenido siempre, más de 50 años. En los primeros 2000, por cierto, tuvieron un bajón dentro de la repercusión en la música latina, pero luego se recuperaron y hoy día realmente la música latina hegemónica en el mundo entero, pues Los Ángeles Azules han recuperado su lugar y han grabado discos en los que han compartido canciones. El listón de tu pelo es una de las canciones del repertorio clásico, con artistas como Alicia Villarreal, como Natalia Lafourcade, Gloria Trevi, Ana Torroja, en fin, con muchas mujeres y con muchas cantantes importantes, y con ellos también Miguel Bosé. Mira, otro día pondremos Los Ángeles Azules. Los Ángeles Azules, bailemos, bailemos. Nos gusta mucho bailar en este programa que se llama Aldapeco.

Olvídalo, olvídame. Estoy mejor sin ti. Olvídame. Bueno, es un tema muy recurrente en los últimos tiempos en cantantes femeninas, en cantantes mujeres, dice la prensa musical. Se trata de una nueva manera de recrear la música urbana sin parafernalias innecesarias y poniendo el foco en el ambiente, en la letra, con una voz dulce, metáforas en lugar de lenguaje de barrio, para hablar de tristeza, de amor, de desamor, de dolor y resignación. Una buena crítica, está teniendo muy buenas críticas esta artista madrileña jovencísima, de nombre artístico Pantera Blue. Artista diferente, una mujer con sangre rusa y argelina que desde su infancia vive en Madrid y que lleva toda su joven vida dedicada al piano clásico. Y con una importantísima formación musical en el mundo de la música clásica, especialmente. Bueno, es una mujer que tiene esa necesidad de enfocar su creatividad y este es más o menos el camino musical que ella ha encontrado. El proyecto se llama Pantera Blue y se acerca mucho al fenómeno de la música urbana, pero sin olvidar su esencia. Dice Pantera Blue en las entrevistas que lo suyo es una combinación del rhythm and blues contemporáneo con el chill out, que también, y que sus referentes se encuentran, pues, un poco, por ejemplo, en artistas como Billie Eilish, que ahora diréis, ah, claro, es verdad, tiene un toquecillo. Bueno, da gusto escucharla, Olvídalo, se llama el tema, Pantera Blue, buscadla, encontradla y disfrutaréis.

Mira qué canción más divertida que suena en la banda sonora de una película francesa que inmediatamente vais a identificar.

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1: Seguro que la recordáis. Dios mío, pero qué te hemos hecho. Así se titula la peli. Y esta canción suena en los créditos finales. La canción está interpretada por su autor, Mehdi Sadoun, a quien acompañan los otros tres protagonistas masculinos de esta descacharrante película francesa que aborda maravillosamente bien el tema del racismo ante la inmigración. Actor, ya sabéis, los padres de cuatro chicas que casan con cuatro emigrantes o migrantes. Bueno, que a todo esto descendientes de migrantes, porque los cuatro son tan franceses como ellas. Mehdi Sadoun es el artista, que es uno de los actores, el protagonista, y además es cantante, y además es compositor, y he aquí la canción que suena en esa estupenda banda sonora. Mehdi Sadoun, muy conocido en Francia por un programa de televisión en Canal Plus, que tuvo muchísimo éxito y que le abre las puertas del cine, y lo encontramos en esta comedia que ha sido un gran taquillazo del cine francés, de manera que hay ya tres películas: El Dios Mío 1, el 2 y el 3. Mehdi Sadoun. Bueno, pues ahora vamos a escuchar otra película que sale. Mira, el cine, qué maravilloso medio para difundir, descubrir a artistas y canciones. Vamos a escuchar otra canción que suena en la película, de DJ Kerosene.

Kerosene DJ, su verdadero nombre, Jobo Constant Joel, cantante, cantautor de origen marfileño, bueno, ya muy conocido a partir de 2016, joven, es un chico joven. Bueno, Francia se aprovecha mucho de la diversidad para hacer sonar el francés en todo tipo de canciones, en todo tipo de ritmos, en todo tipo de géneros musicales, y esa riqueza inmensa cultural y musical pues es una maravilla. Mira, en eso los franceses, que defienden mucho lo suyo, pues mira, en este terreno de lo cultural y de lo musical pues están haciendo gran trabajo de difusión. Por ejemplo, fíjate, o sea, me viene que ni pintado. Vamos a escuchar a un grupo de reggae también cantando en francés esta versión de esta canción, que es una de los hitos de la chanson francesa.

Fue en 2010 cuando editaron este pelotazo. Fue un auténtico pelotazo. Rendían tributo a la tradición francesa con esta versión reggae del mito de Edith Piaf. Y con esta canción llegaron a todo tipo de público. Una manera interesante de atraer al reggae a todo tipo de personas más mayores que a lo mejor no tendrían, aunque el reggae es música del siglo pasado. Bueno, el reggae siempre tan atractivo para todo tipo de público, una auténtica joya musical, esta versión de la mítica de Edith Piaf, homenaje en toda regla a la canción francesa. Danakil se llama esta formación, que empezó siendo una broma, empezó siendo un affair de unos jóvenes universitarios que estudiaban en París, empezaron así por diversión y acabaron siendo una de las bandas más importantes de Francia en el panorama reggae. Se llaman Danakil y ya llevan un par de décadas en el tema. Tomaron su nombre del desierto africano. Dicen que de ahí sacan su energía. El desierto de Danakil, que por cierto está en África, es muy conocido por su calor extremo por su inhospitabilidad. Es inhóspito, vamos, que no puede vivir nadie. Es incompatible con la vida, no se permite la vida humana por las condiciones del desierto. Extremo calor, está situado en el Cuerno de África, digo, cerca del Mar Rojo. Mira tú que a través de las canciones aprendes geografía. De sus directos, de los directos de esta banda de Danakil, de sus directos llenos de energía, espíritu africano, magia y color, sabe el público vitoriano, porque estuvieron y no hace mucho en la sala Jimmy Jazz. Así que, bueno, los tenemos cerca. Pues sí, nos ha vuelto a dar por el idioma francés, que nos gusta mucho escuchar canciones en francés. Vamos a escuchar a Johnny Hallyday, que cumplió el sueño eterno del loquillo. Loquillo soñaba con poder conseguir un dueto con su ídolo, su máximo ídolo Johnny Hallyday, y Loquillo lo consiguió. Y juntos cantaron, gracias a la tecnología, todo hay que decirlo, Cruzando el Paraíso.

Los chunguitos, los originales, los primigenios, los auténticos, los que no tienen imitación posible. Dame Veneno, uno de sus clásicos, de la que también se han hecho muchas versiones. Los chunguitos, uno de los grupos más relevantes en el género de la rumba flamenca, uno de los máximos exponentes, integrado en sus inicios por los hermanos Enrique Salazar, Juan Salazar y José Salazar. Enrique murió en 1982, murió jovencísimo, era el compositor de las canciones del grupo, además de vocalista, y fue sustituido por el primo Manuel Salazar. Todo quedaba en familia. Y tuvieron canciones definitivas que siguen siendo consideradas rescatadas una y otra vez. Rescatadas desde aquellos años 80, rescatadas una y otra vez por el cine, por ejemplo. Esta canción ha formado parte de banda sonora de película, Los Chunguitos, que tuvieron como canción definitiva en Deprisa, Deprisa, me estoy acordando ahora, Deprisa, Deprisa.

Prisa de Carlos, ahora os acordáis, claro, el cine kinky que se llamaba en la época. Claro, el cine, lógicamente, fue una plataforma definitiva en el lanzamiento de este grupo, Los Chunguitos, a quienes vamos a escuchar con su canción definitiva, esa que ha sido versionada por la Flor y Nata de la Música.

letra de Enrique Salazar, que un día fue al estudio sabiendo, intuyendo que esa letra que le había salido, él pensaba que tenía una gran canción dentro, y efectivamente así fue. En el estudio grabaron inmediatamente, por cierto, esta canción se dio a conocer primero en Buenos Aires. Fíjate lo que son las cosas. En los años 90, me quedo contigo. Amor, tragedia y un hit parade que estalló primero en Buenos Aires y después fue conocida en España. En un disco que se llamó Pa' ti y pa' tu primo. Bueno, los versos, ya digo, de Enrique Salazar eran los primeros 80. Había pues los grupos como Los Chunguitos y Los Chichos, llevaban la rumba flamenca al pop y lograron muchísimo éxito y lograran que ese ritmo entrara en las radios y en las televisiones. En aquellos años, en 1981, por ejemplo, que se hacían programas televisivos maravillosos como aquel que presentaba Carmen Maura, que seguro que recordáis,

un cáncer fulminante desde el diagnóstico a su muerte. Pasó muy poco tiempo. Era jovencísimo cuando murió. Y nada, en 3 días un cáncer de garganta se lo llevó Enrique Salazar, que fue sustituido por un primo suyo, como hemos dicho antes. Por cierto, Los Chichos... por cierto, esta canción versionada por lo más granado de la música pop. El mismísimo Manu Chao tiene una versión estupenda. Rosalía tiene otra versión estupenda que abrió una gala de los Goya hace unos años. Lo recordaréis también. Bueno, una gran canción. Si me das a elegir entre Tú y Mis Ideas. A ver, pues en aquellos años 80, imagínate, aunque yo sin ellas soy un hombre perdido, si me das a elegir entre Tú y la Gloria, para que lleve la historia de mí por los siglos, si me das a elegir entre Tú y ese cielo donde libre es el vuelo para llegar al olvido, si me das a elegir, me quedo contigo. Precioso, precioso, Los Chunguitos. Vamos a escuchar a Bad Bunny con la gran Rosalía.

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1: Las noticias de las 4 a Arratsaldeon. Vamos con una última hora. Régimen de semilibertad para la exdirigente de ETA, Soledad Iparraguirre, Amboto, después de que el gobierno vasco le haya concedido nuevamente el 100.2. Eder Menchaca, Arratsaldeon.
2: Arratsaldeon, sí, el Departamento de Justicia del gobierno vasco así lo ha confirmado. Aplica el artículo 100.2 a Soledad Iparraguirre, Amboto. Una decisión que llega 5 meses después de que la Fiscalía de la Audiencia Nacional anulara esta misma aplicación del régimen de semilibertad. El alto tribunal no veía suficientemente justificada la medida. La diferencia en esta ocasión, tras una propuesta unánime de la Junta de Tratamiento, es el cambio de programa para su salida de la prisión de Martutene. El programa recoge el trabajo de voluntariado de la exdirigente de ETA. Esto hace que se tengan en cuenta los años que ya ha permanecido en prisión. A la decisión del gobierno vasco ha respondido COVITE, el colectivo de víctimas del terrorismo. Su presidenta, Consuelo Ordóñez, ha cargado contra la consejera de Justicia. No tiene pudor ninguno, dice, y denuncian una amnistía encubierta.
1: Es que ricasco, Eder. Vamos con más cosas. Hoy hemos conocido los datos del paro del mes de agosto. El desempleo ha subido un 2,3% en Navarra y un 1,9% en Euskadi, donde se han perdido 11.000 cotizantes a la Seguridad Social. Sin embargo, el balance es menos malo que otras veces. La aportación de los inmigrantes regularizados en el último proceso ha hecho que el bajón sea menor. El viceconsejero de Empleo, Alfonso Gurpegi, ha destacado que, pese a que el mes de agosto siempre suele ser un mes negativo para el empleo, este agosto es el menos malo de los últimos 15 años.
3: En conjunto, los datos de agosto muestran que Euskadi vuelve a experimentar el ajuste estacional característico de este periodo del año, pero lo hace con una intensidad claramente menor.

0: que en ejercicios precedentes. Más allá de la evolución mensual, la perspectiva interanual confirma una situación de fortaleza del mercado laboral.
1: Y seguimos hablando de agosto porque ha sido el segundo agosto más cálido de los últimos 50 años. Euskalmet ha hecho público su informe mensual y constata que este mes de agosto ha superado en 2,5 grados la temperatura habitual de ese periodo. Con el informe se cierra el ciclo de este verano que sin lugar a dudas se ha convertido en el más caluroso de la historia y que confirma la tendencia de calentamiento global. Lo explicaba Santiago Gaztelumendi, director de estrategia de Euskalmet.
2: Esas temperaturas nocturnas subidas y esas temperaturas diurnas también subidas, porque esa tendencia general a más calor pues es un hecho indiscutible. Libraremos un año, libraremos otro, pero la tendencia de fondo es esa, ¿no?
1: El alcalde de Pamplona, Joseba Sirón, ha propuesto un pacto de ciudad para hacer frente al cambio climático, acordar entre instituciones, organizaciones sociales y entidades expertas junto a la ciudadanía cómo debe cambiar la ciudad y qué medidas y compromisos hay que tomar para prepararse y prever las consecuencias de los cambios que ya estamos viviendo. Y es que las noches tropicales de más de 20 grados en Iruña se han triplicado este último año, también se han superado los registros históricos de las temperaturas máximas y debido a la sequía, el agua acumulada por las precipitaciones es un 7% menos. Por ello, Asirón anuncia que su equipo de gobierno abrirá un proceso de participación.
3: Mejorar la resiliencia climática de Pamplona no es una cuestión meramente política. Lo que sí es una cuestión política es decidir si esperamos a que los problemas lleguen o si decidimos abordarlos ahora que estamos a tiempo para anticiparnos a ello.
1: Miramos también a carreteras porque continúan las retenciones en La Avanzada, en la Vizcaya 637, Leioa, sentido Getxo, donde ha habido una colisión entre tres vehículos, continúa cortado un carril y se registran a esta hora unos 5 kilómetros de retenciones. Así terminamos, más noticias en una hora y en todo momento a través de la aplicación Orain. 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

Hola, ¿qué tal? Arratsaldeon, tiempo para el deporte, la sintonía de Radio Euskadi y Radio Vitoria. Un día más con la Vuelta a España, undécima etapa que arrancó en Cartagena para un total de casi 154 kilómetros con final en Lorca. En Radio Euskadi, además, hoy combinando con la clasificatoria de la Concha. Hoy es el turno para la categoría masculina, mañana será el turno para las embarcaciones de la categoría femenina y además también en el día de hoy en Radio Euskadi con el partido de vuelta de la Real Sociedad contra el Chelsea en la Champions femenina, partido de vuelta que se va a disputar en las instalaciones deportivas de la Real Sociedad en las instalaciones de Zubieta. El encuentro arrancará a las 7 de la tarde, pero un día más, a esta hora, a las 4 y 6 de la tarde, nos subimos a la bicicleta con la Vuelta a España.

0: León.
1: Caixo, arratsaldeon.
2: Aupa, arratsaldeon, bai.
3: Bueno, Edu, pues hoy undécima etapa de la vuelta con ese final en Lorca, después de ayer haber estado a puntito de contar algo muy chulo, como hubiese sido el triunfo de Xavier Miquel Azparren. Después hablaremos de ello, porque él mismo reconoció después de la etapa que se equivocó, sí, y que cree que en las piernas hay una etapa de la vuelta. Pero lo dicho, hoy en marcha ya la undécima etapa. Eran un total de casi 154 kilómetros, algo menos quitando los kilómetros neutralizados, pero ya nos quedan prácticamente 60 con dos corredores en cabeza de carrera en Púa.
0: Sí, los que ahora han conseguido unos segundos de diferencia con respecto a la cabeza del pelotón no son muchos, apenas 28 los que tienen. Ethan Hayter, el corredor británico del conjunto Sudal, que fuera jersey verde de la vuelta y líder virtual durante algunos kilómetros en la parte inicial de la etapa, en la primera semana, y también Larry Warbass, el norteamericano del equipo Tudor. Son los que ahora están por delante después de que haya habido un grupo de hasta cuatro ciclistas, con Sinue Fernández de nuevo, el asturiano del conjunto Burgos, metido dentro de ese cuarteto, los que más kilómetros han hecho en solitario prácticamente desde el banderazo inicial, pero siempre bien controlados por el pelotón. Hoy con el trabajo intenso, como ayer, del equipo Visma y también del equipo Cofidis, las dos escuadras que ayer se quedaron con la miel en los labios y que no pudieron optar a sumar una nueva victoria de etapa. No lo consiguió Visma con la figura de Wout van Aert, que no estuvo fino a la hora de rematar, tampoco su equipo a la hora de organizar la llegada en Elche de la Sierra, y tampoco lo estuvo Cofidis, que no pudo colocar siquiera a Brian Cocar en las unidades iniciales del pelotón, con esa victoria sorprendente de Bastián Tronchon, el corredor del conjunto Groupama. Hoy sí que tienen ganas de controlar esas escuadras, los fugados tienen apenas 28 segundos y todavía quedan 60 kilómetros. Hay que extender el puerto puntual del día de hoy, un alto de tercera categoría, el alto de Aledo, desde cuya cima quedarán 30 kilómetros hasta la llegada, por tanto quedan otros 30 para afrontar esa ascensión, en un terreno con larguísimas rectas, con viento de cara durante muchos kilómetros, lo que ha hecho que la jornada de hoy vaya un poquito más lenta que otros días, y con esa sensación de que el grupo hoy va a controlar, al menos hasta ese último puerto, para a partir de ahí, en un terreno que tampoco es de descenso puro, hacia Lorca, jugarse la victoria. Siguiendo un poco, Abraham, el guión previsto, con fugas que se preveían desde el inicio, que era un poquito nervioso en la salida en Cartagena, cerquita de la costa, pero ahora con estas rectas casi casi interminables en la provincia de Murcia, que prácticamente tienen al pelotón viendo a los dos que ahora son cabeza de carrera y absolutamente bajo control.
1: Sí, la verdad que ahora la imagen del pelotón es completamente distinto del que hemos vivido hace un ratito, ¿no? Ha habido un momento de tensión, uh-huh, parecía
0: con un corte incluso.
1: Sí, por eso que ha habido mucho alboroto. Es verdad que la fuga pues no salía tan bien como querían, sobre todo los equipos de los sprinters, con pocos corredores para controlarlo mejor. Y bueno, pues ahora pues un poco de calma, tanto el Visma como el Cofidis, pues pensando en sus corredores, que son los que más o menos han conseguido triunfo en estos días de llegadas masivas, y bueno, pensando en sus sprinters sobre todo, ¿no?
0: Después, además, Joseba, de que ayer fundamentalmente Visma pues no estuviera nada fino, ¿no?, en la resolución de la jornada, porque, lo decíamos, había colado a Sepkus para controlar los cortes que se produjeron en la parte final de la etapa. Vimos incluso a Matthew Brennan buscando también esa opción, no sé si dice en solitario o de estar muy arriba antes de afrontar el sprint final, y luego ni él, ni Kus, ni tampoco Christoph Laporte fueron capaces de ordenar un poco la llegada, o al menos de llevar bien controlado, bien guiado a Wout van Aert, ¿no?, que fue cuarto.
2: Pues posiblemente yo creo que fue una, digamos, una negatividad brutal en ese resultado final para Visma, por una cuestión de fuerzas. O sea, yo creo que ayer posiblemente era el sprint que más se podía intuir, pero que desde más lejos picaba para arriba. Y ya vimos que tras ese paso, esa cota de tercera categoría, el terreno no descendía, sino que poco a poco iba para arriba, y que de haber tenido fuerzas hubiesen hecho, yo creo que sobre todo, hubiesen sacado un resultado positivo con ese cambio de roles, porque lo que vimos es trabajar a Brennan para Van Aert. Por lo tanto, yo creo que ese cambio de rol pues no se asimiló bien en el equipo, vimos bastante desperdigado y sin ningún tipo de control a los de amarillo, y sobre todo en una recta final donde Van Aert tuvo la línea de sprint perfecta, y donde es cierto que con una pena para nosotros por esa digamos casi casi victoria de Xavier Miquel, pues al final fue el corredor de Groupama quien se impuso, ¿no?
3: Una pena, Joseba, porque él mismo dijo que tiene una vuelta de o una etapa de la vuelta en las piernas,
0: y yo creo que,
3: no acertó.
0: Sí.
2: Bueno, yo creo que sí que acertó. Creo que esas declaraciones se hacen en caliente, y estoy convencido que Xavier Miquel mejor no lo podía haber hecho. Creo que se demostró que en el momento en el que intenta dar ese punch final en esos últimos 30 metros...

0: No tiene velocidad.
1: Sí, medio diente le faltó, digamos. O un poco de batería.
0: Algo
1: en las piernas
0: más, porque
1: también,
0: él iba a 30 y por detrás venían a 50. Entonces, la historia es que le faltó fuerzas al final, pero yo sí que creo, y aunque a él le parezca que no, o por lo menos ayer, por eso creo, que hoy por la mañana, cuando haya visto las cosas de otra manera, e incluso ha visto el final de etapa repetida en mil ocasiones, se habrá dado cuenta que al final era una cuestión de fuerzas y que lo hizo muy bien. Esperó hasta el momento concreto. Mira, yo la única duda que tengo, y lo dije ayer en antena, fue qué hacía ese corredor de Astana
1: lanzando
0: por detrás el sprint cuando llevaba a un compañero por delante, que eso nos beneficiaba a nosotros, ¿me entiendes? Pero por algo lo hicieron, pero es verdad que a nosotros pues nos beneficiaba el que Xavier Mikel estuviese por delante, pero en el resultado final pues no nos benefició en nada, ¿no?
1: Alessandro Rommel era el corredor de Astana que más cerca estuvo de ganar en el sprint del pelotón, y mientras que tenía a Fedorov por delante junto a Azparren, en esa situación un poco extraña. En todo caso, el Donostiarra está acabando muy bien la vuelta, bueno, está acabando. Estamos todavía en la etapa 12, estamos en el Ecuador, etapa undécima hoy. Estamos en el Ecuador de la carrera. Es que han pasado tantas cosas en la primera semana.
2: Sí, que parece que hay muchísimos días de carrera.
1: Y efectivamente, quedan todavía pues semana y media larga de vuelta. Pero Azparren tiene buenas sensaciones, buenas piernas, y ayer estuvo cerquita de poder ganar. El que no ha salido hoy, otro que podía tener opciones de jugarse cosas en la llegada, ha sido Mats Pedersen, el ciclista danés del conjunto Lidl Trek, de quien se esperaba mucho en esta edición de la vuelta, después de haber hecho un fantástico Tour de Francia. Pero que Abraham, entre unas cosas y otras, pues no ha tenido oportunidad prácticamente de brillar. No ha estado en disposición de pelear por etapas. Ayer y anteayer ya le vimos penar en algún puerto, tampoco excesivamente duro. El equipo ha dicho que abandona porque ha estado enfermo y tiene otros objetivos. Y también hay que tener en cuenta que para Pedersen, al igual que para otros muchos corredores, se abre una oportunidad estupenda de cara al Campeonato del Mundo que se va a disputar en Quebec dentro de escasamente pues 20 días. Con la ausencia más que probable, ausencia que yo creo que hay que dar casi por segura de Tadej Pogačar, ¿no? El hecho de que Pedersen sea un candidato a repetir como campeón del mundo, pues también te puede invitar en un momento dado, Abraham, si no estás muy fino, a decir, mira, hasta aquí hemos llegado y voy a ver si descanso un poquito, si recupero y si me la juego, ¿no? De cara al Mundial.
3: Sí, bueno, yo creo que es lo que dices tú, ¿no? Haces un poco la lectura de cuánto tiempo queda de aquí al Mundial, cuánto tiempo más o menos solemos decir que es lo necesario para estar en altitud, está en el límite, y bueno, visto lo que cómo están dando en la vuelta, y hacer una gran vuelta, sí es verdad que te da ritmo de carrera, pero también te quita la chispa que igual necesitas en un mundial, ¿no? Chispa digo, motivación, ¿no? Porque cuando acabas una gran vuelta, lo que sí acabas es cansado, sobre todo psicológicamente, aunque físicamente también acabas psicológicamente, el estar queriendo meterte en peleas en un mundial es complicado, ¿no? Es mucho más motivante con el corredor que viene de casa y viene con, bueno, pues entrenado bien, porque hoy en día se puede entrenar pues haciendo trasmoto y unos entrenamientos específicos para esas carreras, como vemos últimamente, ¿no? Que hay corredores que vienen a las grandes vueltas prácticamente sin correr nada, y tenemos aquí a Roglic, y que no les hace, exacto, y más, pues que no hace falta competir hoy en día para tener ritmo de carrera, ¿no?
1: Hay que reconocer, Joseba, que para muchos corredores de estos que optan, realmente optan a ser campeones del mundo, en una prueba como la de Quebec, que además también tiene su miga y su dureza, la ausencia de Pogačar les abre un abanico, una oportunidad con la que a lo mejor no contaban, porque una cosa es ir al Mundial a intentar plantar cara al que era gran favorito para ganarlo, porque cuando está Pogačar en cualquier carrera y demás de ese tipo, él es el candidato número uno a vencer, y otra es ir a jugártela contra gente que está más o menos en tu nivel. Y dicho esto con todo el respeto, porque hablamos de ciclistas como Pedersen, como Van Aert, como Remco Evenepoel, como Mathieu Van Der Poel, o sea, corredores que son super top del pelotón internacional.
0: Joder, yo creo que predecir un poco lo que puede ocurrir en este Mundial, en el Mundial 2026, yo creo que es complicado. Y yo creo que es complicado por una sencilla razón. Creo que incluso las alineaciones de las diferentes selecciones se van a ver retocadas por culpa de la baja de Pogačar. Y me explico, o sea, yo creo que hay gente que estaba preparada para perseguir, es decir, yo voy a llevar a gente de muchísima calidad, sobre todo ¿por qué? Pues porque espero un movimiento de Pogačar a 70 meta o a, pues como ya hizo en Quebec, que hace no sé cuántos años ganó, si el año pasado hace dos años, donde se movió bastante lejos, hizo ya un corte y a partir de ahí pues jugamos todos, ¿no? Una cosa es eso y otra cosa es que te toque trabajar. Claro, si te toca trabajar tienes que llevar soldados, porque si no la batalla no la vas a ganar. Y en este caso creo que ahora ya hay otro tipo de selección, como puede ser entre otras la belga,

0: que claro, sí que, bueno, o sea, si se mueve Pogacar, tengo prácticamente claro que Renko va a estar cerca, pero no sé si Van Aert va a pasar. Pero es que ahora igual Van Aert, dada la situación de cómo está la salida del Mundial, igual pasa mejor que Renko.
1: Claro, claro, claro.
0: Entonces, claro, ¿qué hago ahora? Igual tengo que cambiar. Está claro, si vamos aquí a la selección nacional, pues no tenemos ninguna duda de que Juan Ayuso, que debería de llegar bastante bien, parece ser que está preparando estupendamente bien el Mundial, pues debe de tener más opciones este año que de estar Pogacar, porque de estar Pogacar, pues las cosas hubiese cambiado por completo. Pero también, ¿por qué no vamos a llevar a un Alex Aramburu que está súper bien y que está a un nivel increíble, ¿no? Entonces, bueno, igual ahora hay otros corredores que entran. Para mí, de todas formas, yo creo que ya puestos a jugar un poco a esa bola de cristal, yo sí que creo que ahora hay... Bélgica tiene un hándicap importante, y sobre todo para mí Francia, ¿no? Yo creo que Seixas está ante una oportunidad increíble, porque a Del Toro no le podemos pedir más porque es autónomo.
2: Eso, o sea, va solo.
1: Correcto, sí.
0: No tiene a nadie que le ayude, ¿no? Como mucho Raúl Alcalá por el megafonillo, que es un poco lo más cercano que han tenido, pero no creo que tenga ahora mismo o esté en disposición de tener a nadie, más allá de que, bueno, pues igual tenga algún compañero de equipo generoso que le pueda ayudar.
1: Pero bueno, ya veremos lo que pasa en el Mundial, que ahora, como decimos, tiene una perspectiva diferente ante la ausencia de Tadej Pogačar, y que para aquellos que realmente optan a ganarlo o tienen aspiraciones reales para ganarlo, pues se presenta de forma distinta.
3: Sí. Perdonad que os diga una cosa, pero yo, ya que hace prácticamente el fin de semana pasado ha sido campeón del mundo, yo contaría con Pidcock.
1: Sí, también le metemos en Europa, por supuesto. No lo había citado.
2: Mucho mérito a Abraham lo que ha hecho el fin de semana.
1: Es una locura. Sí, es una barbaridad. Y además va a llegar en un punto fantástico.
3: El problema que tiene Pidcock es como decimos, ¿no? Y qué equipo tiene, ¿no?
1: Eso, es un poco como
3: llegue la lucha del tú a tú, sí, eso, pero es. Otros ahí, como dice Joseba, que pueden jugar la baza de avanzar corredores y luego elegir, ¿no? Si nos interesa trabajar por detrás o dejar la fuga que nos pueda interesar.
1: Yo tengo claro que
0: viendo el recorrido, con la dureza que tiene, con esos tres picos por vuelta, sobre todo sabiendo que el pico gordo de ese kilómetro 600 de ascenso, que es una subida dura, y viendo la cantidad de vueltas que se van a dar, que yo creo que en hámster quedan menos, yo no tengo ninguna duda que yo llevaría un equipo mixto, pero un equipo para decir, mira, vosotros os vais a encargar de los 150 primeros kilómetros y a partir de aquí llegan los otros 120.
1: La segunda unidad.
0: Señores, pero entre vosotros, el que se vaya para adelante tiene todo el respeto.
1: Eso es.
0: Porque eso, yo me acuerdo, joder, hace no mucho, además creo que fue Samu, ¿no? En relación a la Olimpiada.
1: Sí.
0: Y sacó, si no recuerdo mal, estaban Alberto Contador,
1: Alejandro Valverde, Carlos Sastre. ¿Y el quinto era Luis León? No, Luis León. ¿Quién era el quinto?
0: Óscar Freire.
1: Es que tendría que haberme acordado, más que nada porque yo estuve allí.
0: O sea, ahí había más ego.
1: Sí.
0: O sea, ¿quién curra para quién? Y yeah. yo recuerdo que Freire perdió varios mundiales, pues porque al final tenían opciones todos. Entonces Samu tenía sus opciones, Freire sin duda iba al mundial, y el tío tenía ese día, pues se levantaba siempre con la cabeza puesta en el oro. Pues claro, pero la carrera, les llegaba momentos donde Italia con Balan,
1: con Bettini,
0: bueno, el día de Stuttgart, fue un escándalo, les puso patas arriba, lanzando la carrera desde lejos y casi se la juegan con Óscar Sevilla. O sea, dices, ostras, ¿qué está pasando aquí? Pues yo creo que este año yo haría lo mismo. Y ahí, para mí, quien más daño puedo hacer este año, sin Pogacar, lógicamente, como está ahora mismo la situación, es Bélgica.
1: Sí, sin duda.
0: Para mí Bélgica es la que más daño
1: más
0: les puede hacer.
1: Porque tiene además dos clarísimos favoritos o candidatos a ganar, como son Wout van Aert y Remco Evenepoel, diferentes, con diferentes condiciones, pero en todo caso, clarísimos aspirantes al jersey arcoíris. En aquella edición de los Juegos Olímpicos en Pekín, con aquel equipazo que tenía la selección española, Samu Sánchez fue el que llegó más lejos y el que se la pudo jugar en la tarea de control que tenían, sobre todo de vigilancia a las ruedas de Freire y de Alejandro Valverde, y al final del asturiano, entonces en las filas de Euskaltel y Euskadi, fue el que se llevó el gato al agua y la medalla de oro. Ya han sido capturados Ethan Hayter y Larry Barbás, como estaba previsto y como estaba cantado, los corredores de Sudal Quick Step y del Tudor. Quedan escasamente 50 kilómetros todavía hasta la línea de llegada.
0: Ahora que estoy pensando, Abraham, si tú ganaste el Mundial, ¿qué te vamos a contar nosotros a ti?
1: O sea, claro.
0: A ver, si es que, si mira, o sea, lo perfecto, o sea, este año, para cualquier selección, yo, si voy a la reunión previa en el bus, yo pongo el vídeo de Duitama. Es que es así, este año, cuanto más opciones tengas delante, más corredores tengas delante, más opciones tienes de ganar. Porque está claro que a Río Revuelto, si a partir del kilómetro 160,

0: 60 ya tienes gente delante es porque van bien.
1: Sí,
0: si no han tenido que currar. Y a partir de ahí van a ser corredores de solvencia.
1: Sí, y todos van a tener esa
0: posibilidad. Pues me la juego con el que,
1: con el que mejor esté, con el que llega mal, eso es, con el que mejor esté, con el que mejores piernas tenga.
0: Sí, sí.
1: Que es lo que sucedió en el 95 también con la figura de Abraham Olano. Etapa tranquila de momento, después de ese amago de corte que ha habido hace ya unos kilómetros. Y bueno, Guarbas y Hater todavía siguen por delante, pero en todo caso la diferencia es mínima, entre otras cosas, Gorka, porque estamos atravesando ahora unas zonas de rectas poco menos que interminables, donde afortunadamente para el pelotón ya no sopla el viento, que ha pegado de cara bastante en el inicio de la etapa, ha hecho que el inicio, que ese principio haya sido un poquito más lento de lo habitual. Ahora sopla, no con mucha intensidad, pero sopla a favor del pelotón, lo cual también permite que se rode rápido. En todo caso, como ya puedes apreciar a través de la imagen de televisión, son rectas interminables en la provincia de Murcia, antes de llegar a Lorca, y de llegar sobre todo a ese puerto. Quedan 18 kilómetros para, bueno, algo menos, quedan de hecho 11 kilómetros para llegar al pie del puerto, del último día, del único puerto del día, mejor dicho, del Alto de Aledo, de tercera categoría, desde cuya cima quedarán 30 a la meta, 30 que tampoco son de descenso puro. Hay una zona un poquito más de falso llano, digamos, y ya sí los últimos kilómetros, un descenso un poco más pronunciado, antes de afrontar, luego lo comentaremos que tenemos tiempo, una llegada a Cartagena que se las trae. Porque dentro de los últimos dos kilómetros hay media docena de rotondas que hay que negociar en condiciones. Es verdad que el trazado es bastante recto, pero hay que entrar bien colocado, salir bien colocado, intentar no tener ninguna complicación en esa parte final que también tiene su miga.
2: Sí, yo creo que no llegan a pie de puerto, ¿eh? Hay que acordarse que a pie de puerto está la bonificación, la meta
1: volante. Sí, es el reto que tiene Hater, el de intentar llegar ahí para sumar algunos puntos más en la pelea que tiene con, yo creo que perdida en todo caso, con Wout van Aert, pero bueno, pero me da la sensación de que tal y como van Visma y Cofidis Gorka, manteniendo ya ese ritmo de crucero, esa velocidad constante, con prácticamente los dos equipos en formación, ¿no? En la parte delantera del pelotón, también gente de 1X y por supuesto de Movistar, escoltando bien y arropando bien a Enric Mas, yo tengo la sensación de que estos dos lo van a tener muy muy complicado, como decía Abraham, para llegar incluso al pie de puerto, al sprint bonificado.
3: Bueno, pues 47 kilómetros para llegar a meta en esta undécima etapa que salió en Cartagena y tendrá final en Lorca, ya con mensajes un día más en el 688-840-840, todos los mensajes, recordamos, entran en el sorteo Maillot y Culote, gentileza de Echeondo. John nos dice: lo de Xavier ayer fue nadar para morir en la playa, una auténtica pena. Y otro les lanza una pregunta a Abraham o a Joseba, cualquiera de los que quiera explicarlo. Caixo, ¿por qué hay abanicos? La pregunta en el 688-840-840, Joseba, Abraham.
1: ¿Por qué hay o por qué no hay?
2: ¿Por qué hay? ¿Por qué
3: se forman?
1: Para que haya abanicos hacen falta, fundamentalmente, habrán dos cosas. Una, que haya viento, y dos, que haya ganas.
2: Sí. Normalmente los abanicos se forman sobre todo cuando hay algo de aire de costado, ¿no? Donde más daño hace es de costado a favor, porque se incrementa muchísimo la velocidad y eso hace pues que los que van detrás pues al final tengan que ir algo cara al aire, pero que no es mucho, pero porque, como decimos, pega viento a favor, pero es que la velocidad es impresionante, ¿no? Y cuando es viento en contra y de costado, pues ellos mismos, ¿no? Los que van por detrás van más o menos refugiados, pero lo que se intenta es no abrir toda la calzada, sino que a mitad de lo que tú quieras, que vaya a entrar, si quieres que entren 10 corredores, 8, 5, depende la situación, y vas eliminando los corredores que llevas por detrás, que no quieren o que quieren ir más o menos cómodo y no se quieren enfrentar un poco al aire, ¿no? Y entonces, pues bueno, se provoca pues que los llevas durante unos kilómetros y al final la fatiga hace que se vaya cortando la parte trasera.
1: Porque siempre hay uno que levanta el pie en esa parte trasera, siempre hay alguien que, bueno, o bien porque no puede, o bien porque ya ve que no hay manera de enganchar, pues se abre un poquito y ahí es donde se corre el riesgo de que el pelotón se corte con ese efecto del viento y de que se produzca el abanico y de que se pueda liar lo que parecía que se podía liar hoy, aunque al final ha sido una cosa muy breve, muy muy pocos kilómetros.
3: Joseba, no sé si querías decir algo.
0: Sí, sobre todo también que cuando decía Edu, ¿no?, que alguien que es que la figura, en muchas ocasiones la figura más importante de la estructura de un abanico es el que corta.
1: El último, sí.
0: Y normalmente es una manera de hacer daño, es decir, pasamos todos al relevo, porque si os dais cuenta, y eso el oyente seguro que se analiza cada una de las situaciones en las que hemos podido ver abanicos en carrera, ese es hasta el líder el que tira. ¿Por qué? Porque la mejor manera es entrar dentro de esa rueda de colaboración, porque si estás dentro del abanico es muy difícil que te salgas. Lo que pasa que es cuando tú bajas al relevo y entras de nuevo para empezar a dar ese relevo, la figura del ciclista que está pegado a la cuneta, que es el que ya no entran más tíos en la cuneta y por lo tanto ahí se corta lo que es el rebufo,

0: ¿no? Pues suele ser un corredor que es el que se corta, o en momento dado se corta, y es el que, claro, si tú vienes de atrás y los de adelante van a 75 por hora, el que quiere tapar el hueco se tiene que poner a 80, y por lo tanto
1: no
0: hay cosas físicas que son imposibles. Por lo tanto te quedas ahí, y la mejor manera de defenderte, pero eso yo creo que ha cambiado mucho, y sobre todo estos últimos, igual esta última década, incluso algo más. Y es que vemos pocos abanicos porque la gente se defiende más de lo que es capaz de hacerlo. O sea, es decir, el arte de hacer un abanico, yo creo que todo el mundo se lo sabe, hay mucha información donde todo el mundo sabe.
1: Yo creo que esa es la clave, además, una de las claves. José, vale,
0: ahí se genera tensión, el otro día lo comentaba Velasco, ¿no? Cuando vi un reportaje que Velas decía, ¿no? Es que, bueno, pues en el kilómetro tal, sabemos que tenemos kilómetro y medio donde se puede hacer daño, pero luego hay un giro donde a partir de ahí, si le damos, claro, pero es que lo mismo que sabe Velas, lo sabe otro jefe de rendimiento de cualquier otro equipo. Pero el verdadero arte está en el que, señores, nos hemos cortado, vale, que no cunda el pánico, montamos un segundo abanico, nos quedamos a 10, 15... Ha habido casos donde el segundo abanico, la cabeza del segundo abanico pasaba a la cola del primero. Entonces dices, bueno, pues en cuanto lleguemos a una localidad vamos a ser todos uno, ¿no? Entonces, bueno, yo creo que el colaborar. Antes yo me acuerdo la primera vez que me pillaron a mi hijo, yo cuando pasé al campo profesional en Euskaltel, ibas ahí en la cuneta y encima si veías un hueco intentabas sprintar. Claro, es que eras carne de cañón. O sea, en tres sprints estabas muerto.
2: Sí, además, lo que el corredor ese que comentabas tú, el que va detrás del grupo, el que teóricamente es del equipo que está provocando el abanico, muchas veces... según tú vienes del sofoco que te has dado de estar tirando, vienes para atrás y no te deja entrar. Por ejemplo, te coge a dos o tres corredores que han estado tirando y te los coloca detrás, y justo entonces es cuando se abre. Claro, dos o tres corredores que vienen de haber dado el relevo, te abres, los tienes reventados.
1: Ya está,
2: el agujero está hecho y los que están delante, ala, provocas el corte y listo.
1: Y no se cierra. Bueno, pues al final Barbas y Heizer van a llegar al sprint bonificado, porque están ya prácticamente en las calles de Totana, están entrando de hecho en Totana, donde está situado ese sprint previo a la ascensión final al puerto del puerto del día, este puerto de tercera categoría, el Alto del Aledo, y da la sensación de que sí van a llegar. La diferencia es más o menos la misma que os hemos ido contando, en torno a los 20-25 segundos, no aumenta, pero tampoco disminuye, más también ahora, porque por unos instantes se había desorganizado un poquito el trabajo de Cofidis y de Bisma, ha entrado más gente en la cabeza del pelotón, también la entrada de las calles de Totana ha hecho que más equipos hayan pasado a ese punto, y seguramente también más equipos, Gorka, con ganas o con intención al menos de aparecer ahí para entrar bien al puerto. No es un puerto muy complicado, son 7 kilómetros al 4,5%, no es una cota muy exigente, aunque, bueno, después del día de hoy y con lo acumulado, casi cualquier cuesta ya, ¿no? Hace
3: todo cotiza,
1: piernas,
3: ¿no? Eso que dices
0: cotiza,
3: tú.
0: Sí, todo cotiza aquí.
1: Pero ya digo que no es un puerto especialmente exigente, pero sí que es importante entrar bien, sobre todo para que nadie se lleve una sorpresa negativa de la gente de la general, teniendo en cuenta que desde la cima van a quedar, como decíamos, 30 kilómetros, que no son de descenso puro, y en los que vamos a ver también qué capacidad tienen equipos como Bisma o como Cofidis para organizarse, porque a buen seguro que en la subida sí va a haber gente que lo intente. Ahí estamos convencidos de que en esas rampas, que no son exigentes o muy exigentes, pero es un puerto al final, y son 7 kilómetros y medio, ahí sí va a haber gente seguro que va a intentar escaparse, que va a intentar romper la armonía del pelotón y que va a intentar jugársela de alguna forma a que no haya sprint hoy en las calles de Lorca.
2: Sí, pero yo por eso un poco también parte de Bisma, el de dejar, ¿no?, el que estos corredores pasen por la línea de meta, la meta volante, que podía ser interesante para Van Aert. Yo creo que está ahí el juego, ¿no?, que justo entran en un puerto y que estos dos corredores entren en el puerto escapados. ¿Hasta qué punto puede motivar o desmotivar a algunos que arranquen? Depende de la distancia que vayan, ¿no? Entonces, pues bueno, yo creo que también Van Aert, ahí está el juego que buscan.
1: Buscando la tercera posición, Van Aert en el sprint, han pasado ya Heizer y también Warbas, lo hace ahora el corredor belga del conjunto Bisma, por delante de Brian Cocard y del hombre de la Astana, de Alessandro Rommel, el corredor rápido. El velocista, no veloz, bueno, veloz y velocista, dos cosas,
3: las dos.
1: Del conjunto kazajo, que han pasado justo por detrás de los dos fugados, que en todo caso tienen esa diferencia mínima con respecto al pelotón unificado de esta Vuelta a España, porque hoy de momento no se ha quedado nadie. Vamos a ver qué pasa en el puerto, igual hay gente que tiene algún apuro. No hay muchos sprinters puros, ya lo decíamos, en la línea de salida, algunos como Kevin Grus, por ejemplo, pues ya se han marchado. Hoy lo ha hecho Mads Pedersen, que no ha tomado la salida, y lo normal es que fundamentalmente los perfiles Matthew Brennan, Jordi Meus puedan superar sin grandes agobios esa cota, quedarán todavía muchos kilómetros hasta la meta, y entre ellos, con permiso de las sorpresas como la que nos dio ayer Bastien Tronchon, el corredor del conjunto Groupama, puedan jugarse hoy la victoria.

0: Warbas y Heizer, que ya han levantado el pie, siguen todavía con la escapada Gorka, pero ya son conscientes de que para ellos el trabajo ha terminado, porque lo que buscaban fundamentalmente Heizer era esto, pasar en primera posición por el sprint de Totana y llevarse los 20 puntos, que bueno, le mantienen de alguna forma vivo, aunque a distancia, en la pelea por el jersey verde que porta ya por derecho propio Wout Van Aert.
1: Con 41 kilómetros para que finalice esta undécima etapa, ya comienza esa ascensión al Alto Daledo, tercera categoría, 9 kilómetros y medio con una pendiente media del 4,2%. Una breve pausa y seguimos en el desarrollo, en el sprint final de esta undécima etapa de la Vuelta Ciclista a España.
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0: Enseguida de nuevo montados en las bicicletas, pero antes una noticia que tiene que ver con los frontones y la pelota, porque Pelota Pro Liga ha anunciado que se pospone la implantación de ese nuevo sistema de competición. Recordamos que Pelota Pro Liga y las empresas anunciaron, ¿no?, que tenían como objetivo darle una vuelta a los formatos de competición dentro del mundo de la pelota, creando un formato de competición por equipos y, por lo tanto, habría más pelotaris en el campo profesional conformando estos equipos. Bueno, pues se han dado cuenta de que no iban a llegar a tiempo con este nuevo formato de cara a la nueva temporada que arranca ya mismo, el próximo mes de octubre, después de la temporada de los campeonatos de verano, y queda aplazada esa decisión de hacer un sistema de competición por equipos. Por lo tanto, este nuevo formato tendrá que esperar. La noticia que le ha anunciado la propia Pelota Pro Liga, que vienen con ideas nuevas, quieren darle una vuelta de tuerca o al menos cambiar los formatos de los campeonatos oficiales de pelota. Buscaban esa competición por equipos y, por lo tanto, con más pelotaris, pero de momento tendrá que esperar, no va a ser en esta próxima temporada 2026-2027. Edu, el pelotón rodando con velocidad, pero siguen de momento en cabeza esos dos corredores que iban en fuga, aunque es cuestión de tiempo, ¿no? Que sí, queden caza ellos. Tenemos a Cofidis y a Visma tirando fuerte detrás.
1: Han levantado ya el pie los dos, tanto Heather como Warbass, por lo tanto van a ser capturados ya mismito por el pelotón. La subida, uy, caída en la parte trasera del pelotón, un hombre de Jayco y también otro del conjunto UAE. Oliveira, el hombre del UAE es Domen Novak.
2: Evermarke,
1: el norteamericano Evermarke.
0: Sí. Cuidado con el Jayco.
1: Y el Jayco es concretamente James McKenzie, el corredor neozelandés, que está en el suelo, no se levanta y tiene doblado el brazo izquierdo en ese gesto tan desgraciadamente típico de los corredores que tienen problema de clavícula. No lo quiero aventurar porque no sé lo que le ha pasado. Sí, el enganchón entre los dos, entre Evermarke y McKenzie, el corredor del equipo Jayco, pero veíamos al neozelandés en el suelo y con ese brazo izquierdo doblado ha caído, ha golpeado con esa articulación, con esa zona del cuerpo. Y vamos a ver si no es lo que parece, porque normalmente cuando un corredor, Abraham, dobla brazo de esa manera y no lo estira demasiado, sabemos que la avería puede estar ahí. También tiene un poco de conmoción, ¿no?, por el golpe.
3: Sí, pero más que nada está inmóvil, ¿no?, sobre todo por ese lado izquierdo, ¿no?
1: Sí,
3: entonces
1: sí.
3: Sí que se puede pensar.
1: Pues fíjate, esto lo vimos también el sábado, ¿verdad, Abraham? Una etapa en la que no está pasando nada, digamos, a nivel competitivo, sí, sí, lo gordo viene a partir de ahora. No ha habido ninguna complicación, buena carretera, el viento ha aparecido pero de cara, no ha complicado nada la marcha de los corredores. Hablamos de un firme fantástico, con calor. Y fíjate, de la manera más tonta, pues cuando menos te lo esperas, te llega un enganchón, una caída. Le pasó a Pogacar el sábado y le ha pasado hoy, ¿no?, a McKenzie.
3: Sí, pero es un momento de cambio de tensión. Quiero decir, te relajas porque es el habituamiento, empiezas a comer, el otro come, el otro bedón, el otro no sé qué. Y esos descuidos que normalmente, pues cuando estás metido en carrera, pues no las tienes, pues... No digo que sea por eso, pero sí que se veían pues cosas de habituamiento,
1: ¿no?,
3: en el suelo, o sea, comida, alimento y tal y cual que había en el suelo. Significa que alguno, no digo los que se han caído, pero alguien igual que estaba alrededor, que estaba comiendo lo que sea,
1: sí,
3: y
1: salían,
3: pues, bueno,
1: de la zona de habituamiento, de la última zona de habituamiento ya de la etapa. Y a lo mejor sí, pues.

0: ese momento de poca tensión o de relajo, no sé, sí, que ha podido ser, porque es habitual que esto pase en las carreras ciclistas, provoca que te despistes un poquito y que, bueno, pierdas un poco la línea que llevas dentro del pelotón. Para quien no lo haya hecho nunca, yo no lo he hecho, pero más o menos me hago una idea porque lo he visto muchas veces, es muy complicado rodar en pelotón, es muy difícil. A la velocidad a la que van los corredores, ir pegado a otro, con otro por delante, dos a los costados yendo por detrás, o más gente que va igual de rápido que tú, hay que llevar bien el orden y hay que estar muy, muy concentrado en la carrera. Y a nada que tengas un momento de duda o de despiste, pues puede pasar, como les ha pasado a Mackenzie y a Vermaeke, que te vayas al suelo. Esperemos que sin consecuencias. Vermaeke se ha levantado rápido y ya está de nuevo en el pelotón. Y veremos qué pasa con el neozelandés, el conjunto Jayco, que parecía el preparado de los dos. Ha comenzado, por cierto, hoy, Gorka, el Tour de Gran Bretaña. Primera etapa, 183 kilómetros, que se ha resuelto al sprint, con salida y llegada en Lincoln. Y ha ganado Luis Askie, el británico del equipo NSN, por delante de Filippo Ganna, de Tim Bellens y de Jesper Stuyven. Así que ha tenido que dar muchos pedales e ir muy rápido Askie. Bueno, la etapa, de hecho, tiene una media por encima de los 45 kilómetros por hora. Si Ganna ha sido segundo y Bellens tercero, sabemos que despacio no han ido, porque esto despacio no sabe venir. Así que Luis Askie, primer vencedor, primer líder también de este Tour de Gran Bretaña. Y como decíamos, tanto Warbass como Heizer, que siguen ahí delante, van a ser ya capturados. Esta vez sí, esta no nos equivocamos. Lo que pasa es que el pelotón está un poco, como decía Abraham Joseba, jugando, más que jugando con ellos, sabiendo que mientras ellos estén por delante, pues un poco más de freno, ¿no? Para quien lo pueda intentar, que seguro que alguien lo va a intentar, estoy convencido, cuando el puerto se endurezca un poquito más. Mira, está siendo atendido ahora, pero este no es el que se ha caído. Este es Gelemos, otro corredor del equipo Jayco. Pero este no es el que se ha caído, porque veíamos que era el dorsal 155. Me ha parecido que era su compañero. A ver, se han caído dos.
1: Igual se ha caído, pero no...
2: En alguna brecha, ¿no?
0: Vale. Sí,
2: yo creo

0: que tuvo que abandonar en un Tour de Francia porque en carrera le picó una avispa en el ojo,
1: igual te corrijo, pero eso fue una picadura de avispa de Jonathan Bauters.
0: Ah, perdón, Jonathan Bauters, cierto.
1: Corría en el equipo de Crédit Agricole.
0: No, miento, es correcto. No era Gans, sino Crédit Agricole, y no pudieron darle pomada. La pomada que tenía que utilizar o que podían darle para bajar la hinchazón del ojo.
2: Corticoides.
0: Exactamente, llevaba cortisona, no la podían utilizar porque era un producto incluido en la sustancia de la lista de sustancias dopantes. Y tuvo que dejar la carrera con el ojo como una bota. Yo recuerdo aquello, el ojo cerrado.
1: Edu, yo recuerdo
0: aquel, Jonathan Bauters, correcto.
1: Estamos en salida y se preparó un follón de miedo porque el tío, para retirarse, el equipo le había dicho que no le aplicaba el protocolo de urgencia porque había que aplicarle la medicación con cortisona. Uh-huh. Entonces, el tío, para poder hacerlo, tenía que presentarse en la salida para justificar que no salía, o sea, que no firmaba. Entonces, bueno, se montó un follón increíble. Llegó el tío allí con el ojo, que parecía Dundun Pacheco, o sea, ojo
0: tremendo.
1: Como un Cristo. Y bueno, yo creo que fue una de las primeras lecturas donde, yo creo que sobre todo con todo el tema de la ley antidopaje y demás, se empezó a pensar que quizás lo que era la parte de rendimiento a la terapéutica podía ir por otro lado. Sí, claro, hay mucha gente que sabe que es alérgica a una picadura en el momento en el que lo es por primera vez. ¿Me explico? Ostras, yo desgraciadamente conozco ahora un caso en Lizarrusti hace poco. El hermano de un conocido mío fue el fallecido que le picó en el muslo, la femoral, una picadura, pues él no sabía que era alérgico y falleció.
0: Pues fíjate.
1: Y entonces aquí pasó algo parecido, él no sabía, pero claro, para que te apliquen lo que te tengan que aplicar, lógicamente tienes que abandonar primero.
0: Claro.
1: Y tú no abandonas hasta que no te presentas en la salida al día siguiente.
0: Ajá. Y una cosa, y también yo creo que, bueno, pues con el tiempo hemos ido también sabiendo un poquito, ¿no?, de esas historias, que es diferente utilizar un corticoide de forma regular para mejorar un rendimiento deportivo y tal, o aplicarte una pomada porque te acaba de picar una abeja en el ojo, una avispa, y tienes aquello a la virulé y no puedes competir. Hay que tener un poquito de margen.
1: Bueno, pero ahí es verdad, Edu, que normalmente, ese caso Jonathan Bauters necesitaba no era pomada.
0: No, evidentemente, no podía seguir en la etapa, claro.
1: Al final a ti se te hincha el ojo, pero entras en un colapso respiratorio.
0: Tenía una avería muy importante, no podía continuar. Cambia un poco la configuración de la cabeza del pelotón porque es el Q365, el equipo de Xavier Miquel Azparra, en el que ahora con dos ciclistas está pasando al comando de las operaciones por delante de Jay Vine, pasando dificultades. Se ha descolgado el corredor australiano del conjunto UAE, un ciclista que el año pasado estuvo, bueno, aparte de ganar etapas y de llevarse la general de la montaña, estuvo en la disputa incluso de la propia carrera junto a Joao Almeida frente a Jonas Vingegaard, y que este año lleva todo el año a contrapié. No levanta cabeza, un ciclista que tiene una calidad extraordinaria. Fue uno de los implicados en la caída del Giro Vitale en la primera etapa, aquella que mandó en la segunda jornada para casa. Fue en la segunda etapa y no salió en la tercera, mejor dicho. Adam Yates, al propio Giovanni y también a Marc Soler, que no ha vuelto a competir desde entonces. Y además, le hemos visto en carreras ya a partir de su reaparición, digamos, en las que ha sufrido caídas incluso subiendo. O sea, una mala, no sé si mala suerte o mal hacer encima de la bici, no sé muy bien qué. Ayer lo comentábamos también con la figura de David Godú, por ejemplo, corredores que, o el propio Almeida este año, ¿no?, que tienen un curso que en el que no sabes muy bien por qué, todo te va a contrapié, todo te sale mal, y al final acabas pasando una temporada de calvario. Y Bayern está sufriendo un calvario ahora también, ha perdido contacto ya con la cola del pelotón, que ahora tiene esa configuración con dos hombres del conjunto Pinarello Q365 del equipo de Xavier Miquel Azparren, que están dándole a Abraham mucha, mucha velocidad a estas rampas, que no son muy exigentes, pero que son rampas, en todo caso, importantes del alto de la Liga, de tercera categoría.
2: Sí, bueno, no sé la estrategia que tendrán, pero dudo que tengan un sprinter en el cual pues puedan pensar.
0: Igual Azparren. ojalá.
2: No lo sé, pues igual están esperando a eso, ¿no? Que se rompa demasiado el pelotón y haya desorden, y en ese desorden puedan sacar algo de provecho. Pero viendo cómo está el Visma y cómo ha estado trabajando el Cofidis, yo creo que, sobre todo sabiendo que les faltan 2 kilómetros para alto de meta de la montaña, esto tiene raigos de que se va a llegar prácticamente al pelotón, el pelotón entero, o los pocos que se han podido quedar, pero sí más de 50 corredores.
0: Esa pinta tiene, ¿no?, la de que no se va a romper mucho el pelotón en lo que aún queda de puerto, 2 kilómetros y medio. Veíamos aparecer ya la figura de Wout van Aert, esta vez.

Sí, muy bien rodeado por los hombres de Visma, lleva tres por delante y uno en cola. También aparecía por el costado, aunque lejos de la cabeza de momento, Santi Buitrago, que es el líder de la General de la Montaña, con el jersey de puntos azules, y la figura de Enric Mas. Pasando otro día más o menos tranquilo de momento, atento siempre el corredor balear de Movistar, también sus compañeros de equipo en la parte delantera del pelotón, para no tener sobresaltos en una jornada que tampoco los está teniendo en todo caso, y que veremos a partir de ahora si cambia su configuración cuando concluya las ascensiones de Puerto de Aledo y sobre todo cuando comience el descenso, que ya decimos que tampoco es un descenso especialmente pronunciado en su parte inicial, y que luego sí va a tener ya en los últimos kilómetros una bajada un poquito más rápida hacia Lorca. También Domen Novak, que se va quedando en la cola del pelotón junto a Matt Benzel, al corredor del conjunto Kerr Pharma, y la velocidad del Pinarello, que bueno, pues sigue ahí, Joseba, sigue porfiando por darle mucha vidilla a este cortito, no muy exigente, pero puerto al fin y al cabo de

0: kilómetros, una bajada un poquito más rápida hacia Lorca. También Domen Novak, que se va quedando en la cola del pelotón junto a Matt Benzel, al corredor del conjunto Kerr Pharma, y la velocidad del Pinarello, que, bueno, pues sigue ahí, ¿eh? Joseba, sigue porfiando por darle mucha vidilla a este cortito, no muy exigente, pero puerto, al fin y al cabo, de tercera categoría.
1: Pues lo están haciendo muy bien. La verdad es que al final no sé en realidad tampoco cuál es el objetivo, pero lo están haciendo estupendamente bien.
0: Se están marcando un decatlón, ¿no? Digamos.
1: Bueno, se están marcando, yo creo que un desparpajo, ¿sabes? El momento de desparpajo, sí. Pero claro, al final daros cuenta que...
2: Es Van Aert, ¿eh? ¿Quién?
1: Van Aert en primera persona, y Van Aert hoy tiene claro que después de la de ayer...
0: Hoy no se le mueve nadie. O sea,
1: no, y creo yo, además, que en la reunión hoy habrán cambiado las tornas y habrán dicho, oye, Booth, estás fenomenal, o eres un fenómeno, vamos a por el verde, pero el que está demostrando que está como un avión es Brennan, hoy vamos a ver qué es lo que pasa, que igual luego cambian las tornas, pero yo desde luego en la reunión lo hubiese hecho así, ¿no?
0: A ver, luego, tú decías antes, ¿no? En esa guerra de egos, ¿no? Que puede producirse, ayer Van Aert tuvo una oportunidad fantástica, ¿no? De ganar, no lo hizo porque al final, bueno, pues no encontró el camino para superar a los rivales que se le pusieron por delante, fundamentalmente a los que jugaron realmente por el triunfo de etapa, y no sé si aceptará de buen grado ser hoy el hombre que controle y trabaje, digamos, para que Ethan Hayter, que lleva dos victorias, y que Matthew Brennan, que ha llevado dos victorias, ha demostrado ser el mejor corredor para estos finales del equipo Visma, se pueda jugar la victoria. Sería Dunbar, el corredor irlandés, el que está ahora dándole continuidad a esa velocidad alta que había puesto su equipo en la parte de final ya de la ascensión al puerto, con corredores que van cediendo contacto, como Rasmus Thiele, el corredor noruego del conjunto 1X. Veíamos también por ahí a Valentín Paret-Pentre, el francés de Sudal, que también cedía en la cola del pelotón, corredores de Kerr Pharma de Burgos, y esa figura de Jay Vine, también con dificultades desde hace ya unos cuantos kilómetros, cediendo metros y, bueno, pues penando en esta jornada en la que, bueno, está evidenciándose también que el equipo UAE, por mucha buena voluntad que le ponga a la carrera, ha quedado pues muy descabezado, evidentemente con la ausencia de Tadej Pogačar y también con la situación física del propio Vine y de Joao Almeida, que podía ser una segunda carta a jugar por parte del equipo de Machín, de haber estado en condiciones, pero que llegó a la vuelta con un estado de forma que no era el óptimo y que ya desde prácticamente el primer día serio de montaña cedió mucho tiempo, muchos minutos, y no tuvo la oportunidad de estar arriba en la general, lo que ha privado a la escuadra árabe de tener la oportunidad de jugarse cosas en la general, insisto, en esta parte final de la vuelta o en esta segunda mitad de la vuelta con la ausencia de Pogačar. Uno para coronar y Eddie Dunbar, que sigue dándole velocidad a la delantera del pelotón, con Wout van Aert muy atento para intentar evitar cualquier tipo de hueco que pueda abrir el ciclista irlandés del conjunto Pinarello en esta parte final ya de la ascensión al Alto de Aledo, tercera categoría, desde cuya cima quedarán 30 kilómetros para el final. Aparece por ahí, como decíamos, la figura también de Enric Mas, muy atento a la cabeza del pelotón, sobre todo también Abraham, para enfilar bien el descenso, ¿no? Para que en cuanto se corone y por si pasa algo arriba, estar siempre en la parte delantera del pelotón y evitar sobresaltos.
3: Bueno, no tiene mucha bajada, ¿eh?
0: No, por eso.
3: Es zona favorable, pero no, bajada no es. Le faltan prácticamente 500 metros
0: por lo que pueda pasar, ¿no?
3: Sí, toda esta zona es más bien falso llano. Esta carretera es la que suele subir nuevamente la Vuelta a Murcia, ¿no? Lo que sube la Pandera, creo que es, ¿no? El nombre de...
0: Sí.
3: Ellos teóricamente, pero la Pandera tendría que girar a la derecha y ahora ellos giran hacia izquierda de ellos. Y bueno, van por una carreterita más, sinuosa, no tiene una bajada en sí, es bastante buena carretera. Lo que no sé cómo está el asfalto, hace tiempo que no he pasado yo por esa zona y antiguamente sí que era rugosa.
0: Más complicado, de momento lo que están pasando hasta ahora
3: está
0: extraordinario.
3: Sí, hasta arriba del todo
2: es muy trago, Edu, quien va ganando posición.
0: Decíamos, no sé, el propio Van Aert ahora es el que acelera para... Oh. Bueno, y sale como un auténtico ciclón. Wout van Aert, ojo al acelerón que está pegando el corredor belga, que a lo mejor busca algo más que los puntos de la montaña. Pues de momento ha pasado en primera posición, Buitrago segundo por ese puerto de Aledo, tercera categoría. Y no, Van Aert parece que levanta un poquito el pie. Pero claro, ¿con qué facilidad
2: ha sido tremenda la arrancada?
0: Ha salido, Joseba, este superclase, este cohete belga, que cuando ha querido y como ha querido... Pues has sacado 10, 15, 20 metros en tres pedaladas.
1: Hombre, es un fuerte, ¿no?
0: Es un cañón.
1: Es un fuerte la arrancada, y en este tipo de puertos, además, donde es de plato grande, de mover muchísimo desarrollo, date cuenta que este 1.400, 1.500 vatios se pone como si nada, ¿no? Entonces, bueno, pues yo creo que es...
0: Es más con microondas, ¿eh?
1: ¿Qué?
0: Más con microondas.
1: Sí, menudos calambrazos tiene que pegar esto.
0: Sí, no.

0: no tengo ninguna duda.
1: Pero bueno, que este cortocircuita rápido, si la cosa está bien, yo creo que es un corredor que te hace muchísimo, muchísimo daño. Y una de las cosas además que tiene Van Aert, como así que lo tiene Pogacar, lógicamente, y lo tienen otros corredores, como en su día lo tenía Contador o algún otro corredor así, es que hacen tanto daño en la arrancada que hasta que no le coges el truquillo. Y yo, fijaros, que yo pensaba que con el caso de lo estudio, ¿no?, que había, y sobre todo el análisis de datos y demás, por ejemplo, Vingegaard, cuando empezó a Pogacar a dejarle hacer en esa primera arrancada, esos dos primeros minutos, decir, mira, te dejo ahí un ratito y a partir de ahí ya luego ya pues te voy cogiendo poco a poco y demás. Pero es que al final los que son buenos ya no solamente es que arrancan bien, sino que luego además ponen un ritmo crucero donde es muy difícil tapar ese hueco, es que, y pasa como con los abanicos, ¿no?, que
0: eso,
1: ¿no?,
0: es
1: físicamente es imposible ponerte después a esa velocidad.
0: Lo mantienen y lo aumentan incluso, cuesta arriba. Ya decíamos que los datos de Tadej Pogačar este año, por ejemplo, en las subidas a Bixalís o a Ordino, en la etapa de Andorra la Vella, en la que ganó además de forma brillante, fueron espectaculares. Por los vatios que fue capaz de mover en las dos ascensiones, por el tiempo invertido en subir estos dos puertos y por el promedio de velocidad que consiguió, más de 22 kilómetros por hora en la subida a Bixalís, que quien lo conozca sabe cómo es y sabe que ir a 22 por hora casi casi ni en coche. Y por encima de los 24 de promedio, 24 kilómetros por hora de promedio, en la subida a Ordino, que es un poco más llevadera, pero que también tiene rampas muy exigentes, además muy continuadas, y en las que Pogačar pues reventó pues todos los potenciómetros habidos y por haber, porque se volvió a salir. Intenta de nuevo Visma ordenar la carrera. Ya pasado ese puerto, estamos en ese tramo que no es de descenso puro, pero que sí es muy favorable para el pelotón, a 29 y medio para el final, con varios corredores ya del equipo de Van Aert de nuevo pasando al comando de las operaciones junto a Pinarello, junto a Movistar, que ya decimos, está atento Gorka, no tanto porque pueda haber algún tipo de movimiento de nadie en un terreno que ya no da para eso, camino de la meta, de cara a la general, quiero decir, pero sí para, sobre todo, que no haya complicaciones para el líder de la Vuelta, para Enric Mas, que está pasando días, yo creo, realmente buenos en estas jornadas en las que no está sucediendo gran cosa y en las que tampoco la dificultad en la carretera lo ha permitido, y que mañana evidentemente tiene ya pues un test muy importante, yo creo que incluso para demostrar o para confirmar que es el candidato número uno a ganar la carrera, como ahora lo es por la diferencia que tiene en la general y por ser el líder, con la llegada hasta Calar Alto, ¿no?, y la subida previa a Belefique, que son dos puertos muy, muy duros, puertos muy largos también. Calar Alto nos trae grandísimos recuerdos de hace ya unos cuantos años, cuando allí se imponía Igor Antón, el corredor de Galdacao de Euskaltel y Euskadi. Pero mañana sí que tiene un test muy importante Enric Mas en esa subida. Bueno, él y sus rivales, evidentemente, que son los que ahora tienen que intentar recortar las diferencias. No se ha conseguido cuesta arriba y hay gente que por tanto lo intenta cuesta abajo, en este terreno en el que se puede ir muy rápido Beloki, que es muy favorable, con la carretera desde luego en un estado fantástico, con gente de Pinarello, con gente de Groupama y con Van Aert, que está saltando a todo. Yo creo que efectivamente en la reunión del autobús al Belga le han dicho, tú eres hoy el tapón.
1: Igual ha levantado la mano, ¿eh? Igual ha levantado la
0: y
1: mano.
0: Y ha dicho, venga, va,
1: esa
0: me ofrezco voluntario, ¿no?
1: No, me ofrezco voluntario, no, sino que estoy en deuda con esta historia. Es decir, ayer no me vi con piernas. Oye, tengo el maillot verde para intentar disputar los puntos. Voy a coger también los de la montaña si es necesario. Pero después, oye, pues mientras la carrera lo
0: sale a todos, ¿eh? Sí.
1: Y está ahí, pues bueno, le estamos viendo junto con Nordhagen, que es el otro corredor, en este caso el de amarillo, porque Van Aert va de verde, pero el de amarillo, compañeros de equipo, entre los dos están intentando secar todo al máximo. Yo creo que ahí van a seguir dejando a Laporte para Brennan para el final, y a partir de ahí veremos a ver qué es lo que ocurre, ¿no? Pero bueno, yo creo que un gesto de generosidad, de corporativismo, bueno, como lo queramos llamar, ¿no? Y por detrás vemos un látigo increíble, la gente se ha cortado.
0: Uno de los cortados es Joao Almeida, que hablábamos hace un instante, pero de él, que también está, sí, bueno, Almeida ya también ha levantado el pie, al igual que
1: 27 de meta.
0: Oliveira,
1: es que,
0: sí.
1: Daros cuenta que aquí hay algo que la gente no se da cuenta, ¿no? Claro, lo tienes que vivir, ¿no? Tú date cuenta en esta situación, si tú ahora dices, oye, espera, si es que vamos aquí 8 y ahora nos queda 27 kilómetros aquí para hacernos amigos. O sea, tenemos que ir dándonos relevos.
0: Sí.
1: Y en cambio, si hubiésemos apretado un poquito más, iríamos ahí en la bola esa de 150 a rueda, atrás, bebiendo, comiendo y prácticamente sin dar pedales.
0: Porque
1: ¿no?
0: Si en el pelotón, es lo que decíamos antes, si tú pasas el corte en el primer abanico, digamos, o primer corte principal, y te colocas en torno a la unidad, no sé, 60, 70, un grupo numeroso, creo, como el que tenemos ahora, ¿no? Que habrá pues más de 100 corredores.
2: Va relativamente tranquilo, ¿no?
0: Es que puedes ir incluso, no te voy a decir casi casi silbando, porque silbando no va nadie.
1: No, tienes rebufo.
0: Exactamente, silbando no va nadie, no, pero va mucho más tranquilo.
1: Hombre, tú date cuenta que ahora, visto el pelotón cómo va, que va en una semibola al final está ocupando algo más de media calzada. Tú ahí sí tienes un poquito de habilidad, te metes en el puesto 80-90 si me apuras, y en tramos favorables vas sin dar pedales. Tienes que ir atentos porque ahí tenéis que ir a

0: atento porque hay tensión.
1: Sí, a los frenazos, a los cambios de dirección y demás.
0: Pero mientras tengas gente a la izquierda y a la derecha,
1: vas tranquilo.
0: Tú ahí te aprovechas de la bola y a jugar. El problema es que te quedas 8 tíos atrás, que eso, que quedan 27, y fijaros, no es que están intentando apretar.
1: Oliveira quiere ahí apretar como buenamente puede, ¿no? Para cerrar el hueco, junto a Olivier Legac, el corredor de Groupama, junto al propio Joao Almeida. Pero claro, es que Abraham, son esos metritos que
0: Arcas,
1: que también está ahí atrás, efectivamente. Son esos metros, Abraham, que como no cierras rápido, ahí no cierras.
2: Sí, que quieres llegar a cabeza o al pelotón, ¿no? Cuanto antes, para lo que dice Joseba, pedir lo más cómodo posible, porque bueno, todavía te quedan 20 y pico kilómetros. Y el 20 y pico kilómetros a rueda en el pelotón o tener que ir pasando,
1: ¿no?,
2: al relevo, aunque no vas a ir a tope porque ya vas a terminar, pero al estar tan cerca de ese caramelo, pues al final haces este esfuerzo para poder entrar cuando lo has podido hacer un poquito antes. Pues eso, como solemos decir, ¿no? Solamente con haber empezado un poquito más adelante el puerto, dejándote caer progresivamente y hubieras coronado pues en el grupo delante.
1: Vas con esa agonía, ¿no? Sabiendo que no puedes además levantar mínimamente el pie para tomar un pequeño respiro. Si no consigues entrar pronto, luego lo vas a tener prácticamente imposible para entrar. Y por delante ya vemos cómo es el equipo Visma, el equipo de Van Aert, el equipo de Matthew Brennan, el que ha vuelto a poner orden en esta parte de la etapa, en esos intentos que ha habido por tomar algunos metros de ventaja en el tramo inicial del descenso del puerto de Aledo, que no es un descenso muy pronunciado, ya decíamos. De hecho, hay algún repechito incluso en esta parte de la etapa, pero Visma ha querido controlar y ha controlado de momento con facilidad. Sigue ese hueco abierto, vemos ahí penando, decíamos, a Legac, a Oliveira, a Joao Almeida, a Jorge Arcas, entre otros. Con esos metros de pérdida con respecto a la cola del pelotón, conscientes de que, como decíamos, Gorka, o cierran ya o no cierran, porque por delante ya no va a parar nadie. Tú estás viendo además al último de ese pelotón, o a los dos, tres últimos, que van, bueno, más o menos enganchados a la cola, les ves ahí a muy poquitos metros, pero no acabas de tapar el hueco, y si no lo tapas, ya no lo vas a conseguir tapar, porque estamos entrando en la parte decisiva de la etapa y por delante se va a ir muy rápido. Ahora ya Visma entiendo que va a poner una velocidad todavía, un puntito un poquito más todavía en esa cabeza de grupo, para que nadie se desmande, para que todo vaya más o menos bajo control y sobre todo para ver si son capaces de ordenar un sprint que ayer no pudieron organizar. Y de ahí vino la victoria, bueno, la victoria, la opción que tuvo incluso saber Mikel Azparren de pelear por la victoria, o el triunfo de Bastien Trochon, el ciclista de Groupama, que por cierto se marcó un sprint espectacular, porque vista la repetición de la llegada, el ciclista de Groupama empieza a acelerar prácticamente a 200 metros de meta, algo más incluso, cuando todavía están por delante Azparren y Fedorov, y por el centro le supera a los dos, pero a una velocidad, decíamos antes, extraordinaria, por encima de los 50 por hora salen como técnicos cohetes, y sale él más rápido que nadie, porque más gana con mucha autoridad, marcándose un sprint espectacular.
3: Bueno, pues veremos qué tal se le da hoy al Visma en ese sprint final en Lorca. De momento, pues controlando ese grupo con Van Aert en segunda unidad.
1: Y con Armirail, que es el que está marcando el ritmo ahora. Y por detrás, pues ese grupito ya no llega.
3: Estamos... Es la agonía constante, ¿no? Cerca, pero no.
1: No, es que parece que están cerca, pero no.
0: Han intentado en ese tramo.
1: Tampoco
0: que
1: se
0: picaba,
1: ordenan,
0: A ver, pues es que es normal, pues lo que te decía antes, Edu, es que dices, a ver, me he quedado, queda lo que queda meta, pues mira, chico, que es que me da igual que me caigan 10 o que me caigan 20. ¿Cuál es el problema? Pues que al final es una pena que solamente nos hayamos quedado 8. Pero es que ha ocurrido, o sea, uno se corta, el otro no tengo fuerza, el otro no tapa, y al final, pues por una cosa por otra, todos los que vienen por detrás, pues como se suele decir vulgarmente, se le comen la ficha, ¿no? Entonces, pues no te queda otra más. Y en este caso ahora sí que yo creo que todo viene pues un poquito, dado ese cambio de ritmo, vemos ahora como ya la cabeza ya es un poquito más de punta.
1: Más afilada, sí.
0: Aproximadamente 10, 15 corredores.
1: Que llega más que gente van, de Visma, ¿eh? Va a llegar ahí, gente de Visma y de 1X, ¿eh? Para echar, digamos, el cable, ¿no?, a Armirail, que es el hombre que estaba marcando el ritmo. Fíjate, Visma tiene 4 o 6 corredores, Van Aert y 5 compañeros, con Armirail el primero, dándole ahora sí ya mucha velocidad al pelotón, Joseba.
0: No, es que...
1: Va muy, muy rápido.
0: Ellos van a controlar y lo que no quieren son sustos, ¿no? Y aparte de no querer susto, pues bueno, yo creo que la mejor manera es de hacerlo ya desde lejos, donde a la gente ya le demuestres que por mucho que penséis, pues no va a ser posible. Y creo que además dentro de todo esto pues tendrán incluso algo de colaboración en el tramo final. Ayer vimos también corredores de Astana muy, muy valientes en ese tramo final. Vimos también durante toda la etapa muy atento a los corredores de Cofidis. Por lo tanto, pues pensar que si en algún momento tienen algún tipo de duda, pues bueno, pues oye, siempre vamos a tener alguien que nos eche una mano, pero es mejor controlar desde el inicio que tener que tapar después el hueco, que bueno, tapar ya el hueco ya es más complicado.
1: Pues 22 quedan a meta para acabar esta undécima etapa de la Vuelta, que va a acabar en Lorca. El pelotón agrupado, salvo algunas unidades que han perdido contacto con la cola, corredores como Joao Almeida o como Jay Vine, que se hace incluso un poquito más lejos. Y de momento el trabajo del equipo Visma Gorka, que está dando sus frutos para acelerar en el grupo, junto a 1X y junto a Pinarello, y mantener a todo el mundo unido, camino de lo que va a ser seguro un sprint. Veremos con cuánta gente en la meta de Lorca.
3: Con 22 a meta, llegamos a las 5 de la tarde, tiempo del repaso informativo con Leixuri Bilbao. Leixuri, arratsaldeon.
4: Arratsaldeon, Gorka. Miramos antes de nada a carreteras, porque continúan las retenciones en la avanzada Vizcaya 637, en Leioa, sentido Getxo, por una colisión entre tres vehículos. Eso sí, las retenciones han disminuido de 5 kilómetros que había hace una hora a kilómetro y medio que hay a esta hora. Continúa cortado un carril, precaución. Y ponemos el foco en Ceuta porque el director de la policía asegura que no hay informe que culpe a Marruecos de la planificación de la entrada de migrantes en Ceuta. Respuesta del máximo responsable político de la policía después de que el ministro Grande Marlaska le pidiera explicaciones sobre el contenido del supuesto informe policial. También hemos sabido que la jueza que pidió el informe dio órdenes a los investigadores de no facilitar a sus superiores ninguna información sobre este documento. Y un último apunte: en Barcelona, los Mossos de Escuadra han encontrado este mediodía a un bebé muerto dentro de una bolsa de plástico en la escalera de un bloque de viviendas. Al parecer, la mujer encargada de la limpieza ha encontrado sangre en el rellano del edificio, que venía de una bolsa de basura donde estaba el cuerpo sin vida. Los Mossos han abierto una investigación para aclarar lo ocurrido.
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0: 5 y 2, seguimos Sintonía Deportiva, Radio Euskadi, Radio Vitoria, con el desenlace de la undécima etapa de la Vuelta Ciclista a España. Menos de 20 kilómetros, Edu, para llegar a esa línea de meta en Lorca, y junto a los Visma, algún Pinarello y también un 1X.
1: Sí, mucha gente, bueno, más corredores, sí, y más equipos que van apuntándose a esa parte delantera del pelotón para llevar ahora sí ya muy muy rápido, en un tramo que es más favorable y más de descenso propiamente dicho hacia Lorca, al pelotón. Empiezan a progresar otras escuadras como Bahrein, también como Astana, ayer lo vimos muy activo también al conjunto que, bueno, al final tuvo incluso con Fedorov junto a Azparren la opción de pelear por la victoria de etapa. Vemos también a Bahrein, que tiene a Pau Miquel, otro corredor que podría hoy, ¿por qué no?, ser un candidato a ganar el corredor catalán en la meta de Lorca. Como ya hemos comentado, Abraham, con no solo Visma, sino más gente interesada en que esto vaya muy, muy rápido para jugarse lo que haya que jugarse en esa llegada, que enseguida comentaremos, tiene bastante miga, porque tú ya avisabas ayer de que era peligrosa, de que tenía su complicación, y tiene, hace un instante echaba la cuenta, dentro de los últimos 3 kilómetros hay 7 rotondas, y en el último kilómetro hay 3 de esas 7. Así que cuidadito, Abraham, cómo se llega al final, ¿eh?
2: Sí,
1: además. Es verdad que es una recta muy larga, pero hay que negociar bien la entrada y la salida de las rotondas, ¿eh?
2: Sí, además que si lo ves, viene la entrada de lo que es a la población, prácticamente, una vez de que entran a Lorca, si tiran de frente, uh-huh, llegan a línea de meta. Igual,
1: sí,
2: igual.
1: Sí, eso es.
2: Y sin embargo, les van a hacer ahí un paseíto turístico por dentro de Lorca, pasando por, como dices tú, por un montón de rotondas, que me parece muy bien, pero luego la llegada a partir del último kilómetro con esa curva de 180 grados ahí, bueno, incluso más,
3: es peligroso.
2: Sí, tiene
3: muy peligroso.
2: Sobre todo es importante la colocación cara a ese sprint, porque hay si entra segundo, si el de adelante es lanzador, bien. Pero si no,
1: incluso, si es rival, no le ves. Sí.
2: Es que si es el propio sprinter el que coge cabeza, incluso igual ni se le puede remontar, porque son prácticamente 200 metros a meta.
1: Es que es muy cortito, efectivamente. Después de ese último giro, digamos, de esa última complicación, luego ya las rectas cortitas, es verdad que se llega más o menos, digamos, sencillo hasta Lorca, luego sí que llega ese último tramo de rotondas hasta 7 dentro de los últimos 3 kilómetros, 3 de ellas en los últimos 1000 metros, que vamos a ver hasta qué punto complica, ¿no?, la llegada.
2: Es que además eso es que el último giro que haces es a balón parado, o sea, el que arranca de ahí, en cuanto le lanzas la bici, ya está se meta.
1: Lo tiene meta, efectivamente. Bueno, pues tú apuntabas, Joseba, que iba a haber más gente, aparte de Visma, que iba a pasar a esa parte delantera del pelotón, ya vayamos a 1X, también al propio Pinarello. No está muy lejos Astana, no está muy lejos Bahrein. En definitiva, cualquiera que, al igual que sucede ayer, por ejemplo, con Groupama, pues tenga hoy la sospecha o el sueño, visto lo que pasó ayer con Tronchon, de poder darle el triunfo a, fundamentalmente, el equipo Visma, que es el candidato número uno a vencer, bien sea con Van Aert, bien sea con Matthew Brennan.
4: Veremos a ver qué es lo que pasa. Yo creo que hay mucha intención.
1: Veremos cuántas piernas, ¿no?
4: Entre comillas, vamos a pensar que ha sido una etapa cómoda. Me refiero a que hombre rápido con una cierta digamos intención de disputar, yo creo que ha sido seguro que bien arropado por sus compañeros, y por lo tanto va a llegar en condición.
1: Tampoco el Porto tenía gran miga, ¿no?, para un velocista medianamente aspirante a ganar, ¿no? Digamos.
4: Dunbar ha puesto un ritmo rápido, pero creo que ya te digo, que el corredor que va con idea del final de hoy, yo creo que ha sido bien abrazado y arropado por sus compañeros, y por lo tanto le han dado cariño y lo han llevado ahí en volandas. A partir de ahora es su terreno. Claro, cuando va la carrera, entre comillas, y vuelvo a decirlo entre comillas, cómoda, 16 kilómetros meta, es decir, a un ritmo constante, solamente con ir bien arropado y ir de alguna manera e ir metido en la bola, pues esto te ayuda muchísimo. Cuando llegan los últimos kilómetros, llegas con una sensación de que tienes una fuerza de miedo. Pero eso ocurre cuando sales de 2-3 rotondas y ves que las patas no te van. Ahí es donde se va a ver. Y yo creo que hoy es una llegada también para valientes, para gente de tocar poco el freno. Y cuando yo el otro día hacía referencia al escuadrón suicida, ¿no?, encabezado por Cocar, pues gente así, ¿no? Gente que es capaz de pues mira, no toco el freno y que esto salga por donde tenga que salir. Y a partir de ahí, pues ver si salgo en esa última curva, que a mí me parece, desde luego, parece una curva que por algo lo habrán hecho, lógicamente.
1: Sí.
4: Por algo tiene que estar ese final diseñado por esa curva, eso, de prácticamente 200 grados de giro.
3: O sea, hay que clavar frenos ahí, ¿eh?
4: No, y salir de ahí. O sea, ahí la mejor opción, yo si sería ahora director, lo tendría claro. Es, yo intento meter a Bisma con tres tíos, salen dos y el tercero frena. ¿Me explico?
1: Sí, sí.
4: O sea, todo lo que hemos estado hablando en el día de hoy, que nos ha dado ese oyente pie a contar de tema de abanicos y demás.
1: Es un poco esa jugada.
4: Daros cuenta que la importancia ya no tiene solamente el que quiere ir rápido, sino que también el que frena y estorba,
1: eso,
4: ¿no?
1: ¿Dónde estás?
4: Entonces yo creo que hoy, bueno, pues hoy es un día donde, imaginaros, con un Laporte, un Van Aert y con Brennan, entran los tres primeros, Brennan con entrar segundo, con cualquiera de los otros dos primero y el otro tercero, frenas a la salida, te meten una bicicleta, se abre y a ver quién es el listo que tapa el hueco.
1: Y hasta
4: ¿no?
1: luego, Lucas. Bueno, pues veíamos aparecer también por delante a NSN, tiene a Hugo Hofstetter, otro de los que se ha colado en los sprints en esta vuelta. Por supuesto, la figura de Magnus Cornelsen como el hombre rápido del conjunto 1X, Decathlon, que está intentando colocar bien a Félix Gall. No tenemos la sensación de que hoy vayan a entrar en la lucha por la victoria de etapa. Si Bahrein, por ejemplo, como decíamos con Pau Miquel, un ciclista que al menos en la primera parte, en los primeros días, recuerdo la llegada a Manos, que estuvo cerquita de los mejores hombres rápidos de la vuelta. Y por supuesto, los dos equipos que más interés han puesto en controlar desde que prácticamente se ha puesto en marcha la jornada, tanto el equipo Cofidis, que ahora ha desaparecido de esa parte delantera del pelotón, como la escuadra Bisma, la escuadra de Brennan y de Wout Van Aert. También Ineos, hablamos ayer de Axel Lorenz, el ciclista de francés que se impuso en la Etzulia, en la meta de Basauri, en aquella llegada cuesta arriba, ¿no?, a Igor Arrieta. Es otro hombre que también tiene buena punta de velocidad y es un corredor que podría ser candidato, ¿por qué no?, a pelear hoy por la propia victoria de la etapa. Cuando, decía aquí Gesto Gorka, esto es intrahistoria de radio, de la velocidad promedio de los últimos 10 minutos por encima de los 60 kilómetros por hora.
3: Y ahora rodando 78 por hora.
1: Es cierto que este tramo de carretera es muy favorable. Aquí sí que el descenso ya es un poquito más pronunciado antes de entrar prácticamente ya enseguida en las calles de Lorca. Como decía Abraham, desde que se haga un giro a falta de 3 kilómetros, si sigues de recto, seguro que encuentras alguna calle que te lleve hasta la meta, pero les han metido por un terreno un poquito más complicado, al menos por las rotondas que hay que superar y por esas curvas que pueden ser peligrosas o que al menos pueden tener su complicación en la parte final de la etapa. Pero sí, ahora se puede rodar muy, muy rápido, Gorka, por encima de los 60 por hora, con esos picos de hasta casi 80, con un pelotón que va muy, muy lanzado, ahora en esa forma de, bueno, más que de tridente, de vidente, digamos, con Bisma y con Red Bull Bora por un costado junto a Pinarello, con Ineos y el...

0: el conjunto Decathlon por el otro, y con Enric Mas un poco por el centro, de momento tranquilo y consciente de que para él la etapa está siendo tranquila y que va a terminar dentro de poquito, en cuanto a la complicación se refiere, si es que no hay ninguna incidencia mecánica o alguna caída que no deseamos, para el ciclista balear, con lo cual va a salvar también sin agobios el maillot de líder un día más.
1: A las 5 y 10 minutos de la tarde y con 12 kilómetros para que finalice la undécima etapa, hacemos una breve pausa en la sintonía deportiva de Radio Euskadi y Radio Vitoria.
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0: Farma. Las 5 y 11 con mensajes en el 688-840-840. 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Edu, veíamos ahí también asomar a la cabeza del grupo, ahora ya rodando muy rápido, encarando ya los últimos kilómetros de etapa. Vemos en un costado de la carretera a Ineos, en el otro al Visma y por el centro, sí, lo dicho, Kerr Pharma.
1: El conjunto Kerr Pharma, que tal vez con la figura de Marc Rustenga tenga la posibilidad de pelear hoy por una victoria de etapa. Hombre, es difícil, ¿eh?, que puedan sorprender a los grandes favoritos para el triunfo final, sobre todo a un equipo Visma que sigue muy bien estructurado por el perfil derecho del pelotón y que tiene prácticamente toda la escuadra arropando a... Yo creo que Matthew Brennan, porque es el que no ha aparecido de momento. Van Aert, sí que le hemos visto muy activo, tapando agujeros, tapando huecos. El trabajo fantástico de Dear Mirail, también el trabajo espectacular que hemos visto por parte de Jorgen Nordhagen. Y en definitiva con Laporte ahí también apareciendo ya en la tercera posición de esa cabeza del grupo Visma, intentando controlar. Yo creo que ya eso es difícil, ¿no?, que alguien pueda sorprender, al menos en esta parte. Luego tú decías, sí, en el terreno se ve rotondas, últimos kilómetros, último kilómetro, ahí igual algún valiente puede tener esa capacidad de tipo Cocar, ¿no?, de meter la cabeza en el manillar y que sea lo que Dios quiera. Pero en este tramo, antes de entrar ya en Lorca, es imposible que nadie pueda pues abrir nada, un mínimo metro con el pelotón, y sobre todo que nadie pueda desbaratar mucho el trabajo que está haciendo Visma por el costado derecho del pelotón.
2: A ver, yo creo que si hay un valiente es porque hay parón.
1: Creo
2: que hoy una de las claves de esta llegada es que no exista ese parón. Ayer el parón fue lo que dio alas a, digamos, esa dupla que intentó salir hacia adelante, ese dúo de ciclistas entre los que estaba Asparren y que lógicamente casi pues se llevan el gato al agua, ¿no? Hoy creo que saben que la inercia del pelotón tiene que ser pues como el que es ahora, ¿no? Izquierda, derecha, fijaros esa parte del medio del pelotón, que ahora se juntan los dos extremos, pero prácticamente vacía, con dos puntas en la parte delantera. Ahora mismo ya una por la margen derecha, de Decathlon al comando. Vemos a un corredor también de Education First. Yo creo que bueno, hay gente con intención, ¿eh? Y hoy es un sprint, ostras, a mí estos son los sprints que me dan miedo, donde te da la sensación de, vuelvo a decir, ¿eh?, de que hoy merece la pena jugármela porque eso estoy bien, y luego al final no sabes si estás bien porque has carpao, ¿sabes?
1: Sí, porque además el hecho de que no haya digamos, de que los números uno de la velocidad no estén presentes en la vuelta, hace que también los equipos no hayan traído ciclistas para arropar a sus hombres rápidos que puedan formar esos trenos, ¿no?, que ya son igual menos frecuentes que lo que veíamos, por ejemplo, no sé, en los tiempos de Petacchi o de Cipollini, o antes, ¿no?, de Van Poppel y compañía, hace ya muchos años, o de Cavendish incluso, hace menos, pero que en todo caso sí que se organizan muy bien para preparar las llegadas. Eso abre el abanico a que cualquiera que tenga buenas piernas, y más después de un día, tanto el de hoy como el de ayer, que no han sido especialmente exigentes para el pelotón, porque no ha habido grandes puertos, no se ha ido a una grandísima velocidad, salvo ahora en esta parte final de la etapa, pues eso invita a que mucha gente, o a que bastante más gente de la que se pueda pensar, tenga esa sensación de que hoy puede ser el día. Como le pasó ayer, por ejemplo, a Tronchon, o como le pasó a Azparren. Ese es un caso, el del Donostiarra, creo que es muy, muy, muy similar. Él se vio ayer con esa sensación de, ostras, este puede ser mi día, y le sobraron 150 metros para ganar la etapa.
2: Ya, pero bueno, yo creo que al final son sistemas esclarecedores de cómo se juega en los últimos metros la carrera, ¿no? Hoy es un día donde yo creo que de la forma que es el recorrido y cómo está estructurado este final, un treno de cualquiera de los que has nombrado, o incluso de los Milan y compañía actualmente, tampoco hubiese sido la solución.
1: Seguramente no, porque estoy de acuerdo, sí.
2: Porque las rotondas son los que te rompen. Entonces, exacto, en la rotonda la historia es como ocurre en las motos. En las motos, y a quien le guste un poquito las carreras de motos, el lugar, las potencias máximas de las motos son bastante parejas. Es el rebufo y sobre todo es la apurada de frenada.
1: ¿Dónde frenas, efectivamente?
2: Entonces,
1: más que dónde, cuándo.
3: La velocidad de la curva.
2: Eso, es el piloto de moto que no sabe frenar... pues lo tiene. Entonces, aquí, ¿qué es lo que pasa? Que tú ya puedes preparar un treno de miedo, que en el momento en el que haces giro a la derecha y te viene uno y te mete derrapando la rueda trasera y te la mete por el ángulo interno, pues lógicamente
1: te gana la posición y estás perdido. Sí, sí,
2: pero sí. ¿Qué es lo que pasa? Que ahí están luego las fuerzas, y en el ciclismo sí que hace falta fuerza. Entonces, por ejemplo, puede haber valentía y como vemos ahora, que pese a que la carrera va mucho más rápida y ahora salir, yo creo que es prácticamente imposible para cualquiera que lo intente a nivel individual por la velocidad a la que se va. Lo que vemos es que tampoco hay mucho orden en cabeza.
1: Sí, es Peyo Bilbao, el que ha pasado con el conjunto Bahrein, ahí a esa parte delantera del grupo. Ya decimos que tienen la opción de jugársela con Pau Miquel en la línea de llegada, y es el propio Gernikarra el que está ahora llevando al equipo.
2: Hablábamos de tres.
1: Sí, sí, no.
2: Van cuatro.
1: Cuatro.
2: Y
1: sí,
2: Brennan detrás de... Si ahora mismo Van Aert deja una posición y Brennan pasa a estar delante de Van Aert, todavía tienen más garantías.
1: Claro, porque cuanto más, digamos...
2: Uno atrás, por si acaso.
1: Eso es, cuanto mejor seas capaz de cerrar...
2: Siempre uno atrás.
1: ...la espalda de tu hombre rápido, más posibilidades tienes de jugarte la victoria. Entramos ya, Abraham, en ese terreno complicado, ¿eh? Ya dentro de esos últimos 5,5 kilómetros, calles más estrechas en la entrada ya a Lorca y en la sucesión de rotondas que tiene que afrontar el pelotón, ahora enseguida con un giro también prácticamente de 180 grados antes de entrar en esa parte final donde decíamos hay hasta 7 rotondas que superar. No son muy peligrosas, pero son 7.
2: 5 kilómetros vallados, Abraham.
1: Sí, claro. Es que ayer lo avisabas tú, Abraham, el final se las trae en las calles de Lorca. Cuidado, ¿eh?
3: Sí, que al final esto es... y el asfalto, ¿eh? El asfalto ya ves qué brillo tiene, hay que tener muchísima precaución. Por eso decía lo del giro, ¿no? Cuando es una población que más o menos está habituada a tener lluvia, pues el asfalto siempre está más limpio, ¿no? Bueno, estamos ya aquí en Lorca, población, siempre los vehículos pierden un poquito de aceite y eso, pues bueno, el asfalto se va manchando, pero como no llueve, pues bueno, excepto algunas trompas que les caen, sí, que entonces les caen
1: las megatormentas, la gota fría.
2: Como decía un amigo mío, que en la zona de Alicante, Murcia y demás, hay empresas de mecánica.
3: Esta misma rotonda, si tiraban de frente...
1: Sí, llegaban a la meta.
3: Justo iban a los 200 últimos metros.
1: La tiene aquí al lado.
2: Que decía, así en plan chiste, decía un amigo mío que es que en la zona del Mediterráneo, sobre todo hay Alicante y Murcia y demás, que hay empresas de mecanizados con tornos donde hay menos grasa en esos tornos que en las carreteras. Dice, porque entre lo que sueltan el aceite los vehículos, lo pulido que está por la arena, que se pule el asfalto. Sí. O sea, es que se pone todo, vamos, que es así luego que pasa, ¿no? Que cuando llueve sale una espuma que patina, que...
1: Sí, sí.
2: Y Peyo hay, ¿eh? O sea, lo de Peyo en las llegadas masivas en esta vuelta, fijaros, un tío que lo va a dejar. Yo por valor. El otro día también tocó suelo. Que le veas ahí echando un capote a Sumber rápido en un terreno tan difícil como es este.
1: Él es tan generoso que lo hace de corazón y lo hace consciente de que es su trabajo, y además tiene el respeto de todo el mundo, porque evidentemente es un ciclista que para nosotros y para, yo creo que cualquier aficionado, ha marcado una etapa, sin duda una época, y que está dando sus últimas pedaladas en la vuelta y las últimas de su carrera profesional, porque va a colocar la bici tan pronto como esto acabe. 4 para el final, se han pasado ya un par de rotondas sin mayores agobios, una zona bastante amplia en todo caso. Ahora se ha vuelto a salir, digamos, de esa zona más urbana de Lorca, con ese treno fantástico del equipo Visma, que tiene todavía a Jan Urhagen por delante de Christophe Laporte. A su rueda está Wout van Aert, a su rueda está Matthew Brennan. En definitiva, todo lo que tiene que hacer el conjunto neerlandés es llevar la carrera como la ha llevado y organizar la llegada como las ha organizado en lo que va de carrera, aunque aparece también NSN, aparece Tudor, aparece Lidl Trek, que ha perdido hoy a Mats Pedersen, pero que evidentemente algo más tendrá que jugarse sin duda en la jornada de hoy, por ejemplo con Jacopo Mosca, otro corredor que es rápido, o con Tibonis, que también es un ciclista que tiene buena punta. Ayer estuvo muy bien también,
2: sí.
1: Y Tibonis es otro corredor que tiene buena punta de velocidad. NSN con Hugo Hofstadter, que también aparece en esa parte delantera del pelotón. Llega ahí Brian Cocar, que ya ha aparecido, el menudito sprinter del conjunto Cofidis, este valiente, y Magnus Cornelsen también con 3 compañeros, el conjunto 1X, a 3 kilómetros para el final, Joseba, con trenos, mini trenos, digamos, de los equipos buscando su situación dentro de la etapa. Iván Cobo, y también con Kerr Pharma y un par de compañeros por la zona central, y Visma, que ha perdido ahora el control, en ese giro a la derecha, en esa rotonda,
3: ante penúltima,
1: se corta, se estrecha un poquito la carretera, y Visma ha perdido un poquito, Joseba, la cabeza del pelotón, el orden en la cabeza del pelotón.
2: Yo creo que también les viene un poquito bien, porque queda algo más de 2,5 a meta. Y lógicamente, ostras, el llevar la carrera...
1: 1X ahora, fíjate cómo ha pasado el equipo noruego con 4 corredores y con Magnus Cornelsen perfectamente arropado por sus coequipiers, Ineos por detrás con Axel Lorenz y ojo a la figura también, como decíamos antes, de Thibaut Nys, el de velocista del conjunto líder del Trek, y Visma que ha desaparecido por completo.
2: Sí, sí, es que están en el puesto 15-20 ahora mismo.
1: Sí, sí, sí, vale. Sí, sí. Y les va a costar llegar, ¿eh, Abraham?
3: Bueno, todavía vale, queda.
2: Todavía, ¿no?, queda bastante.
1: Vale, vale.
3: Hay que darse cuenta que la carretera es muy, muy amplia, hasta prácticamente 1,5 kilómetros, que ya iban a entrar en una carretera algo más, más estrecha.
1: Más calle,
3: y,
1: de nuevo.
3: Exacto. Y luego el giro ese que hemos dicho que se las va a traer. Entonces yo creo que todavía tienen margen. Hombre, pero lo que pasa es que tienen que salir de donde están. Tienen es que claro, salir
1: hay que remontar,
3: al otro extremo un poquito.
1: Eso es. Y hay que remontar muchas posiciones con 2 kilómetros para el final y a margen de seguridad para todo el pelotón dentro de los últimos 2.000 metros de la etapa y superando esas últimas rotondas, esos últimos puntos peligrosos de la etapa con el equipo 1X que está comandando en la cabeza del grupo, perfectamente colocado para llevar a Magnus Cornelsen con 3 ciclistas que están arropando al campeón danés que también va a colgar la bici cuando acabe la actual temporada y que está, bueno, pues con ganas. Al igual que Tronchón, vencedor ayer en la meta de Elche de la Sierra, el corredor de Grupama, que también aparece junto a un compañero en esa parte delantera del pelotón, levanta la mano ya el primer lanzador del equipo 1X, pidiendo sitio para marcharse. Azparren, que vuelve a aparecer ahí también en la parte delantera del pelotón. Ojo al Donostierra, que ayer se quedó con la miel en los labios y que hoy también se quiere meter en la resolución de la etapa.
3: Sin ningún esfuerzo, sin ningún esfuerzo se ha colocado Van Aert,
1: sí,
3: con...
1: Ha llegado muy rápido. Ha llegado fácil, por ahí Van Aert, que está apareciendo ya a la estela de los hombres del conjunto 1X, cerquita de Magnus Cornelsen. Vamos a ver si la opción hoy que tiene que jugarse el Visma es la del belga o la de Matthew Brennan, vencedor ya de 2 etapas, con NSN y Hugo Hofstadter, que también ha metido bastantes corredores en esa parte delantera del pelotón, con Ineos, que ha desaparecido un poquito, intentando...

0: que es Brennan quien va situado prácticamente a la rueda del corredor belga, el hombre que viste el jersey y verde de la regularidad, que ha puntuado hoy también en tercera posición en ese sprint bonificado. Llega ya
1: a ver la curva.
0: Esa situación que decíamos antes, esa curva.
2: A ver, van a ver, y estos tienen que abrirse para la izquierda, para cerrar el hueco por el interior.
0: O salen bien colocados, ay, ay, o ya ay, no ay, salen. Ay. Lo hace francamente bien Bismarck.
2: Van a ver, se abre.
0: Se ha abierto mucho Van Aert, sí, pero sí, vamos a ver si bueno, en estos últimos 200 metros. Hay alguien que pueda sorprender. Van Aert que va justo lanzando Matthew Brennan. Hofstetter que va a la rueda del corredor británico del equipo Visma. Con Brian Cocar muy bien clavado también en la estela de
3: ahí
0: Brennan.
3: Va, el escuadrón.
0: Van Aert que le lanza como un auténtico cohete. Magnus Cornelsen que también se va a jugar la victoria de etapa. Ya se ha quitado Van Aert, Brennan y ojo a Cornelsen. Brennan por delante. Ve todos. Ojo a Jordi Meus. Matthew Brennan, Cocar y Jordi Meus. Si no me equivoco, el orden final de la victoria de la resolución de la etapa en Lorca. Fantástico el trabajo de Van Aert, aunque ha tenido Brennan que dar muchos pedales y muy rápido para superar tanto a Jordi Meus, que aparecía casi en solitario lanzando el córner por el lado izquierdo, y a Brian Cocar, que se ha pegado fantástico a la rueda del corredor del conjunto Visma y que al final se ha conformado con la segunda posición en la línea de llegada. Tercera victoria para Matthew Brennan en esta Vuelta a España, tercera también para el equipo Visma. Al final, Abraham, le ha salido bien el trabajo al equipo neerlandés. Se lo ha currado durante la etapa, tenía esas dos cartas que jugar y hoy sí, Van Aert ha cumplido con su parte del guión. Ayer no estuvo en condiciones de hacerlo, pero hoy ha lanzado fantástico al británico para ganar en la meta de Lorca.
2: Pero qué complicada la llegada. Han tenido que
0: la última curva ha sido tremendo.
2: Dos veces.
0: La primera para colocarse en el ángulo de la curva, la segunda para salir.
2: Van Aert ha hecho muy bien abrirse para no perder la inercia, y su compañero Brennan lo que hace es cerrarse para que nadie pueda colarse por el parte interior. Y bueno, darle la opción a Van Aert a que vuelva a salir y le haga ese lanzamiento. Si lo hubiera tapado a Van Aert, pues imagínate desde dónde tenía que haber empezado el sprint, y seguro que lo hubieran remontado, ¿no?
0: Ha sido espectacular la llegada de Visma y ese doble sprint que os contábamos, ¿no? Por un lado, la punta de velocidad que ha habido que alcanzar para llegar bien a la última curva, ese giro de 180 grados, ese ángulo, digamos, y después la velocidad propiamente dicha de la llegada con el lanzamiento fantástico de Van Aert. Y bueno, al final solvencia, que ha ganado claramente Matthew Brennan, Joseba, pero yo creo que una muy buena actuación de Cocar una vez más, que ha sido segundo y que ha estado pegado a la rueda de Brennan hasta el final. Y luego de Jordi Meus, que este se lo ha currado una vez más en solitario y que ha remontado a casi todos, aunque ha sido finalmente tercero, el corredor del equipo Red Bull Bora.
4: Sí, yo creo que sobre todo, al final las imágenes aéreas nos marcan de que, bueno, yo creo que ha sido en progresión, ha sido sin ningún tipo de duda el corredor más rápido Brennan, y sobre todo el valor de un Cocar que le ha cogido rueda, que es verdad que luego no ha podido ni siquiera aguantarle la rueda, pero que ha defendido esa segunda posición, ¿no? Y bueno, pues al final es nuestra teoría, la teoría de los valientes, que en cuanto hay que... Me ha tenido un problema la salida de curva contra la valla Cocar.
1: Sí, se ha abierto demasiado.
4: Se ha abierto.
0: Queda pegado la valla.
4: Y Brennan, al cogerle bien pegado la rueda a Van Aert, también se ha abierto un poco contra la valla y se ha quedado ahí sin dar unos cuantos pedales. Y luego vemos gente como Cobo y demás. O sea, yo... Tibonix también viene ahí atrás intentando tapar el hueco.
0: Pero muy lejos.
4: Pero vienen... Pero esa gente está ahí porque ha arriesgado.
0: Sí, evidentemente, o sea, es lo que decíamos antes, que el último que frena es el primero que sale de la curva.
4: Y yo creo que era al final una ingeniería de etapa que por algo se habrá hecho así, pero yo creo que esa curva de prácticamente 200 grados, ostras, es que es una curva muy extrema de la cual sales parado y al arrancar, como no tengas fuerza, pues estás vendido, ¿no?
0: Y otro detalle de gran corredor y de corredor inteligente, además, aparte de que lleva el maillot verde y busca puntos también Wout van Aert, el de no quitarse por completo del sprint. Hay muchos lanzadores que se abren, digamos, que algunos incluso llegan a estorbar, aunque nadie lo hace de forma voluntaria, creo, a ninguno de los
4: velocistas
0: que juegan la etapa. Sí,
4: pasa, te sacan tarjeta amarilla.
0: El creo ha sido, con ese modo ironía que en la radio a veces no se entiende.
4: Sí, pero para que la gente lo entienda, porque lo decimos nosotros.
0: Sí. Pero Van Aert sigue sprintando, además de porque había puntos en juego, porque también de esa manera... complica, digamos, la posibilidad de que otro pueda superar, ¿no?, a su compañero de equipo. Y al final, pues el premio gordo para Visma, tercera victoria de etapa ya para esta escuadra y para el propio Matthew Brennan, que ha sido hoy el más rápido en Lorca, por delante de Brian Cocar, que ha sido segundo, de Jordi Meus, que ha sido tercero, de Magnus Cornelsen, que ha sido cuarto, y de Van Aert, que ha sido quinto. No hay cambios, evidentemente, en la clasificación general, que sigue liderada, por tanto, por Enric Mas, que hoy ha salvado un día, pues, sin grandes complicaciones, y que de esta manera, pues, va a afrontar la jornada de mañana, una etapa en la que, como decíamos antes, las condiciones van a cambiar y en la que vamos a ver hasta qué punto suceden cosas, porque es una etapa realmente exigente, la número 12, 167 kilómetros, parte desde Vera y va a llegar hasta Calar Alto, hasta el observatorio de Calar Alto, con un aperitivo inicial de un terreno muy exigente.

0: con dos puertos de tercera y uno de segunda, y después al paso por Belefique Pueblo, la traca final, la ascensión a ese puerto de Belefique, con 13 kilómetros al 7% y pendientes máximas en su parte inicial de hasta el 15%, y la llegada hasta Calar Alto, por encima de los 2.000 metros de altitud, 2.153 metros, una ascensión de 17 kilómetros al 6% y con rampas de hasta el 18% en esos dos escalones que tiene el puerto, el primero terrible y luego la parte final también muy exigente. Un examen, decía yo antes, Abraham, para Enric Mas, que es el líder, con esa posibilidad que tiene de demostrar que es el más fuerte de la carrera, de confirmarlo, que ahora mismo lo es, evidentemente por las diferencias en la general, y también un examen importante para sus rivales, porque los dos puertos finales de mañana es encadenado Belefique, Calar Alto, tela.
1: Sí, bueno, yo creo que a él le hubiera gustado que terminara en Belefique, ¿no? O Calar Alto en la parte de la primera parte, sin, cuando se gira en un cruce a izquierdas, que ahí empieza a falsoyanear hasta llegar otra vez a otro cruce que giras a la derecha y llegas a los a lo que son los telescópicos, ¿no? Que uh-huh. es
0: el observatorio,
1: el observatorio, que bueno, que ahí otra vez pues suele entrar mucho aire y hay mucha, ahí también hay mucha rampa de desnivel y puede hacer muchísimo daño. Yo creo que sí, que en esa última tramo, después de que giran a derecha, creo que carretera estrecha y como suele entrar el aire, se puede hacer muchísimo daño. Habrá que ver cómo pega el aire, como solemos decir, ¿no? Si pega de frente, pues los valientes ya no serán tan valientes, y si pega de a favor, pues habrá más valientes que bueno, a nada que tengan algo más de fuerza que el resto, les puede sacar provecho.
2: Con mensajes en el 688-840-840, Rafa nos dice: he visto la carrera a través de la radio. Enhorabuena y gracias por vuestros comentarios. 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Gentileza, lo decimos, de Eche Uno, con esos mensajes en el 688-840-840. Las 5:30 de la tarde, seguimos.

0: 2 de septiembre, San Antolín, patrono del concejo de Urbina. El calendario alavés de López de Guereñu recoge que por este día se reunía la comunidad de Guibijo en el Alto de Lejarza para nombrar la nueva junta y acordar el aprovechamiento de los pastos comunales.
1: Eguardión, Bixela Gunó, ¿qué tal? Honguito Riaquebrera. Y también comenzamos en el Real Valle de la Minoria. En otros tiempos, una importante zona de paso. Hacemos parada en el templo parroquial de Cicujano para conocer su patrimonio con Gorka López de Munain, doctor en Historia del Arte. Y también recuperamos nuestra visita al concejo gasteiztarra de Matauco, que han sacado del olvido los topónimos de 5 barrios de su pueblo, del pueblo. Y del este de la zona rural de Gasteiz nos vamos a la otra punta, al oeste, a Los Huetos. Y con la filóloga de la lengua vasca, Elena Martínez de Madina, y experta en toponimia, porque nos lo va a explicar bien cómo se denominan correctamente en euskera. Saludos de parte del equipo de realización técnica de audio de Radio Vitoria y de Unai Huarte Zumarra. Y, como siempre, un fuerte abrazo radiofónico.
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0: Nos vamos hasta Montaña Alavesa, Arabako Mendialdea, al concejo del Real Valle de la Minoria, que me encanta decirlo. Está conformado por numerosos localidades, y entre ellas donde, bueno, durante tiempo fue como el pueblo central, por así decirlo, de concejo. Hoy en día, bueno, ya lo han variado sus vecinos y vecinas en ese aspecto, pero nos vamos a ir a Cicujano, y nos vamos siempre a buscar, en este caso, el templo central de esta localidad, con nuestro compañero Gorka López de Munain, doctor en historia y además promotor de Ondar Irekia Patrimonio Abierto, que también está a Arratsaldeon, Gorka, en esta plataforma digital, ¿no?
1: Eso es, ahí tenemos en Ondar Irekia la ficha correspondiente a este templo de Cicujano. Uh-huh. Que la verdad es que tiene muchos elementos para comentar.
0: Sí, porque bueno, cuando subes hacia Arenaza, lo ves ahí abajo tuyo, ¿no? Subiendo y dices, pasa un poco desapercibido. Pero cuando te pones delante de la iglesia, dices, ostras.
1: Aquí... Sí, sí, es una iglesia que tiene, y sobre todo tiene mucha importancia en época antigua, en época románica en este caso. Uh-huh. Y porque esta fue una zona muy, muy activa, y muy conectada, mucho más de lo que está hoy en día. Hoy en día Cicujano pues nos pilla muy a desmano, la verdad.
0: Hay que ir.
1: Sí, porque hay que ir, porque ya no tenemos... Bueno, está el paso de la Minoria, uh-huh, pero bueno, está la cantera, tampoco se... No es un paso muy concurrido, no, salvo para quienes viven por las inmediaciones.
0: Eso es.
1: Pero sí que es una de estas localidades que creció muy vinculada a unos caminos que en esta época sí que tenían mucha vida.
0: Que eran ejes importantes.
1: Claro, porque aquí hay que tener en cuenta que recoge pues todos los caminos que venían de Navarra, de La Rioja, que confluyen en Maestu, y uh-huh, el paso pues por Leorza, Cicujano, uh-huh, y aquí se nos abriría quienes van pues para Arenaza, Sabando, sí, etcétera, o para Iturrieta,
0: sí,
1: o los que van para Musitu,
0: uh-huh,
1: o los que se van ya para... Pues por el puerto de la Minoria, Ullibarri Jauregui, y bajar ya por Gereño a la Llanada. Es decir, es un punto que conecta.
0: Claro, estamos hablando de este último vial, no es un vial habitual, no es un vial como conocemos hoy, una carretera.
1: Claro, pero lo interesante de esto es
0: pero
1: que.
0: Son las vías de antes.
1: En la época sí lo eran.
0: Claro.
1: Hoy en día.
0: Y para lo que nos oigan, vamos.
1: Claro, sí, sí. Que igual le hemos dicho demasiados pueblos y resulta un poco confuso.
0: Sí.
1: Pero hoy en día, para quienes pasan por ahí, la carretera principal es la de Maestu.
0: Sí.
1: Ya te tienes que desviar.
0: Tienes que desviarte. Sí, pero, carretera que te marca carretera Salvatierra, que
1: claro,
0: mucha gente que dice, hay una salida a Salvatierra por ahí que nunca he entendido, pues
1: claro,
0: sí,
1: eso
0: por
1: es.
0: Para ir al puerto de Pacua, pero... Por...
1: Eso es, pero en la época los caminos funcionaban de una manera muy distinta. Había muchos ramales e interesaba conectar todos estos espacios, por eso todos estos pueblos están ubicados en caminos que eran muy estratégicos.
0: Ya te debí.

0: Jauría a Cicujano la conexión del tren también, ¿no? Que fue otra
1: Claro,
0: vía,
1: sí, eso
0: ¿no? Los
1: es también,
0: túneles
1: eso
0: también.
1: es.
0: Digo que esa ya es más moderna también, pero bueno,
1: Sí,
0: pero
1: pero que aprovecha los trazados antiguos,
0: antiguos, por
1: por
0: eso.
1: eso, que aunque hoy en día ya no existan o hoy en día sea un sendero por el
0: Sí, bueno,
1: monte,
0: hay pues, pilla
1: que
0: senderos, sí,
1: como el puerto.

0: Gereño o este tipo de puertos que hoy en día ya son pues para senderistas, pero que históricamente tenían una presencia muy importante.
1: Claro, dentro del Real Valle de la Minoria tenía una importancia especial Cicujano, ¿no?
0: Claro, es uno de estos aldeas ahora dentro del concejo, que dentro de esta estructura, porque claro, en su momento fue municipio, bueno, pero bueno, sí que toda esta zona tuvo mucha riqueza. Estaba muy cerca también la abadía de Santa Pía, de camino a Maestu, una abadía laica que tuvo mucha fuerza, que fue uno de los centros de riqueza principal de toda esta zona.
1: ¿En qué zona estaba esta abadía?
0: Pues está entre Cicujano y Musitu.
1: Vale.
0: Ahí todavía se pueden ver los restos.
1: Los restos, ¿no?
0: Sí, se pueden ver los restos, que están ya muy perdidos y que se han hecho algunas excavaciones y se han hecho algunas cosillas para identificarlos, pero que está, sí que se conoce muy bien a nivel documental.
1: Vale.
0: Pero en 1785 desaparece, eso se abandona, pero fue una abadía laica que tuvo mucha importancia y que todos estos pueblos giraron en torno a esta abadía.
1: Abadía y laica, a mí no me...
0: Sí.
1: Lo has hecho por segunda vez y digo, tengo que preguntar, y como salga la tercera ya...
0: Ya, pues sí, lo remarco raro, porque no es
1: porque
0: una
1: abadía... lo relacionamos siempre con...
0: Claro, con el abad de un monasterio, abadía pues de mayor rango, etcétera, pero esto era un espacio laico, tenía su iglesia también, pero está dentro, bueno, vinculado a este funcionamiento de iglesias privadas en Álava, que eran propietarias, y aquí ocurría lo mismo, era un espacio donde estaban los principales linajes de la zona, tenían vinculación con esta abadía, que era la encargada de recoger el dinero, de cobrar los impuestos, que tenía una función económica, independientemente de que luego tuviese su iglesia privada. El abad de esa iglesia era un abad laico, luego habría religiosos oficiando, pero que serían familiares, es decir, era una estructura absolutamente cerrada al margen del obispado. Que es una estructura un poco curiosa. Por eso Santa Pía es un espacio un poco peculiar.
1: Ese tipo de lo que diríamos hoy distritos existían.
0: Sí.
1: Lo que pasa es que nosotros ya pues lo vinculamos todo a la iglesia, sobre todo en esos periodos históricos. ¿Y de esta Santa Pía, de esta abadía, no ha habido restos que hayan recalado en el entorno?
0: Sí, ha habido, por ejemplo...
1: Que eso es un habitual, ¿no? Reutilizar material.
0: La pieza más importante... El sagrario que está en Virga la Mayor, que está en la parte de abajo, ese sagrario de piedra enorme, ese casi con total seguridad, porque hay una documentación...
1: Que hoy en día es una especie de humilladero, podemos decirlo, ¿no?
0: Pero es como si fuese una capillita tipo humilladero, y ahí está el sagrario.
1: Al lado del centro social.
0: Eso es, y ese procede de Santa Pía.
1: Vale.
0: Y luego hay otros lugares donde se han ido repartiendo, por ejemplo, en Cicujano, dentro de la iglesia, hay unos capiteles... descontextualizados, que pues bueno, hay quien sospecha que pueden ser de Santa Pía.
1: Vale.
0: Pueden venir de otras portadas desaparecidas, como la de la iglesia de Alecha, que no conserva la iglesia románica y que por el ventanal que conserva pues tiene elementos parecidos a estos capiteles. O sea, sería difícil saber exactamente de dónde viene, pero sí que hay unos elementos en el interior de esta iglesia de Cicujano que serían de iglesias de la zona.
1: Vale. Cuando he dicho que te pones delante de la iglesia de Cicujano, desde lejos aparentemente no tiene nada, no muestra nada, su torre tal, pero no, no indica nada, pero cuando estás ahí delante sí se ve que, bueno, con sus muros hay distintas etapas.
0: Sí, aquí sí que se ve
1: bastante bien. Otra cosa es que los identifiques desde la ignorancia, pero cuando te lo explican...
0: Aquí sí que se ve muy bien. Quien se ponga fuera de la iglesia va a ver, si mira hacia la derecha la cabecera, que la cabecera es un poquito más baja, lo que sería la zona del presbiterio, que es una cabecera recta, cuadrada, donde además se puede ver un resto monolítico con una forma en herradura de la ventana, que ya nos habla de una iglesia muy antigua, una iglesia a los orígenes como mínimo pues el siglo XI aproximadamente. Luego, si nos desplazamos un poco desde el exterior, vemos ya como el cuerpo de la nave se eleva un poco más, pero mantiene la línea de los canecillos en la zona de la cornisa. Por tanto, todo esto sería una época románica, tanto cabecera como nave principal. Y luego sí que hacia la parte de los pies de la iglesia hay una torre que ya es más tardía. Y ahí se puede ver como una especie de ventanal, como un balcón que está tapiado, con una estética ya más propia del Renacimiento. O sea que desde fuera se puede ver cómo el origen de esta iglesia, a través de esas ventanitas del siglo XI, cabecera y nave del siglo XII, y luego ya la ampliación del siglo XVI hacia los pies.
1: Vale, o sea que tiene bastante

0: Transformación.
1: Sí, ha tenido bastantes evolución. Transformaciones, conservando el esqueleto original de la de época románica, pero luego se han ido haciendo muchos apaños.
0: Vale, perfecto. ¿Entramos?
1: Sí, entramos por una portada que además, esto también es un poco raro, tiene la portada a los pies,
0: sí,
1: que no es lo frecuente. Lo normal es que la tengamos al sur, la portada, por cuestiones lógicas de clima.
0: De clima, sí. Bueno, pues, es habitual en todos los templos.
1: Puestos a abrir un pórtico, lo abrimos al sur, no al norte. Y en este caso se abre a los pies, que es una cosa un poco rara. Entonces, también el ingreso es un poco atípico porque se ingresa ya de manera longitudinal a la iglesia, a través de una portada románica, una portada también muy vinculada. Antes hablábamos de todos estos caminos y yo siempre les doy mucha importancia porque explican también el sentido de lo que vemos hoy en día. Tiene una portada con unos capiteles que a mí me gustan mucho, que son unos capiteles con una forma de nube, que tienen, son muy sencillitos, pero los capiteles tienen como unas, como una pequeña secuencia de V's, y este tipo de capiteles nos los encontramos tanto en la Llanada como en esta zona de Mendialdea.
0: Vale.
1: Y en, es, son, es un taller que se movió a uno y otro lado del monte, y le podemos seguir la pista de maravilla. Así que esta es una de esas iglesias que pertenece a esos mismos talleres que a un lado hicieron Chinchetru y Alaiza, por ejemplo, y al otro lado pues hicieron esta, Alecha, Maestu, la ermita de Nuestra Señora del Campo, etcétera.
0: Vale, curioso, mira, esta parte no, no la tenía yo fichado.
1: Sí, esto, bueno, eso es una pequeña manía personal de estos talleres, que me encanta seguirles la pista.
0: La próxima vez que vaya me fijaré más. Sí, sí me comentaban que, igual estoy metiendo la patada, pero un tiempo sí es verdad que la sala de concejo se realizaba allí y todo esto, pero ahora creo que ya no. Pero bueno, eso que nos llaman de cirujano del Bar Real Valle de la Minoria y nos lo especifiquen, porque igual estoy metiendo la pata hasta el fondo. Pero bueno, el interior encalado, tengo recuerdo.
1: Sí. Interior con maestreo. Con maestreo que
0: ahora, el maestreo.
1: Sí, aquí sí que tiene que los maestreos nos los solemos ir encontrando en distintos edificios. Que esto es muy sencillo. Esto es en el siglo XIX, por lo general, no gusta lo románico, no gusta lo medieval. O en esta época, ya finales del XVIII, principios del XIX, la estética medieval buscan o intentan ocultarla. Por eso muchas veces se tapan portadas y en los interiores con yeserías lo que hacen es cubrir capiteles, cubrir cornisas, cubrir todo aquello que le da el sabor medieval para transformar el interior, conservando la estructura, pero transformarlo estéticamente en un interior neoclásico.
0: Vale.
1: Al gusto de la época.
0: Como utilizar pladur.
1: Sí, es como si pusiéramos pladur encima de todo.
0: Así
1: para taparlo.
0: Pero taparlo con yeso. Con yeso, vamos.
1: Y aquí entonces tenemos el maestreo de 1828 de Vicente de Nanclares, que es un señor, junto con su taller, que anduvo por toda esta zona. Desde Vírgala, que hicieron lo mismo, con el maestreo de Vírgala, taparon la portada, enterraron la pila bautismal, en Maestu hicieron lo mismo, enterraron la pila bautismal, hicieron el maestreo. Es decir, es algo muy frecuente quitar todo lo...
0: moda de la época.
1: Eso es, actualizarla, según su visión, actualizarla, quitar lo medieval que se les hacía antiguo, se les hacía ya como una cosa de otra época.
0: Y desde su perspectiva igual darle más luz al templo.
1: Eso es, y darle más luz, blanco, abrir ventanas, también va muy vinculado muchas veces, si tienen recursos, pues pintarlo todo blanco para que tenga más luz, abrir alguna ventana y cambiarle, quitarle esa estética medieval.
0: Vale, en la cabecera hay una pieza curiosa también, creo.
1: La cabecera tenemos esas, las...
0: Bueno, altar, por así decirlo.
1: Bueno, pero también los elementos que antes te comentaba, estos capiteles que los han ubicado en el altar.
0: Vale.
1: Que están ahí en el suelo, pues unos capiteles con decoraciones de distinto tipo, pero muy vinculadas a estos talleres que te decía.
0: Vale.
1: Y que, pues según algunos vienen de Santa Pía, o bueno, o de iglesias de los alrededores, pero lo cierto es que no está documentado.
0: Bien. Retablo.
1: Y el retablo, pues es un retablo curioso.
0: Bueno, que no hemos dicho que la advocación es San Juan degollado.
1: Sí, San Juan degollado.
0: Degollación de San Juan Bautista, ¿no?
1: Sí, la degollación de San Juan Bautista.
0: En agosto.
1: Que es la, sí, la advocación típica, la advocación de esta iglesia. Y tiene un retablo curioso. Es un retablo que llama la atención porque tiene pinturas de no mucha calidad, vamos a ser buenos, pero que también yo creo que hay que reivindicar. Este arte un poco más popular no está hecho por grandes maestros. Aquí no tenemos una pintura, tampoco hay una tradición pictórica muy fuerte. Tenemos retablos pictóricos muy buenos, como el de San Juan de Agurain, por ejemplo. Pero de Pedro Dobrel, pero claro, estos son maestros, muchos eran maestros flamencos que venían. Y aquí tenemos una pintura de carácter más popular, con un San Antonio, un San José, también una escena de la Última Cena o del lavatorio de los pies, pintados con un sabor más popular.

0: popular.
1: Vale.
0: Pero que yo creo que también hay que reivindicarlo, porque pese a que no tiene una factura muy buena, también nos está hablando pues de una época en la que no tenían los recursos ni las conexiones para tener a los mejores artistas, pero sí que bueno, emprendieron un buen retablo del siglo XVIII, un poquito anterior al maestreo. O sea que en el siglo XVIII pues cambiaron lo que el retablo que hubiera antes por este nuevo retablo, y luego se unió ese maestreo que le daba pues bueno, que completaba el conjunto.
1: Vale.
0: Como suele ser frecuente, habría con anterioridad un retablo del 17 del que se conserva el sagrario, como mínimo porque el sagrario es un poco anterior,
1: Vale.
0: el retablo ya del 18, y quizá la mejor pieza es la escultura de San Juan, que es una escultura además muy llamativa, porque bueno, ya sabes que me gustan las cosas un poco macabras,
1: Además preside,
0: y
1: ¿no?
0: sí.
1: Está presidiendo, el recuerdo que tengo que estaba presidiendo
0: Sí,
1: con
0: eso
1: su
0: es.
1: cabeza ahí.
0: Y está con su cabeza. Él está perfectamente con una cabeza
1: Sí,
0: y
1: entero.
0: en la bandeja otra
1: Otra
0: cabeza.
1: cabeza, sí.
0: O sea que lo tenemos a San Juan con dos cabezas, la que tiene sobre los hombros y la que tiene en la bandeja, que es la famosa bandeja de Salomé, que pidió la cabeza de San Juan Bautista, etcétera.
1: Sí, porque esto va de San Juan Bautista, a San Juan degollado. Va
0: Sí,
1: pues el periplo
0: al final
1: este.
0: la advocación
1: De junio a agosto.
0: La advocación alude al acto de la degollación,
1: Eso es.
0: pero
1: Que
0: bueno,
1: es el mismo San Juan,
0: el
1: digo.
0: protagonista es el mismo.
1: Bien,
0: Sí, es
1: perfecto.
0: simplemente su martirio.
1: Bien, todo esto lo podemos ver a través de la página también, bueno, la plataforma digital, el proyecto Onda Irekia Patrimonio Abierto. También hay fotos antiguas y tampoco he visto yo una gran evolución en las fotos, que me gustó ver porque dices a veces, o
0: Sí,
1: no, que a veces
0: no.
1: suele haber adosados que se han, o que no
0: Sí.
1: tenían adosados y se les han añadido luego con el tiempo, pero
0: No, en este caso
1: no ha
0: las
1: habido gran
0: fotos
1: evolución.
0: no marcan una evolución o un cambio muy, muy
1: No, por eso.
0: significativo del edificio.
1: Pero bueno, que está bien que la gente se mete y
0: Sí.
1: lo curiosee, porque se
0: Sí.
1: puede encontrar incluso alguna vivienda de un poquito más abajo que dices, ah, mira, pues estaba la casa de no sé quién
0: Sí.
1: en aquellos tiempos. Y
0: Sí,
1: no sabíamos.
0: las fotos antiguas siempre es un recurso. A veces dan más o menos información, pero siempre es bonito ver, ¿no?
1: Por
0: Estos
1: eso.
0: cambios que ha habido, o igual algo que para nosotros nos resulta imperceptible, pero que alguien de la
1: De
0: localidad
1: la
0: dice, ah,
1: localidad.
0: mira, pues aquí estaba algo que hoy no está
1: Eso es.
0: y que era de no sé quién.
1: Y lo
0: O...
1: utilizamos como banco, por
0: Sí,
1: ejemplo, ¿no?
0: claro.
1: Mira que no sé qué, mira que. Y aquí está. Y digo, no me sé
0: Eso
1: yo que
0: es.
1: estaba.
0: Luego son
1: No.
0: detalles que a los que no estamos tan
1: Eso, al día a
0: en el día a
1: día.
0: día se nos
1: Pero bueno,
0: escapa.
1: que esas piezas están bien. Y luego, bueno, lo de ver 360 grados y, bueno,
0: Sí.
1: ver más de cerca, por ejemplo, la cabeza de San Juan degollado
0: Eso
1: también.
0: es, pues con una foto de detalle para
1: Amplías y
0: ver
1: lo
0: este pequeño
1: miras.
0: detalle.
1: Bueno, pues iglesia de la degollación de San Juan Bautista de Cicujano, en el Real Valle de la Minoria, término municipal de Arraya Maestu. Gorka López de Morales, Eskerrik asko.
0: Eskerrik asko zuri.
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3: Iker López de Vicuña, Díaz de Arcaya, vecino de Matauco.
1: Bueno, estamos en Matauco, primero. Para todo el mundo, Matauco es pueblo de
3: De
1: paso.
3: paso, sí.
1: De
3: Sí,
1: paso.
3: pillaba.
1: Poco gocho de parar, ¿no?
3: Sí, la antigua N1 pasaba por aquí cuando había un montón de tráfico y en verano no se podía pasar y después la quitaron y han hecho una entrada a Vitoria que tampoco podemos hacer mucha historia. Pasan menos coches, pero cada vez más.
1: ¿Cómo está dividido el callejero del pueblo? Que es a lo que hemos venido.
3: Sí, pues bueno, Matauco de siempre yo he conocido calle única y no había más.
1: O sea,
3: Pero
1: estamos a
3: bueno.
1: los pies de la iglesia parroquial, tenéis la calle, bueno, la antigua N1, estamos ahora en la calle única,
3: Única,
1: que también es la iglesia,
3: sí.
1: pero bueno, las calles que tenéis, todo calle única.
3: Eso es un poco mentira porque no hay calle única, o sea, hay calles que van a la zona del monte, hay otra que hace una vuelta, otra por la zona de la Bolera, pero a todos se le llamaba calle única, como a muchos pueblos de aquí de la zona, que te pones a mirar el callejero y tiene un montón de calles
1: Y
3: únicas todos.
1: cuando rellenáis la dirección de cualquier calle única siempre.
3: Calle única 2, calle única 3,
1: O sea, el número de
3: sí.
1: la casa.
3: Eso es, sí, porque lo demás no había otra referencia.
1: Vale. Y llegaban las cartas, por ejemplo. La
3: Sí,
1: documentación.
3: porque al final la cartera nos conoce y bueno, a veces se lía con un nombre, con otro, pero bueno, más o menos llega,
1: Y por ejemplo, una ambulancia. La referencia igual al lado de la iglesia, cerca de la iglesia, a la mano derecha, a mano izquierda, según llegas a Vitoria.
3: Bueno, pues lo tenemos que decir siempre. Sí, a un lado o otro de la carretera, eso siempre, al lado de la iglesia o no. Y bueno,
1: más allá de, ¿no?
3: Sí, más o menos. Pero a veces pasa que te mandan el paquete a Argomaniz o alguna cosa así, que bueno, pues esas cosas pasan todavía.
1: Claro,
3: bueno,
1: lo que tenéis enfrente, Argomaniz, claro.
3: Sí, pero bueno, a unos 4 kilómetros así.
1: Bueno, estamos a los pies de la iglesia. Entonces, os surgió, bueno,

0: Esa iniciativa de que rascando había posibilidad de que teníais una serie de barrios, ¿no?
1: Sí, bueno, la historia es que, bueno, yo en las escrituras de la casa sí que vi que ponía término Mendía y pregunté en casa y no se ve muy bien. Mendía y está al otro lado de la carretera, está
0: cerca. ¿Dónde estamos ahora, no?
1: No, al otro lado.
0: Donde,
1: la...
0: donde estamos al otro lado
1: de eso es, en la zona de la, del río. Ajá. Y después...
0: ¿El bueno, río pues, qué es el río?
1: El río Alegría.
0: Alegría, vale. Para lo que
1: eso es. Y después Elena Martínez de Maidina sí que hizo un libro, bueno, ha hecho varios, pero hizo uno de toponimia, Gastizko toponimia Arratxoabi, sí. O Arratxoados. Y sí que hay, bueno, aparecían todos los términos de Matauco que conocemos de las piezas y así, pero aparecían muchos barrios. Ponía que Matauco tenía como 10 barrios o 11 o algo así. Barrio no sé qué, históricamente desde hace, desde 1600 o una cosa así.
0: Como el término de tu casa, ¿no?
1: No, no, aparecía como barrio.
0: Barrio.
1: Barrio de tal, barrio de cual.
0: Ah, no como término, ¿eh?
1: No, vale. Aparecía barrio especificado, barrio de tal, barrio de cual. Uh-huh. Y bueno, yo lo vi y propuse, bueno, mirar un poco eso con ella, muy maja, o sea, se ofreció porque, claro, una que estudia toponimia sabe un poco por qué viene eso de los barrios, que es un barrio.
0: Sí, las referencias y un poco lo que, bueno, es. Elena se suele fijar mucho también en los términos del entorno, ¿no?
1: Eso es, y comentó, por ejemplo, que barrio es como un grupo de casas o una casa, que históricamente, pues si aparece varias veces en el registro de archivos y así, pues se puede decir que en ese pueblo había...
0: Escrituras antiguas, herencias...
1: Sí, a ver, yo no sé, yo no sé dónde mira, pero bueno, en todo en escritura, sí, bueno, tengo aquí un papel que pone todos los nombres y bueno, y las referencias y los años y así.
0: Vale.
1: Y con ella, con su ayuda, pues fuimos viendo un poco pues cómo era Matauco antes y cómo podían haber sido o dónde podían haber estado los barrios de Matauco. Uh-huh. Y con ayuda de varias personas del pueblo también que participaron y vimos que más o menos en mapas antiguos, a ver, no es de 1600, pues del 50, pero más o menos sí que había como grupos de casa que pues se podían...
0: Vale, dice aquí una foto de 1950, dices aproximadamente,
1: sí,
0: ¿no?
1: Una ortofoto de 1950.
0: Y ahí sí es 56. Verdad que aparecen como cinco grupos, ¿no?
1: Sí, a ver, históricamente seguro que había muchos más por aquí, uh-huh. Pero el nombre de los barrios no eran barrios escritos al azar. Uno era Mendía, otro era Iturrirabidea. El Esaldea, Basorabidea, Chozaldea y hay otros tantos. Entonces, vale. Iturrirabidea, pues por aquí antes había un camino que llevaba a la fuente del pueblo donde se sacaba agua. Uh-huh. El Esaldea, el Esa es Elisa, sí, Iglesia.
0: Es donde estamos ahora, ¿no?
1: Eso es.
0: El Esaldea.
1: Eso es. Basorabidea, pues Basorabidea, que llamamos el monte o camino de Santa Catalina,
0: sí.
1: Pues históricamente Basorabidea. Pues
0: camina hacia...
1: al bosque, a Estíbaliz.
0: A Estíbaliz, vale.
1: Eso es. Y Chozaldea, aquí siempre se ha llamado las pizas de la choja o la choza. Uh-huh. Y Chozaldea o Ceriovidea, que también se llamaba...
0: O sea, que hay referencias también propias, ¿no? Aunque tú eres joven, hay eso referencias, es. ¿No?
1: Sí, sobre todo a piezas, porque las piezas sí que mantienen un poco la toponimia más. Uh-huh. Pero choza aldea, pues choza aldea, al lado de la choza. Uh-huh. Y bueno, con esas referencias, pues pudimos ver un poco más o menos, porque claro, un mapa de ahora no es un mapa de hace 400 años, o ahora hay muchas casas nuevas, que igual algunas no se sabe muy bien.
0: Que en esta época bueno, se está hablando de ninguno, ¿no? Como tal.
1: Sí, sí, sí, aquí sí está.
0: Se ve bien perfectamente recta.
1: Sus accidentes y sus atascos de verano.
0: ¿Cuántos vecinos sois hoy en día en...?
1: Pues unos 50, 50 o así, 40 y pico, 50.
0: ¿Viviendas más o menos así, bloques?
1: Me te pillo, ¿no? Sí, ahí me pillas, tendría que contarlas, pero no sé, unas 12 o así, 15.
0: Que están repartidos en esos cinco barrios, ¿no?
1: Sí, hay algunas que habrán hecho nuevas por ahí y pues yo qué sé.
0: No digo porque te digo, porque Matauco ha crecido un poquito en ese aspecto. Digo que hay pueblos que más o menos se mantienen, pero el vuestro ha crecido, ¿no?
1: Sí, lo que pasa es que no se han hecho grandes urbanizaciones fuera o lo que sea. Más o menos han seguido un poco la planificación del pueblo. Pero bueno, más o menos se ve bastante fácil. A ver, hay barrios que no... Landacho, Urzabala, que no tenemos ni idea por dónde estaban.
0: Vale, o sea que también aparecen otra serie de barrios de otros tiempos,
1: sí.
0: ¿No?
1: Sí, bueno, Oritiabidea, que eso...
0: Es
1: bueno,
0: un camino de Oritia, me imagino, que tenéis cerquita.
1: Sí, Ceriovidea, Landacho, Urzabal y algún otro por ahí.
0: Ajá.
1: Sí.
0: Y claro, todo eso os ha dado, Elena, referencias de por qué, ¿no?
1: Eso es. Aquí, por ejemplo, pues...
0: Vamos a verla, por ejemplo, la que estamos en Elizalde, ¿no?
1: Elizalde. Pues Elizalde, por ejemplo, pues desde 1668 aparecen hasta 1700 y pico.
0: El Esaldea.
1: Pues varias referencias. Una casa en el barrio de Elizaldea, otra casa en el Ejaldea, una casa en el barrio de La Esostea.
0: Siglo XVII, XVIII.
1: Eso es.
0: Camino que va en Arbulo también, XVII.
1: Eso es. Y todos los nombres son, bueno, son en euskera. Y bueno, la observación, pues es Elizaldea.
0: Ajá.
1: Entonces, bueno, pues es muy interesante porque también da un poco, pues, referencias de las cosas que había antes, da referencias de que aquí se hablaba euskera hace un montón de años y se dejó de hablar hace, pues, unos 300 o así, y da referencias un poco de también de las palabras, porque Mendía, por ejemplo, Mendía, que en euskera yo siempre he dicho monte o montaña, sí, pues aquí era como una zona sin cultivar, porque Mendía es el barrio al lado del río, uh-huh, y al lado del río no hay montes, todo llano.
0: No, aquí no, porque se llama todo.
1: Eso es. Y sin embargo era Mendía, porque
0: estamos
1: era
0: rodeados, pero muy lejos de montes, claro.
1: Eso es, sí. Porque era, pues, la zona donde se creo que se echaba el ganado también por ahí, o era una zona sin cultivar y así.
0: Uh-huh. A raíz de esta clasificación, bueno, de estos barrios que os ha dado, esta identificación de los barrios y localización también, vosotros habéis dicho, bueno, vamos a recuperarlo,
1: sí,

0: son oficiales, porque la gente decía también que bueno, que empezar ahora a cambiar la dirección.
1: La dirección es de las cosas, ¿no?
0: Eso es. La gente tampoco está habituada a los nombres de los barrios y es en euskera, que a veces son nombres un poco para gente que no sabe. Iturriravidea.
1: Iturriravidea, hay que pensárselo un poco, pero te sale, ¿eh? Bien. Lexaldea es más fácil. Sí, Mendía sí. También, ¿no?
0: Sí, sí, sí, sí, sí. Pero bueno, hay algunos nombres, sobre todo yo creo que la gente mayor, pues a veces, pues eso, con el euskera y así, mi madre, por ejemplo, le cuesta mucho. Uh-huh.
1: Y así todas las habéis identificado, ¿no? Habéis identificado algunas placas identificativas.
0: Sí, sí, podemos ver algunas de por aquí. Aquí lo que salen es los nombres que aparecen identificados como barrio. Barrio de tal, barrio vale. De cual.
1: Como barrio, como tal, porque luego están los términos que pueden ser parcelas, fincas, de cultivo.
0: Eso es. Y lo que no sale nunca es el tema de las calles. No sale en ningún sitio.
1: No sale calle.
0: No, como nombre de calle, no, nunca.
1: Curioso. Bueno, aquí tenemos el de Saldea, que estaba, la habéis colocado justo a la par de... ¿Está la Casa Cural?
0: La Casa Cural, sí, sí, porque, bueno, se vio un poco más o menos dónde colocarlo, pues la gente, se preguntó un poco a la gente y algunas casas dijeron que bien, que en su casa, uh-huh. Y aquí como es una zona que la iglesia es la iglesia, pues colocamos aquí en la esquinica esta para que se vea un poco, uh-huh. Y bueno, que la gente se vaya acostumbrando también, ¿no? Sí, a un poco los nombres y... Y yo también, bueno, la dirección sí que suelo poner ahora, aunque no es oficial, oye, aunque sea para que el cartero quien venga con paquetes si ve un cartel...
1: Claro, tendrás que poner el número de tu casa, eso sí, identificativo, y luego pones, eso en es. Tu caso es barrio...
0: Barrio Mendía.
1: Al otro lado de la carretera, ¿no?
0: Eso sí.
1: Bueno, esta es la Casa Cural, donde pone el Saldea Usoa, ¿no? Que habéis puesto las placas hechas en Ollerías.
0: La blanca de Ollerías, sí.
1: Blanco Gómez Segura.
0: Sí.
1: El Museo Vasco de Ferrería, ¿no?
0: Sí.
1: Se nota además por el colorido, ¿eh?
0: Sí.
1: Bueno, que también habéis pensado en kilómetro cero también, ¿no?
0: Sí. Bueno, las he hecho muy bien además, o sea que...
1: Bueno, aquí tenéis la bolera.
0: Eso es, que se ha renovado hace poco y bueno, en la puerta que hay que ponerla, pero bueno, está ya... para usar.
1: Bien, perfecto.
0: Y ahí es la casa del concejo, donde se hacían antes los concejos. Ajá. Lo que pasa que ahora no, porque con la escalera y tal y cual, pues...
1: Accesibilidad, ¿no?
0: Sí, sí. Y que no tiene calefacción y bueno, al final se hacen en el Choco.
1: Ajá. ¿Sois Choco?
0: Sí. El otro lado.
1: Ah, sí. Centro social, vale. No sabía. Es que no había estado nunca, sinceramente, ¿eh? Dentro del pueblo no había estado nunca, ¿eh? Y me está sorprendiendo.
0: Sí, y aquí está la placa de Iturriravidea, que exactamente no era este el camino, porque con la concentración parcelaria... Pues
1: claro, es que
0: todo.
1: La concentración parcelaria marcó un antes y un después en muchas de estas cosas, ¿eh?
0: Sí, el paisaje cambió completamente. De pues, los roturos, el río, los setos, todo se hizo más uniforme, más... Bueno, agricultura más industrial y más facilidad para andar por los campos y así.
1: Vale. Entonces, se supone que es camino de una fuente, había una fuente, eso sí.
0: Sí, todavía está la fuente, lo que pasa que ya no se utiliza. Ahora hay una canalización que viene hasta una especie de pocico que hay ahí, uh-huh. Pero esta era la fuente histórica que la gente cogía agua.
1: Sí. ¿Cuántas iba la fuente a coger agua? Evidentemente.
0: Eso es.
1: Sí. ¿A lavar al río?
0: Eso es, aquí se lavaba en el río, sí. ¿El río? Sí, aquí no había lavadero.
1: ¿Y agua para casa, a la fuente?
0: Sí, yo no sé si iban directamente a la fuente, yo creo que había la canalización.
1: Ya habían estado la canalización.
0: En alguna cosa. ¿No? Sí, la canalización está, sí, sí. Pues la carretera aquí condiciona a todo el pueblo. Y sobre todo a la gente que vivimos ahí, que está todo aquí.
1: Que veis a mano derecha, que dirección, bueno, justo se ve perfectamente la casa más grande de Salburúa.
0: Eso es, sí.
1: La roja, ahora punto de referencia.
0: Sí. Las cuatro torres.
1: Las cuatro torres, ¿verdad? Sí.

0: se dejaría ahí al lado del río. El río también ha cambiado bastante. Antes venía hasta aquí, había un meandro.
1: Sí.
0: Y donde se lavaba y así, pues ya no, no queda nada. Ajá. Pero... Y ahora es todo, vamos, son todo piezas y así. Aquí no hay nada ahora de monte.
1: ¿Cuántos vivís en este barrio?
0: A ver, 1, 2, 3, 4, 5, 6, 7 casas.
1: Siete casas.
0: Siete casas, en algunas una persona, dos, aquí viven 3 o 4 en cada una. Uh-huh. Bueno,
1: bien,
0: ¿eh? Y hay unos cuantos.
1: Cuando pones tu dirección, casa número tal, Matauco,
0: eso es.
1: Usoa, Mendía Usoa.
0: Sí, barrio Mendía o Mendía Usoa, uh-huh. Número 2A.
1: Y te llega.
0: Sí, llega, sí. Y por lo menos hago algo de educación también, que bueno, el que el cartero o el que reparte los paquetes o la que reparte, pues vea que ahí va, mira, pues hay una placa aquí, pone Mendía, pues igual será por aquí, o si pregunta o algo, pues tiene una referencia.
1: Uh-huh. Sobre todo cuando el cartero ya coge tiempo, me imagino que se habitúa más, ¿no? Es como todos los carteros cuando arrancan,
0: sí,
1: ¿no?
0: Sí, el cartero, la cartera ya conoce. A ver, yo no le veo nunca, porque al final yo a la mañana no estoy nunca. Uh-huh. Pero con mi madre y con Asen y más gente, pues ya está, ya se conoce a todo
1: ya
0: el mundo.
1: Se conoce a todo el mundo.
0: Sí.
1: ¿Habéis tenido nuevas incorporaciones de vecinos? Últimamente.
0: Sí, sí, ha habido una casa ya que se rehabilitó.
1: ¿Una Chozaldea, puede ser?
0: Sí, en Chozaldea, vale. Sí.
1: Estoy aprendiendo el barrio, sí. Poco a poco.
0: Han hecho 3 viviendas y aquí de esta casa hacia allá han hecho también una vivienda, 2 viviendas, creo.
1: Sobre todo de la carretera para la zona, sí, abierta, normal,
0: sí,
1: vamos.
0: Sí, bueno, aquí hicieron 4 también en esta, la casa antigua, que era una casa pues típica de labranza, la tiraron entera y rehabilitaron y, bueno, rehabilitaron o... Hicieron aquí pues 4 casas.
1: Esto es iniciativa propia, pero también no sé si has tenido que contar con la Junta Administrativa para decir, bueno, vamos a poner las placas, o si una cosa más vecinal.
0: Sí, sí, sí, sí. No, no. Pregunté a ver si la gente quería o no, y sí que dijeron que bueno, que bien, pero que lo de hacerlo oficial y así no lo veían. Así que bueno, al final me quedé un poco con la cosa de, bueno, joder, es una pena, pero bueno, oye, pues al final se puso...
1: Tiempo al tiempo, ¿no?
0: Sí, pues yo creo que con el tiempo, a ver, lo de calle única yo creo que no tiene ningún sentido. Además de ser un poco feo y de no llevar ningún...
1: De hecho,
0: ningún...
1: no tenéis una calle única, si dirías que es la antigua N1, pues, la calle única, pues bueno.
0: También, también.
1: Tenéis varias calles, ¿no?
0: Sí,
1: o carreteras.
0: Sí, sí, sí, sí, sí. Y bueno, el nombre de los barrios al final le da un poco más de entidad a un pueblo por el que todo el mundo pasa, pero nadie, casi nadie se para.
1: ¿Y a la hora de diseñar la placa? Por ejemplo,
0: pues
1: con Blanca, ¿cómo
0: lo
1: hicisteis? Sin no, más, ella decidió cómo...
0: Sí,
1: digo,
0: sí.
1: ¿Igual había algún...?
0: No, no, no, ella... Yo le pasé los nombres y, bueno, lo usó así que lo puse en euskera, que igual, si es oficial o con tiempo, sí que pensé, jo, igual había que haber puesto Mendía Usoa Barrio, para que, sí, bueno, también
1: Mendía,
0: se vea un poco...
1: Mendía Usoa, ¿no?
0: Eso es. Pero por el tamaño y tal y cual, y como todos los nombres son en euskera y no es oficial, bueno, pues le dejé como Mendía Usoa, como el Esalde Usoa. Y ella puso un poco la grafía. Yo creo que ya está
1: habituada, ¿no?
0: Habituada. Y de hecho ha hecho alguna otra placa para algún otro sitio y las ha puesto de esa manera. Me preguntó un poco el material donde iba a ir y le dije, bueno, pues hay de todo, pero sobre todo piedra. Así que ella vio un poco y me comentó alguna cosa de cómo ponerlo y así. Uh-huh. Y eso. Y una cosa que antes de que se me pase,
1: sí,
0: quería comentar, joder, que es una pena que en otros pueblos que ves todo, ves el catastro o el mapa y es todo calle única, calle única, calle única.
1: Sí,
0: o...
1: algunos la calle Real, por ejemplo, ¿no? Hay algunos que solo tienen la calle Real.
0: Sí, algunos sí, pero yo
1: aquí
0: los que veo
1: en entorno,
0: aquí,
1: hemos entorno.
0: En nuestro entorno casi
1: la zona
0: todos son...
1: rural de Vitoria-Gasteiz, lindando aquí también con el,
0: sí,
1: Burgo, ¿no?
0: ¿Qué tenés, Pedro? Es el vecino.
1: Ah, vale.
0: Y es una pena que los pueblos, porque yo he visto el libro de Elena y de todos los pueblos salen barrios o salen cosas, entonces... A mí sí que me gustaría que, bueno, que en otros, pues que la gente tuviera un poco de iniciativa y pusiera también, o buscara, que ahora es fácil con los libros y con ayuda, es fácil de
1: buscar. Sí, con la referencia al libro de toponimia de Elena Martínez de Madina, ahí tienes una base y a partir de ahí, que cada pueblo decida, ¿no?
0: Sí, eso es,
1: ¿no?
0: Eso es. Eso es, que vea un poco, que vea un poco y que sí, que por lo menos sepa que tiene esa opción. Uh-huh. Si quieres,
1: incluso en algún... algún concejo de la zona puede aparecer alguna que tenga calle de algún antiguo nombre de calle, ¿no? Como tal.
0: Sí, yo no me he puesto a mirar, o sea, yo sé que en el libro salen muchísimas cosas y es un tocho muy grande, o sea, no. Pero sí que sé que en los pueblos de la zona muchos son calle única, uh-huh, o bueno, es calle única. Y sí que aparecen algunas cosas así, más términos y más historias. Uh-huh. Así que bueno, yo animo a que la gente también pues investigue un poco y, claro, ¿no? Y seguro

0: que sabe más cosas de su pueblo, como esto de Mendía o otras cositas de la zona.
1: Es que te casco, Iker.
0: Eso ahí. Bueno, pues Elena en su libro de toponimia comenta un patrimonio que no se entiende solamente como un eco del pasado. Los topónimos son portadores de la historia y la cultura local, una riqueza que debe preservarse viva para el uso actual y el de las generaciones venideras, sin interrupción en la cadena de transmisión.
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1: Y esta tarde nos vamos a los pies de la Sierra Brava Badaya, en la vertiente que da al término municipal de Vitoria-Gasteiz, la zona rural oeste. En concreto a los huetos, que se suele decir vulgarmente los otos, otoac, nos queda también, pero bueno, más los huetos más conocidos popularmente. Está con nosotros nuestra compañera Elena Martín de Madina Salazar, filóloga de la lengua vasca y académica correspondiente de Euskal Txendia. Arratsaldeon.
2: Arratsaldeon.
1: Bueno, los huetos, hueto arriba, hueto abajo.
2: Sí, sí, bueno, pues como habéis dicho, están bueno, en la zona noroeste del municipio vitoriano. Pertenecen ahora al municipio vitoriano, pero bueno, son de las últimas adquisiciones que hizo el municipio y se integraron en el municipio en 1975, junto con toda esa parte. El último tomo que presenté el año pasado creo que fue, sí, que es el último tomo ya de toda la colección de Vitoria, el noveno, es Diviña 2, porque es ahora vamos a explicar lo de la reja y
1: que ya hablamos de Diviña también aquí.
2: Exactamente. Y entonces están, pues eso, están hueto arriba, está hueto abajo, está Martioda, bueno, Mendoza, toda esa, eso es,
1: sí,
2: ¿no?
1: todos
2: esos pueblos del noroeste
1: que fueron municipio,
2: que tienen
1: las últimas incorporaciones
2: sí. De 1975. Yo creo que les parecía pequeño y me tiraron más.
1: Bueno, pensaron que había que planificar más a los planes generales de población urbana y hacer todo.
2: Pero
1: lo
2: bueno,
1: grande,
2: que es una zona de más, fíjate,
1: no
2: que tenemos bueno, pues todo Badaya, arriba tenemos con Zulia.
1: Sí, Badaya con Arrato también, porque luego
2: con
1: la
2: Arrato, eso es. Y luego, sí, porque uno es abajo y otro es arriba, y luego con Zuya.
1: También, sí.
2: Bueno,
1: de hecho hay conexión a través del río Oca, se puede ir andando...
2: Exactamente,
1: sí, sí.
2: Exactamente.
1: Hasta
2: entonces, bueno, en el siglo XI, en el 1025, en el famoso documento que ya hemos hablado muchas veces y que seguiremos hablando porque es fundamental, del año 1025, en la reja de Álava, en el ferro de Álava, aparece Otto et Otto. O sea, Otto y Otto aparecen así los dos huetos. Es decir, sé que son dos huetos, pero aparecen igual. Otto et Otto. Y entonces, bueno, los dos juntos. Y luego aparecen unas veces Otto de Suso y Otto de Yuso.
1: Vale, de arriba y abajo.
2: Es decir,
1: ¿no?
2: De arriba y abajo. Suso arriba, Yuso abajo.
1: Soy terminología castellana.
2: Eso es. Y Otto de Suso y Otto de Yuso. Y luego, bueno, los huetos con H o los huetos con G, que es lo que nos pasa con huevo, huevo, ¿no? Que decimos más huevo casi que huevo con H, ¿no? Tenemos a sonorizar esa H muda, pero bueno, y hueto arriba y hueto abajo, ¿eh? O sea que aparece un poco de todo. ¿Por qué arriba y abajo? Evidentemente porque está uno, bueno...
1: Sí, uno está más arriba y otro más abajo.
2: Sí, realmente.
1: En altitud, sí.
2: Sí, bueno, y sobre todo cuando miras al norte, sobre todo, pues mirando al norte, pues
1: bueno,
2: uno
1: cuando
2: está
1: vas
2: más
1: en
2: al norte.
1: El coche, del ves de frente, y se ve que ahí se ve perfectamente.
2: Eso es, ¿no? Bueno, en la forma vasca que se normativizó hace ya muchos años, es Otobarren para hueto abajo y Otogoyen para hueto arriba. Lo único que voy a señalar aquí es importante que tenemos dos topónimos que los tengo publicados en el último tomo, que son Otobidea y Otorabidea.
1: Vale.
2: Otobidea, camino a hueto, y Otorabidea, que es lo mismo, camino a hueto, pero que lleva esa partícula intermedia, es decir, Oto sería el nombre del pueblo, cualquiera de los dos, Ra, R-A, de dirección a, B de camino y a el artículo.

0: decir, bueno, pues un poco oscuros, no opacos, porque no es fácil. Ha habido varias hipótesis a lo largo del siglo XX. Caro Baroja lo relacionaba con Altu.
1: Oh, mira.
0: Pero bueno, bueno, parece ser que lo más. La hipótesis más acertada parece ser que es que esté relacionado con un antropónimo, como pasa en otras muchas
1: Vale.
0: veces, ¿no? Con un nombre de persona.
1: Eso.
0: Claro, ¿por qué es un poco opaco? Porque hay que saber qué antropónimo es, es Otto, es Otius, es Otius, qué tipo de. Es
1: Vale.
0: decir, ¿cómo era ese topónimo? ¿Para qué? Para luego poder hacer un poco el. Pero claro, Otto está ya así, es decir, Otto sin más es como se
1: La
0: documenta.
1: presencia
0: Y
1: romana en
0: eso
1: la época,
0: hace un
1: la presencia
0: poco
1: romana ahí en esa
0: dificultad.
1: zona es
0: Sí,
1: importante,
0: no,
1: ¿eh?
0: aparte
1: Porque
0: que
1: Iruña
0: ya
1: Vella ya está al
0: sabes.
1: lado.
0: Sí, aparte que ya sabes,
1: ¿Qué
0: Unai,
1: puede ser?
0: que muchos, muchos nombres de, no solamente nuestros, sino que eso
1: Sí.
0: es algo europeo y algo, parten de un antropónimo, entonces de un nombre personal, ¿no? Entonces, claro, depende de cuál partas, luego vas teniendo más problemas. Vale, ahora tenemos esto, pero ¿cómo se ha caído esto? ¿Cómo no?
1: Ya.
0: Lingüísticamente, ¿no?
1: A mí lo que más me cuesta todavía es interiorizar que Otogoyen y Otobarren se escribe
0: Claro,
1: todo junto.
0: sí.
1: Tiendo a separarlos porque igual en castellano pueden separados, claro, pero así todo me entran las dudas siempre y digo, ¿es junto,
0: No,
1: separado? Es
0: va
1: junto.
0: junto,
1: Es
0: Otogoyen
1: mi
0: y
1: duda, ¿eh? Siempre.
0: Otobarren, no, van
1: No me
0: juntos.
1: preocupa tanto el origen, sino
0: Sí, eso es,
1: cuando lo
0: va.
1: escribo, escribirlo bien.
0: Exactamente, en euskera van juntos, Otogoyen y Otobarren.
1: Perfecto, pues Elena Martínez de Mayen Salazar, Eskerrik
0: Venga,
1: Asko, agur.
0: Suey,
1: Sigue
0: agur.
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4: En el Estado español, el 75% de los consumidores afirma haber tomado algún tipo de suplemento durante el último año. ¿Pero realmente son necesarios los suplementos? ¿O la compra de magnesio, creatina, ashwagandha, omega 3 y demás se nos ha ido de las manos? Enseguida lo vemos, porque quizá el problema es que estamos consumiendo estos complementos alimenticios sin criterio ni supervisión profesional. Comprar y contratar por internet forma ya parte de nuestra vida, pero no siempre somos conscientes de los riesgos que corremos como consumidores. Fraudes online, suplantaciones de identidad y falsas ofertas y falsas páginas web se han convertido en amenazas frecuentes. Hoy vamos a aprender cómo protegernos de ellas. Y en la búsqueda de moda sostenible, ética y responsable, conocemos un estudio de artesanía creativa en Bilbao y una forma muy sostenible de tejer. En los próximos minutos les ayudamos a tomar las mejores decisiones como consumidores.

0: En el Estado español, el 75% de los ciudadanos consume suplementos o complementos alimenticios. Viendo las redes sociales, parece que ya no eres nadie si no tomas cada día magnesio, omega 3 o creatina. ¿Es necesario tomar suplementos o se ha convertido en una moda? Hablamos de este fenómeno con Alejandro Martínez Berriochoa, director de la revista Consumer, referente en información sobre consumo responsable. Bienvenido una vez más, Alejandro. ¿Qué tal?
1: Hola, buenos días. Muy bien.
0: Oye, se nos ha ido de las manos el tema de la suplementación porque 3 de cada 4 españoles consumen suplementos, pero ¿los necesitan realmente?
1: Bueno, pues yo creo que casi, si lo miramos desde una reducción al absurdo, llegamos a la conclusión de que algo sí se nos ha podido ir de las manos, porque si todo el mundo que lo toma realmente lo necesita, estaríamos hablando de que 3 personas de cada 4 llevan una alimentación tan mal construida que necesitan suplementarla o complementarla con cosas adicionales, porque con su alimentación ordinaria no consiguen pues ingerir, ¿no?, todo lo que todos necesitamos para estar bien. Y esto sería un poco exagerado, decir que 3 de cada 4 nos hacemos comer, pues sería realmente un problema gordo, un problema que excedería el sentido común. O sea que sí, la respuesta sería, se nos está yendo un poco de las manos, sí.
0: Y me da la impresión, además, de que las redes sociales trasladan el mensaje de que si tomas magnesio bisglicinato vas a dormir mejor, si tomas proteína en polvo vas a mantener mejor tu masa muscular, pero no se va primero al origen, ¿no? Es decir, si duermes mal, comes mal y no haces ejercicio, no hay pastillita que valga.
1: Bueno, yo creo que lo has dicho muy bien, es el resultado de una mirada un poco extraña, ¿no? Porque claro, si parcializamos cada una de las cosas que nuestro cuerpo necesita y vemos qué pastillita o qué complemento nos la puede proporcionar, estamos haciendo algo equivocado, igual que también lo haríamos si construyésemos así la composición de nuestra dieta en cuanto a los alimentos, cuando lo que hay que hacer es una mirada global y no una mirada nutriente a nutriente, ¿no? Lo que tenemos que pensar es que si todos llevásemos una alimentación razonablemente bien construida, con las raciones de los alimentos de consumo más recomendado en unas frecuencias razonables, bueno, pues si hacemos eso, lo complementamos con unas pautas de ejercicio físico razonables y también con un patrón de sueño y de salud mental, evitando pues el estrés continuado, etcétera,
0: eso
1: ya nos va a proporcionar, salvo que tengamos un problema muy concreto de salud, todo lo que necesitamos.
0: Uh-huh.
1: Todos los nutrientes y sustancias que nuestro cuerpo necesita en general, las tomamos en la alimentación.

0: información. Y solo en algunos casos muy concretos podemos necesitar un suplemento, y voy a poner algún ejemplo que yo creo que todo el mundo nos vamos a entender. Pues una mujer que esté pensando en quedarse embarazada o que ya lo esté, va a recibir la recomendación de su ginecólogo de que consuma pues un suplemento de ácido fólico,
1: sí,
0: porque ese es un tema que hay que reforzar para evitar pues problemas con el niño que pueda venir, ¿no? Bueno, pues esto es una cosa que viene bien. Una persona que sea vegano estricto probablemente tenga problemas con la vitamina B12 que se ingiere con los productos de origen animal, que un vegano estricto pues no toma, y entonces le va a venir muy bien tomar ese suplemento para no tener déficit de esa vitamina.
1: Mm.
0: Bueno, y algún otro ejemplo podríamos dar, ¿no? Pues una persona que tenga una anemia, pues oye, tendrá que tomar hierro, que es un ejemplo que todos conocemos. Pero bueno, estos son casos justificados que tienen una base científica y médica. Lo otro, el ejemplo que tú ponías del magnesio, etcétera, pues realmente no tendrían esa justificación. La cantidad que uno necesita de ese elemento ya la ingiere tomando los productos que lo contengan y, por lo tanto, no deberíamos suplementarlo.
1: Ese
0: sería el mensaje que cualquier consumidor debería escuchar.
1: Se está modificando el nombre, ya no decimos suplemento, sino complemento. Yo creo que para dejar bien claro que lo que tiene que hacer es complementar, ¿no? Una buena alimentación y unos buenos hábitos saludables, pero que tengamos primero una base, ¿no? Todo esto nos puede ayudar, puede ser algo que sume en el caso de que lo necesitemos, pero desde luego lo que no puede sustituir a todo esto, ¿no?
0: Sí, tenemos que pensar que el cuerpo humano es el producto de cientos de miles de años de evolución y está diseñado para, bueno, capturar de los alimentos que tomamos todo lo que necesita. Y de hecho tenemos a nuestra disposición una amplísima gama de productos de alimentación, quiero decir, que nunca en la historia de la humanidad han estado tan al alcance de la mano. O sea que la posibilidad de tener todo lo que uno necesita sin tomar una pastillita, un jarabe o una píldora es algo, bueno, pues más fácil que nunca, ¿no? Comparémoslo con las épocas pasadas de la humanidad, cuando era mucho más difícil tenerlo todo a mano. Bueno, pues...

0: está claro que si a uno no le gusta un producto, pues lo que ese producto le aporte, si no lo consumes, no estará. Pero las cosas no vienen solo en un producto. Si uno dice, mira, yo es que necesito hierro y no me gustan las lentejas, ¿no?, que es el ejemplo que siempre se pone, bueno, pues hay otros muchos productos que contienen hierro, no hay ningún problema. Es decir, que es muy difícil que el equilibrio nutricional no lo podamos hacer combinando productos y preparaciones que nos encajen bien en la cartera y nos encajen bien en nuestros gustos o en el tiempo que tenemos para cocinar, y sin necesidad de andar yendo a comprar un bote de pastillas que tienen, pues eso, el hierro que no queremos tomar tomando lentejas, o el calcio que no queremos tomar tomando leche, ¿no?
1: Sí, sí, sí. En cualquier caso, deberíamos ir de la mano de un profesional, ¿no? Acudir a un dietista nutricionista que evalúe si a nuestra alimentación le falta algo que podamos o debamos añadir mediante suplementación. Incluso farmacias, te diré que en muchas farmacias hay personas formadas en suplementación que nos pueden orientar y prescribir lo que sí nos va a ayudar. Pero no tomarlo porque lo hemos visto en no sé dónde o porque fulanita dice que le va muy bien, ¿no? Que al final esto es puro marketing.
0: Sí, además, bueno, en estas cosas que bordean la medicina, hay que pensar que lo que a uno le viene bien, bueno, pues puede tener que ver, primero, con una sensación subjetiva que igual no se corresponde con la realidad, ¿no? El efecto placebo. Yo tomo esto y como creo firmemente en ello, me noto mejor, aunque objetivamente no haya una causa científicamente demostrada. Esto sucede con la homeopatía, que la homeopatía por definición no tiene nada, y hay mucha gente que dice que le funciona cuando es...
1: Es agua con azúcar.
0: Imposible que algo que no tiene nada te funcione. Claro, el agua con azúcar pues te subirá un poquito el nivel de azúcar en la sangre y ya está, nada más. Y sin embargo, hay gente que cree firmemente en ello, pues este es el efecto placebo, ¿no? Que está, bueno, pues absolutamente documentado. Y luego lo que podemos también tener en cuenta es que, claro, esto no es como la homeopatía que no tiene nada. Esto sí tiene cosas.
1: Claro.
0: Pues tiene magnesio o tiene todo lo que hemos dicho, ¿no?
1: Y tiene sus riesgos.
0: Y claro, y esto puede tener consecuencias que nosotros no conocemos. Por ejemplo, puede interactuar con fármacos que estemos tomando.
1: Uh-huh.
0: Hay algunos suplementos, ashwagandha, que está ahora como muy de moda. Bueno, pues esto se metaboliza en el hígado, y si uno está tomando estatinas para bajar el colesterol, pues que también se producen interacciones con el hígado, pues el hígado está con dos cosas a la vez que pueden interactuar y tener un efecto, bueno, nocivo, no deseado.
1: No recomendado tampoco en casos de problemas con tiroides, etcétera, etcétera.
0: Claro, entonces si tú preguntas a un endocrino, por ejemplo, pues probablemente te diga, porque yo estas conversaciones he tenido, pues tú no sabes la gente que me viene a la consulta con la tiroides desregulada y cuando le pregunto a ver qué está haciendo, me dice que está tomando no sé qué cosa porque no sé quién le ha dicho que le va bien.
1: Uh-huh.
0: Y tú le dices, ya, pero es que esto interactúa con tu tiroides porque estás en una situación tomando este tratamiento médico. Deja de tomar esa pastillita. Claro, y a veces el médico no sabe que el paciente puede estar tomando ese suplemento porque al paciente igual no se le ha ocurrido ni decirlo.
1: Claro.
0: O, por ejemplo, hay algunos suplementos o complementos que pueden interactuar con tratamientos anticonceptivos que una mujer esté tomando, ¿no?
1: Exacto.
0: O, bueno, pues todo esto complejiza. Hay alguna, pues la hierba de San Juan, por ejemplo, que se utiliza como antidepresivo natural, pues de nuevo también interactúa con nuestro hígado, acelera su metabolismo de manera que se elimina con mayor rapidez el efecto de algunas cosas que estemos tomando y puede alterar el funcionamiento correcto. En el caso de los anticonceptivos, uh-huh, o si estás tomando también un antidepresivo médico, esto pues se suma el efecto, ¿no?, de la medicina más la hierba. Por lo tanto, tenemos que tener cuidado. Y luego ya hay otra cosa adicional, y es que a veces en el producto que estamos tomando leemos una serie de cosas en el envase o en el prospecto, porque algunos llevan prospecto para parecer que son medicinas, ¿no?
1: Sí.
0: También se juega un poco a eso, pues no lo son, pero lo parecen. Y luego resulta que en el bote, en la pastilla, a veces hay cosas distintas a las que pueden en el envase declararse. Esto es evidentemente un fraude, pero bueno, pues a veces se produce, porque como todo sabemos, a veces pues los que comercializan productos no siempre son fieles en su packaging a lo que tienen dentro, ¿no? Esto debe ser vigilado, pero como no son medicamentos,
1: yeah,
0: la Agencia Europea de Medicamento y las autoridades, esto está regulado con la misma legislación que cualquier alimento normal, porque aunque parezcan cosas distintas y aunque parezcan medicinas, no lo son.
1: Son complementos alimenticios.
0: Y por eso se pueden vender, por ejemplo, complementos alimenticios que se

0: venden en una tienda de alimentación normal, uh-huh. en un supermercado normal, y no requieren ningún tipo de control. No hay una persona que supervisa, ¿no?, que tú tengas esa necesidad o que incluso tengas una receta. No tiene nada que ver con una farmacia. Y, por lo tanto, no tienen un control desde el punto de vista de las autoridades sanitarias, que son las que regulan y, por cierto, con mucho rigor a nivel europeo y nacional, bueno, pues lo que se considera un medicamento. Claro. Y, por lo tanto, bueno, pues a veces ahí puede haber discrepancias entre lo que se dice que lleva y lo que lleva, o en las cantidades de lo que lleva, y entonces muchas veces pues no sabemos lo que estamos tomando, o no tenemos la información necesaria para saber.
1: Sí, sobre todo porque lo que comentabas antes, Alejandro, se juega mucho a nivel publicitario con la palabra natural, ¿no? Que es lo que nos hace creer que todo esto que estamos tomando es inocuo. Entonces, si me funciona, genial, y si no, pues no pasa nada, ¿no? Es algo que vemos mucho, sobre todo en los multivitamínicos.
0: Bueno, es una palabra que suena muy bien. La palabra natural es muy compleja porque, claro, natural se usa en muchos sentidos, ¿no? Pero natural en el sentido de todo lo que no es artificial, que es el sentido en el que aquí se entiende, pues la verdad es que no tiene demasiada lógica. Y voy a poner algunos ejemplos muy evidentes que creo que todos nos vamos a entender. El arsénico es natural.
1: Desde luego.
0: Pero es un veneno y uno se muere si toma mucho arsénico, pero es natural, es un elemento que está en la tabla periódica y que encontramos en la naturaleza. Y de hecho en algunos productos alimentarios que consumimos, por ejemplo el arroz, pues tiene una determinada cantidad que conviene, pues, por ejemplo, lavarlo, ¿no? Bueno, no sé, una apendicitis es un proceso natural. Claro, si uno lo deja, pues se muere, ¿no? Hay que operarse de apendicitis.
1: La diabetes
0: y operarse
1: también.
0: Es algo artificial. Claro, entonces, precisamente la medicina, que es algo antinatural, ¿no? Lo que busca es cortar los procesos naturales que nos llevarían a morirnos pues mucho antes de lo que nos morimos y no hiciéramos nada, ¿no? Y luego también se da la paradoja de que hay sustancias que se pueden replicar perfectamente de manera artificial, porque la ciencia permite, pues no sé, generar vitamina C sin necesidad de tener, voy a poner un ejemplo tonto, naranjas, ¿no?, que sería la manera natural de tenerla, o kiwis, o pimientos verdes, que son productos muy ricos en vitamina C, pero esa vitamina que se hace con un proceso artificial, industrial, en un laboratorio, es exactamente la misma sustancia, es indistinguible.
1: Totalmente, es la misma
0: uno
1: molécula.
0: Uno puede coger hidrógeno y oxígeno, es la misma molécula. Si uno coge oxígeno e hidrógeno y lo junta y le sale agua, y es la misma agua, químicamente hablando, es perfectamente indistinguible que el agua, pues no sé, que nos viene de la lluvia. Nadie hablaría de agua artificial o de agua natural, es agua, claro. Es H2O. Bueno, pues lo mismo sucede con la molécula de la vitamina C, que es más complicada que la del agua, pero es la misma. Entonces, la manera en la que se produzca, desde el punto de vista de cómo va a interactuar con nuestro cuerpo, es irrelevante, ¿eh? Uno puede luego preferir, oye, pues yo no quiero procesos industriales o lo que sea, pero lo que es la sustancia en sí es la misma. Por lo tanto, hablar de natural o de artificial, pues es un poco, una distinción un poco inútil. Y de hecho, si alguien quiere algo natural, lo más natural para conseguir que nuestro cuerpo tenga las sustancias que necesita es comer y beber los alimentos y bebidas adecuados, en la ración correcta y con la frecuencia recomendada. Es decir, cómase usted un plato de alubias, cómase usted un filete de pollo, cómase usted unas piezas de fruta, y tendrá las vitaminas, los minerales, las proteínas, los aminoácidos, etcétera, que su cuerpo necesita. Y solo en algunos casos concretos puedes necesitar una suplementación.
1: También nos han vendido la idea de que a medida que envejecemos necesitamos más suplementos, ¿no? Ese mensaje del biohacking, que también está tan de moda. Evidentemente hay un enorme negocio detrás, e insistimos, los suplementos pueden ser muy interesantes, pero poco van a hacer por ti si no comes bien, si no haces ejercicio y si no descansas bien.
0: Bueno, yo lo que diría es, efectivamente, el paso de la edad, bueno, pues nos va afectando a todos, ¿no? Pero sí que la base de una vida madura, adulta y una vejez saludable es pues llevar una vida con unos hábitos de alimentación, de descanso, de actividad física saludables, y luego también llevar pues un control pues de las bebidas alcohólicas, que cuanto menos mejor, bueno, pues mejor no fumar que fumar, evidentemente. Pero sí que es verdad que luego está la lotería genética que uno tiene, uh-huh. y hay gente que con una vida igual de saludable que otra, pues tiene una mejor salud. Bueno, pues ya está, ¿no? ¿Y qué le vamos a hacer, no? Eternos no somos ninguno, y alguna gotera a todos nos va a salir, claro. en alguna ocasión de la vida. Bueno, pero esto no significa que tengamos que nosotros mismos, en función de lo que vemos por las redes sociales o de lo que nos cuentan unos y otros amigos o compañeros, decidir, me voy a tomar esto.

0: esto, me voy a tomar lo otro. Lo normal es que si uno tiene, oye, pues no sé, me noto cansado, no levanto cabeza, bueno, pues mira, pues igual necesitas algún complemento o suplemento a lo que tu alimentación te proporciona. Bueno, para eso está también el profesional médico, que nos puede dar una orientación pues mucho más basada en la ciencia y no tanto en opiniones o en subjetividades, ¿no? Y bueno, y luego tenemos también yo creo que el riesgo no viene tanto porque hay un descontrol de la administración y que las cosas que los suplementos nos proporcionan no estén controladas. No, tienen el mismo control que tienen en general en los alimentos, que es diferente al de los medicamentos, pero eso no significa que no haya control, ni muchísimo menos. Pero claro, como no, nosotros estamos frente a un lineal de productos de múltiples variedades y de múltiples elementos, ¿no?, ingredientes o sustancias, pues la verdad es que vamos a hacer una elección que no siempre puede ser correcta, porque nos puede faltar información sobre lo que realmente podemos necesitar. Uh-huh. Y es, yo creo, que donde un consumidor responsable pues tiene que hacer el ejercicio, ¿no? Oye, yo realmente necesito esto, tengo seguridad de que esta opinión que me ha dado mi vecina o que me ha dado el taxista o que me ha dado una red social o un influencer que quizás está pagado por la marca para colocar el producto y por lo tanto no está dando una opinión neutral, y aunque la dé, quizás es una persona cuya formación pues no es la más adecuada para hacer una recomendación en temas de salud. Bueno, pues estas son las preguntas que nos tenemos que hacer como consumidores responsables y a partir de ahí pues tomar una decisión adecuada, ¿no? Yo creo que es ahí donde se pone de manifiesto una vez más que la formación y la buena base de donde me informo y cómo me formo es el cimiento del edificio de una vida más saludable y más sostenible de cualquier consumidor, y no, pues eso, la opinión que he leído en Instagram de no sé quién que me dice que si voy a gimnasio y me tomo esto, pues voy a tener menos agujetas, que eso igual, pues no es así.
1: Bueno, tienen mucha más información acerca de todo esto en la revista Consumer. Muchísimas gracias una vez más, Alejandro Martínez Berriochoa, director de la revista Consumer. Un placer.
0: Pues muchas gracias a vosotros por contar con nosotros y seguiremos hablando.
1: Un abrazo.
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0: Cuando Miquel Romano llega a un centro escolar a dar una de sus charlas sobre los derechos de los consumidores, siempre acaba hablando de las amenazas más frecuentes en Internet. Y de ello vamos a hablar también hoy aquí, pues con nuestro portavoz de Facuan Euskadi, Miquel Romano. ¿Qué tal?
1: Ongietorri. Muy bien, gracias.
0: Un tema que seguro que apasiona a nuestros jóvenes, esas amenazas. Ellos se mueven como pez en el agua por Internet, pero ojo, que cualquiera podemos caer en una estafa.
1: Sí, aquí nadie está libre, ¿eh? Incluso yo también he sido víctima de algunas y he podido solucionar las que me he podido, pero es verdad que cuando damos las charlas en los centros educativos, que principalmente a alumnos de la ESO, la parte de ciberseguridad es la que más les gusta. Les hablamos de consumo, que les interesa, es verdad, porque tienen un desconocimiento total, como ya hemos comentado alguna vez, no saben nada de consumo y por supuesto no saben lo que son las asociaciones de consumidores y las oficinas del consumidor, que va, eso está en otro mundo, pero es verdad que lo que más les gusta es cuando llegamos ya a la parte de ciberseguridad, porque ahí es donde efectivamente ellos son el objetivo, porque es verdad que, por ejemplo, la suplantación de identidad, la compraventa por internet, ahí son víctimas, entre comillas, fáciles porque están empezando y es fácil que puedan caer, ¿no?
0: Pero sí, vamos a analizar hoy poquito a poco esas amenazas que encontramos cuando navegamos por internet, bien para hacer una compra online, bien para otro tipo de cuestiones. Y es que nos puede pasar un poquito de todo. Y los entornos que incluso parecen seguros pueden no serlos. Así que vamos a repasar quizá cosas que nos parezcan básicas, pero que hay que machacarlas un poco.
1: Sí, bueno, yo creo que cuando abro mi correo electrónico lo primero que hago es voy a la bandeja de spam, porque ya tengo dos o tres. Yo creo que es diario, ¿eh? O sea, o me llega de Carrefour, o me llega de no sé qué, o me llega del otro. O sea, me puede llegar de 1000 sitios.
0: Tocan 100.000 premios, que son, ¿no? Sí, Miquel, sí, todas las semanas, igual que a mí.
1: O pasa a recoger un paquete o no sé qué. Bueno, creo que ya eso lo damos por hecho, que vamos a recibir casi todos los días algún

0: uno, pero bueno, ya creo que hemos aprendido. Entonces, en cuanto los vemos, decimos, bueno, pues esto es, efectivamente, es un engaño. Pero bueno, ellos lo siguen intentando, ¿no? Es lo que digo yo. Mira, cuando doy las charlas a los chavales, lo primero que les digo cuando hablo de ciberseguridad, les digo, mira, hay dos grandes bloques de estafas. Una es la aleatoria, que es que envían millones de mensajes, millones, y alguien caerá, efectivamente,
1: claro, son
0: pura
1: robots.
0: Estadística. Y luego las dirigidas, ¿no? Que es cuando han conseguido una base de datos y ya viene con tu nombre y apellidos o con tus datos, que ahí es donde es más fácil que caigamos, ¿no? Entonces tenemos que darnos cuenta que vamos a recibir esos dos tipos de amenaza. Una, que vemos que no vienen a nuestro nombre, que vienen con cualquier nombre, porque han enviado a millones de personas.
1: Igual está en otro idioma a veces.
0: Sí,
1: que dices,
0: sí,
1: ¿pero
0: que
1: esto?
0: De otro país, bueno,
1: ¿sí?
0: Puede ser. Pero luego están las más peligrosas, que es cuando han conseguido alguna base de datos y puede venir incluso con nuestros nombres y apellidos. Ahí tenemos que tener mucho cuidado, ¿no? Porque claro, es fácil caer. Hace bien poco sucedió en la Universidad del País Vasco que hackearon la base de datos de los alumnos y todas las familias recibieron una carta solicitando el pago de matrícula que quedaba pendiente y era incierto y mucha gente pagó. Claro, ahí ¿cuál fue lo que incitó a la gente a caer en el fraude? Pues que venía con sus datos, efectivamente, nombre, apellidos, en qué facultad estabas matriculado, etcétera, etcétera. Entonces, bueno, entonces tenemos que tener mucho cuidado incluso con esas, ¿vale? Pero bueno, que vamos a recibir todos los días este tipo de mensajes diciéndonos que hemos recibido un paquete, que nos ha dado un premio, que tenemos que pasar a recoger no sé qué, o que alguien ha hecho algo y que nos quiere comunicar algo, bueno, de esos vamos a recibir todos los días. A eso ya nos tenemos que acostumbrar a borrarlo. Según llegamos, borrar.
1: Tenemos que levantarnos ya con la sospecha activada. Cada vez que nos metemos en el correo electrónico, no te creas nada.
0: Efectivamente.
1: No pagues nada.
0: Eso es, forma parte del día a día.
1: Venga.
0: ¿Vale? Luego, hay una cosa que se desconoce bastante y, bueno, no sé si últimamente se está realizando o no, que son los fraudes en las páginas libres en las wifis gratuitas.
1: Uh-huh.
0: Las wifis gratuitas, a mí me gusta lanzar el mensaje, y esto también se lo digo mucho a los chavales, porque el otro día, cuando estaba haciendo charlas en los colegios, pregunté y muchos se conectaban a wifis gratuitas, que es un riesgo. O sea, conectarse a una wifi gratuita es un riesgo. ¿Por qué? Porque no tienes ningún tipo de defensa. Quiere decir, es muy fácil que cualquier persona comparta su red wifi, porque yo, si cojo ahora mi móvil y cojo mi red wifi, le cambio el nombre y le pongo EITB, wifi gratuita, pues cuando tú te conectes, ahí va, mira, una wifi gratuita de EITB y es la de una persona. Bueno, pues en ese momento corremos el riesgo de que esa persona se haga con nuestros datos. Simplemente decir que no es recomendable las wifis gratuitas. Yo fíjate que en el móvil estoy recibiendo últimamente muchos mensajes cada vez que paso por algún organismo. Wifi gratuita, wifi gratuita, y tengo que darle a cancelar. No sé, igual eso lo tengo que cambiar, porque ya estoy harto, porque joder, es que es una amenaza también, ¿no? Porque si yo le digo que sí, que quiero conectarme, automáticamente yo no sé quién está detrás de esa red wifi, ¿eh? Porque puede ponerme Osakidecha y es una persona.
1: Sí, sí.
0: Ojo, ¿eh? Entonces con eso tenemos que tener mucho cuidado.
1: Intentar evitarlas. Esto es muy común en hoteles, aeropuertos.
0: Gratuita, peligro. Nos quedamos
1: cuando algo
0: con
1: es
0: eso.
1: Gratis, nosotros somos el objetivo.
0: Claro. Luego podemos hablar también de las ofertas comerciales que recibimos, que muchas veces pues son falsas también, ¿no? O sea, nos llaman, te llamo de una compañía, incluso te pueden decir que te llaman de tu compañía, que a veces es hasta gracioso, porque te llaman de tu compañía y te piden datos. Y si eres mi compañía, ¿cómo es que me pides datos? O sea, hay cosas absurdas, ¿no? Pero bueno, tenemos que estar acostumbrados también a eso. Trabajan en eso, pues son pues centros de marketing que lo que buscan es, de alguna manera, pues localizar clientes para luego dárselos a las compañías. Entonces lo único que hacen durante todo el día pues es llamar por teléfono con ofertas muchas veces falsas o que no son verdaderas, o sea, que las condiciones que te ofrecen pues no son las verdaderas, ¿no? Hace poco hemos denunciado nosotros también en nuestra página web pues una compañía telefónica que decía que ofrecía unas condiciones muy ventajosas y eran falsas, o sea, esas condiciones no existían. Entonces, bueno, pues si caes, ahí hay que tener muchísimo cuidado, ¿no?
1: Aquí
0: con
1: alguna vez lo hemos comentado, Miquel, y bueno, sabemos que roza un poco la mala educación.
0: Sí.
1: Pero ante este tipo de llamadas lo mejor es colgar.
0: Claro. Lo hemos dicho muchas veces, si alguien te llama, seguramente no será con buenas intenciones, porque que se tome la molestia de llamarte a ti para decirte que contrates con una compañía, ahí ya te tiene que hacer sospechar. Es decir,
1: no suelen llamar para preocuparse por mejorar tus condiciones económicas.
0: Ahí estamos.
1: Les dan absolutamente igual.
0: Ahí estamos. ¿Tú crees que alguien te va a llamar para mejorarte algo? Te va a llamar
1: complicado.
0: Para mejorarse él algo.
1: Él.
0: Entonces, posiblemente. Entonces, tenemos que ser muy cautos con todas las ofertas que nos hagan que no hemos solicitado. Si la hemos solicitado, es perfecto. Si nosotros hemos contactado con alguien y nos viene y nos hace una oferta, pues puede ser correcta.
1: Claro, te lo maquillan con que acaba de salir pues una nueva tarifa,
0: sí,
1: o tenemos una nueva promoción. Simplemente se lo queremos comunicar. Y tú dices, uy, pues qué majos, ¿no?
0: Sí.
1: Ya,
0: entonces,
1: pues no.
0: No, hay que desconfiar.

0: Cuando nos llaman, hay que ponerse un poco a la defensiva.
1: Es que directamente creo que el mejor consejo es no escucharles.
0: Eso sí. Sí, y también es verdad que escuchar tiene un riesgo, porque son profesionales, nos pueden convencer, ¿no? O sea, quiere decir
1: son
0: que,
1: cantos de sirena, ¿eh?
0: Sí, hay que tener mucho cuidado porque si entramos en su juego, en el de escucharles, al final nos pueden engañar. Entonces, lo correcto, efectivamente, es eso. Es decir, oye, mira, no me interesa, y si tengo interés en cambiar de compañía, o bien de telefonía, o de luz, o lo que sea, ya te llamaré. O sea, o ya os buscaré. O sea, el que nos llamen ya nos tiene que poner un poco a la defensiva.
1: De hecho, creo que las nuevas normativas van un poco por ahí, ¿no?
0: Sí.
1: A que para acabar con el spam telefónico, esas llamadas comerciales no deseadas, solo se puedan mantener si ha sido el consumidor el que ha buscado a la compañía y no al revés.
0: Y que si se firma un contrato, conste que he sido yo el que he solicitado esa información. Eso y con eso ya lo atajaríamos, ¿no? Pero bueno...
1: Parece que va la cosa bastante avanzada, Miquel.
0: Sí, hombre, yo creo que se ha reducido mucho. Entonces, bueno, entre que ya se hacen menos llamadas y que ya también consumidores y consumidoras ya están un poco a la expectativa y saben un poco que todo esto suele ser fraudulento, pues yo creo que se está reduciendo, ¿no? En la medida que se reduzca el negocio, pues reducirán las llamadas, ¿no?
1: ¿Qué hacemos con la compra-venta por internet?
0: A ver, en compra-venta por internet pues ya entramos en un mundillo en el que pues hay que tener mucho cuidado, efectivamente, ¿no? No todas las empresas son iguales y no todas las ofertas son iguales, entonces hay que saber discriminar, ¿no? Y por dónde compramos, pues por ejemplo, no sé, hay diferentes tipos de vendedores, ¿no? No es lo mismo que compremos a una marca directamente, no quiero decir nombres, pero compramos directamente a esa marca y esa marca nos envía las cosas y ahí es muy posible que si sucede algún problema tengamos posibilidades de solucionarlo. Luego están las multimarcas, ¿no? Que venden productos de diferentes marcas y ahí todavía podemos tener facilidad en el caso de que haya algún problema de consumo, pero luego también están los que le llaman marketplace, que es, por ejemplo, bueno, esas páginas web que lo que hacen es poner en contacto el vendedor y el comprador.
1: Vale.
0: Entonces, ahí la cosa ya se complica un poquito más, ¿no? Porque entonces esa plataforma no es responsable de lo que suceda en esa operación, porque nosotros estamos contactando con un vendedor, ¿eh? Y ese vendedor es el que tiene que responder a cualquier

0: a un vendedor que es de un país pues remoto, hay que tener en cuenta que luego las leyes en ese país como son. Entonces, quiere decir que cuanto más lejos esté, más complicado va a ser recuperar el dinero si hay algún problema, ¿no? Y luego ya está la compraventa, la directa entre dos personas. Quiere decir, ahí ya la ley de comercio no entra en juego, con lo que si nosotros estamos haciendo una operación con otra persona directamente, que ya no interviene ninguna plataforma siquiera, o sea que ya es entre dos personas, ahí la ley de comercio no ejerce, no son sus poderes, entonces no tenemos ningún tipo de defensa. Entonces hay que tener en cuenta todas esas características de compradores y vendedores, ¿no? Yo, por ejemplo, hace poco he tenido el problema de, yo estaba en una plataforma, puse un artículo en venta, y me contactó una persona al día siguiente. Me contactó, me dijo que quería, pero que quería hacerlo fuera de la plataforma porque así nos ahorrábamos dinero. Es la típica trampa. Pero en mi caso tuve la suerte, aunque yo ya me había dado cuenta, pues porque estoy en esto, que la plataforma me envió un mensaje. Me dijo, hemos detectado que una persona ha contactado contigo y se ha saltado las normas de la plataforma. Me gustó, porque dijo, oye, pues mira, es un detallazo, ¿no? En ese
1: Sí.
0: caso, sí que me avisó de que estaba siendo víctima de un fraude. Entonces, a ver, ¿qué es lo habitual en la compraventa? Que intenten sacarnos de las plataformas, ¿vale? Las plataformas de alguna manera nos sirven como protección. Puede ser que si sale mal la operación y depende de qué plataforma sea, responda y nos solucione el asunto. Pero si nos salimos de la plataforma, tenemos que tener en cuenta que ya estamos haciendo un negocio con otra persona. La ley de comercio ahí ya no funciona.
1: Esto en cuanto a diferenciar los tipos de vendedores y demás, pero tú imagínate, estás navegando tranquilamente por Instagram y de repente te aparece una página de turrones. Bueno, qué buena pinta, qué buen precio. No conozco esta página, pero dale. Esto le ha ocurrido a una de nuestras oyentes. Pongo este
0: Sí.
1: ejemplo porque nos contactó hace poquito porque esos turrones nunca llegaron.
0: Claro.
1: ¿Qué podemos hacer en estas situaciones?
0: Pues hombre, ahí lo que nos queda es, por supuesto, reclamar y reclamar a la persona, bueno, quien nos ha vendido eso, o sea, a esa plataforma o a esa empresa, depende cómo la hayamos comprado, por qué plataforma lo hemos comprado. Entonces, por supuesto, reclamar, ¿no? Es lo que digo yo. Si la operación se ha hecho dentro de una plataforma, pues podemos intentar que sea la plataforma la que nos solucione la papeleta, ¿no? Pero si lo hemos hecho con una empresa directamente, pues a esa empresa. Pero ya lo único que nos queda es poner una reclamación en consumo, poner una denuncia si vemos que la cosa no se soluciona e intentar recuperar nuestro dinero. Sí que existe la posibilidad de que si el pago se ha hecho por medio de alguna plataforma, como pueda ser PayPal o la Visa, podamos recuperar el dinero. Puede ser, por ahí. Pero resulta muy difícil que la empresa que no está dándonos una solución, que no nos envía el producto, nos dé ella misma la solución. O sea, generalmente, y luego si ya, y es recomendable, entramos en opiniones de otros usuarios de esa plataforma o de esa empresa y nos empieza a decir que pues a mí no me han llegado, a mí tampoco, yo he sido estafado, esto es una estafa, pues vamos, blanco y en botella, ¿no? O sea, ahí lo tenemos muy, muy complicado.
1: Sí que es verdad que cuando compras a través de un link en una red social, ese filtro de investigar desaparece, porque
0: Claro.
1: directamente le das a comprar y tú no
0: Claro.
1: haces ese proceso, ¿no? De buscar en Google, mirar en una página web, investigar un poquito qué opiniones
0: Sí,
1: hay. Y yo creo que esto es fundamental, Miquel. Este es el
0: totalmente.
1: consejo que nos tenemos que grabar a fuego. Cuando vamos a
0: Totalmente.
1: comprar online en una página que no conocemos, primero hay que ser un poquito detective.
0: Sí, además es muy fácil hoy en día. Hay varias páginas en las que nos avisan de páginas web falsas, que son fraudulentas, y simplemente metiendo la URL de esa empresa o de esa página web nos va a decir si es fiable o no es fiable. Luego hay otras plataformas que nos avisan incluso de empresas, de la opinión que tienen los consumidores de esa empresa y nos da una valoración. Es decir, a nada que nos molestemos nos sale. Y casi, casi, yo digo, más sencillo todavía, yo pongo el nombre y luego pongo opiniones
1: Y ya
0: y
1: está.
0: ya me lleva a esas páginas.
1: Imagínate que no aparece ninguna opinión, que sigues sin tener muy claro si esta página es fiable o no, pero te la quieres jugar. Bueno, pues
0: Puede ser.
1: el consejo número dos es pagar con PayPal o con Visa porque es la mayor protección que vamos a
0: Claro.
1: tener.
0: Pero el hecho de que no haya opiniones ya es un factor negativo. O
1: Sí.
0: sea, si una empresa, una página, lo que sea, funciona bien, tiene opiniones.
1: Eso
0: Tiene
1: es.
0: opiniones. Y si funciona mal, seguramente que también tenga. ¿Que no existen opiniones? Malo. Malo porque es
1: Igual
0: muy raro que
1: la
0: haya.
1: acaban de crear
0: Claro.
1: precisamente con malas intenciones.
0: Claro. Entonces, lo que tenemos que tener en cuenta es eso, ¿no? Por resumir, que, por ejemplo, con plataformas en las que son meros intermediarios. Que son medios intermediarios, como puede ser Amazon, por ejemplo, que lo que hacen es contactar con

0: para el vendedor, hay, tenemos que tener cuidado porque la relación es con el vendedor, pero si estamos en plataformas que, como me ha pasado a mí, que incluso te avisa la plataforma de que, ojo, ojo, que hay una persona que
1: Sí.
0: ha contactado contigo, esa plataforma a mí me defiende, ¿vale?
1: Vale.
0: Entonces, por eso digo que hay que diferenciar. Entonces, tenemos que saber dónde estamos comprando, qué protección tenemos, porque si hacemos cosas entre particulares, ahí es donde no tenemos nada que hacer. Eso ya es un acuerdo entre dos personas y la ley de comercio no funciona. Eso es lo que quiero que quede claro.
1: Venga, último repaso con esos consejos básicos para evitar ser víctima de fraudes en Internet.
0: Bueno, pues a ver, hay cuatro cosas que debemos tener en cuenta porque que son muy básicas pero muy efectivas, ¿vale? La primera, no dar nunca datos. Los delincuentes necesitan datos. Mira, en los centros de enseñanza siempre les digo, ¿no? Si no hay datos, es muy difícil que nos quiten el dinero o que nos hagan algo. Necesitan datos. O sea, eso es primordial. Y entonces, cuando alguien nos llama y nos dice, oye, necesito este dato, cuidado, ¿eh? Alarma. Entonces, no dar nunca datos. Por supuesto, no fiarse de los enlaces, solo hacer clic en enlaces que tengamos la total garantía y seguridad de que son seguros, valga la
1: Vale.
0: redundancia. Los códigos QR, cada vez hay más códigos QR fraudulentos, eso de leer un QR,
1: Sí.
0: cuidado, porque a veces también. Hay algo que delata a los que nos quieren engañar y es la prisa.
1: La
0: Generalmente,
1: urgencia.
0: sí, generalmente cuando hay un fraude por medio, siempre hay esa
1: Sí,
0: prisa
1: siempre
0: porque
1: queda un
0: hagamos
1: único
0: algo.
1: producto, siempre se agota en una
0: Eso es.
1: hora.
0: Hay que intentar, ellos intentan que no pensemos, que hagamos algo muy rápidamente, porque si nos dan tiempo a pensar, no caemos. Eso es curioso. Yo siempre digo, cuento una anécdota. A mí cuando me llaman amigos de mi entorno y me dicen, oye, que me ha pasado algo y creo que me han engañado. Digo, a ver, cuéntame, ¿cuándo ha sido? Dijo, nada, hace 2 minutos. Digo, joder, pues es que haberte tomado esos 2 minutos para decir, oye, voy a ver si esto es verdad, ¿no? O sea, quiero decir que esa inmediatez que ellos buscan, a veces caemos y casi casi cuando hacemos clic ya nos hemos dado cuenta que
1: Sí,
0: nos han engañado.
1: pero
0: Y son cuestión de minutos, ¿eh? Y yo digo, bueno. Y luego, pues bueno, por supuesto, lo hemos comentado ya más, no salir nunca de las páginas oficiales. Si estamos operando con una plataforma de compraventa oficial y nos dicen, oye, vamos a hacerlo fuera, que nos ahorramos dinero, alarma, luz roja, sonido de que hay que salir de ahí inmediatamente.
1: corriendo. En Internet hay que ser desconfiado, lo decimos una y otra vez aquí en Consumidores. Miquel Romano, portavoz de Facua, un placer como siempre, Mil Esker.
0: Muchas gracias, Raquel. El Oscar soy. Agur.
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1: ¿Usar cuero es sostenible? Esta pregunta nos la hemos hecho en muchas ocasiones aquí en La Marca. Obviamente no todo el cuero es igual y sí que existen proyectos de moda sostenible como el de Karina y Yanire. Os presento a Estudio 14.
3: Sebastián Agüc es una marca de accesorios de cuero que apuesta por la artesanía contemporánea y la autenticidad, el diseño y la producción local en Bilbao. Detrás de Sebastián Agüc estamos Karina y Yanire. Somos dos mujeres con una larga trayectoria en el textil y la artesanía que además llevamos el espacio Estudio 14, situado en el barrio de Bilbao La Vieja, en la calle 2 de Mayo, número 14. Estudio 14 es un espacio multidisciplinar que funciona como taller de artesanía contemporánea especializado en patronaje, confección textil y trabajo en cuero. Y es aquí donde se diseñan y producen las colecciones de Sebastián Agüc. Nuestra marca destaca por sus diseños elegantes, versátiles y llenos de color, pensados para acompañar a cada mujer en los distintos momentos de su vida. Cada diseño busca unir estilo y funcionalidad, para que una misma pieza pueda adaptarse a los distintos contextos sin perder personalidad. Sebastián Agüc nace para mujeres auténticas y con una fuerte conexión con su propia libertad. Mujeres que mezclan, exploran y hacen suyo cada estilo, disfrutando y expresándose a través de lo que llevan. Mujeres que conectan con nuestra marca porque, al igual que nosotras, creen que la moda no es solo estética, es libertad, carácter y color.
1: Sebastián Agüc y Estudio 14 son dos proyectos en uno de los que hablamos a continuación con Airi Ferrer, que es la coordinadora de Fashion Revolution Euskadi y es nuestra asesora de moda sostenible. ¿Qué tal, Airi?
4: Egunon, Raquel, bien, gracias.
1: En esta ocasión nos has llevado a Bilbao La Vieja, a este espacio tan curioso que han creado Karina y Yanire. Todo muy artesanal.
4: Es un espacio que lleva bastante tiempo ya en Bilbao La Vieja, como nos ha contado Yanire, y bueno, pues muy reconocido, ¿no?, por la gente del barrio. Además está en la calle 2 de Mayo y es, pues obviamente,

de uno de los comercios que forma parte de ese mercado que todos conocemos tan bueno, pues chulo, ¿no? De Bilbao, que es el 2 de mayo, ¿no? En el que pues participan básicamente proyectos como el de Karina y Yanire. Dos proyectos en uno, como dices. Es decir, por un lado está la marca, lo que es Sebastián Aguc, que es esta marca pues que ellas comercializan pues también en otros espacios, pero que nace dentro de su espacio taller, que es

0: cuero, pues que solo puede ser casi de esta manera, ¿no? Digamos. Pero es que luego, en lo que es el espacio Estudio 14, pues además de vender su propia marca, esta marca, venden también otros productos realizados pues con otro tipo de material, ¿no? Uh-huh. De material textil, digamos.
1: Es maravilloso esto, ¿eh? ¿Dónde vendemos nuestra marca? ¿En una tienda? No. En un estudio en el que entren también otras marcas.
0: Efectivamente, que no
1: esto
0: solo...
1: Esto es hacer barrio, hacer ciudad, hacer comercio.
0: Efectivamente, y además también les sirve como punto de encuentro para la comunidad, ¿no? Porque también realizan talleres y realizan pues otro tipo de actividades, alguna exposición, ¿no? Entonces esto es lo que dices, ¿no? Realmente acaba funcionando como un punto de encuentro, pues bueno, con muchísima creatividad y que une pues a la gente del barrio, ¿no? Digamos, bueno, pues las colecciones de Sebastián Aguc, pues lo que nos contaba un poco Yanire, ¿no? Es que yo creo que lo ha contado muy bien. Son colecciones que tienen este punto tan arraigado, digamos, del oficio, ¿no? De lo que es trabajar un material como el cuero, pues desde la perspectiva de la artesanía pura y dura, pero con unos diseños súper, súper contemporáneos. La verdad es que merece la pena que los veáis, porque veréis que esta fusión, ¿no?, entre pasado y futuro es algo que a mí siempre me encanta, ¿no? Porque uh-huh. Son colores, son formas muy modernas, son formas muy
1: a las
0: llevables.
1: Que no estamos acostumbrados, ¿no?, cuando pensamos en cuero.
0: Efectivamente, tienes igual te viene a la cabeza una idea de
1: algo
0: cuero
1: muy hippie,
0: como
1: ¿no?
0: Eso. Y no, o sea, realmente es que es una maravilla los complementos que tienen. Así que bueno, yo recomendaría mucho que echarais un vistazo al espacio, porque además es lo que os comento, ¿no? Tienen muchas cosas para ofreceros, no solamente producto, ¿no? Y está muy bien que tengamos en el radar esta tienda.
1: Bueno, y a la pregunta del millón, ¿es sostenible usar cuero, Airi? Porque muchas veces nos encontramos, ¿no?, con este conflicto como consumidores que queremos fomentar lo sostenible y lo local, pero no sabemos si esto es ético o no es ético. Cuéntanos.
0: Esto es, bueno, el tema pues tan
1: controvertido, ¿no?
0: que llevamos muchos años, ¿no? A ver, todo lo que provenga del animal, de la industria del animal, pues bueno, si no se ha trabajado de manera ética, pues obviamente no podemos considerarlo sostenible, porque la palabra sostenible engloba sostenibilidad financiera, es decir, tiene que ser un proyecto que funcione económicamente, ambiental y social. Por lo tanto, evidentemente, todas estas empresas, no solo de moda, sino también de cosmética, que hacen experimentos con animales o que bueno, pues matan animales solo para una industria concreta, pues obviamente no lo podemos considerar sostenible. ¿Qué pasa cuando una industria utiliza un residuo de otra industria, ¿no? Uh-huh. Es decir, mucho del cuero que se utiliza para moda proviene del residuo de la industria alimentaria, ¿no?
1: Vale.
0: Entonces, en este caso, pues bueno, de alguna manera digamos que ya tenemos este residuo y no podemos considerar que se haya maltratado a ningún animal para la utilización de su piel, en este caso, para una industria concreta, ¿no? Es decir, que consideramos que es un residuo. Esto por un lado. Pero por otro lado, también debemos de tener en cuenta pues, que el cuero o la lana son residuos de los animales muy duraderos. Y esto
1: eternos casi.
0: Eternos. Y esto es un poco también, pues aquí también tenemos que volver a pensar, ¿no? Porque, bueno, yo también lanzo la pregunta, ¿no? ¿Qué es mejor, digamos, ahora hablando de temas ambientales para el planeta, una prenda buena de cuero que te puede durar 100, 200 o 300 años si quieres y pasar de generación en generación si la cuidas, o 200 bolsos de plástico, ¿no? A nivel ambiental hay este otro contrapunto, uh-huh, digamos.
1: Que también tenemos que tener en cuenta, claro. Esto ayuda a no sobrecomprar, a tener un buen cinturón en vez de 80 malos, que de alguna manera lo que compremos tenga sentido y dure, ¿no? Que es lo que siempre decimos.
0: Efectivamente, es que al final, Raquel, siempre estamos en lo mismo, ¿no? Sentido común, que parece que es lo que hemos perdido un poco.
1: Y además aquí estamos hablando de un proyecto que se hace todo a mano. Así que imagínense el cuidado con el que se trata este material que es el cuero. Bueno, pues de Bilbao Bilbao la Vieja, nos vamos a mudar y vamos a conocer otro proyecto.

0: que tiene un nombre que lo dice todo.
1: Hola, hola. Nosotros somos Caro Álvarez
2: y Sebastián Betancourt, los creadores de Un Nudo Hecho Arte.
1: Un proyecto de arte textil que nace desde la convicción de que los materiales tienen memoria y segundas oportunidades. Trabajamos principalmente con residuos textiles y materiales reutilizados, transformándolos en piezas artísticas, vestuarios, intervenciones y experiencias que conectan creatividad con sostenibilidad. Creemos que cada hilo puede contar una nueva historia y que lo que muchos consideran desecho pueden convertirse en bellezas con propósito.
2: Nuestro recorrido nos ha llevado a crear para espacios culturales, marcas, festivales de moda y experiencias comunitarias, siempre integrando el arte, la conciencia ambiental y el bienestar. También compartimos este saber a través de talleres donde el tejido se convierte en una herramienta de conexión, aprendizaje y transformación personal.
1: En Un Nudo Hecho Arte no solo tejemos piezas, también tejemos sostenibilidad, ética, transparencia, comunidad, redes y vínculos desde la responsabilidad y el corazón.
0: ¡Qué maravilla el proyecto de Carolina y Sebastián con ese nombre tan evocador! Un nudo hecho arte. Aquí hablamos de tejer, Airi, algo que se ha puesto muy de moda últimamente, afortunadamente además. Menos mal que vamos recuperando un poco esos oficios perdidos y empezamos a entender que nosotros también podemos crear, podemos producir, podemos aprender, ¿no? Todo lo que hay detrás de construir una prenda, de construir un accesorio también, ¿no? Y así nace Un Nudo Hecho Arte. Háblanos de este proyecto.
3: Pues mira, es un proyecto que he conocido hace muy poquito porque, de hecho, Carolina y Sebastián hace relativamente poco que están aquí en Euskadi, en nuestro territorio. Así que es muy nuevo, ¿no? Pero lo poco que he podido conocerles, la verdad es que me ha encantado y, como dices, ¿no? Me gusta la idea de que volvamos un poco a trabajar según unas técnicas determinadas, ¿no? Que son, en este caso, el macramé y el arte del anudado, ¿no? Que es una técnica pues totalmente manual, que puede ser casi un acto de meditación, ¿no?
0: Totalmente.
3: Porque, claro, tú estás ahí pues anudando y pues puedes ir charlando, puedes ir meditando, puedes ir escuchando música, ¿no? Pues está de hacerlo.
0: Es hipnótico verles totalmente. Hacerlo, dices, pero ¿cómo no se pierden? ¡Madre mía!
3: Y además, pues bueno, el arte de anudar, el macramé, pues es una técnica que antes la veíamos muchísimo, ¿no? En la época de nuestras madres, ¿no? O sea, mi madre hacía macramé y casi yo creo que todas las madres han hecho macramé en un momento de la vida, ¿no? Y esto se había como perdido y ahora vuelve esta generación nueva a recuperar estas técnicas artesanales que yo creo que, además de, bueno, de tener unos resultados, unas prendas maravillosas, pues emocionalmente creo que es súper positivo, ¿no? Para estos tiempos en los que corremos con tanto estrés y tanta pantalla. Carolina y Sebastián trabajan no solamente lo que es el hilo del macramé, que suele ser un hilo de algodón, sino que lo súper interesante aquí también es que ellos trabajan con residuo textil. Es decir, se crean unas madejas de hilo, porque claro, tú cuando estás anudando necesitas tener una madeja, para que lo entienda el espectador, si no sabe cómo funciona, necesitas una madeja y con las manos vas anudando. Entonces no puedes estar cambiando todo el rato porque no acabamos nunca. Entonces ellos primero lo que hacen es crear estas madejas a partir de residuo textil.
0: ¡Madre mía, qué mérito!
3: Claro, o sea que ya es rizar el rizo, ¿no? De la artesanía y de la sostenibilidad, porque ya se crean hasta su hilo, ¿no? Y claro, es maravilloso porque bueno, los resultados son pues preciosos, ¿no? Estéticamente.
0: Y además únicos. Esto sí que es único, porque
3: totalmente.
0: Una madeja igual no va a volver a suceder.
3: Efectivamente. Además también pueden trabajar con diferente tipo de material, ¿no? Lo que les permite también pues una diversidad pues más extensa, ¿no? Porque pueden trabajar desde jersey de camiseta hasta otro tipo de material de tejido de plana, por ejemplo, ¿no? Entonces los resultados son muy diferentes. Ellos tienen su propia marca, digamos, hacen sus pequeñas piezas, digamos, que pueden ser sobre todo pues pequeños telares o tienen también pareos, pero es que además estos chicos se dedican sobre todo, bueno, o mucho también a las instalaciones artísticas, ¿no? Que nos lo contaba Sebastián, ¿no?
0: Claro, de ahí lo de un nudo hecho arte.
3: Efectivamente, entonces están también presentes pues en instalaciones artísticas, ¿no? Y comunitarias también, ¿no? Pues por ejemplo, imagínate pues un espacio que dura 3 o 4 horas y con la intervención del público que los está viendo, pues van creando un tapiz grande vende y va quedando como una pieza hecho arte. Pero además también quería recalcar otro de los productos que tienen, que me encantan, son los objetos, ¿no? Es decir, no solo trabajan como con moda o con instalaciones artísticas, sino también como con diseño industrial, sillas. Es decir, imagínate esas sillas que estaban de mimbre, digamos, que se hacían antes, que sí. Estaban muchas veces las tenemos rotas, ¿no? Porque es ese mimbre tan delicado.
4: Sí, que se deterioran,
3: pues ellos reemplazan este mimbre por residuo textil. Entonces, bueno,
4: me encanta.
3: Los objetos son preciosos también, ¿no?
0: ¡Qué barbaridad! ¡Qué gente más talentosa tenemos en Euskal Herria! Y qué maravilla es dar a conocer a estas personas aquí en La Marca. Hoy además con dos proyectos que tienen en común, como decíamos antes, que hacen barrio, ¿no? Como son Estudio 14 en Bilbao La Vieja y como son Un Nudo Hecho Arte. También un lugar donde se hacen talleres, donde se explica, ¿no?, cómo se puede trabajar y cómo podemos parar un poco de este ritmo que llevamos y sentarnos a tejer. Así que un placer como siempre, Airi Ferrer, y nos escuchamos en el próximo episodio de La Marca.
3: Es que ricasco, Raquel.
0: Así nos despedimos. Disfruten del día y nos escuchamos la próxima semana en Consumidores.

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2: Hace unos meses comenzaba en Vitoria un proyecto llamado 60 Minutos, una idea fantástica de Izaskun Martínez, un encuentro mensual que se produce bajo un halo de misterio en un espacio del casco medieval de Vitoria. Desde que arrancó, está teniendo mucho éxito. El último jueves de cada mes se produce un encuentro que reúne a unas 20 personas desconocidas, acuden a un espacio íntimo y acogedor en el que el tiempo se detiene y se sumergen en la historia de una sola persona. La que ese mes acude a contarles a todos los demás alguna de sus vivencias es la protagonista. O todas esas vivencias, no lo sabemos. Lo que sí sabemos es una cosa, que todas ellas comparten un paréntesis en su rutina diaria. Y una de las participantes en este proyecto 60 Minutos, en este espacio secreto, en el que una vez al mes se puede salir de la rutina, es nuestra invitada hoy en Conexiones con Alma. Y no es la primera vez, además, que nos visita en Radio Vitoria. Dora Gálvez, ¿qué tal, Egunon? ¿Cómo estás?
3: Hola, muy bien.
2: Dora, bueno, ¿cómo fue la experiencia?
3: Bueno, una experiencia increíble, porque no estar en un lugar donde no escuchan tu historia y sientes esa empatía, ¿no? Uh-huh. Es un, además, 60 minutos del espacio es un sitio mágico, ¿no?
2: Sí.
3: Porque se crea como ese, ¿no? Ese espacio, esa burbujita donde entras ahí, cuentas lo que viviste, ves esas miradas, ¿no?, de comprensión, de aceptación, ¿no? Es algo que es recíproco, ¿eh? No solo tú cuentas algo para darle un sentido, ¿no?, una visibilización, sino que tú te sientes también como dentro de ese, ¿no?, como
2: sí,
3: querida,
2: claro.
3: No sé, una, algo muy bonito.
2: Dora, quienes no te conozcan, que hay muchas personas que en Vitoria ya te conocen, por muchas razones ahora lo vamos a contar,
3: sí.
2: Bueno, mujeres calvas. Es un tema tabú,
3: sí,
2: del cual todavía casi no se habla, no se vive con naturalidad. ¿Pero qué pasa con las calvas, Dora? ¿No existís?
3: Pues existimos y somos muchísimas, pero yo podría decir que un 80% de las mujeres calvas están escondidas, bajo una peluca, bajo un pañuelo, bajo una cosificación total. Entonces, claro, sí, claro que existimos, pero todo ese dedo que te señala, ¿no?, y que te critica y que te discrimina simplemente por llevar una calva a cuesta, como yo digo, es el que hace, ¿no?, que estemos tan invisibilizadas. Pero somos muchísimas,
2: claro,
3: muchísimas y, mujeres calvas.
2: Y es que ocurre, porque los hombres parece como que es algo que lo tenemos muy claro, muy asumido,
3: sí,
2: pero en el caso de las mujeres no es así. ¿Tú cuándo comienzas a perder pelo? Porque eres muy joven todavía, Dora.
3: Sí, yo hace 4 años empecé, todo partió por un cambio radical en mi vida. Yo vivía en el sur, me fui a vivir al norte, todo el cambio, ¿no?, adaptación al clima, una nueva relación,
2: sí,
3: el trabajo, ¿no?, dejé mi trabajo, empezar de nuevo, de cero, con todo.
2: Sí.
3: Ahí, pues todo ese estrés, esa incógnita, esa preocupación, esa ansiedad, hizo que apareciera pues esa primera calvita, que después empezó a correr, ya me quedé embarazada y ya fue aquello súper explosivo, ¿no?, hasta que decidí raparme.
2: Sí.
3: Pero sí es verdad que ha sido una lucha, no solo personal, desde el principio, y luego se convirtió en una lucha social.
2: Y eso es lo que has hecho. Eso es lo que has hecho, lo has hecho de muy diversas maneras. Escribiste un libro, Las calvas existimos, sí, donde cuentas la historia real de una mujer calva y el sexismo, ¿no?, por los pelos que sigue habiendo, sí, en el siglo XXI, Dora.
3: Sí, el libro surgió, en principio fue una forma de terapia, ¿no? Yo ya estando en esa depresión, ese maremoto, yo ya escribía cosas, escribía palabras que me venían, ¿no? Pero surgió como una forma de voy a soltar todo lo que tengo, porque me sentía con la responsabilidad, no solo como, sí, mujer, como madre, sino también como, bueno, yo trabajo con mujeres excluidas y yo me sentía

0: aquí una más. Uh-huh. Yo dije, yo esto tengo que contarlo. Además, yo en mi proceso, yo busqué información, yo no sabía qué me pasaba, tenía mucho miedo.
1: Claro.
0: Y pensé, si yo necesité algo así, un libro así que me contara, ¿no? ¿Qué voy a vivir? ¿Cómo me voy a sentir? ¿De dónde viene esto? ¿Por qué no ser esa persona que escriba esta historia y cuente desde mi perspectiva por qué nos sentimos así y qué nos va a pasar y qué nos pasa? Y por eso surgió, gracias a Usanza Editorial, que me dio la posibilidad y que lo ha tratado con mucho cariño, surgió Las Calvas de Sistimo como una forma de visibilizar la calva femenina para normalizar la calva femenina.
1: ¿Se han puesto en contacto contigo otras mujeres, Dora, en estos años?
0: Sí, muchísimas mujeres, pero incluso de otros países, a través de las redes. Mujeres, incluso, fíjate qué curioso, que yo al principio decía, ¿cómo es esto? Mujeres que no eran calvas. Mujeres que por su condición, que ellas entendían que su condición física no eran aceptadas en la sociedad, sí, me escribían y decían, Dora, es que a mí, bueno, me falta un pecho por una mastectomía y me siento totalmente como tú, odio los espejos y me siento discriminada como mujer, o voy en silla de ruedas, o soy una mujer sorda, o soy una mujer que tengo psoriasis, o soy más bajita, o soy tal. Y mujeres que no eran calvas y también calvas, pero se sentían identificadas con esa presión estética que yo había sufrido,
1: sí,
0: y eso fue como wow, ¿no? Y ha motivado y ha ayudado a muchas mujeres. Es, y a hombres también.
1: Claro,
0: hombres también me,
1: claro,
0: escrito, ¿eh?
1: Sí, porque también hay hombres que lo pasan mal, es una realidad,
0: sí.
1: ¿No? No.
0: Sí, pero ellos reconocían que a nivel social no habían sufrido ningún tipo de presión.
1: Claro.
0: Que es la diferencia.
1: Esa es la diferencia, sí. Dora, ¿qué te decían los médicos cuando tú empiezas a vivir esta situación tan complicada? Sí. Porque no es fácil, ¿no? El pelo, bueno, pues
0: sí,
1: hay quien le da más o menos importancia, pero nunca esperamos que nos pasen casi ninguna de las cosas que nos,
0: claro,
1: pasan en la vida, ¿no?
0: Sí,
1: ¿a ti qué
0: totalmente
1: te dicen los médicos?
0: Bueno, a mí me dieron un diagnóstico de alopecia areata, que se convirtió en universal, pero claro, era algo como llegó un momento que yo me di cuenta que lo que trataban todos los médicos, a lo que yo acudí, que acudía a muchos dermatólogos, muchos médicos, era lo externo, ¿no? Era como, venga, como tu sistema inmune está alterado, vamos a cortar el sistema inmune para que te salga el pelo. Y era eso, todo una continuo, algo externo. Y yo llegó un momento que me pregunté, a ver, ¿pero qué me pasa? ¿Por qué mi cuerpo ha reaccionado así? ¿Por qué mi sistema inmune se ha vuelto loco? Y no tenía respuesta.
1: Yeah.
0: No tenía respuesta, era como, es por el estrés, vale, relájate. Pero ¿cómo me relajo? ¿Me estoy quedando calva? ¿No? Mi vida, o sea, porque no solo, yo siempre explico, no solo el pelo el que se te cae, es que tu vida se desmorona completamente, desapareces, sí, tú, tu esencia, todo, ¿no?
1: Claro.
0: Pero bueno, sí, después ya encontré un inmunólogo que me escuchó, y que sintió esa empatía, me hizo analítica, me hizo prueba, y bueno, ya me explicó un poco qué significa una enfermedad autoinmune, uh-huh, por qué, cómo se desencadena. Entonces,
1: además,
0: bueno, uh-huh, empecé a hacer cambios, ¿no?, en mi vida, ¿no? Que ya no trataba de medicarme, sino tener un estilo de vida X, ¿no?
1: Sí. ¿Y qué pasa con los tratamientos? Porque esta es otra de las cosas que también públicamente has querido, sí, dejar muy claro, ¿no? Falta mucho por,
0: sí,
1: por andar, y aquí también se ve claramente, ¿no?
0: Sí, muchísimo. Bueno, yo de todo lo que leía, investigaba, buscaba, todo era enfocado a la parte masculina. Calva masculina, alopecia masculina, no había nada, ¿no? Incluso los médicos que a mí me trataban, a mí me han llegado a recetar medicamentos para la próstata, que están contraindicados para la mujer,
1: claro,
0: o medicamentos que eran totalmente masculinos, porque solo se habían probado en el hombre y la mujer tenía que tomarlo en una dosis mucho más pequeña, porque, o sea, no hay nada en concreto que diga, oye, ¿y para la mujer? ¿Dónde está esa perspectiva puesta en salud, mujer, calva, vamos a hacer las cosas diferentes? O sea, en cuanto a medicina, da mucho que desear.
1: Sí, sí, está
0: ¿cómo
1: todavía
0: se trata la calva femenina a nivel enfermedad, la autoinmune, porque la mujer reacciona así?
1: Claro.
0: No encontré respuesta, la verdad.
1: Y queda mucho, desde luego, por investigar,
0: sí,
1: y es que hay que hacerlo, ¿no?
0: Hay muy pocos estudios,
1: no hay,
0: y todo
1: no
0: enfocado al hombre, sí.
1: Dora, yo estoy pensando cómo tu cabeza, venías de un tsunami, ¿no? Emocional, vital.
0: Sí,
1: y te encuentras con esto. Que es que, fíjate, esto es como,
0: sí,
1: cuando se pasa por un proceso de quimioterapia, ¿no? Que puedes pensar, bueno, estoy viva.
0: Sí.
1: ¿Cómo le puedo, sí, dar importancia al pelo? Bueno, pues es que, claro, quienes nos escuchan, muchas personas sabrán, sí, perfectamente de lo que hablamos, ¿no? Todo tiene mucha importancia.
0: Claro, además. Sí, dime.
1: No, te iba a preguntar.

0: preguntar cómo le das la vuelta y dices, voy a darle la vuelta, voy a salir de este dolor, ¿no?, que tengo tan grande, y lo voy a hacer en positivo y para ver si puedo ayudar a otras personas, porque tú comienzas a publicar fotos tuyas. Fuiste así de valiente.
1: Yo todo ha sido un proceso como muy a paso a paso, ¿no? Pero a lo que antes me causaba mucho dolor y me causaba terror, llegó un momento que me empezó a cabrear. Era como, a ver, ¿por qué la sociedad me trata así? Entonces ya me cabreaba y dije, no, esto no puede ser, esto tiene que cambiar, ¿no? Entonces yo empecé porque el tema de las calvas y cistismo partió de que a mí me llamó, yo colgué una foto en las redes luego la quité a los 2 o 3 días, pero alguien, un fotógrafo, me vio y me preguntó, ¿no?, si yo quería participar en un reportaje, Mujer y Cáncer, tal, lo de siempre, ¿no?, que suele ocurrir. Y yo le propuse de hacer fotografía de una mujer que hacía cosas normales en su vida, una mujer calva. Y él me contestó que él no trabajaba con personas normales, que solo trabajaba con personas normales. Entonces, claro, comentarios de ese tipo, ese fue en concreto el que me dijo, ¡buah! Empecé a publicar fotos mías haciendo de todo. Las calvas vamos a las piscinas, las calvas vamos al gimnasio, las calvas paseamos por la calle.
0: Sí,
1: vamos
0: tu vida normal.
1: Claro, las calvas existimos, ¿no? Y fue una forma de reivindicar, ¿no? Y todos esos pasos, ¿no? Al final también episodios que ocurrieron con mi hija, ¿no? Con personas que hacían comentarios súper hirientes, ¿no? De que mi hija no me iba a querer o que iba, ¿no?, se iba a sentir totalmente humillada por tener una madre calva.
0: Qué tremendo.
1: Son comentarios que al final a mí no me derrumbaban, sino que me sacaban hacia arriba. Y lo que me sacó sobre todo y me hizo cambiar el chip fue mi hija, sinceramente, ¿no? Pensar qué le estoy yo enseñando a mi hija si me escondo detrás de una peluca para salir a la calle, no puede ser, ¿no? Y dije, ¡boom! Fue mi motor para decir, esto tiene que cambiar, ¿no?
0: Pero fíjate,
1: y ahora yo, la verdad, lo tengo normalizado.
0: Lo normalizas, vives con ello. Tu hija tiene que estar muy orgullosa de ti, por cierto, ¿eh?
1: Mi hija, hombre, tiene 4 añitos, y es verdad que, bueno, mira, curiosamente,
0: no se dan cuenta de muchas cosas.
1: Sí, pero también notas que a nivel social se contamina, ¿no? Porque alguna vez me dice, a mami hay que comprarle pelo. Entonces yo tengo que hablar con ella, tengo que explicarle, porque ya tiene una edad en la que la sociedad le dice, oye, mamá, mira tu madre, ¿no? Entonces es peligroso también eso, ¿no? Pero bueno, hay muchas conversaciones.
0: Bueno, desde luego, pero mira, Dora, desde tu prisma de mujer que estás atravesando este camino, ¿no? Y hay muchas personas que pueden estar en otros momentos vitales, porque creemos que vivimos en sociedades muy avanzadas, pero cualquier cosa que se salga un poquito del carril. Estoy hablando incluso de separaciones, de opciones de relaciones, bueno, no sé, de lo que cada uno o cada una quiera decidir hacer con su vida desde el respeto máximo. Todavía creemos que hemos avanzado mucho, pero anda que no queda. Lo peor de todo, Dora, a veces es los comentarios dañinos. Es que fíjate, yo no entiendo muy bien a veces por qué no nos callamos un poquito, ¿no? Porque el daño que podemos hacer de una simple pregunta, ya no digo ni una opinión, no somos ni conscientes, ¿no? Muchas veces.
1: Claro, porque yo entiendo que la gente me mire por tener una calva, porque, a ver, no es porque soy diferente, ¿no? Porque ves una mujer calva y la gente se da vuelta. Lo puedes llegar a entender, aunque no tendría que ser lo normal. Pero hay muchos comentarios conscientes, ¿eh? Lo entiendes que surgen desde una educación totalmente patriarcal, donde la mujer tiene que tener un estereotipo X, mujer igual a pelazo o mujer igual a tal. Y si no, te señalo con el dedo, ¿no? Entonces notas ese cambio de lo que es una mirada curiosa a la que una mirada de juzgándote, ¿no? Y de tápate, porque esa palabra ha sido la estrella.
0: ¿Te lo han dicho?
1: Estos 4 años.
0: ¿Que te pongas una peluca, por ejemplo, en el mundo laboral o no sé?
1: Sí. Me han pedido que me tapara para trabajar. Yo, lógicamente, rechacé esa oferta de trabajo. Pero te piden que te tapes porque vas a herir sensibilidades. Y estás viendo un hombre calvo trabajando en esa misma empresa en atención al cliente, pero a ti te están diciendo tápate. O sea, son cosas muy brutales, muy heavy que tú dices. Y entiendes que es por esa educación que tenemos, ¿no? Esa normativa, ese mandato donde la mujer tiene que ser de una manera. Y yo no entro en el prototipo.
0: Claro, eres guapísima, por cierto. Todo hay que decirlo. Gracias. Además, no está la sociedad, por tanto, es tu conclusión, supongo, Dora. La mía sí que lo es.
1: No está preparada.
0: Para romper los cánones de belleza habituales y salir de ese carril, ¿no?
1: No está preparada. Yo creo que queda mucho por andar. Sí, y mucha conciencia que tomar. Y para eso, bueno, de alguna forma, yo, la verdad es que no, el hecho que yo ya voy por la calle con mi calva no.

0: algo reivindicativo, o sea, es mi, soy yo.
1: Eres tú, claro.
0: O sea, es como mi dedo gordo del pie o mi oreja. Mi calva es una parte de mí que no es algo que yo diga, voy a mostrarla para reivindicar, ¿no? No se ha convertido ya en ese movimiento, sí, ¿no? Pero sí es un movimiento en sí, sin que yo lo quiera, ¿no?
1: Mira, yo voy a matizar una de las cosas que hemos comentado ahora las dos. Esto de las miradas a veces, bueno, es que la mirada de curiosidad, yo hace tiempo, y no lo digo como una virtud, pero sí que pensé que ni siquiera mirar a alguien cuando algo no era lo habitual o lo que parece establecido, ¿no? Porque igual esa mirada tampoco ayuda muchas veces o ya hace que esa persona sienta que está
0: que
1: teniendo...
0: diferente.
1: Sí, que es diferente, que está teniendo una mirada de juicio.
0: Sí.
1: Dora, ¿hay colectivos, asociaciones para acudir en busca de... Bueno, de asesoramiento, de ayuda en este sentido, con la alopecia areata?
0: En Álava, no. Yo sí he estado en contacto con la Asociación de Alopecia en Madrid, en Barcelona también está Pelo. O sea, hay dos asociaciones así más grandes donde es un espacio para este tipo de condiciones, ¿no? Yo aquí, como no existía nada, yo decidí crear una asociación que no era enfocada solo a la alopecia femenina, sino es la asociación contra la presión estética, ¿no? Contra la violencia estética hacia las mujeres.
1: Sí.
0: Donde dar cabida a toda esa mujer que por esa condición señalada con el dedo necesita un espacio para sentirse bien, ¿no? Sentirse acogida y expresarse, ¿no? Entonces no hay... Porque... También a nivel psicológico, a nivel profesional, pues bueno, siempre es como algo que lo achacan al estrés, relájate, es algo tuyo.
1: Es que me encanta lo de relájate cuando estás perdiendo el pelo, es como si fuera tan fácil.
0: Claro,
1: cuando estás muy nerviosa en la vida, relájate, ¿verdad?
0: Sí, y no nos vamos al el problema, porque sientes mucha culpa, yo sentía mucha culpa de lo que me estaba pasando, pero no es culpa tuya, es una sociedad que tiene inculcado unos valores y unos mandatos que hacen que las mujeres nos sintamos mal y que no, y porque yo me odiaba a mí misma, que eso eres, ¿cómo te puedes odiar? Porque tú sientes que no estás ahí, porque tienes un chip ahí incrustado sobre cómo debería ser. Yo no me sentía femenina, yo perdí todo. Perdí todo a nivel de esencia, sentí que había perdido todo, en el fondo no es así. Pero esa educación que tienes
1: en,
0: ¿no?,
1: ese momento, claro,
0: la imagen es tan importante, hace que tú te derrumbes como mujer y como persona.
1: Yo sé que no es fácil, lo peor ya lo hemos comentado y habrá otras cosas probablemente, pero lo mejor de todo esto, Dora, yo siempre pienso que de lo malo se saca bueno. Y lo compruebo, aunque haya cosas horribles en la vida, ¿no? Cuando perdemos a alguien que queremos o nada tiene, desde luego no puedes compararlo con nada, pero siempre hay algo que la vida te presenta, ¿no?
0: Sí,
1: como algo positivo. No sé si tú tienes también esa sensación de que de aquí ha habido cosas muy buenas, muy buenas.
0: Sí, lógicamente. A ver, yo siempre me considero una mujer que he sido bastante interior, que me quizá el que yo haya salido pronto, ¿no? Porque quien tiene 30 años con una calva femenina y está de psiquiatra, ¿no? Yo,
1: claro, sí.
0: 2 años salí, dije, ya está, ¿no? Quizá por las cosas que he vivido anteriores, pues me considero que soy una persona bastante resiliente, ¿no?
1: Sí.
0: Pero el aprendizaje, así, lógicamente soy una mujer diferente a la que era antes, ¿no? Yo antes tampoco era una mujer que pusiera mucho peso de lo que es el físico en mi vida, pero ha pasado un nivel tan terciario, ¿no? La apariencia física, como que, bueno, pues te pintas, te viste, te pones, te arreglas, pero el físico ha pasado a un nivel tan, o sea, te das cuenta o sea, lo interior se refuerza tantísimo,
1: claro.
0: En este tipo de situaciones frente a lo exterior, o sea, deja de tener tanta importancia toda esa forma en la que te juzgan, en la que te miran, y cobra tanta importancia en cómo te sientas tú. Sentirte bien, quererte, mimarte, cuidarte tú, entonces eso se refuerza tantísimo, y eso es lo que yo he sentido, ¿no? Un autocuidado hacia mí misma que se ha desarrollado en todos los niveles y que no hay ninguna flecha que traspase eso ya, ¿eh? O sea, me siento con una fuerza ahí.
1: No hay vuelta atrás.
0: Que ya no hay vuelta atrás.
1: Bueno, pues Dora Gálvez,
0: bueno,
1: ha sido un placer Ha sido un placer tenerte en Radio Vitoria. Recordamos tu libro, Las calvas existimos, y bueno, tus redes también podemos ver cosas estupendas. Te mando un beso muy fuerte y otro para tu niña. Y
0: gracias.
1: Que vaya todo muy bien, Dora. Gracias.
0: Muchísimas gracias a ti. Un abrazo muy
1: Igualmente,
0: grande.
1: Un fuerte abrazo. Hasta la próxima.

0: Y hoy en nuestro universo legal hablamos de una cuestión que, bueno, pues puede afectar a cualquier persona, ojalá no sea así, pero hablamos de derecho de familia. Como siempre nos acompaña el abogado Miquel Roa. ¿Qué tal, Miquel? Muy buenos días.
1: Muy buenas, según
0: un... Gracias por acompañarnos un día más. Hoy nos propones abordar uno de los temas, bueno, pues podemos decir más llamativos y a veces polémicos que surgen en este campo. Vamos a responder a preguntas que seguramente, bueno, pues nos hemos podido plantear en cualquier momento si hemos atravesado ese desierto a veces complejo. Sí. Hablamos de divorcios, hablamos de separaciones. Desde tu experiencia personal, profesional, bueno, pues claro, has vivido situaciones reales, curiosas, algunas supongo que un poco desagradables, sí. Otras más sencillas. Vamos desgranando poco a poco, vamos abriendo el melocito poco a poco, Miquel.
1: Eso es, encantado.
0: Venga, pues vamos con una primera cuestión que nos planteas para responderla. ¿Puede un padre negarse a hacerse una prueba de ADN si hay dudas sobre la paternidad?
1: Bueno, pues esto...
0: Está fuerte, la cosa.
1: Sí, sí, he decidido meter yo creo que las más llamativas al principio para generar ese enganche. Y es que, a ver, la prueba de ADN te puede obligar un juez a hacerla, pero si tú no te la haces, porque, a ver, bueno, realmente está dentro del foro de cada uno, ¿no? Pues no voy y no me la hago. Creo que Bertín Osborne estaba en esto hace poco.
0: Sí, al final la hizo, creo, ¿eh?
1: ¿Sí? Ah, pues yo sabía que estaba pagando la pensión, luego hablaremos también de
0: bueno,
1: todo eso y
0: igual,
1: al final...
0: igual estoy metiendo la pata, no sé por qué, o igual decidió pagar la pensión, bueno, no
1: sí,
0: lo sé, no lo sé.
1: Que al final se traduce muchas veces en eso, ¿eh? Sí. Pero bueno. Bueno, pues aquí se trata de un procedimiento de filiación judicial, pero bueno, básicamente es que te hagas la prueba de ADN. Y si hoy en día es prácticamente irrefutable si

0: Pues bueno, va a ser un indicio prácticamente irrefutable para decir que sí que es tu hija, claro, ahí está.
1: A
0: O
1: veces en
0: hijo.
1: las separaciones, en los divorcios, bueno, pues se enredan mucho las cosas, por desgracia. ¿Pueden los abuelos, las abuelas reclamar el derecho a visitar a los nietos aunque los padres se opongan, Miquel?
0: Pues sí, realmente en el Código Civil está previsto. Y aquí la mayor particularidad y una cosa que tenemos que tener ya claro de aquí hasta que me vaya a callar hoy es que siempre se va a velar por el interés más necesitado de protección, que es el menor. Y ya dicho esto, pues hombre, no se pueden negar las visitas, pero tendrá que decidir un juez si son óptimas o no son óptimas para, pues bueno, la crianza, etcétera, etcétera, del
1: Claro,
0: menor.
1: porque estoy pensando, si hay mucha relación, ¿no? O bueno, los derechos de los abuelos, pero imagínate unos tíos también que están acostumbrados a tener esa relación. Bueno, habría que ir al juzgado en todo
0: Sí.
1: caso para que el juez estipulara si sí o
0: Correcto.
1: si no y sobre todo la frecuencia, ¿no? O los
0: Eso es, que puede
1: tiempos.
0: ser. Yo sí que he visto en alguna ocasión, pues una vez a la semana, por ejemplo, o dos cada 15 días, dependiendo un poco. Pero bueno, sí, va a ser un juez quien en última instancia va a decir porque seguramente no haya acuerdo.
1: Ojalá no se llegara al juez, ¿no? En estos casos, bueno, en ninguno realmente,
0: Ya.
1: pero ¿puede una madre impedir que el padre vea a su hijo si no paga la pensión alimenticia? Es otra de las preguntas que planteas.
0: Pues no, evidentemente no. Y esto es un arma arrojadiza, ¿no? Muchas veces cuando pues no se está pagando la pensión de alimentos y cuando no se paga, aquí, para que se sepa, tienes que ir a un procedimiento de ejecución. En la sentencia dice que tienes que pagar 250 euros, por ejemplo, por criatura al mes. Si no lo haces, hay que ejecutar. Pero lo que tú no puedes es tomarte la justicia por tu mano y decir, pues ahora no los ves. Porque bueno, estaríamos pudiendo hablar hasta de una sustracción de menores, etcétera, etcétera. Claro, aquí la cuestión está en que, lo dicho, si no paga, tú ejecutas. Pero lo que no puedes hacer es decir, pues ahora no ves a los críos. En ese caso, lo mejor es llamar a la policía y, bueno, denunciar.
1: Bueno, si un padre o una madre se ve en la situación en la que el progenitor, el otro o la otra, bueno, no deja de ver, eso tampoco puede ser, ¿no? Pero, ¿y qué sucede, Miquel, si el progenitor que tiene la custodia quiere, bueno, pues por las razones que sea, mudarse a otro país con el menor
0: A ver,
1: o
0: aquí
1: con la menor?
0: de buenas a primeras lo tiene complicado, ¿no? Porque lo que comentaba, al final el menor va haciendo una vida en una ciudad durante con sus círculos más cercanos hasta que tiene 18 años, etcétera. Pero claro, habrá que evaluar muy bien qué factores, porque imaginemos que ese menor, yo qué sé, está en un centro de alto rendimiento de deporte y, pues bueno, una decisión muy acertada puede ser que se vaya a otro país a seguir mejorando. Claro, en ese caso sí que se podría llegar a dar, pero así de buenas a primeras lo de, oye, me llevo a la criatura a otro país, no suele ser muy habitual.
1: Bueno, y fíjate, ¿no? El no tener la posibilidad de verse tan a
0: Ya.
1: menudo. No sé si también pasa lo mismo con otra ciudad. Imagínate que alguien vive en Vitoria y dice, oye, que yo me quiero ir a Málaga porque he encontrado trabajo allí. ¿Cómo están las cosas en este
0: Ahí
1: sentido?
0: lo tienes muy complicado,
1: También, ¿no?
0: realmente. Sí, porque lo he dicho, hay que ver un poco qué tipo de arraigo tiene el
1: Sí.
0: menor a la ciudad donde ha vivido, etcétera, etcétera. Llegado el momento en el que, por ejemplo, la parte contraria, es decir, el otro progenitor no tenga ningún tipo de custodia, solamente tenga visitas y no las cumpla, pues no podría darse. Pero si no, es muy complicado.
1: A veces se llega a situaciones tremendas, indeseables, desde luego,
0: Sí.
1: sobre todo para los menores, aunque también para los adultos, los protagonistas de esa separación o ese divorcio, y se llegan, bueno, pues a utilizar artimañas de todo tipo. ¿Es legal grabar conversaciones con la expareja para utilizarlas en un juicio? O sea, te voy a grabar, porque esto cuando lo lleve al juez,
0: Sí, no, no.
1: o un WhatsApp o...
0: Y se da mucho. Y aquí, bueno, ya más que esto, entraríamos dentro del ámbito de violencia doméstica o violencia de género, ¿no? Violencia de género siempre de un hombre a una mujer y el resto de situaciones, violencia doméstica, ¿no? Para matizar. Pero bueno, en cualquier caso, siempre cuando tú participes en esa conversación, es legal y se puede aportar. Por tanto, es un depende, ¿no? Muy claro. Depende si tú apareces en la conversación, no apareces y luego también si no violas ningún tipo de intimidad a la hora de obtener esas grabaciones. Como, por ejemplo, poner una cámara oculta en casa, ¿no? Ahí estaría. Pero bueno, si tú apareces en la conversación, sí que se podría llegar a admitir.
1: Claro, pero o sea que imagínate que tú y yo estamos hablando
0: Sí.
1: y nos estamos separando,
0: Eso
1: yo
0: es.
1: te grabo esa conversación y la puedo presentar a un juzgado.
0: Eso es. Si tú estás participando en la conversación, sí que ya hay jurisprudencia que nos dice que se puede aportar.
1: Otra cosa es lo que el juez luego diga, ¿no? Si le
0: Claro.
1: parece que esto es importante o no.
0: Eso es. De hecho, yo sí que he visto incluso aportar WhatsApps en procedimientos de violencia de género donde se han admitido y han sido prueba para condenar.
1: ¿Y qué pasa? Esta pregunta también es curiosa,
0: Sí.
1: interesante. Es si mi ex, que tiene el uso y disfrute de la vivienda, al residir con los hijos menores, introduce a la actual pareja sentimental en la vivienda, porque claro, se puede rehacer la vida, Miquel.
0: Claro, buah, esto es un jardín bastante extenso,
1: Sí,
0: ¿no? Y es
1: sí.
0: el que más polémica da. A ver, pongamos en situación de que un progenitor se ha quedado con el uso y disfrute de la vivienda, donde vivía viviendo antes, porque tiene la guarda y custodia exclusiva del menor, vamos a poner. Pero esta persona rehace su vida y decide meter a esa persona nueva en su casa. Bueno, pues aquí lo que se va a dar, y ya lo ha dicho el Tribunal Supremo, es que se va a revisar esa atribución y se puede extinguir. porque entiende que desvirtúa el núcleo familiar al que está acostumbrado el menor. Por tanto,

0: lo de meter a tu actual pareja en casa, no.
1: O sea, que puede ser que tuvieras la custodia total, entera, como se denomina,
0: Sí, exclusiva.
1: exclusiva, eso, gracias,
0: Eso es.
1: y te diga el juez, bueno, como ahora has metido a una nueva pareja, ahora la vais a tener que tener compartida, ¿no? Eso es lo que nos estás
0: Puede
1: diciendo, ¿o qué?
0: cambiar a
1: O
0: compartida.
1: que se la quede el otro progenitor.
0: Eso es. O si no, lo que está prácticamente claro, si se demuestra que ha metido a su actual pareja en casa, es que el uso y disfrute de esa vivienda se extinga.
1: O sea, que puedes perder el
0: La
1: derecho a estar
0: casa.
1: en esa vivienda.
0: Ahí
1: Vamos
0: está la
1: más allá,
0: historia.
1: o sea,
0: Eso
1: no
0: es.
1: solo las custodias, sino también la
0: Eso es.
1: vivienda.
0: Esto es una ley, hay que decir, del País Vasco de 2015, donde en el resto del territorio nacional no se estaba aplicando hasta que vino el Tribunal Supremo y lo matizó, pero aquí ya lo teníamos.
1: Bueno, puedes salir de esa casa. ¿Qué diferencia hay entre los gastos incluidos en la pensión de alimentos y los gastos extraordinarios?
0: Vale, muy
1: Esto, claro, porque
0: claro.
1: aquí hay muchas cosas, ¿no? Lo
0: Sí.
1: de todos los días y luego lo que se requiere, bueno, pues en la vida
0: Ahí
1: ordinaria también.
0: está. Aquí está también otro de los grandes caballos de batalla que no suelen llegar al juzgado porque muchas veces son minucias económicas,
1: Pero dan guerra, ¿eh?
0: pero dan mucha guerra, mucha guerra.
1: Un
0: Y
1: dentista, unas extraescolares, ¿no? Todo eso.
0: os digo yo como abogado que para recontar todo esto y luego solicitar que lo paguen es un
1: Rollo.
0: rollo. Gastos, la pensión de alimentos, lo que cada mes se paga, gastos ordinarios previsibles. Alimentación, ropa, educación básica, como son libros, material escolar, está ahí metido, cuidado. Vivienda, alquiler, luz, agua, etcétera. Vale, ¿cuáles son los extraordinarios? Aquellos que normalmente en una sentencia ya viene que se pagan normalmente, digo, al 50% cada progenitor. Bueno, pues aquí gastos que no se hayan podido prever, como por ejemplo ortodoncias, gafas, actividades extraescolares costosas, pues bueno, también podría ser cualquiera, podríamos meter.
1: Viaje estudios,
0: Viajes,
1: ¿no?
0: estudios, etcétera. Eso es. Así que ahí está. Si aquí la cuestión está en que si la otra parte no quiere pagarlo, si no hay consentimiento, pues bueno, suele haber lío, suele haber lío.
1: Bueno, en fin, qué pereza, ¿no? Todo esto de, oye, que me tienes que pagar al
0: Sí.
1: dentista, del niño, en fin.
0: Sí.
1: ¿Cómo se determinan las pensiones alimenticias para los hijos y las hijas, Miquel?
0: Vale, aquí un consejo para cualquier.

0: Y la que nos esté escuchando y quiera divorciarse, de verdad, y quiera pedir, hay unas tablas del Consejo General del Poder Judicial, lo podéis poner así, tablas del Consejo General del Poder Judicial, y puedes calcular cuánto te corresponde por pensión de alimentos, si prevés que te van a dar la custodia, si no, entonces cada uno a mitad. Pero bueno, va a tener sobre todo en función de cuánto gasta el menor al mes. Y cuánto cobra esa parte que tiene que pagar, porque hay veces que si esa persona cobra 700, 800 euros porque está a media jornada, claro, no le vas a poner una pensión de 250, si tiene que pagar un alquiler, entonces va a ser siempre proporcional. Uh-huh. Pero bueno, aquí está siempre lo de 50 euros arriba, 50 euros abajo o 20 incluso, van a dar lugar a mucho, mucho lío.
1: Si un progenitor se ha desentendido y de repente dice, oye, que aparezco, que quiero reclamar la paternidad después de años sin contacto con ese menor, ¿lo puede hacer o qué ocurre?
0: Pues volvemos otra vez al interés del menor, ¿no? Es decir, si se determina que puede ser beneficioso para el menor, porque quizá el menor sí que se ha querido poner en contacto con el progenitor que se olvidó hace tiempo de él, pues sí que se podrá dar. Si no, pues no.

0: Hay una parte muy importante de los procedimientos de familia y es que hay un informe psicosocial donde van el padre, la madre o quienes sean y luego los niños o el niño o la niña.
1: Va la juzgado, un equipo de psicólogos y psicólogas.
0: Los valoran y dan un informe sobre qué entiende ese informe psicosocial, que es lo más acertado. Exclusiva, compartida. Bueno, entonces, claro, el perturbar mucho la buena, digamos, mente de los niños suele ser bastante habitual, donde, pues claro, sí que suele salir esto en los informes psicosociales, que se ve que, pues bueno, ahí están coaccionados en cierta medida por alguno de los dos padres, etcétera, pero se suele dar bastante. El intentar incidir en, oye, ¿por qué no te quedas conmigo?
1: Si tú dile al señor que te va a preguntar que en casa estás mejor conmigo.
0: Bueno, efectivamente.
1: Bueno, estás diciendo que esto ocurre muy a menudo, es absolutamente tremendo, aunque conocido no deja de ser terrible.
0: Sí.
1: ¿Cómo se reparten los bienes en un divorcio cuando no se ponen de acuerdo? Cuando no hay manera, Miquel, cuando no nos ponemos de acuerdo si la tele es para ti y el coche para mí.
0: Pues bueno, aquí lo más habitual es que se haga un inventario de lo que hay en activo y en pasivo, es decir, lo que tengo y mis deudas. Pero claro, aquí si el régimen es de gananciales, es decir, que todo ha ido a mitades, pues hombre, habrá que ir dividiéndolos y aquello que no haya acuerdo incluso puede salir a subasta. Ajá. Es decir, que lo normal es que el dinero sea muy fácil de dividir, pero claro, si no, habrá que compensar con aquellos bienes que, oye, igual quiero el coche que tenemos, pero tú también lo quieres. Pues bueno, decidirá el juez quién tiene más necesidad.
1: Hablamos del régimen de visitas también. ¿Es posible modificarlo o la custodia después de que haya una sentencia? Imagínate que tú dices, mira, yo en ese momento quería esto porque las circunstancias eran, podía hacer, sí, voy a pensar en positivo, ¿no? Uh-huh. Podía hacerme cargo al 50% de mi hijo, pero resulta que ahora mismo tengo un trabajo en el que no puedo, no voy a cargar a los abuelos.
0: Claro.
1: E intentamos llegar a un acuerdo, queremos cambiar las cosas. ¿Esto se puede hacer con el tiempo?
0: Eso que has planteado es rarísimo, ¿eh? Porque normalmente yo me lo quedo y ya luego tiro millas hasta que
1: sí,
0: no pueda.
1: Sí, lo sé, lo sé. Yo siempre pienso en la buena voluntad.
0: Pero cuando no hay buena voluntad, normalmente, a ver, desde que tú te divorcias, por ejemplo, y hay un sistema de visitas, eso, salvo que no exista una modificación sustancial en las condiciones de la primera sentencia, vamos, que cambie bastante la película, no vas a poder cambiarlo. Si se da, sí, y se tiene que acudir a un procedimiento de modificación de medidas definitivas. Uh-huh. Y ahí ver qué tipo de régimen es el más adecuado. O tú, me imagino que lucharás, lo que hace aquí normalmente la gente es por una custodia compartida y así no tienes que pagar la pensión de alimentos.
1: En estos momentos, Miquel, la mayoría de las custodias en Álava son compartidas.
0: Sí, hay una tendencia clarísima a las custodias compartidas. De hecho, yo cuando me llaman los clientes soy muy claro. A ver, se puede dar la custodia exclusiva, que hace años, añísimos, era lo más habitual, pero a día de hoy hay una tendencia clara a la que participen ambos progenitores de una manera lo más ecuánime en la educación de los menores.
1: Sería lo deseable, ¿verdad?
0: Sí,
1: que sean custodias compartidas también reales, con implicación real por parte de todos. Y sobre todo, Miquel, yo siempre pienso pensando en los niños, ¿no? Ponerles en el centro. Ellos no tienen la culpa.
0: Ya, se ve de todo, además.
1: De lo que los mayores, bueno, no pasa nada, ¿no? A veces las cosas empiezan y se acaban, pero los niños siempre tienen que dejarse aparte. Es, creo que, algo que podemos coincidir
0: completamente,
1: sin ninguna
0: además
1: duda. Por cierto, que me planteas aquí otra cuestión, con ella vamos a acabar. ¿Qué opciones tienen las parejas de hecho para regular su situación?
0: Vale, aquí que sepáis, básicamente, que podéis ir y hacerlo prácticamente online al registro de parejas de hecho de Euskadi, que está ahí en la calle Samaniego, y nada, pues te das de alta. Incluso dices, joya, pero yo no me voy a casar, ¿qué hago con los gananciales o separación de bienes? Hay un anexo que lo puedes rellenar y decir, yo quiero separación de bienes, yo quiero gananciales.
1: Oye, hemos hablado de este tema en más de una ocasión, Miquel, pero si quieres, hacemos la próxima, o cuando tú consideres, un capítulo, casarse o no casarse, pareja de hecho, derechos, deberes, lo que ampara o no ampara la ley, que siempre hay muchas dudas, mucho jaleo con todo esto.
0: Sí.
1: Bueno, el derecho de familia está lleno de matices y situaciones que nos afectan a todos en algún momento. Y yo creo que con todas estas preguntas y, como siempre, tus fantásticas respuestas, hemos aclarado algunas dudas y ofrecido una visión más cercana de esta rama del derecho, ¿no? Que a veces nos parece todo muy complicado, pero bueno, la ley en este caso yo creo que es bastante clara.
0: Sí.
1: Así que cualquier cosa, Miquel, pues supongo que te encontramos, ¿no? Miquel
0: Eso
1: Roa,
0: es.
1: Además en redes sociales eres muy activo, así que seguro que también se responde muchas
0: Ahí me
1: cuestiones.
0: Tenéis.
1: Hasta la próxima, Miquel. Gracias.
0: Muchas gracias.
1: Que tengas buena semana.

0: Los tomos del sumario, ¿qué dirían si de repente se enteran de que las actuaciones judiciales de 5 años, pesquisas, diligencias y todo tipo de actuaciones, algunas muy importantes, no sirven de nada porque el juzgado tampoco ha comunicado a uno de los procesados que la causa ha cambiado de situación? ¿Qué diría si le han birlado unos cuantos, bastantes miles de euros? Entonces, de lo que vamos a hablar eran pesetas y el fiscal del caso no cree que haya engaño suficiente como para prestar acusación. Hay más preguntas. ¿Qué diría si una mañana se entera de que su padre ha fallecido y es usted el que va a heredar, además del dolor y la pena, el engorro de un proceso judicial atascado? ¿Y si le pasa todo esto a la vez? Pedro Gorospe, buenos días, ¿qué tal?
1: Buenos días.
0: Qué tremendo.
1: Pues muy, muy tremendo. Imagínate que te pasa todo eso a la vez, ¿cómo les pasó?
0: Pues diríamos que responderíamos cualquier cosa menos amable. Algo amable, Pedro.
1: Lógicamente, ¿no? Lo primero sería un repaso al santoral, con todo el respeto,
0: sí,
1: pero en fin,
0: sí,
1: eso
0: sí, sí.
1: Prácticamente sería lo primero. Y encima toda esa gente tendría la razón, ¿no?
0: Y le sucedió, Pedro, a 21 alaveses a los que ERNE, gestora de inversión y servicios S.A., les prometía rentabilidades cercanas al 10% para sus ahorros, ¿no? O sea, les ofrecía, Pedro, podemos decir, duros a 3 pesetas en la década de los 80 y de los 90, ¿no?
1: Sí, sí.
0: Les prometieron magia y cumplieron. Su dinero desapareció. Bueno, y al final la justicia les dio la razón. Pero después de 13 años y 10 meses, que se dice pronto, aguantar todo ese tiempo, empezaron a recuperar parte de sus ahorros gracias a una sentencia del Tribunal Supremo en 2005 que ratificó otra, la de la Audiencia de Vitoria de 2003. En realidad eran casi 300 los alaveses engañados, no eran 4. Pero claro, suele ocurrir esto, Pedro, solo denuncian 21, otros llegan a acuerdos con los responsables de Chiringuito Financiero. Los responsables de todo aquello fueron 2 ciudadanos, tú lo investigaste, tú lo publicaste, como periodista que eras, eres y serás, en el diario El País. Hablamos de 2 ciudadanos responsables, Javier López de Landache y José Ramón Sáenz de Maturana. 13 años y 10 meses. Esto, Pedro, bueno, lo podemos calificar como una injusticia manifiesta.
1: Sí, sí, es terrible, es terrible. Dicho así, lo has descrito perfectamente.
0: Gracias a ti, que eres el que me lo contaste.
1: Pero gracias a tu voz también, que lo has contado muy bien. Es cierto, es terrible. Te pones en el pellejo de los que han perdido todo, de los que lo han perdido todo, los ahorros de una vida. Porque no eran grandes inversores, ni fondos de inversión, ni gente especialmente adinerada. Eran pequeños ahorradores, gente que eran los ahorros de toda su vida, ¿no? Es cierto que entraron ahí para buscar rentabilidades, para encontrar rentabilidades quizás del doble e incluso algo más de lo que ofrecían los bancos, y eso es
0: codicia.
1: Codicia.
0: Es que es una palabra que define muy bien esto, ¿no?
1: Perfectamente.
0: No es la primera vez que esto ocurre, Pedro. Estoy pensando en las preferentes y tantas otras cosas. Bueno, en cualquier caso, a veces los humanos somos así. Y lo de duros a 4 pesetas o a 3 pesetas no es nada nuevo, como digo. Pero eso sí, engañados por 2 responsables de aquel despropósito. La justicia al final concluye que esas 2 personas manejaban un chiringuito financiero. Es decir, de los que hay que huir como alma que lleva el diablo, ¿verdad? Porque no tenían autorización del Banco de España ni de los órganos reguladores para manejar ahorros de los ciudadanos. Y por lo tanto, no tuvieron los fondos asegurados, ni siquiera tenían el respaldo de ninguna institución.
1: Claro, tú lo has comentado, efectivamente. Chiringuito financiero, y dices, va, bueno, pues no, muy bien, ¿no? Joder, qué majos, son como el listo de la familia, ¿no? Y tal, y te ofrecen cosas que tarde o temprano, por lo general, pinchan, porque no están registrados en la Comisión Nacional de Mercado de Valores ni en el Banco de España, y solo pueden hacer inversiones a terceros empresas registradas que han obtenido permisos del supervisor y demás. Es decir, Sé que patino un poco, que voy un poco más allá, pero son estafadores en potencia.
0: Bueno.
1: Estafadores en potencia, porque no tienen ninguno de los permisos para hacer lo que hacen. Luego, ojo.
0: Hay una pregunta que sobrevuela esta cosa, ¿no? Esta cuestión, Pedro, esta información que tú publicaste. ¿Qué haces si te garantizan

0: funcionan un par de años, 3, 5, 8, y llega un momento en que te vas picando, reinviertes los beneficios, reinviertes los intereses con el mismo capital, incluso hablas con alguien de tu familia, oye, porque joder, es que esto funciona, es que mira tal y cual.
1: Y siempre pensamos que no nos va a pasar, ¿eh? A nosotros
0: es,
1: no.
0: Ese es el mecanismo infecto de toda esta historia muy poco profesional, y al final, ¿qué es lo que pasa? Pues que ese buen negocio acaba convirtiéndose en el peor de tu vida, ¿no?
1: Desaparece el dinero, Pedro, ¿no? Estamos a principios de los 90. Estos señores, Lanacha y Maturana, ¿tenían más empresas?
0: Sí. Estos tenían dos empresas, una empresa de joyas, joyero, Rivers Joyeros, y otra, Bigama, en Canarias. Entonces, ¿qué es lo que pasó? Sin notarlo en la contabilidad ni nada, es decir, esto lo tomaron, fue una decisión de ellos, que no estaba respaldada en los libros, ni por supuesto tenían autorizaciones legales, compraron una finca a una pareja de señores que vivían en Canarias, porque iba a ser un pelotazo. Era una finca que iba a ser recalificada para urbanizar, y entonces ellos iban a vender a una tercera empresa para que levantara un complejo. ¿Qué pasó? Pues que aquello nunca se recalificó. 5 años después no se había puesto ni un ladrillo allí, y

0: que era tres veces el precio de la anterior escritura. Sí, sí. Es decir, la pareja que les vendieron, la pareja que vendió esa finca a Landachi Maturana, la habían comprado por un tercio de ese valor. O sea, el pelotazo
1: era magnánimo.
0: Era magnánimo de los vendedores originales. Sí, estos se quedaron. Claro, entonces ya empiezan las preguntas, ¿no? Todo ese dinero estaba pactado a la compra, era un engaño a sus ahorradores, fueron ellos los engañados.
1: Pero, hemos hablado de estafadores en potencia, decíamos, Pedro, pero me llama la atención que la Fiscalía no formulara acusación por estafa, pero tampoco por apropiación indebida, ni nada de nada.
0: Sí, no me extraña que te extrañe. Sí, porque aquel caso fue, claro... Si tú te vas al juzgado a denunciar porque te han dejado, en fin, sin absolutamente nada y se han comido todos tus ahorros en un negocio malo, lo menos que esperas es que la fiscalía, que en teoría es la parte pública, la parte acusadora, la que te representa, empatice contigo y diga, pues mire, sí. Pues no, efectivamente, esta es una de las grandes preguntas que rodeaban este caso, ¿no? ¿Por qué la fiscalía no acusa?
1: ¿Y qué pasa también? Porque otra de las cosas que llama mucho la atención, Pedro, es que esto dura 13 años, este proceso dura 13 años. ¿Qué pasa en todo este tiempo? Ya sabemos que la justicia va lenta, pero 13 años...
0: Esto fue otro de los... Al final todo este caso estaba rodeado de...
1: Incógnitas.
0: De muchas incógnitas, sí. Demasiadas preguntas y pocas respuestas. Ah. Es como has empezado tú esta historia, ¿no? Uh-huh. Tantas preguntas y tan pocas respuestas. Bueno, pues lo primero que sucedió es que en un momento del proceso judicial, de las diligencias judiciales, al juzgado se le olvidó comunicar a uno de los dos acusados que el proceso iba a cambiar de forma. Las investigaciones judiciales llega un momento en que se convierte en un procedimiento abreviado, tal, y esos cambios de estado tienen que ser comunicados a las partes. Bueno, pues se les olvidó. Claro, ¿eso qué hizo? Que todas las actuaciones de 5 años tuvieran que volverse a hacer.
1: Qué tremendo, ¿eh?
0: Tuvieron que volverse a hacer. 5 años para atrás.
1: Las primeras denuncias se producen en el año 1992, ¿no?
0: Exacto.
1: Y ahí es cuando, bueno, pues Erne comunica a los inversores que llevaba confiándole su dinero desde 1980, más o menos, que habían perdido sus ahorros en esa operación inmobiliaria de Canarias. Como nos relatabas, Pedro, desaparecen los ahorros de toda una vida en un terreno que no valía lo que se había pagado. Bueno, como en estos casos hay desgraciadamente muchos... Pero 13 años, no sé, parece mucho, ¿no? Y aquí no sé qué tenemos en cuenta, Pedro. Además de todo esto que nos relatabas, hay más despropósitos.
0: Sí, sí, sí, sí. Además del retraso de los 5 años, de que la fiscalía no acusara, del desasosiego, ¿no? De la gente mayor, porque era gente mayor.
1: Sí, que con lo que eso supone, ¿no?
0: Con lo que eso supone, ¿no?
1: Pones en la piel de esa gente toda la vida ahorrando.
0: Eso es.
1: Y de repente piensas para tus hijos o para tener una jubilación.
0: Esto es.
1: Una vida tranquila.
0: Una vida más tranquila, ¿no? Pues algunos ya se habían muerto y tal. Bueno, pues en ese contexto de desasosiego, de en fin, de cierto enfado, de incomprensión, de todo lo que quieras, y encima de ser consciente de que te la han jugado. Un día el juez reúne a las partes, eran 6 abogados los que representaban a estos 21 denunciantes, y les dice: tenemos un problema, han desaparecido 2 tomos de los 10-11 de 500 folios cada tomo, en los que estaba explicado todo el caso y contenían todas las diligencias, ¿no? Y tal. Entonces, bueno, se genera ahí una situación en la que alguien dice, pero ¿cómo 2 tomos? ¿Pero esto qué es? ¿Esto qué significa? ¿Esto qué significa, no? Y bueno.
1: Desde luego, Pedro, llama un poco la atención. Mejor dicho, llama mucho la atención. ¿No? Tanto asunto raro, tanta confusión, tantos problemas en los tribunales. La prensa mantuvisteis vivo un caso que parecía que se moría, ¿no? Que era moribundo. O sea, como que ya estaba contado. Pero bueno, ¿cómo fue esto, Pedro? Los alaveses lo perdieron todo. Es que encima también llama la atención que solo denuncian 21 de 300.
0: Sí, sí. Es que...
1: Ni siquiera la mitad, ¿no?
0: No, ni siquiera la mitad. Hubo muchas cosas raras. Y es cierto que, claro, para los medios de comunicación, que la fiscalía no acusara era un poco como... Bueno, esto pierde interés, ¿no? Esto pierde interés, luego encima pasaban cosas tan raras, no llegaba el momento del juicio, y eso también generaba desafección, ¿no?

0: había temas mucho más candentes, mucho más actuales, mucho más como para hincarle
1: más,
0: el diente.
1: De ese día. ¿Y cómo lo mantenéis vivo en el periódico, Pedro?
0: Pues,
1: ¿cómo
0: en el periódico
1: lo hacéis?
0: Hablamos con los servicios jurídicos y tal, porque a nosotros nos parecía que había causa, ¿no? Es cierto que ir contra el fiscal pues era una decisión complicada, ¿no? Pero bueno, el periódico en su día tenía estas cosas, ¿no? Empatizamos con las víctimas, empatizamos de alguna manera con las partes letradas que defendían a estos 21 vitorianos, y dijimos, vamos a ir adelante. Nosotros sí que creemos que hay engaño suficiente, igual no para una estafa, pero sí para una apropiación indebida, porque es que no había soporte documental de qué habían hecho con ese dinero.
1: Claro.
0: Porque una cosa es que tú les digas, oye, mira, tenemos este dinero vuestro, estamos invirtiéndolo en sitios más o menos seguros, pero tenemos una operación de riesgo que es una parcela en Canarias, ¿qué os parece? Bueno, se produce una votación y los que queráis, desviamos vuestros ahorros, los metemos ahí, pero claro, asumiendo que hay un riesgo, ¿no? Bueno, todo eso no se produjo.
1: Todavía no entiendo bien lo que pasó, Pedro. Fíjate, y voy más allá porque
0: no,
1: ahora creo que vamos a resolver un poco el entuerto, o por lo menos las conclusiones. Y claro, no puedo evitar preguntarte, es una cuestión que siempre hago, es recurrente, porque esa valentía que tenéis los periodistas
0: todos,
1: de raza,
0: todos
1: ¿te generó algún problema este caso?
0: Sí, generó problemas, claro.
1: No es la primera vez, ¿no?
0: Porque es que estas mismas dudas que teníamos nosotros, estas mismas dudas que produjeron la desafección de muchos medios de este asunto, de este tema, ¿no? Eso lo utilizó uno de los acusados para ir contra el periódico. Le pareció que había que rectificar, que él tenía derecho a rectificar, y el derecho a rectificación efectivamente existe, pero cuando tienes que rectificar algo erróneo, ¿no? Y entonces nosotros entendimos que no había nada erróneo en lo que habíamos publicado. Al no acceder a su derecho a la rectificación, él nos demandó. Me demandó a mí.
1: Sí.
0: Tal, bueno, aquello llegó al juzgado, y en el juzgado, en una vista previa, el juez le explicaba, decía, oiga, pero usted de verdad cree que estos señores han mentido en algo. O sea, si se han limitado a contar las fuentes, a contar los autos que se han ido publicando con las fuentes, con las frases, efectivamente, contando cada una de las fuentes, precisando cada una, no han ido más allá.
1: Claro, no publicabais por publicar. Había muchas horas de trabajo y la seguridad de saber que lo que estabais publicando era verdad, era real. 16 de enero de 2003 se celebra por fin el juicio de la Audiencia de Vitoria y el Calvario. Pedro, podríamos decir que empezó a cambiar de bando.
0: Sí, ese fue el momento clave, claro. Pero fíjate, estamos 2003, las primeras denuncias 1992. 11 años. Hay que aguantar 11 años.
1: Sí.
0: Hay que aguantar 11 años encima con esa especie de duda aquí, porque si lo tienes todo, tienes el viento a favor, dices, bueno, pues mira, que sea lo que Dios quiera, vamos para adelante. Pero si encima el viento viene en contra, con la fiscalía en contra, con tal, aquello era muy duro. Pues
1: ¿cómo
0: sí
1: termina la cosa?
0: Ese día empezó a cambiar la suerte de bando. Y bueno, pues la audiencia entendió que sí, que hubo engaño, igual no suficiente para considerar una estafa, pero sí apropiación indebida, ¿no? Pues todas estas cosas que hemos contado. El chiringuito financiero que manejó muchísimo, llegó a manejar muchísimo dinero de muchos inversores, pequeños ahorradores alaveses, por fin se encontró con la realidad judicial, ¿no? Un juez dictó sentencia y les acusó de apropiarse indebidamente del ahorro de muchos vitorianos y les condenó a 8 años de prisión y a devolver una parte de las cantidades. Claro, parte de sus bienes estaban ya embargados como para poder devolver

0: de esa sentencia que fue recurrida.
1: Además.
0: Que fue recurrida al Tribunal Supremo, pero el Tribunal Supremo también les dio la razón. De alguna manera empezaron a reír, a sonreír, ¿no?
1: Pedro, qué periplo judicial, qué largo en el tiempo.
0: Sobre todo para ellos, ¿eh? O sea,
1: para que las personas tremendo. Afectadas, 21 sí. de las que denunciaron, porque hemos dicho, las cifras eran 300 a la vez, es los que estuvieron engañados, solo 21 denunciaron. El chiringuito financiero que volatilizó los ahorros de varios centenares de vitorianos con promesas de rentabilidad cercanas al 10%. Tú siempre titulas este espacio, Hora y Gorospe. Recordamos lo que ha ocurrido, muchas de las cosas que han ocurrido, y también utilizamos, bueno, el pretexto del periodismo, ¿no?, para contar y seguir recordando que el periodismo tiene mucha utilidad en muchas ocasiones. El periodismo, sí, bien entendido y bien hecho. Duros a tres pesetas, no, Pedro, ¿verdad? Ese es el titular que tú has puesto. Duros a tres pesetas, no.
0: Ojo.
1: Con eso no podemos...
0: Ojo, que hay mucha gente que tiene intención de engañar. Y al final las víctimas, es cierto, pueden acabar resarciendo parte, pero van a seguir siendo víctimas, porque quieras que no, van a acabar perdiendo parte de su dinero, de su estima, de su autoestima, en fin,
1: bueno,
0: muchas partes.
1: Seguiremos recordando cosas que han sucedido, Pedro, que tú como periodista tantos años pues has vivido y recuerdas, que te estamos haciendo recordar muchas cosas, Pedro, y es un lujo tenerte, que sigas queriendo venir a la radio desde 2025 para que podamos recordar y que nuestros oyentes puedan seguir, bueno, ¿por qué no?, recordando o aprendiendo cosas que han sucedido en nuestro entorno cercano.
0: En la siguiente.
1: ¿Ya la tienes pensada?
0: Ya está. Los afectados son todos los ciudadanos.
1: ¿Ah, sí?
0: Todos, absolutamente todos, porque todos pagaron una tasa que... Bueno, lo dejamos para el día siguiente.
1: Qué curiosidad,
0: ¿no?
1: Qué curiosidad. Bueno, la próxima nos lo cuentas, Pedro.
0: Vale,
1: gracias.
0: A vosotros.

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1: Las noticias de las 9, Gabón. Miles de personas han salido a las calles en Ceuta esta tarde para reclamar soluciones y protestar contra el gobierno de Pedro Sánchez. Una movilización convocada por la Federación Española de Municipios y Provincias, coincidiendo con el Día de la Ciudad Autónoma. De la manifestación vamos a conocer cuál es la situación a esta hora. Enviado especial a Ceuta, Mikel Arregui, Gabón.
2: Caixó, Gabón, participación masiva en la manifestación de esta tarde en Ceuta. Unas 50.000 personas han salido a la calle, según datos de la delegación del gobierno, en cuyas puertas aquí siguen a esta hora miles y miles de ceutíes. Antes, en la plaza de la Asamblea, el presidente Vivas ha dado gracias a los ciudadanos que han participado en estas movilizaciones.
3: Que el corazón de Ceuta no tiene precio, que Ceuta no se rinde, que Ceuta no se vende, que Ceuta se defiende. Se defiende con todos los ceutíes, juntos y unidos, vivan donde vivan, piensen como piensen, recen como recen, se llamen como se llamen. Muchas gracias al pueblo de Ceuta.
2: Esta tarde se han escuchado fuertes lemas contra el gobierno. Pedro Sánchez, hijo de puta, ¿dónde están los informes? Cantaban los manifestantes. La españolidad de Ceuta ha sido la principal reivindicación, junto con la expulsión de los migrantes que han sido tachados hoy como invasores. También se están viviendo momentos de tensión contra la prensa. Hace unos minutos, por ejemplo, la policía ha tenido que intervenir porque un equipo de la televisión ceutí ha sido agredido por parte de varios manifestantes.
1: Eskerrik asko, Mikel Arregui, en directo desde Ceuta. Partido Popular y Vox se han sumado a estas concentraciones y han llamado a la movilización en todo el estado. Aquí en casa se han convocado contra concentraciones antirracistas y antifascistas. Buscamos otro punto de directo, Vitoria-Gasteiz, donde ha terminado todo sin problemas, pero con fuerte presencia policial para separar ambos actos. Rodrigo Manero, Gabón.
4: Hola, Gabón. Sí, las dos concentraciones se han celebrado con normalidad aquí en el centro de la capital alavesa, más allá de esa fuerte presencia policial que ha impedido que sus participantes se mezclaran. La Ertzaintza ha cortado el acceso entre la Virgen Blanca y la Plaza de España y no ha habido ningún incidente. En el primer escenario, el Partido Popular ha congregado a más de 3.000 personas, según sus cálculos. Sus responsables han denunciado la actuación del gobierno Sánchez en esta crisis y han mostrado su solidaridad con Ceuta. Javier de Andrés, presidente.
5: Estamos con Ceuta porque Ceuta es ahora mismo la frontera de Euskadi. Es la frontera que defiende a los vascos y tenemos que estar defendiéndola. No vale estar con complacencias con Pedro Sánchez, que realmente lo que hacen es trastornarnos al conjunto de la sociedad vasca, la sociedad española y la convivencia en Europa.
4: Y al mismo

0: y Vox de la crisis de Ceuta. Dicen que la culpa es del capitalismo y de Marruecos y que la solución no es el racismo.
1: Se necesita una alternativa justa para las personas abandonadas en Ceuta y a la vez debemos señalar cuáles son los verdaderos responsables de esta tragedia, que son los que causan la miseria y no los que la sufren. No debemos confundirnos de enemigo, no podemos permitir que se normalicen discursos fascistas y racistas.
0: Esos los mensajes escuchados esta tarde en estos actos que, como decimos, aquí en el centro de Gasteiz se han llevado a cabo sin problemas.
2: Es que ricasco, Rodrigo Manero, desde Vitoria-Gasteiz. Vamos con más asuntos. La Federación Vasca del Taxi ha condenado el asesinato de su compañero, asesinado la tarde de ayer en Azpeitia. Han trasladado su apoyo a familiares y amigos de la víctima y reclaman que se esclarezcan cuanto antes las circunstancias del crimen. 24 horas después de estos hechos, se desconoce el paradero del supuesto asesino. De hecho, esta tarde la Ertzaintza ha vuelto a registrar el domicilio, también dos locales relacionados con el caso, pero nada se sabe por el momento del paradero del sospechoso. Entre las vecinas y vecinos de Azpeitia, preocupación.
3: Bueno, por la verdad que sí que asusta un poco el hecho de que haya una persona suelta así, ¿no? Que haya hecho ese tipo de atrocidad. Toda la noche también, pues no sabe si salir o...
4: Y mi marido me llama y me dice, asómate. Y vi todo ahí, es que se me puso toda la carne de gallina. Pienso que estas cosas pasan fuera.
2: Y una última mirada a Iparralde. Desde allí nos llega la trágica noticia del fallecimiento de dos bañistas, ambos por ahogamiento. Según informan medios locales, se trata de dos turistas alemanes. El primero de ellos ha ocurrido en la playa de Bidarte, el segundo en la de Angelu. Recordemos que ninguna de las playas de Ipar Euskal Herria cuenta ya con servicio de socorrismo tras haber terminado la temporada. Es todo por el momento. Volvemos en una hora con más noticias. 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

La ciencia básica es el cimiento de todo progreso futuro. Sin la curiosidad de entender cómo funcionan los átomos, la luz o la gravedad, hoy no tendríamos la tecnología médica ni las comunicaciones que salvan vidas. Agustín Sánchez La Vega, astrofísico. Gabón, Saturno es el segundo planeta más grande del sistema solar después de Júpiter, un gigante gaseoso compuesto principalmente de hidrógeno y helio, en cuya atmósfera suceden cosas curiosas. En su polo norte cuenta con una especie de chapela con forma de hexágono, una corriente en chorro que arrastra nubes formando un polígono de 30.000 kilómetros de ancho. Un equipo de la Euskal Herriko Universitatea ha liderado en el mundo estudios sobre el hexágono de Saturno y ahora publica nuevos

Por resultados sobre la existencia desde 2023 de otra estructura análoga, una que ha aparecido en el hemisferio sur, esta vez en forma de decágono. Enseguida damos más detalles sobre esta noticia, publicada en la revista Science Advance, donde también podemos leer que se ha observado por primera vez un efecto de la gravedad sobre un objeto cuántico en caída, algo predicho por Einstein. Además, seguimos preparando por lo demás la 17ª temporada de La Mecánica del Caracol, que comenzará el martes 8 de septiembre, ya que el lunes, en nuestro horario habitual, seguimos un año más, por cierto, a las 9 de la noche, habrá retransmisión deportiva. Al igual que las últimas semanas ya de la temporada de verano, seguimos, por lo tanto, recuperando algunas de las historias más interesantes que hemos contado en los últimos meses. Por ejemplo, ¿qué os parece un pequeño paseo por la antigua Roma de la mano de Iván Martín, que en su libro Roma Victa explica cómo la ciudad, la república y el imperio que moldeó Occidente se forjó también a base de derrotas, colapsos y traiciones? Comenzamos.

0: El Grupo de Investigación en Ciencias Planetarias de la EHU tiene ya una amplia experiencia en el estudio de atmósferas de otros planetas del Sistema Solar. Han liderado, entre otras, investigaciones internacionales sobre la misteriosa estructura hexagonal que existe en el polo norte de Saturno, una gigantesca corriente en chorro, muy estable y con un patrón de nubes que se mueve de forma regular. Ahora están al frente de una nueva investigación que ha localizado una estructura en forma de decágono, o sea, con 10 lados, en el hemisferio sur de Saturno. La investigación, liderada por el catedrático Agustín Sánchez La Vega, se ha apoyado en las imágenes obtenidas por el telescopio Hubble y por una amplia red de astrónomos aficionados, y va a permitir avanzar en el conocimiento de los fenómenos atmosféricos en planetas como Saturno, en los planetas gaseosos. Nos acompaña Ricardo Hueso, investigador del Grupo de Ciencias Planetarias y uno de los autores del artículo de Science Advance en el que publican estos resultados. Buenas noches, Ricardo.
1: Buenas noches, Eva Gabón.
0: Las naves espaciales Voyager, la 1 y la 2, descubrieron a principios de los 80 esta formación hexagonal del polo norte de Saturno, una estructura, por lo tanto, que lleva ahí, pues, que sepamos al menos, pues más de 40 años, ¿no? El decágono que habéis descubierto es más reciente, ¿no?
1: Sí, es una estructura completamente nueva y ha sido un descubrimiento sorprendente. En el año 2004 llegó una sonda a Saturno que estuvo orbitando el planeta Saturno desde el año 2004 al 2017. Era la nave espacial Cassini, que protagonizó numerosos descubrimientos y pudo hacer observaciones de la región en la que ahora, en los últimos años, ha aparecido esta estructura con forma de decágono en el hemisferio sur de Saturno. Así que es una especie de hermana, de prima, de la estructura hexagonal que ha permanecido durante más de 45 años. Y esta, sin embargo, es nueva. Empezó a vislumbrarse con dificultad en el año 2023. En el 2024 ya estaba claramente formada y se veía con total claridad el año pasado en las observaciones que pudimos hacer a lo largo de todo el 2025.
0: Bueno, ¿y cómo se descubrieron los primeros indicios?
1: Pues hay que decir que Saturno es un planeta que tiene estaciones, como la Tierra. Su eje de rotación está inclinado, y está inclinado unos 24 o 26 grados. Así que tiene estaciones fuertes, y en cada uno de los hemisferios, cuando llega el invierno, se hace la noche y la oscuridad durante la mitad del año. Y como Saturno está muy lejos del Sol, pues el año en Saturno son unos 29 años terrestres y la oscuridad invernal es de unos 14 años. Así que durante los últimos 12 años aproximadamente, estas regiones en las que ahora se ha formado el decágono estaban oscuras, no las podíamos observar desde la Tierra. Se podían observar desde Cassini, pero no desde la Tierra. Y ha sido en los últimos años cuando, al ir pasando las estaciones, ha ido llegando la primavera al hemisferio sur, y es entonces cuando hemos visto la formación de esta nueva estructura en forma de decágono regular.
0: Las imágenes muestran que algunos vértices del decágono tienen menos contraste que otros, quizás están un poquito menos definidos que otros. ¿Esto qué os sugiere?
1: Sí, es una estructura muy curiosa, porque cuando hablamos de un decágono decimos que si hacemos una imagen del planeta Saturno y lo proyectamos en un mapa y lo viéramos como si estuviéramos sobrevolando el planeta desde la región polar, vemos un decágono como si lo hubiéramos dibujado a trazos con una línea recta. Pero esos trazos son trazos en la atmósfera del planeta. Es una atmósfera gaseosa hasta las profundidades inferiores. Y lo que estamos viendo son cómo el patrón de vientos cambia de dirección 10 veces formando este decágono. Y en cada uno de esos vértices hay algunos que tienen más contraste y menos contraste. Lo que vemos son regiones más oscuras hacia la región polar y un poquito más claras hacia las latitudes de latitudes medias. Y en esa relación entre unas latitudes y la otra, esas estructuras en forma de decágono cubriendo toda la región polar sur.
0: Esto podría indicar de alguna forma que estamos ante una estructura transitoria, o sea que va a acabar desapareciendo, que no va a ser tan estable como para estar ahí 40 y pico años como el hexágono.
1: Pensamos que puede ser un fenómeno estacional. El hexágono parece que sí que es un fenómeno permanente, porque además sabemos que tiene una raíz profunda, porque con la misión Cassini podíamos observar el calor que se escapaba del planeta y veíamos que ese hexágono tenía una base profunda muy por debajo de los niveles a los que llega la luz visible. Y de hecho, este hexágono del hemisferio norte de Saturno se podía ver en el calor del planeta en el invierno del hemisferio norte. Mientras que el decágono que ha aparecido ahora en el hemisferio sur, pues es más tenue, es más débil, ha sido más difícil de poder observar. Se vislumbraba inicialmente, pero hasta que no hemos tenido todas las imágenes bien proyectadas, haciendo estos mapas polares, combinando imágenes de diferentes observadores del telescopio espacial Hubble, las mejores imágenes posibles, pues no hemos podido trazar correctamente esta estructura y poder ver que efectivamente pues es una estructura atmosférica que se mueve muy lentamente con respecto al planeta, y en el interior de esta estructura, sin embargo, hay una corriente en chorro rapidísima, con vientos de unos 430 kilómetros por hora, que está fluyendo permanentemente y que cambia de dirección 10 veces, saliendo de una latitud a otra y haciendo este curioso fenómeno geométrico.
0: Ya, es que lo curioso es que sea tan, tan perfectamente geométrico. Bueno, ¿y alguna idea de por qué se forman? Y por qué se forman además en Saturno, porque esto no se ha observado en ningún otro planeta, ¿no?, del Sistema Solar.
1: No hay ningún otro planeta que tenga estas estructuras polares de esta manera. Y sin embargo, en Saturno tenemos dos estructuras análogas ahora, aunque el hexágono era completamente una estructura única en todo el Sistema Solar. Hay que decir que Saturno es un planeta que gira muy rápidamente sobre su eje. Tarda en dar una vuelta sobre su eje unas 10 horas y media, 10 horas y 33 minutos, y eso hace que el ciclo del día y la noche sea muy muy cortito. Y además, cuando en un planeta el planeta gira muy rápidamente, aparecen unas fuerzas en su atmósfera que los físicos llaman fuerzas de Coriolis, y que en Saturno y en Júpiter son mucho más intensas que la atmósfera terrestre. Y a estas fuerzas lo que les gusta es que aquellas estructuras que cambien de latitud, devolverlas a la latitud de la cual correspondían. Así que si uno tiene una corriente en chorro que está fluyendo en una determinada latitud y cambia ligeramente de latitud, esas fuerzas de Coriolis, simplemente por la rotación del planeta, intentan devolver esa estructura, esa corriente en chorro, a la latitud anterior. Pero como tiene inercia, esa corriente en chorro se pasa. Y se pasa una y otra vez, alternando viajar hacia la región polar y regresar de la región polar hasta formar estas estructuras poligonales. La sorpresa, sin embargo, es que un planeta como Júpiter, que también gira en 10 horas, no tiene estas estructuras hexagonales o decagonales. En Júpiter, en la misión Juno, que está todavía orbitando el planeta Júpiter, encontró grandes ciclones, también posicionados de forma geométrica, formando un pentágono, 5 ciclones unidos entre sí, formando una especie de pentágono con el que cada uno de los ciclones estaría en el vértice de ese pentágono, en uno de los hemisferios, y en el otro hemisferio un octógono. Así que tenemos una geometría planetaria en estas atmósferas que giran rápidamente y que pensamos que está directamente determinada por la rotación del planeta.
0: Si tomamos como referencia este hexágono del Polo Norte, ampliamente estudiado ya, ¿en qué se parecen y en qué se diferencian? Bueno, más allá del número de lados, que es algo evidente.
1: Los dos son estructuras que están en regiones polares, pero el hexágono del hemisferio norte está un poquito más hacia el polo, está a 78 grados norte. Por poner esto en contexto, en el caso de la Tierra, pues a 78 grados norte pues ya estamos completamente en el interior del círculo polar ártico, en el interior de la Antártida si fuera el hemisferio sur, no tenemos muchos lugares habitables en esas latitudes. En el hemisferio sur estamos en una latitud un poquito menos extrema, unos 60 grados. 60 grados es más o menos la latitud de algunas localizaciones en Noruega, en muchas en Rusia, en el norte de la Antártida, en la región más al norte. Así que las estaciones no son tan extremas y, claro, tenemos más espacio, porque al estar más lejos del polo tenemos más espacio. Y cada uno de esos lados, del decágono y del hexágono, curiosamente tiene una extensión espacial muy parecida. En el decágono, cada uno de esos 10 lados mide unos 16.000 kilómetros, que es mucho, porque Saturno es 11 veces más grande, 10 veces más grande que la Tierra. Y en el hexágono, en el hemisferio norte, como estamos más cerca del polo y hay menos espacio, está todo más comprimido, solamente nos caben 6 lados, pero también son 6 lados de unos 14.500 kilómetros. Cada lado, el doble, el diámetro de la Tierra, prácticamente, poquito más.
0: Hablando de corrientes en chorro, en la Tierra también ahí, lo que pasa es que estamos hablando de algo infinitamente más débil, ¿no?, en un momento dado.
1: En la Tierra tenemos corrientes en chorro que son más suaves, más débiles. Tenemos fenómenos parecidos. En la Tierra, en las latitudes medias y altas, estamos acostumbrados a que nos llegue ese

0: ese patrón de borrascas y de anticiclones que nos llegan desde el Atlántico y que está relacionado con una física parecida. Está relacionado con la corriente en chorro, que en el caso de la Tierra sube y baja de latitudes también por cuestiones parecidas a esas fuerzas vinculadas a la rotación, y en un planeta que gira mucho más rápidamente y que es mucho más grande, pues en vez de formarse estos patrones de ciclones y anticiclones, de tormentas y de periodos de buen tiempo, pues se forman estas estructuras lineales estables en el tiempo, en el que no vemos esos ciclones y esas borrascas, que en el caso de la Tierra son las que dominan esas latitudes.
1: Uh-huh. Bueno, este descubrimiento en Saturno es un gran ejemplo de colaboración entre científicos profesionales, como los de vuestro grupo, de la EHU, y observadores aficionados, que acumulan a veces un conocimiento asombroso, ¿no? Y aparataje también, que también en un momento dado también acaban acumulando cacharritos. Bueno, ¿cómo se forjan este tipo de colaboraciones?
0: Pues son colaboraciones establecidas a lo largo de muchos años en el mundo de la astronomía amateur, de los aficionados. Pues ellos saben que sus imágenes son de gran calidad. Utilizan telescopios que son telescopios modestos, pero tienen lo que a mí me gusta llamar muchas horas de vuelo. Tienen muchísima práctica en el uso de estos telescopios. Observan muchas noches con muchísima dedicación. Tienen pasión por lo que hacen. Y efectivamente invierten mucho dinero, tienen cámaras, dedican un montón de tiempo, procesan estas observaciones. Y en el año 2025, en las imágenes que tomaban algunos de estos aficionados, los mejores del mundo, pero con telescopios de 30 centímetros de diámetro, 40 centímetros, ya se veía esta estructura decagonal. Y durante muchos años hemos colaborado con los astrónomos aficionados de todo el mundo. Hay una base de datos de imágenes de planetas obtenidas por astrónomos aficionados que se gestiona desde nuestra universidad, desde la Euskal Herriko Unibertsitatea, que tiene más de 75.000 observaciones, y ahí los astrónomos aficionados suben sus observaciones y son utilizadas por la comunidad científica internacional, no solamente por nuestro grupo, también por científicos del Jet Propulsion Laboratory, de NASA, de la Universidad del Este, de Oxford, de todo el mundo.
1: Sí, sí. La verdad es que es una colaboración extraordinaria. Y bueno, ¿a partir de ahora qué? Es un fenómeno que puede ser transitorio, pero aún así puede durar ¿cuántos años? ¿O pensáis que puede durar, no sé?
0: Puede ser un fenómeno puramente estacional y durar unos 14 años, o podría ser que tras algún tipo de perturbación se haya generado una estructura que sea estable en el tiempo y que pudiera estar establecida durante décadas o un siglo entero. Uh-huh. Lo que nos interesaría ahora es ver cómo este decágono ha ido evolucionando desde el momento en el que lo empezamos a ver, cuando todavía era muy difícil porque el planeta estaba de canto, y ahora que ya empezamos a ver mucho mejor el hemisferio sur y la región polar sur, tenemos mejor visibilidad y podemos estudiarlo mejor. Así que aspiramos a poder tener nuevas observaciones con nuevos telescopios, una buena cobertura temporal con los colaboradores amateur que siguen observando Saturno de manera dedicada, y por lo tanto poder estudiar mucho mejor la física de este sistema, estudiar hasta qué profundidad se extiende el decágono, intentar saber cómo se ha formado.
1: Ya, ¿hay alguna misión espacial que vaya a acercarse, aunque sea de lejos, por esa zona?
0: Ahora mismo hay una misión espacial de NASA que está prevista para viajar a una de las lunas de Saturno, la misión Dragonfly. No creo que haga observaciones del propio planeta Saturno. Y la Agencia Espacial Europea tiene como uno de sus horizontes tecnológicos formar una misión espacial que vaya a otra de las lunas de Saturno, una luna llamada Encélado, que tiene actividad geológica, que tiene géiseres en los cuales escapa vapor de agua. Y esa misión, que se desarrollaría en los años 2050, sí que orbitaría Saturno, podría hacer observaciones del planeta, determinar muy bien cómo el comportamiento de la atmósfera, y su prioridad sería llegar hasta esa luna Encélado, posar una serie de instrumentos en la superficie de Encélado y estudiar si esa luna helada, caliente en su interior por la actividad que tiene con Saturno, podría ser un lugar en el que la vida podría surgir.
1: Estaba pensando si el programa va a durar 40 temporadas, porque empezó en 2010. No sé, lo veo un poco complicado.
0: Sí, es la ciencia de frontera de las próximas décadas, la ciencia con la que los astrónomos soñamos en poder ver en las próximas décadas.
1: Sí, sí. Bueno, Saturno tiene una atmósfera entretenidísima. ¿Hay algún otro planeta también que esté, bueno, pues centrando vuestra atención? Marte, por supuesto.
0: Nuestro grupo ha crecido mucho en los últimos años. Tenemos la suerte de tener un montón de personas jóvenes también, con pasión, con dedicación, y podemos trabajar las atmósferas de todos los planetas del Sistema Solar. Ahora mismo estamos embarcados también en dos instrumentos de la misión espacial JUICE, de la Agencia Espacial Europea. JUICE es la Jupiter Icy Moons Explorer, que está viajando hacia Júpiter, que llegará bastante antes. Llega en el 2031 a Júpiter.
1: Eso nos viene mejor.
0: Y ahí vamos a poder realmente estudiar la atmósfera del planeta de una forma global, detallada, y además al final de la misión nos pondremos en órbita de otra de las lunas de Júpiter, Ganímedes, más grande que el planeta Mercurio, con una superficie geológicamente muy interesante, y también estudiando un mundo helado alrededor de un planeta gigante

0: intentando estudiar su superficie y su interior para preguntarnos sobre el origen de la vida más allá de la Tierra.
1: Claro, porque nos fijamos mucho en los planetas por razones evidentes, pero lunas interesantes en nuestro sistema solar hay muchas. Muchísimas, de hecho, en Júpiter y Saturno. Solamente con esos dos planetas ya reunimos unas cuantas bien, bien interesantes. Así que, bueno, llega una época, bueno, y nuestra propia Luna, que también está siendo objeto de numerosos proyectos de las agencias espaciales.
0: Sí, regresamos a la Luna, regresamos a explorar esa superficie lunar, intentando responder preguntas sobre la formación de la Luna, la formación de la Tierra y la Luna, las etapas primitivas del sistema solar. En el caso de Ganymede,

0: vida, y ha sido agua líquida durante 4.500 millones de años, con lo cual la vida ha tenido la ocasión de aparecer, no solamente en un planeta como el nuestro, sino en entornos completamente exóticos. Y por eso enviamos estas misiones espaciales a estos mundos lejanos, con viajes tan largos que nos llevan décadas, pero siempre con la ilusión de llegar ahí y de poder explorar nuevos entornos y nuevas preguntas científicas.
1: Precisamente, bueno, en unas semanas volverá aquí al programa Itziar Garate, compañera vuestra del Grupo de Ciencias Planetarias, con quien vamos a repasar precisamente qué misiones espaciales hay ahora mismo en un momento interesante por el recorrido que están haciendo, porque están a punto de llegar a destino o porque están a punto de comenzar a funcionar. Así que, bueno, será también interesante repasarlo. Gracias, Ricardo, y enhorabuena por este trabajo tan interesante.
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0: Un equipo de investigadores del que forma parte el premio Nobel de Física Roger Penrose ha observado por primera vez un efecto de la gravedad sobre un objeto cuántico en caída, algo que se venía prediciendo desde hace tiempo. El principio de equivalencia formulado por Einstein establece que los únicos sistemas de referencia libres de fuerzas son los que están en caída libre. Aunque parezca que no hay ninguna fuerza actuando sobre nosotros cuando, por ejemplo, estamos de pie en el suelo, en realidad la gravedad sí está tirando de nosotros hacia abajo, algo que se compensa con una fuerza opuesta de reacción del suelo. Ese efecto se anula cuando un objeto está en caída libre. Por ello, los sistemas de referencia en los que funciona el principio de relatividad son aquellos que están en caída. El experimento que se publica hoy en la revista Science Advance es el equivalente cuántico, ya que mide las diferencias entre un sistema de referencia en caída libre y otro en reposo en la superficie de la Tierra, pero sistemas regidos por la física cuántica, en este caso átomos de rubidio enfriados hasta temperaturas ultrabajas. El resultado demuestra que un principio fundamental en el que se basa la teoría de la gravedad de Einstein sigue siendo coherente con el comportamiento de la materia en el mundo cuántico. El estudio no unifica la mecánica cuántica y la gravedad, ni demuestra que la gravedad en sí misma sea cuántica, pero confirma una vez más y de manera brillante que las teorías fundamentales de la física están firmemente establecidas.
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0: Durante siglos, desde su aparición en el siglo VIII antes de nuestra era, Roma supo adaptarse a cambios que la llevaron de la monarquía a la república y luego al imperio. Creó con sus legiones una maquinaria de guerra enormemente eficiente con la que expandió sus territorios desde Britania al norte de África, desde el Atlántico al Mar Caspio. El sistema político que desarrolló, sus leyes, su arquitectura, su arte, por supuesto, siguen presentes en el mundo actual y, de hecho, vemos cómo se siguen reeditando los libros escritos por sus filósofos cuando sabemos que murieron hace ya por lo menos 2000 años en muchos de los casos. Roma, sin embargo, no solo se construyó a base de victorias y de éxitos, cometió errores, fracasó en batallas en las que perdieron decenas de miles de vidas y se vio lastrada por la corrupción y la traición desde dentro. Ese otro relato es el que recoge Iván Martín en el libro Roma Victa, errores, derrotas y delirios de un imperio que ha marcado nuestra historia. Iván Martín es divulgador, escritor y podcaster especializado en la historia de la antigua Roma. Es especialmente destacable la labor que realiza en el podcast Roma Eterna, del que ya hemos hablado en alguna otra ocasión, si no recuerdo mal. Iván, buenas noches.
1: Muy buenas noches, ¿qué tal?
0: Porque este no es tu primer libro, ni mucho menos, y no. Bueno, es un placer tenerte por aquí de nuevo. A la Roma de la Antigüedad le hubiera gustado saber, seguramente, que su herencia cultural, social y política pervive y que además ha seguido siendo el ideal de proyectos políticos que han ido apareciendo en los siguientes siglos, vamos, desde su desaparición, desde la desaparición del Imperio Romano de Occidente. ¿Cuántos dirigentes se habrán apropiado de la idea de Roma y la han ido moldeando según sus intereses a lo largo de todo este tiempo? ¿Es algo que comenzó nada más desaparecer, este imperio de Occidente, y que podríamos decir que sigue en nuestros días? O sea, que llevamos

0: 1500 años, por así decirlo, de mito romano en marcha?
1: Sí, desde la prácticamente caída del Imperio de Occidente, porque luego recordemos que Roma continúa en el Imperio de Oriente, lo que conocemos como Bizancio. Desde ese momento, desde la caída de la Roma de Occidente, todos los demás sistemas políticos y demás líderes van a fijarse en Roma como el estándar de poder, de estabilidad, de dominio, tanto político como militar, para sus respectivos cargos. Y actualmente, por ejemplo, sin irnos muy lejos, tenemos el caso de Estados Unidos, por ejemplo. Toda la simbología de Estados Unidos, y si vemos una rueda de prensa de la Secretaría de Comunicaciones de Estados Unidos, es lo que tiene detrás las banderas con águilas, por ejemplo, el Capitolio, toda esa iconografía busca recogerse como la nueva Roma, como ya lo hizo anteriormente Rusia, como ya lo hizo la Francia napoleónica. Todo aquel poder que ha intentado tener hegemonía siempre ha buscado entroncarse con Roma, porque Roma es el sinónimo en este lado del mundo de poder y de dominio.
0: Ah, a pesar de los errores, que no fueron pocos, cosa que por otro lado es totalmente normal, teniendo en cuenta que estamos hablando de la historia de una potencia que duró varios siglos. Bueno, Roma, dices al principio del libro que nació del fratricidio y de la violación, haciendo referencia a esos dos grandes mitos fundacionales. Rómulo mató a su gemelo Remo y luego ordenó el rapto de las Sabinas. En el relato que realizas de batallas desastrosas para Roma, abunda la idea de que ciertas situaciones se podrían haber salvado con más diplomacia, o cediendo terreno, o reconociendo en un momento puntual inferioridad de condiciones, y sin embargo la respuesta fue la violencia por delante.
1: Sí, uno de los rasgos característicos de Roma es que siempre parece que elegía la violencia antes de otro tipo de solución. Por ejemplo, sin irnos más a un caso concreto, en uno de los capítulos hablo de la conquista, de la toma de Roma por los senones de Breno, por los galos. Estamos en el tiempo más arcaico de Roma. En ese momento, Roma comenzaba a erigirse como potencia en la zona italiana, y los galos desde el norte entraron buscando nuevos terrenos donde poder hacer la vida, donde poder sobrevivir y poder vivir con los suyos. Y Roma en ese momento, en lugar de optar por una medida diplomática y por negociar, lo que hacen es plantarse e intentar expulsar a los galos. Son barridos por completo los romanos y los galos toman Roma. Y es ahí donde empieza toda esa sucesión de derrotas, fruto de querer siempre ser hijos de Marte, siempre ese furor vengador, ese furor militar que siempre ha tenido Roma y del cual ha hecho gala, le ha llevado a ser muchas veces derrotada, muchas veces humillada, pero ahí entra la función de los historiadores, de los grandes propagandistas, como así dijéramos, para intentar rebajar el tono de esas derrotas, que fueron muchas y muy, muy crueles.
0: Bueno, es que además, en la contraportada lo dices, el Imperio Romano convirtió su historia en una campaña de marketing que, vamos, ya querrían ahora los que controlan Instagram, Facebook, etcétera, etcétera, tener semejante poderío. Bueno, tienen también el suyo. Pero beben de fuentes clásicas, nunca mejor dicho, porque los historiadores de su tiempo, ponos algún ejemplo de hasta qué punto cambiaron la historia.
1: Pues, por ejemplo, hay otro hecho concreto en la rendición de las orcas caudinas, que también lo pongo en el libro, el yugo de las orcas caudinas. En ese momento Roma estaba en guerra contra los samnitas. Y lo que sucedió fue que gracias a el siempre prepotencia romana, que por ejemplo en Asterix y Obelix, en los cómics de Asterix y Obelix sale muy bien esa prepotencia, pues caen en una trampa los dos cónsules, que eran los máximos líderes militares, junto a todo el ejército romano. En ese momento los samnitas los capturan y se tienen que rendir. En Roma y la posteridad vendió esa derrota como que no fue legal porque los cónsules no habían pedido consejo al Senado, no tenían la autorización para rendirse y era una paz ilegal. Y se agarraron a eso. Y las fuentes posteriores, como Tito Livio, esgrimieron que no se había rendido Roma porque no era una rendición legalmente hecha por el Senado. Siempre buscaban los recovecos más escondidos para intentar decir que no se han rendido, no hemos perdido, sino que hemos negociado de manera ilegal. O, por ejemplo, también usan mucho el ser derrotados contra un enemigo más fuerte. Esa es una forma también que tiene Roma de vender una derrota como una victoria, cuando es derrotado por un enemigo muy potente.
0: Y cuando una derrota es absolutamente clamorosa, pero luego la venganza es terrible y también, supone de nuevo un coste de decenas de miles de vidas del enemigo en este caso, ahí ya no importa tanto asumir la derrota porque luego la venganza es dulce.
1: Lo que se hace a veces es que caiga la vergüenza sobre los soldados que participaron. Por ejemplo, la batalla de Cannas, que es el desastre, uno de los mayores del libro,

0: en plena Segunda Guerra Púnica, Aníbal entra en Italia y derrota cuatro veces a los romanos, y la última en Cannas, el año 216 a.C., esa derrota, lo que las fuentes nos cuentan después, es que fue quien tuvo la culpa de todo, según los políticos del momento, fueron los soldados que estaban ahí. Y esos soldados fueron marginados, fueron tenidos apartados, mientras la ciudad se vengaba. Y muchas veces lo que tú dices de la venganza es lo más importante, porque así minimizas la derrota, intentas siempre la venganza, y como también comentas, el tema de los muertos. Estamos hablando de muchos muertos, mucha gente que cae, y que muchas veces cuando divulgamos pasamos por alto, hablamos de batallas, y es algo que he intentado también poner en relieve, porque hablamos de vidas humanas. Es una cosa tremenda.
1: Bueno, es que además el coste en vidas de muchas de estas batallas, hablamos de 40.000, 50.000, 60.000 personas. En ocasiones sí que dices que los historiadores, las fuentes de la época, los romanos que dejaban por escrito todas estas cuestiones, minimizaban, ¿no? O ampliaban el número de bajas según les conviniera.
0: Sí, exageraban bastante, sobre todo en los capítulos más arcaicos. Luego, al desarrollarse la ciencia histórica y al desarrollarse la tecnología, y para poder estudiarlo todo y los restos y demás, se ha sabido, se ha llegado más o menos a la conclusión de que muchas de las cifras de las batallas son infladas por efectos propagandísticos, porque no es lo mismo derrotar a un ejército, por ejemplo, de 200.000 galos, que a uno de 2.000 o 3.000 galos. Siempre tenemos que tener en cuenta que cuando hablamos de autores romanos, son seres humanos como nosotros. Y si, por ejemplo, dentro de 5.000 años se descubre un libro de un autor actual que nos cuenta los hechos políticos y los acaecidos de una determinada manera, los romanos serán exactamente iguales que nosotros.
1: Sí, sí. Un mito muy ligado a la historia de Roma y sobre todo al final del Imperio de Occidente es el de las invasiones bárbaras, y ya has citado a los galos en alguna ocasión en esta charla. Tanto en la etapa republicana como en la imperial pones ejemplos de migraciones, pues eso, de galos, de godos, de otros pueblos bárbaros.

0: todo incides en que no estamos hablando de invasiones como tales, con ánimo de conquistar territorio, que era como iban los romanos, por otro lado. Estamos hablando de movimientos migratorios impulsados por factores a veces medioambientales, por crisis climáticas, por crisis demográficas, por crisis, por hambrunas directamente. ¿Nos podrías dar algún ejemplo?
1: Sí, el tema de los galos que comentaba es una constante. Los galos siempre se van a vender como si fueran el coco, el hombre del saco de los romanos. Y como tú has dicho, estas invasiones es un tema complicado porque durante toda la historia de la humanidad, prácticamente desde que se registran estos hechos históricos, se ha vendido esa descomposición del Imperio Romano como una invasión. Es un argumento que se está actualmente esgrimiendo desde una parte política, haciendo un símil entre una posible invasión extranjera de inmigración con la invasión de los bárbaros, que no fue tal. Por ejemplo, cuando empiezan las invasiones, los godos y estos pueblos germanos no vienen intentando arrasar Roma. Cuando estamos en el final del imperio, todos estos pueblos, por puro contacto fronterizo, son pueblos que en muchas ocasiones están ya, entre comillas, romanizados. Son pueblos que no vienen a destruir, son pueblos que vienen a incorporarse al imperio. Lo que sucede es que muchas veces autoridades romanas lo que hacen es intentar utilizar a esa gente o como carne de cañón o como intentar lucrarse lo máximo posible, y ahí es donde tenemos el gran problema. Las autoridades romanas, en lugar de incorporarlas, como muchos pueblos hicieron, incorporar para poder sobrevivir más tiempo, intentaron aprovecharse de ellos. Y entonces, claro, esos pueblos acaban creando problemas. Porque cuando tú tratas mal a gente que intenta sobrevivir, cuando la gente no tiene nada que perder, ahí tienes un problema. Y es lo que le ocurrió a Roma. En lugar de incorporarlos, como intentó hacer al principio de su historia, que le funcionaba bien porque tenía ese poderío, cuando tú no lo tienes y sigues teniendo esa actitud chulesca, como por ejemplo cuando hablo de Atila, esa actitud de los enviados romanos que ya no tienen poder alguno, pero que siguen comportándose como tal, es lo que certifica tu final, porque no te adaptas a los tiempos.
0: Ya, y hay que ser tonto para ponerse chulo con Atila, ahora que lo pienso.
1: Exacto, sí.
0: Bueno, también visto con la perspectiva que nos da, en fin, todos estos años que han pasado y conocer,
1: sí,
0: lo que
1: imagínate
0: pasó.
1: Que un enviado romano, él se cree que es Roma, que es el imperio, que es la luz. Por ejemplo, tú imagínate un romano del siglo III que descubre que su emperador Valeriano ha sido usado como butaca por Sapor I, por el rey persa. Es algo que era impensable en tiempos de la República.

0: emperador era el que se lanzaba hacia adelante sin pensar demasiado. ¿Hay algún caso de emperador sí. un poco, muy poco estratega?
1: Sí, tenemos este Valeriano, por ejemplo, sí que cayó en combate porque no debía haber combatido, y durante la historia de la República tenemos muchos ejemplos, porque tenemos también la idea de que Roma es victoriosa gracias a sus grandes generales. Tenemos ejemplos de Julio César, Augusto, ¿no? Tenemos Trajano, tenemos un montón de nombres que están asociados a hazañas bélicas, pero no todo el mundo que tiene acceso al poder tiene el mismo nivel. Normalmente tienen un lugarteniente, un número dos, como por ejemplo Augusto tenía Agripa, que es quien se encarga de esto. Pero muchas veces lo que pasamos por alto es el factor humano, y los seres humanos nos caemos mal entre nosotros. Por ejemplo, en tiempos de la República, la derrota de Araucio fue fruto de que los dos cónsules se llevaban mal entre ellos, o fruto de la ineptitud directamente.
0: Me gustaría que nos pintases algunos retratos de personas que aparecen en el libro. Por ejemplo, si tuviéramos que dibujar el retrato del general o cónsul o emperador, bueno, el pobre emperador Valeriano ya le has mencionado un par de veces, un general o cónsul especialmente inepto, de estos que dicen, pobre, es que no deberían haberle dejado ni subirse al caballo.
1: Pues, por ejemplo, tenemos varios, porque emperadores tenemos a Decio, que estamos ya en el siglo III, y es un momento en el cual son, tanto Decio como Herenio, son atraídos a un pantano y son completamente aniquilados. Porque, como vimos, por ejemplo, en tiempos de Cannas, en tiempos de las Orcas Caudinas, los romanos iban sin mucho cuidado muchas veces. Y son personajes como, por ejemplo, Marco Licinio Craso, que lo conoceremos por películas como Espartaco, por ejemplo. Y ese hombre tenía todo el dinero del mundo, era el hombre más rico de su tiempo, estamos hablando a finales de la República, y se lanzó a una campaña contra los partos completamente innecesaria, que lo único que supuso fue su muerte. Porque cuando te enfrentas a pueblos que no conoces bien, no te preparas bien y subestimas al enemigo, ocurre que no eres lo más importante del mundo. Es lo que en este libro quiero remarcar, que Roma no era la potencia más fuerte, sino que supo adaptarse. Pero cuando se encontraba con gente más fuerte, se chocaba con ello, como Craso, se chocó contra los partos, y en Carras fue asesinado, murió, y no murió bebiendo oro fundido, como se cuenta, sino que cayó en batalla.
0: Ajá. Bueno, ir subestimando a los enemigos o a los pueblos a los que se quiere invadir, por una cuestión estadística, a veces te sale bien y a veces te sale mal. A veces sí. No. A veces es cierto que no son mejores que tú, y a veces te equivocas. Bueno, sí. Sigamos con estos retratos. El enemigo por antonomasia, no sé,

0: amante de la antigua Roma, me encanta Aníbal, lo respeto mucho porque Aníbal es el intento de hacer otro mundo. Yo a veces fantaseo con cómo hubiera sido el mundo si Aníbal hubiera ganado la Segunda Guerra Púnica, porque es un personaje que cogió tan por sorpresa a los romanos y a su vez él se sorprendió tanto de los romanos porque cuando empieza la Segunda Guerra Púnica, tengamos en cuenta que Cartago viene de ser derrotada por Roma y una derrota militar viene asociada a una serie de sanciones económicas que hay que pagarse. Entonces Cartago lo que hizo para poder pagar la indemnización económica a Roma fue la expansión por la península ibérica, por todo el sur peninsular, la parte mediterránea, la parte de la actual Cartagena. Y Aníbal lo que hizo, movido por el odio que supuestamente nos cuentan las fuentes que le inculcó su padre a los romanos, ataca a Sagunto, cruza los Pirineos y los Alpes y ataca a Roma en esa última batalla, la cuarta batalla de Cannas, es cuando la derrota del todo. En ese momento, Aníbal, según cuentan algunos investigadores, esperaba la rendición de Roma. Porque la batalla antigua, la batalla helenística, era un trauma profundo que llevaba a una rendición, a una negociación. Pero Roma en ese momento no se rindió. Y ambos se rompieron los esquemas mutuamente. Y Aníbal siempre fue el enemigo público número uno de Roma. Cuando acaba la guerra, la Segunda Guerra Púnica, Aníbal vuelve a Cartago, intenta reconducir la situación en Cartago para pagar la indemnización de guerra de la Segunda Guerra Púnica. Las élites financieras de Cartago venden a Aníbal. Lo intentan entregar a Roma, pero se escapa y acaba en la corte de Antíoco, donde sigue luchando contra Roma hasta casi casi el final de sus días. Es el gran personaje que no sé cómo no tiene más películas ni más
1: Ya.
0: series.
1: Bueno, pues desde aquí lanzamos esta propuesta. Esto de las ucronías me encanta. ¿Qué hubiera sido si Aníbal hubiera conseguido imponerse a Roma de alguna manera?
0: Es que tenemos una concepción de Cartago muy negativa. Porque siempre que leemos de Cartago lo leemos a través de las fuentes romanas.
1: Claro.
0: Es algo que no debemos olvidar. Cuando hablamos de pueblos bárbaros, pueblos germanos, pueblos, todos estos pueblos lo tenemos por el punto de vista romano. Y con Cartago es lo mismo. Cartago no dejaba de ser un imperio comercial, un imperio de mercantes, y que había tema militar, pero en la Primera Guerra Púnica, por ejemplo, no tenían un ejército prácticamente regular, muy numeroso. Dependían de mercenarios. No era un pueblo que dependiera de un gran ejército profesional como Roma, sino que era más de comerciar, más herencia fenicia, más del comercio. Y por eso se expandió la actual Cádiz como una provincia, una fundación fenicia, se fue expandiendo y quizá otro rumbo hubiera cogido el Mediterráneo. Hablaríamos una derivación de fenicio en lugar de latín y el mundo igual hubiera sido diferente. Mejor o peor, no lo sé, porque Roma. A veces cuando me meto en ella, a veces pienso que son oportunidades perdidas, ya que siempre en las fuentes aparecen las dos partes. No todos los romanos eran los malvados de las películas, sino que también había voces que intentaron cambiar las cosas, pero fueron silenciadas brutalmente.
1: Hablemos también de traidores que no faltan en este
0: Sí.
1: libro, Roma Victa. Elige el traidor que más te guste.
0: El traidor por antonomasia, sea que no es como tal, pero para Roma sí lo es Quinto Sertorio. Quinto Sertorio es el enemigo público del Senado, porque cuando acaba la guerra entre Mario y Sila, Quinto Sertorio es el último, podríamos catalogarlo, el último republicano, porque se va a Hispania, vertebra una resistencia contra el Senado y cae, después de varios años, traicionado. Pero él fue
1: Del poblado de Irulegui y de
0: apasionantes.
1: la fundación de Pompeya, que está todo muy muy relacionado, claro,
0: Sí, Pamplona lo fundó Pompeyo, sí.
1: Bueno, pues las guerras sertorianas y las guerras serviles, tres
0: Sí.
1: grandes rebeliones de esclavos, a estos a lo mejor no los consideraban ni traidores, porque claro, que un esclavo se levante contra Roma, no sé cómo lo considerarían, la verdad. Ahora nos dices. Pero bueno, en tiempos de la República, tres revueltas de esclavos causadas por unas condiciones de vida y un maltrato brutales y bueno, revueltas que amenazaron la estabilidad de Roma. Antes has citado a Espartaco, que es el más conocido, porque a ese sí que le han hecho un montón de series y de películas, pero las guerras serviles fueron tres, ¿no?
0: Sí, hubo tres guerras serviles, porque cuando Roma empieza a expandirse, estamos hablando de siglo II antes de Cristo, cuando Roma ya empieza a abandonar Italia, porque ya tiene asegurada Italia prácticamente, y empieza pues Grecia, el norte de África, Hispania, el tema de la esclavitud comienza a crecer mucho, porque el sistema económico, no olvidemos que era un sistema basado en la esclavitud. Y como empiezan a crecer el número de esclavos, empiezan a aparecer poco a poco pequeños fogonazos de en el norte de Italia ha habido una revuelta de esclavos, en tal sitio ha habido una revuelta de esclavos, pero muy poquito. Las fuentes son muy, muy parcas en palabras con eso. Pero en torno a mediados del siglo II, en Sicilia es donde explota todo. Tanto la Primera como la Segunda Guerra Civil, que hay ahí un conflicto con la investigación actual porque son muy parecidas las dos, explotan en Sicilia porque Sicilia era, como si dijéramos, así a grosso modo, el granero de Roma. Era el lugar donde había grandes explotaciones, donde había más acumulación de esclavos, con unas condiciones de vida que eran tremendas, porque no hay que olvidar tampoco que la imagen que tenemos del esclavo en las películas muchas veces es el esclavo doméstico que está en casa, pues un ejemplo fácil, abanicando al amo, o que le ayuda con la ropa, porque tenían esclavos para cualquier situación, pero los esclavos rústicos, los esclavos que estaban en lo que es trabajando la tierra, vivían en condiciones francamente durísimas. Y lo que decíamos antes de cuando no tienes nada que perder, es que los esclavos no tenían ni su prole, ni sus hijos. Una esclava, cuando se quedaba embarazada, ese bebé era del amo, porque era un producto, era mano de obra. Entonces, esa gente no tenía nada, y cuando surge, tanto en la primera como en la segunda, surge un personaje que hace ver a esa gente de que tienen una alternativa, de que pueden hacer algo, es cuando vienen los problemas para Roma, y es cuando explota definitivamente en la tercera. Pero las dos primeras son en Sicilia, con personajes que se hacen incluso reyes helenísticos y acuñan moneda e intentan cambiar las cosas, intentan tener libertad, porque esa gente no tenía nada. Hay autores romanos que definen a los esclavos como herramientas que hablan.
1: Sí, sí.
0: Eso es durísimo.
1: ¿Llegaron a poner en un brete al poder romano?
0: Sí. Espartaco fue la que más, la tercera fue la que más, pero las dos primeras, al limitarse a Sicilia, no fueron tan, tan problemáticas, pero sí que la tercera, de Espartaco, llegó a poner en jaque a varios cónsules y tuvo que poner en marcha toda la maquinaria bélica del Estado, porque si se hubieran escapado, se hubieran ido, hubiera sido un problema. Porque no olvidemos que el tema de los esclavos es un ejemplo para los demás. Si unos esclavos escapan, si consiguen hacerlo, todo el sistema económico se viene abajo. Por eso los romanos, cuando había algún tipo de problema con los esclavos, recompensaban a los esclavos que delataban a los que se intentaban escapar o hacían algo, y castigaban con ejecución a los que intentaban hacerlo, escaparse o cualquier otra cosa. Porque era su sistema económico, dependían de ello. Y eran absolutamente crueles. Crucifixiones, antes de Espartaco ya hay ejemplos de crucifixiones de esclavos, cualquier cosa con tal de mantener el sistema económico.
1: Uh-huh, claro, sí, sí, sí. La base de la fuerza de trabajo es la esclavitud, pues era impensable mejorar esta situación. Bueno, pues nos has hecho un retrato de emperadores, de generales, de enemigos, de bárbaros, de traidores, de esclavos que luchaban por una vida mejor. Y llegamos a un punto en el que me gustaría preguntarte por la Roma de los últimos tiempos, la del Imperio de Occidente, que es la que acabó colapsando. ¿Por qué? Uh-huh. Porque llegó al colapso y en las últimas décadas, por así decirlo, ¿cómo era? ¿Cómo era de diferente con respecto a lo que podía haber sido 300 años antes?
0: La Roma de finales, la Roma del final de ese siglo V, es una Roma que visualmente deberíamos imaginarnos más medieval que romana antigua, y a nivel político es una Roma que intenta sobrevivir a base de asumir que ya no es el poder dominante. Entonces esa Roma tiene, por ejemplo, que pagar a Atila para que no saquee, tiene que incorporar generales que no son de origen romano, pero que sí son romanos, porque

0: porque lo romano no es solamente un señor que haya nacido en Roma, sino que una persona romana de esa época puede ser perfectamente alguien que no ha visto Roma en su vida y que ha nacido y crecido en Limes del Danubio o que ha nacido en Germania, pero es romano. Entonces, muchas veces que hablamos de generales que no son romanos, tenemos que tener en cuenta que sí lo eran, que eran romanos. Entonces, tenemos gente que no ha ido nunca a Roma, que tiene una realidad de la Roma, del Imperio Romano, completamente diferente, y una Roma cada vez más débil, cada vez más acuciada por toda una serie de problemas, tanto climáticos como de inflación, como económicos. Una Roma que poco a poco, por su extensión, está colapsando y de lo grande que es, no puede gestionarse. Y se va cayendo a pedazos poco a poco. Es posible que cuando cayó Roma, mucha gente no se diera cuenta, no supiera lo que pasó, porque nadie se acuesta romano y se levanta medieval. Pero sí que es verdad que esa Roma del momento es una Roma que se está cayendo a pedazos, un dominio que estuvo casi 1000 años.
1: Sí, sí. Casi 1000 años adaptándose a nuevos tiempos, a nuevas situaciones, pero también fallando, que es un poco lo que narras en este libro. Y no podría haber sido de otra forma, porque, en fin, no eran personas dotadas de forma especial por el hecho de haber nacido y crecido en Roma.
0: Roma Hay que ser humanos.
1: Sí, seres humanos.
0: Son humanos.
1: Roma Victa, errores, derrotas y delirios de un imperio que ha marcado nuestra historia. A partir de ahora, que nuestra audiencia se fije en cuántas águilas ve en los telediarios, en los informativos televisivos o en los vídeos de Instagram, etcétera, cuando aparezcan ciertos dirigentes políticos, que se pongan a contar águilas, a ver cuántas les salen. Venga,
0: exacto.
1: Deberes. Iván Martín.
0: Y verán que no somos muy diferentes a ellos, ¿eh? Los romanos no hemos cambiado nada, en absoluto.
1: Ya. Las togas, lo único, que son un poco incómodas.
0: Lo único, sí.
1: Pero
0: más fresquitas.
1: Sí, sí, por lo demás, bueno, quién sabe, todavía lo que podremos ver en el futuro.
0: Exacto.
1: Iván Martín, te seguimos en Roma Eterna Podcast y bueno, pues un libro muy, muy interesante este que echa por tierra la idea de muchos mitos romanos, Roma Victa. Gracias y buenas noches.
0: Muchas gracias, buenas noches.
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1: Lucy Wong Stahl fue una bióloga molecular de origen chino cuya investigación fue esencial para comprender el VIH y el SIDA. Wong Stahl fue la primera persona que logró clonar el VIH y determinó las funciones de sus genes, demostrando que era la causa del SIDA. Su historia se cuenta en el blog Mujeres Conciencia, que dirige Marta Macho. Hola Marta, buenas noches.
3: Buenas noches.
1: ¿Quién era Flossie Wong Stahl y cómo fueron sus inicios en la carrera científica?
3: Bueno, ella nació en la provincia de Guangzhou, en China, en 1946, en un contexto de revolución comunista. Ese contexto que llevó a miles de familias, entre ellas la suya, a abandonar el país. En 1952, su familia se fue a Hong Kong, donde ella comenzó a estudiar en un colegio católico femenino, desde donde la animaron a estudiar ciencias. En 1964, se marchó a seguir sus estudios a Estados Unidos, a la Universidad de California, Los Ángeles, donde se licenció en bacteriología y se doctoró posteriormente en biología molecular.
1: Antes de la epidemia del SIDA, ¿en qué tipo de virus trabajó Wong Stahl en el Instituto Nacional del Cáncer?
3: Ella se unió al laboratorio de Robert Gallo, que trataba de determinar si algunos virus eran la causa de determinados tipos de cáncer. Era uno de los primeros laboratorios en trabajar en retrovirus, un tipo de virus que invade el núcleo de las células, que infecta e inserta su material genético en el ADN de su huésped. Allí se descubrió el primer retrovirus humano y cómo este tipo de virus, al alterar el ADN, podía activar algunos genes, llamados oncovirus, capaces de causar cáncer, además de otras enfermedades.
1: Se ha aceptado que el equipo francés del Instituto Pasteur fue el que descubrió primero el VIH, el virus de la inmunodeficiencia humana. Pero ¿cuál fue la contribución del equipo en el que trabajaba Wong Stahl?
3: En el laboratorio sospechaban, en el que trabajaba ella, que detrás del SIDA, que empezó a extenderse rápidamente en la década de 1980, también podía haber un retrovirus. El suyo y otro equipo, el de Francia, mantuvieron durante años una disputa sobre quiénes podían atribuirse el descubrimiento del VIH. Y a día de hoy, como has comentado, se acepta de forma generalizada que los científicos del Instituto Pasteur francés fueron los primeros en descubrir el VIH en 1983 y que los científicos del Instituto Nacional del Cáncer, incluida Wong Stahl, fueron los primeros en demostrar que era la causa del SIDA.
1: ¿Y cuáles fueron las aportaciones concretamente de esta científica?
3: Bueno, ella...

0: Ya estudió cada parte del virus para ver qué funciones cumplía, contribuyendo a que varias de ellas se convirtiesen en dianas para distintos fármacos que buscaban tratar y curar la enfermedad. Este proceso también reveló que es uno de los principales obstáculos para desarrollar una vacuna contra el SIDA, porque la genética del VIH tiene una gran diversidad, algo que le permite evadir al sistema inmune y sus defensas, aunque éstas hayan sido entrenadas previamente para combatirlo. Conocer algunos genes concretos y sus funciones podría, por lo tanto, ser de gran ayuda.
1: Las disputas con el equipo de investigación francés pues marcaron bastante esta historia. ¿Cómo reaccionó Flossie Wongstall?
0: Bueno, parece que ella era una mujer tranquila, resiliente y competitiva. Y precisamente esta disputa con el laboratorio francés fue un ejemplo. Tras esta disputa, siguió trabajando con intensidad, pero con tranquilidad, apoyando siempre a los jóvenes investigadores que llegaban a su laboratorio y sin dejarse involucrar en las tensiones personales que sí desarrollaron los dos jefes de ambos equipos, Gallo y Luc Montagné. Tras retirarse, se dedicó a los bailes de salón. Allí parece que también era bastante competitiva y, bueno, falleció en 2020.
1: Bueno, gracias, Marta. La historia de Flossie Wongstall.

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1: Las noticias de las 10, Gabón. Nos vamos en directo a Madrid, a los aledaños del Congreso, porque se están viviendo momentos de gran tensión entre la policía y la organización Núcleo Nacional dentro de la concentración en favor de Ceuta que ha movido el propio grupo neofascista. Miquel Claver, Gabón.
2: Gabón, sí, lo decías, es una concentración enmarcada en las movilizaciones de apoyo a Ceuta y que dos horas después mantiene la tensión en las calles de Madrid. La policía no ha llegado a cargar contra los manifestantes, miembros del grupo neonazi Núcleo Nacional, que estaban lanzando piedras y sillas contra ellos, pero sí que han lanzado disparos al aire y gas pimienta para dispersar a la multitud. Ha sido la culminación de una tarde llena de crispación, con miles de personas en las calles de Madrid lanzando proclamas en contra del gobierno. Se va calmando ya poco a poco los alrededores del Congreso. Todavía mucha policía, eso sí, también muchas piedras, botellas por el

0: suelo, restos de esos momentos de tensión y focos de tensión que parece que se están alejando ahora del Congreso, pero que continúan todavía en la calle del Prado.
1: Eskerrik asko, Mikel. Mikel Claver informando en directo desde Madrid. Por lo demás, hoy hemos conocido los datos del paro de agosto y, como era de esperar, los números han sido negativos en Euskadi y Navarra. En la comunidad autónoma vasca ha subido el desempleo y se han perdido 11.000 cotizantes a la Seguridad Social. Aún así, todo hay que decir que es el agosto menos perjudicial de la última quincena, ya que la aportación de los migrantes regularizados ha hecho que el bajón sea menor. Por su parte, en Navarra el desempleo ha subido en casi 700 personas, pero solo se han perdido 38 cotizantes. Alfonso Gurpegi, viceconsejero de Empleo del Gobierno Vasco.
2: En conjunto, los datos de agosto muestran que Euskadi vuelve a experimentar el ajuste estacional característico de este periodo del año, pero lo hace con una intensidad claramente menor que en ejercicios precedentes. Más allá de la evolución mensual, la perspectiva interanual confirma una situación de fortaleza del mercado laboral, con menos paro, más empleo y una capacidad de resistencia que permite afrontar la recta final del año con una base sólida.
1: Y con el Estatuto Marco camino del Congreso, el Comité Sindical de Médicos ha confirmado que comenzarán en otoño con la huelga indefinida. Todavía no hay fechas confirmadas, pero se estima que comiencen en octubre, aunque conoceremos más detalles a partir de la semana que viene cuando se reúnan. Y es que el objetivo del sindicato médico sigue siendo hacer presión y convencer a los partidos políticos para que tumben el Estatuto en el Congreso de los Diputados. Néstor Morchón es del Sindicato Médico de Euskadi.
3: Próximamente vamos a iniciar de nuevo una ronda de contacto con los distintos partidos políticos, con representación parlamentaria, y hay un sentir mayoritario por continuar con endureciendo las acciones tal y como habíamos anunciado antes del verano. Probablemente vayamos en otoño hacia una huelga indefinida.
1: Y vamos a ir finalizando mirando a carreteras. Precaución en la Vizcaya 10, en Baracaldo, sentido Galdácano. Un vehículo ha sufrido una avería y obstaculiza la vía en estos momentos. Por tanto, atención en ese punto. Repito, Vizcaya 10, en Baracaldo, sentido Galdácano. Es todo. Más noticias en una hora. 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
1: Tiempo para la entrevista y hoy hemos invitado a Mikel Torres. Egunon.
2: Egunon, buenos días.
1: Y vamos a analizar las claves de esta visita de Estrella Moreno. Egunon.
3: Egunon,
1: sí. Y hoy hemos invitado a Jone Berriozabal. Egunon.
4: Egunon, sí.
1: Acá en Ricos.
2: Egunon, muy buenos días.
1: La entrevista hoy la vamos a dedicar a un espacio más cultural, industrial. Dan Egunon.
3: Egunon.
1: Mikel Jauregui.
2: Egunon.
1: Y hemos invitado a Denis Itxasok. Egunon.
2: Kaixoider. Egunon.
1: Tiempo para la entrevista. Garbiñe Aramburu. Egunon.
3: Egunon.
1: Maribel Vaquero. Egunon, ¿qué tal?
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5: Diez y cinco minutos de la noche, ¿qué tal, Gabón? Sin sorpresas en la clasificatoria masculina de la bandera de la Concha que os hemos contado esta tarde en directo aquí, en el Kirol Festa de Radio Euskadi. Se han clasificado los botes más fuertes de todo el verano. Eso sí, Zarautz ha animado ese séptimo billete que estaba en juego, a punto ha estado de colarse en la regata del domingo, pero finalmente se ha quedado fuera. Así que Ciervena, Orio, Hondarribia, Bermeo, Getaria, Lekitxarra y Ondarroa estarán en la prueba final, además de Donostiarra. Ya sabemos cómo van a ser esas tandas. Enseguida se lo vamos a preguntar a Asier Careaga, que acaba de regresar de Donostia. Mañana se va a disputar la clasificatoria femenina con 19 embarcaciones que volverán a partir desde las 6 de la tarde. También hemos tenido fútbol. La Real Sociedad Femenina se despide de la Champions, ha caído por 0-1 en Zubieta frente al Chelsea, lo han intentado las Txuri Urdin, pero no ha podido ser, era complicado, tenían que remontar el 5-2 de la ida. En cualquier caso, el equipo tiene que estar orgulloso, así que ahora a centrarse en la Liga. En Zubieta nos espera Rafa Munguía con protagonista. Y además, la etapa 10 de la Vuelta a España se la anota Matthew Brennan, el velocista del Visma, que ha sido el más rápido al sprint en Lorca, es su tercera etapa en esta edición. Hoy jornada tranquila con el pelotón agrupado. Mañana llega otra vez la montaña con final en alto, más de 4.500 metros de desnivel por Almería. Pero todo esto no acaba aquí, tenemos más argumentos en la noche de hoy, en la que vamos a empezar a mirar al fin de semana. El domingo en Mendizorroza se disputa el primer derbi del curso, se enfrentan Deportivo Alavés y Osasuna. Así que en unos minutos, hoy con protagonista en el equipo local, Pablo Ibáñez se pasará por este Kirol Gaua. En Vitoria también la noticia ha sido la salida del jugador Khalifa Diop, que deja Baskonia, se marcha a la NBA para jugar en los Cleveland Cavaliers. Era esa franquicia precisamente la que eligió al jugador en el draft de hace ya 3 años. Todo esto y alguna cosa más, desde ahora y hasta las 11 de la noche, y como siempre con nuestro WhatsApp abierto.
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5: Bueno, pues protagonismo hoy para la bandera de la Concha, para esa clasificatoria, así que os preguntamos hoy por las sensaciones. ¿Quiénes son los favoritos, las favoritas para ganar esa bandera? 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Kirol Gaua empieza aquí, el programa lo van a pilotar Arantxa Prado y Alberto Zubeldia desde la Coordinación Técnica.
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0: 18 minutos de la noche por aquí en este estudio central de Radio Euskadi. Tenemos ya a Asier Careaga, recién llegado de Donostia. Asier, ¿qué tal? Gabón.
1: Gabón.
0: Ha hecho calor en Donostia en la tarde de hoy.
1: Ha sido tremendo. No en la tarde, durante todo el día. O sea, un calor sofocante, un día de pleno verano para estar donde estaba la gente, en la playa y bañándose.
0: Bueno, pues unos disfrutando, otros currando, otros remando lo que ha sido esta clasificatoria para la bandera de la Concha, la prueba masculina en la tarde de hoy, Asier, en la que se puede decir que han ganado los mejores, los más fuertes en estos meses de verano.
1: Sí, pues echando mano de la clasificación de la Liga Euskolabel, van a remar el próximo domingo en la primera jornada de la bandera de la Concha los 8 primeros clasificados de esa liga. Se ponían hoy 7 billetes en juego, lo tenía ya en la mano Donostiarra, pues por tratarse del anfitrión, y pues el resto que se preveía lo han conseguido. Podían existir dudas entre Lekeitiarra, Ondarru, que a pesar de que han estado toda la temporada en la segunda tanda, que han conseguido la permanencia de forma holgada y que han sido superiores a botes como los de San Juan, los de Santurchi, los de Ares, Chapela, etcétera. Incluso, claro, lógicamente, que los de RC1, como Deustu o como Sarauch, pues existían dudas, ¿no?, de saber si podían tener problemas tanto Lekeitiarra como Ondarru. Pero la verdad es que solo ha habido emoción con Sarauch. Sarauch ha puesto un poco la pimienta a lo que ha sido una tediosa clasificatoria, porque las condiciones de la mar y del viento eran propicias para que los más potentes consiguieran la victoria. Pero está aquí que en la Ciaboga, Sarauch, que era la decimoséptima en partir, en el segundo grupo, en el grupo de las menos potentes, pues ha marcado un tiempo 2 segundos mejor que el que registraban Lekeitiarra y Ondarru, que hacían el mismo registro en la maniobra de Ciaboga. O sea, Sarauch marcaba un tiempo de 10-20 y tanto Lekeitiarra como Ondarru marcaban 10-22. Pero en el largo de vuelta, bueno, pues tanto Lekeitiarra como Ondarru lo han hecho mejor, han hecho sus deberes, han conseguido un registro de 20-26 y de 20-28 respectivamente, a 14 y 17 segundos de Ciervena, que ha sido el mejor registro de la jornada. Es decir, Ondarru le ha sacado en el largo de vuelta 11 segundos a Sarauch, Lekeitiarra 13 segundos, y por lo tanto se puede decir que ha sido una clasificación holgada por parte de los dos botes vizcaínos. Por segundo año consecutivo, Lekeitiarra se mete en la Concha, es la primera vez que le ocurre en toda su historia. Ondarru estuvo la última vez en 2023, se vuelve a meter, y el mejor registro ha sido para Ciervena por delante de Orio. Orio, que era el tercer tiempo en la Ciaboga, al final ha sido el segundo mejor en meta, 20-11, 0-8 ha marcado Ciervena, a 2 segundos Orio y a 4 segundos Ondarribia, que era segunda en la Ciaboga, solo un segundo peor que Ciervena. A 7 segundos ha quedado Bermeo y Getaria a 10 segundos. A partir de ahí, Lekeitiarra y Ondarru a 14 y 17 segundos de los galipos, y luego ya ha habido distancia. 26 segundos han quedado tanto San Juan como Sarauch, que ha terminado igualando el tiempo de la reca San Juan Darra. Chapela a 28 segundos, a 29 Ares, y Santurchi a 38 segundos de los galipos.
0: Pues esto ha sido lo que ha dado de sí la clasificatoria masculina en el 688, 840, 840. Empiezan a entrar los mensajes. Un oyente que nos dice: Ondarru y Lekeitiarra dentro. Cuánto me alegro. Os esperamos en el WhatsApp, en el 688, 840, 840. Saludamos también a Rufo Urtiz Berea. Rufo, ¿qué tal? Gabón.
2: Gabón.
0: Tú también has disfrutado de la tarde, de la regata de hoy.
2: Sí, con la compañía de Asier, ahí hemos estado con el calorcillo y viendo a la gente tomando el sol y nadando en la playa.
0: Uh-huh. En principio lo comentábamos, ¿no? Se ha seguido el guión que prácticamente pues todos y todas teníamos en mente. Lo más emocionante pues ha sido ver a Zarauch, ¿no?, peleando ese séptimo billete.
2: Sí, bueno, estábamos viendo las condiciones de la mar, el viento y cómo estaban las condiciones, y veíamos que iba a ser una regata para botes potentes, y lo que se ha visto pues ha sido eso, ¿no?, que se ha metido los 4 botes de la primera tanda y los 4 de la segunda, bueno, con Donostiarra, ¿no? O sea, que no ha habido sorpresas, y eso, Zarauz, que el largo de ida pues ha dado un poco la talla, o bueno, ha estado un poco ahí al nivel de los grandes, pero luego la vuelta se les ha hecho pastoso y no han conseguido volver rápido.
0: A lo largo de esta tarde en el Quirol Fest hemos ido recogiendo diferentes impresiones, diferentes voces de los protagonistas. Vamos a buscar precisamente pues bueno, las sensaciones en el bote de Zarauz. Julen Elizasu es remero.
3: Sí, yo creo que desde minuto 13 al 17 hemos tenido ahí un momento que nos hemos perdido un poco y ahí se nos han escapado todas las oportunidades que teníamos. Hombre, teniendo en cuenta que somos un equipo de RC1, que sí que nos hemos clasificado para la playoff, pero no creo que nadie nos estuviese metido en la quiniela. Y creo que además en la cima de fuera estábamos dentro, o sea que no podemos decir otra cosa que estamos orgullosos del trabajo que hemos hecho.
0: Pues Rufo, tiene mucho mérito lo que ha hecho Zarauz en las aguas de Donostia en la jornada de hoy en Ondarroa. Lo hemos escuchado, han sufrido, lo han pasado mal durante diferentes fases.
2: Sí, sí, a ver, lo que se ve con el campo de Donosti es eso, ¿no? Que al final, al ser un campo de largos de 10 minutos, pues eso, ¿no? Si no tienes la cabeza fría y eres capaz de controlar bien los tiempos del largo, te puede pasar eso, ¿no? Que como no tienes referencias de

0: y ahí pierdes tus oportunidades.
1: Pues Sarauz, que se queda fuera de la regata del próximo domingo. Hemos escuchado a Julen Elizasu, remero de Zarauz. Ahora vamos a buscar la otra cara de la jornada, la de la celebración del Ekiyarra.

0: Pues celebraba el pueblo, toda la gente de Lequeitio que se ha ido esta tarde hasta la playa de La Concha para vivir, para animar a los suyos. Vamos a seguir buscando protagonistas porque nuestro compañero Mikel Baena, que ha estado durante toda la tarde en esa rampa de embarque y desembarque, ha recogido también, por ejemplo, las voces, las impresiones del patrón de Ondarroa, Xanet Gimeno, con Mikel Baena.
1: Frionac y objetivo cumplido, aunque se ha sufrido al final, ¿no? Ha estado Sarau también hasta el último momento intentando quitaros esa ansiada plaza para La Concha, que sabe bien y es sufrida.
2: Sí, joder, no esperábamos que... Bueno, Sarau sabíamos que andaba muy bien, pero no, yo no esperaba que andaría tan rápido para afuera. Al final han roto la regata para afuera, creo que nos sacaban 3 segundos en la ciaboga de fuera, pero nosotros hemos sabido remar con calma, íbamos bien, con confianza, y en la vuelta creo que hemos hecho una buena vuelta y hemos hecho ahí el séptimo puesto.
1: Se lo decía al preparador, a Iñaki Errasti, antes también en directo en Quirol Festa, que así igual sabe hasta mejor, ¿no? Cómo lo ha celebrado el pueblo con vosotros aquí, con bengalas, lo hemos vivido en directo. Tiene que ser impresionante también, ¿no? Vivirlo y disfrutarlo desde dentro.
2: Sí, al final el pueblo estaba con hambre, ¿no? 3 años sin entrar a La Concha y se notaba que había hambre y pues muy felices, y ahora a pelear los 2 domingos que quedan.
1: Estabais prácticamente no obligados, pero sí que tenéis esa pizca de presión, ¿no? Por entrar, por quizás ser de la categoría superior, ¿no? Y quizás esa presión pues también se pueda notar, ¿no? En días como hoy.
2: Sí, al final no te voy a mentir, ¿no? Teníamos un poco de presión, pero bueno, presión yo creo que hasta un cierto punto es bueno, y hemos sabido gestionar bien la presión y hemos hecho una regata.
1: Y ahora dándole la vuelta, son los que menos presión tendréis, porque como habéis entrado pues en el último lugar y hay, digamos que, embarcaciones que han logrado mejores resultados este año, es una evidencia, pues bueno, vosotros a lo que salga y sobre todo a disfrutar y a competir.
2: Sí, yo creo que salir a muerte y luego pues lo que pase, ¿no? Ya sabemos que Orio, Guetaria y estos andan muy rápido de nuestra tonda, pero vamos a salir a ganar. Es casi imposible, pero hay una poca posibilidad de ganar y vamos a intentarlo.
1: El apoyo del público, lo escuchamos de fondo, es importante. Las condiciones seguro que pueden cambiar también. No sé tú qué prefieres, vosotros siendo de mar, pues seguro que esté un poquito bravo, ¿no? Para ver si hay más sorpresas.
2: Sí, al final, así, hoy ha habido un poco de viento, pero había muy fácil para remar. Y un poco bravo estaría muy bien, ¿no? Al final puede pasar cualquier cosa de popa y yo prefiero que esté un poco malo.
1: Perfecto, Xanet Gimeno, Eskerrik asko por atendernos y suerte para estos 2 domingos.
2: Eskerrik asko zuei.
0: Pues Xanet Gimeno con nuestro compañero Mikel Baena, el patrón de Ondarroa, contento en la tarde de hoy con esa séptima posición. Nos vamos hasta la cuarta, vamos a buscar protagonista en Urdaibai, también con patrón, en este caso con Asier Zurinaga.
1: Soriona, qué objetivo cumplido, estáis de nuevo en la bandera de La Concha, habéis salido los primeros a remar, ¿cómo lo has vivido?
3: Bueno, pues de verdad con tranquilidad, pero siempre con la incertidumbre, ¿no? De que es un día peligroso, peligrosísimo. Hombre, las condiciones no estaban para que hubiese alguna sorpresa, pero siempre tienes que estar un poquito atento a la jugada y sobre todo no tener ningún incidente o accidente, ¿no? En ese sentido las cosas han ido bien. El salir el primero, bueno, al final hay que remar, es contrarreloj. Pues te tardan un poquito más en llegar las referencias, pero bueno, contentos por estar, convencidos de que somos capaces de hacerlo mejor, mucho mejor, que los rivales son enormes y grandísimos, que lo están demostrando cada día y estamos dentro y vamos a por todas el fin de semana, domingo.
1: Comentabas que no ha habido sorpresas, habéis entrado las 7 mejores botes de la ACT, pero sí que ha estado cerca, ¿no? Ha estado Zarautz ahí luchando hasta el final con Ondarru, con Isuntza. Vosotros lo habéis hecho bien, habéis remado desde el principio de manera solvente, marcando buenos tiempos, y ya el domingo otra película, ¿no? Todo puede cambiar, las condiciones, vais en tandas, en la segunda tanda, así que bueno, pues ¿cómo lo afrontáis?
3: Pues como bien dices, al final lo que vale es...

Es pasar el corte, da igual que sea primero que séptimo. Bueno, si ganas, mejor, ¿no? Pero bueno, realmente eso no te vale para estar. Empiezas de cero. Y bueno, pues lo que te he dicho al principio, declaración de intenciones clara y transparente. Vamos a dar todo lo que esté en nuestra mano para estar en la pelea. Y estamos convencidos de que si damos con la tecla podemos hacer una concha interesante. Es nuestro sueño, es nuestra ilusión. Y bueno, pues esa segunda tanda, Borio en la primera, pues bueno, pues confiar en que, aparte de que la superioridad que están demostrando todo el año, pues que no les favorezca el posible viento que pueda acudir a la segunda tanda. Pero bueno, es mucho hablar.

0: discutir el dominio de Orio. Prácticamente han ganado todas las banderas menos las vuestras, tres, así que bueno, pues ¿por qué no soñar con llevarse la concha, ¿no? Que es la más importante, vamos a decir, de la temporada.
1: Bueno, pues sería un buen momento para que, entrecomillado, nos odien un poquito más, ¿no? Ojalá, ojalá. Nosotros somos los que hemos conseguido que no tengan un currículum inmaculado y pues sería increíble poder aguarles la fiesta. Muy, muy, muy, muy difícil, pero bueno, intentaremos aprovechar nuestro porcentaje de posibilidades.
0: Y lo que no va a fallar, seguro, es lo que decías, la fiesta aquí en Donosti. Desde hoy la clasificatoria, pues prácticamente lleno todo, cada lugar del puerto, y el domingo este y el próximo, pues era parecido.
1: Sí, más ambiente los domingos, ¿no? Mira ahora también las horas que son, y aquí parece que la gente no tiene prisa por ir a casa, y bueno, pues se nos ha hecho muy tarde hoy aquí en Donosti. Vamos a casa casi sin cenar y bueno, pues algo haremos cuando lleguemos, y nada, preparar con nuestra familia y con nuestra afición el domingo, que va a ser muy bonito, seguro.
0: Perfecto, así era, descansar. Es que ricasco por aguantarnos hasta estas horas. Esta sorteón.
1: Un placer, mi esker, Gabón.
2: Mensajes en el 688-840-840. Nos decís, gora ondorrukoa arraun lariak, beti zuekin gora errasti, onena zara, es que ricasco, ru, onda ru. Un oyente más que nos dice, Ciervena, a por la concha. Vamos cerrando, Asier, porque las tandas para el domingo ya están decididas.
3: Sí, bueno, escuchábamos al patrón de Bermeur de Bey, Asier Zuniaga, decir que agarrarse a Ciervena, que comparten tanda con ellos, y luego a ver qué es lo que pasa en la primera. Bueno, pues en la primera tanda va a abogar Orio, que es la gran favorita, junto a Getaria, a Ondarru y a Donostiarra. Mientras que en la segunda tanda, además de Ciervena y de Bermeur de Ibai, estarán Lekitxarra y la ama guadalupecoa de Hondarribia. Y Rufo, bueno, pues parece que para el domingo viene cambio, ¿no? Se preveía una matinal de domingo tranquila para la primera jornada, pero parece que viene cambio meteorológico.
4: Sí, sí, según los partes que hemos estado mirando y compartiendo antes, parece ser que hay un pequeño frente ahí en la zona del oeste, y en principio pues está dando que vendrá a la hora de la llegada de las chicas. Pero no sabemos si se puede adelantar, retrasar, pero si desde luego aparece, pues va a haber jaleo. Podemos tener un domingo movido.
3: Bueno, pues veremos si se adelanta o se retrasa y se libran todos. Habrá que estar allí para contarlo, pero ahí está en la previsión que pueda haber un cambio a eso de las 11:00 de la mañana. Bueno, pues cuando estén llegando a la meta las traineras de la jornada femenina, en la primera jornada de la concha.
2: Bueno, pues la última para Rufo, porque mañana también vamos a contar en directo la clasificatoria femenina a partir de las 6 de la tarde. ¿Qué te puedes esperar, Rufo? ¿Qué se puede esperar la afición?
4: Pues yo creo que mañana vamos a ver un jueves con mucho nervio y bueno, Donostia Round, que era el equipo que años atrás ha estado marcando la diferencia en la clasificatoria, ya está metida dentro de la regata La Concha, con lo cual para mí los 7 equipos restantes pues va a estar muy ajustado. Yo creo que mañana la que sepa remarle, porque en principio está dando el parte un poco parecido a lo de hoy, un poco el viento lateral de la zona nordeste, y la que le sepa remar a ese viento y esa orilla que se va a formar, pues yo creo que sacará el tema para adelante, pero para mí creo que va a estar muy apretado todo entre varios botes.
3: Bueno, sí, ha habido igualdad, Arrauna ha arrasado, y evidentemente, bueno, pues entre el resto puede haber igualdad, pero yo creo que, bueno, Tolosaldea, San Juan, Ori, Astillero, Ibaica y Donostiarra tienen muchas, muchas opciones, son las 6 de la Liga Euskotren, las que están dentro de las 7 primeras, salvo Arraun, que ya tiene el billete, y luego pues quedaría un billete ahí suelto entre Zumaia, que ha descendido esta temporada, entre Onyarbi y Zarautz, que van a disputar el periodo de ascenso a la máxima categoría. Veremos qué nivel ofrecen Perillo, Chapela, que son las gallegas que también van a disputar ese playoff. Pero bueno, mañana Tolosa, San Juan, Orio, Astillero e Ibaica, sobre todo, yo creo que tienen esos 5 billetes casi casi seguros. puestos. Donostiarra yo creo que también va a estar dentro, y luego pues puede haber un billete por ahí bailando, porque como decía Rufo, las condiciones meteorológicas van a ser parecidas, muy parecidas a las del día de hoy. A partir de las 6 de la tarde, como hoy, la regata femenina mañana.
2: Y lo vamos a contar en Kirol Festa contigo, Asier Careaga. También lo vamos a contar, como lo hemos hecho en la jornada de hoy, con Rufo Urtiz Berea. Mañana se suma ese Kirol Festa nuestra compañera Olatz Forurria. Así

0: Que Asier, Rufo, a descansar y os escucharemos mañana. Eskerrik asko, Gabón.
1: Gabón, mirarte.
2: Bye, eskerrik asko, Gabón.
0: Agur.
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0: 10 y 27 minutos de la noche, el WhatsApp, el 688-840-840. Leemos varios mensajes. Hoy Hondarribia ha estado genial, superando su puesto en la liga. Uno más que nos dice: no creo que tengamos sorpresas con el ganador de la Concha, que lo dejará sentenciado el domingo. El ganador será Orio, nos dice un oyente, que además añade que la guerra va a quedar abierta para el segundo puesto entre Bermeo y Ciervena, y apunta, añade, que la cuarta posición será ya otra guerra. Os hemos contado en la portada que hoy hemos tenido fútbol en Zubieta. Se disputaba el partido de vuelta de esa previa de la Champions entre la Real Sociedad y el Chelsea. Es cierto que las dos tierras lo tenían muy complicado. Perdieron la semana pasada 5-2 en Londres y hoy lo ha intentado, pero ha vuelto a caer por 0-1. El tanto del Chelsea lo ha marcado Keira Walsh en la segunda mitad, y todavía en Zubieta tenemos a Rafa Munguía. Rafa, ¿qué tal, Gabón?
1: ¿Qué tal, Iker? Gabón, aquí seguimos en Zubieta, cuando prácticamente ha desfilado todo el mundo, así que doble agradecimiento hoy a una jugadora de la Real, Ainhoa Campo, que se ha acercado a los micrófonos de Radio Euskadi. Ainhoa, muy buenas.
2: Hola, buenas noches.
1: Bueno, se ha intentado hacerle frente a un pedazo rival como el Chelsea, que bueno, no lo ha tenido fácil hoy. Era vuestro objetivo, más allá de intentar marcar algún gol, meterles miedo, que vieran que la eliminatoria peligraba, pero estamos hablando de un equipo top. No sé qué cuerpos deja el partido de hoy.
2: Bueno, evidentemente no es el resultado que hubiésemos querido. Hemos intentado desde el principio pues marcar quizás algún gol temprano que nos metiera un poco en la eliminatoria, pero creo que es un refuerzo súper positivo para el equipo. Venimos de días complicados y creo que le hemos competido a uno de los grandes de Europa. Creo que tenemos que estar orgullosas, yo por lo menos lo estoy. Seguro que el resto de compañeras, el club y el staff también lo está. Y bueno, a partir de ahora ya pensar también en la Liga, seguir por este camino y salir reforzadas del el partido de hoy.
1: Por cerrar un poco el partido y la eliminatoria, no, seguro que el Chelsea ha pensado que bueno, que lo que os permitió hacer en el partido de en la primera media hora era ya un aviso de las precauciones que iban a tomar aquí.
2: Sí, yo creo que bueno, ellas también el venir con el resultado que venían, quizás han venido pues un poco más relajadas, pero sigue siendo pues un gran equipo, tiene grandes jugadoras y creo que hemos plantado cara y que hemos demostrado que pues que podemos competir contra uno de los más grandes para mí de Europa.
1: Y no, Europa sigue, hay que mirar el sorteo del viernes, hay rivales de todo tipo y condición también de categoría, ¿no? Equipos que caen de Champions, ¿alguna preferencia, no sé, algo que os motive? Es difícil que os encontréis un rival de este poderío del Chelsea.
2: Bueno, creo que simplemente con el hecho de jugar en Europa ya es algo muy motivante para nosotras. Lo que nos venga, pues iremos a por ello y lo trabajaremos con muchísima ilusión y muchísimas ganas. Y también, pues eso, a pensar también en el lunes, en la Liga.

0: que al final es lo importante y es lo que nos permite vivir experiencias como tanto la Champions como ahora Europa.
1: Para acabar, Ainhoa, la habéis pasado mal, entiendo, en esta semana tan tumultuosa y ya con nuevo técnico. Primeras sensaciones con Gorka, que para él tampoco seguro que no ha sido fácil no poder preparar el choque. Todo ha sido muy raro y es hora de empezar a construir con un nuevo patrón, ¿no?
0: Sí, bueno, es lo que dices tú, han sido días un poco complicados para todos y para todas, para la afición también. El partido del sábado fue duro, pero creo que hoy hemos salido reforzadas y que resaltar que y recalcar que nos hemos ya hemos aceptado la situación y ya la hemos revertido, y a partir de ahora, pues eso, conociendo un poco al nuevo entrenador, que también nos conozca a nosotras, y yo creo que irá todo bien porque hay un gran grupo y entre todos nos ayudaremos y irá bien.
1: Bueno, pues Ainhoa, suerte en lo que queda de la temporada, que es prácticamente todo, y a ver qué depara el sorteo del viernes. Gracias.
0: Es que ricasco.
1: Bueno, pues con Ainhoa Campo, con la Palentina, jugadora que vino del Español, con ya experiencia y que también ha puesto voz al sentimiento del vestuario después de lo que ha ocurrido esta semana, y que ha puesto en valor, ¿no?, cómo la Real ha hecho frente al Chelsea, también en el partido de hoy, con evidentemente un rival superior en todas las facetas, en el aspecto físico, en el aspecto técnico, y mirando también a ese sorteo del viernes, pero sin olvidar la Liga. Lo ha dicho Ainhoa Campo, es la que nos ha traído hasta aquí, ese tercer puesto de la temporada pasada, y una de las nuevas, Iker, se ve que ha asimilado muy rápido lo que significa la Real, que tiene su fuerza en el grupo, en las jugadoras de casa también salpicadas con fichajes como el de Ainhoa, y que va a seguir adelante independientemente de quién esté en el banquillo. Así que desde Zubieta, en una noche histórica para la Real, el público que ya ha abandonado, con una muy buena entrada aquí en Zubieta y con las ganas de seguir disfrutando de la competición europea, que la contaremos seguro aquí también en Radio Euskadi.
2: Sí, y el público pues con las ganas, ¿no?, de ver al equipo definitivamente en la Champions League.

0: La Juventus en definitiva, hasta aquí el camino de la Real Sociedad en la Champions League, se queda a las puertas, pero miramos también, Rafa, al equipo masculino, que hemos tenido hoy dos ruedas de prensa, una de Eric Bretos, también la de Rino Matarazzo, mirando al partido de mañana. Así que si te parece, Rafa, empezamos por la del director de fútbol, que por ejemplo se ha referido a lo que ha sido el mercado de fichajes, con dos incorporaciones, la de Mamadou Sarr y la de Héctor Fort. Insistía Eric Bretos que lo que ha buscado el club ha sido mejorar la capacidad defensiva.
1: Sin duda, un día con muchos frentes abiertos en la Real y, como dices, hemos prácticamente amanecido con una hora de conversación con el director deportivo de la entidad, en la misma tónica en la que habló el presidente Joaquín Aperribay el pasado lunes, pero entrando en profundidad prácticamente en todos los temas. Como decías, con el cierre de mercado tocaba primero valorar las llegadas, las incorporaciones de Mamadou Sarr y Héctor Fort tras una temporada con muchos problemas defensivos en la Real. Llegan dos zagueros, el central era una prioridad, el lateral es una apuesta, pero hoy Eric Bretos hablaba de la mejora en esa parcela, de la que el técnico es consciente y que tiene que venir de un trabajo colectivo que la plantilla va a asumir. Eric Bretos sobre Mamadou Sarr y también Héctor Fort, el lateral catalán que llega en propiedad para el conjunto churiurdin.
2: Este verano entendíamos que la prioridad era el talento, era la capacidad. Entendemos que Mamadou tiene ambas y en la posición de lateral con Héctor, con una incorporación que hemos hecho más pensando también en futuro. Entendemos que teníamos que priorizar un jugador con las cualidades y el potencial de Héctor y por eso nos hemos decidido por él. El hecho de cómo defendemos, de esos goles encajados, es uno de las tareas que tenemos y de los posibles puntos a evolucionar de este equipo a lo largo de la temporada. Y por supuesto que Rino es consciente de que a nivel defensivo tenemos margen de mejora y en ello está, y tengo total confianza en su capacidad para hacer evolucionar este equipo y seguro que lo vamos a hacer.
0: Pues a otras tareas, Rafa, se ha referido Eric Bretos, como cerrar la portería para las próximas temporadas. También se ha referido a John Carricaburu y a Ayen Muñoz.
1: Sí, son unos cuantos nombres los que ha verbalizado hoy el director deportivo de la Real. Seguro que nos dejamos algo en el tintero, pero algunos nombres propios son los siguientes. Mikel Rodríguez, el club sentía que quería salir para aprovechar la oportunidad en primera y la Real sigue controlando al jugador de Guetaria. A Zaharian le ha llegado el momento de dar un paso adelante, ha dicho Eric Bretos después de tres temporadas prácticamente desapercibido. Con Pacheco es el momento de rendir en la Real tras sus cesiones, aunque ha tenido opciones de salir incluso a dos primera división, y con Mikel Oyarzabal cero dudas respecto a que va a acabar su carrera en la Real. Y los citabas tú, de entre la retahíla de nombres destacamos los siguientes: Remiro y Ayen, los dos jugadores acaban contrato, y también la situación de un Carricaburu que finalmente queda desvinculado de la Real. Bretos.
2: Nos hemos emplazado ahora, una vez acabará el mercado a partir de septiembre, sentarnos y hablar de todo tranquilamente y nuestro plan es continuar con Alex. Estamos encantados con él, pensamos que es un portero, pues la línea de lo que hablábamos antes, de experiencia y de esa columna vertebral que nos da una base muy sólida como equipo. La salida de John Carricaburu lo que me genera es una oportunidad para Gorka Carrera. Ya han pasado más de un entrenador, no ha ocurrido, es fútbol. Es joven, va a seguir metiendo goles en otro sitio, seguro. Con Ayen la suerte que tenemos es que tenemos una relación súper fluida, súper cercana, y tendremos tiempo de hablar de todo.
0: Bueno, pues estas son las reflexiones de Eric Bretos. Vamos con una última, Rafa, porque lo decía Joaquín Aperribay en la presentación esta misma semana de Mamadou Sarr y Héctor Fort. Otra de las prioridades de la Real Sociedad, del club, es apostar por Zubieta y su cantera.
1: Sí, el modelo del club y los objetivos. En esto también se ha alargado el director deportivo Churiurden, poniendo el valor, como hiciera Aperribay, el Sanse, del que ha dicho cuenta ahora, en opinión de los técnicos, con jugadores en todas las posiciones del campo futuribles para el primer equipo, algo que no sucede con mucha frecuencia. Desde esa fortaleza que da un Sanse en el fútbol profesional y con un año más de experiencia para los jugadores que han ido llegando al equipo de fuera, enumeraba Bretos los objetivos para la temporada presente de un equipo, y lo ha repetido en varias ocasiones, que viene de ser campeón.
2: Nosotros queremos apostar por lo que somos, por el modelo de club que somos, que consiste principalmente en dar oportunidades a los nuestros, pero con eso no quiero transmitir que nuestro fin es dar oportunidad. Nosotros queremos dar oportunidad para luego competir, para luego ganar, ¿vale? Entonces nosotros, a nivel de objetivos, queremos seguir siendo un equipo europeo, estamos felices de volver a Europa, para nosotros es fundamental. solo hace falta ver las

0: veces que llevamos yendo a Europa en los últimos años y los pasos que está dando este club, y queremos seguir haciéndolo, pero no por ello pasar a tener un modelo de club diferente. No queremos perder nuestra esencia, queremos seguir confiando en Zubieta, seguir trabajando con nuestros jóvenes. Y la magia de este club es precisamente esa.
1: Bueno, pues esto ha sido, Rafa, lo que ha dado de sí la rueda de prensa de Eric Bretos. Hoy también ha comparecido Rino Matarazzo en esa previa del partido de mañana frente al Celta, a partir de las 9 en Anoeta. Es un partido que corresponde a la jornada 6, que se va a disputar entre semana, pero resulta que los dos equipos tienen ya la primera jornada de la Europa League. La Real Sociedad se enfrentará al Bournemouth, el Celta al Omonia Nicosia, y todo esto tras la primera victoria de la Real Sociedad. El Celta todavía no ha conseguido sumar de tres en estas tres primeras jornadas. Hablaba Matarazzo sobre el Celta, un equipo al que le cuesta mucho competir.
2: Even last season we prepared three different structures of build-up. At the moment they've shown two in pre-season and up till now. Yes, with two sixes, then with one and two eights.
1: Pues decía Matarazzo que hay que estar preparados para lo que sea mañana en el Celta de Vigo, un equipo que le gusta mucho abrir las bandas. Decía Matarazzo que el año pasado tenía hasta tres planes de partido para enfrentarse al equipo de Vigo. Pues muchísima actualidad hoy en Donostia con la Real Sociedad. Rafa, te despedimos, gran trabajo, eso sí, preparados para mañana, contar desde Anoeta Real Sociedad Celta. Es que ricas con Rafa.
3: Suriker, Gabón.
1: Gabón, traineras, chicos, favoritos para la bandera de la Concha, nos dice un oyente y nos da directamente la clasificación. Primero Orio, segunda posición para Bermeo, tercera para Hondarribia, pero todo puede pasar, nos dice Josu, que además quiere entrar en ese sorteo Mayotte Etxehondo. Nos apuntan el mensaje en el 688-840-840. Vuestros mensajes tienen premio, ese culote, ese maillot de la marca Etxehondo. Pues poco a poco vamos a ir mirando al fin de semana. Se disputa el primer derbi entre los dos equipos de Euskal Herria del curso. Mendizorroza coge el domingo a partir de las 6:30 el encuentro que va a enfrentar al Deportivo Alavés y Osasuna. Dos equipos que han empezado realmente bien la temporada, con 7 puntos en la clasificación en las tres jornadas disputadas. Albiazules y Rojillos ocupan ahora mismo plazas europeas. Partido bonito, por lo que se vive en las horas previas, también en las gradas, y como siempre, encuentro también especial para nuestro siguiente protagonista, futbolista de Iruña, 5 años en Osasuna y desde la temporada pasada defendiendo el escudo del Deportivo Alavés. 20 minutos para las 12, para las 11, perdón, de la noche. Saludamos a Pablo Ibáñez. Pablo, ¿qué tal, Gabón?
4: Hola, muy buenas noches, ¿qué tal?
1: Pues nosotros muy bien, y tú y el Deportivo Alavés mejor, ¿no? Con un arranque brutal.
4: Pues sí, la verdad que el inicio ha sido muy bueno del equipo, hemos empezado muy bien, estamos físicamente muy bien y anímicamente también, así que nada, hay que aprovechar estos momentos y alargarlos lo máximo posible.
1: No sé si os esperabais, Pablo, sumar 7 puntos en los primeros 3 partidos. Es cierto que había 2 en casa, una salida fuera contra el Rayo Vallecano y bueno, pues ese partido del pasado viernes frente al Villarreal, que demostró ser un equipazo y que tiene que jugar Champions.
4: Sí, la verdad que, pues como tú dices, el objetivo del Alavés siempre es hacerse en casa muy fuerte e intentar ganar todos los partidos posibles, y hemos ganado los 2 que ha habido contra rivales muy duros, que el Getafe, que se ha metido en Conference, y el Villarreal, que es un equipo top mundial casi, te diría, y fuera pues sumar lo máximo que podamos. Hay mucha rivalidad, hay mucho nivel en la liga y sumar fuera pues es complicado. Sumamos un punto contra el Rayo y la verdad que la sensación es de que también podíamos haber incluso sacado los 3 puntos, así que contentos y nada, desde la humildad seguir trabajando porque esto no ha hecho nada más que empezar.
1: Y Pablo, es que sumar fuera como apuntes es complicado, también lo es en casa porque todos los rivales son de altísimo nivel, pero lo que queda claro es que para que el Deportivo Alavés no pase apuros, Mendizorroza tiene que ser prácticamente un fortín cada fin de semana.
4: Sí, sí, está claro. Nuestro fortaleza se basa en eso, en sumar en casa la mayoría de puntos posible y tenemos que transmitir que en casa tenemos que sumar.

0: más ánimo esas últimas horas, porque para un futbolista tiene que ser quizás raro jugar tres jornadas y que a partir de una firma todo cambie, ¿no? Bien para un jugador y para un equipo.
1: Sí, como tú dices, es raro. A mí la verdad que no me gusta personalmente, porque al final llevas tres jornadas ya de liga y que te pueda cambiar la base de un equipo, que te puedan quitar uno o dos jugadores a última hora ya con la liga empezada, pues es un poco complicado. Pero bueno, por suerte con nosotros no ha pasado nada, no hubo ninguna salida, así que estamos todos contentos y es lo que queríamos.
0: Mira, se renovó a Antonio Sivera, ¿no?, al guardián de la portería del Glorioso. Quizás la afición, ¿no?, del equipo, pues ha pasado días de nervios, de miedo, con una posible marcha de Antonio Blanco. Allí en el vestuario habéis tenido también esa sensación de decir, oye, Antonio, ¿qué va a pasar contigo?
1: Bueno, siempre se escuchan muchas cosas, sí. La verdad que cuando está el mercado acabando siempre se escuchan muchos nombres, muchos rumores y obviamente Antonio, que es un jugadorazo, pues sabíamos que estaba entre esa opción, pero bueno, él estaba muy tranquilo, él ha seguido entrenando muy bien, la cabeza la tiene perfectamente y la verdad que ya se ha visto que estos tres partidos, aún hablándose mucho de su posible salida, pues ha rendido muy bien. Así que nada, estamos muy contentos. Hoy se ha celebrado porque estamos todos de nuevo para afrontar esta temporada y nada, muy contentos, como te digo.
0: Bueno, pues con Antonio Blanco, con el otro Antonio Sivera, también contigo, Pablo, estáis los que estáis con una temporada ya en marcha, con Quique Sánchez Flores en el banquillo, que ha tenido, por cierto, toda la pretemporada, ¿no?, para trabajar con vosotros, y parece que de momento la idea está cuajando en el equipo, porque llegó el año pasado de aquella manera, con una salida del Chacho, cogió a un equipo que peleaba por no descender, y de momento ahora las cosas pues están saliendo como quiere también el propio entrenador.
1: Sí, como tú dices, la verdad que bueno, el año pasado llegó a mitad de temporada y nunca es fácil llegar con una temporada empezada. Hizo que nos salváramos y ahora pues con el trabajo de pretemporada y ya conociéndonos a todos un poco más, pues ha transmitido la idea que quiere que pongamos en el verde y la verdad que lo hemos entendido muy bien. La verdad que el equipo está muy sólido defensivamente, nos está siendo muy complicado hacernos ocasiones y es lo que en lo que se basa un poco Quique, que tenemos que ser fuertes ahí y a partir de ahí salir muy rápido porque tenemos gente para hacer ese tipo de fútbol.
0: El año pasado, a final de campaña, Pablo, precisamente Quique Sánchez Flores pues remarcaba, ¿no?, una y otra vez la importancia de defender bien, de mantener esa portería a cero. Y uno se pone a mirar la plantilla del Deportivo Alavés para esta temporada y pues cuenta con piezas como Nahuel Tenaglia, Koski, Valentini, Otto, luego llegará también, lógicamente, Facundo Garcés. Por esa parte, en defensa, entiendo que, por ejemplo, tú, que juegas por delante de ellos, estáis pues tranquilos, ¿no?
1: Sí, la verdad que tenemos una defensa muy completa, tanto los que están iniciando ahora de titulares como los que tenemos el banquillo, porque la verdad que son muy sólidos y han arrancado muy bien, pero bueno, la base que te comento de Quique es al final no solo los defensas, de estar los 11 juntitos, de que no haya mucho espacio, de que trabajar todos, sobre todo las transiciones defensivas y que vuelva todo el mundo. Y lo que te digo, ya no está siendo solo de los defensas ese trabajo, también está siendo empezando de los dos delanteros, que están trabajando mucho también defensivamente.
0: Y delanteros que están haciendo goles, porque cómo ha empezado Mariano y cómo cambia la cara, la imagen de un futbolista en apenas meses. Un jugador que el año pasado estaba descartado, que no jugó el tramo final de la temporada y fíjate, Pablo, primera jornada gol, segunda jornada gol. Esto también entiendo que es mérito del jugador, que no ha bajado los brazos.
1: Sí, así es, como tú dices. La calidad todos sabemos que la tiene, las condiciones todos sabemos que la tiene. Y al final, pues como tú dices, la cabeza en el fútbol lo es todo y ahora mismo ha arrancado muy bien. Lo tenemos mentalmente muy enchufado y es muy importante para nosotros que esté Mariano enchufado mentalmente, porque pues todos sabemos

0: de las condiciones que tiene y es muy importante que esté al máximo para nosotros.
1: Pues Mariano, que suma ya 2 goles esta temporada con el Deportivo Alavés, seguro que tiene oportunidades este domingo porque Tony Martínez va a causar baja para un partido, supongo, Pablo, para ti siempre especial. Ahí derbi en Mendizorroza contra Osasuna, contra tu ex equipo.
0: Sí, sí, la verdad que sí, que es un partido muy especial para mí, porque al final he jugado toda la vida en Osasuna, he sido desde pequeño de Osasuna y bueno, he vivido toda la vida en Pamplona y la verdad que siempre, tanto para mí como familia y amigos, pues es un partido siempre muy especial.
1: Seguro que tienes colegas, pero en el campo no hay rivales, ¿no?
0: No.
1: No hay amigos,
0: ya tengo,
1: perdón.
0: Ya está. Nada, ya he hablado con ellos y nada, hemos hecho un par de bromas, pero en el verde sabemos que todo se queda ahí, que cada uno compite por lo suyo, que ellos van a ir a por su partido y nosotros a por el nuestro y después nos daremos la mano y nada, espero que nosotros celebremos esos 3 puntos en casa.
1: Y con 2 lesionados en Osasuna, en el equipo de Luis Miguel Ramis, al parecer jugadores de peso, ¿no? Como Jorge Rando y Aymar Oroz. ¿Tú crees que esto puede condicionar el partido a favor, lógicamente, de vosotros, Pablo?
0: Bueno, condicionar no lo sé porque tienen una plantilla muy completa, pero sí que es importante para ellos seguro que esas 2 faltas, porque al final errando en la defensa es un pilar importante para ellos y Aymar pues en el fútbol y la calidad del equipo pues es un jugador muy importante. Entonces, la verdad que es negativo para ellos, pero como te digo, al final tienen mucho fondo de armario y seguro que el que entre también rendirá muy bien.
1: Pues sin Jorge Errando tampoco jugará Aymar Oroz en Osasuna. En el Deportivo Alavés causará baja Tony Martínez en esa delantera. Ya para ir finalizando, Pablo, es tu segundo año, ¿no?, en el Deportivo Alavés, tu segundo año también, lógicamente, en esa ciudad, en Vitoria. ¿Cómo estás allí?
0: Sí, pues la verdad que muy contento, la verdad que fue muy fácil para mí la adaptación porque todos me lo pusieron muy fácil, tanto el cuerpo técnico, los fisios, los jugadores me lo hicieron muy fácil el empezar aquí y la verdad que estoy muy agradecido al club porque la verdad que gracias a su confianza me ha hecho que me asienta a jugar muchos partidos en primera y la verdad que estoy feliz aquí. Me están tratando muy bien y estoy al lado de casa, así que nada, todo positivo y esperemos que esta temporada sea muy bonita.
1: Pablo, ¿hay similitudes entre Deportivo Alavés y Osasuna en cuanto a entorno, en cuanto a filosofía del club? ¿Tú has encontrado parecidos?
0: Sí, la verdad que es un club bastante parecido, tanto de ideología como de afición, como de ahora mismo sobre todo el Alavés también, que está queriendo mantener esa base, esa solidez de que no quiera salir tanto jugador y no haya tanto movimiento en los mercados. Estoy viendo, la verdad, que mucha similitud y yo creo que es muy importante porque la base de un gran club se basa en eso, en que las aficiones sean top, que el ambiente de los vestuarios sean top y la verdad que tanto Osasuna como Alavés pues eso lo tiene.
1: Bueno, pues mencionabas a las aficiones, Pablo, aficiones que seguro el próximo domingo llenan Mendizorroza. No me quiero imaginar cómo va a ser la previa, ¿no?, entre esas dos aficiones, así que a disfrutar del derbi, a disfrutar de la jornada y simplemente, Pablo, darte las gracias por estar aquí en este Kirol Gaua. Eskerrik asko, mila esker.
0: Nada, muchas gracias, Uri. Gracias a vosotros.
1: Pablo Ibáñez, protagonista esta noche en el Kirol Gaua. Una última de fútbol, porque en Ipurúa se ha presentado esta mañana a la última incorporación del Eibar, el Ilia Gift, que llega cedido desde el Athletic para esta temporada para pelear un puesto en los costados de ataque. Se refuerza, por lo tanto, esa posición en el club armero, decía el futbolista Gift, que no ha sido nada complicado elegir el Eibar como destino. Además, conoce al entrenador y al staff técnico.
2: Bueno, al final yo creo que facilita con la comodidad del jugador y me he sentido más cómodo sabiendo que el míster ya me conoce y el cuerpo técnico ya me conoce y me he sentido más cómodo. Bueno, al final, como todos sabemos, Eibar es un club bueno, un club grande y un club con mucha ambición, así que a un jugador le atrae muchísimo. al final me ha facilitado elegir la Liga.
1: En esa presentación también ha comparecido César Palacios, director deportivo, que explicaba por qué se ha incorporado un futbolista de estas características.
3: La verdad que, en cierta manera, cuando se dio la situación por medio también del traspaso de Lucas Arasqueta con la posibilidad de la cesión de Gif, era eso, porque nos daba unas herramientas distintas a las que podíamos tener dentro de la propia plantilla, como el bien

Venga, 6 minutos para las 11 de la noche. 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Además, por supuesto, que vais a poder disfrutar de los derbis entre los dos equipos, el primero el próximo 22 de noviembre. Además, la noticia está...

0: draft en el año 2022. En estos tres cursos en los que Jalifa ha estado en Vitoria-Gasteiz, pues bueno, ha vestido la elástica vasconista en 138 ocasiones entre Euroliga y Liga Endesa. Por lo tanto, Jalifa Diop, que abandona Baskonia y se va a Estados Unidos, a la NBA. Por cierto, que hoy Baskonia debería haber jugado su primer amistoso contra el Askatua Gipuzkoa Basket. No se ha jugado ese partido, se ha suspendido por las lesiones en el cuadro vasconista, por las molestias de Tadase Dekerskis, Marcus Howard, Stewart y Lawson. Y en estos momentos peligra el partido del sábado que se iba a disputar contra el Real Madrid. Hoy se ha presentado a Chris Duarte, el escolta que llega a Baskonia para las dos próximas temporadas, en una comparecencia en la que ha estado el team manager Félix Fernández. Y en estas primeras comparecencias, cuando escuchamos a los directores de los equipos, pues cobran todo el protagonismo, porque hay muchísimas cosas que repasar en este último verano. Por ejemplo, ¿cómo está esa relación con Paolo Galbiati? Había rumores, parecía que se podía marchar a Barcelona. Finalmente comienza la temporada con Baskonia. Dice Félix Fernández, el team manager, que hay confianza en el técnico italiano. Félix Fernández.
1: La situación con Paolo siempre es intensa, ¿eh? Es pasional, él es así, ¿no? Entonces, pero la relación siempre ha sido muy clara, muy directa. Todo el ruido luego que pueda venir, como bien dice la palabra, es ruido, ¿no? Es ruido que pueda ser interesado, pueda ser intencionado, que pueda venir de otros sectores. Pero como yo os comenté en el desayuno, los problemas de otros equipos no son los problemas de nuestro equipo. Lo mismo que los problemas de Baskonia no son los problemas de otro equipo. Entonces, cada uno resuelve los suyos y tiene los suyos, ¿no? Yo en ese sentido, nosotros siempre hemos mostrado la confianza respecto a Paolo Galbiati, así lo dijimos. Cuando acabó la temporada, durante la temporada, se le comunicaba a él, a sus agentes. A partir de ahí, nosotros tenemos muy clara la relación que hemos tenido respecto a él.
0: Lo que dejó de ser un rumor fue la salida de Xevi Puyol al Barcelona, que se suma también a la dirección deportiva del conjunto blaugrana. Dejó Baskonia para fichar por el Barcelona, una situación que tuvo distintos tira y aflojas con Baskonia, con la dirección de Zurbano. Decía Félix Fernández que desde hace tiempo sabían que Xevi Puyol no quería continuar en Baskonia.
1: Creo que habló también José Ángel Egeta. Yo lo hice después de cuando acabó la temporada. Es un trabajador que ya no pertenece a la disciplina de Baskonia. A partir de ahí, tú no estás en un sitio cuando no quieres estar, ¿no? Esto es así. Sabíamos hace tiempo que su deseo era trabajar para el club actual en el que está ahora mismo. Bueno, pues cada uno a nivel profesional, como puede pasar en cualquier otra profesión, toma sus caminos y sus decisiones. Obviamente nosotros estamos sumamente contentos como tenemos estructurada la parcela deportiva a través de Juan Pedro Cazorla y de Alfredo Salazar.
0: Ahora sí, vamos con el jugador, con el fichaje de Baskonia, con Chris Duarte, el dominicano, que se define así.
2: El jugador que van a ver es el jugador que han visto hasta el momento, un jugador con muchas cualidades ofensivas, un jugador que lo hace bien atrás, un jugador que trae mucha energía, un jugador que puede crear tanto para mí como para mis compañeros. Claro, porque el carácter tengo y pasión también. Creo que mi pasión es tan fuerte que a veces me hace un poco de daño, ¿sabes? Me lastima. Puede ser que las cosas se malinterpreten. Que soy una persona que amo lo que hago, ¿sabes? Y lo vivo día tras día. Pasión y carácter tengo mucho.

Además, hoy hemos tenido nueva etapa en la Vuelta a España. La victoria ha sido para Matthew Brennan al sprint en Lorca. Es la tercera etapa para el ciclista del Visma en una jornada tranquila, ya que el pelotón ha ido agrupado para guardar fuerzas para mañana, para esa etapa 12 de 166 kilómetros entre Vera y Calar Alto, con más de 4.500 metros de desnivel positivo. Hay 5 ascensiones, 2 de primera categoría, 2 puertos que se van a encadenar en prácticamente los últimos 30 kilómetros. Primero se sube el Alto de Belefique de 13 kilómetros a una pendiente media del 7% para terminar en alto, en ese Calar Alto de 17 kilómetros y una pendiente media del 5,6%. En la general sin cambios, Enric Mas en la primera posición, Primoz Roglic en la segunda a minuto 18, Félix Kahl en la tercera a 1:39. Nosotros lo dejamos aquí, pero como siempre, volvemos mañana con toda la actualidad deportiva. Es que ricas, Agustío y

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1: Las noticias de las 11, Gabón. El acuerdo entre PNV y PSE sobre las medidas fiscales ya ha tenido sus primeras reacciones. Podemos Euskadi asegura que el acuerdo es de mínimos y que no aclara qué sucederá con las medidas controvertidas. Su portavoz en Vizcaya decía que la propuesta se aleja del espíritu de la reforma, y críticos también han sido en el PP, aclarando que la propuesta es menos convincente que la propuesta por el PNV en Vizcaya. Y EH Bildu también se ha pronunciado, en este caso ha dicho que no va a hablar hasta analizar dicho acuerdo. Escuchamos a Eneritz Madariaga de Podemos y a Iñaki Oyarzabal del PP.
2: Exigimos coherencia con aquel acuerdo. La reforma aprobada con nuestros votos avanzó hacia un sistema fiscal más justo y redistributivo, y no vamos a contribuir ahora a desandar el camino avanzado por la puerta de atrás.
3: De lo que era la propuesta vizcaína a la que ayer a priori se traslada, es que la propuesta ha empeorado, ¿no? Y nos gusta bastante menos que la inicial propuesta de Vizcaya.
1: Reacciones que también han llegado por parte de los sindicatos. ELA considera que con el acuerdo se extienden las rebajas fiscales a las rentas altas y el capital, en lugar de avanzar hacia un sistema más progresivo. LAF, por su parte, dice que la reforma no reforma nada, valga la redundancia, y que se mantienen los privilegios del capital y quienes más tienen. Igor Arroyo, coordinador de LAF.
4: Volvemos a denunciar la postura del PNV y del PSE por la apuesta por mantener esos privilegios fiscales. El PSE se ha plegado a ello. Tampoco es que esté planteando una actitud muy combativa frente a los privilegios fiscales de patronal y rentas del capital. Aquí el PNV pues tiene sartén por el mango.
1: Y hoy hemos conocido novedades sobre tubos reunidos, ya que el administrador ha ampliado en 3 semanas, hasta el 7 de octubre, el plazo para presentar ofertas por la compañía, dado el gran interés que, según dice, ha despertado el proceso. Y otro apunte de la jornada, porque la exdirigente de ETA, Soledad Iparraguirre, más conocida como Amboto, volverá a salir de prisión de lunes a viernes tras la nueva aplicación del artículo 100.2, esta vez vinculada exclusivamente a actividades de voluntariado. La decisión llega 6 meses después de que la Audiencia Nacional revocara el régimen anterior por considerar que no estaba suficientemente justificado. Covite, por su parte, critica la medida y califica de amnistía encubierta. Y más cuestiones. La Basílica de Begoña ya se prepara para ser excavada. Una excavación arqueológica que comenzará en el mes de octubre para conocer la historia de este enclave tan importante para la memoria de la villa. De hecho, los medios tecnológicos utilizados en el día de hoy han logrado realizar una copia en 3D de la misma basílica para poder monitorizar su seguimiento y detectar así cualquier variación. José Ángel Fernández, de Ondares Area, también es director de actuación arqueológica en la basílica.
5: Estamos haciendo con láser escáner 3D una copia digital de la basílica para saber cuál es el estado actual a todos los niveles, desde el estructural a los muebles que están en la basílica, los cuadros. Y con ese objetivo lo que tenemos claro también es conocer el estado en el que se encuentra en la actualidad.
1: Y una noticia de última hora para finalizar, porque acabamos de conocer que en la manifestación del Congreso en Madrid, donde ha participado el grupo neofascista Núcleo Nacional y que nos contaba en directo nuestro compañero Miquel Claver hace una hora, ha finalizado con un balance de 4 detenidos y 4 policías heridos, 3 de ellos con heridas leves. El cuarto está pendiente de evolución. En carretera, sin problemas para circular hasta ahora. Es todo, más noticias en una hora. 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
1: Kaixo, bienvenidos, bienvenidas a Historias de Cerca, donde hoy nos vamos a adentrar en el universo del parto en casa, una opción que cada vez más mujeres y familias abrazan porque desean vivir ese momento en la intimidad de sus casas con sus seres queridos cerca y sintiéndose respetadas. Vamos a visitar Magale Etxea y junto a Josune, una de sus cofundadoras, conoceremos por qué estas dos mujeres decidieron abrir un espacio para acompañar a las mujeres en sus casas mientras paren. Además, conoceremos los testimonios de Nerea y Joana. Ambas han dado a luz en sus casas. Todo ello en la próxima hora si te quedas con nosotras.

0: En una sociedad donde cada vez nacen menos niños y niñas, hay un grupo de mujeres en Donostia que optaron por volver un poco al origen, podríamos decir. Ellas son las matronas de Magaletxea, un proyecto de acompañamiento de parto en casa. Este es un tema que hoy en día despierta tanta curiosidad como críticas. Por eso nos hemos venido hasta su centro en Donostia para conocer mejor qué es y qué supone un parto en casa. Yosune Ibargoyen es una de sus cofundadoras. ¿Qué hizo Yosune?
1: ¿Qué hizo Egunon?
0: ¿De dónde nace el proyecto Magaletxea? ¿Cuándo nació? ¿Cómo se gestó? ¿Quiénes formáis parte de este proyecto?
1: Bueno, pues este proyecto comenzó hace ya casi 11 años. Básicamente comenzó porque yo me formé como matrona en Inglaterra, donde los partos en casa están dentro de la seguridad social. A mí es algo que desde el principio me atraía mucho. Y durante mi formación pude acompañar tanto partos en casa como partos en el hospital. Y decidí que era algo a lo que yo me quería dedicar. Al estar dentro de la seguridad social, es verdad que en Inglaterra no existía esta polémica que parece existir aquí. Entonces yo lo viví desde la tranquilidad. Cuando volví después de 5 años, me encontré con una realidad muy distinta. Y en ese momento me encontré con Clara, con la que es mi compañera y con la que fundé esta empresa. Y bueno, Clara en esos momentos se encontraba trabajando en el hospital, pero no estaba muy cómoda con la forma de trabajar en esos momentos. Ella había estado ahí acompañando partos en casa de forma esporádica con otra matrona que en ese momento se dedicaba a hacerlo por aquí, pero bueno, de una forma pues quizá un poco más escondidas o bueno, no tan de cara al público, pues las repercusiones que eso podía tener. Entonces, esta matrona nos puso en contacto a Clara y a mí y decidimos pues comenzar este proyecto. Teníamos muy claros cuáles eran nuestros objetivos, que era normalizar el parto en casa, intentar que esto estuviese dentro de la seguridad social y hacerlo pues un poco de cara al público, porque creíamos que cuando haces algo pues un poco escondidas, parece que estás haciendo algo mal. Y nosotras teníamos muy claro que queríamos cambiar ese paradigma, entonces pues bueno, nos juntamos y empezamos a darle un poco de pie y que se escuchase hablar de todo esto.
0: ¿Qué servicios podemos encontrar aquí en Magaletxea?
1: Pues en Magaletxea, nosotros cuando empezamos solo atendíamos partos en casa, pero desde hace 5 años ya tenemos un centro y aquí lo que hacemos es acompañamos a familias que vayan a dar a luz tanto en casa como en el hospital. Les acompañamos en consultas de matrona, en clases de preparación al parto. Luego también hay otros profesionales con nosotras. Hay servicio de terapia neural, hay servicio de pediatría, hay servicio de osteopatía, hay servicio de ciclo menstrual, de conocer la fertilidad. La verdad es que a lo largo de los años nos hemos ido juntando bastantes profesionales y ahora pues somos un equipo multidisciplinar.
0: Aquí en las instalaciones de Magaletxea, donde nos encontramos, vemos que efectivamente tenéis diferentes consultas, una sala amplia donde poder hacer ejercicios. Vemos que tratáis un poco el universo de la mujer en su plenitud, podríamos decir. Antes de iniciar esta andadura como matrona de parto en casa, lo decías tú, Yosune, habéis sido matronas en centros hospitalarios. Llama la atención que dejaseis ese camino oficial, podría

0: que mi sitio no era el hospital. Estuve 2 años en el hospital, no aquí, sino en Inglaterra, y estuve a gusto. Es verdad que yo me encontraba bien allí, pero desde la primera vez que estuve en un parto en casa y que pude acompañarlo y que pude vivir lo que era eso, es que a mí se me abrió un universo. O sea, yo cuando vi a una mujer pariendo así, yo pensé, es que yo quiero parir así, si algún día soy madre, o por lo menos me gustaría intentarlo, y desde luego quiero acompañar esto. Es como... Es otra historia. Al final es un proceso fisiológico, poder ser testigos de ver cómo realmente es cuando no hay intervenciones, cuando no hay una epidural, cuando no hay ningún estímulo externo. Para mí es un privilegio, me gusta muchísimo. Y en el caso de Clara sí que ella, cuando se formó, también quería atender partos en casa. Ella es catalana, allí en Cataluña los partos en casa están más normalizados. Pero bueno, ella vino aquí, hizo la residencia y creía que para poder atender partos en casa antes tenía que estar en un hospital, pues, donde hubiese mucha intervención, conocer embarazos de riesgo, formarse mucho en emergencias, etc. Entonces ella vino aquí, hizo todo eso y bueno, pues fue otra trayectoria. En ese momento, que ya fue hace bastantes años, hace 14, 15 años, pues había bastante violencia obstétrica en el hospital. Y bueno, pues Clara no se sentía cómoda con muchas situaciones y decidió que ese no era su lugar tampoco.
1: Lo decíamos al comienzo de esta charla, cada vez nacen menos niños y niñas. Esta es una realidad que los números reflejan. Si nos vamos a los datos del 2023 en Euskadi, por ejemplo, vemos que se dieron 13.453 partos con nacimientos vivos en Euskadi. De ellos, tan solo 87 se llevaron a cabo en el domicilio particular, es decir, apenas el 1,5%. Sin embargo, vosotras optáis por abrir una empresa para dar a conocer esta opción. Una opción que en otros países, como nos decías al comienzo, Josune, sí es más conocida, incluso está dentro de las opciones de la sanidad pública, como puede ser en Reino Unido. Josune, sobre el papel, ¿no parece esta la opción más rentable? Y aún así, aquí estáis.
0: Sí, la verdad que nosotras, si hubiésemos querido ser empresarias, hubiésemos sido unas empresarias terribles. Nosotras somos matronas de vocación, de corazón. Cuando empezamos con todo esto, lo último en lo que pensamos fue en montar una empresa. Nosotras lo único que queríamos era trabajar de la forma en la que nosotras sentíamos la profesión y la forma en la que lo disfrutábamos. Entonces, el montar una empresa fue simplemente una consecuencia de tener que hacer las cosas bien. Pero es cierto que en ningún momento pensamos en montar una empresa. Sí es verdad que, aunque cada vez haya menos nacimientos en Euskadi, nosotras no lo estamos viendo reflejado. Sí que parece que cada vez hay menos mujeres dando a luz, pero también parece que hay una corriente en la que las mujeres cada vez, pues, le dan más vueltas al cómo lo quieren hacer.
1: Vemos que está habiendo un cambio de paradigma, podríamos decir, de ver que hay otras opciones como estas y abrazarlas. La verdad es que este tema, el del parto en casa, es un tema que suele despertar tanta curiosidad como polémica, lo decíamos. Vamos a intentar ir desgranando más sobre él para ir aclarando dudas. La primera, y tal vez más obvia, Josune, es que ¿cuándo se puede o no se puede optar por un parto en casa? Porque no siempre es posible.
0: Hablando en números o en cifras, las tasas de mortalidad son las mismas en los partos en casa y los partos hospitalarios, siempre y cuando se cumplen unas condiciones. Y esas condiciones es que el parto sea o el embarazo sea de bajo riesgo. Para que esto sea así, el embarazo tiene que ser entre... Bueno, el parto tendría que ser entre la semana 37 y la 42. Tendría que ser un solo bebé. Es decir, pues mellizos, gemelos estarían excluidos en estos números y tendría que estar de cabeza, no de nalgas. Cuando se cumplen estos parámetros, las estadísticas o la mortalidad es la misma. Entonces eso es un poco lo que nos basamos. Luego siempre individualizamos, porque hay familias o hay mujeres que tienen muy claro que, aunque su caso se salga de esos parámetros, quieren también dar a luz en casa. Entonces siempre estudiamos cada caso.
1: ¿Por qué pensamos que el parto en casa, como decíamos, siempre que no haya unos riesgos muy evidentes, es menos seguro que el parto en el hospital?
0: Pues eso me gustaría saberlo a mí también. Yo creo que porque en su día todos los partos eran en casa, ¿no? Hace 2 décadas, 3, todos los partos eran en casa. Y luego de repente se pasó de los partos en casa a los partos hospitalarios. Y se pensó que eso era una gran mejora. Luego, en un momento dado, se vio que eso no era así. Y yo creo que ahora se está intentando recuperar un poco el equilibrio. siempre nosotras lo que decimos es que no es

0: ni mejor ni peor un parto en casa que un parto en el hospital, ni al revés. Para nosotras el espacio más adecuado o el más seguro es en el que la mujer se sienta más cómoda.
1: Tal vez parte de esta confusión o de desconocimiento puede venir desde el propio colectivo, porque muchas veces este tipo de críticas o argumentos vienen de compañeros y de compañeras de profesión que trabajan en el ámbito hospitalario frente a esta otra opción, y tal vez eso descoloque un poco a las mujeres y las familias que dudan entre una opción y otra, porque ven que el camino oficial, podríamos decir, no avala este otro y les crea miedo.
0: Yo creo que dentro del colectivo de matronas quizá no hay tanta disparidad. De hecho, ahora acabamos de lanzar la primera edición del curso de parto en casa para matronas, y el curso se ha llenado y hay lista de espera. O sea, hay muchas matronas que realmente se acaban de formar pero tienen muchas ganas también de descubrir este mundo, o incluso aunque trabajen en el hospital, de conocer esta forma de trabajar y expandir un poco más allá sus conocimientos. Creo que quizá esa controversia puede venir más desde el colectivo médico, desde igual ginecología o pediatría, que es verdad que ahí nos hemos encontrado un poco más de reticencias, aunque es verdad también que cada vez más profesionales se acercan y tienen una mirada pues un poco más abierta.
1: Ahora vamos a entrar ya en materia, diríamos. ¿Cómo es un parto en casa, Yosune? Dentro de que cada parto, cada mujer y cada familia son distintas y únicas, ¿cómo nos describirías tú un parto en casa, más o menos? ¿Cómo es el proceder? ¿Cómo son los tiempos? ¿Qué ocurre en ese momento?
0: Pues un parto en casa te diría que es crudo. Es crudo, es salvaje. Hay gritos, hay fluidos, hay...

no hay una intervención, como decíamos antes, ¿no? Se pueden ver todos sus matices. Desde una mujer que está sintiendo placer, a los 5 minutos está sintiendo muchísima intensidad y no saber qué hacer con ella, con su cuerpo. Otra vez de repente que esté tranquila. Tiene muchísimos, muchísimos matices. Pero sobre todo un parto en casa es, normalmente, por lo menos es respetado. Nosotras, mientras todo esté bien, no tenemos prisa. Vamos viendo que las constantes están bien, que la mujer está bien, que la familia en general está bien, y si es así, vamos simplemente respetando el ritmo del proceso. Normalmente esto es lo que más les llama la atención a las mujeres, el que no se les meta prisa. Sí que en algún momento, si vemos que el parto no está fluyendo o no está avanzando como debería, quizá lo que hacemos es buscar el origen. O sea, no vamos a poner oxitocina si de repente esa mujer se queda sin contracciones. Vamos a buscar qué es lo que está pasando para que eso haya ocurrido, ¿no? Si ese bebé está mal posicionado, si la cabeza no está...

0: tribu de la que muchas veces habla en la maternidad, que se está perdiendo. No sé si las mujeres llegamos al parto un tanto desde el desconocimiento, desde aquello que hemos visto en una película, en una serie, que debería ser un parto o lo que es un parto, y llegamos un poco desprovistas de recursos a él. Antes pensábamos tal vez que el parto debía durar X tiempo, que debía ser de esta manera, y cuando de repente volvemos un poco al origen, a desprendernos de todo eso, no sé si os ha pasado de encontraros mujeres, decir, es que yo pensaba que esto era algo totalmente distinto.
1: En general te diría que las mujeres que deciden parir en casa son mujeres que están ya muy, muy, muy informadas. Son mujeres que han buscado muchísima información, a diferencia de lo que se cree muchas veces que son, se les tacha de ignorantes, es todo lo contrario. Son mujeres o son familias que han dedicado mucho tiempo a informarse, a leer. Entonces cuando llegan aquí yo creo que ya vienen con mucho trabajo de base hecho. Pero sí que es verdad que en general en esta sociedad hay como una desconexión de, sobre todo las mujeres. Tenemos mucha desconexión con nuestros cuerpos, con nuestros procesos. No tenemos ni idea de cómo funciona nuestro cuerpo, independientemente de que nos quedamos quedar embarazados o tener un hijo, ¿no? Pero sabemos muy poco de nuestro ciclo menstrual, por ejemplo, de cuando estamos ovulando, de nuestra fase lútea, y es un síntoma de salud, que desde ahí podríamos detectar un montón de cosas que están yendo bien o mal, pero falta esa información, y yo creo que es nuestra responsabilidad el conocernos, bueno, el querer hacerlo también, y que nos den esas herramientas desde los colegios, desde la educación. Pero es importante, yo creo, hacerlo desde jóvenes para ir adquiriendo como esa perspectiva, ¿no? Es mi cuerpo, son mis procesos, es mi salud, y me voy a hacer yo cargo de todo esto.
0: Cuando recibís esa llamada, yo soy una Clara, estoy de parto, he roto aguas o estoy con contracciones dinámicas, ¿cómo es? ¿Recibís la llamada y a partir de ahí cuál es el equipamiento que lleváis, por ejemplo, a los domicilios? ¿Cómo es vuestra manera de actuar?
1: Pues cuando recibimos la llamada pues ha empezado la fiesta. Es verdad que nosotras estamos en contacto directo con las familias, hacemos bastantes visitas durante el embarazo. A partir de la semana 37, que también hacemos una visita, hacemos un grupo de WhatsApp para que nos vayan contando un poco su día a día, cómo están. Alrededor de la semana 40 volvemos a verles. Más o menos ya, hay veces que nos pilla de sorpresa, pero más o menos ya nos podemos esperar cuando está más cerca esa fecha. Pero cuando nos llaman y es en mitad de la noche o por el día, sí que esa llamada siempre es bienvenida, siempre tenemos... Nosotras al final hacemos mucho vínculo con las familias, y cuando nos llaman nos hace mucha ilusión el saber que ha empezado la fiesta, que vamos a ir para allí. Y nada, en cuanto escuchamos un poco una respiración ya un poco más agitada o un gemido, un sonido un poco que nos llama la atención, enseguida les decimos que vamos y nos esperan ya con las puertas abiertas.
0: Y en cuanto al equipamiento que lleváis para el proceso de parto, ¿cuáles son esas cosas que no pueden faltar?
1: Pues llevamos nuestra mochila de partos, que es la mochila de emergencias, en la que llevamos un poco de todo. Llevamos material por si hubiese una emergencia, para coger una vía, llevamos medicación para pasar sueros, para sondar. Luego también llevamos el material normal para atender el parto, pues una manta eléctrica, pinzas para suturar, para cortar el cordón. También llevamos otro tipo de herramientas, pues un poco para ayudar durante el proceso, como pueda ser la piscina de partos, aromaterapia, cosas así. O sea que no vamos con cuatro mantas y un pañuelo, sino que realmente cuando llegamos a las casas vamos bastante cargadas, vamos con tres mochilas grandes.
0: Vosotras, aquí en este centro, en Magaletxea, lleváis a cabo charlas informativas para que quienes tengan dudas conozcan mejor cómo es este proceso. ¿Qué porcentaje de esas mujeres que acuden a estas charlas acaban dando a luz en casa?
1: Pues tampoco muchas. Yo te diría que la mayoría de mujeres que vienen a esas charlas es porque necesitan entender un poco más o conocer otras opciones, pero quizá de las mujeres que vienen un 30% termina dando a luz en casa en ese embarazo. Quizá las que son un primer embarazo se les crea o se les siembra ahí un poco la semilla, y sí que nos han vuelto a contactar en un segundo embarazo.
0: Nos decías antes, cuando comentábamos qué es un parto en casa, nos decías, hay fluidos, hay muchas emociones. Vamos a intentar aclarar tres mitos que hay acerca de los partos. Y el primero, y tal vez el más crudo, pero también el más realista, es que parir duele.
1: Parir duele. Sí. Parir duele, es cierto. Hay un pequeño porcentaje de mujeres que no siente dolor, pero en nuestra experiencia el 96% de los

0: casos sí que sienten dolor. Dolor que no sufrimiento. O sea, son, para nosotros son cosas muy distintas. Una mujer puede sentir mucha intensidad, puede sentir dolor, pero es distinta esa sensación a cuando muchas veces nos han relatado, es que yo en mi anterior parto estaba atada con las correas, no me podía mover, tenía miedo. Eso ya se convierte en algo más allá, ¿no? En sufrimiento, y cuando hay sufrimiento la historia cambia totalmente.
1: El segundo de las creencias es aquella que dicen la mayoría de los partos se dan de noche.
0: Es verdad que muchos partos se desatan por la noche. ¿Por qué? Al final es todo cuestión de hormonas. Durante el día estamos más activas, tenemos más adrenalina. A última hora del día nos empezamos a relajar. Esa adrenalina baja, con lo que puede empezar a surgir la oxitocina, que es antagonista con la adrenalina. Entonces, en cuanto empieza a surgir la oxitocina, pues muchas mujeres empiezan a tener señales y muchos procesos, aunque no sean inmediatos, pero se empiezan a activar por la noche, eso es cierto.
1: Y el último, y tal vez el más polémico, es aquel que vincula la luna llena con las mujeres que se ponen de parto. Es muy habitual conocer a mujeres que están a punto de salir de cuentas o que han salido ya y dicen, ay, mañana hay luna llena, a ver si me pongo de parto. ¿Esto ocurre o no ocurre?
0: Qué va, esto sí que no. A nosotras también nos gusta la idea y lo hemos estado mirando, lo hemos estado estudiando, pero es verdad que no. En general no coincide. Sí que quizá hay un par de lunas así muy, muy potentes a lo largo del año que puede ser que algo influyan, pero en general te diría que no.
1: Otra de las figuras que desde hace unos años está haciéndose más popular entre las mujeres que quieren quedarse embarazadas o que van a dar a luz es el de las doulas. ¿Qué es exactamente una doula?
0: Pues una doula es una profesional que acompaña de forma emocional a las mujeres. No son sanitarias, ellas lo que ofrecen es un acompañamiento pues, de sus emociones, les ayudan en el embarazo, en el parto, en el posparto, pero no son sanitarias, esa sería la gran diferencia.
1: Es importante subrayar en este punto, como decías, que una doula no es una matrona, por tanto, no sería muy conveniente delegar únicamente en ellas nuestro acompañamiento durante el parto para garantizar que este sea seguro tanto para la ama como para el bebé.
0: Bueno, yo creo que esa es una creencia quizá que viene un poco más del paternalismo en el que vivimos. Nosotras creemos que las mujeres son ellas las responsables de decidir quiénes les deben acompañar. Y si ellas están tranquilas, están seguras y lo que necesitan es ese papel, no hay ningún problema. Al final, cada una pues, tiene unas necesidades muy distintas, ¿no? Es verdad que la mayoría de mujeres necesitan al lado una sanitaria que también hace un acompañamiento emocional, que también les ayuda de esa forma, pero si no necesitan eso, pues bueno, somos todas adultas para tomar nuestras propias decisiones.
1: En este mundo del parto, tal vez la mujer, que es una de las dos personas junto al bebé que forman parte de este proceso, ha quedado relegada a un segundo plano. ¿Nos hemos centrado en exceso en el bebé y olvidado de la atención a la ama en el parto?
0: Sí que hasta hace muy poco, lo único que parecía que valía después de un parto era que la mujer estuviese viva y que el bebé estuviese vivo. Pero es que hemos llegado ya a unas tasas de mortalidad, a unos números de seguridad en los que ya no es suficiente que el bebé esté bien y que la mujer esté bien. Es importante la calidad del servicio y el que esa mujer esté satisfecha con el proceso que ha vivido. Un parto te va a marcar en tu vida para siempre, cómo lo hayas transitado, cómo te hayan acompañado. Entonces ahora mismo es súper importante el cómo se le trate, la calidad, y hay que poner el foco también en eso.
1: ¿Y qué hay del posparto? ¿Es tal vez el gran olvidado en todo este proceso?
0: Sin duda. Parece que el parto es como el evento principal de todo esto, pero para nosotras el parto no es más que un tránsito hacia el convertirte en madre o en padre, ¿no? Pero en este caso hablamos de las mujeres, y el posparto a veces se nos olvida y es muy importante dedicarle mucha atención, el prepararlo, el saber que tenemos sostén. Y claro, no es lo mismo el empezar una maternidad con la autoestima muy bajita que el empezarlo con la autoestima muy alta. Entonces hay que darle mucha importancia.
1: En esta charla yo te he expuesto tres mitos que son como muy extendidos sobre el parto. No sé cuáles son vosotras aquí, que habéis tratado con muchas mujeres embarazadas, con muchos partos en casa. ¿Cuáles diríais que son esas creencias que las mujeres teníamos sobre el parto

0: que luego distan bastante con la realidad.
1: Pues que el parto es algo terrorífico. Es verdad que muchas mujeres lo afrontan desde el miedo, pero si se le da la vuelta con la información, con el apoyo y con el sostén adecuado, el parto puede ser algo transformador, puede ser algo maravilloso. Entonces, yo creo que ese es el mayor mito y el mayor problema al que nos enfrentamos.
0: Yosune Ibargoyen, cofundadora de Magal Etxea, eskerrik asko por recibirme aquí en vuestra casa para darnos a conocer más sobre esta opción. Eskerrik asko.
1: Eskerrik asko, Zubi.

0: Una de las mujeres que optó por este tipo de parto es Nerea Herrera. Ella tiene dos hijos, el más pequeño de apenas mes y medio, junto a ella y su bebé. Vamos a conocer por qué se decidió por este tipo de opción. Para eso me he desplazado hasta Tolosa, el lugar en el que vive. Nerea, egunon.
1: Egunon.
0: ¿Cómo conociste esta opción del parto en casa? Porque no es en estos momentos la opción más popular.
1: En mi caso, mi hermana ya había tenido un parto en casa, no con Magale, pero su parto había sido en casa. Entonces, a raíz de ya conocer que existían los partos en casa y que era otra opción, me puse a buscar y encontré enseguida en redes sociales, encontré a Magale.
0: Una vez recabada esa información, de conocer en este caso este centro, de que te convenciese, ¿por qué? ¿Por qué decidiste que sí, que un parto en casa era tu opción?
1: Lo primero de todo, porque me iba a sentir respetada, porque vi en las chicas de Magale que encajábamos perfectamente, que me iban a entender, que mis tiempos iban a ser importantes y que la protagonista del parto, como debe de ser bajo mi criterio, pues iba a ser yo y mi criatura.
0: En tu caso, ¿cómo fue el seguimiento de tus embarazos? ¿Hiciste seguimiento con Magale, también con el sistema público de salud? ¿Cómo fue?
1: Con ambos. Hice mis controles médicos habituales de ginecología en Osakidecha y con Magale se empiezan también a hacer los controles a partir de la semana que ellas te dicen, y entonces ya pues es congeniar los dos controles. O sea, más controles de los habituales.
0: En tu caso, tus partos, ambos fueron partos sin riesgo.
1: Los dos han sido, sí, embarazos sin riesgo, normales.
0: Una, cuando va a ser ama, a lo largo de estos 9 meses de preparación de embarazo, suele pensar en muchas ocasiones en cómo será el parto o cómo le gustaría que este fuese. En tu caso, ¿cómo visualizabas ese momento?
1: El primero y el segundo han sido muy diferentes. Yo creo que yo estaba también de manera diferente colocada yo emocionalmente. El primero lo visualizaba, pues no te voy a engañar, a ratos me venía miedo y otras veces con esperanza, con ilusión, con lo disfrutaré, pues con un batiburrillo que no se puede expresar con palabras. A veces te sentías muy arriba, luego otras muy abajo. Y el segundo lo he llevado de otra manera. Yo creo que he sido mucho más consciente a lo que me enfrentaba y aún así también de que iban a ser muy diferentes. Entonces no me quería hacer tampoco la expectativa del parto anterior y iba pues un poco también... cuando se acerca dices, puf, me doy cuenta de que sigo con la misma incertidumbre que con el primero, que crees que estás más preparada, pero no.
0: En este caso, ¿estas fueron lo que tú pensabas o esperabas que pudiese ocurrir? ¿Cómo lo visualizabas? Luego, muchas veces, esa idea que tenemos cuando la traemos a la realidad es distinta o no. ¿Cómo han sido tus partos, Nerea?
1: Bueno, pues como te he comentado, muy diferentes. Tanto el primero como el segundo han sido muy diferentes. El de Yare, que es el mayor, pues fue un parto difícil. Venía el niño en posterior, fueron muchas horas de trabajo de parto, fueron 22 horas en casa. Las contracciones venían muy fuertes. Yo recuerdo mucho dolor y mucho cansancio. Sobre todo era cansancio lo que...

0: lo que yo sentía. Luego es verdad que el niño no rotaba, entonces hasta que no hizo él una pequeña rotación y ya se colocó, digamos, y a partir de ese momento fueron en 40 minutos, estaba en mis brazos. El expulsivo fue muy rápido, pero sí que fue un trabajo muy duro, muy cansado y muy de trabajarlo, un parto trabajado. Sin embargo, el de Amets hace mes y medio, como digo yo, ha sido el niño es Amets y el parto Amets etakoa, o sea, de sueños. Empezó a las 8:30 con contracciones, empezó a coger el ritmo y ya me puse con el trabajo de parto, ya las contracciones venían un poquito más fuertes, ya las empecé a llevar en la ola, como se dice, ya descubrí esa ola. Y de ahí me metí en la bañera y nació en la bañera. Ambos han sido partos velados, que eso han nacido dentro de su propia bolsa. Y dentro de la bañera nació Amets. En menos de una hora estaba también en mis manos. A la 1:00 PM Amets y yo estábamos fuera de la bañera.
1: ¿Qué peculiaridad tiene este tipo de partos? ¿Por qué esa diferenciación entre venir por un lado o por otro?
0: Simplemente que como él por donde va bajando es... por la espalda te va tocando todos los órganos. Yo todos los dolores que tenía en el parto de Yare eran todos en la espalda. Todo me venía reflejado a los riñones, todo me venía a la columna vertebral. Yo no sentí ni una contracción, digamos, en la parte delantera del cuerpo. No sentí ni en la tripa, ni en la pelvis, ni una. Esas las he descubierto en el segundo parto.
1: Y en tu caso, ¿tú sabías que Yare venía... por este lado, lo descubriste en el parto? Y de ser así, ¿en algún momento durante el parto te planteaste la opción de decir, este dolor tan intenso que nos describías, no lo puedo soportar, voy a optar por ir al hospital y dar a luz en el hospital?
0: No. No. El dolor sí era muy intenso, no lo podía soportar. Lo descubrimos en el parto. Eso, los niños se colocan así en el momento del parto, entonces no sabes... Él venía, pues eso, de posterior. Y el dolor era intensísimo, pero yo tenía muy claro que quería que acabase en casa. Hay que respetar cada manera de pensar, y para mí en el hospital pues me daba bastante más miedo entrar al hospital que terminar el parto en casa. Decía, madre mía, es que me da pues mucho miedo pues a una cesárea o a una operación, al fin y al cabo.
1: En el nacimiento de Amets, este segundo, que también fue aquí en vuestra casa, ¿estuvo Yare presente? ¿Quiénes estuvisteis presente? ¿Cómo fue?
0: No, en ambos partos ha estado presente mi hermana. Otras personas pues contratan el servicio de una doula o de una compañera. Yo, como te comentaba al principio, mi hermana ya había tenido un parto en casa y mi relación con mi hermana es muy buena, y yo quería que ella estuviese, en cuanto a la parte mía emocional, pues a acompañarme y a saberme llevar un poco. Y en ambos ha estado mi hermana, el padre, por supuesto, y las dos matronas de Magale. En el de Amets, Yare, preferimos, como se dio a la mañana, fue a la urrescola y luego le trajimos cuando ya estaba Amets justo recién nacido.
1: Y en tu caso, nos decías, tu hermana también había optado por el parto en casa, estuvo aquí acompañándote a ti en los tuyos. ¿Cómo ha sido para vosotras como hermanas transitar este camino juntas? Porque si algo hablábamos antes con Yosune en el mundo del parto, es esa falta de tribu que muchas veces ocurre en la sociedad actual, en la que vivimos tanto el embarazo como la maternidad de una manera muy solitaria. En vuestro caso esto no se dio porque estabais las dos, ella ya había pasado por esto mismo, comprendía muy bien el proceso que tú estabas viviendo. ¿Qué ha supuesto para ti?
0: Pues para mí es muy especial que mi hermana haya podido ser parte de mis partos. Para mí, a mí me emociona muchísimo decir, bueno, pues lo he podido compartir con alguien tan cercano como es mi hermana y como es mi pareja. Quizá si tendríamos esa opción de poder elegir quiénes son los que nos acompañan en los partos, se darían más veces este tipo de acompañamientos. Muchas mujeres optaríamos pues por hermanas, por compañeras, por amigas, con las que nos sintamos cómodas realmente, porque algo es tan íntimo un parto que lo quieres compartir con tu gente, no con desconocidos.
1: Nos decías, Nerea, que dos cosas que me han llamado la atención. Uno, que es que en casa te ibas a sentir más cómoda, más atendida, más escuchada. Y esa palabra escuchada nos hace pensar que tal vez en todo este proceso más hospitalario de los partos en los hospitales, la mujer está quedando tal vez en un segundo plano, no se está atendiendo sus ritmos,

0: sus deseos. Y nos decías también, cuando hablabas de tu parto, con Yare, él se colocó, con Ahmed, decías, empezó a coger las contracciones, porque nos olvidamos muchas veces que este viaje, el del parto, otra vez es un viaje compartido, es el de la madre y es el del niño, es el de ambos. ¿Crees que se está escuchando más a los niños o atendiendo más al bienestar de los bebés que al de las madres?
1: Sinceramente, creo que no se está escuchando ni a uno ni a otro, porque creo que se escucha más la comodidad y el cumplir los protocolos que las necesidades de madres y bebés. Simplemente creo que remarcar que al final lo que tú has dicho es un viaje que se hace conjuntamente y que hay que respetar lo que tiene, que como hay personas, cada una es un mundo, pues un parto cada uno es un mundo. Entonces meter todo en un protocolo y por tiempos, por medidas, por números tan cerrados, pues a mí me parece que no es muy respetuoso ni para la madre ni para el bebé.
0: La gestión del dolor es una de las cuestiones que más suele preocupar a las futuras amas. En un parto hospitalario se puede recurrir a diferentes analgesias y fármacos para aliviar este dolor, unas técnicas que en casa son distintas. En tu caso, ¿cómo viviste esto? Porque parir duele, lo has dicho tú, y es una verdad universal. ¿Cómo hiciste tú esa gestión del dolor en ambos partos?
1: Bueno, en el primero, como he comentado, no sabía a lo que me exponía, entonces pues según iba viniendo íbamos viendo, pero las chicas de Magale son una maravilla, tienen recursos para todo. Primero con el de Yare, al ser un parto tan largo y el dolor tan intenso, pues creo que probé todo tipo de recursos. Empezamos con unas posturas que aligeran más la postura tuya corporal, entonces aligera el dolor. Los regozos, antiguos regozos, que consisten en ponerte unas telas en las caderas y a través de movimientos circulares te va aliviando, estiramientos, probé con meterme en la piscina de partos, en el agua, probamos el agua y finalmente lo que sí que me hizo bastante y creo que a partir de ahí fue un punto de inflexión en ese parto, fue la terapia neural. Es Bacarcho, una matrona de Magalé, es experta en la terapia neural y fue una maravilla.
0: ¿Y qué es esto de la terapia neural?
1: Bueno, eso tendría que explicarlo muy bien Bacarcho, pero creo, cogido con pinzas, bueno, consiste en con las agujas, con unas agujas, en pinchar en ciertas cicatrices, puntos tensionados del cuerpo. Y creo que lo que el fondo de la cuestión que actúa sobre el aparato nervioso simpático. No estoy segura si es en el simpático o el parasimpático. Es el que se encarga de lo más básico. Y a través de eso, pues actúa con el dolor.
0: Y en el caso de Ahmed, nos has dicho que ha sido un parto mucho más corto, más sencillo. ¿Necesitaste alguna terapia para el dolor? ¿Fue todo mucho más natural al ser un parto más corto? ¿No tuviste que recurrir a ninguna técnica? ¿Cómo fue?
1: Bueno, el trabajo de parto, más corto, pero hay que pasarlo. Y sí, pues en este caso a través de masajes que me daban mi hermana y mi pareja, también las matronas, con bolsitas de calor, de semillas. Y el movimiento libre viene muy bien, porque en cada momento tú te colocas como tu cuerpo te está pidiendo en ese momento. Y ya finalmente, como te he dicho, Ahmed nació en el agua, nació en la bañera, porque utilicé el agua también. A lo último ya me apetecía sentirme más en flotabilidad, se me cargaba mucho la cadera, entonces decidí entrar en la bañera y el agua también hace su función.
0: Te iba a preguntar, Nerea, en tu caso, si te arrepientes de esta opción. Es evidente que no, porque has optado por ella dos veces. Pero, ¿cómo la ha vivido tu entorno? ¿Te has sentido respaldada? ¿Te has sentido cuestionada en algún momento por haber elegido esta opción?
1: Sí, indudablemente sí. Iba a contestar primero que no, porque mi hermana ya había abierto este camino en cuanto a la familia. Y la familia, pues sí que es verdad que respetar nos han hecho siempre. No han opinado, pero sí que el resto del entorno, lo que no es familiar,

pues sí que más de una vez, joder, pues sí, han cuestionado esta decisión. Cuestionado y muchas veces además, pues.

0: La duda, o sea, lo que hacen es magia. El acompañamiento es un 10.
1: Y por el contrario, alguna familiar, alguna amiga que después de conocer tu proceso, de conocer tu opción, haya dicho, me causa curiosidad, por lo menos voy a informarme a ver de qué va esto.
0: Así directamente que me hayan dicho no, pero todas, muchas, han querido escuchar de primera mano el parto, han querido informarse. Luego no sé ellas qué decisiones tomarán, pero muchas, la gran mayoría, me ha querido escuchar cómo ha sido, cómo, sí, por lo menos con interés. Y además que se escuche ya que hay, que esta opción existe y que cada vez se hable más gente sobre ello, me parece muy bien.
1: Pues Nerea Herrera, es que ricasco por atendernos, por contarnos tus dos experiencias con el parto en casa.
0: Es que ricasco, Suri. Intentaré cuidar.

0: Joana Tellechea es otra de las mujeres que también ha optado por el parto en casa. Ongi etorri, Joana.
1: Eskerrik asko.
0: ¿Por qué el parto en casa? Cuéntanos cómo acabaste dando con esta opción.
1: Bueno, la verdad es que vi un cartel de una charla que se titulaba algo así como Nacer y parir en casa, una opción posible y segura o algo así. Uh-huh. Me llamó mucho la atención. Pensaba que había muchos peligros en parir y entonces dije, bueno, si alguien pare en casa será por algo, ¿no? Uh-huh. Y eso, fui a la charla básicamente a informarme.
0: Claro, hace 10 años nos dices, entonces, si hoy en día esta es una opción muy minoritaria, hace 10 años casi nadie conocía esta opción.
1: Sí, sí, claro, es que es verdad, yo trabajo con mujeres también, soy sanitaria, entonces, bueno, he escuchado muchos relatos de parto, entonces, pues teniendo X información que tenía en mi mente, ¿no? Bueno, y sabiendo que al final parir es algo fisiológico, como respirar, como otras acciones de nuestro cuerpo. Sí que es verdad que el hecho de ir al hospital hace un poco que no te sientas un poco enfermo, como patologizar un poco los partos, que en sí pues somos capaces de parir. Entonces, bueno, como eso también lo tenía en mente y al ver esa opción, pues como todo el mundo luego me pregunta, pero ¿tenías una ambulancia en la puerta de casa? Pero claro, yo no tenía ni idea de este tema. Entonces, pues bueno, fui a informarme y la verdad es que pues me dio mucha seguridad la información, me dieron seguridad las matronas, me dio seguridad conocer si pasaba algo, qué acciones o qué es lo que ellas hacían. Y la verdad es que me daba mucha seguridad conocer a las personas que iban a estar conmigo, ¿no? Que eso quizás es un hándicap hoy en día, sobre todo en la sanidad pública, porque no podemos conocer ni que nos conozcan, ¿no? Las personas que nos van a acompañar pues en ese momento tan importante.
0: Y desde que acudiste a esa charla hasta que llegó, no el momento del parto, porque esta sí es una decisión que se toma un poquito antes, pero hasta que llegó el momento de tomar esa decisión, en ese transcurso de tiempo, en ese viaje, ¿tuvisteis alguna duda de si esta opción era la correcta, si no, de si decir vamos a dejarlo aquí, vamos a optar por la tradicional, vamos a ir al hospital y nos dejamos de historias?
1: Pues mira, la verdad es que como cuando fui a la charla tenía en mente ser madre, pero no en ese momento, tuve tiempo para leer mucho, informarme. Leer sobre todo creo que ayuda mucho leer relatos del parto, ¿no? Vivencias de las mujeres, de diferentes tipos de parto, en casa, en el hospital. Y bueno, obviamente cuando ya empezamos a pensar en ampliar el número de la familia, pues se lo comuniqué a mi pareja. Bueno, ya sabía que había ido a una charla y tal, y le dije, bueno, la verdad es que me gustaría dar a luz en casa. Entonces, bueno, ¿qué te parece? Y pues la verdad es que me dijo, yo me voy a informar por mi cuenta, voy a leer y hablamos. Y la verdad es que se informó y me dijo que le parecía una buena opción, una opción segura, que eso, como era mi cuerpo, pues bueno, al final yo era la que iba a decidir, ¿no? Pero bueno, que él ponía, no como condición, sino que le gustaría conocer al equipo que estaría con nosotros, pues para ver si le daba seguridad.
0: Claro.
1: Y así empezamos con la primera sesión que hicimos con las matronas, en las que, bueno, al final te conoces, te preguntan un poco, aparte de tu estado de salud, etcétera, pues un poquito qué motivos te han llevado a dar a luz en casa, ¿no? Expusimos allí nuestras opiniones y las matronas nos dijeron que por ellas, si todo iba bien y las condiciones se dan, que adelante, que nos acompañaban y que lo pensásemos bien. Entonces, en cuanto se fueron por la puerta, yo sabía, porque las conocía, las había oído hablar de estas cosas que ahora pues suenan mucho, de los números, de la evidencia científica, de los números que dije, ¿no? Las estadísticas y tal, y sabía que le iban a dar muchísima seguridad. Y en cuanto se fueron de casa me dijo, ¿sí, no? ¡Wow! ¡Vaya mujeres! Que... Y así fue, así que dudas, si te digo la verdad, lo tenía bastante claro. Tenía ya mi pareja, ¿no? Por comentarle, al final es importante la decisión de los dos, pero bueno, hubo quórum.
0: En tu caso, Joana, tú tienes dos niños, ¿ambos partos fueron en casa?
1: Sí, los dos.
0: Entonces no te voy a preguntar qué tal la experiencia, porque evidentemente repetiste, luego fue la primera buena, pero ¿cómo fueron tus partos? ¿Se parecían a eso que tú habías imaginado que sería, a eso que habías leído que sería, o una vez puestos en harina, la historia fue totalmente distinta?
1: Bueno, como te digo, leí muchos relatos de parto, así que estaba sin mucha expectativa, o sea, fueron súper distintos también, es decir, el primero duró 21 horas, y el segundo duró 5.
0: Bueno, ese es el segundo, entonces, mucho mejor.
1: Bueno, no te creas, ¿eh? porque al final fue como tan rápido que a veces cuesta mentalmente. Uf, muy rápido, muy rápido. Bien, uh-huh. La verdad que tuve dos experiencias buenas. Bueno, es que fueron partos bastante normales, de lo que es, ya te digo, un parto fisiológico. En el primero se rompió la bolsa, a los 5 minutos empezaron las contracciones y así seguí. Fueron cogiendo intensidad, fuerza, hasta que a las 21 horas mi hijo nació.

0: ¿Cómo tender? ¿Cómo tender? Sí que cuando algo es tan largo, ¿no? Y esas sensaciones intensas, eso quizás algo que nos da miedo, algo desconocido, el dolor, vamos a decir, ¿no? De parto, claro, no sabes cómo va a ser, no sabes cómo lo vas a llevar. Pero es verdad que como estaba en casa, sabía que no tenía caramelo para que aquello, ¿no? No disponía, por ejemplo, de epidural o de óxido nitroso, de ningún químico.
1: Tenías que pasar con lo que tenías en casa.
0: Claro, lo que había. Yo todo el rato las matronas me decían que todo estaba bien. Tú estás bien, yo estaba bien, mi tensión estaba bien, el bebé estaba perfecto, porque ya van mirando las constantes, todo estaba bien. Y sí que hubo un momento en el primero de duda, no de voy a terminar aquí. Por favor, le decía a mi pareja, ¿qué te han dicho? ¿Te han dicho algo? Dicen que está todo bien, ¿no? Si tú estás bien, porque claro, físicamente pues es cansado. Yo estoy bien, yo aguanto. Si me decís que esto va a terminar aquí, yo aguanto. Pero si tengo que ir al hospital, que sea ya. Entonces no había motivo de urgencia, todo estaba bien. Y bueno, pues allí terminé. Allí, entonces, la expectativa, no sé. La verdad que tenía la mente muy abierta de cara a tener que ir al hospital. Es decir, bueno, yo voy a hacer este viaje y si lo necesito, ahí está. Si necesito la epidural por X motivo, si hay, yo qué sé, si estoy cansada, si no puedo soportar ese dolor, estaba bastante segura en ese sentido porque no era parir en casa y punto, no. Era intentar utilizar, que fuera lo menos intervenido posible y ya está. Entonces, si necesitaba ir, iba a ir sin ningún problema ni complejo. Vivo súper cerca del hospital. Entonces, bueno, pues así aconteció. Así nació mi primer hijo. Y el segundo fue volando. Claro, yo mi cerebro tenía 21 horas, ¿no? Unas horas muy largas. Y el segundo, la verdad es que las matronas casi no llegan. O sea, casi no llegan. De hecho, estuve sola porque mi pareja no quería despertarle. Empecé con contracciones muy fuertes. Ya desde minuto uno, pero mi cerebro se iba aquella vez que rompí una bolsa, que aquello fue lento. Claro. No, esta vez empezó ahí, ¡fla! Bastante fuerte, entonces cuando llegué a despertar a mi pareja es que quería empujar. Entonces pues nos entró un poco el, ay, que yo decía, si no llegan las matronas, yo no paro, quiero que estén aquí.
1: Por un momento, Joana, dijiste, yo quiero hacer parto en casa, pero parto en casa además como los de antes, sin matrona ni nada, tal cual, sola.
0: No. Yo si no ven mis matronas, no paro. O sea, yo quiero que estén aquí, porque eso me da seguridad, pero claro, al final mi cuerpo fue avanzando a una velocidad. Tu cerebro compara, en mi otra experiencia no fue así. Las matronas les dio tiempo de venir, madre mía, de estar tranquila, de estuvieron, no sé, yo creo que la primera vez llegaron, pues igual 14 o 15 horas estuvieron en casa, porque claro, luego nace el bebé y no se van.
1: Claro.
0: Luego están un buen rato, la placenta, tienen que estar, se van cuando todo está bien. Entonces, bueno, están un buen rato. Y la segunda vez, pues las que las pobres llegaron, que en cuanto me vieron cómo estaba, le dijeron a mi pareja, yo oía, claro, estaba en mi mundo, pero oía, ¿quieres recibir al bebé? Y dijo, sí, pues colócate aquí, ¿ya? Sí, y la verdad que fueron, si no recuerdo mal, 3 contracciones y el bebé salió. Esperé a que llegaran, ¿eh? Eso sí.
1: Y, Joana, ¿tu ama qué te ha dicho cuando le dijiste, ama, voy a tener al crío en casa? ¿Qué te dijo?
0: La verdad que explicamos la primera vez, explicamos a nuestros padres, no se lo contamos a nadie, salvo bueno, a la matrona del centro de salud, se lo dije, claro, ya me llevó hacia el seguimiento, y a nuestros padres, tanto a los míos como a los de mi pareja, y la verdad que se lo tomaron muy bien, porque la explicación era, queremos que haya la menor intervención posible, nos hemos informado súper bien, entonces, bueno, van a venir las matronas que se dedican a eso, son súper profesionales, sabemos cuáles son los riesgos, ante cualquier cosa vamos a ir al hospital, estamos cerca, pero bueno, pues queremos que se respeten los tiempos, conocemos los protocolos, conocer a las personas que nos acompañan. Entonces, lo entendieron súper bien, sobre todo pensaba en mi madre, mi suegra, ¿no?, que son a parido, y me sorprendió pues que dijeran, incluso te entiendo. Yo recuerdo que mi suegra me dijo que pensábamos que igual no sé a ver cómo va a reaccionar, y dijo que, o sea, ¿cómo te entiendo? Me sentí tan sola en el ya claro, parió en otra época,
1: claro, ¿no?
0: Pero se quedó allí sola, le quitaban al bebé, y sí que recordaba mucho frío y mucha soledad en sus partos. Y sí, contra todo pronóstico lo entendieron súper bien. Y la gente de alrededor, pues la verdad es que la primera vez pensaban que el bebé se me había caído en casa, porque coincidió, sí, yo soy de Rentería, y coincidió, qué casualidad, el mismo día que nació mi primer hijo, una mujer parió en el portal.
1: Anda.
0: Sí, fue casualidad, y salió en la prensa. Entonces, pues pensaban que podía ser yo. Claro, nací en casa y tal. ¿Cómo en casa? ¿Eres la del periódico? No soy la del periódico, ¿no? sí, fue una casualidad. Y bueno, pues la verdad es que suscitó mucha curiosidad alrededor. Explicamos un poco el proceso, se quedaron alucinados. Y bueno, algunas de las personas conocidas han parido en casa después.
1: Así que
0: decisión.
1: ¿Ha sido abriendo camino en tu círculo cercano?
0: Bueno, puede ser, sí.
1: Muy bien, pues Joana Tellechea, es que ricasco por contarnos tu historia, por acercárnosla, por contárnosla además de una manera tan, tan cercana y tan cariñosa. Es que ricasco por pasarte por historias de cerca.
0: Suey, que ricasco.

Aquí termina este espacio que hoy hemos dedicado a esta manera de parir más íntima. Si te has quedado con ganas de más, ya sabes que puedes recuperar este contenido en nuestra plataforma Wow Gure Audioa. Mientras tanto, me despido hasta la próxima. Ondo izan. El martes.

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1: Las noticias de las 12, Gabón. La jornada ha estado marcada por la gran movilización de esta tarde en las calles de Ceuta con el objetivo de reclamar soluciones y protestas contra el gobierno. Una iniciativa impulsada por la Federación Española de Municipios y Provincias que ha estado secundada por PP y Vox en todo el estado con diferentes concentraciones. Hemos visto que ha sucedido en Madrid, también en Casa en Gasteiz, pero vamos a buscar otro punto como la doble concentración de Bilbao. Por un lado, Esther Martínez, concejala del PP en la ciudad, solicitaba la unión del territorio. Por el otro, los colectivos antifascistas contrarrestar los mensajes de odio y racismo que se están promoviendo por parte de la ultraderecha.
2: También está poniendo a prueba a España nuestra capacidad para proteger nuestras fronteras, para garantizar nuestra seguridad y para defender la integridad de nuestro territorio.
3: Bueno, las últimas semanas estamos viendo cómo la extrema derecha está queriendo aprovechar la situación que se está viviendo en Ceuta para difundir mensajes racistas y de odio contra las personas migrantes, y por eso estamos hoy aquí, ¿no? Para contraponer un mensaje antirracista y profundamente antifascista.
1: Precisamente en Ceuta vamos a poner la vista, concretamente en el informe policial que ha visto la luz y que, según el periódico español Avanza Noche, cuestionaba la versión del gobierno de que Marruecos no tuvo nada que ver en la entrada masiva de migrantes. Pues bien, tras tener acceso al informe, hemos sabido que no llega a decir que Marruecos provocó el asalto, pero sí confirma la pasividad de los gerdames marroquíes. Eder Menchaca.
4: Pasividad policial en Marruecos, así se titula el segundo apartado del documento elaborado por el CENIV. El texto señala una permisividad por parte de los cuerpos policiales durante los días 30 y 31 de julio. Otra de las frases habla de que no se registró ninguna tentativa seria de dispersar o reducir a quienes trataban de cruzar la frontera. 55 páginas de informe al que EITB ha tenido acceso. En él se han valido de imágenes de redes sociales y de medios, también de entrevistas realizadas a migrantes. Esto han relatado la actitud pasiva de los gendarmes que les ofrecieron indicaciones para acceder a través del agua a nado hacia la zona del Espigón. Agentes indicando el acceso a territorio marroquí, pero también se puede leer sobre la presencia de individuos no uniformados, es decir, de paisano, integrados entre la gente como gestores del proceso, también dirigiendo a migrantes, incluso arengándolos.
1: Esker Cascoeder, y volviendo a casa, la Federación Vasca del Taxi ha condenado el asesinato de su compañero asesinado la tarde de ayer en Azpeitia. Ha trasladado su apoyo a familiares y amigos de la víctima y reclaman que se esclarezcan cuanto antes las circunstancias del crimen. Y es que algo más de 24 horas después se desconoce todavía el paradero del supuesto asesino. Esta tarde la Ertzaintza ha registrado su domicilio, también dos locales relacionados con el caso. Por su parte, entre los vecinos, miedo y preocupación.
5: Bueno, pues la verdad que sí que asusta un poco el hecho de que haya una persona suelta así, ¿no? Que haya hecho ese tipo de atrocidad. Toda la noche también, pues no sabes si salir o...
6: Mi marido me llama y me dice, asómate, y vi todo.

0: Todo ahí, es que se me puso toda la carne de gallina. Pienso que estas cosas pasan fuera.
1: Y miramos también a Iparralde porque esta tarde dos bañistas han fallecido por ahogamiento. Según informan medios locales, se trata de dos turistas alemanes. El primero de ellos ha ocurrido en la playa de Bidart alrededor de las 3 de la tarde. El segundo suceso se producía en la playa de Angelu, donde la víctima habría sufrido una parada cardiorrespiratoria, según ha informado el alcalde de la localidad, La Bortana. Y más cuestiones. Pequeña polémica generada también en el Departamento de Educación de Navarra, esta vez al ritmo de la gaita. Sí, sí, habéis escuchado bien, al ritmo del gaita, ya que el gaitero Ricardo Oficialdegui fue expulsado de la sede del Ejecutivo por la policía por estar tocando la gaita a modo de protesta. Una protesta, nos dice, que viene porque el Departamento de Educación no reconoce este instrumento oficialmente dentro de las enseñanzas profesionales de música, algo por lo que llevan años esperando.
2: Llevamos pues 4 o 5 años intentando que el Departamento de Educación ponga gaita en los conservatorios. El Parlamento de Navarra, por unanimidad de todos los grupos políticos, le han dicho, oye, que queremos que haya gaita. Y el señor consejero, no hay forma de que firme la orden foral.
1: El gobierno de Navarra le ha respondido que mantiene el compromiso para dar el paso, pero no será antes de septiembre del año que viene. Por lo tanto, los gaiteros tendrán que esperar al menos un año más. Y vamos a ir finalizando con la previsión del tiempo para este jueves. Olatz Príncipe, ¿qué tal, Gabón?

0: sol durante prácticamente toda la jornada. Las temperaturas diurnas ascenderán y en el interior superarán los 30 grados. En el litoral la brisa no les dejará subir tanto y allí rondarán los 26 grados. El viento se fijará del nordeste a partir del mediodía, empezando por el litoral, y por la tarde se extenderá por el interior y ganará algo de fuerza. Por lo tanto, jornada veraniega con sol y temperaturas en ascenso, sobre todo en el interior.
1: Eskerrik Colats, es todo. 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
1: Durante estas semanas, Radio Vitoria Gaur ha abierto un espacio de reflexión sobre algunas cuestiones que se van a abordar en los cursos de verano que organiza la Universidad del País Vasco, EHU. Durante los días 7 y 8 de septiembre, Esku Utxik, la Asociación de Duelo Gestacional Perinatal y Neonatal de Euskadi y Navarra, ha organizado varias charlas para visibilizar esta realidad. ¿Qué impacto emocional tienen estas pérdidas? ¿Cómo se comunica de forma empática a una familia que ha perdido un ser querido? ¿Qué derechos legales les asisten en la muerte perinatal? ¿Cómo se gestiona el duelo?

0: Nos acompañan desde los estudios de EITB Bilbao María González Gómez, es presidenta y cofundadora de Esku Uchik. ¿Cómo estás? Bienvenida.
1: Buenos días, Egunon.
0: Que además eres psicopedagoga. Y a su lado se encuentra Nerida Barricarte García, que es psicóloga especializada en psicología perinatal, experta, por tanto, en duelo. ¿Qué tal, Egunon?
2: Hola, Arach, Egunon.
0: Bueno, años invisibilizando esta cuestión, pero quizás lo más importante ahora es explicar a la gente que nos puede estar escuchando qué es el duelo perinatal. María.
1: Bueno, pues el duelo perinatal es el duelo por el que pasamos las familias que hemos perdido un bebé en el embarazo, en el parto, en el nacimiento. Es el cuando el bebé no ha llegado a casa a estar vivo, ¿no? Y a poder estar con la familia. Las fases por las que vamos a pasar por haber perdido, ¿no? Porque ese bebé haya fallecido.
0: La asociación surge, ¿no?, de las propias familias que han sufrido esa pérdida, ¿no?, de un bebé. No sé si visteis que la única manera de cambiar los protocolos de atención en Osakidecha y también de visibilizaros era esa, ¿no? Uniros, haceros visibles.
1: Sí, efectivamente, lo que habíamos vivido las familias en primera persona, ¿no?, por desgracia, era la soledad a la que nos habíamos enfrentado como machus y, por supuesto, la invisibilización del duelo que existe, ¿no?, en la sociedad. Necesitábamos que eliminar, ¿no?, ese silencio como tabú, y necesitábamos mejorar en el sistema sanitario, bueno, pues todo lo que faltaba hace 5 años. Así que hace 5 años, efectivamente, un grupo de mujeres, entre ellas yo misma, decidimos fundar Esku Uchik y bueno, pues 5 años después, ahora seguro que iremos hablando de ello, ¿no? Hemos trabajado mucho, pero aún queda mucho camino por recorrer.
0: Uh-huh. A veces para entender la dimensión de cualquier situación, lo mejor no es el testimonio personal, ¿no? Escuchar de primera mano la experiencia de alguien, ¿no? Porque nos sirve para comprender y empatizar, sobre todo. ¿Queréis compartir con nosotros lo que os pasó o lo que te pasó, María?
1: Sí, por supuesto que sí. Nosotros era nuestro primer embarazo, nuestra primera hija, Lucía, hace 10 años, y estábamos en el tercer trimestre, todavía ha ido bien, y a falta de 10 días para que Lucía naciera, se paró su corazón. Lucía falleció por 4 vueltas de cordón que la asfixiaron. Y bueno, pues en ese momento, ¿no?, en el que llegas al hospital, ¿no?, porque sabes que está pasando algo, que tu bebé...

0: no se mueve y te dan la noticia, ¿no?, de que, bueno, pues de que Lucía había fallecido. Empieza, bueno, pues el camino, ¿no?, en una maternidad invisibilizada, silenciada, ¿no?, y ese momento en el que tienes que enterrar a tu hija es en el que entras, ¿no?, por la puerta grande, yo suelo decir, ¿no?, en el camino de una maternidad muy gris, donde los primeros días, ¿no?, los primeros meses hay mucho dolor, hay mucha tristeza. Y pues en ese momento, ¿no?, fue donde me sentí muy sola, ¿no? Tuve mucha ayuda, por suerte, ¿no?, de mi familia, el personal sanitario. Yo tengo muy buena experiencia, ¿no?, que no todas las familias, por desgracia, han podido decir eso, ¿no? Pero me llevó, ¿no?, a decir, mi hija ha existido, Lucía existió, es parte de nuestra familia y necesitaba hacerla visible, ¿no? Entonces, en estos años desde que Lucía falleció, bueno, pues una de las cosas ha sido el honrarla, ¿no? El darla el lugar que se merece en esta sociedad. Lucía físicamente está enterrada en el panteón familiar, pero pertenece a nuestra familia, ¿no? Y el hablar de estos bebés y de cómo lo hemos pasado a las familias, ¿no?, que tenemos que pasar por este duro, estos duros acontecimientos, pues hace que otras familias que van a pasar por ello, por desgracia, se sientan escuchadas, se sientan entendidas y se sientan acompañadas.
1: Nereida, eso de hacerla visible, mi hija ha existido, que explicaba María, ¿es importante en el duelo?
2: Es tremendamente importante, es ¿no?, dar sentido de alguna manera a un dolor tan grande como la pérdida de una hija, ¿no? Y fíjate, si Lucía se ha hecho visible, porque gracias a ella también ha surgido Skuchik. Y bueno, pues gracias a ella estamos aquí hoy en día hablando de duelo perinatal.
1: No sé si todo el mundo es capaz de hacer ese ejercicio que ha hecho María.
2: Claro, esto es precisamente elaborar el duelo, ¿no? El duelo no finaliza. Ya veis como María, ¿no?, y en su familia, Lucía obviamente sigue estando presente. Y estoy segura de que hay muchos momentos donde, bueno, pues también Lucía está en el imaginario de cómo podría haber sido, de qué edad tendría, y todo esto forma parte del duelo.
1: María, ¿tú qué echaste de menos o tu familia qué echó de menos en ese momento?
0: Bueno, pues echamos de menos unos protocolos sanitarios. Nosotros, como te comentaba, tuvimos la suerte de que el personal sanitario estaba súper sensibilizado y fue muy empático, pero hace 10 años dependíamos un poco, ¿no?, de qué persona te iba a tocar y de qué empatía sentía, ¿no?, hacia lo que estábamos viviendo. Y luego el tema de los documentos legales, las inscripciones en el registro civil, las bajas de los derechos de baja de maternidad, de paternidad, fue una auténtica tortura, ¿no?, el que tuvimos que pasar mi marido y yo. Cuando te encuentras, ¿no?, que estás enterrando a tu hija y que es lo que menos nos pensábamos, ¿no?, que nos podía pasar como familia, el tener que pasar por este duro trance, ¿no?, el tener que pelear por unos derechos que deberían de existir y que no existen, y sobre todo el cuando sales a la calle, ¿no?, el que la gente no da la entidad, ¿no?, o no respeta o no acompaña al duelo, ¿no?, que estábamos viviendo como lo necesitábamos en ese momento, y nos tuvimos que enfrentar además socialmente de gente que nos quería mucho, que nos quiere un montón, ¿no?, a esas terribles frases que en otros duelos no tenemos que escuchar, ¿no? Yo tenía 29 años cuando Lucía falleció y él, eres joven, María, ya tendrás otro. Me enfrenté muchas veces a esas frases, ¿no? Incluso, siempre lo cuento, ¿no?, en el propio hospital, el celador me dijo: María, el año que viene volverás aquí y tendrás un hijo vivo. Y acababa de parir a Lucía, fallecida, ¿no? Entonces, bueno, pues ese acompañamiento a nivel social, hay un desconocimiento, está claro, y fue, ¿no?, lo que años después nos hizo, ¿no?, movernos para que ninguna familia tuviera que pasar por lo mismo.
1: Hay muchas cosas, muchos elementos que has puesto ahora mismo encima de la mesa que me parecen muy interesantes y por los que os voy a ir preguntando en esta conversación. Hay datos muy genéricos que dicen que uno de cada cuatro embarazos no termina con un bebé en brazos. Nereida, es una realidad más amplia de lo que pensamos.
2: Mucho más amplia de lo que pensamos, y fíjate, esto es también una muestra del poco reconocimiento que tiene este duelo a nivel social, ¿no? Porque es verdad que está muy silenciado, muy invisibilizado. Muchas veces, cuando, sobre todo cuando hay una pérdida en el primer trimestre, bueno, pues muchas mujeres

0: mujeres tienden a no decirlo, ¿no? A no mostrarlo. Y esto también las familias nos lo traen muchas veces, ¿no? Que decían, acabo de perder a mi bebé y ahora de repente tengo a mi alrededor un montón de gente que también ha tenido pérdidas y yo no lo sabía, ¿no? Parece que sigue siendo un tabú.
1: ¿Por qué? Si es tan común, ¿por qué es tan tabú?
0: Buena pregunta. Ese es uno de los puntos en los que intentamos cambiar, ¿no? Esta mirada de la sociedad en la asociación. A veces es un dolor tan grande, ¿no? El enfrentar que los bebés también mueren en cualquier etapa del embarazo o del nacimiento, ¿no? Que yo creo que muchas veces queremos negar esta realidad para no conectar con el dolor que supone, ¿no? Sobre todo quienes somos madres, padres, nos cuesta mucho ver esta realidad, ¿no? Porque nos enfrenta a que nos puede pasar y esto no es agradable, ¿no? Entonces,
1: y para la sociedad también puede ser un tabú por el miedo a abordar esta situación.
0: Claro, luego hay una falta de acompañamiento, como decía María. Al final, la gente quiere pasar por alto. Vivimos en una sociedad muy hedonista, ¿no? Donde tenemos la foto de Instagram felices en la playa, ¿no? Pero no tenemos otras realidades que son más difíciles de transitar, ¿no? Entonces, esto también hace que estemos poco a poco alejándonos de esas emociones que son más complicadas y que cuesta más digerirlas y que como sociedad tampoco vamos a saber acompañarlas.
1: Hay que empezar por humanizar las pérdidas y si es así, ¿cómo se hace? No sé si el primer paso es hablarlo.
0: Desde luego, el primer paso es hablarlo y como bien dices es tan sencillo y tan complicado a la vez como es humanizar esa pérdida. Quiero decir, ¿qué trato daríamos a una mujer que está pariendo a su bebé vivo? Pues de la misma manera, con el mismo cuidado, con el mismo cariño, deberíamos hacerlo para una mujer que está pariendo a su bebé muerto. Poder presentarle a ese bebé porque ese bebé ha estado dentro de ella durante un tiempo, porque ha estado en su imaginación, porque es un proyecto que tenían a nivel familiar. Entonces, simplemente ya el poder tratarlo como si ese bebé estuviera vivo, ¿no? El poder presentárselo, poder tratarle con cariño, nombrarle cómo se llamaba, ¿no? Cosas tan simples como esas cambian muchísimo la experiencia.
1: Que es un poco, María, lo que has hecho tú, ¿no? Humanizar a Lucía.
2: Exactamente.
1: A día de hoy, Osakidetza cuenta con un protocolo o depende mucho del o de la profesional que se cruce en tu camino, María.
2: A día de hoy tenemos protocolos en cada hospital. No tenemos protocolo unificado a nivel de Osakidetza, que somos conocedoras y somos parte de este camino que Osakidetza estamos en ello, están intentando desarrollar un protocolo común, pero el que haya protocolos en los hospitales ya es mucho. Es cierto que cada hospital tiene sus circuitos internos, ¿no? Y cada hospital ha hecho unos protocolos adaptados a ellos. Pero para nosotras estamos contentas de que existan. Antes no existían, ¿no? Hemos podido participar en casi todos los protocolos que se han creado, que se han actualizado, ¿no? Y que han puesto el foco en algo que estaba pasando muy desapercibido, ¿no? Ese acompañamiento, pues es una de las patas vitales de esos protocolos. Y luego, por supuesto, los recursos, ¿no? que existen para poder acompañar a las familias. Ese momento de la despedida que decía Nereida, que es súper importante, ¿no? El poder dar cajas de recuerdo con todos los recuerdos que se hacen en el hospital, el poderlos fotografiar. Desde Scuchic tenemos un proyecto súper bonito, que son los saquitos Izo. Son unos arrullitos que damos a los hospitales de forma gratuita para que las familias se puedan despedir de su bebé en estos arrullitos y luego se lo lleven a su casa de recuerdo, ¿no? Porque muchas familias no tenían aún recuerdos comprados, ¿no? para esos bebés y el tener recuerdos ayuda al duelo, ¿no? Y bueno, pues desde Scuchic colaboramos de esa forma ayudando también a las familias.
1: ¿En el plan de parto se contempla qué hacer en estos casos? ¿Cómo queréis ser atendidas?
0: Sería ideal que fuera así, pero lo cierto es que ya normalmente, ¿no? Hay algunas profesionales en los hospitales, no digo que sean todas ni mucho menos, que ya lo del plan de parto les cuesta,

0: nosotras al final, ¿no?, los llevamos dentro y muchas veces somos conocedoras de algo que está ocurriendo, ¿no?
1: Sí.
0: El tener que estar en esas salas de maternidad viendo a otras amachus, ¿no?, cómo sus embarazos están bien, ¿no?, y que el tuyo algo ha ocurrido, es muy importante el separarlas, ¿no?, de...

0: a los meses posteriores, a los años. Y cuando hay un buen trato humanizado, cuando se acompaña correctamente a la familia, el duelo es mucho más fácil, ¿no? O sea, que si ocurren cosas que no deberían de pasar.
1: O sea, un espacio propio en el hospital sería algo idóneo.
0: Exactamente, sí.
1: Porque ¿qué es lo primero que necesita una familia que se enfrenta al duelo gestacional?
0: ¿Qué es lo primero? Yo diría que un profesional cercano, humanizado, que te dé toda la información que necesitas saber. En esos momentos estás en shock. Muchas veces nos hablan, ¿no?, con un lenguaje muy técnico y claro, necesitamos que nos expliquen muchas veces, que nos repitan muchas veces.
1: Varias veces, ¿no?
0: Hombre, evidentemente, claro que sí. Al final el cerebro lo que está viviendo, esto hay muchos estudios, ¿no? Hay a nivel esto en herida, seguro que lo puede explicar mucho mejor, ¿no? ¿Qué ocurre en el cerebro de esa madre, ¿no?, cuando le da la noticia de que el corazón de su bebé se ha parado, ¿no?, y que va a tener que parirlo. Entonces necesitamos que ese profesional que nos acompañe nos dé toda la información y que nos vayan a dar todos los recursos para que podamos salir al alta de ese hospital, ¿no? Con recursos para poder saber dónde ir, con quién existen asociaciones, aparte de Skuchik, ¿no? ¿Qué recursos me voy a encontrar al alta, ¿no? Si hay atención psicológica, si puedo asistir a otros grupos con otras familias, ¿qué hacer con los restos del bebé? Que este es otro tema, ¿no?, que nos preocupa mucho, ¿no? Porque dependiendo de la semana, ¿no?, en la que fallezca ese bebé, pues hay a veces, ¿no?, que no se dan todas las informaciones para poder recuperar, por ejemplo, los restos de esos bebés. Mm. Y el poder recuperar los restos de esos bebés pasa igual, ¿no? Influye mucho en el duelo, ¿no?, en si he podido hacer un ritual de despedida a ese bebé o no. Entonces, bueno, pues son muchas cosas, Arach, las que son importantes en ese momento, la verdad.
1: Nereida, porque un profesional humanizado efectivamente da esas explicaciones, porque yo entiendo que en ese momento es como un tsunami, ¿no?, que te sobrepasa, te arrasa,
0: claro,
1: arrasa a la familia y son, no sé si probablemente se entres hasta en estado de shock, ¿no? Hay que asimilar lo que te están contando y entenderlo, sobre todo yo creo que entenderlo, ¿no?
2: Totalmente. Y ahí la mente está en modo supervivencia, no está para entender, no está para razonar, porque se activa la amígdala, ¿no?, que es la que tiene todo este impacto emocional, la que está recibiendo el impacto emocional. Y entonces esa otra parte, ¿no?, el córtex prefrontal, que es el que nos ayuda a pensar, el que nos ayuda a razonar, ese queda desactivado. Entonces, claro, ese momento en el que dicen esas terribles palabras, ¿no?, de no hay latido, por ejemplo, y te empiezan a dar todas las explicaciones del mundo para que tú sepas qué va a pasar, cómo tienes que hacer. Ahí la mente no está para eso, ¿no? Entonces
1: se bloquea, ¿no?
2: Claro, claro. Es tanto el impacto emocional que, de alguna manera, nuestra mente y nuestro cuerpo son nuestros grandes aliados. Entonces, siempre van a actuar en favor nuestra. Y cuando hay un impacto emocional tan fuerte, lo que van a hacer es intentar, de algún modo, desconectarnos para que no suframos tanto, ¿no?
1: ¿Qué cuidados necesita una madre en este momento en el que se le comunica que su bebé ha fallecido? La madre y luego también la familia.
2: Fíjate, cuando, al igual que en un proceso terapéutico, ¿no?, la presencia, el contacto, la empatía, todos estos factores que suenan ¿no?, como tan manidos muchas veces, pero esto es lo que en un momento de impacto emocional tan fuerte puede hacer la diferencia, ¿no?, de que se viva una situación potencialmente traumática o que podamos digerirlo con dolor, con tristeza, ¿no?, porque toda esta parte va a estar, pero no es lo mismo vivirlo en soledad, sintiendo que la otra parte no me está entendiendo, que me está forzando a tomar decisiones rápido o no, a vivirlo desde un lugar donde me están permitiendo respirar, me están dando tiempo, que en esos momentos, además, esto hacemos mucho hincapié, ¿no?, que cuando ya no hay latido, no tenemos por qué correr, no es una situación de urgencia. Entonces, darle un poco de tiempo a esa familia para que puedan bajar de ese shock inicial y que puedan tomar decisiones desde un lugar más consciente, esto es tremendamente importante también.
1: Te lo pregunto, María, a ti también de otra forma. ¿Qué es lo que no necesitabais?
0: No necesitábamos que tomaran decisiones por nosotros, ¿no? Por ejemplo, no necesitábamos frases que sobraban y que 10 años después recuerdo como si las estuviera viviendo ahora mismo, ¿no? Y que se van a quedar grabadas, ¿no?, en mi memoria, yo creo que hasta el día que me muera. No necesitábamos, yo diría, ¿no?, el periplo que vivimos, lo que comentaba antes, a nivel...

0: de documentación solos, porque aquí sí que las familias nos tenemos que enfrentar en shock, en duelo, con tristeza, muchas veces a que no tenemos ni derecho a bajas de maternidad, de paternidad, ¿no? Y que te tienes que volver a... Yo recuerdo, ¿no? Mi marido no tenía derecho a esa baja de paternidad porque Lucía había nacido fallecida, y se tuvo que ir a trabajar después de enterrar a su hija, ¿no? Esto como sociedad yo estoy convencida de que es un fracaso. No estamos cuidando a las personas como se merecen, ¿no? Yo creo que tendría seguro que muchas más, Arach, pero te he dicho, yo creo, las más importantes,
1: ¿no?
0: Sí.
1: Luego volvemos a este tema de las dudas legales, ¿no? Que uh-huh. se plantean en el duelo. Has mencionado antes lo de los restos del bebé. ¿Qué ocurre con ellos?
0: Bueno, que la familia tenemos derecho a llevarnos a los restos de nuestros bebés.
1: ¿Se os posibilita?
0: Sí, por supuesto, sí. Con una funeraria, los restos humanos, al final está legislado para ello. Sí que es cierto que hasta hace unos años, bueno, pues por debajo me parece que es de la semana 24, era optativo, ¿no? Y como era optativo, muchas veces ni se informaba a la familia, ¿no?, de que tenían ese poder, esa capacidad, ¿no?, de decisión. Hoy en día en los hospitales hay a veces que esto también ocurre, ¿no? Y nos encontramos a familias que se van del hospital habiendo dicho que no, ¿no?, que no quieren esos restos del bebé, o porque no se lo han dicho, y llegan a la asociación y, claro, cuando se empiezan a juntar con otras familias se dan cuenta que era una opción que tenían, ¿no? Y que o bien han dicho que no, pues por supervivencia, por lo que decía Nereida, porque en ese momento te quieres marchar a tu casa, y te han dado tanta información que igual en una de ellas has dicho que no y luego te arrepientes, ¿no? Porque estás viendo que otras familias sí que han podido hacer esa despedida, ese honrar a ese bebé de otra forma. Y vuelven a los hospitales a buscar a sus bebés. Y aquí es donde tenemos, ¿no?, que cada protocolo marca si hay opción a recuperación del cuerpo o no. Entonces, dependiendo de dónde vivas, de tu código postal, vas a tener opciones, días de poder recuperarlos o no. Y esto es tremendo.
1: Esto es tremendo, ¿no? O sea, que depende de dónde vivas tengas esa posibilidad o no.
0: Eso es.
1: O sea, esto en propio Euskadi depende del territorio.
0: Exactamente. Y dentro del territorio depende del hospital.
1: Cada hospital, ¿no?
0: Sí.
1: Qué duro eso, ¿no?
0: Sí, durísimo.
1: Hablemos del duelo, Nereida. ¿Cómo es el duelo en estos casos? No sé si pasa por todas esas fases que todos conocemos de negación, ira, depresión, aceptación.
2: Bueno, pues efectivamente, este duelo es... como cualquier otro duelo, con la diferenciación que comentábamos al principio, que este duelo es un duelo silenciado, invisibilizado, ¿no? Es un tabú en nuestra sociedad, por tanto esa falta de reconocimiento provoca que esto sea un factor de riesgo, ¿no?, para poder transitar el duelo de una manera adecuada, ¿no? Este duelo, como todos los duelos, son procesos normales, naturales, esperables. No quiere decir que no sean dolorosos con esto, pero que son procesos que es lo esperable ante una situación de una pérdida de un ser querido, ¿no?, en este caso. Como tú bien has dicho, lo que conocemos habitualmente de los procesos de duelo son las etapas de Kubler-Ross, ¿no?, las clásicas. Y hoy en día, bueno, pues vamos variando un poco, ¿no? Sí que es verdad que puede haber esas fases, pero no es algo tan lineal, sino que, bueno, puede ser que en un momento dado estemos en tristeza, que luego podamos avanzar a otros estados de esos clásicos y que luego podamos retroceder, porque va a haber una fecha significativa, porque quizá yo he tenido que parir a mi bebé fallecido en la semana 25 de embarazo y llega la fecha probable de parto y esa fecha va a ser muy significativa para mí y me va a conectar de nuevo con esa tristeza, claro, profunda, por ejemplo, ¿no? Entonces, bueno, hoy en día se entiende que no es algo tan lineal, sino que va más bien de las tareas que hacemos con el duelo.
1: ¿Y cómo afecta el duelo gestacional, perinatal, neonatal a la hora de enfrentarse a otro embarazo?
2: Bueno, esto es muy potente. Son embarazos, ¿no?, lo que llamamos embarazos arcoíris. Son embarazos donde para mí hay una parte de cada uno de los bebés, ¿no? Hay una parte de conectar con el bebé anterior, con ese sentimiento de tristeza, con el miedo que provoca haber abierto, ¿no?, una ventana a una situación que no es cómoda, ¿no?, y que ya bueno, pues de alguna manera no se va a vivir ese embarazo con la misma inocencia que se vivía el primero, ¿no? O los que has vivido previamente antes de tener una pérdida. Entonces ya desde aquí las mujeres se colocan de otra manera, con más miedos, más nerviosas, intentando cotejar más que ese embarazo, bueno, pues evoluciona de una manera adecuada, ¿no? Normalmente suelen tener más controles, quizá combinan la pública con la privada, ¿no? Para tener más conocimiento de que el bebé está bien. Y al igual que en el duelo, ¿no? Lo que hay es mucho amor siempre. Hay amor por la pérdida de ese bebé que no llegó a los brazos como se esperaba, y hay mucho amor por ese bebé que llega después de la pérdida, ¿no? Están combinándose esos dos bebés constantemente.
1: María, ¿las profesionales sanitarias, los profesionales tienen en cuenta que ha habido un fallecimiento previo a la hora de atenderos en un nuevo parto?
0: Depende.
1: También de quién, con quién te cruces, ¿no?
0: Efectivamente, con quién te cruces, y luego los circuitos que hablábamos de cada hospital, ¿no? Hay hospitales que lo están teniendo muy en cuenta, están citando a las familias embarazadas, ¿no? Desde ese bebé arcoiris en tiempos diferentes a otras mujeres embarazadas, porque como decía Nereida, es un embarazo sí, pero no es un embarazo emocionalmente, ¿no? Como si no hubiera pasado nada. Y luego te diría más, ¿no? La preparación al parto, que nosotros muchas veces hablamos, ¿no? Desde la asociación. Muchas veces cuando nos invitan a estar, ¿no? En esas preparaciones al parto, no nos sentimos parte de esos grupos, ¿no? En el que, bueno, pues esos embarazos son bonitos, muchas veces, ¿no? En el que hay mucha fantasía, hay mucha alegría, ¿no? Y nosotras por lo que estamos preocupadas es porque nuestro bebé continúe vivo, ¿no? Tenemos muchos miedos pues de saber, porque por desgracia luego conocemos mil y una forma, ¿no? De cómo se mueren los bebés. Entonces casi hacemos unas formaciones médicas que no tendríamos por qué haber hecho, ¿no? Entonces, se tiene en cuenta, pues yo diría que en muchos sitios cada vez más sí, pero esto también va acompañado de la formación, ¿no? Y con este tema también falta mucha actualización.
1: Los profesionales, ¿no? Necesitan, sí, esa formación. ¿Qué formación deberían tener?
0: Bueno, lo primero, el que entiendan, ¿no? El que es una muerte perinatal y cómo se ha acompañado, porque muchas veces, ¿no? El cómo se ha acompañado esa muerte va a influir en ese nuevo embarazo, y luego el poder conocer cómo son estos embarazos, ¿no? Y no me refiero físicamente, que hay a veces que también hay que acompañar médicamente, ¿no? Estos embarazos, porque muchas veces nos derivan a embarazos de riesgo, pero también el a nivel emocional, ¿no? El que estamos viviendo, ¿no? En las etapas que estábamos diciendo, muchas veces nos quedamos embarazadas muy rápido, ¿no? Después de la muerte de estos bebés, y estamos en pleno duelo, ¿no? Sí. A nivel emocional, y se mezclan muchas cosas, y aunque estamos contentas, ¿no? Pues sientes mucho miedo. Entonces, el que nos puedan escuchar y respetar, ¿no? Por estas etapas que vamos a pasar en 9 meses, es muy importante.
1: Por cierto, Nereida, en el duelo, ¿cómo reaccionamos los demás? No sé si tendemos mucho a reaccionar desde

0: la lástima.
1: Fíjate, yo te diría, en este caso, en este tipo de duelo, así como en otros, ¿no? Cuando, yo qué sé, se muere mi marido y la gente, ¿no? Pues como viuda, me darían el pésame y me arroparían. En este tipo de duelo solemos hacer más negación, ¿no? Evitación. Ah. Bueno, pues frases como las que decía María, que ella tuvo que escuchar con Lucía, ¿no?
0: Sí, la de ese celador, ¿no?
1: Eso es, ya tendrás otro, no pasa nada, que eres joven, mejor ahora que más tarde, ¿no? Frases que efectivamente en cualquier otra pérdida no se les ocurriría decir por nada del mundo. Pero aquí es, de nuevo, esto de invisibilizar y silenciar, ¿no? Esto también nos marca a... O sea, todas esas madres en duelo que no tienen la posibilidad de hablar de sus bebés.
0: Vamos a abordar, ya para ir terminando, las dudas legales que surgen. ¿Qué pasa con esas bajas por paternidad y maternidad si el bebé fallece? Tú ya nos contabas, María, a lo que os tuvisteis que enfrentar, ¿no? En este sentido.
2: Eso es, al final depende, ¿no? De cuándo falleció ese bebé, va a tener derecho a la baja la madre y el padre o no va a tener derecho uno de los dos, ¿no? Este es un tema que, bueno, pues desde la asociación estamos peleando mucho, ¿no? Porque sobre todo la pareja no gestante es la que sale peor parada. Pero luego también el tema del derecho al registro civil, ¿no? Hemos conseguido las asociaciones poder inscribir a nuestros hijos a partir de la semana 24 con nombre y apellidos en el registro civil sin ningún efecto legal, pero para nosotros es muy importante, ¿no? El poderles poner nombre y apellidos porque pertenecen a una familia. Pero por debajo aún tenemos a las familias que no pueden inscribirlos, ¿no? Y que es súper doloroso el que no aparezcan en ningún sitio, ¿no? Entonces, bueno, pues este camino, ¿no? Que hablábamos de las bajas, de bueno, pues familias, ¿no? Que tienen que ir a su médico de cabecera, pues a que tengan que darle una baja que realmente no es, ¿no? Por la que está pasando a nivel de sociedad, ¿no? Muchas veces si es en el primer trimestre la madre tiene que volver al trabajo, ¿no? Y cuando ha vivido, ¿no? Pues un aborto, una interrupción del embarazo, un legrado, pues por el proceso médico que haya tenido que pasar. No estamos preparados para ir a ¿no? para reincorporarnos. Y bueno, pues luego, por supuesto, otro tema es muy importante, ¿no? Sería cómo estamos acompañando a las familias a nivel psicológico, ¿no? Si tienen atención psicológica al alta, de que pues muy importante, muchas familias la necesitamos, y a nivel de salud mental perinatal en Osakidecha aún queda mucho por hacer.
0: Cuando dices sin efectos legales, el derecho del registro civil, ¿a qué te estás refiriendo? ¿Qué
2: bueno,
0: significa eso?
2: A que no tenemos derecho a que puedan estar en el libro de familia, por ejemplo, ¿no? A que no tenemos derecho
0: no
2: a
0: aparecen
2: que...
0: en el libro de familia.
2: No aparecen en el libro de familia, eso es. Si no han nacido vivos, ¿vale? Si han nacido vivos y luego han fallecido, sí. Pero, por ejemplo, en el caso de Lucía, no la tenemos en nuestro libro de familia. Yo luego, después de Lucía, he tenido la suerte de poder tener dos hijos más. Y mi segundo hijo aparece como el primero, ¿no? Claro. Y esto es doloroso, porque claro, al final...
0: porque no ha sido el primero.
2: Efectivamente, eso es, porque no es así.
0: A veces la explicación es bastante sencilla, ¿no? Porque no ha sido el primero.
2: Exactamente, y al final, cuando socialmente, ¿no? O el tema, ¿no? A la jubilación, ¿no? El cuántos hijos has tenido, esto es muy importante para la mujer, ¿no? Y para la familia, entonces a eso me refiero con los efectos legales, ¿no? Que no los tienen.
0: Bueno, no sé si hay alguna cuestión más que queráis poner encima de la mesa de todo lo que yo os he podido plantear y preguntar, si hay algún fleco, algo que a mí se me haya podido escapar en esta conversación.
2: Yo a mí lo único que me falta, Arache, sí, que nos has hecho un montón de preguntas y súper interesantes y yo creo que hemos abordado casi todo, es decir a la sociedad que al final el dolor que sentimos las familias independientemente de la semana en la que haya fallecido nuestro bebé no se puede categorizar, ¿vale? Porque aquí las pérdidas del primer trimestre, las interrupciones del embarazo, a mí me gusta decir, ¿no? Que sufren mucho más, que hay duelos de primera y duelos de segunda y no nos gusta desde la asociación esto, ¿no? Que se categoricen, ¿no? Parece que si tu bebé ha estado en neonatos y luego ha fallecido, parece que te tiene que doler mucho más, ¿no? Esa familia que ha pasado por proceso terrible, ¿no? De esa interrupción del embarazo por la causa que sea. Entonces, bueno, yo aquí sí que hago un alegato, ¿no? A la sociedad, a que sobre todo que cuando una familia pasamos por ello, ¿no? Un lo siento, estoy aquí y un silencio, ¿no? Que hay a veces que cuesta mucho dejar a la familia llorar, ¿no? Expresarse y contar. pues que nos mantengamos al margen, pero sobre todo que la familia sienta que hay gente ahí, ¿no? Que muchas veces a mí me ha pasado que la gente se cruzaba de acera, ¿no? Para no cruzarse conmigo. Y

0: Y esto es muy doloroso, te hace sentirte muy solo, ¿no? Entonces, bueno, pues eso, simplemente hay a veces que con un háblame, ¿no?, de tu bebé, si te apetece, sí, un estoy aquí ¿no?, para lo que necesites, eso es, como sociedad, ya es suficiente para nosotros y nosotras.
1: Pues es muy interesante esa reflexión que haces.

0: Hemos abordado muchos aspectos que también, bueno, pues van a ser el eje central de ese curso de verano que se ha organizado en la Universidad del País Vasco con Escuchica, Asociación del Duelo Gestacional Perinatal y Neonatal de aquí de Euskadi y de Navarra. María González Gómez es la presidenta y la cofundadora de Escuchica y Nerida Barricarte García es la psicóloga especializada en psicología perinatal, experta en duelo. Gracias a las dos por habernos atendido y un abrazo.
1: Gracias, Arach. Agur. A ti, Arach.

0: 10 minutos para las 11 de la mañana. Yo ayer ya les iba anunciando que esta semana íbamos a hablar más de dulces y de postres. En esta ocasión, en este espacio de gastronomía, también vamos a hablar de dulces. 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Sheila García, egunon, zer modus.
1: Egunon, araondo.
0: Bueno, tenemos que aprovechar porque los dulces nos encantan. Nos traes además dulces que son fáciles de elaborar, que nos pueden permitir disfrutar de muchísimos tipos de sabores. Y hoy además nos traes una cosa que a mí generalmente nunca me sale bien, Sheila. Magdalenas de naranja. No, sí, es, vamos a hacer no es lo mío.
1: Bueno, no te preocupes que, bueno, si sigues esta receta te saldrán, porque es sencilla, tiene unos tres trucos que si los llevamos bien, seguro que salen.
0: Claro, quizá esos trucos siempre son lo más importante en la repostería y yo en mucho caso no les suelo hacer. Con lo cual, ¿cuáles son los ingredientes y por dónde vamos a empezar, Sheila?
1: Vale, vamos a necesitar para la masa de nuestras magdalenas 4 huevos, 200 gramos de azúcar, 170 mililitros de un aceite suave, 40 mililitros de zumo de naranja, la ralladura de una naranja, 220 gramos de harina, un sobre de levadura química y una pizca de sal.
0: Vale, y entiendo que lo primero que haremos será, obviamente, montar los huevos, ¿no?
1: Eso es, aquí es el primer truco que para mí es fundamental cuando hacemos este tipo de masas batidas, que es batir bien los huevos con el azúcar. Es nuestra base para cualquier bizcocho o en este caso para nuestras magdalenas, para tener una masa que luego nos suba mucho en el horno. Entonces, para ello...
0: Es lo que te iba a decir, claro, batir, parece fácil batir unos huevos, ¿no?, montarlos. ¿O hay algún truco en el que esto no lo hagamos bien?
1: Nada, sin más, vamos a poner, en este caso, los 4 huevos y el azúcar en un bol y los vamos a batir durante unos 4 o 5 minutos. Lo que queremos es que la mezcla se vuelva más blanquita, espumosa y que al menos doble su volumen.
0: Vale.
1: Si vemos que igual estamos en invierno y hace mucho frío, siempre podemos poner un plato con agua caliente debajo del bol, que siempre le va a ayudar a subir esos huevos.
0: Ah, mira.
1: Eso es otro truco.
0: Mira,
1: sí.
0: Esto es muy interesante.
1: O calentar un poco antes el bol donde echamos los huevos, un poquitín, siempre le favorece.
0: Otra de las dudas que yo siempre he tenido aquí es que solía venir bien añadir directamente el azúcar antes de empezar casi a batir los huevos.
1: Sí, eso al final, pues bueno, yo creo que para gustos, ¿no? Unos dicen que primero que empiecen a esfumar un poco los huevos antes de añadir el azúcar. Bueno, en este caso podemos añadir el azúcar ya desde el principio porque si estamos esos 5 minutos montándolos, nos va a subir bien la masa.
0: Vale. ¿Y por dónde seguimos?
1: Una vez que ya tenemos los huevos bien montados, vamos a añadir los 170 mililitros de aceite poco a poco. Seguimos mezclando, pero esta vez ya sin varilla, lo vamos a hacer a mano. Integramos y añadiremos también los 40 mililitros de zumo de naranja y su ralladura.
0: Vale.
1: Ya tenemos los líquidos, entonces ahora vamos a ir con los secos, que por otro lado tenemos la harina, la levadura y la pizca de sal. Vamos a tamizarlo todo y vamos a ir incorporándolo a la mezcla, poco a poco. Y aquí ya vamos a cambiar de actitud, y es que ya no queremos batir. Simplemente mezclar hasta que no veamos nada de harina.
0: ¿Con qué sueles mezclar?
1: Final, con una paleta de madera.
0: Ajá, vale.
1: Sí, eso es. Entonces hacemos movimientos envolventes porque hemos conseguido muchísimo aire al batir estos huevos que no queremos perderlo. Porque si no, en este caso las magdalenas, pues no van a tener tanto volumen o nos van a quedar como más firmes y no tan tiernas.
0: Vale.
1: Entonces, no queremos trabajar mucho la masa, simplemente ya en este punto sería más mezclarlos un poquitín que desaparezca todos los secos.
0: ¿Y cómo seguimos?
1: Vale, aquí va otro truco súper importante que para que salgan bien las magdalenas es ideal. Y es que vamos a meter la masa en la nevera.
0: ¡Anda!
1: Como mínimo

0: 30 minutos. Si tienes tiempo y está una hora, incluso dos, muchísimo mejor.
1: ¿Y esto por qué? ¿Qué es lo que consigue meter esta masa en la nevera?
0: Porque queremos que la masa esté bien fría cuando entra al horno. Después vamos a tener el contraste con un horno muy caliente y eso nos ayudará a conseguir ese copete alto y bonito que buscamos en una magdalena.
1: Anda, mira. Pues no tenía ni idea.
0: Sí, así que bueno, pues fíjate. Ahora que viene el septiembre y viene el cole para los peques, pues bueno, mientras hacemos los deberes, este momento podemos
1: sí.
0: aprovecharlo.
1: Ajá. Vale.
0: Sí. Entonces, para darle otra vuelta a estas magdalenas mientras reposa la masa, pues vamos a preparar unas ganas de chocolate que luego pues podemos rellenarlas o simplemente dejarlas pues con como hemos estado haciendo hasta ahora. Unas magdalenas simples, que siempre se le puede añadir unas pepitas de chocolate o uh-huh. un poco de fruta escarchada, pero bueno, en este caso vamos a preparar unas ganas de chocolate que también nos sirve para otras preparaciones y es muy sencilla. Vamos a necesitar 150 gramos de chocolate negro, que vale. lo vamos a picar y lo vamos a meter en un bol. Uh-huh. Vamos a poner a calentar en un cazo 120 mililitros de nata hasta que esté caliente. No necesitamos que hierva.
1: Vale.
0: Una vez que tengamos la nata caliente, vamos a verterlo sobre el chocolate y esperamos un minuto o dos, sin tocar nada. Vamos a echar la nata al chocolate. Uh-huh. Cuando pasen un minuto o dos, removemos hasta conseguir que quede bien emulsionada, siempre desde el centro hacia afuera, y vamos a añadir 15 gramos de mantequilla uh-huh. y un poco de ralladura de naranja. Removemos para que la mantequilla se integre del todo y vamos a dejar que pierda un poco de temperatura, tapamos con fila a contacto y a nevera.
1: Anda.
0: Y eso sería va a ser nuestro relleno para después. Al final queremos que tenga una textura cremosa, pero suficientemente firme como para ponerla luego en una manga pastelera y listo.
1: ¿Y metiéndola en la nevera con esa mantequilla que le has metido antes no se va a endurecer?
0: No, vale. Porque es poca cantidad, no nos va a hacer que la estructura sea rígida, entonces sí que le va uh-huh. a dar un poco de cuerpo, que es lo que queremos, vale. Por eso le metemos ese porcentaje de mantequilla, pero no es excesiva como uh-huh. para que se nos quede dura. Tampoco la vamos a dejar una hora ni nada, o sea, va a ser media hora o tres cuartos de hora, como mucho lo que va a estar en la nevera al final.
1: Vale, vale. ¿Y cómo seguimos?
0: Vale, entonces esto ha sido como un paréntesis. Uh-huh. Entonces vamos a sacar la masa de la nevera y rellenamos las cápsulas aproximadamente hasta tres cuartas partes de su capacidad.
1: Importante, este punto, ¿no? También, porque a veces sí, las rellenamos hasta arriba y luego tenemos el desastre.
0: Luego desastre. No, tres cuartos de su capacidad, perfecto. Porque si no, luego, en este punto también podemos espolvorear un poco de azúcar por encima.
1: Ajá,
0: esto
1: vale.
0: a gusto.
1: Vale.
0: Aquí viene otro de los secretos que también hemos hablado antes y es que el horno tiene que estar muy bien precalentado.
1: Uh-huh.
0: Vamos a empezar a hornear nuestras magdalenas a 200 grados durante unos 5 minutos. Y luego las vamos a bajar a 180 grados, que terminen de hacerse durante otros 10-12 minutos.
1: Vale. Claro.
0: El tiempo al final pues dependerá de cada horno. Aquí nos fijaremos que estén doradas y pues siempre podemos hacer la prueba del palillo.
1: Vale.
0: Una vez que ya las tenemos fuera, dejamos enfriar antes de rellenarlas.
1: ¿Y cómo las rellenamos después?
0: Simplemente vamos a hacer un agujerito pequeño, siempre podemos quitar igual con un descorazonador, pero bueno, con hacer un agujero en el centro del cuchillo nos valdría. Metemos las ganas en una manga pastelera y la rellenamos, la magdalena.
1: Uh-huh.
0: Y ya lo tendríamos.
1: Bueno, me parece muchos trucos que yo no tenía en cuenta, esto ya te lo puedo asegurar, Sheila. Hay una cuestión que con el horno siempre son dudas que nos suelen generar y que muchísimas veces nos suelen llegar al WhatsApp de Radio Vitoria, que es si tiene que tener calor arriba y abajo, si conviene poner el ventilador o no, todo lo contrario, si conviene quitar el ventilador si hay una costumbre de ponerlo. En estos casos, ¿cómo hay que hacerlo?
0: No, en una magdalena, en este caso, ventilador, podemos dejarlo sin problema. Aquí en esta magdalena, como queremos un copete alto, vamos a usar temperaturas muy altas. Pero, por ejemplo, si hacemos esta masa para un bizcocho, que lo hacemos en un molde de un plum cake, por ejemplo, uh-huh. yo siempre los bizcochos siempre los hago a 170 grados y con ventilador. Busco más baja temperatura para que así aguante más el que suba el bizcocho y no se seque o no se requeme por los bordes. En este caso, temperatura alta y ventilador sin problema.
1: Vale, vale, vale. Bueno, pues yo te puedo asegurar que ahora sí que sí, ya voy a intentar con todos estos trucos que nos has dado unos cuantos, voy a intentar estas magdalenas de naranja y el relleno también, porque tiene que estar buenísimo ese relleno, con lo cual ya te contaré a ver cómo suena, cómo sale, cómo se ven, y nuestros oyentes también, que si lo prueban en casa, que nos lo manden al 656787180. Sheila García de Malaca Delicias, Eskerrik Asko, te esperamos este viernes.
0: Eso es, nos vemos este viernes.
1: Agur.
0: Agur.

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1: Las noticias de la una. Gabón. La Ertzaintza continúa con la búsqueda del responsable de la muerte de un joven ocurrida el martes por la tarde en Azpeitia. El sospechoso ya está identificado y esta mañana ha aparecido su vehículo cerca del lugar de los hechos, el mismo con el que, según testigos, embistió al taxi que conducía a la víctima momentos antes de dispararle. Ambos eran vecinos del pueblo y sus familias son muy conocidas en la localidad.
2: Solo sabíamos que se conocían, que habían sido amigos previamente y algo tendrían entre los dos que no estarían de acuerdo. Había algo entre ellos que pasó y uno le debería de haber amenazado al otro. Debió de haber algún juicio, no sabemos la fecha, y alguien testificó en contra del otro.
1: Miles de personas se han manifestado hoy en Ceuta, convocadas por la Federación Española de Municipios y Provincias, coincidiendo con el Día de la Ciudad Autónoma, para exigir soluciones y protestar contra el gobierno de Sánchez, en una movilización a la que también se han sumado PP y Vox, que han llamado a movilizarse en todo el Estado. Frente a ella se han organizado contra concentraciones antirracistas y antifascistas y la jornada ha dejado momentos de tensión. En Vitoria-Gasteiz, por ejemplo, el acto ha terminado sin incidentes, aunque con un fuerte despliegue policial para mantener separadas ambas protestas.
3: Estamos con Ceuta porque Ceuta es ahora mismo la frontera de Euskadi. Es la frontera que defiende a los vascos y tenemos que estar defendiéndola. No vale estar con complacencias con Pedro Sánchez, que realmente lo que hacen es trastornarnos al conjunto de la sociedad vasca, la sociedad española y la convivencia en Europa.
4: Se necesita una alternativa justa para las personas abandonadas en Ceuta y a la vez debemos señalar cuáles son los verdaderos responsables de esta tragedia, que son los que causan la miseria y no los que la sufren. No debemos confundirnos de enemigo, no podemos permitir que se normalicen discursos fascistas y racistas.
1: El acuerdo fiscal entre PNV y PSE, orientado a fomentar el arraigo empresarial y la atracción de talento, necesita el apoyo de la oposición en Álava y Guipúzcoa para salir adelante. PP y Podemos ya lo han rechazado. El PSE a la vez confía en lograr consenso defendiendo su equilibrio entre progresividad y controles. EH Bildu espera analizarlo antes de pronunciarse y el AILAB lo critican con dureza por considerar que beneficia a las rentas altas. Igor Arroyo, portavoz de AILAB.
5: Volvemos a denunciar la postura del PNV y del PSE por la apuesta por mantener esos privilegios fiscales. El PSE se ha plegado a ello. Tampoco es que esté planteando una actitud muy combativa frente a los privilegios fiscales de patronal y rentas del capital. Aquí el PNV pues tiene sartén por el mango.
1: Y la Basílica de Begoña ha iniciado ya los trabajos previos a la excavación arqueológica prevista para octubre, con la que se busca profundizar en la historia de un enclave clave para la memoria religiosa, social y cultural de Bilbao y Vizcaya. Gracias a tecnología avanzada se obtendrá una réplica en 3D del templo y se monitorizarán los trabajos para detectar cualquier variación. José Ángel Fernández, de Ondare Babesa y director de actuación arqueológica de la Basílica de Begoña, en declaraciones a ETV.
6: Estamos haciendo con láser escáner 3D una copia digital de la basílica para saber cuál es el estado actual a todos los niveles, desde el estructural a los muebles que están en la basílica, los cuadros. Y con ese objetivo lo que tenemos claro también es conocer el estado en el que se encuentra en la actualidad.
1: Así terminamos. 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

0: Terminado agosto, llega el momento de hacer balance de lo que ha supuesto este mes vacacional para la hostelería gasteiztarra y alavesa, y sobre todo, cómo encara el futuro y se adapta a los cambios en los hábitos de los consumidores. Sin ir más lejos, el lunes el diario The New York Times publicó un curioso reportaje, Pedro, sobre la modificación en el Estado español de las costumbres horarias cuando toca cenar fuera de casa.
1: Sí, fue el New York Times que pidió a Cover Manager, que se encarga de las reservas en línea de unos 16.000 restaurantes españoles, que analizara las 330 millones de reservas que se habían registrado durante la última década. Los datos muestran un patrón muy claro. La cena tardía está muerta. Las reservas posteriores a las 10 de la noche representan el 15% frente al 30% en 2016. La hora punta, las 9 de la noche, con una tendencia a adelantarse. Esto empezó a manifestarse a raíz de la pandemia y se ha consolidado de la misma forma que lo ha hecho el famoso tardeo.
0: La hostelería se adapta a las demandas de la gente, lo que también ha trastocado seguramente la forma de trabajar en este sector. Juan Carlos Antolín es el presidente de SEA Hostelería. Juan Carlos, muy buenos días, ¿qué tal?
2: Hola, buenos días, ¿cómo estamos?
0: Bueno, no sé si está de acuerdo que la cena tardía ha muerto. En Álava también hemos adelantado el reloj para ir al restaurante. ¿Lo están constatando en SEA Hostelería? ¿Qué datos tienen?
2: Pues, hombre, los datos como ese periódico, no. Evidentemente no hemos hecho tanto testeo, ¿no? Pero la verdad es que sí que se nota una tendencia a ir antes a cenar, sobre todo en días de diario. Y los fines de semana, pues sí que, pues un poco también, junto con el tardeo, el tema de las cenas es un poco más programado y un poco más, no es, digamos, vamos y cenamos, sino, bueno, pues aquí las costumbres un poco más las buscamos y es un poco improvisado, pero las cenas sí que suelen ser eso, de ese margen 9, 9:30, es un poco lo que, donde más gente va.
0: ¿Y está ocurriendo lo mismo con las comidas? Es decir, si de diario están constatando que efectivamente se está yendo antes a cenar, no sé si está ocurriendo lo mismo, tanto entre semana como en fin de semana, el hecho de ir también antes a comer.
2: No, yo creo que ahí estamos al contrario. Estamos en la tendencia de ir más tarde a comer. Estamos acostumbrados a que el servicio venimos a la una, y a la una igual tienes 3-4 personas, sin embargo el grueso de las reservas y de la gente que quiere comer es a partir de 2:30, 3, incluso, bueno, más tarde. Entonces yo creo que estamos en la tendencia de que comemos más tarde, tenemos menos prisa por ir a comer, y lo que tendríamos que hacer es, pues bueno, adaptar nuestros horarios en cada restaurante. Digo, oye, pues la gente viene más tarde a comer, pues voy a ampliar el horario de comidas, o bien reforzando con personal, o bien empezando un poco más tarde.
1: En estos cambios horarios en las cenas, y también como apunta en las comidas, ¿trastoca la organización del trabajo?
2: Hombre, si te pilla de repente, pero si estás un poco preparado y sabes que la tendencia va siendo así, al final es como he dicho, adaptarte. Tú tienes un equipo y una forma de trabajar en unos horarios concretos, y te deberías que adaptarte. Si va a preparar un menú del día en un restaurante, los cocineros tienen que ir a las 10 de la mañana, me lo invento, ¿vale? Uh-huh. Y para que para la una esté todo en condiciones y poder dar el servicio, pues igual habría que, si la gente va más tarde, podemos ir a las 10:30, salir un poco más tarde, y si los que van a primera hora, en vez de tener 5 platos ya preparados, tienen 3, nos va a faltar comida y podemos ir siguiendo preparándolos el resto del menú. Uh-huh. Es un poco, yo creo que es adaptarse un poco a lo que la tendencia, y cada restaurante deprime. Hay muchos que a las 3:30 cierran cocina.
0: Claro.
2: Entonces, bueno, pues cada uno quiere luego
0: ya. Y estos cambios, cambio en la cena, principalmente, ¿se está dando de una forma generalizada en el territorio alavés, o es quizá más aquí en la capital o en municipios que en verano, por ejemplo, bueno, pues ven duplicada, incluso triplicada, su población por el turismo?
2: Aquí en Álava y en Vitoria en concreto.

0: momento, en estas épocas además de buen tiempo, la gente sale y, como he dicho antes, igual no programa una cena, pero si hace buen tiempo están las terrazas y tal, y aprovechamos, porque siempre decimos, bueno, que este no lo vamos a tener dentro de poco, y aprovechamos estar en la calle, y la verdad es que la gente sí que dilata el rato de estar más tiempo o ir más tarde a cenar o a picar algo. De diario, unas cenas yo creo que van a ser más programadas, o en Vitoria en concreto, más tipo cena empresa o cena de cuadrilla o familia. Ajá. Pero lo que es el día a día, yo creo que la gente improvisa más, y yo creo que el tiempo es un factor muy importante aquí en Vitoria, y también bueno, pues los restaurantes, en concreto esta ciudad, pues muchas veces a las noches no hay mucho restaurante abierto entre semana.
1: Había pasado en Vitoria, sin ir más lejos, me parece que fue este verano, antes de agosto. Yo suelo comer bastante pronto, ir a comer y ya te marcan el horario de salida, o sea, te dicen, mira, para las 3 de la tarde tienes que abandonar la misa. El comer pronto oferta al restaurante la posibilidad de duplicar turnos de comida, ofrecer dos servicios.
0: Sí, también eso es un arma de doble filo. Si tú doblas los servicios y dices, mira, es de 1 a 3 o a 2:30, de 1 a 2:30, de 2:30 a 4, pues si por lo que sea tienes un problema en cocina o un comensal viene más tarde, o se te retrasa el servicio y la siguiente mesa que tienes va a venir y no ha terminado todavía, pues es un problema para la cocina, para los camareros y para el que viene más tarde. Nosotros en concreto, yo creo que es un poco la tendencia, vamos completando huecos, y si alguien quiere, le ofrecemos la posibilidad de que pueda ir más tarde y abandonar la mesa, porque yo creo que tiene... como te lo digo, creo que tiene más respeto el que se ha acordado de que quiere comer en mi restaurante y se ha preocupado de llamar, que no el que viene de paso y, y al siguiente tenga que fastidiarlo.
2: ¿Y qué opina ante el hecho de que algunos hipermercados ofrezcan a sus clientes bueno, pues la posibilidad de comer en dichos establecimientos? Nos referimos a que pueden comprar ahí mismo la comida y que pueden ser, bueno, que pueden no, que generalmente suelen ser platos preparados, los calientan ahí mismo, tienen como una pequeña barra y pueden comer en el mismo supermercado. Parece que esto también es, parece, no tenemos datos al respecto, que esto es una tendencia que también cada vez se está implementando más. ¿Qué opina sobre esta manera también de comer en un supermercado?
0: Pues tengo varias opiniones. Yo creo que si se hace es porque es legal. Si lo están dejando hacer es porque hay una parte legal que lo permite. Por otra parte, la tendencia es también a comer menos en casa y comer más por ahí. No todo el mundo puede todos los días a comer en un restaurante, ni todos los días puede comer en casa por circunstancias. Esto te ofrece otra oportunidad. Que es competencia, sí, pero también es competencia en un bar mío, que en vez de comer una carta o menú del día, coman un pincho y una caña y la gente ya ha comido. Pues con lo cual el ticket... O sea, que hay varias opciones, y yo creo que cada uno en su momento, yo no tengo por qué decir, es que como siempre el restaurante, pues un día me apetece, o no tengo posibilidades y tiro de un globo, y otros días tiras, pues bueno, yo en mi caso no estoy en supermercados. Pero si hay tendencia y hay una demanda, pues yo creo que lo que hay que hacer es un poco adaptarnos a lo que hay, que es competencia, sí, pero como todo es competencia o complemento. Claro. Si todos tuviésemos restaurantes y todos tomamos de carta y tal, pues hombre, habría un sector de población que no iríamos todos los días, no puedes ir a comer carta.
1: Juan Carlos, el calor del verano, tórrido, ¿ha sido bueno o malo para la hostelería alavesa?
0: Pues malo, la verdad es que ha sido malo. Ha sido excesivo calor, no se podía estar... En las terrazas, en las maquinarias, aires acondicionados, cámaras frigoríficas, han estado pues fallando muchísimo. Los técnicos no han dado abasto, tenían que cubrir también sus partes de vacaciones a los empleados y no han dado abasto. Y la verdad que todo eso ha perjudicado en el funcionamiento. Pues te toca tirar género porque no se ha conservado condiciones, o la gente que está comiendo tiene calor porque no funciona el acondicionado, y en la calle la verdad que era muy difícil estar. La bebida se calentaba enseguida y dices, bueno, hace bueno, vas a beber las cañas, pues las cañas duraban frías a 2 minutos.
2: Y es cierto que sí, que ese calor casi para nosotros extremo hace que ni siquiera quieras salir a la calle, y menos aún te plantees estar en una terraza. Por lo tanto, está claro que estas olas de calor afectan prácticamente a todo el mundo por igual. ¿Qué tal van las contrataciones de profesionales? Llevan tiempo diciendo que está siendo difícil encontrar profesionales que quieran estar trabajando en la hostelería. ¿Cómo está esta situación?
0: Pues sí, está difícil, suele pasar todos los años por estas épocas y por navidades que por H o por B nos quedamos un poco cojos, tienes una plantilla más o menos estable durante el año y en estas épocas, cada uno por un motivo o por otro, pues unos se van, otros se ponen enfermos, otros tienen que coger vacaciones, evidentemente, y no encuentras a nadie porque todo el mundo ahora mismo, por ejemplo, hemos empezado septiembre y ya empiezan a llegar currículums, pero lo que ha sido agosto ha sido misión imposible.
1: Uh-huh. O sea, complicado el muy tener complicado, sí. Personal en las barras, por ejemplo, para el periodo festivo.
0: Sí, es complicado, sí, la verdad es que yo creo que el cliente, nos tenemos que, yo me considero cliente, nos tenemos que pues tener paciencia cuando vamos a un establecimiento y es penoso porque estamos pagando como si tuviésemos pues con lo que deberíamos tener un buen servicio y una buena atención y todo. Pero si quieres tomar algo, pues te toca esperar uno y si te vas porque no quieres esperar, vas al siguiente, entre que llegas a otro bar y te atienden también vas a esperar. Uh-huh. Entonces, creo que la paciencia es una parte que tenemos que tener que educarnos.
1: Juan Carlos, ¿cuál es el crecimiento vegetativo de la hostelería vitoriana? ¿Se abren más locales de los que se cierran o al contrario?
0: Yo creo que hay un cambio de titularidad constante. Más que abrir y cerrar. Unas grandes inversiones ahora para hacer un establecimiento nuevo, pues es eso, una gran inversión y la gente pues tiene miedo. Un local que, pues bueno, que hay gente que se jubila, que cambian de negocio y tal, y se quedan libres, hay oportunidad para el que quiere coger algo y emprender y darle tu proyecto particular. Yo creo que hay más eso, un cambio de gestiones que mucha apertura. Hay apertura, que evidentemente, si yo cierro un local y lo coge otra persona, pues hay una apertura nueva, o al contrario, vamos a decir. Pero pero inversiones grandes para montar un local necesitan muchísimo dinero y la verdad es que la gente no está por la labor.
2: Pero también un cambio de titularidad constante puede ser porque quizá el negocio no se está llevando bien y no está prosperando, ¿no? Si no, podría ser que no hubiese ese cambio de titularidad constante.
0: Bueno, hay muchos factores. Uno puede tener una empresa y hacer unos números, aunque esté trabajando, pero no funcione. Otro puede ser que se va a jubilar. Otro puede ser que es un negocio familiar y se va a trabajar a una fábrica. O que realmente, acabas un poco... no quemado. Yo creo que esto es vocacional. O sea, si tienes vocación y te gusta y sigues, porque maneras de ganar y de subsistir hay más que la hostelería, pero sí que es cierto que hay tantas zancadillas y tantas cosas a la hora de gestionar un bar día a día que en otro mundo vale para lo mismo.
1: Uh-huh. Zancadillas, ¿cuáles son las más habituales? Las administrativas,
0: ya sabemos un poco todo, zancadillas a nivel administrativo, zancadillas a nivel de empleados, zancadillas a nivel de cambios de precio en energía, en productos, en materia prima, pues todo eso al final hace que estés constantemente pues mirando bien los números día a día, porque si no haces un trabajo de gestión importante y de mirar cómo vas día a día, porque pues hay muchas fugas en un bar. Fuga de una cerveza que se tira por la fregadera, fuga de una invitación, fuga de un consumo de un empleado, o incluso, pues bueno, pasar también de llevarse el género a casa. Ya no te hablo tanto de quitar dinero, que también son fugas, pero sí, sí. Es una parte de... Pero existe, entonces... Si estás todo el día con 20 ojos en el bar o no vives, o yo suelo decir, o cierras los ojos o cierras el bar, ¿no?
2: ¿Y cree a su vez que en este objetivo de emprender cada vez más gente se está metiendo en la hostelería, quizá sin tener mucha idea de lo que supone este sector?
0: Sí, hay bastante gente que está en ese tramo. Hay mucha gente que dice, bueno, abro yo, es un autoempleo, y cierro, pues... Tu proyecto de un bar es, bueno, pues cierro los domingos y los festivos y tal. Y estoy yo solo. O cierro tal fecha, como por ejemplo cerrar en agosto, que a mí me parece un error, ¿no? Cierro en agosto porque, bueno, lógicamente la gente quiere vacaciones, tiene que descansar y tal, y depende un poco cómo ir el resto del año, pues tienes que decir, bueno, tengo que conciliar. Pero sí que yo creo que el hostelero sabe que ha cogido un bar o un restaurante y no ha cogido una mercería. O sea, tienes que somos de servicios, somos empresas de servicios,

0: estaban para dar servicio. Y no sé, pues me lo invento, una tienda de muebles, pues bueno, puedes cerrar y si yo quiero una cama me la compraré el mes que viene. Pero un bar, lo que vendas hoy, lo has vendido. Lo de hoy no vale para mañana, mañana ya es otro día. Entonces, si al final de la semana o del mes tienes que hacer un montón de pagos, pues te hablo un poco de la gestión día a día, porque tienes que saber que cómo va. No, yo he conocido gente que ha montado bares y le dices que hace, pues tienes que sacarte la proyección de riesgos. Si no, ya tengo la mutua. O sea, pues ese desconocimiento de empresa existe mucho.
1: Bueno, pues Juan Carlos Antolín, presidente de SEA Hostelería, le agradecemos muchísimo que esta mañana haya atendido la llamada de Radio Vitoria y que nos haya dado cuenta de, bueno, pues de esos cambios de costumbre a la hora de cenar que estamos teniendo fuera de casa, de ese balance que no ha venido nada bien estas olas de calor para la hostelería y de esta pequeña radiografía que nos acaba de hacer de cómo está el sector. Juan Carlos Antolín, muchísimas gracias por todo, es que ricasco.
0: Gracias a vosotros, buen día.

0: Este sábado 5 de septiembre, el recinto ferial de Mendizábal acoge de 10 de la mañana a 10 de la noche la segunda edición de Desertia Fest, una iniciativa que busca acercar y mostrar la cultura saharaui desde una mirada diversa y participativa. Charo Idoquilis, Egunon.
1: Egunon, sí.

0: de arte, música, talleres, pensamiento, gastronomía y creación colectiva para dar visibilidad al tejido artístico y cultural saharaui y crear puentes entre comunidades. Una cita organizada por la Asociación Juvenil Sociocultural de Sertia.
1: Muche Chowei Mohamed es una de las integrantes de esta asociación. Muche Egunon Tsermodus.
2: Egunon Kaisho, Salam Aleikum. Muy bien, aquí estamos con los últimos preparativos ya.
1: En Desertia, Muche es el nombre del festival y de la asociación que lo organiza, entidad formada por jóvenes saharauis residentes aquí en el País Vasco y enfocada, obviamente, en visibilizar su cultura, su arte y sus gentes. ¿Creéis, Muche, que la sociedad vasca vive sí. de espaldas al Sahara y a los saharauis y de ahí esta fiesta? ¿Cuál es el origen de Desertia Fest?
2: Pues el origen fue que el año pasado, al ser premiadas con el programa de ASIAC, pues en aquel entonces solo éramos dos mujeres saharauis que estudiábamos y trabajábamos, y este año, alhamdulillah, somos ya siete integrantes, siete mujeres, y nació un poco con esa necesidad de tener un día para nosotras, ¿no? Para la comunidad saharaui, para poder visibilizar nuestro arte, nuestra cultura, de también de la parte más revolucionaria del propio arte, ¿no? De no solo salir a la calle y a ocupar el espacio desde lo más político, ¿no? Desde una manifestación, desde una concentración, que también es súper, súper, súper necesario. Pero queríamos un día también para dejar de sentir tanto dolor, ¿no? Desde la lucha, ¿no? Desde sentir un poco más la parte más artística, más el conocer a escritoras, el tener a cantantes, conocer a diferentes personas saharauis de todo el estado, asociaciones. Entonces nació un poquito desde ahí.
0: Esta es la segunda edición de Desertia Fest. La primera se celebró sí. el 13 de septiembre del año pasado. El resultado debió ser óptimo. ¿Si os habéis animado a organizar una segunda entrega?
2: Sí, totalmente. Fue una jornada en el Parque Arriaga. Vino muchísima gente, la verdad que no nos esperábamos tanta participación comunitaria, ya no solo de la comunidad saharaui, sino de la comunidad vasca en general, incluso personas que vinieron desde Barcelona, Madrid, Zaragoza. Y este año, bueno, nos hemos animado, gracias a las financiaciones de Fundación Vital, Euskal Fondo, Aiwikemakumeo, y con la ayuda del colectivo Saharaui Le Freak, pues bueno, hemos hecho ahí un equipazo y hemos dicho vamos a por una segunda edición, que bueno, con mucho más trabajo y mucho más potente que la anterior, porque, bueno, todo es como a mayor escala, ¿no?
1: Uh-huh. Decías que esa primera edición se llevó a cabo en el Parque de Arriaga. ¿Este año se va a celebrar en Mendizábala? ¿Por qué ese cambio de ubicación?
2: Pues queríamos un espacio un poco más amplio, porque este año contábamos con la food truck, una food truck halal, Goshoa Food Truck, contábamos con un escenario, ¿no? El año pasado era todo más, sí, pues más pequeño. Entonces nos pareció una ubicación genial y en la que, pues, íbamos a estar más a gusto.
0: El objetivo de este festival es, como decías, que descubramos la riqueza cultural del Sáhara desde múltiples lenguajes artísticos. A ver, adelántanos, ¿qué va a pasar en Mendizábala este sábado entre las 10 de la mañana y las 10 de la noche?
2: Pues os comento, estáis todo el mundo bienvenido al Desertia Fest. Empezamos a las 10 de la mañana con una pequeña presentación y sobre todo con un pedazo de zagrit de mujeres saharauis para empezar con una energía potente. Vais a encontrar cinco wilayas, la wilaya de Leayun, que será la de diferentes asociaciones, Smara, que es una exposición de pintura, Ausert, que será una exposición de libros con escritores y escritoras, Marsa de Chiris, que van a ver diferentes mujeres saharauis que van a traer sus productos, sus pequeños comercios, mujeres que han emprendido. Luego tenemos la Jaima de los Cuidados, un lugar muy especial que para nosotras es muy importante para que diferentes personas con la diferente diversidad, ¿no?, que tenemos cada persona, con lo que aguanta nuestra energía cuando vamos a estos lugares, pues podamos tener un sitio donde descansar, donde dar lactancia, donde tener un, sí, como un lugar para descansar. Luego está la wilaya de Bushdur, que es la de la Jaima del té y la Jaima de Sik, que no podía faltar en un espacio saharaui. Pequeños nómadas, que contará con cuentacuentos saharauis, con pintacaras, un punto violeta junto a Maise. Tenemos también la carpa de Wikipedia junto a Wikemakumeo, que nos va a ayudar a seguir visibilizando a las personas saharauis. Y así un poquito ya en contexto a talleres.

0: os quiero invitar que a las 11 tendremos un taller de bailes tradicionales saharauis para aprender a bailar bleide, que es un baile tradicional saharaui. A las 12 una demostración de baile. De 11 a 1 tenéis el taller participativo de pintar el vaso de té, como hicimos hace unos meses invitadas en Gaste Plaza. Uh-huh. De 11 a 1 y de 4 a 6, como no, teníamos que tener un taller abierto de henna tradicional saharaui. De 12:30 a 1:30 el taller de gas, que el año pasado fue un taller en el que participó mucha gente y este año lo queríamos repetir.
1: ¿Taller de gas?
0: A las de gas. Sí, es poesía saharaui. Ajá. A las 12 damos comienzo con el podcast. Vienen los marrones, tres compañeros que tienen este podcast y entrevistarán a diferentes personas saharauis. Y a la 1:30 tenemos el inicio del mural colectivo de Desertia junto a un pintor saharaui. Y bueno, tenéis la food truck y los maravillosos conciertos este año con Najma Lal, Suil Maali, Yeslem, hijo del desierto, y finalizaremos con DJ Jeromena. Y no podíamos terminar un Desertia Fest sin un Leilik Cinema, una noche del cine para la proyección de la película saharaui Khrushuf el-Luju, y como no, tomando el kandra, que es una bebida tradicional saharaui.
2: Muche, con todo lo que hay, evidentemente es una jornada, son 12 horas. Hay que hacerse un croquis para...
1: ¿Qué quiero hacer?
2: ¿Qué quiero hacer y cómo me coordino yo sola conmigo misma para ir primero a este taller? Luego, bueno, me voy a ir, claro, a la Jaima de los Cuidados para descansar un poco sí o sí, porque lo voy a necesitar. Luego voy a tener que ir, voy a pasar
1: por... Yo quiero ir al taller de danza, también...
2: A mí lo de los vasos también me ha gustado. También,
1: sí, los tatuajes de henna también.
2: Y luego también están los escritores.
1: Y las proyecciones de cine.
2: Emprendizaje de mujeres.
1: Oye, que también hemos leído que vais a programar un taller de Bercho saharaui, dirigido por el escritor Alisari Meselmu.
0: Es Gaz, que bueno, de una forma que a veces no vasconizamos las palabras para que también otra cultura nos pueda entender, por así decirlo. Entonces lo llamamos a veces los bercholares saharauis, pero realmente se llama el Gaz, el Gizán. Y el año pasado, la verdad que fue un taller súper bonito. Alisari Meselmu, escritora aquí en Euskal Herria, pues nos enseñó este maravilloso arte tan antiguo.
1: ¿También ellos improvisan? ¿También ellos improvisan berchos? ¿Como nosotros?
0: ¿Hola?
1: Sí, que los en la cultura saharaui también existe la costumbre de la improvisación de berchos.
0: Sí, hay una improvisación y es una poesía saharaui y va un poco con diferentes tonalidades, depende de cómo termine cada frase. Yo no lo explico muy bien, pero os aseguro que Alisari Meselmu va a hacer una clase magistral.
1: No sé qué está pasando. ¿Cómo? Sí, te oímos
2: Muche,
1: con dificultad.
2: Muche, no sé si tú nos escuchas bien, pero no sé si te estás moviendo.
0: Sí, ahora os escucho. ¿Sí? ¿Ahora?
2: Ahora mejor. Sí, porque te oíamos ya entrecortada. Sí.
0: Os iba a comentar que como queréis participar en tantas cositas, este año lo hemos puesto un poco más sencillo. Y es que tendréis el pasaporte saharaui con vosotras.
2: ¿Eh?
0: Un pasaporte para visibilizar, bueno, que a las personas saharauis nuestro pasaporte original está reconocido en muy pocos países. Entonces vais a tener el pasaporte saharaui oficial, el de color azul, y podréis ir diferentes por las diferentes wilayas y os lo sellarán. Con esto no solo ayudamos a que la gente pueda participar en las demás, en todas las wilayas, sino que además podéis participar en una cesta solidaria que darán las asociaciones y diferentes puntos de... pues de las mujeres del emprendimiento, escritores, pues nos han donado parte de sus productos para hacer esta gran cesta solidaria.
1: Antes mencionabas a los músicos que también van a participar en el festival. Oíamos al comienzo de la entrevista a Suilma Ahali, que canta como Los Ángeles, la verdad. Esta es saharaui gallega, gallega saharaui, ¿no? Pero también va a estar el rapero Eslem, hijo del desierto.
0: Ay, justo se ha cortado.
1: ¿Que se ha cortado qué?
2: Que la llamada, ella probablemente no nos esté escuchando. Muche, tú no nos escuchas, ¿verdad? No, creo que sí, a la que no nos oye a nosotras.
1: Bueno, mencionaba a Eslem, hijo del desierto, el rapero que también va a participar en el festival. Vamos a oír un poquito de su música.

0: Este es Islem.
1: Este es Islem. Muchas. Sí. Es que justo estaba haciendo el repaso de algunos de los cantantes y que va a haber en este Desertia Festival. Muchas, ¿estás ahí?
2: Sí, ahora sí. Es
1: ahora
2: que,
1: bueno, sí.
2: La
1: sí.
2: cobertura...
1: Es que nosotras sí te escuchábamos, pero tú a nosotras no. Bueno, estábamos justo escuchando a Islem. Antes de despedirnos, Muche, creo que las entradas cuestan 5 euros, pero ¿dónde se pueden adquirir?
2: Pues es una entrada solidaria de 5 euros, menores de 14 años es totalmente gratuita y la podéis conseguir tanto en el propio recinto cuando lleguéis o a través de la página de Fundación Vital Entradas Desertia, donde tendréis el enlace con toda la información y también con el enlace para comprar las entradas.
1: Bueno, pues este sábado en Mendizábal, segunda edición de Desertia Fest, un espacio abierto para descubrir la riqueza de la cultura saharaui. Muche Chowey Mohamed, que no sé si lo estoy diciendo bien, Muche, integrante de la Asociación Juvenil Sociocultural Desertia. ¿Cómo tendría
0: es?
1: Que decir?
2: Muche Soya. El Mohamed sí lo pronuncias mejor.
0: Muche Soya.
1: Soya. Vale, Muche Soya Mohamed. Bueno, ahí lo voy a dejar. Yo lo voy a ensayar, ¿vale?
0: Bien que lo intentamos, ¿eh?
1: Es que ricas coda nagatik y esperemos que disfrutéis y nosotras disfrutaremos este sábado en Mendizábala en la segunda edición de Desertia Fest. Es que ricasco.
2: Es que ricasco, compañeras.

0: Uno de los placeres de la vida es la lectura, es adentrarse en mundos de personas que han existido de verdad y conocer su vida. Es adentrarse en un mundo que no es real, pero que puede ser mágico, fantástico y, ¿por qué no?, también tenebroso. Es salir de nuestro círculo y viajar con la imaginación. De una manera u otra, a los más pequeños de la casa, los libros también les da la opción de volar, de sumergirse e incluso de ser los mayores aventureros del mundo. Y atención, porque nunca, nunca, nunca dejan de aprender. Nosotros tampoco. Es por eso que hoy queremos saber qué nuevas propuestas literarias nos acerca Carmen Elvira, de la editorial Calandra Capamiela, especializada en literatura infantil. Carmen, egunon, zer moduz. Bueno, adentrarse en este mundo es una maravilla, Carmen.
1: Sí, la verdad es que se disfruta muchísimo cuando llegan originales, cuando podemos verlos en las librerías y cuando podemos estar delante de los peques leyendo esos libros. Es una maravilla.
0: Creo que no dejas de sorprenderte conforme van llegando nuevos libros a la editorial, pero también cuando tienes la oportunidad de poder disfrutarlos con cualquier pequeño o pequeña que tengas alrededor, ¿no?
1: Sí, la verdad es que da mucho gusto. Nosotros aquí en Bilbao, por ejemplo, yo hago en la librería de mi barrio un taller y siempre son con 3, 4 y 5 años y disfrutamos un montón leyéndolo, comentándolo, hacemos como club de lectura, pero para los más peques, es una gozada verlos ahí, sí, la verdad.
0: Claro, porque hace una semana, Carmen, hablábamos de lo importante que es precisamente eso, sentarse con ellos, con ellas, tener un libro entre manos, leerlo, mirarlo juntos, admirarlo, sí, observarlo, porque ahí se generan también como muchas sinergias, ¿no?
1: Sí, unir la literatura con la afectividad, ¿no?, con la persona que te lo está contando y al mismo tiempo vas creando hipótesis, ¿no? Los pequeños van creciendo a medida que van haciendo sus hipótesis de lo que ven, ¿no? Uh-huh. Y la literatura les acerca a esas realidades que a veces a nosotros nos parecen mágicas, que para ellos es lo más normal del mundo a veces, ¿no? En alguna propuesta que hoy comentaré, se trata de eso, de, como tú has comentado muy bien, viajes imaginarios con elementos fantásticos, ¿no?, pero que les acerca al mismo tiempo a la realidad. Entonces, él les une con la persona que tienen cercana.
0: ¿Te has encontrado en alguna situación en la que ese pequeño o pequeña ha rechazado algún libro por ese sentimiento, esa emoción que en él genera y que no sabe gestionarla?
1: No, en realidad no. Sí que está, que hay una corriente ahora que yo no

0: la que les llamo yo, pues para quitar el pañal, para evitar las rabietas, y yo no soy muy partidaria porque creo que cualquier libro le ayuda al niño a superar esos pequeños problemas, que son para ellos grandes problemas, porque lo que quieren es estar con el adulto, que les hables, que les acompañes, que no les dejes solos. Entonces, para cualquiera de esos momentos, yo qué sé, sentados en el orinal con un libro, cualquier libro es bueno para compartir este momento, ¿no? Que es tan dificultoso al principio.
1: Es decir, déjense de libros botica y cojan un libro y compártanlo con el chiqui que tienen en casa o con la chiqui y disfruten de ese momento, ¿no?
0: Eso es. Para mí es lo más importante, más que, hombre, siempre los libros que sean de buena calidad, pero que tengan unas ilustraciones que a los niños les guste. Ellos eligen sus ilustraciones. Hay libros que les gustan más o menos, pero por los colores.

0: También podemos ver que ese chiqui es precisamente el libro que más se acerca por cualquier cuestión, y eso también tenemos que aceptarlo, en lugar de decir, ay, pero este, pero esto, pero eso dejarlo de lado también, ¿no? Porque ahí también estamos influenciándolos de alguna manera.
1: Sí, mira, esto pasa mucho cuando hay las ferias y así, y lo primero, los padres saben que no toques, no toques. Hombre, hay que tocar, hay que ver. Nosotros cuando vamos a la librería, los adultos los miramos, los curioseamos, hay que tocarlos, pero con cuidado, ¿no? Pero luego hay que darles opciones y que ellos elijan. O sea, hay libros que igual a nosotros nos parecen muy oscuros y a los niños les atrapa desde el primer
0: Sí.
1: momento las ilustraciones. Entonces, el que ellos elijan a mí me parece muy importante, no darse todo hecho y elegirlo nosotros.
0: Venga, pues vamos con las propuestas que nos acercas hoy. La semana pasada también lo hicimos así: franja de 0 a 3 años, de 3 a 6 y de 6 a 8 años. Empecemos con la más pequeña, con la de 0 a 3 años. Hoy
1: Mira,
0: nos ofreces el qué?
1: yo en esa franja siempre recomiendo acartonados. Es más, tenía hecho una selección, pero he cambiado un poquito porque me parece muy importante que los peques tengan formato que sea adecuado a tenerlo ellos en las manos. Y cuando digo acartonado es porque tienen las páginas duras y aunque lo doble no se rompe y entonces nos quita ese miedo a los adultos de decir, ay, que lo va a romper, ¿no? En cuanto se lo damos. Entonces siempre recomiendo libros acartonados con puntas redondeadas, que no se hagan daño y una medida más o menos que ellos puedan tenerlo, que es 19 por 19. Y en este caso, el libro que os traigo, ya que estamos muy cerquita todavía de la playa, que igual disfrutamos algún día más, y que los peques, hay algunos que se han sumergido la primera vez en el mar, pues os traigo Itxaso García, por la mar salada. Yo lo tengo en mis manos en euskera, porque la traducción la hizo Amaia Irazu, que es una autora de literatura infantil muy cercana a nosotros y que además le puso música, porque estos libros lo que va contando es la historia de una niña que va con la luna y va descubriendo todo lo que es el fondo marino, descubriendo diferentes peces, diferentes moluscos, crustáceos, pero al mismo tiempo es un libro rimado. Está escrito con letra mayúscula, por lo tanto, cuando ya también empiezan a leer a partir de ahí, de los 5, de los 6, también lo pueden leer ellos. Pero nos recuerda un poco las rimas y los versos de Alberti, de Lorca. Es una delicia de libro y sobre todo ahora que tenemos la luna y los eclipses y todo muy presente, bueno, pues nos acerca a ese mundo, sobre todo al mar, a la poesía, a cantar con ellos. Este libro tiene sus versiones cantadas, por lo tanto lo pueden encontrar porque hay mucha gente que ya lo ha cantado. Entonces, es un libro para disfrutar del mar y con los peques.
0: Y esas canciones las podemos encontrar en internet también, entiendo que sin ningún tipo de
1: Sí.
0: problema, ¿no?
1: Sí, bueno, el Instagram de Pamela Calandaca lo tenemos en euskera y yo creo que metiéndose en internet hay muchas versiones, ¿eh? Tanto de castellano como en euskera, como en diferentes idiomas. Sí, sin problema.
0: Vamos con tu siguiente propuesta, que es para la franja de 3 a 6 años, Shimon Embaraza, La huerta de Simón, que por lo que estoy viendo obtuvo el premio al mejor álbum ilustrado, el premio internacional Compostela, en el año 2017.
1: Sí, La huerta de Simón, Shimon Embaraza, está escrito por Rocío Alejandro y bueno, es un libro como muy minimalista. La primera impresión que te da es que las ilustraciones son así como muy suaves, un poco en contraste con el anterior, que es que las ilustraciones eran marcas, esas son más suaves. Y es la historia muy sencilla de Simón, que es un conejo y lo que quiere es plantar su huerto. Y va plantando su huerto a poquito a poco, explicando el proceso de cómo se echan las semillas, luego se remueve la tierra, cómo se riega y planta sus zanahorias. Pero a partir de ahí se genera un poquito lo que es la historia porque van apareciendo diferentes amigos de Simón que cada uno quiere plantar algo diferente y Simón solo quiere plantar zanahorias. Entonces, bueno, se genera ahí un poquito de conflicto y al final, yo siempre digo que es un libro para resolución de conflictos, es muy válido para utilizarlo con niños más mayores. Porque hay un desplegable en donde al principio están todos los animalitos diciendo qué ha pasado con Simón, qué ha pasado con Simón. Y lo que nos genera es pensar que Simón se ha enfadado porque le han invadido su huerta, ¿no? Y bueno, aparece Simón debajo del brazo, en el sobaquillo, como solemos decir, con un letrero y un martillo que va a poner algo en la huerta. Y bueno, yo siempre les pregunto a los peques, ¿Qué va a poner Simona? Y cuando no hablan, les digo que lo digan. Y generalmente les genera, está enfadado Simón, la huerta es mía. Y cuando son mayores, les digo que lo escriban en un

0: A ver, ¿y qué pone Simón? O sea, genera un poquito de inquietud, ¿no? ¿Qué pone Simón? Pues que la huerta es de todos y lo que hacen es en un desplegable sacar todos los productos y hacer una estupenda merienda. Con lo cual, nos indica un poco que, bueno, que hay que compartir todas esas cosas. Es muy bonito, es muy simple, pero muy bonito. Yo lo recomiendo para tratar esos conflictos que a veces nos surgen de lo mío es mío y no lo suelto, ¿no?
1: Bueno, y que
0: Entonces, un poco
1: sobre
0: por ahí.
1: todo surgen en la infancia, ¿no? Ese sentido de la propiedad
0: Claro.
1: que está tan metida que parece que llega casi en los genes. Pues
0: Sí,
1: un libro
0: sí,
1: muy
0: sí.
1: interesante, Simón Embaraza, La huerta de Simón. Y vamos ya con esa tercera franja de edad, de 6 a 8 años, un libro que creo que va a estar de rabiosa actualidad. Inmigranteak, Inmigrantes, Carmen.
0: Sí, la verdad es que no estaba tan, cuando lo elegí, un poco como dice la propuesta, no estaba el tema tan candente como está ahora, pero yo creo que es un libro muy apropiado. Está escrito por Marcelo Simonetti y la ilustración es de María Girón, que es una ilustradora muy querida en Calandraca. Últimamente tenemos muchas propuestas de ella. Y la traducción al euskera está hecha por Joseba Zarrenendia, que yo creo que hizo una adaptación maravillosa. Es una propuesta original que aborda un poco con humor y darle una mirada infantil el problema de los migrantes, de los inmigrantes. Son dos niños que están en el cole y de repente el andereño les dice pues que van a llegar unos inmigrantes, y ellos en realidad no saben lo que es. Entonces, bueno, pues como van a casa que su mamá les prepara arroz con leche, ellos piensan que los inmigrantes pues son algo de dulce y que va a traer el andereño dulces al día siguiente al cole. En otro momento piensan que pueden ser mascotas. Todo esto con unas ilustraciones deliciosas, con muy divertidas y con un poquito más de texto porque ya somos un poco más mayores y podemos leer esto un poquito mejor, ¿no? O podemos compartirlo con ese adulto y hablar del tema que nos estamos rodeando por todos los momentos porque es un tema duro, ¿no?
1: Sí.
0: Pero, bueno, pues ellos siguen pensando qué será y en el último momento ya se les ha olvidado un poquito el tema porque ya pasa un día, han dormido, un poco intranquilos, pero llegan al cole, a la encastola y de repente ven dos niños de color. Y bueno, pues se ponen a jugar con ellos, sin más, se ponen a jugar con ellos, pasan todo el día con ellos, comparten toda la jornada y al final de la jornada se preguntan los dos hermanos estos, ahí va, ¿y el andereño que nos dijo que iban a llegar dos migrantes? ¿Dónde estarán? ¿Qué pasa con ellos? Ellos no son conscientes, ¿no? Ellos han compartido desde su mirada infantil una problemática que a los adultos, bueno, pues nos preocupa mucho más, ¿no? Entonces, me parece que el realismo, la belleza, el colorido, está todo dentro de esta historia.
1: Precisamente has hecho mención a Inmigrante aquí, Inmigrantes, con la ilustración de María Girón, con esa traducción de Joseba Sarrionandía. Y no he podido evitar acordarme, Carmen, de El Dugar en Gustiak, con los brazos abiertos, que, bueno, también en esa misma línea de diversidad, de igualdad y de acogida, habla y que también es un libro maravilloso. Siempre nos has dicho estas dos semanas por franjas de edad, pero el hecho de que este libro, por ejemplo, Inmigranteak no, o Inmigrantes, nos lo hayas propuesto de 6 a 8 años no significa que en edades anteriores o posteriores no se pueda trabajar.
0: No, no. De hecho, mira, quería comentar una cosa, ya que estamos hablando de esto. Los álbumes, porque es un álbum, Aicea Galarraga, que es una profesora de la UPV y ha escrito un libro buenísimo dedicado a los profesores, a los mediadores, hablando de los álbumes. Y uno de los álbumes, pues son estos, ¿no? Pero ella propone trabajarlo en toda primaria, en secundaria, porque son álbumes que están muy bien para trabajar desde otro punto de vista, ¿no? Y ir creando lo que decía al principio, hipótesis, a lo largo de toda la educación, de la enseñanza, de la vida, vamos creando nuestras hipótesis. Y a veces son acertadas y otras veces no son tan acertadas. Entonces, verlo desde otro punto de vista y con la inocencia que se traslada tanto en Migrantes como el libro que tú has nombrado, El Lugar en Gustiak, me parece súper importante. No dejemos que los libros ilustrados estén en manos solamente de los pequeños, solamente que lo puedan disfrutar los pequeños, sino también los adultos.
1: Pues Carmen Elvira, de la editorial Calandraca Pamiela, te agradecemos muchísimo que nos hayas aportado todas estas propuestas estas dos semanas. Obviamente volveremos a hablar, Carmen Elvira, es que ricasco.
0: Pues cuando queráis, es un placer también para mí. Gracias,
1: es que ricasco.

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1: Las noticias de las dos. Gabón, el sindicato médico retoma la idea de convocar una huelga indefinida.